0: Le dije, haz lo que quieras, pero no ataques las refinerías. Y salió y las atacó. No va a afectar a nuestros agricultores y no va a afectar a nuestros ganaderos ni al resto del mundo. Así que más le vale que pare de una maldita vez.
1: Y este sábado han comenzado las fiestas del Pilar en Zaragoza con su tradicional pregón. Este año los bomberos han sido los encargados de dar el pistoletazo de salida a las fiestas, rindiendo homenaje a sus dos compañeros fallecidos en los incendios de este verano.
2: Un abrazo al cielo y un aplauso gigante de toda Zaragoza para el cabo Sancho y para el bombero Juanote. Y para todos los compañeros que ya no están entre nosotros.
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1: Y en los deportes, Vinicius podría perderse el clásico de dentro de 2 semanas, Álvaro Fragero.
5: Por tirar del pelo a un adversario sin estar el balón en disputa entre ellos. Así lo ha reflejado en el acta el colegiado Díaz de Mera en una acción que pasó del 2-0 para el conjunto blanco al 1-0 y la expulsión del jugador brasileño. Desde el Real Madrid creen que la pena será de 3 partidos, pero con la posibilidad de que se reduzca a 2 si prospera la apelación. Donde no estará seguro será en el Ramón Sánchez Pizjuán ante el Sevilla el próximo domingo. En lo deportivo, victoria por la mínima de los de José Mourinho gracias a un tanto de Diomandé. En el resto de la jornada, triunfos también del FC Barcelona por 3-0 ante el Getafe y del Atlético de Madrid por 1-2 frente al Deportivo Alavés. El otro punto de la polémica en el fútbol español ha estado en Vallecas. El día que el Rayo Vallecano regresaba a su estadio, el partido ante el Athletic de Bilbao se ha visto suspendido en el minuto 13 por el lanzamiento de objetos desde la grada y las protestas de la afición. El partido pendiente de conocer la nueva fecha para su reanudación. Recuerda que puedes seguir todo lo que ocurra este domingo en el deporte desde las 12 en Tiempo de Juego.
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6: Esto es La Noche con el Grupo Risa. Acuérdense que les van a preguntar.
7: Hola, guapis, buenas noches. Aquí la Yoli, esa colegui que quiere tanto a los oyentes de la COPE. Ay, si os cogiera del moflete a todos, os iba a plantar un par de besazos gordos para agradeceros tanto cariño. 29 de noviembre, fun, fun, fun. 29 de noviembre, fun, fun, fun. Ya queda menos. Bueno, aquí estoy, relajada en casa, después de mi sesión de manicura, de pedicura, ni baño y masaje, en fin, agotada después de una tarde de compras, bueno, que me he comprado unos vestiditos y unos trajes chaqueta que me quedan chachi, piruli, Juan, pelotilla, gracias a todos vosotros, porque lo pagáis con vuestros impuestos. Bueno, tengo que darme prisa, porque se me va a acabar el chollo. Estoy aquí para advertiros de que en la noche con el Grupo Risa de hoy habrá contenidos generados con inteligencia artificial, como esta voz que escucháis ahora. Y lo digo porque hay que cumplir con la ley y con los estatutos de COPE. Y esto me gustaría que quedara bien claro, porque si las emisiones radiofónicas no convergen en un acuerdo sobre la base de los estatutos de los trabajadores cuya vivienda de fondos buitre no es sino la razón de que estemos en el gobierno sin estar de acuerdo con el gobierno, sino que desde dentro del gobierno decimos al gobierno que no estamos de acuerdo con el gobierno sin estar a la vez de acuerdo con él, nos definimos como no gobierno encerrados en un mismo gobierno. ¡Qué ganas tengo de que lleguen las generales ya! El 29 de noviembre, fun, fun, fun, y dejar de estar en el gobierno para volver a estarlo cuando sumemos las izquierdas gubernamentales para otro nuevo gobierno en el que no estaremos, aunque sí con decretos para ser oposición y gobierno progresista. Espero que os haya quedado claro. Y ahora,

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En la técnica, alguien habrá. En el control central, vete a saber. En la central de los anuncios, ni el Tato. En la animación general, Areucas. En la descoordinación, no hay ninguno. Más que nada porque en este programa no coordina nadie. La noche del Grupo Risa. Los responsables de estas tracanadas radiofónicas son, por orden de aparición, Óscar Blanco el Gómez, Fernando Echevarría, el Agustino de Aragón, David Miner, el del sabor Donostierra. La noche del Grupo Risa. Dirigen este espacio, bueno, dirigen, esto no lo dirige nadie, va con piloto automático. Ellos, los desheredados, los perseguidos por la justicia, los que merecerían estar en preventiva. La noche del Grupo Risa. Adelante, Grupo Risa. Muy buenas.

0: noches a todo el mundo. Aquí Juan Andújar Oliver, conne.
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0: Así se llama el programa líder de la radio española en su franja del fin de semana. La noche con el grupo Risa, sí señor. Con Oscar Blanco el Whopper, dando porrazo al teclado de su ordenador portátil, a ver si arranca. Buenas noches, Whopper.
2: ¿Qué tal, Andújar? Muy buenas noches, saludos.
0: Conne. David Miner, nuestro donostiarra favorito, Conne.
3: Un brazo.
4: Hola, Conne. ¿Qué tal, Andújar? Hola a todos.
5: ¡No pintamos una mierda!
0: Y Fern-

0: con De Música Ligera, una sección maravillosa. José Manuel Ponte con La Hora Vintage y Antonio Jimeno con Los Niños.
1: ¿Conde?
0: ¿Conde? El Grupo Risa, que está en las redes sociales. Encuéntrenlo tecleando en el ordenador, en la pantalla, en el dispositivo esto. Gracias, niño. Arroba Grupo Risa Cope. Y también tienen correo electrónico gruporisa@cope.es. ¿Cómo? Bueno, qué contento estoy, maestro Bopper. Tengo un motivo doble de felicidad.
2: A ver.
0: Porque, primeramente y ante todo, tengo que decir que hoy, 11 de octubre, es el Día Mundial de los Árbitros de Fútbol.
2: Hombre, enhorabuena a todos los colegiados.
0: Muchas gracias a todos por las felicitaciones. Y también podemos felicitar a Pedrito Martín. Sí, señor. El puñón.
2: Y a Foto.
0: Y a Foto. Y en segundo lugar, por ello, el Comité Técnico de Árbitros ha tenido a bien hacerme un regalo.
2: Anda.
0: Un regalazo.
2: Sí, ¿una placa, un diploma, una medalla, un recordatorio?
0: Ya tengo mucho de eso, ¿no?
2: ¿Un rosario?
0: Es tan bonito que me he dicho, esto tengo que compartirlo con los oyentes. Me han regalado un nuevo vehículo para desplazarme.
2: ¿En serio? ¿Qué te han comprado? ¿Un patinete que está en hora muy de moda?
0: No, ni un patinete,
2: ni una bicicleta eléctrica.
0: Una bicicleta eléctrica que no llega a los pedales. No. Ni una moto, ni un coche, ni nada. Me han regalado un dron.
2: ¿Un dron?
0: Un dron. El utilitario de A. Sí. Estoy encantado, Bope.
2: Mira, pero ¿no hay que tener una licencia especial para conducirlo, para llevarlo?
0: No, lo único que tienes que tener es el casco obligatorio, que me lo tendré que poner. Voy a aparecer la hormiga atómica, eso sí. Pero mira, que es una cosa fantástica, porque yo con un dron, cuando voy encima del dron, yo evito atascos, llego a tiempo a todos los lados, aunque también hay riesgo, ¿eh? Hay riesgos, sí, porque, por ejemplo, tengo el riesgo de chocarme contra las avispas, que hay muchísimas, todavía muchísimas. Carne. Luego también tengo que tener cuidado con el ataque de los palomos territoriales cuando voy por diferentes zonas.

0: perros saltarines porque tampoco puedo volar a 50 kilómetros de altura. Tengo que volar un poquito bajico.
1: Bueno, pero también tendría que saltar muy alto el perro para pillarte, ¿eh? Cuidado.
0: Sí, sí, hay unos que, vamos, hay unos, los chihuahuas sobre todo. Eso le tengo pánico, le tengo pánico. Luego también tengo que tener cuidado porque hay otro riesgo que es enredarme con la ropa tendida. O sea, yo voy con mi dron... Los carteles publicitarios, que ya me he pegado a un trompazo contra un cartel publicitario estos de carretera.
1: Contra el toro de Osborne.
0: Y hay sitios por donde que ya definitivamente no voy a pasar. Por ejemplo, ya no sobrevuelo el parque de la Warner que está en Madrid. No puedo sobrevolarlo.
1: ¿Por qué?
0: Porque casi me choco el otro día contra la atracción de Batman. Y tampoco puedo sobrevolar la finca de Santiago Abascal.
1: ¿Por qué?
0: Porque la última vez me confundieron con una perdiz y me dispararon. Menos mal que la esquivé. Bueno, y con los drones de la DGT, eso son lo más peligroso de todo.
1: Bueno, con eso sí que te puedes estrellar porque nos haces un favor a todos, ¿eh?
0: Bueno.
1: Tú deberías derribarlos, de hecho.
0: Bueno, señores y señores, después del anuncio de Paco González del pasado fin de semana en el que ya dejaba claras sus intenciones de que iba a dejar la radio, y cosa que a nosotros nos dio mucha perica, he estado pensando y no creo que hayan sido muchas las veces que Paco González haya contado su vida profesional de forma extendida en una entrevista. Bueno, pues una noche lo hizo con nosotros, con el Grupo Risa. Fue hace unos 7 años. Paco iba a cumplir 30 añicos haciendo programa los fines de semana. Y la charla fue pues una sucesión de anécdotas, de cómo llegó la radio, de cómo conoció a Lama, a sus compañeros, del paso de la SER a la COPE y continua referencia al gran Pepe Domingo Castaño, con quien entonces hacía tiempo de juego. Y como ahora Paco es noticia, pues vamos a refrescar la memoria recuperando parte de esa charla con él, que fue muy bonita. Así que, preparado, listo, ya.
2: Buenas noches, Paco González.
3: Hola, trío Los Panchos.
2: Bueno, Paco, eras el único, nos faltaba la redacción de deportes. Es que ya hemos rastreado.
3: ¿Habéis hecho ya Arauz?
4: Pues todavía no. Buenos noches, Paco.
3: Mira que me he escondido todo lo que he podido.
4: Estoy aquí debajo de la mesa con un micrófono. Todos aquellos que queráis mandar vuestros mensajes, ya sabéis lo que tenéis que hacer. Como bien ha hecho acopio de inventario antes Fernando Echeverría, mandar los mensajes. Aquí tenemos buena cuenta desde la portavocía del programa.
2: Pero que sean escalofríantes. Pero que sean escalofríantes.
4: No hay más mensajes. La voz no se parece nada.
2: Exacto, es que eso es lo bueno. Que
3: no puedo, con algunas voces vuestras no puedo. Y esta me mata.
2: Sí, pero tú no has visto una absurdez tan grande como esta.
3: Esto, Paco. Sí, pero es que a mí me gusta mucho lo absurdo, tío. Mucho.
2: No, sí.
3: Soy muy de Les Luthiers.
2: Oh, por favor. Yo también. Sí. Whopper y yo, en cierta medida, también. Somos muy de Les Luthiers. El conjunto de, ¿cómo es? De músicos instrumentales informales.
4: Les Luthiers.
3: Por ejemplo, mi mujer es de Gila.
2: Sí.
3: Y yo Gila, ya, le admiro y me río, pero ya es que me las sé todas. Entonces, no... Y ella lo vuelve a ver y se muere de risa con cualquier vídeo que pongan en la tele de Gila. Y yo la llevaba a Les Luthiers y ella estaba, pues sí, con una sonrisilla normal. Y pero... yo llorando.
2: Sí. Para ti, por ejemplo, la paella de los domingos, que es un ovni.
3: Vamos a ver.
4: Porque no la catas, digo.
2: Sí, pues es que... no sabrás ni lo que es.
3: Ya. Para mí los domingos no tienen comida.
2: Por eso.
3: No es que ni la paella ni el cocido, es que... con estos horarios, gracias Javier.
2: No, oye, quería que
3: yo ni me quejo, ya.
2: ¿No?
3: Pero claro, si tengo que estar aquí a las 11, porque empezamos a las 12, pues 10 y media, 11. Si vengo a las 10 y media, pues igual paso aquí a la cafetería de al lado y me engancho un croissant y un café con leche. Si no, lo engancho de la máquina, una cosa Warry Page y
2: sí,
3: ya tiro.
2: Sí.
3: Y luego, no sé cómo tú, Roberto, puedo vivir...
4: Es que yo no sé cómo lo hace.
3: Puedo vivir varias horas sin comer. Y además es que no me gusta comer en antena, tío.
2: No
3: empiezo a pensar a que me trabuco y se me cierra el estómago.
4: Pero
3: no,
4: si es lo mejor del mundo comer en antena. Si la gente te lo va a aceptar.
2: Oye.
3: Dice la Lama. Ha pegado hasta eructos.
4: Y no tenéis un servicio de catering, Paco. No os pone la casa un servicio de catering con un poquito de jamón, un poquito de queso.
3: Hay días que si son muy largos y viene Pepe desde las 12 de la mañana, lo pide y a veces sí hay, pero yo no puedo comer porque no es lo mismo comer en un programa tranquilo. Ahora, por ejemplo, podría comer y hablar que estar preparado en cualquier momento para decir gol en Huesca.
2: Claro,
3: y va a estar por ley de Murphy que tenga la boca llena para que haya un gol, una roja, un penalti, un no sé qué.
2: Así que, oye, macho, vas a hacer dentro de 2 años 30 años viendo el fútbol por la tarde.
3: Empecé el 2 de julio del 87.
2: Sí.
3: Pues ya lleva más de 30 años.
2: No, digo, de 30 años haciendo el formato fin de semana por la tarde. De
3: Ah, eso empecé en septiembre del 92, o sea, todavía me quedan 2 años para los 30.
2: Todavía.
3: Pero vamos, es porque me lo preguntas y tengo que echar la vista atrás. No, nunca me acuerdo de nada, de fechas así significativas. En mi vida no. Claro. En mi vida no, quiero decir, en mi vida profesional no me acuerdo de nada.
2: Cuando tú, por ejemplo, coges el carrusel...
3: ¿Sabes una cosa que me acuerdo? 10 de mayo del 95.
2: ¡Eh! votando, es la Recopa del Zaragoza, chaval. O sea,
5: hay fechas que de repente las tengo ahí. Me acuerdo que un 24 de mayo pusieron de seleccionador a Vicente Mier en vez de a Clemente.
2: Sí.
5: No sé por qué me acuerdo de eso. 24 de mayo, María Auxiliadora, pusieron a Vicente Mier en vez de a Clemente.
4: Joder, que con lo que te gustaba de Clemente.
2: No celebrásemos eso, ¿no? Ya, ¿no echaste menos esa época de Clemente, Mendoza, Gil, Caneda? Ponte a decir gente, Juan Gaspar.
6: Es que yo no hay personajes.
5: No los hay así. Es verdad que era. A mí el otro día, no sé qué me decía, ¿has visto la serie de Gil? No sé si está en.
2: Sí, en HBO.
6: En Prime,
5: en HBO. HBO.
6: Vale. HBO.
5: Y le digo, es que prefiero no verla, porque como lo viví en directo, como yo he pasado cosas con Gil que. Vamos, yo y cualquiera de,
2: cualquiera
5: de los periodistas que teníamos acceso a él. Era increíble, o sea, era un tío que te podía echar del Calderón, pero echar, nosotros estuvimos vetados, no podíamos entrar a hacer ni los partidos al Calderón, y a lo mejor te llamaba el domingo por la mañana y te decía, ¿cómo va el madrileño? Porque entonces no había internet para ver cómo iba el filial. Y es que era, yo me acuerdo, yo al poco de entrar, se presentaron tres rumanos en la radio diciendo que habían pedido asilo político.
2: ¿Sí?
5: Y eran de un equipo rumano que venía a jugar contra el Rayo, un trofeo veraniego, y yo decía, ¿y yo qué hago? Que hago un niñato allí recién aterrizado, pues llamé a Gil y me dijo, sí, hombre, sí, mándalos para Valdeolivas, que yo les doy trabajo. Y yo creo que les dio trabajo, lo que pasa es que luego acabaron jugando inmediatamente. Consiguieron el asilo político, la libertad de FIFA para poder fichar. No, eran Sabou, Vizcreano y no me acuerdo del tercero.
2: ¿Sabou?
5: Pues le podías pedir eso porque como les pasa a toda esta gente, son muy buenos con unos y muy malos con otros. Entonces, pero a cambio de eso, de que sea normalizado o aburrido el panorama de los protagonistas, yo creo que los productos radiofónicos ahora se hacen con una capacidad de imaginación que os voy a decir a vosotros.
7: Pero eso es gracias a Javier Tebas, que aparte de quitaros las comidas a todos, ¿qué sentiste cuando Tebas llegó a tu vida? Partido 4, 6, 8, 9, 12, 1, 7, 2, 10.
5: Yo,
6: es que el cambio fue brutal.
5: Al principio le criticaba mucho porque creía que era malo para.
2: Para la radio.
5: Para la afición. Ah. Para la radio no tanto. Yo creo que el producto que se hacía en radio, entre 5 y 7, con 8 o 6 partidos, 7 de primera y unos cuantos de segunda, era maravilloso. Pero bueno, nos reinventamos y ya está. Pero yo creía que era malo para las aficiones, mandarlas al viernes, al sábado por la mañana, al lunes, lo sigo pensando, que eso no son muy buenos para las aficiones, pero bueno, ya ni lo critico, porque bueno, es así, los clubes lo aceptan, pues los clubes son los que tienen que velar por su afición. Y a mí personalmente es que tampoco te creas que me fastidia mucho. Yo durante un tiempo estuve haciendo, durante tiempo es años, llegaba el sábado a las 3 a la radio, me iba a las 11 de la noche cuando terminaba el programa a la tele.
2: Ah, ¿de verdad?
5: Para hacer madrugadas de boxeo hasta las.
2: Es cierto.
5: A lo mejor sí, las 7, las 8 de la mañana. Me iba a casa, me dormía una hora y media, me daba una ducha, me volvía para la radio. A las 11 me iba a Canal Plus a hacer el tercer tiempo y terminaba a las 2 de la mañana. Con lo cual yo había fines de semana que dormía 2 horas.
2: Pero éramos más jóvenes también.
5: Sí, pero quiero decir que a mí, como me gusta tanto, no. O sea, yo cuando me he quejado no es por mí. A mí sí que a mí me gustan todos los partidos, hasta los malos. Me ponen uno cada hora, pues vale.
2: Hoy, 8 de marzo, hoy es el cumpleaños de Florentino, le llamarás, ¿no? Supongo.
5: Para que lo sepas. Pues no sé si ahora me lo cogería, así que no.
8: Por supuesto que sí, Paco. Muy bueno eso. Yo tengo 73 años. Pero tú, ¿cuántos años llevas con Pepe Domingo Castaño?
5: Desde. Bueno, en Antena desde septiembre del 92. Él ya estaba animando el programa.
2: ¡Hola, hola!
8: O sea, 28 años.
5: Sí, pero. En realidad, yo, una de las primeras intervenciones que tengo es en un programa suyo de verano. Y, pues, eso, el que está de becario de deportes, que entra a decir qué actualidad hay. Y recuerdo perfectamente la primera vez que le hice sonreír a Pepe, pero además lo hice sin querer. Estaban hablando de padres y niños y no sé qué, no sé cuánto, y de repente estaba ya ahí sentado para decir mis tres noticias de avance de deporte. Y me dice, ¿y tú, Paco, tú eres padre? Y me salió del alma a decir, que yo sepa, ¿no? Y se empezó a reír. Yo no sabía ni por qué había dicho que yo sepa, ¿no? La verdad.
2: Claro.
5: Y se empezó a reír. ¡Oh, qué bueno, qué bueno! Y dije, joder, he hecho reír a Pepe Domingo.
2: Una institución de la radio. Y dices, joder, macho. Porque claro, cuando te ofrecen hacer carrusel, ¿eso da vértigo o no? Porque encargarse de un programa. Además, me imagino que de pequeño eras oyente de radio, como todos nosotros, Vicente Marco y todo el.
5: De
2: carrusel.
5: Mis cromos de Panini no son Di Stéfano y Kubala, son Vicente Marco y, bueno, y todos los que hacían programas, porque yo era. Consumidor bestial de la radio deportiva.
2: Vicente Marco, Joaquín Prat, Juan Vive.
5: Y cuando me lo dijo Paco Vela, que entonces era el director de programas y deportes en la radio, Yo le dije, pero hay otros que hay que tienen más experiencia que yo y que lo vas a hacer tú, ¿te enteras? Dije, vale. Pues salí de allí, no salí temblando, salí diciendo, qué locos están.
6: O sea, en 5 minutos entraste, sí, lo que da tiempo, entraste y saliste como director de carrusel.
5: Lo que da tiempo a oír el primer minuto, intentar quitarte el muerto de encima otro minuto, llevarte una chapa de otro minuto y vale, y irlo asumiendo, y ya me fui de allí diciendo, coño, pues a partir de septiembre dirijo.
2: Sí, te avisaron con tiempo, por lo menos.
5: Me lo dijeron justo antes de Barcelona 92. En esos 3 meses dije, bueno, vamos a ver, a mí que me haría ilusión como oyente.
2: Sí.
5: Pues hacer esto, lo otro, y
6: tuviste que cambiar mucho, ¿no? Digo, el formato, sí. El programa, el concepto.
5: Sí, yo la suerte que tuve es que para llegar a dirigir el programa había pasado primero por reportero, luego por inalámbrico, luego por narrador y al principio todo por productor. Entonces, como sabía más o menos las necesidades que tenía todo, sabía lo que podía pedir y lo que no. Recuerdo que se hacía mucho baloncesto y yo soy muy futbolero, y el baloncesto había sufrido una dispersión horaria que luego la sufrió el fútbol.
2: Sí.
5: Y entonces yo decía, es que es una locura darle bola al baloncesto jugando un Valencia-Real Madrid, que me pasaba. Yo estaba a lo mejor en el Valencia-Real Madrid y yo decía, joder, llevo 10 minutos sin intervenir. Y porque había rondas de baloncesto y tal.
2: Bueno, es que veníamos de la eclosión del baloncesto, sí, que nos hacían los programas, los carruseles de baloncesto.
5: Claro, pero ya era la muerte de aquella eclosión.
2: Sí, porque ya se empezó a diversificar los horarios.
5: Se empezaba a televisar ya de forma habitual los partidos
2: en el Plus o en
5: las cadenas privadas.
2: En las cadenas y en las plataformas.
5: Entonces yo decía, yo creo que lo que tenemos que hacer es no oponernos a la tele, sino ser apoyarnos en la tele. Es decir, que García ya había metido a algunos comentaristas.
2: Sí, de excepción.
5: Yo decía, vamos a hacer 5 o 6 que hablen en cada partido. Uno de cada equipo, si puede ser, un árbitro, tal.
2: Fabio Capello.
5: El tío que está escuchándonos, ahí estamos. El oyente que te está yendo, se siente identificado con alguna de las opiniones, También cambiamos la estructura del programa. La estrella era el inalámbrico. Porque veríamos de García y luego Roberto Gómez, claro. Y de la Morena.
2: Sí, claro. Sí. Buenas noches, ahí estamos. Bueno, que de la Morena, que me sustituiste a mí el año que me exiliaron también, ¿eh?
5: Sí. Y para mí la estrella debería ser el narrador. Y además eso identificar la voz del narrador con un equipo. Es decir, que los equipos más bestias siempre tuvieran el mismo personaje que se lo contara. Hicimos Lama con el Madrid, Olivero con el Barça, etcétera. Eso nos costó disgustos porque había históricos en la SER de aquellos años que llevan toda la vida haciendo.
2: Claro.
5: Y aquí siempre cito a uno que me llamó y me dijo, qué bien has hecho. Yo cuando me llamó pensaba que iba a decir otro pollo, porque yo tenía pollos por tomar esas decisiones, no solo con el narrador histórico, sino con el director de esa emisora.
2: Claro,
5: es que estáis haciendo de menos a... Bueno, pues acabé recibiendo una llamada de Fernando Ibarra en Santander.
2: En Santander, hombre.
5: La recordé toda la vida. Y acabé siendo amiguísimo del fallecido hace poco Javier Martínez de Zúñiga, en Pamplona, al que tuve que tomar la decisión de decirme, yo es que creo que si es, o sea, es una Real Madrid, tiene que narrar Lama y tú estar ahí de apoyo y, ¿sabes? Claro, eran marrones.
2: Te encuentras con Fernando Ibarra, con Javier Martínez de Zúñiga, con Paco Ortiz,
5: claro,
2: con Terry Macha, pues
5: te
2: con toda la generación.
5: Luego cambiamos la estructura del programa y yo pensaba, el tramo que es solo un partido, le acompañamos al oyente con varias opiniones, pero el tramo que son muchos partidos, yo no tengo por qué obligar al oyente que esté todo el rato pendiente. Todos nos inventamos la ronda informativa cada cuarto de hora.
2: Sí.
5: Si tú te subías al coche en ese momento, decías, bueno, ya en un minuto me van a...
2: Que tampoco entonces tenías televisiones.
5: Claro. ¿Qué más? La publicidad. Cuando yo llegué había una publicidad que era el premio al jugador más rápido y seguro. Porque había una compañía de transportes que se vendía como rápida y segura. Y yo decía, pero coño, es que esto no es futbolero. Es que tenemos que dar el premio al mejor jugador, no al más rápido y seguro. Y eso me suponía también problemas con publicidad, porque hay contratos firmados. Pero yo dije, mira, ya que me han puesto... Lo intento hacer todo el primer año. Que luego, con el tiempo, me di cuenta que era un gran acierto, porque lo que no haces al principio ya no lo haces. Yo siempre he pensado que los fallos en antena hay que convertirlos en virtud. De hecho, cada vez que un compañero se equivoca, le montamos un circo con esa equivocación y nos da para que el programa sea más entretenido.
2: Y nos sirve para nosotros.
5: Pero esencialmente lo que yo creo que ha cambiado en el oyente es que ahora los oyentes son... Yo soy oyente, selectivos. Es decir, van a lo que quieren. Igual que en la tele. Por la noche voy a ver esta serie, que a lo mejor no la da ni siquiera ninguna cadena generalista. Y en la radio voy a escuchar esto. Al Paleto por las noches. Paleto es Juan. No sé por qué lo he dicho, pero es que me apetecía llamarle Paleto. Me acuerdo cuando me echaron, él hacía un post el día después, pero con imágenes, o sea, con vídeo.
2: Sí.
5: Y dice, vamos a llamar a Paco González, que a mí sí me lo va a coger. Yo estaba tapado en casa, que no hablaba con nadie, pero claro, veo que me llama él. Y dice, ya veréis cómo... Yo esto lo vi luego, el previo a coger yo la llamada. Dice, ya veréis cómo lo coge diciendo Palet. Y efectivamente le digo, Paleto. ¿Quién está contigo? Que os estáis riendo. Dice, no, que es que acabo de decir esto.
2: Y entonces, claro, tú el programa, dices que tienes el primer año la idea, no sé si la logras desarrollar entera el primer año o que no.
5: Sí. Me dieron todo el apoyo y mira que tuve líos, pero líos feos, la verdad.
2: Tradicional, ¿no?
5: La primera hora del programa.
2: Por eso.
5: Que empezó siendo Yanquilandia. Sí. Echándole un vistazo a.
7: Bueno, que empezamos ahí, exacto, ahí, claro. Siendo Yanquilandia.
6: Sí,
7: por favor.
6: Efectivamente.
5: Casi residual la NFL o la NBA. Lo importante era el cachondeo.
2: ¿Qué golpe te diste en la cabeza un día para traer al Poli Rincón de comentarista?
5: Lo que te decía, que teníamos que vincular voces a equipos, ¿no? Y entonces, el mismo año fichamos a Poli Rincón para el Betis y a Pintiño.
2: ¡Ah, Pintiño!
5: Y Pintiño era graciosísimo. Sí, la primera vez que lo oía, pero luego la verdad es que siempre decía lo mismo. Entonces, Poli cuajó y se quedó para siempre y Pintiño menos. Jamás pensé que Poli era así. O sea, yo pensaba que era pues un tío, pues eso, de embajadores, como es él, pero gracioso sin más. Pero que estuviera así de la cabeza, en la vida. Y además que yo creo que ha ido más. Ha hecho ya un personaje de sí mismo que te partes de risa con él. Pero
6: oye, ¿cuándo,
5: por privado, ¿eh?
6: ¿Cuándo y cómo conoces a Lama?
5: A Lama le conozco.
2: ¿En clase, no? ¿O dónde era?
5: Antes de empezar en la radio, viene un día a dar una charla, una conferencia. Allí y yo ya a finales del primer año de la carrera pasaba mucho tiempo en el bar.
6: Como todos, sí.
5: Sí, de la facultad, digo, ¿eh? Sí.
2: ¡Ay, mi madre!
5: Claro, y entonces, joder, que viene Lama, pues vamos a verle. Entonces fuimos a verle, tal, y al terminar nos fuimos a nuestro refugio, o sea, al bar, y bajó Lama con, no sé, las personas, la profesora o el profesor que le trajera aquel día. Sí,
2: con alguien, algún...
5: Y entonces nos acercamos y le dijimos, oye, ¿podemos ir a ver el programa algún día? Y dice, claro, cuando queráis.
2: Niño,
5: vamos. Sin problema, ¿ves? Eso es. Pues nada, entonces nos presentamos un día a ver cómo hacían un programa a las 2 de la tarde, que lo hacía Roberto Gómez.
2: Sí.
5: Y claro, yo vi Roberto Gómez sin un solo papel, como lo conocí, dirigiendo el programa. Yo decía, esto es imposible, tío. O sea, yo les veía como pueda ver un niño a Messi o a Cristiano. Es imposible lo que hacen estos. Yo con traerles café a estos ya sería feliz. Ahí entraba todo Dios sin papel, entraba Lama a hablar de baloncesto sin un solo papel. Joder, cómo mola, cómo mola. Y entonces yo por eso siempre he rechazado lo de leer. Desde el primer día leí.
2: Sí.
5: Era un articulillo ahí pedorrillo de la Copa América de Fútbol a la 1:30 de la mañana terminando un programa. Pero ya luego siempre decía, me llevo un apuntito y ya tengo que ser capaz de hablar como esto, porque si no, claro, no vale para esto.
2: Entonces tú también fuiste objeto de lo del helado de Roberto Gómez.
5: Bueno, es que esa Lama se la adjudica, pero al que le pasó fue a mí.
2: Fue a ti, ¿no?
7: Ay, fue a ti.
2: Sí. No. Vamos a ver.
5: A mí me dio 25 pesetas, las monedas de 25 que había, y me dijo, bájate por un helado a Palazzo. ¿Cómo lo diría?
2: Pues, bájate a por un helado a Palazzo. Paquito.
5: Y te compras otro para ti. Y yo bajé y los helados costaban 50 pelas. Y yo cobraba pues la miseria que se cobra en práctica.
2: No.
5: Pero que vamos, que ni se las pedí, ¿eh? O sea, yo ahí era un mandado absoluto. Si me dicen en ese momento, y ahora tienes que matar a 7 legionarios, pues voy a por ellos, sin arma.
2: Y luego, claro, mundiales, Eurocopas que habéis hecho por ahí, en la que mejor lo habéis pasado, ¿cuál era? Estados Unidos 94, Inglaterra 96...
5: Es que cada una pasa una cosa, así a bote pronto. Sí. Mundial de Italia 90, echan a De la Morena.
2: Exacto, efectivamente.
5: El pollo que pasa en mitad del Mundial de Italia.
2: Lo de Luis Suárez, ¿no?
6: Siempre pasa con los mundiales, ¿eh?
5: Sí, siempre pasan cosas.
2: Sí.
5: Estados Unidos 94, el día que jugamos contra Italia creo que era en Boston. Ahora no sé si fue en Washington, pero creo que era en Boston. Coincidimos en el hotel con la selección. Entonces,
2: en las relaciones inmejorables.
5: Claro. A tiros con Clemente.
2: Con Clemente.
5: Coinciden por la mañana De la Morena y Clemente. Y Clemente le dice, pues no estás tan vesco como dicen. Creo que
6: bueno, fue a por él un pollo.
2: Bueno.
5: O sea, una tensión en el momento que te estás jugando, ¿sabes? O sea, imagínate lo que hubiera pasado si ganan el pollo que nos hubiera montado Clemente.
2: Inglaterra 96 con lo de Gallego.
5: 96, Gallego.
2: Sí,
5: que le pegan tal. Yo bajé, me acuerdo, crucé todo el Anroad, el campo del Leeds, entro en el vestuario y veo solo a Guillermo Amor. Yo iba por Clemente, habían pegado a mi niño, ¿sabes?
6: Tú ibas a pegar a Clemente.
5: Sí. O sea, iba a por él.
2: Pero, sí, sí, pero se entrenó a Atleti, hombre, ¿no?
6: Y le digo, es que pobrecito, no, no, pero sí, pobre Javi.
5: Y le digo, amor, ¿dónde está Clemente? Dice, en el autobús con todos los demás. Entonces ya al autobús no se podía acceder porque había una fila de policías. Pero el Mundial 2010 es bueno, pues, mitad de mi pollo. ¿A dónde vamos a ir con nuestra vida dentro de un mes?
2: Oye, eso es un poco un rollo un poco agridulce, ¿no?
6: Vamos a parar aquí, vamos a parar aquí. A ver,
5: como os gusta. Cuéntalo ya todo.
6: ¿Qué pasó exactamente? ¿Por qué te vas de la SER?
5: No me voy, me echan. Pero coño, es que no os habéis enterado todavía, que es que me echaron.
6: Sí, claro. Echaron.
5: Es que está ya reconocido hasta en sede judicial, que se dice ahora.
6: Vale, entonces, cuéntanos algo.
5: Por una bronca, sí, en el despacho con el director de la SER, que era entonces Daniel Anido. Una bronca fea.
2: Sí, sí.
5: Había llovido ya, ¿eh? Sí. O sea, llevábamos un año con conflictos estúpidos.
2: Las últimas palabras.
5: A mí me llamaban al despacho para darme la bronca porque Pepe se quejaba de que estábamos en un estudio pequeño. Y decía, joder, pero si es Pepe, Pepe se queja de todo. Si hace sol, se queja de calor, y si llueve, que no ve el cielo. Yo qué sé. O me daban la bronca, pues, oye, que la más se va en avión a Valencia. Le digo, ya, joder, pero por ejemplo, no va a pasar hotel. Le digo, es un tío que viene de Pamplona en coche por la noche, que ya se ha pegado un viaje en coche una vez, que no se murieron el libustillo de milagro. Le digo, pues coja un avión que luego no va a pasar hotel, porque el hotel se lo pagaba la tele a él. Le digo, no, me podéis llamar a mí por esta. Bueno, pues digamos que venía llovido y ahí además un momento de crisis económica y nos piden que nos bajemos el sueldo y yo digo, sí, sí, perfecto, pero no toquéis a la gente. Bueno, eso acaba también mal y llega el Mundial y en la última Super Bowl, o sea, 5 meses antes.
2: Siempre la Super Bowl liando ahí.
5: Claro, a Evia le habían metido un mes de empleo y sueldo por decir una broma en un mensaje que habíamos dicho en la del año anterior. Uh-huh. La misma broma, al parecer. Yo ni lo sabía en ese momento. Y entonces yo en enero lo que dije es, bueno, como no se les puede convencer de que no le metan la sanción, sino que me la metan a mí, pues soy el director, no la tiene que pagar, sí, claro. Es el director el que la tiene que pagar. Le digo, por lo menos aplazarla.
6: Y entonces llega el verano, Paco, ¿eh?
5: Llega el verano y hacen una propuesta de Mundial. Y yo les digo, vale, pues, me parece que era que en la primera fase hacíamos el programa de cara al público. No me acuerdo si era Coruña, Santander y Granada, imagínate, algo así. Lo hacemos y ya está. Que luego alguien publicó que yo me había negado a eso. Lo hacemos y ya está. Y luego tú te vas en cuartos para allá. Y le digo, ¿en cuartos? Si nos echan, me estáis haciendo que me pegue una paliza de 10 horas para ir para allá. A lo mejor llego al partido y ya nos han echado y me tengo que volver.
2: ¿Cómo te ha sido?
5: No tiene mucho sentido. Yo no tengo mayor interés en viajar, yo me quedo aquí y ya está. Digo, pero el programa de las tres es mejor que lo haga alguien que esté allí, porque los programas de las tres de la tarde, cuando tú metes un protagonista, es porque los reporteros que han mandado, los Antoñito Ruiz de turno,
2: sí,
5: te vas al entrenamiento de Francia y pasa por delante de ti un francés que juega en España y sabe español. Entonces tú le paras y le dices, y te ponen el teléfono así y lo tienes que grabar en ese momento. Grabarlo inmediatamente, en ese momento. Entonces te pasas la vida en un estudio, pequeñito que tienes ahí en el Centro Internacional de Prensa.
2: Sí, que es donde duerme Manolo Lama en los juegos.
5: Y dije, bueno, mira, yo, si queréis, hago todo eso que me estáis diciendo, pero a cambio le quitas la sanción a Evia, porque es un padre de familia que un mes de
6: sueldo
5: es una putada. No, eso es innegociable, ¿verdad? Y hay un momento en el que le dice, pues lo vas a hacer por mis cojones. ¡Pum! Además era una reunión que ya venía rara porque había llamado de testigo a un jefecillo que había por allí. Le da un puñetazo en la mesa, ¿verdad? Lo vas a hacer por mis cojones. Entonces ahí salió un poco macarra de... Para cojones los míos y como hacer tu prima la coja.
2: Después de todas las adversidades que has encontrado por delante, que descubres que eso sí que hay que poner de manifiesto la respuestaza de la gente, ¿no?
5: Sí, bueno, yo sabía que tendría, yo qué sé, 100 personas o 1,000 que me querrían mucho, porque había leído bastantes cartas de gente que... No digo cuándo pasa, ¿eh? Digo, de los años que llevaba haciéndolo,
6: sí,
5: pues llegan cartas muy agradecidas, ¿sabes? Pues habrá 1,000 personas que les duela, casi en lo personal, el perder una voz amiga. Pero de repente me empiezan a decir, no, ¿sabes que era un grupo en Facebook? No sé qué, ya va por no sé cuánto, ya va por 100,000. Y entonces yo me asusté y me di cuenta de la dimensión verdadera que tiene la radio, que es que para ti no es una persona más el que hace la radio que a ti te guste, que es... como tu amigo,
6: como alguien de tu familia,
5: tuyo. Yo me quedé flipado, la verdad, es que no sabía ni qué hacer. Colgaba de vez en cuando así cartas de agradecimiento en Facebook porque no...
2: A mí...
5: Me quedé flipado, la verdad, sí. Y agradecido eternamente.
6: Paco, ¿tú te ves en COPE hasta que te retires?
5: Es que no tengo ni idea, tío. Cuando eres joven, joven incluso espiritualmente, no estoy hablando de edad exactamente, Haces planes a largo plazo, o al menos a medio plazo. Cuando te has llevado sustos muy bestias, muy muy bestias, por lo menos a mí me pasa, lo que haces es disfrutar de hoy. Mañana, sí, hombre, lo tienes en la cabeza, no eres un inconsciente, ¿no? Pero disfrutas de hoy. Pero no tengo ni idea de si voy a tener fuerza, ganas, talento, si voy a seguir valiendo. No tengo ni idea. Además, ni quiero pensarlo. Es como cuando me dicen, ¿y si Pepe deja un día el programa, qué vas a hacer? Joder, pues ya veremos ese día. Cuando lleguemos a ese río, cruzaremos ese puente, decía Cristina Cifuentes.
7: Pues nada, Paco González, ya está. ¿Tú crees que podemos, nosotros somos buenos para esto, para tiempo joven y eso? Ya vas a joder, joder de nosotros.
5: Ahora lo digo en serio. Para el programa habéis sido una inyección, visto con la perspectiva, imprescindible.
7: Oye, por favor.
5: Imprescindible, claro. Porque hay muchos oyentes que buscan en la radio una compañía hasta un límite.
9: ¡Oh! Claro, me estoy mojando.
5: Si ya les pones tres partidos seguidos de seis equipos que no les interesan nada, de nada, de nada, de nada, ya pasan de oyentes a santos. Y entonces ahora sí les interesa porque estáis, porque saben que se van a descojonar un buen rato. Así que yo os lo agradezco en el alma.
7: Gracias, porque además, aprovechando ya que está acabando la temporada, porque solo queda la Liga, la Copa, los Juegos Olímpicos, la Eurocopa, es un buen fin de temporada. Paco, tío, muchas gracias, Paco, amigo.
5: Un beso en los morros, me voy, que mañana hay que venir.
7: ¡Carre! Es verdad, que luego venga, quédate aquí, en un... esto.
5: Beso a todos, a los tres.
7: Adiós, adiós. Paco González nos ha ayudado a empezar esta primera del programa. Ya también estamos terminando, no quedan más que otras tres más.
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13: ¡Qué alegría, qué alboroto! ¡Ya estamos por aquí! El saludo de Enrique Campo. Esto es La Noche con el Grupo Risa, cadena copia, cielo abierto. Ese islote en la noche se ha apartado de culto en la madrugada. Ese refugio nocturno, ese remanso, ese faro en la noche, ese enclave nocturno, ese reducto, esa atalaya, ese claro, ese santuario de madrugada. Para dar paso a quienes me van a acompañar en estos minutos de radio, que sé que estabas esperando con una impaciencia poco habitual, y está por aquí Whopper.
14: Hola, ¿qué tal? Whopper. Buenas noches, Enrique. Un saludo.
13: A Miner le hemos saludado también, más que nada porque no me puedo saludar a mí mismo. Y ahí está también Antonio Gimeno. Buenas madrugadas, Antonio.
15: Hombre, por favor, don Enrique, maestro, mentor, luz de guía. Aquí está tu siervo, esclavo.
13: Bueno, pues estamos aquí en el cielo abierto. La verdad es que estamos a la pulpo. ¿Cómo estás?
15: Buenas noches.
13: ¿No? ¿Dónde has pinchado hoy, Carlos?
15: Bueno, he estado pinchando.
13: Gracias, Carlos. Gracias.
15: En Brunetes, bueno. En Estados Unidos, ¿no? Ya.
13: Exacto, ahí estamos en esos lugares.
15: Hasta luego.
13: Hasta luego, Carlos. Descansa porque ya mañana tienes que coger las riendas de las madrugadas. Hasta el próximo viernes en Poniendo las Calles. Quiero agradecer una vez más, una semana más, a todos los oyentes que pues tienen a bien felicitar pues estos concursos que hacemos a esta hora de la madrugada cada noche de sábado a domingo. Ya está el técnico poniendo la sintonía del concurso. Hoy, atención, vamos a ir con otro estribillo que seguramente los que somos un poquito más ayuditos vamos a reconocer, pero quizás no hemos contado o no lo hemos cantado bien a lo largo de todos estos años. Es el estribillo de la serie de televisión Caballeros del Zodíaco.
15: ¡Hombre!
16: Yo esta la pincho, Carlos.

0: A ver, ahí, vamos a ver, porque ahí está ahí la dificultad. La canción de qué. Abrimos teléfonos. Vamos a ver la primera llamada desde Orense. Hola, amigo, buenas noches. Vamos a estar teléfono.
1: Buenas noches, Enrique.
2: Bueno, buenas noches. ¿Con quién hablo?
1: Buenas noches. Pues estamos hablando con Goyo. Yo soy Goyo.
2: ¿Eres ponedor?
1: Pues soy ponedor. Escucho. Lo que pasa es que estoy llamando y he llamado 40 veces y no tengo el diploma de mí. A ver si me lo mandas ya, por favor. Que tengo mucha ilusión de ponerlo en la pared al lado del cuadro de mi madre.
2: ¿Te pones el himno de España?
1: Bueno, pues permanentemente. Lo tengo de tono en el móvil, Carlos. Vamos a ver. Pues yo quiero responder a la pregunta del concurso. ¿Qué es lo que dice la canción de...? A ver.
3: La canción de los errores.
4: ¿Eso que dice?
1: La canción de los errores.
4: ¿De los errores?
0: No es exactamente los errores. Era Don Gregorio Manzano. Era Goyo.
2: Por favor, pero increíble este señor, de verdad, ¿eh? Tengo un recuerdo yo de este señor, de cuando le hicisteis la broma de la maleta.
4: Ah, sí, el cabreo que se cogió, ¿no?
2: Increíble, mi amigo Sergi y yo estábamos todo el día. Que me dice usted que si de dónde he venido, que si qué situación he hecho, que si soy un ladrón de maleta.
1: Que si soy un robaviones.
2: ¡Oh, qué grande, por favor!
0: ¡Ay, qué maravilla! Bueno, pues de Orense nos vamos a Santander. Hola, Santander, buenas noches.
5: Hola, buenas noches.
4: Hombre, Javo,
5: Enrique,
4: ¿cómo estás?
5: Soy Javo, ¿qué tal? Muy bien, muy bien. Cuando hay cosas infantiles y tal, y entonces me apunta un carro. ¿Qué pasa, Jimeno?
2: Hola, ¿qué tal, don Javo? ¿Cómo estás?
5: El amigo de los niños. Yo creo que lo que dice la canción... A ver, pues...
6: La canción de los errores.
5: La canción de los temblores. De los temblores.
0: No, creo que no. Gracias,
2: Javo. Tampoco Tapia, el pobre.
5: A vosotros.
0: Venga, de Santander nos vamos a Cuenca. Roberto, buenas noches.
4: ¿Qué tal estás?
5: Buenas noches.
2: ¿Cómo estás,
5: noches,
2: Roberto?
5: Enrique.
2: ¿Qué te comerías?
5: Hombre, Jimeno, pues yo me comería ahora mismo cualquier cosa que me sirvan en Lucio, que es a donde más voy ahora.
2: ¿Lo quieres de gratis?
5: No todos somos como tú, el pulpito.
2: Hasta luego.
5: Sí, hasta luego.
6: A ver. La canción de los errores nocturnos.
4: Casi, pero no.
0: Gracias. Gracias, Roberto. Nos vamos ahora a Sevilla. Siguiente llamada. Hola, Sevilla. Buenas noches.
4: Buenas noches, Sevilla.
7: Apunta, ¿eh? ¿Cómo estamos?
4: Hombre, el samuraicito.
7: Aquí está el samuraicito. El samuraicito, insisto. ¿Cuántos años sin estar con usted, eh?
4: Hey.
7: Bueno, pues esto, en la Federación Española de Baloncesto, nosotros la gustábamos muchísimo esta canción. Si me pone el estribillo, te digo lo que dice. Vamos.
6: Sonando fuerte su canción, la canción.
7: Herodes y Pilato.
0: Me parece que tampoco es Herodes. Gracias, Sevilla. Nos vamos a Córdoba. Ahí está Juan Ramón. Juan Ramón.
4: Es un teléfono del tiempo esto, ¿eh?
2: Juan Ramón, ¿cómo estás?
8: Soy Lo Pescaro. Buenas noches, Juan Ramón Lo Pescaro. ¿Qué tal? Muy bien. Me alegro de saludarle.
4: Ha cogido la gente de las invitaciones de hace 20 años.
8: Sí, efectivamente. Bueno, ¿me podéis poner el estribillo, por favor? Es que yo sé que le hace mucha ilusión. A ver si ya...
6: La canción de los...
2: Ostras.
8: Bueno, pues como su propio nombre indica, dice la canción de los menores, de los infantiles que ven normalmente... No, es un homenaje a toda la chiquillería que ve esta serie, la canción de los menores, pues la canción de...
2: ¡Qué bonito!
0: Pues, sí, tiene sentido, pero no es la respuesta...
4: Vamos a hablar ya por fin con el creador de la letra.
0: Sí, vamos a ir, porque no tenemos más tiempo, con el traductor de la letra, porque esa es una... Sí, porque venía de Francia, vamos a hablar con el traductor.
9: ¡Buenas noches! ¿Qué tal? ¿Cómo estamos?
4: ¡Hombre, Saberri!
9: Saberri, ¿qué tal? ¿Cómo estás? Bueno, pues sí, ahí está, sí.
2: Yo te escuchaba mucho con Carlos.
9: Ay, sí, hasta luego. Bueno, pues esta es una canción muy bonita de los Caballeros del Zodiaco, pues una canción que cantó Amado Jaén, que fue el cantante principal del conocido tema de apertura del opening de los Caballeros del Zodiaco en España, titulado La Canción de los Caballeros del Zodiaco. Bueno, pues lamentablemente, pues Amado ya hace un tiempo falleció, pero yo fui el traductor de la letra, exactamente.
4: ¿Hiciste tú la traducción del
9: francés? Lo mismo. ¡Oh! lo mío me costó.
3: Sí, pues.
9: Exactamente. Entonces, como su propio nombre indica, vamos, como dice la parte que estamos en el concurso, a ver cómo es.
6: La canción de los errores.
9: Ahí está, clarísimo. La canción de los errores. Eso es lo que dice. La canción de los errores.
2: No te quedaste, o sea, dormido ni, en el teclado traduciendo, ¿no?
9: Ni errores, ni temblores, ni horrores, ni terrores, ni herodes, ni menores. No, no. Dice la canción de los errores. Así que bueno, pues. ¿Y qué me voy a llevar de premio?
2: Es un poco Antonio Zores.
0: Pues sí, sí, sí. Es una mezcla entre Yolanda Díaz. No somos parte del gobierno porque lo somos y hay que manifestarse ahí contra el gobierno, porque los sindicatos ahora se manifiestan contra la oposición, que no es gobierno, pero bueno. No nos vamos a salir del tema. La respuesta correcta, atención, porque tengo aquí el papel. Gracias, Mayra.
10: Gracias a ti.
4: Échala y cala.
0: Bueno, pues atención, porque dice la letra que es la canción de los héroes.
2: Claro,
0: de los héroes.
2: Yo no sabía eso.
9: No, además, es que el tema, si tú lo buscas en Google, la canción se llama La canción de los héroes. Enviando en Google, bueno, ya te dice la respuesta.
0: Venga, ahora bueno, sí, vamos con los niños. Adelante, Jimeno.

0: pasado lunes salió el presidente a las puertas de Moncloa para anunciar las próximas generales del 29 de noviembre. Ya solamente quedan 50 días, 49, en la comunidad canaria, y de eso vienen a hablarnos los niños. Jimeno.
1: Pues sí, vaya susto nos pegamos. Yo estaba en un colegio entrando en directo para Cadena 100 cuando de repente...
2: ¡Salta la noticia!
1: Vamos a ver, presidente sale y dice que nos vamos a elecciones. Total, que dije, vamos, pues paren las rotativas, voy a preguntar a los peques, que de esto saben mucho, porque esto de ir a votar está muy bien, pero yo le he dicho a los niños, a ver, ¿tú qué harías para elegir presidente?
3: Levantando la mano.
2: ¿Cómo cuentan las manos?
3: Con paciencia.
4: Un sorteo. Pues un sorteo que meten todos los nombres y sacan una bola con el nombre.
5: Claro. El que diga cosas más bonitas, como flor, bien, bueno, cariño, te quiero, corazón.
6: Yo diría el más limpio.
7: No van a ser presidente si eres sucio.
8: Claro, claro.
7: Los presidentes son limpios, no sucios.
2: Ya tuvimos un presidente así, ¿eh? El de flor bonito, era Zapatero.
9: Sí, flor bonito y además muy limpio, muy limpio.
1: Hombre, presidente.
9: A mí me encanta limpiar las cosas, sobre todo las joyas. Últimamente estoy...
1: ¿Cómo estás?
9: Hola, Pulpo.
1: Presidente, ¿quiere que pinte alguna de sus fiestas?
9: Para fiestas estamos ahora en Ferraz. Sí, sí.
1: Le he preguntado otra vez a los niños. A ver, ¿qué hacemos para elegir presidente?
10: Con una entrevista.
2: Vale, tú en la entrevista al presidente, ¿qué le preguntarías?
10: Sí, sí, si ha hecho algo malo, si no ha reciclado, si ha matado a alguien, si ha tirado la pelota al mar.
11: Yo de mi parte elegiría yo al que tenga el corazón más grande, porque yo tengo sentimientos de corazón.
2: Claro, ¿y cómo se mide quién tiene el corazón más grande?
11: Con una radiografía.
1: Impresionante. Bueno, presidente Zapatero, ya lo hemos tenido por aquí. No sé si está por ahí don Mariano Rajoy.
12: Buenas noches,
1: Hola,
12: Jimeno,
1: buenas
12: estás?
1: Noches, presidente.
2: ¿Cómo tiene usted el corazón?
12: Pues oiga, pues depende quién lo mire. Si yo tengo el corazón contento, lo tengo grande, dependiendo de la grandeza o de la no grandeza del corazón, pues al final es el vecino que tiene que decir cómo está el corazón que tengo. Tengo el corazón contento, lleno de alegría, porque si no estaría triste y dejaría de estar triste para estar alegre, ¿eh?
1: Hombre, clarísimo. ¿Y usted prometía mucho en campaña electoral o
12: no? Hombre, yo podía prometer lo que podía prometer. Lo que no podía prometer no podía ser prometible, porque entonces caeríamos en unas promesas incumplidas que no serían promesas, sino que serían no promesas.
1: Ahí está. Bueno, pues le he preguntado a los niños, si tú si fueras candidato, ¿qué prometerías?
13: Que los juguetes bajen de precio. Que el helado también baje de precio.
2: ¿Y con la gasolina? ¿Y la gasolina no la quieres bajar de precio?
13: No. Porque huele mal.
14: Que la gente sea más feliz.
2: ¿Y cómo lo ibas a conseguir?
14: Le contaría unos chistes en el teléfono.
2: ¿Qué prometerías con la economía, por ejemplo?
13: Que es una economía.
2: ¿Con el dinero?
13: Que los billetes estén más limpios. Porque tienes un billete de 20, y como está sucio, parece de 10.
1: Madre mía, ya hablan de lavado de dinero, ¿eh? Impresionante.
2: Sí, sí. Es importante el tema de la limpieza para los niños en general, la limpieza del dinero,
1: sí,
2: la limpieza de las personas.
1: Sí, sí. Y ojo, presidente Mariano Rajoy, que el último niño que vamos a escuchar ahora,
12: sí,
1: igual le suena a usted de algo. ¿Qué prometerías si fueras candidato?
13: Prometería trabajo, esfuerzo por el país.
2: ¿Qué harías con el tema de la vivienda?
13: Pues de la biblioteca.
2: No, de la vivienda.
13: Pues decir, esta casa está barata.
2: Muy bien, ¿qué harías con la educación?
13: Pues si uno está comiendo y no está comiendo bien, le diría, así no se come, coge tenedor y te lo metes a la boca.
15: De las días chuches a todos los españoles
1: las chuches.
15: Los lunes y los viernes.
2: ¿Por qué solo los lunes y los viernes?
15: Porque a lo mejor por mi culpa se ponen malos. A lo mejor me echan, pero a lo mejor no me echan o sí me echan, no sé.
1: Ahí está, es rajoísta total. total, ¿eh?
12: Totalmente, gracias, Jimeno. Hay que bajar el IVA de los chuches.
1: Y luego,
12: ya
1: además,
12: está
1: no sabes
12: bien.
1: Si, claro, porque si te echan, cuando te echan, a lo mejor no te echan si te echan, ¿no, presidente?
12: Porque hay que echar, en el caso de que no te echen, y si te echen, estamos hablando de dos paradigmas y parámetros en compartimentos estancos que no nada tienen que ver o muy poco con echar o desechar.
1: ¿Eh? Totalmente clarísimo. Bueno, o sea, si ahora
12: gracias,
1: mismo...
12: Sí.
1: Querido oyente, ¿no?
12: Sí.
1: Te enfrentas a una campaña electoral y no sabes si los políticos te están mintiendo, ya en exclusiva te puedo decir que sí. Ahora, ¿cómo hacemos para detectar que los políticos nos mienten? Escucha.
8: Le pregunto.
1: Sí, ¿cómo le preguntarías?
8: Hola, buenas. ¿Me estás mintiendo? Que no tiene la mirada limpia.
1: ¿Cómo es la mirada limpia?
8: Que ponen mala cara, como cuando te huele la tripa.
1: ¿Qué podemos hacer para que todos los españoles sepan cuando nos mienten o cuando no?
8: Yo lo sé, si por ejemplo lo dicen en la tele o lo dicen en la radio. Porque si lo dicen en la tele, que en la tele mienten más.
1: ¡Oh! ¡Toma!
2: ¡Qué bonito!
1: ¡Viva Precioso. La radio y viva el vino!
12: ¡Viva la radio y viva el vino!
1: Con
12: cada vez me parezco más a Roberto Gómez.
2: ¡A Roberto Gómez!
12: Sí. Y yo cada vez me parezco más a Mariano Rajoy, Bray, efectivamente. Eso es.
1: Con esto terminamos. Buenas noches.
0: Pues gracias, Jimeno. Y sobre todo gracias a esos niños cuya lógica está fuera de toda duda con un sentido de común que es el menos común de los sentidos. Jimeno, gracias como siempre. Hasta la semana que viene. Adiós.
1: Hasta luego.
0: Adiós.

Son casi las 3 de la madrugada, las 2 en Canarias. Ahora noticias. Y después vamos con la hora vintage para abrir la segunda hora de la noche con el grupo Risa. No os vayáis.

0: Son las 3, las 2 en Canarias.
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0: Quedan 2 días para la visita de los reyes de España a Ceuta y se espera que en las próximas horas comience el desalojo del Guano. Es el último gran asentamiento de migrantes que queda en las playas de la ciudad, con cientos de personas viviendo en chabolas. La intervención llega 2 meses y medio después de la entrada masiva de migrantes y tras los desalojos de las playas de Benítez y el Trampolín. Esto ocurre en plena precampaña electoral, con la vivienda en el centro del debate político. Queda justo 1 mes para la huelga general convocada por los sindicatos para el 11 de noviembre en protesta por las dificultades para acceder a una casa. Una movilización que llega después de las protestas desencadenadas por el desahucio de Mari Carmen. Precisamente Pedro Sánchez se ha dirigido a esos manifestantes y les ha prometido soluciones en su primer mitin de precampaña celebrado en Sevilla.
3: Mari Carmen y todos aquellos que se están movilizando con ella y con todos aquellos que se están movilizando por la causa de la vivienda justa, y a nosotros nos corresponde llegar tan lejos como quiera la gente de la calle y llegar tan lejos como nos permita la fuerza del voto de la gente.
0: También Feijóo ha celebrado su primer gran acto de precampaña en Madrid. El líder del PP ha prometido a los españoles que no se esconderá cuando las cartas vengan mal dadas.
4: Voy a dar la cara cuando a nuestro país le vaya bien, pero voy a dar la cara cuando me equivoque.
5: ¡Es España! ¡Seré su presidente! ¡No me iré cuando tenga un problema!
0: Y mientras PSOE y PP movilizan a sus votantes, a la izquierda todavía le quedan incógnitas por resolver. Frente Amplio sigue sin definir quién será su cabeza de lista. Esquerra Republicana apura las negociaciones para decidir si Gabriel Rufián vuelve a liderar su lista al Congreso, y los comunes han vuelto a invitarlo a sumarse al proyecto de coalición de izquierdas.
6: Si él realmente quiere participar en la construcción de un frente estatal, pues debe estar, y nosotros lo invitamos a que dé efectivamente este paso. Y si por el contrario lo que estuviera pensando es en hacerlo con Esquerra Republicana, pues está en su derecho y ya buscaremos otras formas de colaborar.
0: Y a esta carrera electoral se suma una nueva formación, Democracia 21, debutará en las generales con la abogada Miriam González al frente de la lista. Su propuesta pasa por bajar impuestos de vivienda a los menores de 35 años y despolitizar la justicia.
7: Los que estamos hartos de votar con la nariz tapada para ver que todos hacen las mismas cosas, aprovechándose del sistema, olvidándose de la gente, es que ya está bien. Esto se acaba hoy. Hay otra manera de gobernar y otra manera de hacer política.
0: En el exterior, la ONU condena el ataque de los hutíes de Yemen contra el aeropuerto de Riad en Arabia Saudí y exige que no se repita. Como respuesta al bombardeo, Donald Trump ha anunciado que estudiará sumarse a la ofensiva saudí contra los hutíes. Y el presidente estadounidense también tiene pendiente otra decisión polémica. Se autoriza la retransmisión en directo de la ejecución de Nidal Hassan, condenado a muerte por asesinar a 13 personas en la base militar en 2009.
8: Hay dos posturas, no mostrarlo y mostrarlo, porque se sabe que al mostrarlo tal vez otras personas no hagan lo que hizo él. Así que tomaré una decisión. Sé lo que a los militares les gustaría hacer, pero nosotros tomaremos la decisión.
0: Las declaraciones llegan después de que legisladores republicanos y líderes religiosos advirtieran que podría radicalizar a otros.
1: Con la fuerza de ABC.
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0: Y en los deportes, victoria por la mínima del Real Madrid con polémica. Adrián Ochoa de Retana.
9: 1-0 se impusieron los blancos gracias a un gol de Diomandé al Villarreal, con el que se mantienen a 6 puntos del Barça, en un duelo marcado por la acción de Vinicius Junior, en la que acabó expulsado tras agarrar del pelo al jugador del Villarreal, Saliba. Tras la revisión del acta, el jugador se expone a una sanción de al menos 2 partidos, por lo que se perdería el Clásico. En el resto de la jornada, el FC Barcelona sigue con pleno de victorias tras imponerse al Getafe por 3-0. El Rayo Vallecano Athletic Club fue suspendido por un lanzamiento de objetos al terreno de juego. Y el Atlético de Madrid se impuso a la vez por 1-2 gracias a un tanto en los últimos minutos del Cuti Romero. Y en polideportivo, el Gran Premio de Singapur tendrá lugar desde las 3 de la tarde con Max Verstappen en la pole y Alonso 17º y Sainz 14º.
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0: amigos y amigas, bienvenidos, bienvenidas a la segunda hora de la noche con el Grupo Risa. Os habla Vicente Ortega, el amigo de los niños. Llega la hora vintage, ese momento evocador de cuando no pagábamos impuestos, de cuando éramos niños, de cuando éramos jóvenes. Whopper Miner, ¿qué tal, amigos? ¿Cómo estáis?
1: Hola, muy buenas noches, Vicente, ¿qué tal? ¿Cómo estás? Oye, el amigo de los niños no era Torre Bru, ¿no?
0: También, es que ya me impregno de Torre Brunez. Es una cosa bárbara esto. José Manuel Ponte, saludos, buenas madrugadas, feliz noche.
2: Buenas madrugadas, buenas noches a todos.
0: Oye, una pregunta que os hago a los tres. ¿Cuánto pagaríais por viajar una semana, por estar una semana cualquiera, o a elegir allá en los años 80?
1: Bueno, yo te digo una cosa, como a mí a me ver. Dejes una semana en los años 80, no me sacas de allí, ¿eh? O sea, tendrías serias dificultades para devolverme a mi sitio.
0: Hay algunos que dicen, yo me quedaría, pero un fin de semana para disfrutar de un concierto de la, o dos o tres de la movida madrileña. Yo pagaría, no sé, 1,000 euros por disfrutar una tarde después de un colegio para ver Barrio Sésamo, Spinetti y Don Pimpón. Ay, que a mí me apontes como hace, qué bueno, amigos, la semana pasada arrancamos este especial dedicado a aquellas colecciones por fascículos que cada mes de septiembre invadían los kioscos. Entre Félix Rodríguez de la Fuente, los dinosaurios, los loonies, las enciclopedias y Jacques Cousteau, apenas llegamos al número 12, al número 12 de la colección. Así que hoy retomamos exactamente donde lo dejamos y seguimos con alguien imprescindible para que muchas de aquellas colecciones llegaran completas a casa, que era, redoble de tambor, el kiosquero. El kiosquero, qué maravilla, qué recuerdo. Seguro que vosotros tenéis a vuestro kiosquero particular del barrio en la cabeza. ¿Os acordáis del nombre? ¿Cómo vestía? ¿Cómo os trataba? ¿Si era majo? ¿Si os guardaba los fascículos? Bueno, de todo esto vamos a hablar en la noche de hoy, Whopper.
1: Claro, es que era muy importante, Vicente, que en aquella época tuvieses tu kiosquero de confianza para decidirte si querías empezar o no una colección, porque, claro, los primeros fascículos los podías encontrar prácticamente en todas partes. Pero si sabías que aquello podía durar 60, 80 o 100 entregas y que dentro de unos meses, pues seguramente no sería tan fácil localizar esos fascículos, tenías que tener a tu persona de confianza a la que le decías, oye, voy a hacer esta colección. Sí. ¿Me la guardas? Porque no había frase más horrible que llegar al kiosco y preguntarle por tu cómic preferido o por tu colección y que te dijese, ya no me queda.
2: Ya no me
1: entonces
2: queda, no te queda.
1: Empezaba el no peregrinaje hay. Por los otros kioscos del barrio para encontrar ese número perdido. Luego también había otra frase mágica que empleaba el kiosquero, que era, te lo puedo pedir.
2: Sí, bueno, correcto. Haciéndote un favor, ¿no?
1: Sí.
2: Te lo puedo pedir.
1: Sobre todo que los kiosqueros de aquella época tenían un poder especial, porque hoy en día pues tenemos la posibilidad de pedirlo por internet o de buscarlo en grandes superficies o en tiendas del ramo, pero en aquella época el kiosquero era un tío importante,
3: Buenas noches, Guope.
1: ¿Qué tal, Marco? ¿Cómo estás?
2: Buenas noches.
3: Oye, yo quiero rendir un homenaje a los kiosqueros, que quedan ya muy, muy, muy pocos. Y lo que voy a decir ahora es una pequeña observación, pero dicha con todo el cariño del mundo, ¿eh? Me daba la sensación de que los kiosqueros tenían algún... entiéndaseme bien, ¿eh? Igual es una... un pequeño defectillo físico, puede ser. Eran hombres que, pues no sé, que tenían...

0: el menisco, o se le había partido una oreja, pues tenía una cierta preferencia a la hora de que le diesen la concesión del sitio. Porque ya, insisto, los kioscos no puedes decir, mira, esta esquina me gusta, me voy a poner aquí un kiosco. Pues no, tenías que pedir tus licencias, tus permisos, es te verdad. Lo tenían que conceder, y además había criterios en función de, pues, de la gente que pasaba por la zona o de, como las farmacias, dónde estaba el kiosco más cercano aparte de ese.
1: Pues oye, de verdad es que me gusta mucho que hayáis abierto el melón del kiosquero, porque es un hombre muy sacrificado, que siempre lo ha sido,
0: sí, señor.
1: Y que merece su particular homenaje.
0: Sí, señor. Bravo. Bueno, ya entramos en materia con las colecciones Pontes. Esta que viene ahora, yo creo que tú la tienes seguro.
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0: ¿Esta la tienes, Pontes?
3: Como colección, no, pero como serie sí que la tengo.
0: O sea, que no te compraste los fascículos porque ya la tenías antes en DVD.
3: Correcto.
0: Vale, estas primeras, la primera entrega costaba 2,99€ y después a partir de ahí 9,99€. Ya hablaremos de los precios de los coleccionables.
4: Sí, por favor. Sí, sí, que se encarecía semana a semana, sí, sí.
0: Porque siempre nos hacían la trampa de que el primer fascículo tenía un precio súper atractivo, el segundo sí. A veces también. Mm. Había ocasiones en las que te regalaban el segundo con el primero, los números 1 y 2 por tan solo, pero luego correcto. A partir del tercero te metieron unos clavos que realmente las colecciones, si tú te ponías a pensar cuánto te ibas a gastar de toda la colección, todo lo que costaba íntegra, muchas no las hubiésemos hecho, porque decías tú, este es un auténtico pastizal.
2: 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Llegan las 6 películas de Bola de Dragón Z y está en los kioscos Garlic Junior Inmortal. ¡Ven a buscarla! 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
0: Y este que hablaba era Jordi esta vez, ya, si no me equivoco.
3: Correcto, sí.
0: Esta colección, ojo a los precios, 1.995 pesetas cada uno. Eran 6 entregas quincenales que eran películas en VHS, ¿no?
3: Correcto, las de VHS, que yo tengo por ahí alguna.
0: Pero tú fíjate, o sea, llegar a pagar hasta 2.000 pesetas por un VHS y que hoy en casa no tengas ni siquiera dónde reproducirlo.
3: Normalmente era el precio que tenía el VHS, o 1.995 o 2.995.
0: Bueno, ya hemos visto que había VHS de Dragon Ball, pero también sacaron Heidi en DVD.
5: Si tú ya disfrutaste con Heidi, ahora tus hijos disfrutarán el doble, con la doble colección que reúne por primera vez los libros de todas sus aventuras y los DVDs de la serie. Para disfrutar viendo y disfrutar leyendo. Heidi, primer libro y DVD, 2,99€.
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0: Marco, ¿cómo juegan con el tema de la nostalgia? Este anuncio no va dirigido a los niños, porque los niños no tienen ni idea de quién es Heidi. Va dirigido a los padres para que les compren la colección a los críos.
1: Efectivamente.
0: En plan de, ¿te acuerdas de Heidi? Bueno, pues ahora la tienes aquí para que se la puedas comprar a tus hijos, cuando en realidad lo que estás haciendo es venderla para que la vean los padres.
3: La cosa es que esta colección tenía un pero, porque sí, los DVDs tenían la serie, pero los cómics a los que hace referencia eran los cómics que se vendieron en España en los años 70. Una reedición de aquellos.
0: ¿Estos cómics llegaron a repetir episodios de la serie? Es decir, el típico cómic
3: sí. Buah. A ver, los dibujos eran bastante buenos, ¿eh?
0: Sí, en este caso. Bueno, sí, pues, sí. Vamos con otra colección que también va dedicada más a los padres que a los críos.
6: Hola, soy David el Gnomo. Bienvenidos al maravilloso mundo de los gnomos. Una fantástica colección de libros y vídeos para conocer a nuestros amigos, nuestros secretos y grandes aventuras.
2: El maravilloso mundo de los gnomos. Un libro con un vídeo cada 2 semanas y un gnomo de regalo en las primeras entrevistas.
0: Joder. Este que hablaba Andújar era el grandísimo Ramón Langa.
7: El señor que ha puesto la voz del postre, ¿no? Pero la primera voz era el señor que hablaba, que era David Gnomo.
0: Esta colección, había dicho al principio que estaba dedicada a los padres. Bueno, los padres no lo hubiesen comprado entonces porque, o sea, los que son padres hoy no lo hubiesen comprado entonces porque esta colección es en VHS y costaba cada uno, pues lo que decía Pontes, precio estándar, 1.995 pesetas por entrega. Eran 26 libros, 52.000 pesetas.
4: 52.000, sí.
0: La colección, una auténtica barbaridad. Año 1990. Y supongo que además alrededor de ella pues te construirían el típico universo de muñeco del gnomo, merchandising del gnomo. La siguiente colección...
1: Perdón, Wope, esto tengo que decirlo porque es que me pasó el otro día. Si alguno de vosotros, que ya sois talluditos y veis la serie de David el Gnomo, queréis llorar, pero llorar de verdad...
0: El último capítulo.
1: Meteros en YouTube y ver... no el último capítulo, o sea, dos minutos antes de que se conviertan en árboles. O sea, vais a llorar a moco tendido, aunque tengáis 59 años, de verdad.
0: ¿Qué pasa, que lo ha recuperado hace poco?
1: Pues sí, lo he visto y que no pudo seguir. No pudo.
0: Siguiente, vamos con el gordo y el flaco.
4: Vamos.
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1: Oye, estos chicos de RBA Editores hicieron su agosto en aquella época publicando cosas como estas, como lo de Hitchcock, que también era suyo, y que lo vamos a escuchar ahora también de Ranma, que esto es más universo Pontes.
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1: ¿Llegaste a tener esta colección, Pontes, o la conoces?
4: Compré el primer número y lo compré porque venía con el anuncio de la versión íntegra, porque en su momento, cuando se estrenó en Antena 3, venía censurada por parte de Francia. La cosa es que cuando metes el DVD para reproducirlo, ves el episodio tal y como lo emitió Antena 3 y después ponían el japonés en versión japonesa y sin subtítulos.
1: Yo creo que esa adaptación es mejor que lo que hacen algunas veces cuando se trata de material que ha sido previamente censurado, que es que te integran el material que se emitió de verdad junto con el censurado dentro del mismo título. Y entonces estás viendo un trozo que tiene su doblaje correspondiente y luego de repente ves una escena que no conocías, pero que tampoco ha sido doblada, y luego vuelves otra vez al metraje que conocías de televisión.
4: Correcto.
1: Eso pasa, por ejemplo, con Friends. Friends tiene una versión que se llama Uncut, que incluye escenas eliminadas que normalmente se cortaban por un tema de timing, de que no entraban en el capítulo, y entonces llegaron a reconstruir los episodios largos de Friends, pero el problema que tenían era que tú lo estabas viendo en español y luego de repente veías una escena en inglés y luego volvías otra vez a ver una escena en español.
5: Claro, porque no se habían doblado, claro.
1: Porque no se habían doblado originalmente, y además en el caso de Friends, la pega es que una de las actrices de doblaje más importantes, que es la actriz que hacía de Mónica Geller, que era Concha García Valero, me parece que era.
4: Valero, sí.
1: Falleció, entonces es imposible que le vuelva a doblar. Y se da el caso, además, de que lo que se está emitiendo ahora mismo en Friends, en plataformas, y lo que está disponible en Netflix y en DVD, hay escenas que se tuvieron que redoblar. No recuerdo por qué exactamente, pero ese redoblaje ya no lo pudo hacer Concha, y entonces sale otra voz haciendo de Mónica en una escena, y luego en la siguiente sale Concha otra vez, y luego en la siguiente sale Mónica con otra voz. Es una cosa un poco rara de ver, por lo menos.
6: Te voy a decir una cosa, Whopper, ¿eh? Esto hasta que la IA le haga la voz a Concha, ¿eh? Y se vuelva a rehacer todo el doblaje.
1: Pues yo...
6: A tiempo.
1: Vamos, estoy esperando que eso suceda, porque realmente, lo siento mucho por los actores de doblaje, pero esto es una de las profesiones que yo creo que en el futuro van a tener muchos problemas por culpa de la IA. Ya no porque les vaya a quitar a ellos la voz, no. Es que llegará un momento en que veremos las películas en las que saldrá Brad Pitt y Brad Pitt hablará con su voz en un perfecto español. Y veremos también a Mónica Geller hablando con su voz original, pero también en un perfecto español.
4: El episodio al que te refieres es un episodio doble, que en su momento, cuando se emitió aquí en España, se emitió en dos episodios, y entonces se cortaron varias escenas. Y las escenas que tú te refieres fueron las que, al anularse los dos episodios, faltaba el doblaje.
1: Yo creo que son los episodios que se desarrollan en Las Barbados, me parece recordar.
4: Sí, correcto, sí.
1: Sí. Pues sí, efectivamente, ahí hay cambios de voz de la actriz de doblaje que dobla a Mónica Geller. Bueno, vamos a entrar en el apasionante mundo de los coleccionables, pero en este caso, las maquetas.
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1: Yo creo que dentro del mundo de los fascículos, estos son los más peligrosos, porque, vamos a ver, si te quedas con un tomo o con dos libros o con tres VHS, pues no pasa absolutamente nada. Pero si empiezas a hacer Titanic en tu casa y de repente te corta la colección a la mitad, pues te quedas con un cuarto de barco que no sirve absolutamente para nada, y encima has pagado un pastizal por él. Porque este Titanic, te hacían la trampa de que la primera entrega eran 50 céntimos y claro, ¿qué te podías construir con los primeros 50 céntimos? ¿Qué te daban? ¿El cenicero del Titanic o...?
4: La popa.
5: El iceberg.
1: Con tu primer fascículo, un salvavidas.
4: Sí,
1: es que aquí era como una hipoteca, o sea, total.
4: Eran 100 entregas.
1: 100 entregas, o sea, 2 años. 2 años. Sí. 2 años con el Titanic. O sea, 2 años que cuando empiezas a montarlo y cuando lo terminas, las primeras piezas han cogido una cantidad de polvo ya que no sabes qué hacer con él. Porque es la típica cosa que la tienes que tener en una estantería ahí prácticamente sin moverla hasta que la vas montando todas las semanas, le pegas algo. O podría ser peor todavía. Podías esperar 2 años guardando todo en una bolsa cuando llegas al momento.
5: Ya la tienes en Amazon por 100 pavos.
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1: Bueno, pues si no era poco el Titanic, podías competir entre... podías hacer tu propia flota con grandes veleros. Pero la que viene ahora es mejor todavía, porque ya hacía referencia a Ponte la semana pasada. Ella es el quiero y no puedo máximo espléndida de los coleccionables. No te puedes comprar tu residencia de fin de semana. No pasa nada. Te haces tu casa de campo.
6: Claro, te haces tu casa de campo, claro. Sí, claro. Sí.
3: Así que te estás haciendo una casa con granero y establo. ¿Y dónde la tienes? En el salón. Ven a verla. 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
1: A ver, ¿dónde está el encanto de las casas rurales en una maqueta?
6: Es una manera de coleccionismo, de no sé, o sea, sí. Hay gente que se va a jugar al pádel y hay otros que hacen un abrevadero en casa, en el salón.
1: Pero no, fijaos en la publicidad, cómo está vendiendo la idea esta de que no me puedo comprar una casa de campo, pero te invito a mi casa de campo que tengo aquí en el salón.
6: Claro,
4: ahí está.
1: Claro. Aquí las dos mujeres tomando el té. Pasa, por favor, a mi granero.
4: Correcto.
1: Lo tengo aquí encima de la estantería. O sea.
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1: Bueno, aquí ya vendía en la web, ya podíamos, en caso de que nos faltase alguna pieza o que lo hubiésemos partido mientras estábamos montando, podíamos recurrir a la página web de Altaya para recuperar esa entrega. 80 fascículos, el primero a 50 céntimos,
4: sí.
1: El segundo a 4,99.
4: Correcto.
1: Y después a 10,99.
4: 97 entregas, ¿eh?
1: Efectivamente, sí, que había dicho 80. 97 entregas a estos precios, o sea, el Robocop completo se ponía en torno a los 1,000 pavos. O sea,
6: y qué esto, barbaridad. O sea,
1: alguien llega a tu casa y se encuentra con un Robocop de medio metro y dice, ¿y esto te lo has comprado? Y dice, no, es que no solamente es que me lo haya comprado, es que lo he tenido que montar.
6: Y contrata un albañil y que te lo monte, coño. Se va a estar perdiendo el tiempo.
1: ¿Puede ser peor todavía montar un Robocop? Sí, puede ser peor, porque puedes hacer también tu propio Mazinger Z.
4: Ahí está.
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1: Bueno, esto obviamente está dedicado a los padres, o sea, a los que tenemos ahora mismo una edad provecta, que vimos en su momento Mazinger Z, porque es imposible que un crío quiera dedicar 100 semanas de su vida a ir al kiosco a comprar por 12 pavos que costaban al final las entregas a partir de la tercera. Un juguete que cuando acabas, ¿sí?, con él, lo único que puedes hacer es tenerlo ahí y mirarlo y no tocarlo, sí, prácticamente.
6: Pues claro, que se cae.
4: Y que acumule polvo.
6: Y que acumule polvo. El mío lo regalo, el mío de Mazinger Z lo regalo a lo que queráis.
1: Bueno, pues 1,181 euros y 51 céntimos es la cuenta que sale del Mazinger Z. Yo os lo digo en serio, por este precio, yo quiero que venga un señor a casa y me lo ponga.
6: O sea, claro.
1: Si no, no pago esto, obviamente.
6: Bueno, espérate, piénsatelo, porque luego te presento una factura y la mitad va para Hacienda. Menos mal que tenemos elecciones, a ver si la cosa cambia. Vamos. 29 de noviembre. Fum, fum, fum, fum.
1: Nos quedan todavía algunas cosas que recordar de estas, de las que se montaban. Vamos con más barcos.
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1: Tócate.
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1: Luego puedes hacer una cosa, que es jugar a los barquitos entre el Titanic, sí, y el Bismarck, ¿sabes? Mira, te he hundido. Ah, pues agua. No, pues he tocado. Creo que hay reediciones de esto con algunas variaciones. O sea, estamos hablando de 1,600 pavos de barco. Insisto, por 1,600 pavos de barco, yo creo que al final venga una señora con una botella de champán y lo bote en mi casa.
6: Ay, ay, ay.
1: A la ceremonia de inauguración.
6: Y te destroza lo que has montado.
1: Seguimos en plan bélico, porque aquí tenemos un avión de radiocontrol.
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1: O sea, no solamente tenías que montarlo, sino que encima te tenías que verte el VHS para saber cómo volaba.
4: Correcto. A mí lo que me emociona es el teléfono de consulta.
1: ¿Cómo era el teléfono? No me da cuenta.
4: Sí, sí, tanto este como uno de los anteriores había un teléfono de consulta. Que yo no sé si llamabas a ver qué te podían resolver.
6: Ay, como el IKEA, ¿no? Como el IKEA. Oiga, que tengo aquí la pieza, a ver cómo se mete esto, si es para arriba, para abajo, o con llave de estrella, o...
4: Es la gran duda que nos vamos a quedar.
1: Bueno, acabamos con el combate.
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1: Pero vamos a ver, ¿qué era esto de combate? Porque es una cosa como muy ambigua. O sea, son helicópteros, aviones, carros de combate, vehículos de campaña. ¿Esto es una banqueta del 15M en la Puerta del Sol? ¿O es una maqueta de un retiro de fin de semana de paintball? ¿O qué era esto?
4: Era una colección que se dedicaba a vehículos de combate. Y la cosa es que la maqueta era de un helicóptero.
1: Entonces, ¿por qué le llamas en combate? Llámale helicóptero y ya está. Tenemos todavía más coleccionables, pero creo que los vamos a dejar para la semana que viene. Nos queda repasar los cursos de idiomas. Importantísimos coleccionables de cursos de idiomas. Que siempre te los empezabas a hacer con la ilusión de decir, cuando termine este año, por fin ya sabré alemán.
4: Sí, sí, sí, sí, sí, las ganas.
1: Oye, pues yo me llegué a comprar un par de fascículos de alemán para darme cuenta de que los idiomas no eran lo mío.
4: Y yo de inglés.
6: Bueno, amigos, pues hasta aquí esta segunda entrega de Especial Colecciones que comprábamos en el kiosco del barrio, ese kiosquero de confianza. Vídeos, VHS, maquetas, primeras piezas. La semana que viene, lo dicho, idiomas. Aquí estaremos y aquí os esperamos a todos, de verdad. Ay, ya os estoy viendo secándoos las lágrimas a los que estáis escuchando el programa por lo jóvenes que erais, por los jóvenes que éramos. Gracias, José Manuel. Hasta la semana que viene, Pontes.
4: Hasta la semana que viene.
6: Y a todos vosotros, gracias, muchachos.

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0: Y ahora llega de música ligera esa sección capitaneada por alguien que no deja de mostrar peculiaridades musicales para muchos desconocidas. Hoy vamos a hablar de esas canciones que pasaron por el despacho equivocado antes de encontrar su voz, o lo que es lo mismo, éxitos ofrecidos a gente que no los quiso. Marcote, buenas noches.
1: ¿Qué tal, Carlos? ¿Qué tal, chicos? Los rechazos que hablamos. El otro día hablábamos de películas, de canciones para películas que fueron rechazadas para una película y acabaron en otra. No sé si estás tú, Carlos, o estaba Enrique. Es que ya como te tengo un lío, no sé si vienes un día tú.
0: Estamos todos porque escuchamos la radio y formamos parte de ella, Marido Marcote.
1: Pues eso, hay artistas que no componen sus canciones, como todo bien sabido, y entonces hay compositores que componen canciones y las van ofreciendo, las van vendiendo como si fuera una lonja. Oye, ¿qué tal te viene esta canción? Y ahí entran a managers, productores, el propio artista. Y hoy vamos a elegir unas 10 canciones más o menos en las que podían haber sido de alguien, pero al final las grabó otra persona y acabaron en éxito. Yo creo que de la lista de las 10 que hay, todas son hiper conocidas y muy conocidas. Una que abrió, por ejemplo, la carrera de Madonna, esta que suena, esta.

0: Esto es del año 83, el Holiday de Madonna está en su primer disco y bueno, yo lo conozco la versión de La Terremoto de Alcobendas, que también se llama...
1: ¿La Terremoto de Alcobendas?
0: De Alcorcón, ¿no?
1: Vale, sí.
0: La periferia de Madrid no la tengo muy trabajada. Bueno, y había otra, el Holiday Rap, ¿os acordáis?
1: Por favor.
0: Bueno, el caso, año 83, Madonna, primer disco. Esta canción estaba compuesta por Curtis Hudson y Lisa Steven de un grupo que se llama Pure Energy, un grupo de R&B. Y se la ofrecieron primero a la cantante Phyllis Hyman, que es una cantante que aunque aquí en España no se conozca mucho, pero es también cantante de soul, de R&B. Y la rechazaron. Más tarde se la ofrecieron a Mary Wilson, que es una de las componentes de las Supremes, junto a Diana Ross. Y esto terminó en manos de un señor que se llama John Jolly Bean Benítez.
1: ¡Hombre!
0: Que es
2: el cordobés. John Jolly Bean Benítez, el cordobés.
0: Era el que se hablaba por aquella época con Madonna, año 83, Madonna. Y Madonna le moló mucho y aceptó grabarla y fue una de las puntas de lanza, yo creo, que del triunfo discográfico del primer disco de Madonna. Y yo creo que ha retomado los directos esta canción últimamente, los últimos directos que he visto por ahí en vídeo, evidentemente, a Madonna no la veo desde el Calderón, la vi en el Calderón hace pues 15 años, últimamente los vídeos que he visto ha vuelto a cantar esta canción, Reverecer Laureles se llama esto, ¿no?
1: Hombre, se llama volver a los básicos, porque luego vas a los conciertos de tu gente de toda la vida y te ponen temas modernos y dices tú, yo estos no me los sé, sácamelo clásico.
0: Ya, pero hoy irte tan atrás, Madonna, la carrera que tiene tan excelsa. Dime, Carlos.
2: No, excelsa, sí. Bueno, a mí ya sabéis que no es santa de mi devoción. Pero mira, decís las últimas veces que habéis visto a Madonna. Yo la última vez que la vi fue en la entrega de premios de no sé dónde.
0: Sí,
2: estaba apoyada en dos señores. Me dio bastante pena.
0: Sí, tiene un look un poco agresivo. Bueno, más canciones que fueron rechazadas originalmente y al final acabaron siendo éxitos. Por ejemplo, esta de Blondie.
1: Me acabo de dar cuenta de que he cogido la versión en español.
0: Me puede valer perfectamente. Esta canción es de uno de los bigotes más conocidos de la música electrónica.
2: Hombre,
0: que Giorgio Moroder. Pero tú haces música electrónica, toca la guitarra, ¿no?
2: Yo toco la guitarra y yo pensaba que me ibas a poner la versión de Spagna del Blondie. Blondie, baby, Blondie now.
0: No, esta canción la hizo Giorgio Moroder, que es la persona de la que hablamos, para la banda sonora de esta peli de Richard Gere que hacía de Gigolo, American Gigolo, se llama la peli. Y en primera opción quería Moroder que la hiciera Stevie Nicks, cantante de los Fleetwood Mac, pero Stevie Nicks tuvo que rechazar porque tenía restricciones contractuales con su discográfica y tuvo que decir que no, estas cosas de los contratitos. Y entonces Moroder recurrió a Debbie Harry, que fue la que escribió la letra en muy poco tiempo, se inspiró un poco, le dijo, ¿de qué va la peli? A ver, cuéntamelo un poco, un plot de la peli. Y se inspiró en el tema, hizo la letra en muy poquito tiempo y se convirtió en uno de los primeros número uno de Blondie.
1: De todas formas, este tema a Stevie Nicks también le hubiese caído bastante bien, ¿eh?
0: Yo creo que le hubiera dado una onda más rockera. Esto es más popero. Yo creo que a la película
1: más
0: le va mejor, ¿no?
1: Más electrónico, quizás. No sé.
0: Más electrónico, sí. Más rollo lo que quería Moroder. Bueno, al fin, yo creo que fue un acierto.
1: Porque la jurado la rechazó también, ¿no?
0: Sí, y Carlos meter la guitarra creo que tampoco también la rechazó.
2: Sí, al final estuvimos discutiéndolo los dos y dijimos, mira, mejor que se la coja otro porque no... Esto no...
1: Mejor que se la coja otro, ¿qué más suena eso?
2: Sí, quiero decir, estamos hablando de canciones que los grandes artistas no hemos escogido y al final las han escogido otros. Entiéndaseme el verbo. Continuamos, Marcote.
0: Más rechazos flagrantes, este de Tina Turner, por ejemplo.
1: Porque esa canción originalmente la iba a cantar Armando Manzanero,
2: Manolo Escobar.
0: Triana pura, creo.
1: Sí.
0: ¿Quién os iba a decir a vosotros, a la gente que nos está escuchando, que esta canción, que es un icono de la carrera de Tina Turner, que es uno de las grandes referentes para su comeback, que fue en el año 84, Tina Turner estaba un poco denostada, un poco, pues eso, siempre hemos hablado que el marido la había matizado el lomo durante los 70 y ella estuvo un poco oculta y en el año 80 y pico, 83, 84, resurgió con esta canción, What Love Got To Do It, pero no estaba escrita para ella. Esta canción estaba grabada por un grupo británico que se llama Boots Fick, que se grabó en el 84, pero en un principio se había pensado en Cliff Richards, incluso en Donna Summer, para grabar esta canción.
1: A Donna Summer le pega, sí.
0: Incluso la propia Tina Turner estuvo a punto de rechazarla porque le sonaba como muy blandito, muy pop, y ella quería volver como con un alma muy rock, y sin embargo el manager le convenció. grabó esto y transformó el tema en un himno global. Ya te digo, esta canción, incluso hay la película, el biopic de Tina Turner, que está hecho, creo, por Angela Bassett, me suena, se llama así, What Love Got to Do With It.
2: No, pero Remedios Amaya moviendo las caderas con el traje de Eurovisión, no estaría mal para interpretar.
1: Con las lentejuelas.
2: Ahí estamos.
0: Y pero nadie culea como Tina Turner. Ese movimiento de cadera, ese movimiento de culo no lo lleva nadie.
2: Nadie.
0: Bueno, más canciones. Hablamos el otro día de películas, que una canción, otra. Esta canción es de película, de varias incluso, hasta Simple Minds.
1: Esta es la final, la canción de final del Club de los Cinco, ¿no?
0: Del Club de los Cinco, pero ¿en qué película dijimos que salía el otro día? Que me dijiste tú en...
1: En Saltemos Fire puede ser también que salga.
0: En Saltemos Fire puede que salga, sí, pero esta canción estaba escrita por Keith Forsey y estuvo escrita exproceso para The Breakfast Club, que es el Club de los Cinco, como se llama. Habían pensado en primera instancia para Brian Ferry, que dijo que no. Luego, ostras, Billy Idol, pero...
1: Bien, ¿eh?
0: Billy Idol incluso llegó a grabar una versión años después, pero la propuesta le llegó a Jim Kerr, el cantante de los Simple Minds, que en un principio se negó a grabarla porque dijo: nosotros solo hacemos canciones nuestras, no nos gusta que nadie nos componga canciones. Pero insistieron mucho en el estudio de cine, la discográfica del Meteo Cañe también, y la banda cedió y la grabó en muy poquito tiempo, así como por despecho, venga, vamos a grabar rápido y corriendo, y mira en lo que se ha convertido.
1: No, de hecho lo grabaron tan a despecho que al final, cuando era la parte de la, era que no se sabía la letra, y dijo, venga, la.
0: Y metió la.
2: Además, esta es una canción. Esta es una canción que Manolo Gómez Burr hizo mucha presión para que fuera la canción de conclusión de cómo está el servicio de una película de Gracita Morales y José Luis López Vázquez, maravillosa, deliciosa.
0: ¿Tú hiciste casting para esa película, Carlos, o todavía no?
2: Yo no había nacido todavía, yo estaba...
0: Estaba por venir. No nos tiremos triples. Canciones a Whitney Houston. Yo creo que Whitney Houston ha compuesto pocas canciones suyas, pero esta se le cayó encima porque la rechazó otra gran artista. Esta canción. Oye, Whopper, ¿esta canción está en el disco de I Wanna Dance With Somebody o está en el anterior? Porque antes hubo un anterior disco, no lo sé, este es del año 85, pero ya me patino un poco si está en ese disco o en el anterior.
1: Es que yo primeros discos de Whitney Houston los consumí prácticamente a la vez, llegué a ellos al mismo tiempo y entonces los tengo un poco cruzados. Uno era en la portada en la que estaba vestido como una modelo, con el pelo muy mojado, muy recogido,
0: ¿no?
1: Y luego estaba el de la camiseta blanca, que yo no sé cuál de los dos fue el primero, no lo tengo claro.
0: El de la camiseta blanca es el primero que recuerdo que tuvo éxito aquí en España, y yo no, con el... With Somebody, pero no me acuerdo si esta canción estaba en esta anterior. Bueno, el caso es que esta canción no estaba hecha en un principio para Whitney Houston. Estaba compuesta por George Merrill y Shannon Rubicam. Decidieron que este tema estaba muy guay para Janet Jackson, que hablamos la semana pasada, que estaba iniciando su carrera en solitario, que la habían potenciado mucho el disco Control, que funcionaba muy bien. Sin embargo, el equipo de Janet dijo que esta canción era para una artista un poco más madura, fíjate. Y al final acabó cayendo en Whitney Houston y se convirtió en un tema que la consolidó en el estrellato.
2: Aún recuerdo cuando le ofrecieron la canción, también en primera instancia doña Concha Piquer, y dijo que ella la quería cantar y además quería que en el track listing fuera detrás de la parrala, pero finalmente declinó cantarla.
0: Y darle un rollo más de copla, ¿no? Tú fíjate esto.
2: Ahí
0: es copla,
2: estamos, eso es.
0: Bueno, ahora vamos con doblete, porque a la misma artista le cayeron dos canciones en el saco que no iban a ser para ella, y ella convirtió en éxito la primera, la que abrió su carrera.
2: ¡Hombre!
1: Aquí sí que hablamos un poco de lonja, ¿eh? Porque esto está compuesto y producido por Max Martin y este tío ha repartido canciones, pero vamos, siniestro.
0: Es más que una pedrea. Bueno, esto en principio estaba pensado para este trío de las TLC, ¿os acordáis de este trío de R&B?
1: Tienes que decir que es Britney Spears, que no lo hemos dicho.
0: Ay, Britney Spears, bueno, que la gente no sabe que esto es Britney Spears, yo ya me borro si la gente no sabe que esto es Britney Spears. Bueno, el caso, las TLC rechazaron esta canción porque la frase de Hit Me Baby One More Time, que en un principio estaba pensada como para decir Hit Me, llámame, como Call Me, pero Hit Me ellos la entendían como un golpe, como golpéame, y no estaban por la labor.
1: Zúrrame.
0: Zúrrame, castígame una vez más. Bueno, el caso es que esta canción, después de rechazar a los TLC, se la ofrecieron a los Backstreet Boys también, que dijeron que no, evidentemente, porque no. No les casaba. No,
1: corrígenos, Carlos.
2: Vamos a ver, Max Martin es cierto que se la presentó a TLC, pero todo el mundo sabe que Max Martin tiene una casa de verano en la Cueva de la Manzana. Y precisamente era una época en la que el Fari estaba haciendo Tumbarero, un pedazo de disco. Y se la ofreció al Fari, a José Luis Cantero, y dijo, no, quita, que yo estoy aquí con el Moro de la Morería y tal y cual.
1: Y la mandanga.
2: Y la mandanga. Y al final, el Fari declinó en pos de Britney Spears cantar esta canción de Baby One More Time.
0: Pero claro, a Britney Spears en su carrera no solo le cayeron muchas más, pero hubo otra que convirtió en éxito, que es Toxic.

0: ¿Has visto los reportajes estos que hay en vídeo como en los que cuentan cómo se construyen las canciones o cómo deconstruyen canciones y explican de dónde vienen los samplers y demás?
1: Sí, he visto alguno, pero no me he quedado con el título. No sé si hay una serie o es un grupo, no sé cómo.
0: El caso es que esta canción de Toxic tiene muchos samples que proceden de discos comerciales de la India.
1: Lo que sí que sé, que para el que tenga interés, hay una página que se llama Who Sampled, que es donde tú coges una canción, pones una canción y te explican los samplers que tienen, qué minutos están, en qué segundos están, de dónde la han cogido, cómo la han tratado. Muy para frikis. Pero bueno, esta canción, la segunda que ponemos de Britney Spears, estaba escrita en un principio por el equipo de productores Bluetchi y Avan, junto a Kathy Dennis, y la canción fue ofrecida a Kylie Minogue, que lo estaba petando muchísimo en este mundillo, con el Can't Get You Out of My Head.
0: Sí, señor.
1: Y no, Kylie Minogue la rechazó.
0: No, tampoco.
1: No es correcto.
2: La leyenda urbana de Kylie Minogue es cierta, pero fue de postre, porque Antoñita Peñuela, que es una gran cantante, fue una gran cantante de copla, Antoñita Peñuela dijo que no, y además estaba junto con Nati Mistral a tiro y estaban agarrándose de los pelos para cantar este Toxic. Finalmente la cantó Britney Spears.
1: Pues mira, yo tenía entendido lo de Kylie. Es más, Kylie Minogue luego se mosqueó bastante porque la había rechazado, porque viendo lo que hizo luego Britney Spears con ella, se lo lamentó públicamente. Y Britney Spears, sí que es cierto que esta canción la metió en el disco In The Zone y fue la que supuso el primer Grammy de su carrera para Britney Spears.
2: Estamos hablando de éxitos ofrecidos a gente que no los quiso. ¿Qué más tenemos por ahí, Marcote?
1: Bueno, tenemos a Justin Timberlake.
0: ¿Este chico compone o no compone?
1: Yo creo que compone poco, y a raíz de separarse de su banda, este chico estaba, ¿cómo se llama? En Sync era la banda que estaba Justin Timberlake, se acaba de separar. Y estaba como gestando un disco en solitario, su primer disco en solitario, y yo creo que en esa época no compondría mucho. Yo creo que después sí que ha compuesto algún tema, pero en ese momento no estaba. Y tenía unos coleguitas que se llaman los Neptunes, que son Pharrell Williams y Chad Hugo, son una pareja de productores muy, muy reputados en los primeros 2000, y que incluso tienen algún disco bastante increíble, algún tema bastante increíble. Hicieron una serie de canciones estos chicos que iban a ir a parar a la continuación de Invincible, que fue el último disco que yo recuerdo de Michael Jackson, que no funcionó muy bien. Entonces le dijeron a Neptunes, hazte unos temas, hazte unos sé qué. Y uno de ellos era este, Rock Your Body. Lo que pasa que el equipo de Jackson rechazó casi todas las maquetas que los Neptunes compusieron para el disco. Y llegó, ni corto ni perezoso, Justin Timberlake, y dijeron, vamos a ver esto, que a mí me interesa. Farrell, creo que es coleguita, Farrell Williams, es colega de Justin Timberlake, les pasó las maquetas. Sí, y sí que Justin Timberlake cogió el toro por los cuernos y adoptó la canción y la hizo suya, este Rock Your Body.
2: Sí, pero no. No, vamos a ver, lo que está contando Marcote es absolutamente cierto. Lo que pasa es que, primeramente, esta canción que están escuchando ustedes, que como bien ha visto aquí el maestro, se llama Rock Your Body.
1: Rock Your Body.
2: Fue ofrecida al Junco. Esto es una realidad. Al final, claro, la escuchó, él quería cantarla, pero el productor le dijo, mira, esta patila de Hola Mi Amor, al Junco.
0: Hola,
2: y
0: mi amor.
2: La de... Eso es. Entonces, el Rock Your Body se lo quedó al final este niño que estaba cantando ahí por las calles de Los Ángeles. Eso es.
1: Ahora que has mentado al Junco, por favor, todos los que viáis por Madrid, hay un bar en el barrio El Pilar que se llama Casa Pepe, donde hacen alitas de pollo y sirven pollo.
2: ¡Hombre!
1: El camarero, si no es Junco, es un primo gemelo, de verdad. Es
2: un gemelo.
1: Dramático el parecido. El los parecido, que pasáis, mirad, es brutalísimo.
2: ¡Viva los bares! ¡Viva los bares!
1: Vamos, más canciones que fueron rechazadas. Esta la trincó Rihanna.

0: Hemos puesto antes dos temas de Britney Spears, pero Britney Spears no cogía todo lo que le ofrecían. Había alguna canción que también rechazaba porque los productores Tricky y The Dream compusieron esta canción para ella. Lo que pasa que esta no le encartaba a Britney Spears por lo que sea. Su sello discográfico dijeron que bueno, que tenían suficientes temas para un álbum y no querían hacer, no querían más. Luego cogieron, se la mandaron a Mary J. Blige, que no pudo grabarla por temas de compromiso, tenía otras grabaciones o lo que sea, y al final cayó a Rihanna, que la transformó en un éxito. La canción se llama Umbrella, que no me lo he dicho. Bueno, lo ha dicho ella.
1: Umbrella. Estaba pensando eso que dices de no pudo grabarla porque tenía otros compromisos. Vamos a ver, ¿cuánto tiempo tardas en grabar la canción? ¿Te pasas por el estudio, no, echas ahí un ratillo y ya está?
0: No, pero tenía, por lo visto tenía una gala de los Grammy que presentar o preparar un directo para los Grammys. Tenía mucho follón, tenía mucha plancha y dijo que no podía. Y entonces cogió, la rechazó, pero claro, esta la puedes grabar más adelante, lo que dices tú, que esto no lo tienes que hacer de un día para otro.
1: Pero por teléfono ya la puedes grabar también. Por cierto, secretos de producción, Marco, ¿te sabes cómo compusieron esta canción o cómo la produjeron?
0: No, esto no lo sé.
1: Tú eres de Macintosh, ¿verdad? Como yo.
0: Yo soy de Maxi.
1: ¿Tú conoces un programa que se llama Garage Band?
0: El Garage Band, sí, sí.
2: ¿En serio?
0: El básico. Sí, pues, es el básico que te dan.
1: Pues el que te dan con el ordenador y que te lo regalan. Pues te voy a poner algunos loops del Garage Band, a ver si te suena uno de ellos.
0: Madre mía.
1: Y esto está además acreditado. Se ha comentado muchas veces este loop básico del Garage Band, que es la base entera de la Umbrella, es de los que te entregan gratis cuando te compras el ordenador.
0: Claro, son loops que te da la Mac, te da GarageBand para que tú hagas tus propias canciones por si no quieres editar una batería o no sabes hacer una batería, te da ritmos básicos y uno es este, que no sabía que estaba...
3: Y además yo esta base la he escuchado también en una de Roxette, en It Has a Mid Love.
1: Fíjate ese.
0: Pues es igual.
1: No, es que es el mismo, es que es ese. Insisto, esto está documentado que utilizaron este loop.
0: Es que sí. Un poco tratadito, producido un poquito.
1: Un poco de compresión y ya está, ¿eh? No tiene mucho más.
0: Está, sí. Bueno, y vamos a cerrar este listaje, esta playlist que hemos hecho de canciones. ¿Cómo? Que les cayeron encima. ¿Cómo es que les cayeron encima en saco roto? ¿No? ¿Cómo se puede decir que les cayeron encima pájaro malo volando? Bueno, en fin, vamos a terminar con una que yo creo que la gente puede conocer mucho, que es esta de Sidney O'Connor.
1: Esta no es la canción que escucha Miner cada vez que enciende el Macintosh también, que suena el acorde.
2: Sí, sí, sí. El acorde, sí.
1: Y se pone a cantar. Eso sí, yo sí. Lo he vivido, ¿eh? Que tú enciendes el ordenador delante de David, suena el acorde de Macintosh y empieza a decir It's been seven
0: Esta historia yo creo que se la sabe mucha gente porque esta canción es de Prince. De hecho, la escribió Prince para un proyecto suyo que se llama The Family, porque Prince era muy culo inquieto y aparte de su carrera en solitario como Prince, pues se barajaba en varios proyectos. Estuvo, ¿cómo se llaman las bandas que tocan? New Power Generation, que le acompañaban a él también.
1: Esa es la The Family.
0: Había otra antes que ahora mismo no me acuerdo, la que tocaban con él en Purple Rain. Bueno, el caso es que...
1: Sí, Desmadres 35 se llamaban.
0: Incluso la llevó a grabar con The Family, que fue el único álbum de la banda, pero pasó desapercibida porque la banda, al no saber que era de Prince, y Prince en aquel momento estaba muy en boga, pero no estaba como para meter manzanas en varios proyectos. El caso es que el manager de Sidney O'Connor la escuchó y le sugirió versionarla a ella. Hizo una desgarradora interpretación así, le bajó un poco el tempo, le quitó la floritura que le podía dar Prince y quedó esta canción, que yo creo que es la que catapultó a la fama a Sidney O'Connor mundialmente.
1: De hecho, a mí me costaría muchísimo decir otra canción de Sidney O'Connor que no sea esta, ¿eh? Así de cabeza, sí, bueno, de cabeza no me sale ninguna.
0: Ninguna más. Bueno, el vídeo aquel que hizo con la foto que rompió y tal, pero
2: calla, no me acuerdo no lo digas, ni de la canción. Digas,
0: bueno. Perdón.
1: Pero por el vídeo, no por la canción.
0: Sí. Y sí que es cierto que luego Prince dijo, ah, sí, muy bonito, y cogió y la grabó él otra vez, ya en solitario Prince, y la versión está por ahí danzando.
1: Sí, ¿y suena bien?
0: No, es increíble. Todo lo que hace Prince, de verdad. Prince tiene unos discos en directo en las redes y en las plataformas que deberíais bichear y deberíais investigar, porque Prince, por ejemplo, cuando venía, iba a tocar a una ciudad, por ejemplo, cuando iba a Albacete, hacía el concierto y luego buscaba una sala pequeñita en Albacete y hacía un after show.
1: Una jam session ahí.
2: Anda.
0: Una jam session con sus músicos
1: como
0: y con
1: nosotros.
0: Músicos de la ciudad.
1: Yeah.
2: Es verdad, ¿eh? Nosotros hemos hecho eso.
1: Es verdad, sí, hacíamos, sí, hacíamos el bolo de Heineken después.
0: Sí, sí, sí.
1: Había que sacarse unas perrillas.
0: Y iba a decir, claro, que coincide también con vosotros, que ahí se veían cosas que no se
1: sí,
0: veían.
1: Sí, ahí se veían cosas que no se veían. Y que era mejor que no se viesen.
0: Sí, sí.
3: Bueno, pues señoras y señores, la moraleja no es que los artistas que dijeron que no fueran torpes. Una canción también necesita momento, arreglo, personaje y contexto. Stevie Nicks no podía estar disponible, Chelsea podía no querer aquella frase, Tina Turner podía no reconocerse en una maqueta. El gran hallazgo del ranking es otro. Una composición no está completamente terminada cuando se escribe, sino cuando aparece alguien capaz de hacer que parezca imposible que estuviera destinada a otra persona.
1: Qué bonito, Carlos, ¿verdad?
3: Oye, canciones, Carlos, que fueron hechos dos. Sí, dime.
0: ¿Haces after parties también tú después de tus bolos? No.
3: Hombre, yo... Si una demanda popular, pues sí.
1: Sí. ¿Tú te imaginas a Carlos Herrera haciendo un programa en directo delante del público y cuando termina saca el iPad y se pone a pinchar ahí?
3: Venga, vamos ahí. Sacar un tío Pepe.
0: Que os quiero mucho, ¿eh?
3: Marcos de Radio de la Buena. Gracias, maestro. Hasta la semana que viene. Adiós, adiós, adiós.

0: Escuchamos ya de fondo a Anselmo Mancebo con su sintonía clásica.
1: Ahí estamos. Hola, Whopper, buenas noches.
0: De hombre de la DGT, ¿qué tal, Anselmo? ¿Cómo estás?
1: Muy bien, muy bien, muy bien, muy bien, muy bien. No, no vamos a meternos ahí precisamente, pero sí vamos a hablar ahora de un iconazo, de un gran icono, que hoy hubiese cumplido 78 años, que falleció a los 27 años, ya
0: ha llovido.
1: Sí, sí, el club de 27, que es Cecilia, la gran Cecilia, que hoy hubiese cumplido 78 años, Cecilia.
0: ¿Qué pasa? Que tú en su momento le hiciste alguna canción, claro.
1: Una canción, sí, sí, sí. Era feliz en su matrimonio. ¿Cómo no voy a versionar yo a Cecilia?

es un eléctrico con batería. Dime quién incendió el garaje, dime quién era, qué fue lo que explotó.

0: Bueno, Anselmo, yo como propietario de un Tesla no puedo más que corroborar todo esto que estás contando, excepto lo del incendio, que todavía no me ha pasado, ni creo que me pase, espero que no.
1: Pero bueno, a los coches eléctricos siempre les pasa, ¿no? O sea,
0: no,
1: siempre,
0: no.
1: Siempre que hay un incendio, que hay un incendio en un garaje es por un coche de estos chino que, o de Elon Musk que está cargando.
0: No, aunque no te lo creas, los coches de combustión estadísticamente arden más que los coches eléctricos, pero sí que es verdad que cuando sales a carretera y empiezas a hacer kilómetros, el coche eléctrico puede quedarse bastante cortito de autonomía y que si lo tienes que cargar en carga lenta es realmente agonizante esperar a que termine.
1: Oye, y esa sensación, Whopper, que tú vas con el coche que se te va acabando la batería y dices, llegaré al punto de recarga, llegaré.
0: Eso tiene un nombre, eso se llama ansiedad de rango.
1: Ansiedad de rango.
0: Está reconocido entre los compradores de coche eléctrico.
1: Mira, ¿cómo te lo sabes?
0: Sí, porque lo he sufrido.
1: Claro, claro.
0: Y también llegar a una estación de energía al 0% o al 1% de batería y que de repente no te funcione ninguno de los postes. Eso lo he vivido yo con mis carnes.
1: Ah, ¿sí? ¿Y qué hiciste?
0: Pues al final la solución fue parar en un poste más lento de carga en corriente alterna, estar allí 2 horas y media enchufado para conseguir suficiente energía para llegar a casa. Pero fue porque se me estropeó el puerto de carga del coche y no hacía carga rápida.
1: El punto de... Ya, y luego te quejas de que los gasolineros no salen ahí a servirte la gasolina. Ay, de verdad.
0: Al final la mejor solución es tener el coche eléctrico en casa para los desplazamientos cortos y el coche de combustión, el coche de diésel para cuando tienes que hacer viajes largos y no tener que parar en medio del camino. En fin.
1: Es verdad.
0: Vamos con más coches. En este caso con Kit y los coches del pasado, en este mashup que nos cierra la hora.
1: Ah, pues muy bien. Mira, me hace ilusión cerrarla. Bueno, queridos amigos de la noche con el Grupo Risa, aquí Anselmo Mancebo, nos vamos a las 4, las 3 en Canarias. Noticias y luego la última.

0: Son las 4, las 3 en Canarias.
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0: Se cumplen 2 semanas de acampada en la Puerta del Sol en Madrid, una protesta que empieza a tener consecuencias económicas. Los comerciantes de la zona cifran en más de 20 millones de euros las pérdidas acumuladas, una situación que ha llevado a Isabel Díaz Ayuso a reclamar explicaciones al delegado del Gobierno. En el primer mitin de precampaña del PP, la presidenta madrileña ha cuestionado quién está detrás de la acampada y ha puesto sobre la mesa posibles vínculos con organizaciones terroristas.
3: Quiero saber si es cierto que hay un grupo que ha tenido antecedentes terroristas pro-palestinos gestionando esa acampada, porque sobre sus hombros va a recaer todo lo que suceda. Que lo sepa, que vamos a estar aquí. Porque distintos gobiernos, Estados Unidos, Canadá y otros tantos, han decidido incluir formalmente, lo hicieron en su momento, en su lista de organizaciones terroristas mundiales a esa gente que tenemos hoy en la Puerta del Sol.
0: Mitin que el líder de los populares, Alberto Núñez Feijóo, ha aprovechado para recordar los casos de corrupción del Ejecutivo y para presentarse como alternativa a Pedro Sánchez.
4: Voy a ser el presidente que España está esperando. Yo no vengo de las saunas ni de las cloacas, yo vengo de la gestión, de presentar y cuadrar presupuestos.
0: Mientras tanto, Pedro Sánchez, acompañado de María Jesús Montero, ha iniciado su precampaña en 2 Hermanas en Sevilla y ha asegurado que la alternativa de un gobierno del PP y Vox devolvería a España a una época de blanco y negro. José Manuel Cabrales.
5: En el lugar donde, como el mismo líder del Partido Socialista, Pedro Sánchez dijo, le gusta empezar las campañas, arremetió en repetidas ocasiones duramente contra la oposición y la posibilidad de un gobierno Partido Popular-Vox.
6: Frente a su proyecto de una España en blanco y negro, la de Feijóo y de Abascal, nosotros somos la España que representa el avance, el optimismo y la esperanza.
5: Unas 5.000 personas asistieron al meeting en el auditorio Los del Río. Tanto Montero como Sánchez se repitieron, como ya comentamos, en la defensa del Real Decreto Ley de Vivienda, las continuas menciones a Mari Carmen y el voto por correo.
0: Ahora los socialistas se centran en cerrar un posible acuerdo con Frente Amplio para concurrir juntos en el Senado en las generales. Un Frente Amplio todavía sin cabeza de cartel y con el tiempo corriendo a su contra. El bloque de izquierdas tiene hasta hoy a las 6 de la tarde para presentar su candidatura, con la duda todavía de si Gabriel Rufián se sumará a la coalición. Y fuera de nuestras fronteras continúan las reacciones al ataque al aeropuerto de Riad, que ha dejado 12 muertos y más de 300 heridos. La ONU ha condenado el ataque ocurrido en plena ofensiva de los hutíes de Yemen proiraníes a Arabia Saudí. Donald Trump ha anunciado que pronto va a decidir si se suma a la ofensiva. Mientras tanto, el presidente estadounidense lidia con otro frente, el de la guerra de Ucrania. Trump ha pedido un cambio de liderazgo en el país y ha acusado al mandatario ruso Volodymyr Zelensky de impedir un acuerdo de paz. Lo hace después de que criticara el pacto entre Washington y Moscú para levantar las sanciones a la exportación del diésel ruso.
7: Sugiero que encuentren un nuevo líder que sea capaz de llegar a un acuerdo, porque él ha podido llegar a muchos tratos y por alguna razón nunca lo ha hecho.
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0: Y en los deportes, Vinicius podría perderse el clásico de dentro de 2 semanas, Álvaro Frajero.
7: Por tirar del pelo a un adversario sin estar el balón en disputa entre ellos. Así lo ha reflejado en el acta el colegiado Díaz de Mera en una acción que pasó del 2-0 para el conjunto blanco al 1-0 y la expulsión del jugador brasileño. Desde el Real Madrid creen que la pena será de 3 partidos, pero con la posibilidad de que se reduzca a 2 si prospera la apelación. Donde no estará seguro será en el Ramón Sánchez Pizjuán ante el Sevilla el próximo domingo. En lo deportivo, victoria por la mínima de los de José Mourinho gracias a un tanto de Diomandé. En el resto de la jornada, triunfos también del FC Barcelona por 3-0 ante el Getafe y del Atlético de Madrid por 1-2 frente al Deportivo Alavés. El otro punto de la polémica en el fútbol español ha estado en Vallecas. El día que el Rayo Vallecano regresaba a su estadio, el partido ante el Athletic de Bilbao se ha visto suspendido en el minuto 13 por el lanzamiento de objetos desde la grada y las protestas de la afición. El partido pendiente de conocer la nueva fecha para su reanudación. Recuerda que puedes seguir todo lo que ocurra este domingo en el deporte desde las 12 en Tiempo de Juego.
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0: última hora de programa en este segundo domingo de octubre. Ya solo quedan 50 días para las elecciones generales. ¡Qué alegría, qué alboroto! 50 días para las elecciones generales. Vaya último fin de semana de noviembre nos espera. Apoteósico, Black Friday el 27 y elecciones el día 29. Noticias tan interesantes hemos escuchado en el último boletín informativo. Oye, yo la verdad es que me he quedado con ganas, querido maestro Whopper, de escuchar otro tipo de noticias también que deberíamos conocer España entera.
1: Pues adelante con ellas, entonces.
0: Pues mira, yo creo que son noticias que hay que saber, noticias reales. Por ejemplo, Fernando, es que me está llamando por teléfono Fernando Echeverría. Fernando, espera un momento que estoy delante.
1: Acerca el auricular al micro.
0: No, es que ya le he dicho, es que hay que escuchar la radio, es que no estamos frente al micro y pensamos ahora te llamo, Fernando. Bueno, pues vamos con las noticias importantes. Dice, multan a un estadounidense por llegar al aeropuerto de Seattle con casi 9 kilos de embutido del Mercadona sin declarar.
1: ¿A qué aeropuerto?
0: El de Seattle, Estados Unidos. Noticia real como la vida misma. Los productos que llevaba ocultos fueron incautados y se le impuso una multa de 500 dólares. Vaya fiesta que se pegaron lo que los confiscaron.
1: Es justamente lo que te iba a comentar, Jesús Luis. ¿Qué pasa con estas cosas que confiscan? ¿Se la quedan los confiscadores? Porque yo no tiraría el chorizo y el embutido y el jamón a la basura.
0: Hombre, yo la verdad es que cuando veo a uno de estos operarios que trabajan en
1: hay que preguntarles.
0: Hay que preguntarles porque, a ver, yo también cuando les veo digo, madre mía, no sé qué sueldo tendrá, pero está aquí este hombre con un Rolex, está aquí. Rolex. Normalmente lo que la gente deja por ahí, dicen, como esto es a la basura, esto me lo llevo yo para casa. Bueno, noticia también de última hora. Las gasolineras estrenan un nuevo servicio. Un terapeuta te ofrece apoyo psicológico justo después de haber terminado de llenar el depósito.
1: ¿Pero es presencial o es por una maquinita que tienen allí puesta?
0: Presencial, hay que dar trabajo.
1: Tremendo.
0: Y hablando de longevidades varias, hoy se cumplen 51 años del estreno del Saturday Night Live. Ese famoso programa estadounidense de comedia y sketches en directo que se emite desde 1975 en la NBC norteamericana, donde un famoso presenta cada episodio. Deberíamos hacer lo mismo la noche con el Grupo Risa. Podríais fichar a Paco González, ahora que está libre.
1: Pero Paco González solamente daría para una edición. El Saturday Night Live trae un famoso cada semana. A nosotros ya nos cuesta que nos cojan el teléfono, pues imagínate.
0: Ya te digo. Bueno, y por cierto, yo no lo he probado, pero esto es una cosa que si queréis lo hacéis en casa. Me dicen, Jesús Luis, ¿a qué edad te enteraste de que cuando cuentas los números, tus labios no se tocan hasta que llegas a 1000?
1: Todo el mundo está contando
0: uno,
1: en casa.
0: Dos, tres. ¿Ves? A ver, cuando lleguéis a 20, no se tienen por qué juntar los labios, ¿eh? Bueno, pues ahí lo dejo. Y después de esta amalgama de tonterías, señores y señores, vamos con lo serio porque llega Luis del Olmo. ¡Adelante, Luis!
2: Buenas noches, amigos y amigas oyentes de la radio.

0: 11 de octubre al ver los días internacionales y días mundiales que corresponden a la fecha que estamos viviendo en el día de hoy. Hoy, atención, Whopper, ¿estás ahí, no?
1: Estoy aquí, Luis.
0: Bueno, pues vamos con los días de hoy, que es el día del dulce de leche.
1: Bueno, eso está
0: ahí
1: bien.
0: Sí. También es el día del martillero. Entiendo a la persona que coge el martillo, en vez de llamarlo carpintero, pues cualquier día del martillero. Pero también, pásmese, amigos, hoy es el día mundial de salir del armario y el día mundial de llevar a tus padres a almorzar. Anda que... Bien. Acabo de cogerlo. Bueno, hoy es el día mundial de salir del armario.
1: Lo digo otra vez. Pa.
0: Sí, bueno. Y el día mundial de llevar a tus padres a almorzar. De esto no tenemos sintonía, ¿no?
1: No, es que estaba pensando, día mundial de llevar a los padres a almorzar. El resto del año no almuerzan los padres, no pueden.
0: Efectivamente. ¿Qué pasa? Que están los hombres 364 días al año esperando a que los lleves a almorzar y no hincan el diente a nada para almorzar el resto del año. En fin, día de llevar a tus padres a almorzar. ¡Qué barbaridad! Y es que, señoras y señores, yo ya no estoy hecho para este mundo. Hay cosas que no entiendo. Como tampoco entiendo tener que recordar 27.892.354 contraseñas. Antes, las contraseñas eran sencillas. ¿Recuerdan ustedes? Contraseña Danone. Pues ahora deben incluir una mayúscula, un número, un símbolo y el grupo sanguíneo de tu primera pareja. Y luego te dicen, no puede ser una contraseña que hayas utilizado anteriormente. Pedazo de delincuentes y de canallas. La cambias, te la apuntas y a los tres días ya no te acuerdas ni dónde la apuntaste. Le das a he olvidado mi contraseña y te hacen tres preguntas de seguridad. La primera, el nombre de tu primera mascota, el colegio al que fuiste y qué cenaste el 14 de marzo de 2002. Y cuando por fin consigues entrar, te sale, su sesión ha caducado. Insisto, yo no estoy hecho para el mundo de hoy. Y con esta sintonía de fondo, que echábamos de menos, porque vamos a presentar una sección cum laude, vamos a recibir a un artista vitronío que jamás ha pisado el escenario del Capetín de los Artistas. Nunca, jamás. Por eso es la enésima vez que viene. Señoras y señores, los pelos como escarpias con esta melodía de Hans Zimmer o de quien sea, para recibir a ese amigo de España, a ese incomprendido de la noche, ese hombre, ese amigo llamado Pancho Céspedes.
2: Gracias, Luis. Gracias.
1: Bueno, Pancho, ¿te quejarás de la pedazo de presentación que te ha dedicado Luis?
2: No me quejo porque yo he estado dando unos conciertos, como saben ustedes, en España jamás me han hecho esta introducción nadie, ni los teloneros, ni la persona que tenía el micro para decir, ya las señoras y señores, con ustedes, Pancho Céspedes, ya los señores.
1: Ni en otras entrevistas.
2: No, exactamente. Bueno, pues entre esta mezcla de Pancho Céspedes y Jaime Peñafiel, les doy la bienvenida y me siento bien hallado porque ¿sí? ustedes me reciban una semana más en el cafetín de los artistas.
1: Una semana más porque llevamos unas cuantas escudriñando tu nuevo disco, el disco que eso no me acuerdo nunca de cómo se llama, el título que tiene.
2: Ni me acuerdo, es que lo tengo en una carpeta que ya no sé ni dónde está. Bueno, es igual, que estoy pensando en llamarlo Soy una mierda para ustedes, que es una frase que...
1: Es una frase tuya, real,
2: sí,
1: que nos dedicaste en los pasillos de la radio la última vez que nos encontramos, acusándonos de que ya no te llamábamos para ningún programa cuando en realidad es que no sales del nuestro.
2: Es verdad, es cierto. Ay. Tengo una forma de amar incomprendida. Yo siempre ofrezco calor a quien lo pida.
1: Esta es la canción de Pancho de la semana pasada.
2: No puedo anclarme a una flor toda mi vida.
1: Que la he puesto para que le dé tiempo a buscar el título.

0: Lo del álbum.
1: Pues no, sí, a ver, el título del álbum, espérate que como llevo ya un roncico encima, el título del álbum
2: de concierto en concierto,
1: se llama, espera que lo busque, ¿dónde está? No tienes corazón.
0: No tienes corazón. Yo siempre le he llamado La casa por el tejado, porque Pancho lo que ha hecho ha sido primero elaborar un tracklisting de cómo se llaman las canciones y después, en función de ese tracklisting, las va grabando. Pero más o menos la inspiración es común, son todas canciones de amor dedicadas a su mujer, a su esposa, a su compañera de vida. Que no dejan de ser justificaciones para las actitudes que tiene Pancho cuando sale de casa y está de gira o actuando. Ya sabemos que tiene la moral un poco distraída y entonces pues tiene que justificarse.
1: Esto es que un disco se llama No tiene corazón, que contiene canciones que son autobiográficas, una es Adúltero fiel, otra es Perdóname mi vigésima infidelidad, o
0: La esta, carne es débil, que es esta que está sonando.
1: La carne es débil cuando estoy de gira, eso es.
0: ¿Y hoy nos traes otra nueva canción de este palo?
1: Sí, a ver, yo no traigo una canción que corresponde al disco porque no habla precisamente de amoríos fuera de
0: temporada.
1: O sea, de temporada, gracias por el matiz. No, es que, a ver, yo la semana pasada vine aquí
3: desde hace un tiempo
1: y os conté que yo era el letrista, yo compuse muchas canciones para Alejandro Sanz.
0: Eso es verdad, sí.
1: Y estuve comentando que esta canción que está sonando ahora mismo, que es Amiga Mía, pues la escribí yo de mis puños y letras un día que estaba haciendo de vientre.
0: Sí, y además estaba envasada en una historia que contaste sobre el Mami Quevedo y Cristina Tárrega, que entonces estaba detrás de él.
1: Exacto, pues no tiene nada que ver esto con la realidad de lo que es. Porque, te digo por qué, porque esta semana he visto a una chica que trabaja en una radio de Madrid, que no sé qué radio es, que contaba la verdadera historia de esta canción. Que habla de, bueno, que si lo digo bien, que es una artista, que es una chica que estaba enamorada de otro artista.
0: Que se llama, la chica se llama Irene, ¿no?
1: Y la chica se llama Irene y el otro artista se llama
0: Antonio.
1: El otro se llama Antonio.
0: ¿Sí?
1: Digamos que había un amor ahí, pero no podía ser porque había tercera persona que era...
0: La mujer de Antonio.
1: La mujer de Antonio. Y esta mujer, pues que estaba desesperada por estar con Antonio y no podía porque Antonio estaba casado, le cuenta a Alejandro Sanz, pues una noche o repetidamente, pues, cómo se siente al no ser correspondida y estar viviendo pues un amor imposible, ¿no?
0: De hecho, sí que era correspondida, lo que pasa es que el amor no se podía publicitar precisamente porque había una tercera persona. Hay que advertir que los nombres son ficticios, ¿eh? Desde el punto de vista de la historia.
1: Perfecto.
0: Para proteger la identidad de las personas implicadas.
1: Vale, pues es como si decimos que se llaman Sofía y Felipe, yo qué sé. Sí. Son los primeros nombres que nos han venido a la cabeza.
0: Efectivamente. Entonces, ¿qué has hecho? ¿Una nueva de toda esta canción? ¿O?
1: Entonces, lo que he hecho ha sido...
0: Como pues, esto ya puedes hacer con ella lo que te dé la gana.
1: Como si hago malabares. Entonces, lo que he hecho ha sido lo siguiente y quiero agradecer a quien me ha dado pie a hacerlo. Porque voy a hacer una versión de esta canción de Alejandro Sanz, mía, llamada Amiga Mía.
0: De Alejandro Sanz, tuya.
1: Alejandro Sanz, mía, que es mía la canción. Entonces, yo he descubierto recientemente que en Cádiz todos los años hay un concurso de chirigota. Y hay una compañía.
0: Lo has descubierto que se llama, ahora.
1: Sí, sí. Y he descubierto unos chicos fantásticos, un señor fantástico, se llama La Chiricota.
0: Ajá.
1: Que hicieron una versión de esta canción.
0: Ajá.
1: A la que dieron como título La Dicotomía de la IA.
0: ¡Ay, qué
1: Estaban
0: bonito!
1: Hablando de la inteligencia artificial. Entonces, ¿qué pasa? Pues que yo lo que he hecho ha sido ver un extracto. Si esta canción dura casi 5 minutos, pues yo he visto un extracto de 30 segundos. Y lo que he hecho, pues lo que voy a hacer es, con el permiso de estos magníficos artistas de La Chiricota, es copiar lo que ellos han hecho en una parte de la canción y yo voy a hacer el resto de la letra, ¿vale? Ah,
0: vas a completar la canción de la IA de La Chiricota.
1: Exactamente. Y es una canción dedicada a la inteligencia artificial, a la IA.
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0: cuesta este
1: impresionante,
0: un poco, la, no, de verdad, lo que es impresionante fue el comienzo de la chirigota. Bueno, lo que me envaso para construir o completar la canción, que es la idea que tuvo la chirigota, la chiricota, con esta, la dicotomía de la IA, todo el mérito es de ellos, simplemente yo lo que he puesto un poquito más, pero vamos, que tiene una
1: si tenéis
0: la oportunidad de verlo, buscarlo por favor, que son unos auténticos artistas, pues con todo amor y con todo cariño hemos hecho esta parte.
1: Fíjate, pues ya se ha hecho esta canción, señor, a veces la IA nos lleva hasta la locura.
0: No me dé idea que me voy a meter ahí con la IA, voy a hacer un monográfico de IA con 20 temas.
1: Primero tienes que acabar con tu disco, No Tienes Corazón, tienes que completar todo el tracklisting de canciones. Hay algunas que tienen títulos muy sugerentes, muy interesantes, y estoy deseando escucharlas.
0: Pues va a partir de la semana que viene, dentro para la semana. Tiempo tenemos.
1: ¿Cuál va a ser la próxima canción del disco?
0: ¿Cómo? La siguiente
1: que vas a grabar.
0: Bueno, pues ya habiendo hecho las dos primeras canciones, pues podría ser, no sé, Vuelve que las otras me han dejado.
1: Esa está bien, sí.
0: La culpa fue del algoritmo de Tinder.
1: Ajá.
0: Contigo quiero envejecer, con las demás improviso.
1: Ese título es muy sugerente, yo creo que deberías empezar por esa, ¿eh?
0: Yo creo que a mí hay una que me gusta mucho, que es Desliz. Desliz.
1: Desliz.
0: Con reserva de hotel. O sea, una cosa que vino.
1: Digamos que la parte de improvisación que tiene el desliz no la tiene la reserva del hotel.
0: Exactamente. Como dice un amigo mío, para hacer ciertas cosas hay que desvertirse y eso toma su tiempo. Hay que pensar a cosas antes. Exactamente. Ahí estamos, arriba.
1: A veces la IA.
0: Ahí va.
1: Lo está pidiendo.
0: Bueno, y también quiero, aunque no tenga nada que ver con el disco ni con la canción de hoy, como los artistas nos queremos mucho y hay mucha amistad entre nosotros, yo quiero también desde aquí, que lo tengo aquí a mi lado, no hice nada porque está emocionado y está llorando de la alegría. Quiero,
1: ¿que estás con alguien en el estudio?
0: Estoy aquí con alguien. Ven aquí, Carlos, ven aquí.
1: ¿Carlos? ¿Qué Carlos puede ser?
0: Que hoy mi amigo Carlos cumple 65 años y ha venido a celebrar aquí con ustedes.
1: ¿Pero nosotros conocemos a Carlos?
2: Sí, yo creo que sí. Hola,
1: ¡hombre,
2: buenas noches!
1: ¡Carlos!
0: ¡Hola, Carlos!
2: Buenas noches a todos.
1: Es cierto, muchísimas felicidades, 65 palos.
2: Gracias,
1: ya, tío.
2: 65 años. Yo pensaba que me iba a jubilar hace un tiempo, pero...
1: hace 20 años que fui a un concierto con Fernando Echeverría.
2: Sí.
1: Concierto despedida de Revolver a finales de los años 90.
2: Sí.
1: ¿Cómo nos engañaste?
2: Madre mía, qué rápido pasa el tiempo. ¿Os acordáis de aquel disco? Iba a decir Instinto Básico, no. Básico.
1: Básico, sí, que además llegó hasta el Básico 14. Fue
2: hasta el Básico 14.
1: Inauguración de una auténtica colección.
2: Oye, oh, yeah. Sí. Bueno, pues, ¿cómo pasa el tiempo, no? Decía Modestia aparte, ¿no? ¿Cómo pasa el tiempo? ¿Qué cambio hemos pegado, no? Hemos seguido componiendo y aquí estoy con 65 palos, con un montón de discos, con un montón de conciertos a mis espaldas, un montón de temas que siempre han intentado plasmar lo que siempre he dicho, ¿no? La realidad. Recuerdo que vine hace... Bueno, suelo venir bastante a menudo, pero hace 3 años... Cuando cumplí 62, vine a este programa a cantar, a hacer una versión de una de mis canciones. Y he dicho, mira, voy a estar de nuevo con David, voy a estar con Whopper, con Fernandito, aunque no esté físicamente. Y voy a hacer
1: una nueva canción.
2: Sí, voy a hacer un pequeño retoque de una canción mía.
1: Entonces no es una nueva canción, es un retoque de una antigua.
2: Es un retoque de una versión de una canción que es mía. La canción se llama Mi Rendición. Oh yeah. Y ahora que he cumplido 65 años, estamos a las puertas de la jubilación, he dicho, tengo que venir y celebrar y soplar estas 65 velas con todos mis amigos del Grupo Risa.
1: Pero no porque te rindas, como dice la canción.
2: No, anda que no me queda. Yo soy de mecha larga, querido.

0: Carlos, yo creo que esta canción pues debería haberla llamada Cumpleaños en Ceuta.
1: Sí, cumpleaños en... Bueno, podría encajar perfectamente, ¿eh?
0: Sí, sí, hay muchas cosas aquí. Emigrantes, hay gente durmiendo en las calles, hay lecheras.
1: Hay lecheras, hay... bueno, no quiero ni pensar cómo está ahora mismo la playa del Trampolín, ¿no? Que parece que es ahora mismo el epicentro y el servicio público, nunca mejor dicho, de muchos.
0: El servicio público.
1: Sí, sí, sí. Por no decir otro tipo
0: el,
1: de...
0: El váter público.
1: Bueno, pues,
0: oye, pues muchísimas, muchísimas felicidades. Te agradecemos
1: gracias,
0: que hayas tenido
1: Whopper, gracias.
0: El detalle de que precisamente un día tan especial como hoy hayas decidido pasarte a vernos.
1: Gracias, gracias a vosotros. Van a ser, bueno, hoy va a ser un día de felicidad, un día de estar con los míos, con la gente de verdad, esa gente que me quiere, como vosotros, por ejemplo. Y bueno, en otro orden de costras, pues, hasta el día 29 de noviembre, que como anunció el pasado lunes el presidente, va a ser la fecha de las próximas elecciones generales. Yo creo que en los 50 días que quedan van a pasar muchas cosas en las calles, el fragor del debate. Y puede que aparezca por aquí para cantar alguna que otra canción también que... pues que plasme a modo de espejo lo que es la realidad, lo que estamos viendo en las calles de España.
0: Yo creo que también deberíamos llamar a nuestro amigo Ismael Serrano, que
1: también
0: hace bastante que está, iba a decir, guardado en el armario, pero no, está guardado en un cajón, esperando un momento como este, que es especialmente relevante desde el punto de vista político, para asomar la patita y cantarnos alguna cosita.
1: No os preocupéis, porque si gana la derecha vendrá bastante a menudo. Entonces, si gana la derecha ya...
0: Es que eso es lo que ha pasado históricamente en este programa. Cuando está la derecha gobernando es cuando viene aquí Ismael Serrano a dar palos.
1: Eso es. Y cuando no está, pues ya desaparece porque las cosas van bien, ¿no? Así que, bueno, pues muchas gracias a vosotros. También gracias a todos los que, a través de vuestros mensajes, vuestras llamadas, vuestros testimonios, lo que posteáis en redes sociales hacia mí, sé que siempre está hecho con mucho cariño y os doy las gracias.
0: Eso es verdad.
1: De todo corazón.
0: Chao a todos. Felicidades. Chao, chao.
1: Gracias, gracias, amigos.
0: Ya ni despedimos a Luis.
2: No, sí, estoy por aquí. Gracias a todos. Termina el cafetín. Y ahora vamos a por más en COPE, la noche con el grupo Richard.

0: pam, pam, pam. Buenas noches, ¿cómo estáis, amigos?
1: Hombre, ¿qué tal, Javier Cárdenas? Tal, ya tardabas en aparecer por aquí.
0: Bueno, se está convirtiendo en algo absolutamente habitual.
1: Todas las semanas, de hecho, prácticamente has sustituido a Nido de Ratas.
0: Efectivamente, bueno, esto no es excluyente, ¿eh? Quiero decir que Nido de Ratas puede aparecer cualquier semana de estas. Y yo creo que aparecerá porque el ambiente político ahora mismo en el país es mayúsculo, ¿eh?
1: Sintonía, o sea, de rajar.
0: Bueno, y como el ambiente político está tan acalorado, uh-huh, vamos a seguir con esta sección que tiene tanto éxito que es.
1: Estás diciendo que el ambiente político está acalorado y vas a seguir con la sección
0: exacto.
1: De los pringaos cutres, ¿no?
0: Exacto, ¿por qué? Porque también votan. Entonces, no, es que aquí cualquiera que tenga 18 años, no, ojo, no me voy a meter a la ley de nietos, ¿eh?
1: No.
0: O sea, la ley de nietos no me voy a meter. Pero, si no estoy mal informado, que fue el pasado martes, ya la justicia española ya ha dicho que Puigdemont ya puede regresar a España.
1: ¿En serio?
0: ¿Casualidad?
1: No lo creo.
0: No, ¿por qué? Porque Pedro Sánchez convocó elecciones generales, ¿vale? Uh-huh. Entonces, el hecho de que Pedro Sánchez, porque al final todo converge en él, haya autorizado que por el tema de la amnistía ahora Puigdemont salga y pueda venir a España, esto ya es como... con un pequeño guiño para decir, oye, si hay que formar gobierno, que sea tú estando aquí. O sea, yo ya te estoy dando...
1: De todas formas, cuando Puigdemont estaba fuera, también fue colaborador necesario para que Pedro Sánchez formase gobierno en su momento.
0: O sea, claro, pero ¿quién se lo ha cargado? ¿Se lo ha cargado Puigdemont? ¿Qué ha hecho Pedro Sánchez? Dice, oye, coge el teléfono, telefonazo a Cádiz con Pumpido, y dice, oye, tráele a esta España, así le tengo contento, sí. Y cuando haya que volver a negociar para hacer un gobierno Frankenstein progresista,
1: pues investidura otra vez.
0: Ya está, pero ya lo tengo contento. Bien, pero hoy no vengo a hablar precisamente de eso. Vengo a hablar de algo, ¿sí?, que directamente nos afecta al bolsillo. Porque os voy a hablar del precio de tener novia.
1: El precio, ¿vale?, de tener novia.
0: Exacto.
1: Esto es dentro de una línea muy política.
0: Dentro de 50 días, exacto.
1: Dentro del universo pringao cutre.
0: Exactamente. Es decir, bueno, es un poco universo pringao cutre, pero es más que nada para que la gente se haga una perfecta idea de lo que supone tener novia a nivel monetario, ¿vale? O sea, esto es una demostración empírica de que tener pareja es, ante todo, una decisión financiera. Vamos a hacer números. Porque el amor es muy bonito hasta que haces un Excel. Bueno, por ejemplo, vamos a empezar, amigos. Lo que es tener una novia y lo que cuesta tener una novia. Por ejemplo, cenar fuera una vez por semana. Vamos a poner que llevas un sitio normalito, pues 25 euros cada uno, 50 euros por 52 semanas son 2.600 euros.
1: ¿Vale? 2.600 euros salir a cenar todo un año.
0: Todo un año. Y eso siendo optimistas, porque una cosa es decir, vamos a cenar algo, y otra cosa muy distinta es acabar en un restaurante donde el agua cuesta 4 euros y te preguntan si quieres pan.
1: No solamente cena tu novia, tú también cenas. Habría que, claro, descontar la parte tuya, o es que tú en casa no has cenado.
0: Si tú vas a cenar a un sitio con tu novia, bien y tal, no vas a llevarla a un sitio comida rápida, vas a llevarla, pues tú 25 euros. Y como tienes que ser un caballero, también le pagas a ella. O sea, son 25 por 2, 50 euros. Por 52 semanas, 2.600 euros. Vale. Nos vamos al cine una vez al mes. Entradas más palomitas más bebidas son 30 pavos. 30 pavos por 12 meses son 360 euros. Porque ir al cine sin palomitas es como ir a esquiar sin nieve. O sea, técnicamente ha sido, pero alguien va a terminar enfadado. 360.
1: 360 pavos de cine al año porque tienes novia, porque tú si estuvieras solo no ibas al cine, claro.
0: Exactamente. Tú tienes tu Netflix y lo ves en casa las veces que quieras. Bueno, luego, cumpleaños. Uy. ¿Qué nos gastaremos en un regalo de cumpleaños? ¿100? ¿150?
1: Espérate, bueno, te voy a hacer la cuenta, sí, de lo que te tienes que gastar cuando el regalo es para tu novia.
0: ¡150! Exactamente. Bien. Bueno, y en estos 150 euros de regalo para tu novia, el día de su cumpleaños, bueno, aquí hay un concepto financiero que se llama, como le regales algo de 50 euros, ya puedes ir buscando abogado. O sea, esto, 150, más una cena extra. Y no la lleves a un sitio de 50 pavos los dos.
1: ¿Y no le tienes que montar también una fiesta de cumpleaños en casa?
0: También, venga, va, pues vamos a ver otros. Pues hacemos 150 regalo, 200 restaurante, otros 250 cena cumpleaños, 600, perfecto. Bueno, pues ya tenemos cenar fuera, ir al cine una vez al mes y cumpleaños. Vamos a las Navidades, una fecha muy especial. Aunque tú dices, claro, este año igual hacemos algo sencillo. Y ella dice, sí, claro.
1: Sí, ¿qué te crees tú eso?
0: ¿Qué te crees tú eso? Y entonces, cuando te quieres dar cuenta, estás envolviendo una cosa que te cuesta 189 euros y que según ella no es nada. Entonces, Navidades, entre pitos y flautas, 300.
1: Y eso si pasas las Navidades en casa, porque como le dé por decirte que tienes que hacer algún viaje especial estas vacaciones de Navidad o pasar la noche vieja en algún sitio un poco romántico.
0: También. Bueno, vamos a ir, digamos, a la economía básica, ¿vale? Vamos a San Valentín. Otro día inventado por el capitalismo para comprobar si tienes pareja de verdad. Flores, cena, regalo. Y además tienes que conseguir que parezca espontáneo. Porque si ella dice, no hace falta que me regales nada, eso no significa no me regales nada. Significa, ahora tienes oportunidad de demostrar que me conoces. 100 pavos, vamos a poner, hay 100 pavos de San Valentín. Bueno, te lo voy a comprar, Whopper. Navidad, además del día especial de turno, esquí. Vamos a esquiar en Navidad.
1: ¡Joder!
0: Venga, porque una relación sana necesita deporte. Y si además es esquí, pues necesitas forfait, hotel, alquiler de material, gasolina y descubrir que un chocolate caliente en una estación de esquí cuesta 8 euros. Total, esquí en Navidad, 1.500 euros. Perfecto. Vacaciones de verano.
1: ¡Joa!
0: El clásico. Este año, en verano, nos vamos a Mallorca y descansamos, ¿no? Es el típico.
1: A Ibiza a descansar.
0: Ibiza, exacto. Y tú piensas, bueno, voy a llamar a mi amigo José Manuel, que vive allí, y dice, de eso nada, a hotel. Billetes de avión, hotel, alquiler de coche, comidas entre las citas, porque un Burger King no cuela. No. Y además vas a Ibiza a trabajar de conductor, fotógrafo, buscador de restaurantes, vacaciones de verano, 3.000 euros.
1: Espérate, se te ha olvidado contabilizar todo lo que hay previo al viaje, porque hay que cambiar el bañador del año pasado, hay que comprar la ropa de temporada, claro, hay que estrenar una maleta.
0: 4.000, vamos a poner 4.000, venga, 4.000 euros.
1: 4.000, redondeando.
0: Bueno, exacto, o sea que hemos pasado de cenar fuera, ir al cine, cumpleaños, Navidades, San Valentín, esquí en Navidad, vacaciones de verano, ahora toca combustible.
1: ¿Cómo combustible?
0: Ir a buscarla con el coche, recogerla, volver a llevarla, recogerla otra vez. O sea, combustible son 500 euros al año, ¿eh? Y no contabilizamos el desgaste del vehículo, ni el desgaste emocional, ni el trabajo que supone escribir el mensaje de ya estoy. Estoy abajo, con el licor de corazón. Y esperar una hora más a que salga de casa porque se está arreglando, ¿vale?
1: Eso yo lo he visto.
0: Sea, 500 euros al año. Vamos con más. Parking, otros 300 euros al año, porque ella nunca dice, puedes aparcar ahí. Dice, déjame la puerta y aparca el parking. Vamos con más. ¿Qué es lo que cuesta una novia, señores y señores? Pedidos a domicilio, comida, unos 40 euros al mes, 40 por 12 meses, 480 euros al año. Vamos a redondear con 500. Claro, porque cuando estás con ella, ¿cocinamos? Sí. ¿Qué hacemos? Lo que quieras, pizza. Vale, y acabas pagando 32 euros por una pizza, unas patatas y una bebida que cuesta 3,50. Pero no se vayan todavía, que aún hay más. Cafés y desayunos. 5 euros de media, 3 veces por semana. 5 por 3 por 52, 780 euros. Y aquí aparece una frase peligrosa. Vamos a tomar solo un café. Que es mentira, porque es café, tostada, zumo, croissant. Y tú mirando la cuenta pensando, yo con esto desayunaba en 2014 durante 3 meses.
1: O sea, bueno. Es verdad.
0: Y luego está, ya por último, por no alargarlo más, luego está el verdadero agujero negro financiero del novio, que es cuando ella te dice, vamos a IKEA a mirar. No vamos a comprar nada, solo a mirar. 2 horas después sales con una estantería, 6 velas, 3 cojines y una planta que no sabes cuidar. Total, 150 euros. Entonces, vamos al total anual. Cenas, cine, cumpleaños, Navidad, San Valentín, esquí, Mallorca, Ibiza, gasolina, parking, pedidos a domicilios, desayuno, regalos inesperados e IKEA, 10.000 euros al año. ¡Qué maravilla!
1: Increíble.
0: Bueno, he tirado un poco por alto, ¿eh? Pero aquí viene ahora la parte interesante.
1: ¿Que queda más todavía?
0: No. Solamente queda una reflexión, una parte interesante de todo esto. Querido amigo, pringao, ¿y tú? ¿Qué recibes a cambio? Si nada se tuerce y ella está de humor, lo que recibes es compañía, cariño, apoyo emocional, besos y abrazos. Así que, visto desde el punto de vista financiero, tener novia es una inversión de alto riesgo, baja liquidez y rentabilidad emocional variable. El precio de tener novia. Esta es la demostración empírica de que es una decisión financiera importante, y lo importante, valga la redundancia, es tenerla a buenas, porque como la tengas a malas, inversión perdida. Sí, sí, lo importante es el amor, pero de vez en cuando hay que mirar.
1: Hay que
0: también,
1: bajar a la tierra y hay que hacer los números.
0: Claro, sí. Evidentemente. Esta era mi aportación para hoy. Si os ha gustado, pues perfecto. Y si no, de lo que se trata no es de contentar a todos, porque para contentar a todos me pongo una heladería. Buenas noches.

0: Aquí está vuestro amigo Manolo Lama para contaros que ha llegado el momento del Vaya Fiesta, la sección del Grupo Risa con Juanma Castaño en el partidazo de cada miércoles cuando le sobra tiempo a Juanma Castaño. ¡Vamos con ella después de esto!
1: Hacemos un descanso mínimo en el camino y continuamos.
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7: Fiesta, qué fantástica, fantástica esta fiesta.
1: ¡Ey! Grupo Risa COPE. Grupo Risa COPE. ¿Qué tal? ¿Cómo estáis?
8: Gope, ahí estamos. Ahí
1: David
8: estamos.
1: Miner, Fernandito, el nuestro recuerdo siempre permanente.
8: Ahí sí, está. Señor. A ver si se asoma un día de estos también.
1: Sí, hombre.
8: Sigue con lo suyo, pero sí, yo creo que
1: se asome,
8: cuando y de cuando en vez.
1: Que se asome. Sí. Esto,
8: que se asome. Y además que se asome con
1: todo.
8: Cámara.
1: Efectivamente. Con cámara. La radio lo cura todo, absolutamente todo.
8: Sí, venga. Señor. Sí, señor.
1: ¿Estáis
8: sí, señor.
1: Bien? ¿Todo bien? ¿Todo bien?
8: Todo muy bien. Bueno, Juanma, oye, que al no haber liga durante dos semanas, vamos un poquito justos de cortes, pero hoy va a haber un monográfico de COPE. Que nos vamos a reír un montón. Por lo menos
1: ¿por qué?
8: Eso esperamos.
1: ¿Por qué? ¿Eh? ¿Por qué eres tan optimista?
8: Porque
1: con
8: yo
1: tu
8: creo
1: propio
8: que
1: trabajo.
8: Primeramente porque hay dos cortes de Lama y yo sé que a ti los cortes de Lama te ponen un montón.
1: Sí.
8: Y luego
1: sí.
8: También hay uno que otro en Miguelito que te va a gustar.
1: Vale,
8: ya
1: perfecto.
8: Verás.
1: Pues venga,
8: vamos a empezar con él.
1: Sí. Esto es tiempo de juego el sábado antes del España-República Checa. Miguelito parecía no tener muy claro lo que significa la palabra invicto.
9: Las ruedas de prensa, hoy turno para el seleccionador, para Luis de la Fuente, que busca su victoria consecutiva en partido oficial número 42. Victoria consecutiva en partido oficial número 42.
10: O sea, suma 42 victorias consecutivas.
9: Sí, bueno, a ver, es que esto todo el mundo no lo entiende.
10: No, no,
9: a ver.
10: Perder.
9: 40 partidos consecutivos sin perder. 40 partidos consecutivos
10: ganando. Es que es lo que no entendemos.
9: No, es que lo que no entiendes
10: tú. Está en el copión. Acaba de decir que mañana se puede conseguir la 42 victoria consecutiva.
9: Claro, claro.
10: ¿No?
9: No, victoria no. Si mañana no pierde España, serían 41 partidos consecutivos sumando amistosos y oficiales sin perder.
10: Pero no ganando. Es que han dicho 42 partidos consecutivos ganando.
9: La última.
10: 42 partidos consecutivos ganando.
9: Ganando, ¿no? Pero ¿cómo se llama 42? Partido seguido ganando. Victoria consecutiva en partido oficial número 42.
1: Lo ha dicho, lo ha dicho. La verdad es que Lama en esto tiene razón.
0: Claro, es que invicto significa invicto significa no haber perdido. Un empate mantiene esa condición.
1: Claro, totalmente.
0: Así que,
1: totalmente.
0: Fallamos
1: en básico. Como para dar una conferencia en la Convención de Matemáticas de la Universidad de Harvard. Madre mía. A ver, boletín informativo de la COPE el sábado a las 10 de la mañana. Soy muy fan de los boletines informativos porque siempre dan grandes cosas. La compañera Noa García fue a rebufo de Miguelito con lo de invicto.
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1: Y España busca seguir ampliando su récord de partidos invicta. Noa García.
6: La selección española de fútbol juega esta noche en Oviedo contra República Checa en la tercera jornada de la Liga de Naciones buscando esa victoria número 41.
1: ¡Hala!
6: Buscando esa victoria número
1: claro.
6: 41.
1: Pues claro. Noa escucha a Miguelito y Noa
0: claro.
1: dice lo que ha dicho Miguelito. Normal,
0: claro,
1: normal.
0: Bueno, normal. Seguimos.
1: Qué pena. A ver, el sábado, España-República Checa. Seguimos en este partido. Hay varios de este partido, ¿eh? Poli Rincón pensaba que el rival de España era un país que dejó de existir hace más de 30 años.
11: ¿Recordáis algún momento de que Checoslovaquia tenga el balón? Es que yo
12: Checoslovaquia, sí, en el 74.
13: Sí,
11: perdón, perdón.
13: Sí, sí, sí, el final. El final, que era
11: a la Unión Soviética, exactamente. Y Yugoslavia estaba en el mismo grupo.
14: Ay, de verdad.
12: Le voy a decir a Poli, tal día como hoy se reunificó Alemania, que igual piensa que todavía sigue existiendo Alemania Oriental.
1: No, no, no.
0: Además, te voy a decir, mira, España, te digo una cosa, Juanma. Para el Poli Rincón, España está en el mismo grupo que Checoslovaquia, que el Imperio Austrohúngaro, y que la USC, ¿sabes? Que en la camiseta ponía CCCP. Esto para el Poli es cucurrucucú, paloma.
1: Paloma.
0: Ahí estamos. Vamos,
1: está muy bien. Tiempo de juego, España-República Checa. La intensidad del partido era tal que Andrea Peláez estaba eléctrica en la transmisión.
15: ¿Están o no están para entrar?
9: Sí, sí, van a entrar ya los dos. Merino y Fermín se quedan calentando Pubil y Zubimendi.
15: Pero en la selección yo creo que lo tiene tan claro.
10: Si no lo quiere Arsenal a Merino y a Zubimendi, que lo traigan para España. Bueno, ¿y en el español podrían jugar?
13: Yo creo que fuera de casa sí.
10: Por lo menos en 7, 8, el Betis jugarían Poli.
15: O más. Hombre, no te quepa ninguna duda, los dos. Vamos, los fichamos ahora mismo.
10: ¿En el Zamora, Andrea?
16: Bueno, ahí no sé.
17: Depende.
16: Bueno, ahí no sé.
17: No sé, sí, depende, exacto.
1: Andrea no sabe ni de lo que estaban hablando.
10: No, se va Paco y se nota la relajación. A esta le falta la tumbona, la piña colada y el pay, niño.
1: Totalmente. El sábado también, noble arte de hablar, clase de lenguaje radiofónico a cargo del profesor Mansilla. Lección de hoy, cómo inventarse palabras sobre la marcha.
18: No he encontrado un poco de ritmo. No tan buen fútbol como que se puede esperar de Holanda, pero es que es verdad que los Xavis de mimbre, los mimbres que tiene Xavi.
1: Los Xavis de mimbre.
10: Sí.
1: Efectivamente. En tiempo de juego el sábado, nuestro compañero en Barcelona, José Luis Gil. Gil, para... Tiene también un porcentaje de goles por minuto importante, ¿eh? Casi pierde la vida durante un partido de fútbol femenino. Vamos a escucharlo.
19: 107 goles a favor del Barça, 13 a favor de un Real Madrid que repite la formación que sacara...
1: Se muere.
13: Atención,
1: se
13: mucho muere. Ánimo.
17: Que lo perdemos en directo.
15: Se nos ahoga.
9: No perdemos.
13: Espera, que te echo yo un cable.
17: Tose, bebe agua.
13: ¿Se le ha secado el garguelo, que decimos en Asturias?
1: El garguelo.
13: Sí. Sana bien, que estás hecho un Cristo. Nuestro compañero José Luis Gil.
17: ¿Qué ha pasado?
19: Algo se ha ido para el otro lado y nada, ya asumo
13: casi
19: que.
13: Tú.
19: Asumo que gano el gazapo de oro esta Navidad.
13: No, no, que me duda.
1: No está a nivel de oro, no. Puede ser bronce una vez.
10: Todavía quedan tres meses.
1: Hay grandes competidores. A ver, vamos con nuestra compañera Cayetana Maroto, qué gran compañera. Y grandísima. El peligro que supone cubrir manifestaciones durante el fin de semana en protesta por el acceso a la vivienda para después encargarse de la información deportiva del lunes.
20: Esta mañana Cayetana Maroto, sorteo de la primera ronda de la Copa del Rey con los equipos de primeras y los que juegan la Supercopa.
21: Y el Rayo Vallecano viajará al sur para jugar contra el Recreativo de Huelva. Y el único enfrentamiento que queda por saber es el Sevilla.
1: Pobrecilla, hombre.
13: Tiene que pasar por aquí.
1: Efectivamente.
15: Por la vicaría, hombre.
1: Efectivamente.
15: Hay que bautizarla. Oh,
1: deportes en la linterna. Brillantes conexiones de Lama en el programa diario de deportes a las 8:30.
10: Vamos ahora con baloncesto Euroliga. Ayer palmó el Madrid. ¿Cómo le va al Barça en Turquía, Juan Arias? Ah, se acorda Juan Arias, ahora vuelvo con él. El Baskonia juega en casa, lo hace frente al Milán, Arrillaga. ¿Cómo marcha eso? Bueno, además de todo esto, tenemos una gran noticia en ciclismo. Quique Iglesias, medalla para España los europeos. Quique, a ver, ¿está por ahí Quique Iglesias? Wow. No está tampoco Quique Iglesias.
1: Tía, nos programón.
10: Queda pendiente una medalla para España los europeos de ciclismo, Quique.
1: Nada.
10: Venga,
1: déjala.
22: Quique, le paso principalmente.
10: A ver, no está aquí, que venga, déjalo mejor.
1: Déjalo mejor. O sea, sí. Como diciendo, mejor que no esté. Si queda mejor el programa sin él, déjalo mejor.
10: Menos mal que no te ha pasado a ti, Joma.
1: Sí.
10: Si no,
1: tremendo.
10: Ojo a esto.
1: Estas semanas en las que no ha habido liga, hemos aprovechado para hacer una breve recopilación de los gritos de Lama en los partidos de fútbol. Atención, ¿eh?
19: Gallardo la pone, Raúl. ¡Qué parada! ¡Del portero de Sudáfrica! ¡Tienes por delante!
22: Un maludo que se pega. ¡Cuidado con eso! ¡Lo que viene por el fondo!
19: ¡Mira la mamá Raúl y se pone a Raúl! ¡Remata!
22: ¡Viene el centro! ¡Está duro con la pelota! ¡Tira un cañito!
1: ¡Ay! Pero esto es verdad.
10: Totalmente cierto.
19: El balón lo pone Savic, el segundo palo. Dancho que la toca, el remate.
13: Declan Rice, segundo palo.
19: Se la quiere llevar Paraguay.
10: ¡Ay, padre! ¡Entra Cona! ¡Ay!
1: Pero bueno.
4: Mucho del Mundial, pero sí, era él, ¿eh?
1: Es que en el Mundial él interpretaba que tenía que animar los partidos gritando así en las jugadas de peligro.
22: ¡Ay, mi madre!
1: Creo que es un error, ¿eh? Conceptual. Que alguien debe decírselo.
5: Con una voz a veces que parece de una mujer. Buenas noches, sí.
1: Hombre, don Enrique Cerezo.
5: Buenas noches. Oye, entrevistón a David Silva, ¿eh? Me ha encantado.
1: Muchas gracias.
5: Ya que no
1: gracias.
5: Ha querido venir al Atleti.
1: Gracias.
5: Bueno, pero ahora vamos con el corte más interesante de la noche, porque nos vamos a ese gran programa que se llama Colgados del Aro, y con tu permiso, vamos a darle un fuerte aplauso a la próstata de Ciro López, que aún le sigue dando juego a sus 70 años. Dentro vídeo.
7: No era por el tema de la próstata.
23: La próstata.
7: Porque dicen que sí.
23: No, todavía lo de la.
1: La próstata va
23: la
1: bien.
23: La próstata todavía. Bueno, me va manteniendo ahí.
7: ¿Eyaculas mucho?
23: Menos de lo que yo quisiera.
7: ¿Eyaculas mucho?
23: Menos de lo que yo quisiera.
22: Sí.
23: Menos de lo que yo quisiera. Todavía los 70.
7: A ver,
1: perdonad, todavía sigue habiendo noche vieja.
23: Como un juvenil.
7: Perdonad que os diga.
23: He intentado seguir los consejos.
1: Que sí, que luego te dice que la pistola, si se saca, es para dispararla. Que la saca para enseñarla, es un parguela.
7: Joder, verdad.
23: Más, ¿cómo me gustan a mí esas conversaciones?
7: Claro, joder.
1: Es tremendo.
23: De vez en cuando digo.
1: Nos echas un pelín de menos.
23: Me está faltando algo.
1: Nos echas un pelín de menos.
23: ¿Y tú a mí?
1: Yo mucho.
23: Yo sí.
1: Es tremendo, ¿eh? Tremendo.
5: Tienes que darle una sección de sexo un día de estos. De quitar los globetrotters esos americanos y ponerle a este.
1: Oye, presidente, te mando un abrazo enorme, ¿eh?
5: Otro para ti, Juanma. A ver si me regalas a mí también una botella de vino, como a David Silva.
1: Muy bien. Estamos, yo se la mando sin ninguna duda. ¡Adiós!
5: Perfecto. ¡Adiós!
1: Grupo Risa, Grupo
5: adiós,
1: Risa.
5: ¡Adiós, Juanma!
1: ¡Adiós! ¡Un placer! Chao, chao. ¡Adiós! ¡Adiós!
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25: Os decimos adiós con Pau Donés, que hoy hubiera cumplido 60 años.
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25: Gracias a todos por haber echado un rato de radio con el Grupo Risa. 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
25: La semana que viene por aquí volveremos a estar con todos vosotros, amigos. Hasta entonces, bye bye.

0: Son las 5, las 4 en Canarias.
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0: Quedan 2 días para la visita de los Reyes a Ceuta y se espera que en las próximas horas comience el desalojo del Guano. El delegado del Gobierno anunció esta medida hace unos días, pero sin fijar una fecha. Este es el último gran asentamiento de migrantes que queda en las playas de la ciudad autónoma. Y más asuntos. Los partidos a la izquierda del PSOE trabajan contrarreloj para cerrar sus candidaturas. Esquerra Republicana no tiene todavía un camino definido y sigue a la espera de saber si Gabriel Rufián acepta ser su cabeza de lista o se muda al Frente Amplio en el último minuto. Barcelona, Silvia Fernández.
3: Esquerra Republicana continúa inmersa en una negociación clave para definir su futuro electoral. Oriol Junqueras y Gabriel Rufián mantienen diferencias sobre la estrategia del partido y la posibilidad de impulsar una alianza más amplia de las izquierdas. Por su parte, la secretaria general Elisenda Alemany sostiene que Rufián debe encabezar la candidatura por Barcelona, mientras Jordi Albert aparece como una posible alternativa si finalmente no hay acuerdo. Fuera del Partido Republicano, Ada Colau y Gerardo Pisarello respaldan el debate sobre una candidatura progresista más amplia. La incógnita es si Esquerra conseguirá compatibilizar su identidad independentista con una estrategia de cooperación estatal. Una decisión que puede marcar no solo la campaña electoral, sino también el papel de Esquerra en la política española.
0: También el Partido Socialista se reúne este domingo para estudiar la posibilidad de concurrir en el Senado junto a Frente Amplio. El objetivo es impedir que los populares vuelvan a tener la mayoría de 3/5 en la Cámara Alta, algo que ha complicado su legislatura. Todo esto en un fin de semana en el que el PP y el PSOE han puesto en marcha su maquinaria electoral para los comicios del próximo 29 de noviembre. Pedro Sánchez ha congregado este sábado a 5.000 personas en Sevilla con un discurso centrado en la vivienda y con Mari Carmen como bandera.
4: Quiero empezar por trasladar primero todo mi cariño, todo mi respeto a Mari Carmen, a sus seres queridos, a su familia, a todas las personas que como ella están sufriendo precisamente los abusos y las amenazas y la especulación de los fondos buitre.
0: A su lado, María Jesús Montero ha reivindicado la fortaleza del partido.
5: El Partido Socialista, que Pedro Sánchez va a ganar las próximas elecciones generales.
0: Por su parte, el líder del PP, Alberto Núñez Feijóo, se ha presentado en Madrid como alternativa a Pedro Sánchez. Allí ha recordado los casos de corrupción que rodean al Ejecutivo.
6: Voy a ser el presidente que España está esperando. Yo no vengo de las saunas ni de las cloacas. Yo vengo de la gestión, de presentar y cuadrar presupuestos.
0: La presidenta de la Comunidad de Madrid, Isabel Díaz Ayuso, ha acompañado al líder popular y ha arremetido contra la posibilidad del indulto al exfiscal general del Estado, Álvaro García Ortiz.
7: Pretender indultar al fiscal general del Estado es decir que nadie está por encima de Sánchez y que si tú eres parte de la banda, siempre el Estado, de manera mafiosa, mientras él esté ahí al frente, se va a beneficiar.
0: Una precampaña que arranca marcada por la polémica judicial. En los últimos días han trascendido informaciones sobre un supuesto plan para atentar contra la magistrada Beatriz Viedma, que instruye la causa contra el hermano de Pedro Sánchez. Sobre la gravedad de estos hechos se ha pronunciado en COPE Fernando Portillo, representante del Foro Judicial Independiente.
8: Presuntamente estamos hablando de la cobertura del poder político se ha ido contra el juez. Es decir, en este caso no estamos hablando de inicio de criminales, sino de gente que no le venía bien que se investigara determinada corrupción. Con lo cual, yo creo que es de lo más grave que ha pasado en la última década, seguro.
0: Y fuera de nuestras fronteras, el presidente de Estados Unidos, Donald Trump, ha cargado contra el presidente de Ucrania, Zelensky, y ha reclamado un cambio de liderazgo en Kiev.
9: Le dije, haz lo que quieras, pero no ataques las refinerías, y salió y las atacó. No va a afectar a nuestros agricultores y no va a afectar a nuestros ganaderos ni al resto del mundo. Así que más le vale que pare de una maldita vez.
0: Esto ocurre después de una semana especialmente sangrienta en la invasión rusa de Ucrania. Corresponsal en Moscú, Ricardo Marquina.
10: Esta ha sido una de las semanas más trágicas de la guerra, también una de las más sangrientas, tras una campaña brutal de ataques rusos contra posiciones civiles que han dejado un centenar de víctimas mortales, todos civiles, entre ellos 10 niños de entre 1 y 5 años, en bombardeos contra casas, autobuses y vehículos civiles. La brutalidad de los ataques ataques contrasta con los movimientos políticos de Estados Unidos. Trump dijo haber tenido una conversación muy amable con su amigo Vladimir Putin, a quien agradeció que aceptase enviar a Estados Unidos un superpetrolero repleto de diésel para intentar bajar los precios de este producto allí en casa, algo que en Kiev se ha vivido como una puñalada por la espalda.
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0: Y en los deportes, Vinicius podría perderse el clásico de dentro de 2 semanas, Álvaro Fragero.
9: Por tirar del pelo a un adversario sin estar el balón en disputa entre ellos. Así lo ha reflejado en el acta el colegiado Díaz de Mera en una acción que pasó del 2-0 para el conjunto blanco al 1-0 y la expulsión del jugador brasileño. Desde el Real Madrid creen que la pena será de 3 partidos, pero con la posibilidad de que se reduzca a 2 si prospera la apelación. Donde no estará seguro será en el Ramón Sánchez Pizjuán ante el Sevilla el próximo domingo. En lo deportivo, victoria por la mínima de los de José Mourinho gracias a un tanto de Diomandé. En el resto de la jornada, triunfos también del FC Barcelona por 3-0 ante el Getafe y del Atlético de Madrid por 1-2 frente al Deportivo Alavés. El otro punto de la polémica en el fútbol español ha estado en Vallecas. El día que el Rayo Vallecano regresaba a su estadio, el partido ante el Athletic de Bilbao se ha visto suspendido en el minuto 13 por el lanzamiento de objetos desde la grada y las protestas de la afición. El partido pendiente de conocer la nueva fecha para su reanudación. Recuerda que puedes seguir todo lo que ocurra este domingo en el deporte desde las 12 en Tiempo de Juego.
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2: Pues vamos a arrancar una semana más lo que viene. Vamos a arrancar contándote lo último en ciencia, tecnología, innovación. Son prácticamente sectores que están cambiando y están transformando y están modelando nuestro futuro. Y el que mejor se lo sabe, o uno de los que mejor se lo saben, es Jesús Tobarra. ¿Qué tal, Jesús? ¿Cómo estás? Bienvenido a lo que viene.
3: Hola, ¿qué tal? ¿Cómo estamos?
2: Oye, vamos a empezar con las noticias tecnológicas de la semana y vamos a empezar lanzando al aire una pregunta que yo creo que nos estamos haciendo muchos, ¿no? ¿Puede Europa plantarle cara a Estados Unidos y a China en la carrera de la inteligencia artificial? Hacemos ahí un segundo de impasse.
3: De reflexión.
2: Sí, mira, Francia cree que sí y acaba de presentar Mistral Large 4, un modelo gigante con más de 1 billón de parámetros que no solo compite en potencia, sino que además te va a permitir descargarlo y ejecutarlo en tus propios servidores. Y esto es una ventaja.
3: Estamos hablando de esta compañía francesa, Mistral AI, que ha presentado, como bien decías, Mistral Large 4 o 4, su modelo más grande y potente hasta la fecha. Es capaz de trabajar tanto con texto como con imágenes. Desde este pasado 6 de octubre ya puede utilizarse en una versión, digamos, preliminar a través de sus servidores, pero lo revolucionario va a llegar a final de este mes. La empresa va a permitir descargar el modelo para ejecutarlo en servidores propios.
2: Esta posibilidad de alojamiento propio es clave para empresas, administraciones e instituciones que manejan información, claro, muy sensible y quieren mantener el control sobre sus datos. Se trata de la estrategia con la que Mistral busca posicionarse como una alternativa europea frente a los modelos creados en Estados Unidos y también la oferta china.
3: Este Mistral

0: alto rendimiento sin que el coste de ejecución, que de esto se trata, se dispare en la misma proporción que su tamaño.
1: Además, cuando han publicado eso, sus pesos abiertos, es como se llaman estos open weight, es decir, los archivos con lo aprendido por la IA, las organizaciones con la capacidad informática necesaria podrán ejecutarlo, como decíamos, fuera de los servidores de Mistral. No es algo para un ordenador personal, sino eso, para grandes empresas, centros de investigación o organismos públicos.
0: Bueno, pero es muy interesante, como decíamos, para proteger los datos más sensibles y no tener que depender de subirlos a la nube. En cuanto a sus capacidades, la compañía asegura que Mistral Large 4 destaca especialmente en programación, uso de herramientas por parte de agentes de inteligencia artificial, comprensión de imágenes y tareas profesionales en ciberseguridad, finanzas o derecho.
1: Y es que la firma independiente Artificial Analysis le ha otorgado 38 puntos en su Intelligence Index, situándolo como el modelo con mayor puntuación, ojo, que haya sido desarrollado actualmente fuera de Estados Unidos y China.
0: Bueno, estamos arrancando lo que viene. Estás con José Ángel Cuadrado, estás con Jesús Tobarra. Te estamos contando lo último en tecnología, ciencia e innovación. Si te gusta ChatGPT, si te gusta Gemini, si te gusta usar en general, ¿no?, la inteligencia artificial, si también quieres estar a la última en dispositivos tecnológicos, en tendencias en el futuro, pues esta es tu casa. Si ya nos sueles acompañar, muchísimas gracias habitualmente, y si eres nuevo, pues bienvenido. Vamos con la segunda noticia de esta semana. Desarrollar un nuevo medicamento puede llevar años de trabajo, millones de euros y multitud de intentos fallidos. Pero, ¿y si pudiéramos reducir drásticamente esos tiempos y costes haciendo que una inteligencia artificial diseñe y seleccione las moléculas más prometedoras antes de pisar el laboratorio? Mira, en esto está trabajando AI-Tenea.
1: AI-Tenea, digamos, es un spin-off de centros públicos de excelencia como el CSIC en España, la Universidad del Sur y el COCINET en Argentina. Desde febrero de este año se ha constituido como empresa de base tecnológica aquí en Madrid, en la Universidad Autónoma. Su objetivo central es acelerar e innovar en el desarrollo, como decías, de nuevas moléculas y materiales. Y aunque sus aplicaciones abarcan, pues, múltiples sectores industriales como la petroquímica, la agricultura o la cosmética, hombre, uno de los campos estrella es, como bien decías, el sector farmacéutico.
0: Claro, la pregunta es, ¿de qué forma exacta ayuda la IA a descubrir nuevos medicamentos? Quiero que escuchéis a Nuria Campillo, que es cofundadora de AI-Tenea Biotech.
2: La principal ventaja de utilizar inteligencia artificial para el desarrollo de medicamentos es que nos permite estudiar, explorar muchas más posibilidades en mucho menos tiempo. Hay que pensar que para conseguir un medicamento se pasa por diferentes etapas donde vamos acumulando tiempo, dinero, fracaso. La inteligencia artificial nos permite estudiar experimentalmente, por supuesto, aquellas moléculas más prometedoras.
0: Bien, pues para lograr estas predicciones en AI-Tenea comienzan recopilando grandes cantidades de datos sobre moléculas y propiedades. Con esta información analizada crean modelos de IA capaces de predecir aspectos clave como la toxicidad o la afinidad por una diana terapéutica. Jesús.
1: Eso sí, desde AI-Tenea dejan muy claro que la inteligencia artificial no viene a sustituir a los científicos ni ofrece tampoco verdades absolutas, sino probabilidades que luego deben ser validadas en el laboratorio. El factor humano y el conocimiento de los expertos siguen siendo fundamentales para confirmar que los modelos de IA sean los correctos.
0: Bueno, hoy, por cierto, tenemos un programa preparado que te va a dejar con la boca abierta. Ahora enseguida vamos a hablar con un español que lleva varios años afincado en Silicon Valley y está haciendo cosas que le sitúan a nivel mundial. Es referencia a nivel mundial con su startup, trabajando, como te decía, desde Silicon Valley. Nos va a hablar de su propuesta y también nos va a hablar de cómo son algunos CEOs como Sam Altman, Darío Amodei y toda esta gente que hoy en día se han convertido en superestrellas. Pero antes, vamos a mirar hacia el espacio. Concretamente vamos a mirar a Marte. Como ya sabrás, pisar el planeta rojo es uno de los siguientes objetivos que tiene la humanidad. Sin embargo, no es solo cuestión de conseguir llegar hasta allí. La verdadera pesadilla para la NASA es cómo lograr que los astronautas puedan respirar, sobrevivir y, sobre todo, tener combustible suficiente para regresar a la Tierra. Mira, ahora una investigadora del MIT está desarrollando una máquina que lo puede cambiar todo, Jesús.
1: Estamos hablando de Lani McKinney, una candidata doctora del Instituto Tecnológico de Massachusetts, que está trabajando en el desarrollo de un pequeño reactor que sea capaz de convertir el dióxido de carbono de la atmósfera marciana en oxígeno y monóxido de carbono. Un avance clave tanto para el sistema de soporte vital

0: como para fabricar combustibles directamente sobre la superficie del planeta.
1: Mira, para lograr esta transformación, la investigación utiliza plasma frío. Sin embargo, el gran reto actual radica en separar el oxígeno antes de que se vuelva a combinar.
0: Como explica la propia McKinney, si no se construyen estaciones de servicio en Marte, pues va a ser muy difícil traer a los humanos de vuelta a la Tierra, por lo que es imprescindible producir el combustible allí mismo. La científica señala que la etapa de conversión mediante este plasma se realiza muy bien, eso sí, pero el resultado es una mezcla que necesita ser separada.
1: Claro, para solucionarlo, su trabajo combina el reactor de plasma con una membrana selectiva diseñada para extraer el oxígeno rápidamente. No obstante, el proceso de integración aún no se comprende del todo, lo que les sigue, pues claro, planteando algunas dudas.
0: Sí, bueno, pero a pesar de estas incertidumbres técnicas, digamos, McKinney considera que este trabajo es esencial para eso, para poder habitar Marte en los próximos años.
1: Bueno, y si hablamos del espacio, seguro que más de un oyente de lo que viene también está pensando, nos gusta esto, Jesús, en extraterrestres. En el último año se han disparado los avistamientos de fenómenos extraños en el cielo y el actual administrador de la NASA, Jared Isaacman, ha comentado que ellos van a estar muy atentos por si se descubre algo relevante.
0: Sí, o sea, básicamente han dicho que si ocurre algo, ellos no se lo quieren perder.
1: Claro.
0: Y es que Isaacman ha aclarado que lo más probable es que todos estos avistamientos pues se deban, pues, como ya suponemos, a fenómenos naturales o, qué sé yo, a pruebas militares incluso, y no a esas visitas alienígenas que le gustarían a más de uno, claro. Además, ha recordado que encontrar vida extraterrestre, pues hombre, podría ser tan simple como encontrar un microorganismo en Marte, lo cual no dejaría de ser el hallazgo científico histórico, un hallazgo que pasaría a la historia, por supuesto, sí. Pero claro, no sería tan peliculero como que viniera E.T., Alf o yo qué sé, cualquiera de los que hemos visto en las películas.
1: Oye, Jesús, qué bien nos lo pasamos cada semana rastreando estas noticias que les contamos a los oyentes de lo que viene, ¿verdad?
0: Hombre, estos son unas risas.
1: Amigo, cuídate y la semana que viene más.
0: Venga, hasta la semana que viene.
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1: ¿Qué tienen en común, oyente de lo que viene, el cargador de tu móvil, un coche eléctrico y un satélite? A ver, dar un poquito al coco. Mira, te voy a dar alguna pista. Los tres necesitan controlar y transformar la electricidad. Y para hacerlo utilizan componentes que casi nunca vemos, pero sin los que no funcionarían. Diseñar esas piezas, fíjate, puede llevar semanas. Chema Molina, un ingeniero de Fuente Álamo que investigaba en la Universidad Politécnica de Madrid, se hizo una pregunta hace ya unos cuantos años. ¿Por qué tardamos tanto si sabemos lo que necesitamos construir? Chema, ¿qué tal? ¿Cómo estás? Bienvenido a lo que viene.
4: Hola, muchas gracias por invitarme.
1: Nada, es un placer recibirte aquí. Tú te hiciste esa pregunta a ti mismo y ¿cuál fue la respuesta corta en ese momento?
4: La respuesta corta fue... se necesitan 1 millón de ingenieros para resolver este problema, pero me pareció como un reto súper interesante para prácticamente el que dedicar mi vida.
1: Bueno, en ello estás dedicando tu vida a este reto. De hecho, diste el salto de España a Estados Unidos, estás en Silicon Valley. Oye, aquello como es, o sea, porque claro, yo desde aquí, desde España, yo no he estado, me encantaría. Dices, como un periodista de tecnología, de ciencia e innovación, no he estado allí. Pues no he estado de momento, en algún momento tendré la oportunidad. ¿Cómo es aquello? ¿Es tan apasionante como se nos vende?
4: Yo creo que sí.
1: ¿Sí?
4: O sea, yo creo que ahora mismo Silicon Valley y concretamente San Francisco es una especie de Florencia del siglo XVI o algo así, ¿no?
1: ¿En serio? ¿Por qué?
4: Sí, es como que se han juntado como las grandes compañías y las grandes innovaciones desde un punto de vista tanto científico como de producto en una misma ciudad, en una misma zona. Y eso ha traído muchísimo talento, ha traído muchísima innovación y luego las calles están llenas de cosas raras. Es decir, están los coches autónomos que ya habéis visto seguramente, los de Waymo.
1: Bueno, que están a punto de aterrizar aquí en España, por cierto.
4: Están a punto de aterrizar, sí. Pero es que también puedes estar en tu cocina y ver pasar un Zeppelin pequeñito volando.
1: Sí.
4: Sí, que por cierto nosotros le hacemos los transformadores a estos Zeppelines. o estar escuchando que va a haber un lanzamiento de un cohete para hacer algún experimento también muy cercano, ¿no?
1: Qué fuerte. Oye, los CEOs de estas nuevas empresas que están en Silicon Valley ahora son superestrellas. Yo qué sé, puedes pensar en cualquiera, ¿no? Bueno, ahora están están muy de moda los de la IA, ¿no? Sam Altman, Darío Amodei, etcétera. ¿Tú con esta gente te has cruzado con alguno así conocido? ¿Tienes trato con ellos?
4: Bueno, tanto como trato ahora ya es un poco difícil, pero sí que cuando llegué a Silicon Valley me crucé un par de veces a Sam Altman.
1: ¿Ah, sí?
4: Sí.
1: ¿Y cómo es? ¿Cómo se le ve, no? Humano. Pues,
4: sí, se le ve, no es muy alto, entonces... creo que iba a un gimnasio cerca, entonces lo vi saliendo del gimnasio. Pero no, y el que veo de vez en cuando es a Brian Chesky, porque vive por donde, ¿sí? Por donde yo
1: qué
4: vivo.
1: Bueno. Sí, sí. Bueno, estábamos haciendo esta introducción para conocer un poquito mejor a Chema. Ahora queremos conocer tu propuesta Frenetic, que me decías que los americanos la han rebautizado de varias maneras, ¿no? ¿Eso por qué?
4: Sí.
1: Frenetic es la empresa, ¿y cómo la han rebautizado?
4: A veces la llaman Frenetics.
1: ¿Ah, sí? ¿Y por qué? ¿De dónde se sacan?
4: La verdad es que no lo sé, creo que les suena como muy bien, entonces es como, oye, llevamos tiempo trabajando con Frenetics. Y la verdad es que suena bien, entonces yo lo dejo, ¿no? Es cierto que también se inventan mi nombre, ¿no? Porque Chema es Chema, ¿no? Y entonces la forma de pronunciarlo es más casi como Chima.
1: Chima.
4: Chima. Entonces eso puede llegar a evolucionar hacia China.
1: Oh, madre mía.
4: Entonces, a veces que es como, hey, China, let's do something with Frenetics. Y digo, joder, has dado con todas.
1: Todo, lo han mezclado todo en han construido, ¿no? Todo en la misma frase. Bueno, hablemos de la propuesta. Un emprendedor español que ya, bueno, eso de emprendedor se ha quedado atrás, pero aterrizaste ahí. No es la única sede que tenéis. Explícale a un oyente de lo que viene de una manera muy sencilla. Yo en la intro quizá he hecho ahí un guiño a lo que hacéis, pero ¿cuál es la base de vuestro trabajo y cómo estáis aportando valor?
4: Pues principalmente, como has empezado a contar, ahora mismo consumimos energía eléctrica para todo, ¿no? Es decir, encendemos la luz de casa, la nevera o tenemos un coche eléctrico. Entonces, la energía se crea, pues puede ser en paneles solares o en cualquier sitio que genere energía eléctrica o almacenarla, ¿no? Como una batería. Entonces, para poder utilizarla, tenemos que transformarla. Entonces, nosotros nos dedicamos a hacer esos transformadores, a diseñarlos. Y esa pregunta que comentabas que me hice hace muchos años es porque los transformadores funcionan transmisión de ondas electromagnéticas. Entonces, las ondas electromagnéticas se rigen por las ecuaciones de Maxwell. Entonces, sabemos cómo funcionan, pero cuando las intentamos implementar en la realidad, hay demasiadas integrales complejas, entonces son muy, muy complejas de resolver. Entonces, la mayoría de las veces lo que se hace es una cosa muy típica de ingenieros, que es tratar de simplificar todo a un par de cálculos muy sencillos. Esto funcionaba hace 20 años cuando los transformadores eran grandes y todo era como, bueno, el error podía también ser grande. Uh-huh. Ahora que estamos intentando meter un transformador de mucha potencia en un ordenador muy pequeño o en un satélite muy pequeño, todo eso tiene que ir mucho más rápido, a frecuencias más altas, y esas ecuaciones de Maxwell se vuelven extremadamente complejas. Entonces ya simplificarlas en un Excel ya no funciona. Entonces nosotros para eso hemos creado una tecnología que permite resolver esas ecuaciones de Maxwell y todos esos cálculos de una forma sencilla, pero sin perder un poco la relación directa con la tecnología, ¿no? No es tampoco separarte, ¿no?, como una caja negra, ¿no? Uh-huh. No es como una inteligencia artificial que no sabes bien qué hay dentro, sino dentro hay ecuaciones de Maxwell. Lo que pasa es que se están resolviendo de una forma súper rápida, ¿no? Y luego encima de eso, pues hemos creado una serie de algoritmos, que ahí sí que utilizamos inteligencia artificial, para poder optimizar al máximo y comprimir la energía lo máximo posible, ¿no? Para decir, bueno, y si aquí meto, puedo meter aquí otros 50 vatios más. Y te voy a contar una cosa muy graciosa que dirás, ¿y por qué necesitamos más energía, no? Pues en un viaje que hice me di cuenta que hay países, como por ejemplo China, que trabajan en estos turnos de por ejemplo, de 4 horas, 15 uh-huh. minutos, 4 horas, 15 minutos. Así durante, creo que hace, no sé, 12 horas. ¿Qué hacen en esos 15 minutos esos millones de trabajadores? Ver vídeos. ¿Qué pasa con esos vídeos? Que se comen la batería de tu móvil en un momento.
1: Correcto.
4: Entonces, ¿qué hacen los trabajadores? Tienen que cargarlo súper rápido. Entonces, de repente, cargar tu móvil para cargar tu móvil más rápido necesitas un cargador 10 veces más potente.
1: Claro.
4: Entonces, de ahí que es un ejemplo de cómo necesitamos...
1: No, pero es un ejemplo muy, muy práctico.
4: Cómo se necesitan cargadores más potentes, pero que tampoco te ocupen, tengas que llevarlos a la espalda.
1: Vosotros, Chema, por entender, ¿con qué grandes fabricantes de dispositivos, elementos tecnológicos y tal estáis trabajando? Digo, sobre todo, grandes marcas que conozca la audiencia de lo que viene, porque tendréis muchísimos clientes.
4: Sí, bueno, lo más sonado, del que más orgulloso estoy, yo creo que han sido pues empresas como la NASA, ¿no? Que son cosas que ponen cosas en el espacio, y yo creo que cuando siempre que tengo que convencer a alguien para que se venga a trabajar a Freneti, le digo...
1: Yo trabajé con la NASA, ¿no?
4: Estamos, o sea, ahora mismo hay magnéticos en transformadores en el espacio que los hemos hecho nosotros y están ayudando para la detección de incendios, por ejemplo, en la Tierra. O sea, estamos haciendo cosas que realmente te hacen dormir mejor por la noche. La NASA es uno de ellos, Siemens es otro de ellos, Thales Alenia Space, Airbus, bueno, compañías así.
1: Qué fuerte. Oye, ¿todo esto se piensa en Estados Unidos y se fabrica dónde? ¿Cómo es un poco la distribución que tenéis? Porque siempre se ha hablado, aunque es verdad que ahora está cambiando ese modelo, se hablaba de China como la fábrica del mundo, que lo sigue siendo, pero es verdad que se está ya empezando a deslocalizar, quizá se diseña mucho más en China de lo que se hacía hace años y ya se saca la fabricación a otros países. Hace un par de semanas en lo que viene, por ejemplo, hablábamos de ese despertar tecnológico de Marruecos, a donde cada vez van más empresas ya a fabricar componentes tecnológicos, etcétera, ¿no? Entonces, en vuestro caso, ¿cómo es un poco la cadena?
4: Es muy buena pregunta. China sigue siendo a nivel mundial en el mercado de los transformadores, sobre todo de tamaños medianos, sigue siendo el monstruo más potente. Tiene todas las partes de la cadena. Entonces, para grandes cantidades sigue siendo el monstruo más potente. Pero nosotros concretamente fabricamos aquí en Madrid.
1: ¿Ah, sí?
4: Sí, tenemos en Villaverde una fábrica laboratorio. Uh-huh. Nosotros hacemos tiradas pequeñas, luego las tiradas grandes ya se encargan otro tipo de compañías, pero todo lo que hacemos nosotros principalmente lo hacemos aquí en Madrid.
1: Qué bueno. Oye, pues mira, un emprendedor español triunfando en todo el mundo, con sobre todo en Silicon Valley y tal, y luego dando trabajo a gente aquí en nuestro país. Qué bueno. Oye, otra cosa que me interesa y que seguramente se pregunten los oyentes de lo que viene, nos hablabas un poco de lo que es el software, ¿no?, que habéis desarrollado, esos algoritmos y tal. Vosotros también fabricáis, evidentemente. ¿Qué tipo de materiales se están usando en estos transformadores? Porque me imagino que si cada vez hay que hacerlos más pequeñitos, hay que meterlos en dispositivos, oye, que hemos lanzado al espacio, que no sé qué, también será importante un poco el I+D+I en búsqueda de nuevos materiales, ¿no?, para vuestra fabricación.
4: Sí. Es como, o sea, los nuevos materiales pueden habilitarte, pues eso, hacer cosas más pequeñas y habitarte nuevas situaciones. Principalmente los transformadores están hechos de algún material que conduzca bien los campos magnéticos, uh-huh, que puede ser desde láminas de aluminio hasta materiales magnéticos tipo ferritas.
1: Uh-huh.
4: Y luego un material que conduzca bien la electricidad, que es el cobre.
1: Es el cobre.
4: Entonces, estos son los dos básicos. Lo que luego entra al juego mucho más de materiales es que como queremos meter mucha energía en poco espacio, la energía produce calor, entonces hay que sacar el calor. Y ahí es donde entran en un juego muchos materiales que son buenos termoconductores. Es decir, que son buenos para sacarte el calor del transformador. Mm-hmm. Por ejemplo, cuando vosotros cogéis vuestro móvil y se calienta, un portátil de mesa, y veis que por debajo está caliente, realmente lo que está pasando es que hay un transformador que se está calentando y que a través del aluminio de la carcasa está disipando ese calor. Y hay materiales entre el transformador y esa carcasa que hacen que ese calor se transfiera de forma muy buena.
1: Sí, muy controlada. Buena.
4: Exactamente. Uh-huh. Entonces, este tipo de trabajos en materiales es muy importante porque si no se transmitiera, se quedaría dentro y explotaría.
1: Sí, podría explotar exactamente. El dispositivo. Oye, estamos aquí en lo que viene hablando con Chema Molina, un chaval que hace, bueno, era un chaval hace unos años, ¿no?, que se imaginó un futuro próspero para él y para su empresa. Hoy en día sigue siendo un chaval, aunque se ría, es verdad, apariencia de chaval tiene, y ya está triunfando en todo el mundo. Chema, tengo poco tiempo, yo estaría contigo aquí 2 horas hablando, hablando, pero antes de despedirte sí me gustaría hacerte una pregunta, porque tú eres un tecnólogo, quiero decir que te dedicas al mundo de la tecnología, la innovación, y estamos viviendo una auténtica, no me gusta mucho esta palabra, pero creo que en este caso es verdad, una auténtica revolución en todo el mundo con el asunto de la inteligencia artificial. En los últimos meses se ha contado de todo. Está ahora la alarma esta de pausar la IA, un movimiento que están liderando, entre otros, los CEOs de grandes compañías de inteligencia artificial, como Darío Amodei, como Sam Altman. Sin embargo, sale Donald Trump y dice que de esto ni de broma, porque entonces, claro, en la carrera con China les va a pasar por la derecha. ¿Tú todo esto cómo lo estás viviendo? ¿Cómo lo ves? Porque además has dicho que la IA la uséis en vuestros flujos. Sí.
4: Bueno, no solo que la usamos, sino que es muy común estar escuchando todo este tema en la ciudad, ¿no? En San Francisco, claro. Incluso las propias compañías se lanzan bulos entre ellas, ¿no? Entonces sí. Es muy común. Bueno, la verdad es que en San Francisco se vive con mucha naturalidad, como si hubiera una alta velocidad como una necesidad de ganar la carrera, pero a la vez puedes salir de una oficina y encontrarte un grupo de 20 manifestantes enfrente de las oficinas de cualquier compañía que esté utilizando la IA. Entonces se ve como esos dos mundos. Y yo creo que también se habla mucho de... A ver, Darío Amodei, que es uno de los CEOs que yo considero como... Bueno, de los más europeizados. Uh-huh. Es un CEO que tiende a hacer ese toque intelectual que no es tan típico en Estados Unidos. Lleva hablando de esto desde 2018 como que es un peligro. Entonces ya creo que mucha gente la ha perdido como el miedo. Pero la verdad es que la forma de vivirlo allí es un poco de hasta dónde puede llegar, ¿no?
1: Yo soy muy fan de Darío Amodei desde hace también muchos años y de hecho siempre lo recomiendo a los oyentes de lo que viene, que entren en su propia página web, Darío Amodei, lo buscas en Google, tiene una página web donde cada 2x3 va escribiendo un ensayo, una entrada del blog, etcétera. Yo me leí hace poco, justo además coincidió semanas después de la encíclica que lanzó el Papa sobre la inteligencia artificial, donde por cierto en esa presentación estuvo no Darío Amodei, pero un gran representante de Anthropic, ¿no? Ahí apoyando al Papa. Y semanas después lanzó este ensayo, que es una radiografía perfecta de hacia dónde nos lleva la inteligencia artificial. Y vuelvo a recomendar a los oyentes de lo que viene que se la lean. Oye, Chema, pues...
4: Y también esa que has recomendado del Papa está muy bien.
1: Sí, está muy bien. Hablamos de ella y la diseccionamos. Bien entendido aquí en lo que viene. Chema, pues muchísima suerte con vuestro proyecto. Sois un ejemplo. Marca España triunfando por el mundo. Gracias por haber compartido tu visión con los oyentes de lo que viene. Cuídate mucho.
4: Muchas gracias.

0: Continuamos aquí en lo que viene hablando de ciencia, tecnología e innovación. Estás escuchando a José Ángel Cuadrado y también vas a escuchar ahora a David Ildefonso. David, ¿cómo estás? Bienvenido a este programa.
1: ¿Qué tal? Muchas gracias.
0: Muy bien. Oye, llega el momento de conocer algunas novedades, las novedades más importantes y curiosas del mundo de los videojuegos. Vamos a empezar con una noticia que vuelve a sacudir a PlayStation, donde más le duele además. Esta misma semana, la comunidad de hackers ha conseguido superar los sistemas de seguridad de la PlayStation 5 y han abierto la puerta a la piratería de juegos de esta consola. Vamos a ver, ¿esto de qué va?
1: Esto es tremendamente duro, la verdad. Y encima es una consecuencia todavía de ese anuncio que hizo de acabar con el formato físico. Sí. Ha hecho que los hackers digan así, pues te vas a enterar. Y han duplicado los esfuerzos y han hecho jailbreak, que eso es básicamente superar los sistemas de defensa internos de la consola, sí, a todas las PS5, o sea, la Pro, la Slim, la normal, antes de la actualización 1360, cosa que es un poquitín antigua, pero ¿qué pasa? Que básicamente han conseguido que la PS5 pueda correr software para el que no está diseñada, sí, como por ejemplo juegos de Switch o juegos de Xbox, emuladores de Switch, emuladores de... O sea, emulador es, básicamente es un programa que te permite correr otras consolas dentro de un ordenador, dentro, sí, lo que sea. Pues tú puedes jugar ahora juegos de Switch en desde Xbox desde una PS5 que está modificada, ¿no? Y encima, lo peor de todo es que con el jailbreak han conseguido que se pueda el software de PS5 llevar a PC. O sea, que puedas hacer un emulador de PS5. O sea, que abre la puerta a que pirate yo juegos. De que me bajo la ROM, no sé. O sea, esto es tremendamente ilegal, ¿eh? Me pillo la ROM de un juego de PS5 y con el emulador de mi PC, pues juego juegos de PS5 en mi ordenador. Esa es un poco la intención, honestamente. Aunque, ¿qué pasa? Que no es tan fácil porque... O sea, para que tenga dudas, en teoría es legal hacer cosas a tu consola porque es propiedad tuya. O sea, sí, la ley te ampara en ese sentido. Lo que no es legal, evidentemente, es piratear juegos que no has comprado.
0: Vale. Esto, una cosa, porque quizá hay gente que está teniendo ahora mismo la tentación de pensar que con la futura y próxima gran novedad de PlayStation, que va a ser el GTA, puede hacer alguna cosa oscura. ¿Va a ser tan sencilla?
1: No, ni de broma. De hecho, tranquilidad en PlayStation porque GTA 6 no lo podéis piratear porque necesitan la actualización más reciente y esto hemos dicho que solo va para la 1360. Aún así, hay un pequeño número de catálogo, de número de juegos de PS5 que sí se pueden jugar en el emulador. ¿Qué pasa con esto? Aún así, le molesta mucho a Sony, aunque no puedas piratear el GTA 6, ¿eh? Porque cuando tú haces esto, tú automáticamente dejas de tener internet en la consola, ¿vale? Es un sistema de seguridad. Y eso les molesta mucho porque es un cliente menos que compra productos online.
0: Claro.
1: Así que es un problema gordo, honestamente, lo mires por donde lo mires. Aunque no podéis jugar ni al Golbezno, ni a GTA 6, bueno, en el PC.
0: Pues dicho queda. Oye, estos días se han viralizado algunos clips surrealistas, Super Mario, con todas sus mecánicas en juegos como Elden Ring o GTA.
1: Sí, esto es muy grande. Es un grupo de modders de que hacen modificaciones en videojuegos que han usado la IA de Claude.
0: Ah, amigo.
1: Que es, realmente es muy impresionante, muy, muy impresionante. O sea, ver cómo un Super Mario que se mueve con todas sus mecánicas, las físicas del juego de 64, sí, pero en un juego de PS4, que es Elden Ring. O, por ejemplo, Spider-Man en el Batman Arkham Asylum, ¿sabes? O sea, no es simplemente que cambias la skin del personaje, no, es que han cogido el código y lo han copiado y lo han pegado en un código totalmente distinto, con físicas totalmente distintas. Es básicamente un curro que para un equipo de profesionales,
0: sí,
1: le duraría, vamos, meses, tal vez años de trabajo.
0: O sea, básicamente es utilizar la inteligencia artificial para hacer un trabajo que hace años costaba semanas o incluso meses a programadores.
1: Y ahora te lo hacen en horas, básicamente. Y cualquiera, prácticamente cualquiera, lo puede hacer. Esto demuestra, joder, por qué es tan importante. Tu propia, puedes ver por qué es tan importante el uso de la IA en videojuegos. Te hace el trabajo de un equipo entero en cuestión de horas. Realmente son clips bastante curiosos, pero bueno, es muy impresionante lo que,
0: bueno,
1: hay detrás.
0: Brutal. Oye, y vamos a terminar este repaso, estos minutos de videojuegos aquí en lo que viene, con una noticia más anecdótica, pero que la verdad que es bastante, no sé, interesante, ¿no? Relevante. Konami está regalando el primer Castlevania hasta este 24 de octubre. Lo puedes conseguir totalmente gratis en tu móvil.
1: A ver, esto suena publi, porque evidentemente, pero no lo es, evidentemente, quieren publicitar un poco la saga. Lo que pasa es que es muy interesante porque este juego sale hace 40 años es tremendamente influyente en la industria. Sin, hablábamos antes del Elden Ring. Sin Castlevania no tendríamos ni el Elden Ring, ni tendríamos Batman Arkham, ni tendríamos el Jedi Fallen Order, ni el Hollow Knight, ni muchísimos. O sea, yo creo que como...
0: Es decir, fue el origen de muchos títulos grandes que han llegado después.
1: A mí me encanta este juego particularmente. Yo lo jugué en la Mini NES, me flipa. Y la idea de que tú, bueno, en plan, es un poco incómodo jugarlo en el móvil. No sé si la gente se llegará a pasar. Pero bueno, poder probarlo, aunque sea gratis en el móvil, es una cosa súper chula para gente friki que le mola un poco conocer la industria.
0: Pero ¿y todo esto tiene un algo por detrás?
1: Hombre, sí, porque esta gente lo que pasa es que quieren sacar un Castlevania nuevo y entonces te quieren un poco, bueno,
0: enganchar por ahí.
1: Así que sí, o sea, sed conscientes, ¿vale? Tampoco os lo coméis del tirón, pero bueno, como a nivel de preservación del videojuego, que está muy en boga estos días, está muy chulo jugar al primer Castlevania en móvil, vamos.
0: Qué bueno. Pues David Ildefonso, como siempre, un regalo escucharte con estas novedades, curiosidades, grandes noticias relacionadas con el mundo de los videojuegos aquí en COPE, en tu casa, que es lo que viene. Un abrazo.
1: A ti, muchas gracias.
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0: Oyente de lo que viene, imagina que alguien entra en tu email del trabajo y manda a un cliente una factura con su número de cuenta para quedarse con un dinero. Y eso, aunque para entrar te pidan una contraseña y un código en el móvil, esa segunda comprobación es lo que llamamos verificación en dos pasos, pero en este caso se va por el aire. Algo ha fallado, ¿no? ¿Cómo ha conseguido el hacker superar esa protección? ¿Y qué ocurre cuando somos nosotros quienes subimos un documento confidencial a una inteligencia artificial para que nos ahorre trabajo y esa información termina también por ahí? Son dos casos diferentes, ¿eh? En una nos han suplantado la identidad a través de nuestro propio correo electrónico, en la otra, con un documento sensible que hemos subido nosotros a un modelo de inteligencia artificial, se han filtrado los datos. Bueno, pues lo que pasa es que hay que tener hoy en día muchas precauciones, ¿verdad? Sergio Martínez Hernández, ¿qué tal? ¿Cómo estás? Bienvenido a lo que viene.
4: Hola, ¿qué tal? ¿Cómo estáis?
0: Muy bien. Eres responsable, igualmente, eres responsable de Sonic Wall para Iberia Italia. Ahora enseguida nos hablas un poco de la compañía a la que representas. Pero lo que yo decía, ¿no, Sergio? El estar precavidos, el tener todas las precauciones posibles en el mundo actual digital en el que vivimos es poco, ¿verdad? O sea, todo lo que hacemos es poco.
4: Todo lo que hacemos es poco y, como siempre digo yo, que mucha gente se ríe, todo va peor. Ah.
0: Bueno, pues ahora vamos a desarrollar eso. Por suerte hay compañías como la tuya, como Sonic Wall, que estáis trabajando precisamente para protegernos. ¿Exactamente cómo? O sea, sois una compañía que lleva ya muchos años. ¿Qué es lo último, lo más sorprendente que pueda sonar para los oyentes que estáis ahora mismo ofreciendo?
4: Bueno, somos una compañía decana en el mundo de la ciberseguridad con más de 35 años de historia, de los primeros en poner en marcha los cortafuegos en todo el mundo, y protegemos a millones de empresas y organizaciones por todo el mundo. Lo más sorprendente es que no hay sorpresas, porque pues cada año realizamos un estudio para ver cómo está el estado de la ciberseguridad en todo el mundo. Y realmente lo que nos encontramos es que no hay sorpresas. O sea, al final cerramos puertas y abrimos ventanas.
0: Ya.
4: El origen de la mayor parte de los problemas son negligencias como las que has explicado, robos de identidades. Ahora casi todo el foco de los atacantes se dirige prácticamente a lo que es más fácil, que robar identidades. Y es a lo que todo el mundo tiende.
0: No, total. Lo de las identidades, de hecho, llega a un punto, Sergio, sorprendente. Hace solo unas horas me he encontrado con una noticia que llega desde Estados Unidos, y es que el FBI está investigando un presunto robo de datos vinculado a su portal de empleo. Estamos hablando de que los atacantes aseguran haberse llevado información personal de empleados y candidatos, aunque el alcance sigue bajo investigación. ¿Cómo es posible, Sergio, que una institución, que un organismo como el FBI haya recibido, aunque... subrayo el matiz, ¿no? Se está investigando todo esto, pero ¿cómo es posible que a una de las organizaciones, en teoría, con mayor inteligencia del mundo, le hayan robado estos datos? ¿Es tan sencillo? ¿Puede ser un despiste?
4: Pues, a ver, hay varios vectores y varias formas de hacerlo, ¿no? Una de las que venimos haciendo un gran eco durante los últimos meses es que, bueno, durante la pandemia, por ejemplo, se pusieron en marcha muchísimas conexiones VPN para poder teletrabajar y poder, trabajar desde cualquier lugar, ¿no? Y esas VPNs utilizan protocolos que son vulnerables, se ha descubierto con los años que son vulnerables. Pero hay millones de estas conexiones establecidas por todo el mundo. Entonces, estamos haciendo mucho push para actualizarlas a tecnologías más seguras, pero es difícil porque la gente no entiende que tengas que actualizarlo, ¿no? Porque bueno, son tecnologías vulnerables, ¿no? Una VPN, al final, en su día, pues era, bueno, pues te conectabas con un usuario en una contraseña a un sitio remoto y accedías a todos los recursos de la empresa. Y ese es el tema, a todos los recursos de la empresa. Uh-huh. Y hay miles, como decía, hay millones de este tipo de conexiones que hay que actualizar y hay que, sobre todo, que poner en marcha lo que se llama tecnologías de cero confianza, ¿no? En las que, bueno, pues tú le dices al... El sistema te dice, bueno, ¿tú quién eres? Vale, pues en función de quién eres tú, y si lo verifico con varios factores de autenticación, te dejaré acceder a determinadas cosas, pero también te voy a monitorizar y si haces cosas extrañas te voy a cortar el acceso. Uh-huh. Y este es el tipo de tecnologías y además verificaré que tú, desde donde te conectes, sea seguro. Uh-huh. Que tenga los parches instalados, que sea un dispositivo fiable y desde donde conectas. Claro, si te conectas desde China a la web del FBI, pues igual es algo sospechoso.
0: Claro.
4: Entonces,
0: Total.
4: Sí, pero eso pasa, eso pasa. Decir un dato también que es interesante. Casi el 80% de todos los problemas graves que se producen un viernes de madrugada a las 4 de la madrugada.
0: Amigo.
4: Por lo cual ya se ve un poco el perfil del ciberatacante.
0: Sí, total,
4: ¿no?
0: Total.
4: Si te conectas a esa hora desde China, pues dices, pues bueno, blanco y en botella, ¿no?
0: Total. Oye, Sergio, ¿cómo está cambiando el panorama de la ciberseguridad con la irrupción de estos modelos de inteligencia artificial como Mythos, que claro, es que se presentó en sociedad hace solo unos meses y este Mythos a mí me parece que ya se ha quedado antiguo, ¿no? Con todo lo que ha ido surgiendo después, pero... porque va todo muy rápido, ¿no? Pero con estos modelos de IA súper inteligentes, especializados en temas de ciberseguridad, las empresas decanas como la vuestra y los expertos como tú, ¿cómo estáis virando? ¿Qué estáis levantando?
4: Bueno, a ver, la IA hace muchos años que la utilizamos nosotros, Lo que pasa es que es cierto que la IA está revitalizando viejas amenazas, Porque, bueno, pues como sabes, pues los atacantes cada vez son, los ataques son más convincentes, el phishing es más convincente, los deepfakes, todo esto. También se utiliza mucho para localizar sistemas no parseados o vulnerables, o automatizar encadenamiento de ataques, ¿no? Por diferentes técnicas, e incluso una vez que estás dentro, para evadir la detección, ¿no? Pero es cierto que está, mucha gente está utilizando de forma un poco alocada las IAs, ¿no? Los modelos de IA y subiendo ficheros con, bueno, muchas veces la gente sube código de programación, pero que incluye contraseñas y métodos de acceso a una red, ¿no? Esto está pasando y se está detectando. Entonces, las herramientas que estamos poniendo en marcha todos los proveedores que nos dedicamos a proteger las compañías y organizaciones son lo que se llama herramientas para protegernos de la Shadow IT. Shadow AI.
0: ¿Qué es eso?
4: Es decir, la Shadow AI es, o AI en inglés, es todos esos usos que se hacen de la inteligencia artificial no permitidos dentro de las compañías. Uh-huh. Todas las compañías están poniendo en marcha sistemas de, bueno, digamos, accesos permitidos a determinadas AIs, normalmente privadas, o que dicen que son privadas, que esa es la otra. Y entonces, todas las que no, por ejemplo, pues un empleado que utiliza pues cualquiera de ellas, ChatGPT o las que sean, ¿no? Pero que no están permitidas, pues eso es el uso no permitido, la sombra de la inteligencia artificial de las compañías. Uh-huh. Y eso es un problemón, porque ya digo que se meten se suben muchas cosas que no deberían subirse a la inteligencia artificial. Uh-huh.
0: Oye, Sergio, claro, tú eres experto en ciberseguridad, representas a, como hemos dicho, una de las compañías más importantes, vamos, a nivel seguridad en Internet, pero te quiero preguntar a nivel personal, ¿no? Tú ahora mismo, ¿qué protección extra estás añadiendo a tu día a día, a tus gestos más cotidianos, y qué le estás pidiendo a toda la gente que te rodea? Por si le puedes dar dos o tres consejos a los oyentes de lo que viene.
4: A ver, hay muchas. No voy a hablar de herramientas porque, bueno, pues cada uno. Hay que hacer un upgrade, sobre todo hay que actualizar tu viejo antivirus, eso es una realidad, y poner en marcha más tipos de dispositivos. Si fuera empresa, pues yo creo que hay mucha más gama de elementos de protección para un usuario particular. Yo lo recomiendo, sobre todo, es la paranoia. Es decir, el no fiarse nunca de nada, de cosas. Cosas inusuales, ¿no? Pues que nos llama alguien de tal y nos pide no sé qué. No. O sea, las empresas ya no piden nada por internet o por teléfono o por lo que sea. Y siempre verificar siempre las cosas que tengan que ver con que alguien nos pida pues unos credenciales, o que alguien nos pida, nos solicite un pago de algo, uh-huh. O que alguien nos pida documentación o información inusual, ¿no? Que nos llama alguien y nos pide, pues yo qué sé, los datos de la empresa, el CIF, todo esto, tal, sí. y métodos de pago, la cuenta corriente. Desconfiar siempre, o sea, utilizar, ser tú el que arrancas una conversación, una entrega de documentación a quien tú sabes que es, y nunca es contestar peticiones de información de alguien que realmente no sabes quién es.
0: Claro.
4: Y esto es muy habitual y hay mucha gente que es muy confiada y hay que ser muy desconfiado. Mm. Yo creo que la clave, por muchas herramientas que podamos hablar y hay que poner en marcha mucha tecnología, pero nunca va a ser suficiente. Siempre el error, el factor humano, como todos sabemos, es el punto débil de todo esto, el eslabón débil de la cadena que siempre hemos hablado, ¿no?
0: Sí.
4: Y por eso todo el mundo debe desconfiar de cuando alguien nos pide algo o nos pide algo. Ah, y otra clave, siempre hay una componente de urgencia cuando nos piden algo sospechoso. No, tienes que hacerlo antes de mañana porque no sé qué, no sé cuántos, porque me he quedado sin dinero. Entonces, la urgencia es otro flag, otra bandera que debería encenderse, otra luz que debería encenderse. En el momento para desconfiar.
0: Uh-huh. Oye, además de este consejo, ya para terminar, Sergio, al final vosotros, sobre todo vuestro business, ¿no?, está con otras empresas a las que estáis protegiendo, para que nos lo tomemos muy en serio. No sé si nos puedes hablar de algún caso reciente, sin desvelar la compañía, de un descuido o de algo que no tuviera la compañía bien preparado, que les hayan hackeado, robado o haya sucedido, ¿no?, una brecha de datos y las consecuencias que ha tenido. Sobre todo para dejar este último mensaje de que hay que protegerse y hay que ser consciente de la que le podemos liar, incluso siendo empleado a una compañía.
4: Pues mira, esto es un caso, bueno, casos muy típicos, esto se produce en cada dos por tres. El otro día con uno de nuestros partners me contaba un caso de un ransomware que había bloqueado una compañía, que había entrado a través de un colaborador. Le habían hackeado al colaborador la cuenta de correo, a través suyo habían accedido y habían, digamos, tomado control de la infraestructura de la compañía, y entonces llega el viernes por la tarde de un mes de agosto y les, bueno, y entonces ponen en marcha toda la parafernalia, les bloquean todos los servidores, les piden un rescate, y esto aparece el lunes. Obviamente el lunes llegas a la oficina y te das cuenta que te han hackeado pues todo, ¿no? Y te piden el triple chantaje, ¿eh? Te he robado todos los datos de tus clientes, cuentas bancarias, bla, bla, bla. Te he bloqueado todos los servidores, con lo cual no puedes trabajar. Piensa que el 60% de todas las compañías que son pymes que son hackeadas tardan, en 6 meses no levantan cabeza.
0: Madre mía.
4: Y tienen que cerrar. Y el tercer chantaje, que es, bueno, voy a hacer público que te echo esto y verás tus clientes lo contentos
0: claro.
4: que te
0: van a poner. Claro, claro, claro.
4: Entonces, esto es real, esto está pasando, no puedo decir nombres, obviamente, pero pasa continuamente. Y ya digo, el vector son siempre pymes, ¿no? Es decir, como decía, el 60% de las pymes vulneradas cierran en 6 meses, y el 43% de los ataques que tienen con éxito son para pymes también. O sea, eso pensar que tú eres una pyme que no te va a pasar nunca, y no es verdad.
0: No, sí que pasa.
4: Sí, bueno.
0: Pues hay que extremar las precauciones y si es posible contar con gente tan profesional y tan buena como Sonic Wall y Sergio Martínez Hernández, que es su responsable para Iberia e Italia. Sergio, ha sido un lujo escucharte y escuchar todos los consejos que nos has dejado aquí en lo que viene. Os seguimos la pista. Un abrazo.
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0: Pues antes de acabar lo que viene, déjame que te cuente un par de novedades tecnológicas que se están desplegando ahora mismo y que te pueden hacer la vida un poquito más fácil. Mira, la primera, WhatsApp está probando los estados al doble de velocidad. ¿Y esto en qué consiste? Pues que quizás ya puedes ver esos vídeos que comparten tus contactos en WhatsApp un poco más rápido. Debe funcionarte manteniendo pulsada la parte derecha de la pantalla y así el vídeo se acelera. Levantas el dedo y vuelve a la normalidad. Importante, esto se está desplegando justo ahora, está llegando a algunos usuarios de la versión de pruebas de Android, así que si no te funciona todavía, vas a tener que esperar, pero que sepas que es algo muy interesante. La segunda novedad de hoy, existe en algunos móviles una nueva protección para evitar suplantaciones de identidad. Esto es una pasada, ¿eh? Imagínate que alguien se hace pasar por tu banco y te presiona para que transfieras un dinero. Pues mira, Apple ha incorporado en iOS 27 una función que analiza señales de uso del móvil y comunica los riesgos de que ese SMS, correo o llamada sea una estafa. Para activarla, sigue la siguiente ruta. Vete a ajustes, privacidad y seguridad, detección de riesgo de suplantación de identidad y compartir con desarrolladores. Te repito que de momento esto solo funciona para los iPhone, pero es verdad que se está trabajando para que llegue también al resto de dispositivos. Bueno, pues consejos tecnológicos de cosas que están pasando ya ahora mismo. Si quieres escuchar este tipo de eventos tecnológicos que están cambiando nuestra manera de relacionarlos con la realidad, no puedes perderte lo que viene. 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Yo me despido, como siempre te digo, muchas gracias por habernos dedicado un ratito de tu vida a escuchar todo lo que te queríamos contar, y nosotros volvemos la semana próxima, mismo sitio y misma hora. Hasta entonces, a disfrutar. Adiós.

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2: El Papa dedica el vídeo de este mes a quienes sufren las heridas silenciosas e invisibles de la enfermedad mental. Una de cada 7 personas en el mundo padece algún trastorno mental y León XIV pide en octubre oraciones por quienes sufren en soledad con ansiedad, depresión o cualquier otra enfermedad mental. Agrava su sufrimiento la incomprensión del entorno. Muchas veces, reconoce el pontífice, hemos mirado hacia otro lado, alimentando el estigma y la discriminación hacia las personas con enfermedades mentales, en lugar de proporcionarles un espacio seguro y una comunidad que las acompañe, las escuche y se acerque a ellas sin juzgar. Este ha sido la materia de un encuentro organizado por la Pontificia Academia para la Vida, que ha reunido en Roma instituciones católicas y expertos de todo el mundo para reflexionar sobre la presencia de la Iglesia en este ámbito. Igual que en otras áreas, está asumida la idea de que la salud no es solo ausencia de enfermedad, en el cuidado del bienestar emocional y psicológico es clave una labor preventiva, que a menudo ningún otro agente puede llevar a cabo como la parroquia. En el encuentro celebrado en Roma se han presentado materiales dirigidos a diócesis y parroquias sobre conocimientos básicos de salud mental y primeros auxilios psicológicos que, además de permitir realizar este servicio con mayor solvencia y facilitar la detección temprana, harán de la parroquia una comunidad más acogedora para que nadie tenga que sufrir en soledad la enfermedad mental.
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3: Muy buenos días a los madrugadores del fin de semana. Muy buenos días a la gente en este domingo 11 de octubre. Claro, si estás despierto puedes tener sensación de soledad. Es decir, soy una persona que va... al contrario que el resto del mundo, porque un domingo por la mañana, a las 6 de la mañana, estoy despierto. Pues no, no estás solo, no estás solo en este domingo 11 de octubre. Aquí estamos nosotros para acompañarte. Hay gente como tú que sale de trabajar, hay gente como tú que entra a trabajar, hay gente que, bueno, ha estado disfrutando de la noche y ahora vuelve a casa. Hay gente que simplemente por el gusto de disfrutar del día, pues se levanta tempranito durante la semana y se vuelve a levantar tempranito el domingo. Te vamos a acompañar 2 horas y media más. Tenemos por delante este domingo tiempo estable y posibilidad de lluvia en el noroeste y en Canarias. Primero aparecieron una caña y un palo, después un palillo labrado que parecía un hierro, y siguieron llegando señales. Más tarde un trozo de caña y otra hierba de tierra. Los marineros de la Niña identificaron un palo cargado de escaramujos. Había mucha tensión en la tripulación. Colón, a finales del 11 de octubre, a finales del día 11 de octubre, escribió que veía una pequeña luz a lo lejos, aunque tenía dudas de que fuera tierra. Todas esas dudas se acabaron a las 2 de la mañana del 12 de octubre.
4: ¡Tierra! ¡Tierra! ¡Tierra a la vista!
3: El marinero Rodrigo de Triana, cuya identidad sigue siendo un misterio, desde la Pinta gritó ¡tierra! La Pinta, la Niña y la Santa María habían salido del puerto de Palos en Huelva el 3 de agosto de 1492. En las últimas semanas había habido mucha inquietud entre la marinería. Claro, estaban estrenando una nueva ruta. Colón pisó tierra en la isla de Guananani, a la que puso el nombre de San Salvador. Mañana hará de todo esto 534 años. Mañana, 12 de octubre, Día de la Hispanidad. América, que nunca fue una colonia para España, sino un conjunto de virreinatos, América se fue de España con la independencia de principios del siglo XIX. Y América, en gran medida, ha vuelto a España en el comienzo de este siglo XXI. La mitad de los que no han nacido en España y que viven en España han nacido en América. Son 5 millones. Sobre lo que pasó después de la llegada a Colón a América, se construyó en unos casos una leyenda negra y en otros casos una leyenda rosa. La leyenda negra dice que todo habría sido malo. Esto tiene mucho que ver con los intereses de los ingleses en aquel periodo de la historia. Claro que los españoles, los encomenderos sobre todo, explotaron a los indios de una forma absolutamente injusta y abusaron de ellos. Pero también la corona española promulgó leyes para defender a los indios. Los misioneros aprendieron las lenguas de la América conquistada y el Imperio Español ha sido el único que ha cuestionado o se ha preguntado por la legitimidad de una conquista. El único que se ha preguntado o se preguntó por el derecho que tenía a hacer lo que hizo. Y de esa pregunta surgió algo tan interesante, tan importante como el derecho de gentes, es decir, el derecho internacional, ese derecho internacional que tampoco le gusta a Trump. Ahora, algunos intelectuales hablan de la necesidad de decolonizar América, no descolonizar, eso ya se produjo, sino de decolonizar. ¿Qué significa eso de decolonizar? Pues de construir una cultura en América de la que hay que quitar todas las huellas que dejó España. Es decir, acabar con la hispanidad como fenómeno cultural. Esto es lo que defienden los intelectuales de la decolonización. Por cierto que la cultura española en América significó, llevó la modernidad a América. El objetivo de estos intelectuales, los intelectuales de la decolonización, es reivindicar el mundo en el que vivían los indios antes de la llegada de los españoles, como si ese fuese un mundo idílico, un mundo de pureza, un mundo de autenticidad, es decir, como si ese fuera el paraíso, cuando el mundo de los indios tenía cosas buenas, tenía cosas malas y era un mundo premoderno. Según estos intelectuales, todo se habría estropeado en América con la llegada de los españoles. En esto está nuestro ministro de Cultura. En esto está nuestro ministro de Cultura, que llegó al gobierno prometiendo que en los museos se iba a superar el marco colonial.
5: Superar un marco colonial o anclado en inercias de género o etnocéntricas.
3: Inercias etnocéntricas. Urtasun ha dedicado tiempo y dinero, el ministro de Cultura ha dedicado tiempo y dinero a eso que él llama superar el marco colonial, es decir, contar la historia en los museos como si no hubiese habido conquista y encuentro entre los dos continentes. El marco colonial no se puede superar porque España nunca tuvo colonias sino virreinatos. Y el marco colonial no se puede superar porque la América hispana es una historia de mestizaje. Mestizaje biológico, mestizaje de almas y mestizaje de culturas. Y los mestizajes no se deshacen, son fecundos. Mañana el rey y Sánchez se encontrarán en el desfile del 12 de octubre. Sánchez, bueno, pues intentará evitar que le piten. Se ha convertido ya en costumbre esto de pitar al presidente del gobierno en el desfile del 12 de octubre, cuando en realidad es un acto institucional y hay otros momentos y otras maneras más oportunas de protestar por lo que hace Sánchez y no en un acto institucional. El rey y Sánchez se verán en el desfile del lunes, pero no viajarán juntos a Ceuta. Sánchez no acompaña al rey. Ahora parece que todo lo que tiene que ver con Ceuta es cosa de la derechona. Los reyes estarán en Ceuta martes y miércoles. Por fin le ha dejado Sánchez ir al rey a Ceuta. Cuando todavía no se había acabado el mes de agosto, Sánchez se puso ese chaleco que a veces se pone debajo de la chaqueta. Hacía todavía mucho calor y se fue a la SER. Y allí se comparó con el rey, para decir que él lo hace mejor que el rey. Vino a decir que él ha sido más valiente que el rey, más guay que el rey, porque él sí ha ido a Ceuta y el rey no había ido a Ceuta en 20 años de reinado.
6: El rey lleva reinando más de 20 años. ¿Cuántas veces ha ido el rey a Ceuta y a Melilla? Si yo he sido el presidente del gobierno que ha ido en ejercicio por primera vez en la historia de la democracia a Ceuta y a Melilla.
3: ¿Cuántas veces ha ido el rey a Ceuta? Pues tantas veces como le ha dejado Sánchez ir a Ceuta y no le ha dejado ir a Ceuta. El rey no reina desde hace 20 años, sino desde hace 12. Sánchez contra el rey, Sánchez contra el Parlamento, Sánchez contra los jueces. Ayer Sánchez arrancó la precampaña electoral con un mitin en Dos Hermanas y dijo que él era un perro sin amo.
7: Yo en todo caso seré un perro que no tiene amo.
3: La derecha es una manada de lobos y él es un perro sin amo. Bueno, hombre, perro sin amo. Es difícil hacerse una idea de qué virtud está ensalzando, de qué virtud quiere ensalzar de sí mismo. No se sabe si es que quería destacar su libertad. Si fuese así, podría haber dicho, por ejemplo, soy un águila sin nido o soy un caballo sin bocado. Pero lo de perro sin amo no le quedó ni muy épico ni muy lírico. Será esto por lo de perro Sánchez. Las reyes visitan Ceuta después de que el rey de Marruecos hiciera el viernes un discurso en la inauguración del año legislativo en el que se refirió a Ceuta sin referirse a Ceuta. Habló de igualdad de oportunidades para Marruecos, de descentralización y de migración, y aseguró que el modelo de cooperación entre España y Marruecos ha quedado superado, porque hay disposiciones legales y decisiones judiciales que no permiten la cooperación en tema de migración y en la repatriación de menores. Dicen algunos que quizá Mohamed VI el viernes estaba proponiendo una nueva forma de colaboración. Vamos a ver, el modelo de cooperación que dice Mohamed VI que se ha superado, quedó superado porque el propio Mohamed VI, su entorno o su gobierno

0: Si no hay devolución de menores, es porque Marruecos no está permitiendo la devolución de menores. No puede haber un sistema de cooperación de inmigración si Marruecos no acepta la devolución de menores. Esto lo ha repetido la ministra Siria Rego en varias ocasiones. Mohamed VI criticó también que haya políticos españoles, o sea, del PP y periodistas, que le estén señalando, que le estén haciendo críticas.
1: Ante declaraciones irresponsables de ciertos círculos políticos y mediáticos y su flagrante explotación de la situación, afirmamos que la asociación es una elección soberana, un compromiso voluntario que no puede estar sujeto a presiones, amenazas ni chantajes.
0: O sea, Mohamed VI criticó que se hagan declaraciones políticas contra él, pero vamos a ver, Mohamed VI lo que tiene que entender es que España es una democracia. O sea, esto no es Marruecos. Y aquí los periodistas, los políticos, dicen lo que les parece conveniente. Los reyes viajan el martes a Ceuta, todavía hay muchos migrantes en las calles, hay miedo, incertidumbre, hay 7.000 puestos en los centros de acogida. La playa del trampolín ya está desalojada. En las últimas horas se han desalojado otros puntos, por ejemplo, el Fuerte del Príncipe. Dice el ministro Ángel Víctor Torres que en la última semana se han marchado casi 3.000 migrantes de forma voluntaria a Marruecos.
2: 2.783 más que los que teníamos el martes de la semana pasada. Es la semana donde mayor número de retornos se han producido a Marruecos.
0: 2.700 retornos. El ministro contó también que han sido expulsadas algo más de 500 personas. Hace ya 70 días de la entrada masiva de inmigrantes y la ciudad no ha vuelto a la normalidad. Seguro que los reyes reciben el cariño y el acompañamiento de todos los ceutíes. Sánchez no estará en Ceuta. Sánchez ayer arrancó la precampaña en Dos Hermanas, feudo socialista de Sevilla. El mitin estuvo centrado en la vivienda. Sánchez estuvo acompañado por su coordinadora de campaña, que es nada más y nada menos que María Jesús Montero. María Jesús Montero en el mitin de ayer le vaticinó a Sánchez un apasionante viaje hacia la victoria.
3: Y si en este país hay un líder con valentía, se llama Pedro Sánchez. Gracias por volver a elegir Dos Hermanas para iniciar este apasionante viaje a la victoria.
0: Apasionante viaje a la victoria. Cuando arrancaron cuando arrancó la campaña de las elecciones andaluzas en mayo, Montero también hablaba de victoria.
3: Que el Partido Socialista, que Pedro Sánchez va a ganar las próximas elecciones generales.
0: Y Montero cosechó en Andalucía el peor resultado de su historia para el Partido Socialista. El PP le sacó casi 20 puntos. O sea que cuando Montero pronostica victoria para los socialistas pueden echar cuerpo a tierra. Pedro dijo eso de que es el perro sin amo.
4: Yo en todo caso seré un perro que no tiene amo.
0: Feijóo también tuvo ayer meeting, en este caso en Madrid, y prometió un cambio sereno. La telonera de Feijóo fue Ayuso. Ayuso ve fraude en el voto por correo y ve también terroristas entre los acampados en Sol.
5: Distintos gobiernos han decidido incluir formalmente en su lista de organizaciones terroristas mundiales a esa gente que tenemos hoy en la Puerta del Sol.
0: Lo que no ve Ayuso, fraude electoral, terroristas en las calles. Esto es exactamente lo que necesita Feijóo para hacer una campaña moderada y propositiva. La ironía, según la Real Academia, es una expresión que da a entender algo contrario a lo que se dice. Ayuso es exactamente lo que necesita Feijóo para hacer una campaña propositiva. 6 y 16, 5 y 16 en Canarias, más noticias con la ayuda de Paula Martín. Ataque hutí.
6: Los rebeldes de Yemen, respaldados por Irán, atacan el aeropuerto.

0: puerto de Riad y dejan 12 muertos y más de 300 heridos en la capital de Arabia Saudí.
1: Esto supone una importante escalada del conflicto. Los hutíes son chiitas, como nos ha dicho Paula ahora mismo, son aliados de Irán. Y una ofensiva de este tipo supone que la guerra de Irán se extiende en Oriente Próximo. Trama.
0: El presidente de Estados Unidos pide la sustitución de Zelensky y lo acusa de impedir un acuerdo de paz después de que criticara el acuerdo sobre el diésel con Rusia.
1: Es que Trump ha llegado a un acuerdo con Putin para que Putin le venda diésel, arreglándolo. Trump va arreglando todo. Encuesta.
0: Casi 7 de cada 10 españoles son partidarios de frenar las nacionalizaciones concedidas a través de la llamada Ley de Nietos, según una encuesta de GAT3 para ABC.
1: Democracia 21.
0: Así ha bautizado la abogada Miriam González a su nuevo partido, con el que se va a presentar a las elecciones con la intención, según dice, de romper con los dos bloques.
1: Frente Amplio.
0: La coalición de izquierdas sigue sin cabeza de lista y se sienta hoy con el PSOE para negociar la posible candidatura conjunta al Senado.
1: 6 y 17, 5 y 17 en Canarias, como te estamos contando. Ayer Sánchez en Dos Hermanas, Sevilla, habló de vivienda.
2: Cada generación tiene su lucha. La nuestra también será la vivienda. Y la vamos a ganar como se ganan todas las luchas, con la fuerza de la gente, con una mayoría amplia y progresista en el Parlamento y en el Gobierno de España.
1: Feijóo prometió que no se va a esconder cuando las cartas vengan mal dadas.
3: Voy a dar la cara cuando a nuestro país le vaya bien, pero voy a dar la cara cuando me equivoque.
4: ¡Es España! ¡Seré su presidente! ¡No me iré cuando tenga un problema!
1: En el Frente Amplio no se ponen de acuerdo en quién sea el que lidere esta coalición. La candidata de Podemos a las elecciones, Irene Montero, dice que el sistema mata.
5: Estos días hemos despedido todas y todos con mucha pena a Mari Carmen, que ha muerto asesinada por un sistema criminal que la lleva matando lentamente, dolorosamente, durante los últimos 7 años bajo una amenaza de desahucio.
1: La secretaria general de Esquerra Republicana, Elisenda Alamani, ha asegurado que Gabriel Rufián será su cabeza de lista para las elecciones. Sin embargo, otros apuntan a que Rufián estaría sopesando la posibilidad de unirse al Frente Amplio. Silvia Fernández.
6: La crisis de Esquerra Republicana suma nuevos protagonistas. Elisenda Alamani aseguraba ayer que Gabriel Rufián encabezará la candidatura del partido para las generales, aunque el diputado aún debe confirmar su decisión. Mientras tanto, Jordi Albert emerge como posible alternativa si las negociaciones fracasan. Desde fuera, Ada Colau y Gerardo Pisarello presionan para impulsar un frente amplio de izquierdas. El pulso con Oriol Junqueras sigue centrado en una cuestión fundamental: cómo unir fuerzas progresistas sin diluir la identidad independentista del partido. Los próximos días serán decisivos para conocer el alcance del acuerdo y el futuro de la estrategia de Esquerra Republicana.
1: Ayer se presentó el nuevo partido que concurre a estas elecciones, el Partido Democracia 21, que está liderado por Miriam González.
7: Hay que desterrar todo discurso xenófobo, pero el Estado tiene que estar en control de la inmigración. Nosotros decidimos quién entra, cómo entra, cuándo entra y si tiene que salir, cuándo sale, y nada de eso es contradictorio.
1: A lo largo de esta semana hemos conocido más detalles de cómo la trama de Leire Díez, la fontanera de Moncloa, contactó con los Rochos, un clan de narcotraficantes extremeños, bueno, para amenazar y probablemente para algo más que amenazar a la juez Viedma, que era la juez que llevaba el caso del hermano del presidente. El juez Fernando Portillo, representante de Foro Judicial Independiente, ha calificado en COPE como muy grave lo sucedido.
8: Presuntamente estamos hablando de la cobertura del poder político se ha ido contra el juez. Es decir, en este caso no estamos hablando de inicios de criminales, sino de gente que no le venía bien que se investigara determinada corrupción. Con lo cual, yo creo que es de lo más grave que ha pasado en la última década, seguro.
1: Y como te estamos contando también, Donald Trump ha asegurado que es la hora de que Ucrania tenga un nuevo presidente.
9: Sugiero que encuentren un nuevo líder que sea capaz de llegar a un acuerdo, porque él ha podido llegar a muchos tratos y por alguna razón nunca lo ha hecho.
1: Bueno, pues ahí tenemos ahora a Trump queriendo quitar a Zelensky de la presidencia. La verdad es que todo lo que Trump toca lo estropea y lo estropea mucho. La guerra continúa. Esta semana ha sido una semana especialmente sangrienta. Última hora, Moscú, Ricardo Marquina, buenos días.
10: Buenos días. Esta ha sido una de las semanas más trágicas de la guerra, también una de las más sangrientas, tras una campaña brutal de ataques rusos contra posiciones civiles que han dejado un centenar de víctimas mortales, todos civiles, entre ellos 10 niños de entre 1 y 5 años, en bombardeos contra casas, autobuses y vehículos civiles. La brutalidad de los ataques contrasta con los movimientos políticos de Estados Unidos. Trump dijo haber tenido una conversación muy amable con su amigo Vladimir Putin, a quien agradeció que aceptase enviar a Estados Unidos un superpetrolero repleto de diésel para intentar bajar los precios de este producto allí en casa, algo que en Kiev se ha vivido como una puñalada por la espalda.
1: Trump se distancia de Ucrania. La Unión Europea ha desbloqueado 1.240 millones de euros para que Kiev adquiera drones y munición de manera que pueda hacer frente a los ataques aéreos. Bruselas, Olga Rodríguez, buenos días.
11: Buenos días. Esta semana la Comisión Europea desembolsó 1.240 millones de euros procedentes del préstamo para Ucrania para la compra de drones, municiones y misiles fabricados por empresas ucranianas. Es el quinto pago que Bruselas destina a Kiev, para quien el apoyo financiero continúa siendo fundamental para hacer frente a la ofensiva rusa. La presidenta del Ejecutivo Europeo, Ursula von der Leyen, hizo hincapié en que estos recursos servirán para que Ucrania proteja a personas y también a sus infraestructuras, justo a las puertas del invierno, cuando se espera que Moscú siga amenazando los suministros energéticos. En total está previsto que antes de final de año la Unión Europea destine 28.300 millones a reforzar la industria de la defensa de Ucrania.
1: Alternativa para Alemania logra la presidencia del Parlamento Regional de Sajonia. Berlín, Rosalía Sánchez.
12: El partido de extrema derecha Alternativa para Alemania ya tiene un presidente de parlamento regional en el Sajonia-Anhalt, y esto en Alemania causa impacto porque la extrema derecha, salvando las distancias, no ocupaba un cargo de este tipo desde Hermann Göring. Pero más impacto ha causado todavía cómo ha llegado al cargo, con los votos de la extrema izquierda de PSV y con 4 votos transfugas secretos que se sospecha procedían de los escaños de la Unión Cristiano-Demócrata. Y esto es un problema porque el cordón sanitario a este partido forma parte del acuerdo de coalición entre los cristianodemócratas y los socialdemócratas, el gobierno alemán de Friedrich Merz, que corre ahora el riesgo de romperse. Merz ha dejado caer que podría tratarse de una operación política de bandera falsa, con el objetivo oculto de tumbar el gobierno, y ha obtenido así un plazo de sus socios, pero tendrá que pagar una contrapartida en especies, en suavización de las reformas. Y todavía queda la elección del presidente regional de Sajonia-Anhalt, donde podría volver a ocurrir lo mismo, y eso sería ya muy difícil de digerir para la coalición de Berlín.
1: La ONG Foro Penal mantiene que hay todavía 322 presos políticos en Venezuela. Caracas, Jorge Benerra.
13: Buenos días. La Alianza por la Libertad de los Presos Políticos llegó esta semana hasta las puertas del Palacio de Justicia venezolano con una exigencia concreta: que los papeles firmados se conviertan en libertades reales. La voz del colectivo Jessica Castro denuncia:
14: los casos emblemáticos, los más fuertes, son los que siguen tras las rejas. Están muriendo. Y el ministro de Servicio Penitenciario es el responsable de absolutamente todo lo que está pasando con cada uno de nuestros
13: números hablan solos. Hay 40 boletas de excarcelación firmadas por los jueces y las cárceles no las cumplen. 60 presos están enfermos, algunos de gravedad. En total, según otra ONG, Foro Penal, 322 venezolanos siguen tras las rejas por motivos políticos. En el gobierno interino se habla de amnistía. En las celdas, el papel firmado no abre la puerta.
1: La obra de Zurbarán llega al Museo del Louvre. Corresponsal en París, Asunción Serena.
15: El Museo del Louvre abre sus puertas por primera vez a Francisco de Zurbarán, el pintor español del siglo XVII, del que Picasso decía: me gusta mucho el Greco, pero ahora prefiero a Zurbarán, ese grandísimo pintor tan intensamente español y tan poco conocido en Francia. En realidad es una doble exposición, porque va acompañada de las obras maestras del Museo Nacional de Escultura de Valladolid. Charlotte Châtel-Rousseau, comisaria de la exposición, Exposición explica por qué presentan esta doble exposición como si una fuera espejo de la otra. Son como un espejo porque al contemplar las esculturas se comprende mejor cuando hablamos de la pintura escultórica de la obra de Zurbarán, porque era su entorno visual. Y a la inversa, al visitar la exposición de Zurbarán se comprende mejor esas grandes esculturas pintadas y la forma en que escultores y pintores colaboraban en la España del siglo XVII. Las piezas estarán de vuelta a Valladolid con el tiempo necesario para iniciar los preparativos de la Semana Santa.
1: Y hoy vamos a tener sol. Eva Revenga.
16: Continúan los chubascos que podrían ser fuertes en Ceuta y Canarias y no se descarta que también afecte a puntos del extremo sur de la península. En el resto, poco nuboso y ambiente más templado, ya que suben las temperaturas. El lunes, día de fiesta, tiempo estable en casi toda España. Rubén del Campo es portavoz de AEMET.
17: Será una jornada, en general, con tiempo tranquilo, aunque en el área mediterránea y Baleares podría haber algunos chubascos, al igual que en Canarias, donde continuará la inestabilidad. Las temperaturas seguirán subiendo, con 25 grados de máximo, o más de 25 grados en amplias zonas del territorio e incluso más de 30 grados en el Valle del Guadalquivir.
16: El martes continúa la posibilidad de chubascos en el Mediterráneo y en Canarias. En el extremo norte podrían tener alguna llovizna. En el resto, pocas nubes. Siguen subiendo las temperaturas y no van a cambiar en los días siguientes. Llegaremos a 25 grados en casi toda España y superarán los 30 en Andalucía y Extremadura.

Continúa la gira del 30 aniversario de La Oreja de Van Gogh por España. El próximo año, en el 27, el grupo dará un salto a América. El grupo, de nuevo liderado por Amaia Montero, visitará escenarios de México, Chile y Argentina. Su vuelta a los escenarios se ha convertido en todo un acontecimiento. Ha vendido solo en nuestro país más de 400.000 entradas.

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10: Las 6:30... Las 5:30 en Canarias.
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10: Muy buenos días a los madrugadores del fin de semana. Muy buenos días a la gente en este domingo 11 de octubre. Domingo de Puente. Domingo de víspera del Día Nacional, del Día de la Fiesta Nacional, del Día de la Hispanidad. Hemos empezado a las 6 de la mañana y estaremos contigo, si nos dejas, 2 horas más. La previsión meteorológica para hoy apunta a, bueno, cielos despejados, menos en el noreste. Estamos ya en lo más intenso de la precampaña. Esto ha empezado pronto y va a ser muy largo. Bueno, pues ayer Sánchez comenzó la precampaña en Dos Hermanas, histórico feudo socialista. Empezó la precampaña acompañado por María Jesús Montero, que es su coordinadora de campaña. Yo no sé si Sánchez se lo ha pensado, porque María Jesús Montero en mayo hundió al Partido Socialista. En realidad se lo había dejado hundido Sánchez. Una diferencia, el resultado fue de una diferencia de 20 puntos a favor del Partido Popular. Bueno, ayer Pedro Sánchez, que habló de vivienda, dijo también que era un perro sin amo.
11: Yo en todo caso seré un perro que no tiene amo.
10: Bueno, pues hay maneras curiosas de empezar la pre-campaña. Feijóo también protagonizó un mitin acompañado por Ayuso, por Rajoy, por Aznar. Él dijo, Feijóo dijo que, bueno, encarna el cambio sereno.
12: Voy a ser el presidente que España está esperando. Yo no vengo de las saunas ni de las cloacas. Yo vengo de la gestión, de presentar y cuadrar presupuestos.
10: Luego Ayuso le hizo un flaco favor, porque me dijo que en la gente que hay reunida, acampada en Sol, hay terroristas. Es lo primero que quería contarte, pero no lo único. Más noticias con la ayuda de Paula Martín. Nuevo ataque de los hutíes a Arabia Saudí.
13: Al menos 12 muertos y más de 300 heridos en una explosión en el aeropuerto de Riad, mientras Donald Trump estudia la posibilidad de sumarse a la ofensiva contra los rebeldes respaldados por Irán.
10: Los españoles piden frenar las nacionalizaciones vía ley de nietos.
13: 7 de cada 10 personas se oponen a la iniciativa del gobierno, según una encuesta del GAT3 para ABC, que señala también que el 60% rechaza que Puigdemont sea amnistiado.
10: Y Trump quiere ahora quitar de medio a Zelensky.
13: El mandatario estadounidense también ha acusado a Zelensky de impedir un acuerdo de paz después de que el ucraniano atacara una refinería rusa tras conocerse el pacto entre Washington y Moscú para liberar combustible ruso.
10: El llamado Frente Amplio no se aclara a la hora de elegir a su líder y continúa con las negociaciones.
13: La coalición de izquierdas tiene de plazo hasta las 6 de la tarde para presentar su cabeza de lista, todavía sin definir, mientras se sienta a negociar con el PSOE una posible candidatura conjunta al Senado.

0: Los que quieran conocer no solo la historia de Ucrania, sino la historia de una Europa que para la gente del sur es un poco desconocida, la historia de Europa Central, deben leer sin duda un libro que se llama Ocupación, de Margarita Yakovenko. Margarita, gracias por estar con nosotros.
1: Gracias a vosotros.
0: Es la historia de una familia, es la historia de una ciudad. Empecemos por la ciudad. Empecemos por Tokmak, que es también tu ciudad, ¿no, Margarita?
1: Es la ciudad en la que nací y la ciudad en la que pasé los primeros 7 años de vida, que son básicamente la infancia que tanto nos marca luego para el futuro.
0: ¿Y desde entonces vives en España?
1: Desde los 7 años vivo en España, sí.
0: Cuéntanos, ¿cómo es tu ciudad? ¿Dónde está tu ciudad?
1: Mi ciudad está en lo que ahora mismo es una zona ocupada por el ejército ruso desde el año 22. Y realmente era una pequeña ciudad de provincias, sin mucha importancia, que durante la Unión Soviética vive un esplendoroso presente basado en la construcción de varias fábricas de motores, motores de coches y de barcos y de motores muy grandes de maquinaria, que luego se exportan al resto de la Unión Soviética. Entonces era una ciudad muy obrera, donde traían gente de muchísimas partes del resto de la Unión Soviética para trabajar en esas fábricas. Y desde el primer momento se construye con este carácter, ¿no? Que está entre que durante la primera época en la que surge la ciudad es una estepa cosaca, entonces uh-huh. está el tema cosaco muy influye mucho en la ciudad porque es la región de Zaporizhia, que los cosacos zaporogos históricamente son...
0: ¿Quiénes eran los cosacos?
1: Bueno, los cosacos no eran ni campesinos ni guerreros, eran hombres libres. Son los únicos hombres libres que viven entre dos grandes imperios en ese momento, que es el Imperio Ruso por el este y el Imperio Austrohúngaro por el oeste, ¿no?
0: ¿Y se dedican los cosacos?
1: Y se dedican básicamente a plantar sus campos, proteger sus campos de todos esos señores que quieren someterlos y ponerlos bajo su yugo, y se dedican a vivir. Realmente tenemos como esta imagen de que un cosaco es muy peligroso y muy...
0: Muy violento.
1: Sí, muy violento, pero ellos se constituían lo que podríamos decir repúblicas bastante democráticas. Uh-huh. En lo que...
0: O sea, que Tokmak era una ciudad inicialmente cosaca, que luego vive todos los acontecimientos del siglo XX, ahora nos cuentas con detalle. Uno de los protagonistas de tu libro es tu abuelo, Víctor. Uh-huh. Pero enseguida hablamos de Víctor. Cuéntanos antes quiénes son Constantín y María.
1: Son los padres de Víctor.
0: Mis bisabuelos.
1: Uh-huh. Y ellos nacieron a finales del siglo XIX. Se casaron a finales del siglo XIX.
0: Y
1: también.
0: En esa época Tokmak era una ciudad de qué país?
1: Del Imperio Ruso.
0: Ajá. Uh-huh.
1: En esa época Tokmak ya había sido sometida bajo el Imperio Ruso durante la expansión de Catalina la Grande.
0: Ajá.
1: Y en ese momento ellos nacen dentro del Imperio Ruso.
0: Uh-huh.
1: Y bueno, son dos personas que intentan mantener una vida normal y corriente. Tienen su tierra, sus casas, sus campos, sus caballos, sus vacas, todo lo que podría tener un campesino normal en ese momento.
0: ¿Y qué les pasa cuando llegue la Primera Guerra Mundial?
1: El tema es que la Primera Guerra Mundial arrasa con todo ese futuro que ellos habían proyectado al casarse, porque justo se casan y en los pocos meses está ya la Primera Guerra Mundial. Constantín, mis abuelos, reclutado.
0: Uh-huh.
1: Y María se queda sola, sin haber todavía ni siquiera tenido hijos, porque acababan de casarse, no les había dado tiempo siquiera a tener sus primeros niños, ¿no? Y claro, ahí es cuando empieza lo que yo llamo toda esta forma en la que la historia arrasa la vida de la gente normal uh-huh. y corriente. La Primera Guerra Mundial es el primer hecho, uh-huh. primer acto que les pasa por encima a María y a Constantín. El siguiente acto es la Revolución Rusa. Uh-huh. Evidentemente,
0: Tokmak deja de ser rusa y se convierte en soviética.
1: Tokmak al principio pasa por un proceso de anarquismo.
0: Ah, sí.
1: Porque hay una figura que surge en Gulaipole, que está a unos pocos kilómetros de la ciudad de Tokmak, que es Néstor Magnó, que es un gran dirigente anarquista, campesino, como también lo son mis bisabuelos. Y esto, de hecho, es como una historia familiar muy importante, porque mi bisabuelo conoce a Néstor Magnó.
0: Uh-huh.
1: De hecho, le birla unos caballos a Néstor Magnó. Y después de eso, evidentemente, el movimiento anarquista es completamente sofocado por los bolcheviques y se instaura la Unión Soviética, en la que la gente normal y corriente no participó en esa decisión de instaurar ningún tipo de Unión Soviética, ¿no?
0: La guerra, la Revolución Rusa, leninismo, el estalinismo, ¿cómo viven tus bisabuelos todo eso?
1: Mis bisabuelos más o menos intentan escapar un poco de las consecuencias más terroríficas que todos tenemos en mente, ¿no?
0: Sí.
1: La gran hambruna por ellos no sufren las consecuencias.
0: Recuérdanos la gran hambruna, que para ti está muy presente, pero seguramente para quien nos escucha...
1: La gran hambruna es...
0: No es conocida.
1: Claro, es la imposición que hace Stalin en el 33 de colectivización forzosa de la tierra de Ucrania. Los campesinos de Ucrania se oponen a esa colectivización y, por lo tanto, él les somete a una hambruna en la que les quita todas sus cosechas. Y las cosechas se pudren en los graneros mientras la gente pasa hambre.
0: Mueren millones y millones de personas. Hay hasta episodios de canibalismo.
1: Sí, y parte de Ucrania, sobre todo la parte del este de Ucrania, queda vacía.
0: Uh-huh.
1: Queda vacía y Stalin la aprovecha, esa circunstancia, para trasladar a gente, a población campesina de Rusia, a habitar esas nuevas tierras que han quedado vacías, a ocupar las casas de los ucranianos.
0: Vacías por la muerte.
1: Exactamente.
0: ¿Y cómo viven tus bisabuelos la gran hambruna?
1: Mis bisabuelos en ese momento están bien colocados porque forman parte de una especie de... es un kolhoz, que es una colectivización de la tierra, y entonces ellos trabajan...
0: Una,
1: ¿no?,
0: explotación comunitaria o colectiva.
1: Sí, porque pasan de ser campesinos a obreros campesinos, podríamos decirlo de ese modo. Y entonces están medianamente protegidos, ¿no? De la hambruna, siguen contribuyendo al Estado soviético para que no sufrir las consecuencias.
0: Uh-huh.
1: Y claro, en este punto entran mis otros bisabuelos.
0: ¿Cuántos ucranianos mata Stalin con la gran hambruna?
1: Se calcula que unos 3-4 millones.
0: 3-4 millones. Entran en juego tus otros bisabuelos.
1: Mis otros bisabuelos.
0: ¿Cómo entran en juego?
1: Mis otros bisabuelos, es decir, los padres de mi abuela paterna, son rusos, campesinos rusos, que son trasladados a la fuerza desde Rusia a ocupar parte de esa tierra ucraniana que había quedado vacía por el Golodomor, por la gran hambruna. Y claro, en ese momento te das cuenta de que tú probablemente pues eres descendiente, ¿no?, de todas esas políticas violentas que han configurado la historia de un país entero.
0: Esta es la cosa fuerte de tu libro, y es que, digamos, la gran ola de la historia se relata a través de historias concretas, personales. ¿Cómo vivieron tus bisabuelos el estalinismo? Ellos sabían lo que estaba pasando, la gran represión, la gran hambruna, las grandes muertes, o para una persona como tus bisabuelos toda esa información no existía.
1: Sí, es que sí que existía. La gente lo sabía, sobre todo porque en los pueblos había vecinos que delataban a vecinos. Tú podías recibir, mi bisabuelo recibió visitas de los servicios policiales, porque había sido delatado por algo que él no había hecho. Vivió, no diría persecución, pero sí investigaciones de gente que a lo mejor quería su puesto dentro del kolhoz, y entonces le denunciaba a él acusándole de algo que él no había hecho. Entonces,
0: se denunciaban los familiares, se denunciaban los vecinos,
1: y por
0: acababas
1: en Siberia, claro, por parte de mis bisabuelos, por parte de mi abuela paterna. No sé cómo lo vivieron, porque mi bisabuelo murió, mi bisabuelo fue deportado durante el Gran Terror, de Stalin, justo después de que los trasladaran a Ucrania, se le delató por haber cogido unas espigas de trigo de un campo comunal. Y ni siquiera fue él, sino que fue su hija mayor la que lo había hecho, porque tenía hambre.
0: Ya.
1: Y él asumió la culpa y lo condenaron a 10 años, lo mandaron a Siberia.
0: Y no sobrevivió.
1: No llegó nunca a Siberia y mi familia no saben dónde está su cuerpo.
0: ¿Cuántos murieron con el Gran Terror?
1: Pues calculo que más de 6-7 millones de personas.
0: Tu abuelo, que es el gran protagonista o uno de los grandes protagonistas del libro, nace prácticamente cuando se está acabando el estalinismo y muere a poco de que las tropas rusas invadan Ucrania. Es conmovedor el relato que haces, ¿no? De sus últimos días. Vamos a empezar por el final. ¿Cómo vivió la ocupación de 2022 tu abuelo?
1: La vivió sin comprender qué estaba pasando. Yo creo, o sea, mi abuelo estaba bien psicológicamente, mentalmente uh-huh. estaba bien, no tenía ningún tipo de demencia, pero para él la idea de que Rusia invadiera Ucrania era tan incongruente con lo que él había vivido uh-huh. toda su vida, que se había criado en la Unión Soviética, que se reconocía como ciudadano soviético,
0: uh-huh.
1: Que no, simplemente no entendía que algo así podía llegar a ocurrir. O sea, él no lo concebía. No concebía que él... Yo sé que hay muchos ucranianos que han visto a Rusia como el enemigo desde siempre. En el caso de la familia de mis abuelos, eso no había sucedido. Ellos pensaban que eran pueblos que tenían tantas cosas en común que no podían haber incluso imaginado que el enemigo sería, para ellos, el enemigo era Alemania, eran los nazis de Alemania. No podían imaginar que el enemigo sería el mismo país con el que combatieron en la Segunda Guerra Mundial.
0: Claro, tu abuelo durante gran parte de su vida es ciudadano soviético, sí. pero cuando muere ya la Unión Soviética hace más de 20 años que ha desaparecido.
1: Muere en Ucrania, sí.
0: ¿Tenía nostalgia de la Unión Soviética, sí. tu abuelo?
1: Sí, yo creo que mucha gente muy mayor.
0: Pero si era un régimen totalitario.
1: Pero era... Es como... Yo lo digo en el libro también. Tú tienes nostalgia de tu infancia.
0: Yeah.
1: A pesar de que a lo mejor tu infancia no haya sido perfecta.
0: Uh-huh.
1: Su infancia, el mundo que él conoció, el mundo en el que él nació, era la Unión Soviética.
0: Uh-huh.
1: Entonces, cuando eso te crea y cuando configura toda tu cosmovisión de cómo será la vida, te garantiza ciertas cosas, porque la Unión Soviética garantizaba ciertas cosas a cambio, evidentemente, de requerirte a ti ciertas obligaciones, ¿no? Callar, no quejarte, asumir, someterte... pero te daba por garantizado una educación, una sanidad, una vivienda, por ejemplo. Y había gente que estaba dispuesta a eso.
0: Ya.
1: Mis abuelos estaban dispuestos a eso.
0: ¿Cuándo fue la última vez que estuviste en tu ciudad natal, en Tokmak?
1: En el 19, antes del COVID. Luego llegó el COVID, no viajé, y luego llegó la guerra y tampoco pude.
0: ¿Por qué no se puede?
1: Ahora mismo es imposible entrar. Es, como dije al principio, es una zona ocupada por Rusia. Rusia no deja que nadie entre en el territorio ocupado. Y ahora mismo es muy complicado que alguien de lo que ellos consideran países enemigos, yo tengo pasaporte español, pero uh-huh. ellos consideran a España como un país enemigo uh-huh. porque es amigo de Ucrania, ¿no? Porque uh-huh. ayuda. Ni siquiera entrar a Rusia es fácil, porque además es sospechoso que tú quieras entrar.
0: Yeah.
1: Y los territorios que están ocupados, mucho menos. Las reglas que hay para acceder, se pasa una especie de filtración en la que tú entregas tu móvil, tu ordenador, todo lo que tengas, para que ellos revisen qué clase de persona eres.
0: Y si ven que puede ser sospechosa, claro, no entras.
1: Te deportan, y además te deportan a Bielorrusia.
0: Ajá. ¿Y tienes contacto con alguien allí?
1: Sí, tengo contacto porque tengo parte de familia que sigue viviendo ahí.
0: ¿Y qué cuentan? ¿Cómo se vive ahora en Tokmak?
1: Tokmak ahora mismo es una ciudad absolutamente desgastada por la guerra. Suele haber un total de electricidad una hora al día, más o menos.
0: ¿Una hora al día?
1: Más o menos. Entonces, por ejemplo, la conservación, lo último que me contaron fue la forma en la que conservaban los alimentos ahora, ¿no? Como después de cocinar sopa, por ejemplo, ¿cómo haces para que aguante durante claro. tantos días? ¿Cómo la pausterizas, ¿no? en botes de cristal durante esa hora que tienes un poco de electricidad? Si no tienes cocina de gas, estás perdido, evidentemente, porque la cocina de gas es lo que está salvando a la gente, al menos de comer caliente. Pero claro, tampoco es frigorífico. El invierno que vendrá va a ser uno, yo creo que será uno de los más duros desde que empezó la guerra.
0: ¿Cómo es tu nostalgia?
1: Es una pregunta complicada. mi nostalgia es entre la pena y la rabia. Es un sentimiento... comprendes que... tienen que pasar muchísimas cosas para que tú puedas regresar a la ciudad en la que naciste. Lo primero es que la guerra acabe, lo segundo es que la guerra acabe con las condiciones que sean beneficiosas, evidentemente, para Ucrania, que Ucrania pueda recuperar su territorio. Y no ves mucha esperanza. Cuando abres las noticias no ves que eso vaya a suceder pronto. Y segundo, que empiezas a asumir que durante al menos 2 décadas quizá esa parte del mundo se quede en el limbo. En una zona gris, ocupada por Rusia, con unas leyes un poco así, ni rusas ni ucranianas.
0: Tierra de nadie.
1: Completamente. Y claro, entonces entiendes que también en 20 años, cuando puedas regresar, ¿quién te va a quedar ahí? ¿Qué clase de familia habrá sobrevivido? Ya probablemente nadie. La casa de mis abuelos, que en parte por eso se llama Libre Ocupación, está ocupada ahora mismo.
0: ¿Allí se habla ucraniano y ruso?
1: Sí, oficialmente es el ucraniano. En el día a día mucha gente
0: habla
1: ruso. Sí. Sí, siempre ha sido así y es una rémora que tenemos de las ocupaciones, tanto el Imperio Ruso como la ocupación soviética.
0: Esperemos que pronto puedas volver a Tomac y te puedas reconocer la ciudad en que naciste. Margarita Yukovenko, gracias por estar con nosotros y gracias por escribir ese gran libro que es Ocupación.
1: Muchas gracias a vosotros.
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0: 6:52, 5:52 en Canarias. Rusia ha dado ya por cerrada la crisis sanitaria que se ha producido en los últimos días. Se ha hablado mucho del asunto, de la muerte de Daría Sipilova, empleada del Instituto de Investigaciones de la Peste de Irkutsk. Esta científica, de joven científica de 28 años, falleció porque estaba trabajando con bacterias de la peste neumónica. Bueno, pues se tomaron una serie de medidas. La Organización Mundial de la Salud ha pedido más información, pero ya digo que las autoridades rusas dan por cerrada esta crisis. Hablamos con Diego García Martínez, portavoz de la Sociedad Española de Enfermedades Infecciosas. Diego, buenos días.
9: Hola, buenos días.
0: Primero, ¿qué es la peste neumónica?
9: A ver, la peste neumónica es una infección pulmonar causada por una bacteria llamada Yersinia pestis.
0: O sea, es una de las variedades de la peste.
9: Exactamente.
0: Esto es una bacteria que se transmite a las personas, ¿por quién? ¿Por animales? ¿Por roedores? ¿Cómo se produce?
9: Claro, históricamente lo que ocurría con esta infección era que la asociábamos a la rata. Luego, posteriormente, ya hemos aprendido que se trata de una pulga que normalmente estaba muy condicionada a la rata y era donde se producía la transmisión, sobre todo de la peste bubónica, que eran esas heridas en la piel y esos bubones que se consideran que todavía hay casos a nivel mundial. Y la peste neumónica, pues no deja de ser la misma bacteria, solo que cuando la inhalamos a nivel respiratorio tiene esa capacidad de generar esas infecciones. Se puede transmitir mediante gotículas a nivel respiratorio cuando uno tiene una sintomatología muy, muy grande. Y bueno, es las sospechas de los casos tal y como has comentado en Rusia.
0: Vamos a ver, ¿esto se cura cómo? ¿Es una bacteria con antibiótico?
9: Correctamente, sí. Se lleva tratando con antibióticos desde que los tenemos. Algunos que eran más antiguos y eran un poco más tóxicos, como pueden ser la estreptomicina. Y actualmente pues ya se puede tratar con otros fármacos que son bastante más seguros, tipo como las quinolonas o las tetraciclinas, que son antibióticos que se manejan habitualmente.
0: Y entonces, ¿cómo se puede explicar la muerte de una científica? Digo, si se detecta la infección, se utilizan antibióticos y tendría que haber sobrevivido, ¿no?
9: Sí, eso podríamos pensar. A ver, las hipótesis que se manejan ahora mismo, por un lado, es que cuando uno inhala, en el caso de que se haya producido un accidente dentro de un laboratorio y se haya producido una inhalación de gran, hay veces en las cuales, aunque haya un tratamiento efectivo, no es suficiente por las grandes cantidades y la rápida evolución que tiene esta infección. Claro, no dejan de ser todo un poco conjeturas, porque como has comentado, es el tema de la información que ha llegado, pues es un poco, bueno, pobre.
0: Ya, pero vamos a ver, un tratamiento rápido sí evita el fallecimiento.
9: Exactamente, de hecho, a los contactos lo que se suele recomendar es realizar una profilaxis posexposición, es decir, para evitar que puedan desarrollar esa infección incluso sin haberlo sabido.
0: ¿Qué sentido tiene investigar con esta bacteria?
9: Bueno, son bacterias con las que todavía se intentan, desde vacunas hasta ver un poco cómo es la evolución a nivel de virulencia. Tiene un marcado histórico esta bacteria muy, muy grande por toda la peste negra que asoló a todo el mundo, y especialmente a Europa. Y realmente hay todavía muchas cosas que se pueden obtener de la investigación con este patógeno.
0: ¿Se puede utilizar para la guerra biológica?
9: Hombre, históricamente se planteaba poder utilizarlo como un patógeno bioterrorista. La cuestión es que actualmente habría otras posibilidades que serían más interesantes para poderlos utilizar dentro de una guerra biológica. Obviamente es un patógeno que hay que tener en cuenta y hay que tener muchas precauciones, pero principalmente por lo que has dicho, por lo que hemos comentado de que no tiene, o sea, que tiene tratamiento efectivo y que no hay ese gran problema, tampoco supondría. Y a nivel de dispersión, ya te digo, hay otros microorganismos, no solo ni más rápidos, incluso hasta más fáciles a la hora de difundir, microorganismos esporulados, como en su momento el Bacillus anthracis. Bueno, hay que tenerlo en cuenta, pero es probable que habría otras maneras más efectivas.
0: En España ya no hay peste.
9: Hay otros países donde todavía es endémico, pues podemos recordar el gran brote que hubo en Madagascar 2017-2018. Todavía se declaran casos en Rusia y en Mongolia, en la frontera con Mongolia, en la zona de China también, y en países de África como el Congo, en Perú y en algunas zonas del suroeste de Estados Unidos todavía ocurren algunos casos.
0: Pero se produce por contacto con roedores que tienen un parásito.
9: Exactamente, que tienen con la pulga del roedor, exactamente, que es el que tiene la bacteria. que pueda causarla. Y por eso la inmensa mayoría de casos que hay es lo que hemos comentado antes, que son de peste bubónica, que son esas formaciones en la piel.
0: Por último, el antibiótico hay que empezar a tomarlo inmediatamente, después de del contagio.
9: Después del contacto, sí.
0: Diego García Martínez, gracias por estar con nosotros. Muy buenos días.
9: Muchísimas gracias y buen día a todos.

0: Las 7 de la mañana, las 6 en Canarias.
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0: Muy buenos días a los madrugadores del fin de semana, muy buenos días a la gente. En este domingo 11 de octubre, domingo de puente, víspera del día de la Hispanidad, el día de la fiesta nacional. Empezábamos a las 6 de la mañana este programa y si nos dejas te vamos a llevar hasta las 8:30. Vas a contar con nuestra compañía hasta las 8:30. Tenemos por delante un día despejado, con cielos despejados, menos en el norte y en Canarias. Fin de semana de puente, fin de semana largo, fin de semana en el que se ha iniciado la pre-campaña con mítines de Sánchez y de Feijóo. ¿Cómo están las cosas? Bueno, hoy La Vanguardia publica un artículo en el que se hace una media de las encuestas. Y en este momento las encuestas atribuyen al bloque de la derecha entre 195 y 200 escaños. Te recuerdo que la mayoría absoluta está en 176. O sea, si las encuestas no se equivocan, Vox y PP, PP y Vox podrían gobernar y tienen un apoyo más que suficiente para la investidura de Feijóo. El PP está en el 32% de intención de voto y Vox en el 18% de voto. Eso significa que suman un 50% de los votos. Sánchez arrancó ayer la precampaña en Dos Hermanas, feudo tradicional del Partido Socialista en Sevilla, y el mitin estuvo muy centrado en la vivienda. Estuvo Sánchez acompañado de la coordinadora de campaña. Su coordinadora de campaña es nada más y nada menos que María Jesús Montero, que en el mitin de ayer le vaticinó a Sánchez un apasionante viaje hacia la victoria.
3: Y si en este país hay un líder con valentía, se llama Pedro Sánchez. Gracias por volver a elegir Dos Hermanas para iniciar este apasionante viaje a la victoria.
0: Apasionante viaje a la victoria, pronostica María Jesús Montero. Claro, María Jesús Montero también pronosticaba un viaje hacia la victoria para sí misma en las elecciones autonómicas de mayo.
3: Que el Partido Socialista, que Pedro Sánchez, va a ganar las próximas elecciones generales.
0: Montero cosechó la derrota más sonora del Partido Socialista en Andalucía. El PP le sacó casi 20 puntos, o sea que mejor que Montero no le haga pronósticos a Pedro Sánchez, que se llamó a sí mismo un perro sin amo.
4: Yo en todo caso seré un perro que no tiene amo.
0: Sánchez, en Dos Hermanas, insistió en la cuestión de la vivienda, en los fondos buitre y en el recuerdo a Mari Carmen.
4: Quiero empezar por trasladar primero todo mi cariño, todo mi respeto a Mari Carmen, a sus seres queridos, a su familia, a todas las personas que como ella están sufriendo precisamente los abusos y las amenazas y la especulación de los fondos buitre.
0: Hoy hay un artículo en el diario El País que no es precisamente sospechoso de ser muy crítico con Sánchez, un artículo de Sosio Hermida que pinta un panorama muy negro para Sánchez. Los datos son peores que en 2023. El 60%, según las encuestas, quieren un cambio de gobierno, quiere un cambio de gobierno, un 60% de los españoles. Y entre esos que quieren un cambio de gobierno, hay un 30% de los votantes socialistas que quieren un cambio de gobierno y la mitad de ellos se declara decepcionado por lo que ha hecho el Partido Socialista. Ese trabajo de Sosio Hermida recoge también un estudio hecho por Metroscopia. Metroscopia ha hecho una simulación de posibles resultados. Y solo en el 6% de los escenarios que ha dibujado 10.000 posibles escenarios, Sánchez podría seguir en Moncloa. O sea que los pronósticos son muy, muy negros para Sánchez. solo Iván Redondo parece optimista, el que fue el spin doctor, el gran asesor de Sánchez. Sí, Iván Redondo dice que todas las encuestas están equivocadas y que el PSOE está a 10 escaños y a un penalti de la victoria. Ayer tuvimos también un meeting de arranque de precampaña de Feijóo, que estuvo escoltado por Ayuso, por Rajoy, por Aznar, y él se presentó, Feijóo se presentó como el candidato para un cambio sereno.
5: Voy a ser el presidente que España está esperando. Yo no vengo de las saunas ni de las cloacas, yo vengo de la gestión, de presentar y cuadrar presupuestos.
0: En ese meeting intervino también Ayuso, que dijo que hay terroristas entre los acampados en Sol.
6: Distintos gobiernos han decidido incluir formalmente en su lista de organizaciones terroristas mundiales a esa gente que tenemos hoy en la Puerta del Sol.
0: Lo que no ve Ayuso. Ayuso ve fraude electoral, Ayuso ve terroristas. Es exactamente lo que no necesita Feijóo para esta campaña, que todos le recomiendan, todos los analistas le recomiendan que sea una campaña propositiva. En el Confidencial hay un artículo de Zarzalejos en el que le recomienda al PP que no entre en las provocaciones de Sánchez. Se titula este artículo 7 semanas para el pillaje y la provocación, 7 para la serenidad. Dice Zarzalejos que las provocaciones y el pillaje de Sánchez van a ir a más, que cada vez van a ser más graves, pillajes y provocaciones. Pillajes y provocaciones que buscan la intimidación y el miedo. Citan a la oposición para que entre en esas provocaciones con embestida noble, pretenden agotar a la oposición y luego cuadrarla y estoquearla. Frente a ese cuadro, Zarzalejos, insisto, recomienda que la oposición tenga la cabeza fría. Juan Malamed, en el diario El Mundo, apunta que el plan del PP es potenciar la apariencia de que estamos ante una elección binaria, o Sánchez o Feijóo. Se trata de no pincharle la manguera a Santiago Abascal, que no para de subir en todas las encuestas, pero la idea, según Lamed, es que el PP no quiere pisarle la manguera a Abascal, pero que hay una batalla también en el bloque de la derecha. Porque no es lo mismo, decía Aznar el lunes, un PP con 140 diputados y un Vox con 60, que un PP con 165 y un Vox con 35. Según Lamed, Aznar piensa que si Vox está en los 60 diputados, gobernar va a ser muy complicado. Vox no quiere enfrentarse por el momento al PP. Hoy hay una entrevista en el diario ABC a Abascal, y la frase con la que titula ABC la entrevista a Abascal es que él, o sea, Abascal, tiene voluntad de entendimiento aún mayor con el Partido Popular. Claro, Abascal luego, si uno se lee la entrevista con detenimiento, defiende una reinmigración, una cosa que es imposible. Es decir, si tú devolvieses a los migrantes que hay en este momento en España, España no estaría en pie. Los migrantes que hay en España están trabajando y, ahí están los datos del mercado de trabajo y los datos del PIB. Es decir, España no estaría creciendo, España no tendría la situación económica que tiene si no fuera por la creación de empleo de los migrantes. A pesar de eso, Abascal pretende devolver los migrantes a sus países de origen. Abascal, además, en esa entrevista del diario ABC, asegura que Sánchez intenta robar las elecciones. En el mismo ABC hay una encuesta de GAT3 que asegura que el 70% de los españoles pide frenar el cambio en el censo por la ley de nietos. Fin de semana de precampaña electoral, como acabo de contarte, las encuestas dan una amplia victoria para la derecha y los analistas pronostican una campaña sucia, llena de provocaciones para la derecha. Muchos de los articulistas le recomiendan al PP que no entre en las provocaciones. 7:10, 6:10 en Canarias. Te cuento más cosas con la ayuda de Paula Martín.
7: Trump. El mandatario estadounidense pide un nuevo presidente para Ucrania y acusa a Zelensky de impedir un acuerdo de paz después de que este criticara el pacto sobre el diésel con Rusia.
0: No hay nada en lo que intervenga Trump que no empeore. Ataque en Arabia Saudí.
7: Los hutíes de Yemen proiraníes atacan el aeropuerto de Riad, dejando 12 muertos y más de 300 heridos en la capital de Arabia Saudí.
0: Frente Amplio.
7: La coalición de izquierdas todavía no tiene claro quién encabezará su lista y se sienta hoy con el PSOE para negociar la posible alianza electoral en el Senado.
0: Democracia 21.
7: Es el nombre del partido con el que la abogada Miriam González se va a presentar a las generales para, según dice, modernizar la democracia española.
0: Encuesta.
7: Cerca del 70% de los españoles pide frenar las nacionalizaciones concedidas a través de la llamada Ley de Nietos, según una encuesta de GA3 para ABC.
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12: 7 y 13, 6 y 13 en Canarias. En el PSOE no quieren a Zapatero en la campaña electoral, a pesar del respaldo de Sánchez. Ricardo Rodríguez, buenos días.
13: Buenos días. El convencimiento tanto en la Moncloa como en Ferraz es absoluto, sin matices. La huelga general debe ayudarles a activar a su electorado, que es una de sus grandes preocupaciones. Pedro Sánchez persigue la supervivencia a lomos de una supuesta acción del gobierno como escenografía electoral, su reivindicación frente al miedo a las derechas. La sala de máquina socialista se sabe obligada a reforzar la polarización para que los suyos luchen ante la carrera a las urnas. El paro general ejercerá también de sacudida. El Ejecutivo juega a declararse comprometido con las demandas sindicales de facilitar el acceso a una casa y mejorar los sueldos. Al servicio del gobierno mantiene José Félix Tezanos el CIS. Con sus barómetros a Sánchez toca tirar del PSOE toda vez. José Luis Rodríguez Zapatero difícilmente contribuirá a apuntalar sus mensajes. A diferencia de 2023, la dirección evita hablar del expresidente que, infieren, está concentrado en su defensa.
12: Sánchez ayer protagonizó, como te estamos contando, un mitin en Dos Hermanas, Sevilla. José Manuel Cabrales, buenos días.
14: Buenos días. Ayer en Dos Hermanas, en el lugar donde, como el mismo líder del Partido Socialista, Pedro Sánchez, dijo, le gusta empezar las campañas, arremetió en repetidas ocasiones duramente contra la oposición y la posibilidad de un gobierno Partido Popular-Vox.
15: Frente a su proyecto de una España en blanco y negro, la de Feijóo y de Abascal, nosotros somos la España que representa el avance, el optimismo y la esperanza.
14: Unas 5.000 personas asistieron al mitin en el auditorio Los del Río. Tanto Montero como Sánchez se repitieron, como ya comentamos, en la defensa del Real Decreto Ley de Vivienda, las continuas menciones a Mari Carmen y el voto por correo.
12: Y los populares tuvieron mitin en Madrid. Íñigo Palomar, buenos días.
16: ¿Qué tal? Buenos días. Primer gran acto de precampaña que sella el final de la semana en la que se han convocado las elecciones. Una semana en la que el Partido Popular ha demostrado salir con todo. Feijóo va a intervención pública por día y ya ha aceptado todos los debates electorales. Ayer las previsiones del partido se quedaron cortas. 2.000 personas abarrotaron el auditorio de la Feria de Madrid y cientos de personas se tuvieron que quedar fuera. Dentro, el candidato popular, arropado por Ayuso y Almeida, prometió orden, seguridad y prosperidad para la España que viene. Y no desperdició la ocasión para recordar que él no es Sánchez.
17: Yo no vengo de las saunas ni de las cloacas, yo vengo de la gestión.
16: Feijóo promete responder a la mafia con democracia, mientras Ayuso cargaba contra la acampada de Sol, manejada, dice la presidenta de la Comunidad de Madrid, por un grupo con antecedentes terroristas. Bueno, en cualquier caso, el núcleo duro de Feijóo, a COPE, dicen estar muy enchufados.
12: Esquerra sigue sin elegir candidato. La formación independentista está a la espera de saber si Gabriel Urfián acepta ser su cabeza de lista o si se muda al Frente Amplio. Silvia Fernández.
18: Esquerra Republicana continúa inmersa en una negociación clave para definir su futuro electoral. Oriol Junqueras y Gabriel Rufián mantienen diferencias sobre la estrategia del partido y la posibilidad de impulsar una alianza más amplia de las izquierdas. Por su parte, la secretaria general Elisenda Alemany sostiene que Rufián debe encabezar la candidatura por Barcelona, mientras Jordi Albert aparece como una posible alternativa si finalmente no hay acuerdo. Fuera del Partido Republicano, Ada Colau y

0: Gerardo Pisarello respaldan el debate sobre una candidatura progresista más amplia. La incógnita es si Esquerra conseguirá compatibilizar su identidad independentista con una estrategia de cooperación estatal. Una decisión que puede marcar no solo la campaña electoral, sino también el papel de Esquerra en la política española.
1: El PNV adelanta que no dará su apoyo a un gobierno del que forme parte Vox. Maribel Vaquero.
2: El Partido Nacionalista Vasco fue decisivo entonces para frenar la llegada de Vox al gobierno del Estado y con eso se frenó también lo que seguro iba a ser un periodo de involución social, democrática y de estrangulación del autogobierno para Euskadi. No nos hemos movido de ahí.
1: El Partido Democracia 21 debuta en estas elecciones generales con la abogada Miriam González al frente. Apuesta por bajar impuestos de vivienda a los menores de 35 años y por despolitizar la justicia.
3: Los que estamos hartos de votar con la nariz tapada para ver que todos hacen las mismas cosas, aprovechándose del sistema, olvidándose de la gente, es que ya está bien. Esto se acaba hoy. Hay otra manera de gobernar y otra manera de hacer política.
1: Estamos en víspera del 12 de octubre, del Día de la Fiesta Nacional. ¿Cómo va a ser el desfile, Sofía Carrillo?
4: Son más de 250 personas las que van a recorrer la Castellana desde el aire. La parada militar va a reunir a más de 3.800 efectivos, 45 aviones, 29 helicópteros, 123 vehículos y 229 caballos. Y ojo, porque sabemos que al final del desfile habrá alguna que otra sorpresa. El recorrido será desde el Paseo del Prado a Plaza de Colón, alrededor de 1,5 kilómetros, y previsiblemente empezará a las 11 de la mañana. José Vargas es teniente coronel.
5: Llevamos ya varios años trabajando aquí y las referencias visuales las tenemos ya muy, muy acatadas. Siempre hay nervios, sobre todo con el tema de la meteorología hay nervios, pero afortunadamente este año, si no pasa nada, parece ser que va a haber una meteorología muy buena.
4: Más de 500 policías municipales y 250 sanitarios del SAMUR van a vigilar que todo transcurra con normalidad.
1: Francia afronta una nueva semana de protestas provocadas por el deterioro de los centros educativos. París, Asunción Serena.
6: Los estudiantes de secundaria se han tomado un respiro antes de retomar los bloqueos y protestas a partir de mañana. Pero en Nantes, los universitarios que se habían solidarizado con ellos han sido desalojados este sábado de la facultad que tenían ocupada desde el pasado miércoles. La presidenta de la universidad, Karine Vergnaud, ha indicado que se ha visto obligada a llamar a la policía porque la situación en el interior del edificio se había deteriorado rápidamente con personas radicalizadas. La situación se deterioró rápidamente. Un estudiante fue amenazado de muerte con un cuchillo, sin duda porque no era considerado digno de estar presente en los locales. Podría haber habido heridos o muertos. Vergnaud ha insistido en que no se deben confundir estas violencias con las protestas legítimas de los estudiantes. Mientras tanto, la primera respuesta del gobierno a sus peticiones comienza a materializarse. Están contactando a más de 3.000 profesores sustitutos que acudirán a los centros más afectados por la falta de personal y que todavía no tenían asignado un trabajo.
1: En el Reino Unido se continúa investigando el presunto ataque terrorista a la base británica utilizada por el ejército estadounidense. Londres, Eva Viñán, buenos días.
7: Buenos días. La investigación del incidente en la base militar británica de Fairford progresa extremadamente bien, según el jefe de Scotland Yard, que pide a la ciudadanía tiempo ante el estupor causado por un caso que esta semana sumaba su séptimo detenido. Se trata de un ciudadano británico de 22 años que fue puesto en libertad bajo fianza apenas 24 horas después de su arresto, acontecido en el distrito londinense de Westminster, en pleno centro de la capital británica. Como los seis anteriores, todos ellos de entre 23 y 25 años, 5 naturales de Reino Unido y 1 de doble nacionalidad británico-iraní, la detención fue por sospecha de terrorismo en una trama en la que las autoridades británicas no descartan la implicación de Irán. Hace una semana, Estados Unidos retiraba todos los bombarderos con los que contaba en la base británica, desde la que operaba para ataques defensivos en el conflicto en Oriente Medio, una decisión que llegaba 7 días después de un potencial incidente terrorista frustrado cuando 3 furgonetas sospechosas fueron interceptadas en plena noche.
1: Y esta semana la Comisión Europea ha asegurado que China está dispuesta a recortar un 50% de sus exportaciones de coches híbridos. Bruselas, Olga Rodríguez, buenos días.
8: Buenos días. Se trata de un preacuerdo comercial al que tendrán que dar el visto bueno los Estados miembros y con el que Bruselas quiere evitar una guerra comercial con China. Hay tres medidas encima de la mesa: una reducción a la mitad del número de vehículos híbridos que se vendan en el viejo continente durante los próximos 4 años, un mayor acceso comercial para empresas europeas que quieran exportar allí y mayores facilidades para que las tierras raras asiáticas lleguen a la industria comunitaria. La Comisión Europea asegura que es el primer fruto de un diálogo muy intenso que continuará durante los próximos meses. El objetivo es reducir el desequilibrio que sufre la Unión frente al gigante asiático y que, según Bruselas, cuesta 1.000 millones de euros al día.
1: Y Trump ha dado un nuevo giro en su posición con Ucrania, en su posición en la guerra de Ucrania. Como te estamos contando, ahora Trump reclama que Zelensky se quite de en medio por el ataque o los ataques que está protagonizando Ucrania contra Rusia.
9: Sugiero que encuentren un nuevo líder que sea capaz de llegar a un acuerdo, porque él ha podido llegar a muchos tratos y por alguna razón nunca lo ha hecho.
1: Bueno, pues en esto está Trump ahora. Trump ha dado un giro, ha llegado a un acuerdo con Rusia para comprar gasóleo y ahora quiere quitar de en medio a Zelensky. No hay asunto en el que intervenga Trump que no lo estropee. Continúa la guerra en Irán con las consecuencias económicas que eso tiene para todo el mundo y se ha cumplido un año de el alto el fuego en Gaza que Trump presentó como el acuerdo de paz del siglo. Un año después de ese alto el fuego, prácticamente ninguna de las cláusulas se ha cumplido. No se ha desarmado a Hamas, no ha habido retirada de tropas y las condiciones para los gazatíes son absolutamente intolerables. Insisto, y en esto Trump ahora cambia de posición sobre Ucrania y dice que Zelensky se tiene que quitar de en medio. Estamos en pleno puente de la Hispanidad, de la Virgen del Pilar. Todo esto se ha notado en las carreteras, en los aeropuertos. Este largo fin de semana se prevén 5.700.000 desplazamientos. Y es el primer puente después del verano con las nuevas normas de tráfico en vigor. No son novedades que no anulan, por ejemplo, la obligatoriedad de llevar baliza B16, que todavía hay muchos que no tienen esa baliza en el coche. El nuevo reglamento crea un capítulo específico dedicado a la movilidad urbana. Álvaro Gómez es el director del Observatorio Nacional de Seguridad Vial.
10: Yo que voy por ciudad y voy al trabajo todos los días en moto, siempre llevo guantes. O sea, la obligatoriedad de guantes, 100%, no cuesta llevarlos y te salvan de un buen destrozo si tienes cualquier caída, aunque sea a baja velocidad. El tema del arcén lo hacemos todos los días los que vamos por ciudad y siempre vas un poco jugándote a que te la multen y lo que consigues con eso es liberas un poco el tráfico y encima no vas filtrando entre los coches, que también es más peligroso.
1: Los datos explican por qué la DGT pone ahora el foco en estos grupos. En las ciudades, la mayoría de las víctimas de tráfico son peatones, ciclistas, motoristas y usuarios de vehículos de movilidad personal.
11: En ciudades, más de 8 de cada 10 víctimas son colectivos vulnerables, personas que caminan, van en vehículo de movilidad personal, en bicicleta o en motocicleta. Y hemos visto un incremento durante los últimos años de los vehículos de movilidad personal, que al final que se ha traducido en un incremento también de las cifras de víctimas.
1: ¿Te recuerda alguna de las nuevas regulaciones de la Dirección General de Tráfico? Los patinetes solo podrán ser conducidos por mayores de 15 años y será obligatorio utilizar el casco. Los ciclistas también tendrán nuevas obligaciones y para protegerlos los vehículos tendrán que reducir la velocidad al menos 24 kilómetros por hora respecto al límite de la vía, además de mantener la distancia lateral de seguridad. También hay novedades para los motoristas. Cuando haya congestión podrán circular por el arcén derecho. ¿Cómo lo han recibido? Ignacio utiliza la moto a diario.

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0: Las 7:30, las 6:30 en Canarias.
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0: Muy buenos días a los madrugadores del fin de semana. Muy buenos días a la gente en este domingo 11 de octubre. Domingo de Puente, mañana día de la Hispanidad. Empezábamos este programa a las 6 de la mañana y si nos dejas te acompañamos hasta las 8:30 de la mañana. Ayer, mítin de Sánchez en Dos Hermanas, Sevilla, insistiendo en que él es la solución para el problema de la vivienda.
3: Quiero empezar por trasladar primero todo mi cariño, todo mi respeto a Mari Carmen, a sus seres queridos, a su familia, a todas las personas que como ella están sufriendo precisamente los abusos y las amenazas y la especulación de los fondos buitre.
0: También mítin de Feijóo, que se propuso como el hombre capaz de llevar a cabo un cambio sereno.
4: Voy a ser el presidente que España está esperando. Yo no vengo de las saunas ni de las cloacas. Yo vengo de la gestión, de presentar y cuadrar presupuestos.
0: Más noticias con Paula Martín. Nuevo ataque de los hutíes a Arabia Saudí.
5: Al menos 12 muertos y más de 300 heridos en el ataque más mortífero desde 2015 en el país, después de que los rebeldes respaldados por Irán lanzaran un misil contra el aeropuerto de la capital.
0: Trump pide a Ucrania que cambie de presidente.
5: El mandatario estadounidense también ha acusado a Zelensky de impedir un acuerdo de paz después de que el ucraniano atacara una refinería rusa tras conocerse el pacto entre Washington y Moscú para liberar combustible ruso.
6: De suspender el derecho de voto de miles de españoles y por eso le pido respetuosamente al Tribunal Supremo que cuanto antes, lo antes posible y en todo caso antes de los procesos electorales de 2027, resuelva el fondo de esta cuestión, porque estamos hablando de lo más sagrado que hay en democracia, que es el derecho al voto.
0: Esta semana se han convocado las elecciones, hay una decisión tomada por el Tribunal Supremo que ha suspendido la aplicación de la llamada Ley de Nietos, que no es una ley, que es una instrucción que interpreta de forma muy extensiva la decisión de otorgar la nacionalidad a los hijos y nietos de los exiliados españoles. En principio, si el Tribunal Supremo no cambia su decisión o resuelve el fondo del asunto, se van a celebrar las elecciones con la ley de nietos suspendida. Hablamos con María Luisa García Torres, profesora de Derecho Procesal. Profesora García Torres, muy buenos días.
7: Buenos días.
0: ¿Qué consecuencias tiene para la celebración electoral esa decisión que tomó el Supremo en su momento? Esa medida, no sé si es cautelar o cautelarísima, de suspender la aplicación de la ley de nietos, la llamada ley de nietos.
7: Bueno, pues en primer lugar hay que poner, yo creo que las cosas un poco en orden. El tema es que hay una ley, efectivamente, que es la ley 20/2022 de 19 de octubre de Memoria Democrática, que tiene una disposición adicional octava que permite adquirir la nacionalidad española a los hijos y nietos de personas que tuvieron que exiliar en un momento concreto por la guerra civil, pero no es esa disposición final la que produce problemas. Efectivamente, usted lo ha dicho, es la instrucción de 25 de octubre de 2022, porque crea una presunción, en este caso de exilio, presumiendo que podrán obtener la nacionalidad española todos aquellos que abandonaron España en un periodo concreto, que es desde el 18 de abril de 1936 hasta el 31 de diciembre de 1955. Aquí tenemos un primer escollo, que es lo que tiene que resolver el Tribunal Supremo. ¿Por qué? Pues porque hay una instrucción que, evidentemente, por jerarquía normativa, no podría contravenir o ampliar los supuestos de la Ley 20/2022. En este caso, hay una medida cautelar. Hay una medida cautelar que afecta aproximadamente a 163.000 personas, porque el problema no es haber adquirido la nacionalidad española, sino los efectos políticos que se derivan de esa obtención de la nacionalidad.
0: Pero esas 163.000 personas, ¿por qué se ven afectadas por esta medida cautelar? ¿Porque ya han solicitado la nacionalidad y ahora no se le puede conceder de momento?
7: Pues porque tiene la nacionalidad, el Supremo no se ha pronunciado en ningún caso sobre la obtención de la nacionalidad, sí, sino sobre los derechos o los efectos políticos derivados de esa adquisición de nacionalidad. En este caso, ¿por qué? Pues porque una vez que obtiene la nacionalidad española, se inscriben en un registro, que es el registro de matriculación consular, a partir de ahí en un PERE, que es el padrón de españoles residentes en el extranjero, y después en el censo. Entonces, el problema no es la nacionalidad, sino los efectos políticos de esa nacionalidad.
0: Claro, esto ha estado en vigor antes de la suspensión del Tribunal Supremo. ¿Sabemos cómo se ha modificado el censo electoral de residentes ausentes, el CERA?
7: Pues en este caso le digo que en principio son 600.000 personas las que han obtenido la nacionalidad, pero más o menos les afecta a 163.000. El problema es, sobre todo, porque aquí hay dos problemas diferentes. Sí. Uno es el tema de la adquisición de la nacionalidad y la inscripción en el CERA, y otro también la afectación a las circunscripciones provinciales por las que van estas personas a poder votar. Y se dice que hay entre 16 y 23 circunscripciones que pueden quedar afectadas. ¿Por qué? Porque el problema es que una vez que se inscriben en el CERA, está pendiente de adscribir a una circunscripción. Claro, cuando alguien reside en España, es importante. Bueno, es que directamente se le inscribe en la circunscripción en la que tiene arraigo. Pero ¿cómo establecer el arraigo cuando una persona no ha residido nunca en España? Entonces, en estas circunscripciones va a haber un problema. ¿Por qué? Pues porque sobre todo son aquellas en las que va a haber problemas con los últimos votos que van a decidir los últimos escaños.
0: Ya. ¿Y quién decide a qué circunscripción se adscribe un nuevo español?
7: Pues ese es el problema. Ese es el problema porque es justamente donde evidentemente hay problemas para poder obtener unas resoluciones o una cuestión de trascendencia importantísima a efectos de la decisión de los votos, porque esto lo decide evidentemente la Junta Electoral Central.
0: Ya. Vamos a ver, me tengo un baile de cifras, que es 123.000 personas están pendientes y dependen de la decisión del Supremo. Pero me ha dado usted otra cifra, que son 600.000. ¿Estos 600.000 que son los nuevos españoles o...?
7: Claro, los 600.000 son los que han adquirido o que han podido adquirir la nacionalidad en virtud de la disposición adicional octava. Ajá. Pero ahí tenemos que incluir los 163.000 personas que la adquieren a través de la instrucción. Hay españoles hay personas que han obtenido la nacionalidad que evidentemente no se van a ver afectadas, porque aquellos que han acreditado de forma individual ser hijos, hijas, nietos, nietas de descendientes españoles no van a tener problema. El problema es la aplicación de la presunción de los que se entienden exiliados y que no son nacionales o que ahora pueden ser nacionales a través de la instrucción, que es evidentemente una quiebra del principio de legalidad.
0: Ya, o sea, 600.000 por la disposición adicional de memoria democrática, la ley, y 163.000 por la instrucción, que están pendientes de la resolución.
7: Efectivamente.
0: Bueno, pues veremos cómo queda la cosa y sobre todo veremos cómo a qué circunscripción se asigna, porque claro, no es lo mismo que lo asignen a Madrid, donde 2.000, 3.000, 5.000 votos no varían nada, pero hay provincias donde, bueno, dada lo pequeño que es la circunscripción, 5.000, 10.000 votos cambia mucho.
7: Eso es.
0: María Luisa García Torres, gracias por estar con nosotros. Muy buenos días.
7: Buenos días, muchas gracias.
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0: 8 menos 20, 7 menos 20 en Canarias.
18: Y si los españoles me apoyan, Ceuta será la primera carpeta en la mesa del Consejo de Ministros.
19: Si deseáis sumaros a esa ola ultraderechista que involuciona allí donde gobierna, o deseáis que España continúe siendo un baluarte de apertura y de justicia social y de responsabilidad medioambiental.
20: Prioridad nacional, para que los españoles no estén discriminados en su propia patria. Unas soluciones que deben atender también a la desregulación, para quitarle a nuestra economía, a nuestro modelo productivo, todas las corrupciones, todas las ideologías y todo el ánimo confiscatorio que están ahogando a los autónomos.
0: Pues ya estamos en precampaña. Estamos en precampaña. Cada uno de los líderes políticos elige el marco, como dicen los expertos en comunicación política. El PP está hablando mucho de Ceuta, el PP está hablando de corrupción. Sánchez quiere aprovechar lo que ha sucedido con Mari Carmen, la muerte de Mari Carmen, los desahucios, y Vox, Abascal, pues insiste en la desregulación y el tema migratorio. Hablamos con Inma Aguilar, directora general de Amazonas, profesora de campañas electorales y comunicación de gobierno. Inma, buenos días.
21: Buenos días, encantada.
0: Vamos a ver, el marco, como decís vosotros, en esta precampaña está, al menos de arranque, muy marcado por la cuestión de la vivienda. Digamos que aquí ha ganado ventaja el gobierno.
21: Yo creo que sí. De hecho, yo diría que la decisión de adelantar las elecciones responde a captar, ¿no?, ese momento o ese momentum, como dicen los expertos en narrativa. Lo que ha hecho Pedro Sánchez es aprovechar esta circunstancia que pretendía o que se preveía que era muy movilizadora, como se ha visto en las diferentes acampadas, para instalar ese marco, como tú muy bien has dicho, ¿no?, el marco de la vivienda, como de alguna manera pensando que le favorece. Yo no lo tengo tan clarísimo que le favorezca el marco de la vivienda al Partido Socialista o a la izquierda, porque realmente la acampada y la movilización, una parte de la crítica y de los cánticos que escuchamos en Sol, por ejemplo, están dirigidos al gobierno actual, ¿no? Con lo cual, bueno, ese sería un poco, de alguna manera...
0: Es un marco arriesgado, ¿no? Porque la gente puede decir...
21: Es arriesgado.
0: Tú has gobernado los últimos 8 años, ¿no? Es decir, pero bueno, es el que por el que han optado, está claro.
21: Claro, y es lo que activa el Partido Popular, por ejemplo, activa precisamente esa contradicción, ¿no? Puede seguir gobernando quien no garantiza la vivienda, como no lo ha hecho en los 8 años y ha perdido la credibilidad en ese sentido. O sea, de alguna manera el Partido Popular aprovecha esa parte de contradicción interna que tiene el marco de la vivienda para el Partido Socialista o para la izquierda en general, y al mismo tiempo intenta imponer sus propias temáticas más movilizadoras para su electorado, ¿no? Y yo creo que de todas maneras los decretos aprobados finalmente, todo en tramitación en la Diputación Permanente, sí que reflejan una intencionalidad clara por parte del Partido Socialista para liderar lo que sería un programa basado en la vivienda en su campaña electoral, evidentemente.
0: O sea, la izquierda tiene el objetivo de movilizar pues 3 millones de votos. Si tú fueras su jefa de campaña, ¿qué le recomendarías a Sánchez?
21: Bueno, pues que no basta con contentar o recuperar a los suyos, que sería yo creo que el primer paso, porque mucho voto socialista ha caído en la abstención.
0: Sí.
21: Yo diría que fundamentalmente es donde está, lo cual significa o hace pensar que esa abstención es movilizable o al menos recuperable, que es lo que yo creo que está barajando y yo barajaría, ¿no? Si tuviera que asesorar. Pero no basta con movilizar o recuperar a los suyos, sino que hay que también recuperar el voto que ha perdido también el PSOE en la parte más moderada, ¿no? O sea, en la zona central, y que se ha ido hacia el Partido Popular incluso.
0: Y si tú fueras la asesora de Feijóo, ¿qué le recomendarías?
21: Bueno, pues que cuide un poco también algunas de las cosas que dice, que no son muy acertadas, esa es la verdad, porque me llamó la atención, ¿no?, cuando decía que no quería que se manipulara emocionalmente a la población. Pues es que una campaña electoral es eso, exactamente, vamos a llamarle gestionar las emociones colectivas, y efectivamente todos los partidos intentan activar una emocionalidad que ahora mismo es, como puedes imaginarte, la chispa, ¿no?, la chispa que está activando el fuego. Con lo cual, evidentemente, yo creo que es muy importante para el Partido Popular tratar de que la campaña no gire en torno a la vivienda y recuperar de alguna manera cuáles son sus elementos principales o sus bazas principales, como, bueno, es que de repente se ha dado la vuelta, ¿no? Ceuta era un elemento muy interesante para Feijóo y para la derecha en general. Y bueno, yo lo que estoy viendo también es algunos movimientos para volver a Ceuta, ¿no? O sea, algunos medios de comunicación incluso, como ir a centrarse en Ceuta y abandonar un poco esta parte como tan promocional y tan encendida que es la movilización por la vivienda.
0: Ima Aguilar, gracias por estar con nosotros. Muy buenos días.
21: Muchas gracias a vosotros.
2: Pero las elecciones no las gana el ambiente. Ni mucho menos las ganan las encuestas. Las elecciones se ganan persona a persona, voto a voto, y se ganan el día que se vota.
17: Y por eso se producen sorpresas, porque las encuestas en ocasiones, más que trabajos técnicos, parecen deseos del medio de comunicación que las publica. Y respetándolas todas, algunas se hacen con más rigor que otras.
0: Feijóo, llamando a los suyos a que, no se dejen... digamos que convencer de que ya está todo ganado por lo que dicen las encuestas, y Bolaños pues también estimulando a los suyos, asegurando que a las encuestas se le puede dar la vuelta. ¿Cómo está la intención de voto? Hablamos con Francisco José Llera, catedrático emérito de Ciencia Política de la Universidad del País Vasco, exdirector del Euskobarómetro. Bueno, un hombre que lo sabe casi todo de la intención de voto. Francisco José Llera, muy buenos días.
22: Hola, buenos días.
0: Tenemos la media de las encuestas con la derecha por encima de los 200 diputados, con una intención de voto que está por encima del 50%. ¿Cuánto puede cambiar esto de aquí a las elecciones?
22: Bueno, puede cambiar incrementándose o reduciéndose, evidentemente. Lo más probable es que se mantengan las diferencias, y que todo depende de la movilización, sobre todo de la izquierda, ¿no?, que es la que está más desmovilizada en este momento. De todas maneras, da la impresión que efectivamente ese umbral de los 200,
0: sí,
22: 140 más 60 en números redondos, está muy estable. Y bueno, depende cómo se enfoque la campaña, lógicamente se puede mover, porque el otro umbral, el de los 100 del Partido Socialista más sus exiguos acompañantes, pues pueden ir un poquito a más, sobre todo en el caso del Partido Socialista, ¿no? Y bueno, ese es el gran objetivo del presidente del gobierno, lógicamente. Por eso ha convocado las elecciones cuando las ha convocado.
0: Vamos a ver, también en números redondos la izquierda en intención de voto ha perdido 3 millones de votos. ¿Qué puede, permitirle recuperar algo de esos votos? O sea, ¿cómo se consigue efectivamente la movilización? Bueno, hubo movilización, por ejemplo, del voto de la izquierda en 2023. ¿Qué es útil para la movilización del voto de la izquierda?
22: Bueno, en primer lugar, demostrar que es útil. Esa es la principal cuestión, ¿no? Lo mismo que en la derecha, para mantener o mejorar su actual posición, también tiene que demostrar que es útil, no solamente que quiere echar del gobierno a Pedro Sánchez, ¿no? Y cambiar la mayoría, porque eso ya se vio que la vez anterior no funcionó, ¿de acuerdo?
0: Sí.
22: Entonces, en este momento, lógicamente, ¿cuál es la estrategia que ya nos ha enseñado Pedro Sánchez? Más polarización, embarrar el terreno y más populismo. Los de arriba, los de abajo, los poderosos, los pobres, etcétera, etcétera. Y enfrente, la extrema derecha, los superpoderes, los fondos buitres, el capitalismo, en fin, ya lo sabemos. Y esta es la cuestión. Y quiere, lógicamente, mucha sal gorda. No quiere entrar en evaluar cuáles son los resultados de tu gestión, cuáles son tus responsabilidades políticas, es decir, dar cuentas de lo que has hecho.
0: Vamos a ver, la cuestión de la vivienda puede movilizar el voto, ¿y qué voto moviliza? Porque claro, estamos viendo al gobierno, bueno, pues hablar mucho de vivienda últimamente, lleva 8 años Sánchez gobernando, no sé si esto moviliza voto de izquierda, moviliza voto de derecha o no moviliza nada.
22: Vamos a ver, el problema de la vivienda es un problema muy transversal, ¿de acuerdo? Desde el punto de vista ideológico. Es verdad que afecta sobre todo a los cohortes de edad más jóvenes, pero no solamente a los más pobres, porque está afectando también mucho a la clase media, que es la que aspira lógicamente a tener una vivienda, etcétera. Bueno, entonces esto como tal moviliza a cualquiera, pero convertido en un problema de polarización de ricos y pobres, de los de arriba y los de abajo, etcétera, etcétera, es lo que pretende la izquierda para beneficiarse, digamos, de ese problema, ¿eh? Es decir, la instrumentalización descarada, porque la respuesta es evidente. Oiga, usted está gobernando 8 años. Ya. ¿Qué ha hecho hasta ahora para paliar este problema? Hasta ahora no existía el problema. Esta es la cuestión. Y entonces, pero el que está enfrente tiene que decir, yo tengo respuestas ya para ese problema, y son respuestas viables, visibles, y por lo tanto puedo demostrar utilidad frente al discurso demagógico, porque el discurso demagógico rápidamente se desmonta con los hechos.
0: Entonces, ¿qué error no debe de cometer el PP? ¿Qué estrategia le vendría bien?
22: Bueno, yo creo que algo que ya ha dicho ayer el propio Feijóo, ¿no? Es decir, que no demos esto por resuelto, porque aquí puede pasar cualquier cosa, porque entre otras cosas, el que tenemos enfrente también sabe hacer alguna que otra marrullería, y no es que descartarlas. Pero en cualquier caso, el PP no tiene que cometer errores innecesarios, como se ha podido producir con anterioridad, y tiene que mantener, digamos, su rumbo. No tiene que responder al contrincante, pero no tiene que caer en el juego del contrincante. Y desde luego tiene que reducir la polarización, no entrar en el embarramiento del terreno, sino todo lo contrario, ofrecer al país estabilidad, futuro, una agenda reformista y volver a los pactos de Estado, que es el antídoto de la polarización.
0: Yeah.
22: Y es lo que refuerza, lógicamente, el sistema institucional, que es lo más debilitado en este momento, y además dota de solvencia al país ante los inversores, y pensando que lo más grave del momento, la vivienda es un gran problema, pero el gran problema es la sostenibilidad del Estado social, y lo estamos viendo en toda Europa, el endeudamiento, los problemas del coste de la vida, los problemas salariales, etcétera, etcétera. A eso hay que dar respuesta.
0: ¿La polarización beneficia a Vox y a Sumar?
22: La polarización beneficia a los extremos. Lo vivimos, ahora que se utiliza mucho la memoria histórica, eso fue lo que llevó a la quiebra a la República. Por ejemplo, lo hemos visto. Y el riesgo lo tenemos. Pero tenemos una suerte que no tiene prácticamente nadie en Europa. Seguimos teniendo un bipartidismo imperfecto fuerte. Es decir, tenemos todas las mimbres, salvo el liderazgo, lógicamente, para tener una dinámica de, digamos, centrípeta en el país, de la política de gran coalición. Es decir, gobierna quien gana y hacemos pactos y reforzamos nuestro Estado y nuestras grandes políticas, sin que ninguno de los dos pretenda monopolizar las políticas.
0: Paco Llera, gracias por estar con nosotros. Muy buenos días.
22: Buenos días.
0: 8 menos 5, 7 menos 5 en Canarias. Si nos dejas, te vamos a acompañar media hora más. Mañana se celebra el Día de la Hispanidad. ¿Cuáles son las claves de la celebración del Día de la Hispanidad mañana? Enseguida te vamos a intentar ofrecer esas claves. El martes y el miércoles los reyes viajan a Ceuta. Por fin Sánchez les ha permitido viajar. ¿Cuáles son las claves de ese viaje? Ayer comenzó la precampaña con dos mítines. Sánchez, en Sevilla, habló de vivienda.
3: Quiero empezar por trasladar primero todo mi cariño, todo mi respeto a Mari Carmen, a sus seres queridos, a su familia, a todas las personas que como ella están sufriendo precisamente los abusos y las amenazas y la especulación de los fondos buitre.
0: Las encuestas no le dan ninguna opción de poder gobernar a Sánchez. ¿Podrá Sánchez cambiar esta tendencia en las encuestas? Intentamos también responder a esa pregunta a partir de las 8 de la mañana. Feijóo se presentó como el hombre que puede hacer un cambio tranquilo.
4: Voy a ser el presidente que España está esperando. Yo no vengo de las saunas ni de las cloacas. Yo vengo de la gestión, de presentar y cuadrar presupuestos.
0: ¿Qué tipo de precampaña y de campaña le conviene hacer a Feijóo? ¿Qué errores no debe de cometer? También, a partir de las 8, intentaremos responder a esa pregunta.

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0: Las 8 de la mañana, las 7 en Canarias.
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0: Muy buenos días a los madrugadores del fin de semana. Muy buenos días a la gente en este domingo 11 de octubre. Domingo de Puente. Mañana día de la Hispanidad. Empezábamos este programa a las 6 de la mañana. Y si nos dejas, te vamos a acompañar hasta las 8:30. Primero apareció un palillo labrado que parecía un hierro y después llegaron más señales. Los marineros de la Niña identificaron un palo cargado de escaramujos. Había mucha tensión en la tripulación. Colón, a finales del 11 de octubre, escribió que veía una pequeña luz a lo lejos, aunque tenía dudas. Todas esas dudas se acabaron a las 2 de la mañana del 12 de octubre.
3: ¡Tierra! ¡Tierra! ¡Tierra a la vista!
0: El marinero Rodrigo de Triana, cuya identidad sigue siendo un misterio, desde la Pinta gritó tierra. La Pinta, la Niña y la Santa María habían salido del puerto de Palos en Huelva el 3 de agosto de 1492. Mañana hará de la llegada a América 534 años. Mañana, 12 de octubre, Día de la Hispanidad. América nunca fue una colonia para España. Siempre fue un conjunto de virreinatos. América se fue de España con las independencias de principios del siglo XIX, y América ha vuelto a España en el comienzo de este siglo XXI. La mitad de los no nacidos en España que viven en España han nacido en América, son 5 millones. Sobre lo que pasó después de la llegada de Colón a América, se construyó una leyenda negra, todo se había hecho mal, se construyó también una leyenda rosa, todo se había hecho bien. Claro que los españoles, los encomenderos, explotaron a los indios, abusaron de ellos. Pero también la corona promulgó leyes para defender a los indios y el Imperio Español ha sido el único que se ha cuestionado la legitimidad de una conquista, el único que se ha preguntado qué derecho tenía para hacer lo que estaba haciendo. Y de esa pregunta surgió el derecho de gentes y el derecho internacional que ahora tanto odia Trump. Algunos intelectuales ahora hablan de la necesidad de decolonizar América, no descolonizar, que eso ya se produjo, decolonizar. O sea, se trataría de construir una cultura en América en la que desaparezcan las huellas de la cultura española, que fue una cultura de modernidad. El objetivo es reivindicar el mundo en el que vivían los indios antes de la llegada de los españoles como un mundo lleno de pureza y de autenticidad. Todo, según esta construcción intelectual, se habría estropeado en el mundo prehispánico tras la llegada de los españoles, aunque los españoles llevasen la modernidad a América. En eso está nuestro ministro de Cultura, Urtasun, que llegó al gobierno prometiendo que los museos iban a superar el marco colonial.
4: Superar un marco colonial o anclado en inercias de género o etnocéntricas.
0: Urtasun ha dedicado tiempo y dinero a esto, por ejemplo, en el Museo de América. El marco colonial del que habla Urtasun no se puede separar, porque España no tuvo colonias, sino virreinatos. Y no se puede superar ese marco colonial porque América, la América de la Hispanidad, conforma una historia de mestizaje. Un mestizaje biológico, sí, pero también un mestizaje de almas y de culturas. Los mestizajes son siempre fecundos y no se pueden deshacer. Mañana el rey y Sánchez se encontrarán en el desfile del 12 de octubre. Sánchez intentará evitar que le piten. El rey y Sánchez se verán en el desfile, pero no se verán el martes. El martes los reyes viajan a Ceuta. Ahora parece que todo lo que tiene que ver con Ceuta tiene que ver con la derechona. Por fin Sánchez ha dejado ir al rey a Ceuta. Ya sabes que para empezar el curso político Sánchez se comparó con el rey y vino a decir que él había sido más valiente y más guay que el rey porque había ido a Ceuta y el rey no había sido capaz de ir en sus 20 años de reinado a Ceuta.
5: El rey lleva reinando más de 20 años. ¿Cuántas veces ha ido el rey a Ceuta y a Melilla? Si yo he sido el presidente del gobierno que ha ido en ejercicio por primera vez en la historia de la democracia a Ceuta y a Melilla.
0: Felipe VI solo reina desde hace 12 años. Y si el rey no ha ido hasta ahora es porque Sánchez no lo ha dejado. Sánchez contra el rey, Sánchez contra el parlamento, Sánchez contra los jueces. Los reyes visitan Ceuta después de que Mohamed VI, el rey de Marruecos, hiciera este viernes un discurso en la inauguración del año legislativo en el que se refirió a Ceuta sin hablar expresamente de Ceuta. Habló de la igualdad de oportunidades, de la descentralización, de la migración y aseguró que el modelo de cooperación entre España y Marruecos, Europa y Marruecos, ha quedado superado por que hay disposiciones judiciales y decisiones legales que no sirven para esa cooperación. Vamos a ver, el modelo de cooperación ha quedado superado porque, por más que se empeñe Sánchez, Marruecos no está siendo un socio leal. La entrada masiva de migrantes se produjo bien porque Marruecos, el rey, el gobierno de Marruecos toleró esa entrada, o bien porque instigó esa entrada masiva de migrantes. Marruecos no está permitiendo la devolución, la vuelta de los menores a su país. Con lo cual, Mohamed VI puede decir que el modelo está superado, pero para que haya un modelo que funcione, lo fundamental es que Marruecos sea leal y no lo está siendo. Si no hay, digo, devoluciones de menores, es porque Marruecos las veta. Mohamed VI criticó también que haya políticos españoles, o sea, que haya políticos del PP y que haya periodistas que, bueno, hayan sido muy incisivos poniendo de relieve lo mal que lo hace Marruecos en según qué cosas.
6: Ante declaraciones irresponsables de ciertos círculos políticos y mediáticos y su flagrante explotación de la situación, afirmamos que la asociación es una elección soberana, un compromiso voluntario que no puede estar sujeto a presiones, amenazas ni chantajes.
0: O sea, no sé si es que Mohamed VI pretende que en España se haga lo que se hace en Marruecos, ¿no? Que es silenciar a los políticos y silenciar a los periodistas. Los reyes viajan el martes a Ceuta, esta casa va a hacer una cobertura especial. Hay ya 7.000 puestos en los centros de acogida para migrantes. Durante la semana pasada se han marchado casi 3.000 migrantes a Marruecos.
7: 2.783 más que los que teníamos el martes de la semana pasada. Entonces es la semana donde mayor número de retornos se han producido a Marruecos.
0: Eso no significa ni mucho menos que Ceuta haya recuperado la normalidad 70 días después de la llegada masiva de migrantes. Y ayer tuvimos mítines ya de precampaña. Hoy La Vanguardia publica un resumen de las encuestas que se han hecho. La derecha está entre los 195 y 200 escaños. Te recuerdo que la mayoría absoluta está en 176. El PP tiene, según las encuestas, un 32% de intención de voto y Vox el 18%. Sánchez arrancó ayer la precampaña en Dos Hermanas. Estuvo el mitin centrado en la vivienda. Tuvo como telonera a María Jesús Montero, que es su coordinadora de campaña. María Jesús Montero vaticinó a Sánchez un viaje apasionante hacia la victoria.
8: Y si en este país hay un líder con valentía, se llama Pedro Sánchez. Gracias por volver a elegir Dos Hermanas para iniciar este apasionante viaje a la victoria.
0: Viaje a la victoria es lo mismo que pronosticó María Jesús Montero en la campaña electoral andaluza y se quedó 20 puntos por debajo de la derecha. Sánchez habló de Mari Carmen.
9: Quiero empezar por trasladar primero todo mi cariño, todo mi respeto a Mari Carmen, a sus seres queridos, a su familia, a todas las personas que como ella están sufriendo precisamente los abusos y las amenazas y la especulación de los fondos buitre.
0: Este va a ser uno de los argumentos esenciales de la campaña de Sánchez. Hoy hay un artículo de Sosier Mida en El País que se titula nada más y nada menos Sánchez contra lo imposible. Los datos previos son adversos, muy adversos para Sánchez. El 60% de los españoles, según las encuestas, quieren un cambio de gobierno. Entre ellos hay un 30% de los antiguos votantes del PSOE. La mitad de estos antiguos votantes del PSOE está decepcionado con el partido. Sosier Mida aporta más datos. En Metroscopia han hecho una simulación de posibles resultados. Hay 10.000 casos hipotéticos y solo en un 6% les sale que Sánchez puede seguir en Moncloa. Solo Iván Redondo parece optimista, dice que todas las encuestas están equivocadas. Feijóo tuvo ayer también mitin en Madrid. La telonera del mitin, bueno, tuvo a Rajoy, a Aznar y a Ayuso. Feijóo prometió un cambio sereno.
10: Voy a ser el presidente que España está esperando. Yo no vengo de las saunas ni de las cloacas. Yo vengo de la gestión, de presentar y cuadrar presupuestos.
0: Juan Alamedo hoy en El Mundo dice que el plan del PP es potenciar la apariencia de una elección binaria entre Sánchez y Feijóo para azuzar el voto útil sin pisarle la manguera a Santiago Abascal. Y recuerda Juan Alamedo que

0: de reinmigración que, bueno, que no es posible, pero si se van los migrantes, ¿quién mantiene el país en pie? En el mitin de ayer estuvo de telonera Ayuso, que habló de terroristas.
1: Distintos gobiernos han decidido incluir formalmente en su lista de organizaciones terroristas mundiales a esa gente que tenemos hoy en la Puerta del Sol.
0: Ayuso ve fraude electoral en el voto por correo. Ayuso ve terroristas en la Puerta del Sol. Ayuso es exactamente lo que no necesita Feijóo. Este tipo de declaraciones son las que no necesita Feijóo para hacer una campaña propositiva. Zarzalejos hoy en el Confidencial le recomienda al PP que no entre en las provocaciones, porque van a ser 7 semanas para el pillaje y la provocación, y 7 semanas para la serenidad. Dice Zarzalejos que el PSOE busca la intimidación y el miedo. Veremos si el Partido Popular tiene capacidad para no entrar en esas provocaciones y hacer realmente una campaña propositiva. 8 y 14 que van a dar, 7 y 14 en Canarias. Te cuento más noticias con la ayuda de Paula Martín.
2: Ceuta. Comienza a esta hora el desalojo del Guano, el último asentamiento de migrantes en el que permanecían 400 personas a solo 2 días de la visita de los reyes a la ciudad autónoma.
0: Ataque en Arabia Saudí.
2: Los hutíes de Yemen proiraníes lanzan un misil contra el aeropuerto de Riad y dejan 12 muertos y más de 300 heridos mientras Trump estudia unirse a la ofensiva de los saudíes.
0: Frente Amplio.
2: La coalición de izquierdas todavía no tiene claro quién encabezará su lista y se sienta hoy con el PSOE para negociar la posible alianza electoral en el Senado.
0: Trump.
2: El mandatario estadounidense pide un nuevo presidente para Ucrania y acusa a Zelensky de impedir un acuerdo de paz después de que este criticara el pacto sobre el diésel con Rusia.
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0: La semana pasada decayeron los 2 decretos de vivienda aprobados por el gobierno. Esta semana el gobierno ha vuelto a aprobar esos decretos con algunas modificaciones. El propio Sánchez se encargó de anunciar la aprobación de esos dos decretos.
5: El Consejo ha aprobado, como saben, dos reales decretos ley que, con algunas incorporaciones a nuestro juicio muy positivas, mantienen la esencia de los dos reales.

0: Decretos bueno, leyes que cayeron.
1: Dos decretos van a ser presentados para su convalidación a la Diputación Permanente, es decir, ya se habrán disuelto las Cortes y entonces habrá una Diputación Permanente que tiene una mayoría diferente con la que los decretos van a convalidarse. La portavoz del Partido Popular en el Congreso, Esther Muñoz, ha dicho que este movimiento es antidemocrático.
2: Pedro Sánchez decía que el Parlamento pisotea los intereses de la gente y por eso iba a llevar los decretos. ¿Cómo que los parlamentos pisotean los derechos de la gente si no votan lo que quiere el gobierno? ¿Puede haber un planteamiento más antidemocrático? En eso está Pedro Sánchez, ¿no?
1: Es un fraude de ley presentar a convalidar dos decretos ante una diputación permanente. Manuel Fontecha es experto en Derecho Constitucional, letrado en Cortes. Es un fraude de ley, señor Fontecha, buenos días.
3: Hola, ¿qué tal? Buenos días. Hay que comenzar diciendo que en el Parlamento no se vota dos veces. Es decir, el Parlamento no admite volver a plantear la misma cuestión que ya ha sido derrotada. Aplicando esto al caso concreto, sí. Hay un primer problema, es que el viernes pasado, lo que ha habido es un rechazo. La palabra es derogación del decreto ley inicialmente presentado, los dos presentados, uno y el otro. ¿Qué quiere decir? Que en la voluntad del Congreso expresada por este Congreso, porque la Diputación Permanente sigue siendo la Diputación Permanente de este Congreso, no de otro, pues este Congreso, digamos, que ha votado la derogación de un con todos los efectos legales de un decreto ley, para recuperarlo luego a través de una incorporación a otro nuevo decreto ley. En cuanto a que no se ha votado dos veces, hay que hacer una pequeña reflexión adicional. Es decir, no es que solamente que no se vota dos veces, es que no basta con modificar una coma o una página.
1: Ya.
3: Porque el decreto ley derogado por el Congreso de los Diputados lo que trata es un objeto concreto y una materia. Entonces sería un clarísimo fraude si se dijese, bueno, vamos a cambiar, aprovechando que decimos, como se ha dicho, que es una mejora técnica, el decreto ley originario para hacerlo pasar otra vez. Esto no es de recibo, no responde a la vigencia de poderes y, por tanto, no es admisible.
1: O sea que antes del problema de la Diputación Permanente tenemos el hecho de que una vez derogados los decretos se vuelvan a presentar, ya solo eso, teniendo el mismo Congreso, estando en la misma legislatura, estando con la misma mayoría, eso ya solo eso es un problema.
3: Claro, solamente eso es un problema porque digamos que la Diputación Permanente es la Diputación Permanente del Congreso, Congreso que ha terminado con el decreto de disolución. Entonces no estamos hablando de otro órgano, estamos hablando de un órgano del mismo Congreso que entra en conflicto, en contradicción absoluta, con una resolución firme del Pleno de la Cámara. Esto es una cosa completamente imposible porque en ese caso lo que se está es desvalorizando y degradando el valor del Pleno de la Cámara. Al final, cuando nos referimos al Congreso de los Diputados todos, no nos estamos refiriendo a la Diputación Permanente o a la Comisión de Economía, nos estamos refiriendo al Pleno de la Cámara. Es que el Congreso es el Pleno de la Cámara.
1: Bueno, hay quien argumenta que hubo un precedente también con un decreto de vivienda.
3: Sí, es verdad que hay un precedente, pero los precedentes contra ley no tienen ningún valor. Ya. Primero, para que haya un precedente tiene que haber dos actos en el mismo sentido. Y segundo, un requisito que se llama opinio iuris, que es que exista la convicción jurídica de que eso es legal. Entonces, el que exista un precedente no quiere decir más que se han hecho las cosas mal ahora y en ese precedente. Luego, además, hay un problema adicional que es importante en cuanto a la presentación de nuevos decretos leyes a la Diputación Permanente. Ya hablamos de la única que existe, y es que la composición de los miembros de la Diputación Permanente, que está regulada en el artículo 78 de la Constitución y en el artículo 57 del Reglamento del Congreso, no ha sido actualizada. Lo que exige la Constitución es que sea proporcional a la composición del Pleno. Este acuerdo es un acuerdo de 2023, ha habido bastantes cambios, digamos que esta cuestión no ha sido actualizada. A lo que se añade además que por una interpretación que yo no comparto en absoluto, pues digamos que la presidencia de la Diputación Permanente se entiende que es aparte del cómputo de la proporcionalidad sobre el Pleno.
1: El constituyente, cuando pensó y reguló la diputación permanente, ¿qué función le atribuye?
3: Pues claramente una función de, que dice al final del artículo, de velar por los poderes de las cámaras, que es algo que nunca se ha sabido muy bien qué significa. Pero lo que sí quiere decir es que la diputación permanente está creada para resolver sobre asuntos urgentes producidos en la diputación permanente, no hace dos semanas. Es decir, la cuestión de la diputación permanente es que lo que está es velando por los poderes de las cámaras y citando dos, uno de ellos la aprobación de los decretos leyes, que no solamente requiere la extraordinaria y urgente necesidad de hace dos semanas, sino la actual.
1: Manuel Fontecha, gracias por estar con nosotros. Muy buenos días.
3: Buenos días, gracias.
1: La foto de hoy es un retrato de Mary. Mary es una joven de Estados Unidos que ha salido a manifestarse a la calle. La foto de hoy es un retrato que tiene de fondo el verde desenfocado de la copa de un árbol, la luz entre las ramas y el rostro sereno de un compañero de protesta. Mary viste unos pantalones vaqueros limpios, bien planchados, unos pantalones vaqueros tradicionales, sin ninguna de esas innovaciones que tienen ahora algunos pantalones vaqueros. Mary se ha puesto un cinturón negro muy ancho, decorado con estrellas, rematado con una hebilla grande. Mary tiene las manos finas, los dedos largos, las uñas pintadas de un rosa muy pálido que parece que no las lleva pintadas. Mary se mete los dedos gordos en los bolsillos y aprieta suavemente el resto de las manos contra sus piernas, como si fuera a desenfundar una pistola cargada de una munición muy variada, en la que hay reproches, peticiones, pesadillas, deseos, llantos y risas reprimidas. Mary, para ir a la manifestación, se ha puesto un top azul marino que deja ver una cintura tan breve como un suspiro, una tripa plana y una piel lechosa. La foto es un retrato de Mary, pero a Mary no se le ve la cara. En el centro de la imagen está el ombligo de Mary. Mary quizá viva muy lejos de la casa de su madre y hable con ella todas las semanas. O quizá siga viviendo bajo el techo familiar. O a lo mejor nunca habla con su madre, o su madre tiene Alzheimer y ya no la reconoce, o su madre es alcohólica, o a lo mejor Mary se ha criado en un centro de menores porque a su madre le quitaron la tutela. A lo mejor su madre es una escritora famosa y Mary se siente orgullosa de ella y a veces quedan para tomar el té y comentar los aciertos de la última novela. El ombligo de Mary, en el centro de la foto de hoy, es un acto notarial. El ombligo de Mary es una certificación biológica. Mary tiene madre. Mary no se ha nacido a sí misma. A Mary, dice la foto de hoy, le han parido. A Mary le han dado el ser. Así terminamos estas dos horas de información y de análisis. Por delante, un estupendo domingo, domingo 11 de octubre, con sol en buena parte de la península. Que lo disfrutes. Mañana todavía fiesta. Mañana, día de la fiesta nacional. Buen domingo.

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2: ¿Qué tal? Muy buenos días, 8:30, 7:30 en Canarias, es domingo, es 11 de octubre y estamos en la víspera de la Virgen del Pilar. La ciudad apura las últimas horas, Zaragoza, antes de su masiva ofrenda floral con la Basílica del Pilar rozando un récord histórico, más de 5,5 millones de visitas en solo un año. ¡Qué pequeña es y qué fuerza tiene!, dijo San Juan Pablo II. Y es verdad, resulta sorprendente cómo algo tan sencillo como un ramo de flores o una devoción tradicional acaba uniendo a millones y millones de personas de orígenes muy distintos y modos de pensar también muy distintos. Esa necesidad de hacer una pausa y de mirarnos a los ojos es también lo que ha pedido el Papa León XIV esta semana a los jóvenes universitarios. En la apertura del curso académico en Roma, el pontífice ha alertado del peligro de vivir atrapados por la prisa de las redes sociales y el dictado de los algoritmos. León XIV ha reclamado una verdadera higiene de la atención. Pide silencio, pide lectura. Y pide memoria para no aislarnos tras una pantalla y recuperar el sentido y el significado, el valor de la amistad real. Escucharnos, necesitamos escucharnos, porque cuando dejamos de escucharnos, el terreno se llena de crispación. Encaramos unas semanas que van a ser muy raras en lo político, donde la polarización que ya reina nuestro día a día irá en aumento. La Iglesia insiste en que los grandes problemas como la vivienda, como la precariedad laboral, no nos dividen de por sí. Lo que nos está dividiendo es cómo los afrontamos, porque nos estamos antrincherando dentro de estos problemas. ¿Y la única solución cuál es? Algo tan básico como sentarse en una mesa, dialogar y acordar. Es domingo, es 11 de octubre. Por cierto, hoy es San Juan 23. 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
2: Y esta semana estamos recordando un triste aniversario. Bombas, misiles, muerte, destrucción. Ha sido el día a día en Gaza desde el 7 de octubre del año 2023, cuando los atentados de Hamás en territorio israelí, que dejó 1.200 muertos y 250 rehenes, reavivó el conflicto. Tres años después, la cifra de fallecidos entre ambos bandos asciende a 73.000. La población gazatí se siente agotada, no confía a medio plazo en una solución estable. El débil alto el fuego en vigor desde hace un año no ha detenido por completo los bombardeos. Darse un paseo por las calles de la franja es sinónimo de miseria, de familias que viven en tiendas improvisadas entre toneladas de escombros, desafiando el frío, desafiando el calor. La situación la describía en COPE esta semana Carlos Ferrero, el sacerdote de la Sagrada Familia, única parroquia católica en Gaza.
3: Uno habla con una familia, con otra, y todo dice, basta, basta esto, ¿hasta cuándo basta? La ayuda humanitaria es a gotas y no alcanza para toda la gente, por supuesto. Y como no hay repuestos, no hay posibilidad de arreglar un edificio que está golpeado por una bomba, entonces ahora para levantar esa pared, pero no hay materiales para hacerlo.
2: Se estima que las tareas de reconstrucción podrían prolongarse hasta 2 décadas, siempre que la paz se estabilice en la zona, pero tan apremiante como el final de las bombas es que la ayuda humanitaria llegue con fluidez a la población. Eso lleva la Iglesia trabajando desde el principio. José Melero, buenos días.
4: Buenos días, Álvaro. Desde el primer momento la Iglesia ha estado al lado de la población con una red de ayudas canalizadas en su mayoría por el Patriarcado Latino de Jerusalén, que ha proporcionado bienes básicos como comida o medicamentos a miles de personas. La situación es desesperada. El Ministerio de Salud cifra en unas 20.000 las personas que precisan de evacuación médica urgente, entre ellos unos 5.000 niños o 3.000 enfermos de cáncer. La Sagrada Familia ha sido también refugio para cientos de familias. Su párroco, Gabriel Romanelli, lamenta que las ayudas están llegando a cuenta gotas.
5: Pero hay mucha desilusión y mucho cansancio en la gente. La gente está exhausta y la ayuda humanitaria entra a cuentagotas, los combustibles entran a cuentagotas, no entra nada que sea para reparar, ni siquiera los vehículos en general, entonces eso hace también que sea más grave toda la situación.
4: Desde el Vaticano, el Papa Francisco I y ahora León XIV no han dejado de clamar por la paz en Tierra Santa. Para el recuerdo quedan las conversaciones telefónicas entre Romanelli y Francisco hasta las últimas horas de vida del pontífice. El último WhatsApp que Romanelli intercambió con León XIV fue hace unos días, tras la muerte de dos mujeres cristianas en uno de los bombardeos israelíes en el barrio de Rimal. Pese a que todo parece oscuro en Gaza, hay algún haz de luz. Por ejemplo, la reapertura de las aulas en la escuela católica perteneciente a la Sagrada Familia tras 3 años funcionando como refugio. La capacidad capacidad del colegio es para 300 niños, pero lo han ampliado a 1.000.
5: Hemos logrado tener 1.000 alumnos, en realidad nos han quedado varios cientos en la lista de espera porque no tenemos espacio. Cierto, es poco, pensando que hay más de 600.000 alumnos que esperan poder ir a clase en la Franja de Gaza, pero es mucho viendo nuestra capacidad y las dificultades que significa abrir una escuela con todas las materias obligatorias, no solamente con las 4 principales.
4: Las otras 2 escuelas católicas de la franja, bombardeadas en varias ocasiones a lo largo de estos 3 años, sigue siendo espacio para los refugiados.
2: Y la Iglesia Universal tiene nuevo decano del Colegio Cardenalicio, es el filipino Luis Antonio Tagle, que sustituye en el cargo a Giovanni Battista Re. Lo han elegido los cardenales de la Orden de los Obispos y lo ha aprobado el Papa León XIV. Para que veas la relevancia de este nombramiento, el decano del Colegio Cardenalicio es el encargado de comunicar la muerte del pontífice, de presidir el funeral y de entregar el anillo del pescador al sucesor, si le sobrevive, claro. Todo en una semana en la que continúa la cumbre sobre la familia convocada por el Papa León XIV con motivo del 10º aniversario de la exhortación apostólica Amoris Laetitia sobre el amor humano. Semana interesante en el Vaticano, así que nos vamos ya hasta allí. Está Eva Fernández, corresponsal. Muy buenos días.
6: Muy buenos días, Álvaro. Hoy domingo los participantes en este encuentro internacional tienen su única jornada libre en toda la semana, que aprovecharán para repasar lo vivido y afrontar la recta final, que culminará con una síntesis que se va a entregar al Papa. Ayer sábado el cardenal José Cobo fue el relator del bloque temático Los primeros años de matrimonio, una etapa decisiva, donde expuso su experiencia en acompañamiento a parejas que se preparan para la boda, junto a los proyectos de Pastoral Familiar de Madrid para ayudar a caminar a los matrimonios en su proyecto de vida en común. El Papa ha participado en distintas sesiones y en sus palabras al inicio del encuentro pidió a los participantes que no hagan oídos sordos a la situación de las familias, pues nos plantean preguntas que merecen ser abordadas con valentía. Que el Señor nos conceda la libertad de escucharnos unos a otros, la sabiduría para reconocer su obra entre su pueblo y el valor para seguir el camino que nos señala para que cada día el Evangelio se convierta cada vez más en una buena noticia para las familias de todo el mundo. Entre los temas que se han tratado estos días aparecen cuestiones como las relaciones prematrimoniales, el miedo a casarse o a tener hijos y cómo prevenir las rupturas. Y efectivamente esta semana los 8 cardenales que forman el grupo de obispos, el rango más alto dentro del Colegio Cardenalicio, han elegido a su decano tras haber aceptado el Papa la renuncia del cardenal Re de 92 años, quien asume el título de decano emérito del mismo colegio. Para sustituirlo, el Papa ha aprobado el candidato que han votado los cardenales, que ha recaído en el cardenal filipino Luis Antonio Tagle, actualmente proprefecto del Dicasterio para la Evangelización y que, por cierto, es el más joven de estos 8 purpurados. A partir de ahora, el cardenal Tagle será el encargado de presidir los consistorios, aunque adquirirá gran protagonismo en el caso del fallecimiento del Papa, pues es el encargado, como decías, de notificar su fallecimiento, presidir el funeral y convocar las congregaciones generales previas al cónclave. Sería también el encargado de preguntar al futuro Papa si acepta el cargo y con qué nombre. Por cierto, que el cardenal Tagle guarda un estrecho vínculo con España por las raíces cántabras de su rama familiar paterna.
2: Y cuenta atrás para todos los católicos de cara a la JMJ de Seúl 2027. Apenas 10 meses quedan para que el Papa se encuentre con todos los jóvenes del mundo en Corea. Y esta semana, Eva, en una de las audiencias que ha tenido León XIV, ha empezado ya a calentar motores.
6: Corea está ya muy presente entre nosotros ante la proximidad de la Jornada Mundial de la Juventud, que tendrá lugar en 2027 en Seúl. Precisamente esta semana, el Papa ha recibido a los sacerdotes y religiosos coreanos residentes en Roma, con motivo del 25 aniversario de la inauguración de la sede del Pontificio Colegio Coreano cristiano en la ciudad eterna. Ante ellos, ensalzó la historia de los mártires y misioneros de este país, recordando que existe el martirio de quien ofrece la vida en un instante y aquel más oculto de quien se entrega día tras día, algo que precisamente necesitan nuestro tiempo. Personas que tengan el valor de hacer el bien incluso cuando cuesta. Una idea en la línea de su catequesis semanal sobre la constitución pastoral Gaudium et Spes, desde donde nos lanzó esta propuesta.
7: Los animo a ser dóciles a las inspiraciones del Espíritu Santo para que cada uno, desde su propio estado de vida, colabore a fin de que se instaure el reino de Dios en el mundo y toda la humanidad reciba la salvación obtenida mediante el sacrificio de Cristo.
6: También esta semana, durante una audiencia a un grupo de patronos de los museos vaticanos, les habló de la belleza, asegurándoles que es capaz de despertar los deseos más nobles del corazón, habiéndolo a Dios, por lo que les animó a cultivar un espíritu de contemplación que ayude especialmente a los jóvenes a elevar el espíritu, esencial para una auténtica realización. Les recordó también que en una época dominada por la tecnología, en la que la eficiencia y el beneficio económico a menudo tienen prioridad, es fundamental dedicar tiempo y espacio a la belleza.
2: Y encaramos una semana que va a estar muy marcada por la próxima Jornada Mundial de las Misiones que celebraremos el próximo domingo. Una fecha muy especial porque se cumplirán 100 años del Domum. Por este motivo, León XIV se ha puesto nostálgico y en un videomensaje ha recordado sus años como misionero, Eva.
6: Si hay alguien que comprende la importancia de dedicar un día a las misiones, ese es sin duda León XIV, quien pudo experimentar durante sus años de misión la eficacia de este Domingo Mundial de las Misiones. A través de un videomensaje recuerda el centenario de esta cita anual misionera que este año tiene un lema propuesto por él mismo, uno en Cristo, unidos en la misión. Y además revela que la jornada impulsó incluso su propia vocación como misionero de la Orden de San Agustín. Al mirar atrás a los días de mi juventud, puedo ver cómo las oraciones ofrecidas al Señor de la Mies ayudaron misteriosamente a preparar mi corazón para escuchar la llamada de Jesús a seguirle como misionero agustino. Además, las oraciones y las aportaciones de los fieles alentaron y sostuvieron mi labor misionera en el Perú, así como la de innumerables personas en todo el mundo. Por esta razón, deseo expresar mi más sincero agradecimiento a todos los que han apoyado el Domingo Mundial de las Misiones a lo largo de los años. El Papa llegó a Chulacanas, en Perú, en 1985 y tras un breve regreso a Estados Unidos, volvió en 1988 para permanecer una década en el país. Primero en Trujillo, donde trabajó en la formación de aspirantes y seminaristas, fue párroco y vicario judicial. Años después, regresaría ya como obispo. En 2014, Francisco lo envió como administrador apostólico de Chiclayo y en 2015 lo nombró obispo de la diócesis, donde permaneció hasta 2023. Casi dos décadas de misión en Perú que explican por qué León XIV vivirá siempre el Domum como algo muy propio.
2: Muchas gracias, Eva. Seguimos en Iglesia Noticia.
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2: Y mañana 12 de octubre, Día de la Hispanidad, y además Zaragoza celebra a su patrona, la Virgen del Pilar. Y antes de la ofrenda de flores de mañana, hoy la ciudad ya tiene una cita. A las 12 del mediodía va a tener lugar esa subida de la Virgen. ¿En qué consiste, Celia Andreu? Buenos días.
11: Buenos días. La subida de la Virgen es el momento en el que la patrona de Zaragoza queda colocada en lo alto de la estructura que mañana se cubrirá de flores. A las 12 del mediodía, una grúa elevará la figura hasta lo más alto de esta estructura metálica, que mide unos 15 metros de altura y pesa 40 toneladas. Pero ojo, porque la Virgen que se coloca en la plaza no es la misma que se venera en el interior de la basílica. Don José Antonio Calvo, canónigo arcipreste del Pilar, nos explica esta diferencia.
12: La imagen de la Virgen que se coloca sobre esa pirámide que poco a poco se va llenando de flores, es una imagen a un tamaño pues, mucho más grande que el de la propia imagen. De la imagen, San Juan Pablo II dijo qué pequeña es y qué fuerza tiene.
11: La talla que se encuentra en la Santa Capilla mide apenas 36 centímetros. En cambio, la que preside la ofrenda mide 1 metro y 43 centímetros, sin contar el conjunto del manto y la corona. Es una figura que está preparada para poder contemplarse desde cualquier punto de la plaza. Y después de este momento, la mirada estará puesta ya en el lunes, en la tradicional ofrenda de flores. Una tradición que reúne cada año a miles de personas y que tiene una historia detrás. Don José Antonio Calvo explica de dónde viene.
12: La ofrenda es una copia de Valencia, hay que reconocerlo. Pasa que ha ido cobrando tanta fuerza que ahora tenemos prácticamente 18 o 20 horas de ofrenda de flores ininterrumpida.
11: Una ofrenda que comenzará a las 6:30 de la mañana y que se prolongará durante horas, hasta formar ese manto floral que cada 12 de octubre convierte a la Plaza del Pilar en una de las imágenes más reconocibles de las fiestas de Zaragoza.
2: Y la Conferencia Episcopal Española ha celebrado estos días las quintas jornadas de sostenimiento de la Iglesia, un encuentro que durante el 8 y el 9 de octubre ha puesto sobre la mesa los retos actuales y las nuevas vías para garantizar el sostenimiento de las instituciones religiosas. Una reflexión necesaria sobre gestión, corresponsabilidad y futuro. Así lo ha explicado don Vicente Rebollo, obispo de Tarazona y responsable del Secretariado para el Sostenimiento de la Iglesia de la Conferencia Episcopal.
13: Hemos salido con mucho ánimo, muy convencidos y muy dispuestos a servir a la Iglesia, porque todos nos lo tomamos aquí como un servicio importante a la pastoral de la Iglesia y seguiremos en esta tarea porque reconocemos que somos servidores para que la Iglesia pueda alcanzar sus fines, sus objetivos finales.
2: Ponencias, charlas, intercambio de experiencias y análisis de casos concretos han llenado 2 días de trabajo en los que han participado 121 personas de 52 diócesis. Unas jornadas en las que además se ha entregado la tercera edición de los premios Iglesia Sostenible, que reconocen la labor y la responsabilidad de las entidades católicas en el desarrollo de esta misión. Pero sostener la Iglesia pasa también por la confianza de quienes la sostienen, y esa confianza se gana con transparencia. Por eso, la Iglesia en España sigue avanzando en cumplimiento normativo. La Conferencia Episcopal ha organizado un encuentro en el que expertos del ámbito eclesial han analizado cómo consolidar la cultura del buen gobierno y la protección de los más vulnerables. Victoria Montaner, buenos días.
14: Buenos días, Álvaro. Credibilidad, transparencia y compromiso ético son tres elementos básicos para que los ciudadanos confíen en las instituciones, y la Iglesia no es una excepción. Con este objetivo, el órgano de cumplimiento normativo de la Conferencia Episcopal ha organizado en Madrid el cuarto encuentro de cumplimiento normativo, que ha reunido a representantes de diócesis e instituciones de toda España. Alfredo Dañino es el director de cumplimiento normativo de la Conferencia Episcopal y presidente de este órgano. Él insiste en que no se trata solo de cumplir las normas, sino de cuidar la reputación y la credibilidad.
15: No es simplemente cumplir unos mínimos, sino hacer un planteamiento de decir, mire, vamos a hacer las cosas bien con todas las garantías y ser ejemplares en una sociedad que demanda también hoy transparencia.
14: Durante los 2 días del encuentro, el 6 y el 7 de octubre, se han analizado los sistemas internos de información e investigación, los protocolos y la protección de menores y personas vulnerables, y se han compartido las experiencias de distintas diócesis. Y la conclusión es clara: aprender unos de otros para que el buen gobierno llegue a cada rincón de la Iglesia en España.
2: Gracias, Victoria. De cómo se gobierna la Iglesia a cómo transmite la fe a los más pequeños, la Conferencia Episcopal ha presentado Jesús es el Señor, una nueva guía para acompañar a parroquias y catequistas en la iniciación cristiana de los niños. María Granados es la subdirectora del Secretariado de Evangelización, Catequesis y Catecumenado de la Conferencia Episcopal.
16: Vamos a encontrar temas para la etapa del despertar a la fe o etapa del precatecumenado, en caso de no estar bautizado el niño que acude a catequesis. También el catecumenado, propiamente la etapa catequética, y la mistagogia, una etapa fundamental que tanto vivirían los niños bautizados como no bautizados, que es esa etapa en la que ya se gusta lo vivido y lo celebrado en los sacramentos recibidos.
2: La guía ya está disponible en las librerías de toda España, ofrece temas para las distintas etapas del proceso catecumenal y ayuda a los catequistas a adaptar la iniciación cristiana en las situaciones tan distintas que hoy se encuentran en las parroquias. Responde además a dos realidades cada vez más presentes: el aumento de niños en edad catequética que todavía no están bautizados y la necesidad de favorecer la participación de los niños con discapacidad en la catequesis. Y la Iglesia sigue muy de cerca el problema de la vivienda e intenta poner solución. En varias diócesis españolas se están rehabilitando casas parroquiales en desuso por la falta de sacerdotes y después se ceden en alquiler a las familias que más lo necesitan. Tirso Castrillo Amor es el ecónomo de la diócesis de Palencia y director del Departamento de Edificios Diocesanos.
17: Hasta hace 30 años en cada pueblo había una vivienda, una casa parroquial. A partir de la disminución de sacerdotes, pues estas viviendas han ido quedando vacías. Nosotros entendíamos que podíamos cumplir una gran función social si estas casas las íbamos rehabilitando y las íbamos poniendo a disposición de las personas de los pueblos.
2: La iniciativa permite mantener los inmuebles habitados en localidades situadas a 15 o 30 minutos de los centros de trabajo por unos 300 euros y para la parroquia es además una nueva forma de obtener ingresos.
17: Estas casas son casas generalmente grandes, la rehabilitación es muy costosa. A la hora de elegir, pues hacemos un sondeo entre las personas que lo solicitan, según su situación social, económica y tal, pues priorizamos.
2: Fernando Prado, el obispo de San Sebastián, también está muy preocupado por este asunto y ha escrito una nota en lo relativo a la vivienda, en la que ha pedido proteger a las familias ante la crisis y afrontar el problema más allá de intereses electorales. Usúa Bilbao, Cope San Sebastián, buenos días.
18: Buenos días. El obispo de San Sebastián, Fernando Prado, considera que el problema de la vivienda es uno de los problemas sociales más graves, que afecta seriamente al bien común y que por ello es responsabilidad de todos. Afrontarlo necesita, por tanto, un esfuerzo colectivo más allá de procesos electorales y de la legítima confrontación de partidos, reflexiona en un artículo publicado por el obispado. Un problema que requiere una solución compartida y duradera y que debería ser para Fernando Prado lo suficientemente amplia y estable para acordar aquellas medidas más eficaces y sostenibles a medio y largo plazo. Por ello hace un llamamiento a alcanzar consensos básicos y duraderos, no solo entre partidos y administraciones, sino también con la implicación de expertos, entidades sociales, agentes económicos y otros representantes de la sociedad civil, porque la complejidad del problema, señala, exige escuchar muchas voces y buscar soluciones realistas que trasciendan las legítimas diferencias políticas. En este sentido, el obispo de San Sebastián considera que las elecciones del 29 de noviembre pueden servir a los partidos para presentar sus propuestas, pero fuera de la confrontación electoral. Finalmente, apuesta por gestionar bien los recursos y bienes de la Iglesia y poner algunos al servicio de nuevas necesidades sociales allí donde las circunstancias lo permitan.
2: Y varias organizaciones de la Iglesia también han denunciado esa crisis de la vivienda. La iniciativa Iglesia por el Trabajo Decente reclama empleo estable, salarios suficientes y políticas públicas para garantizar el acceso a una vivienda asequible. Ana Palacios, buenos días.
19: Buenos días, Álvaro. Consideran que el empleo ha dejado de actuar como un escudo protector frente a la pobreza y por ello reclaman medidas urgentes para sujetar los precios de los alquileres, promover vivienda pública y movilizar los inmuebles vacíos con garantías tanto para propietarios como para inquilinos. Ángel Aguas, de la iniciativa Iglesia por el Trabajo Decente.
20: Se trata de que el derecho a la vivienda se trate como un derecho fundamental. Sabemos que es un derecho básico de toda persona y de toda familia para desarrollar su proyecto de vida. Hacen falta soluciones estructurales, pero hace falta un pacto nacional por la vivienda que ponga freno a la especulación y a que la vivienda esté cada vez en menos manos.
19: Piden también que la crisis de la vivienda salga del debate político para así poder alcanzar un consenso y además promover un cambio cultural basado en la solidaridad para así evitar alquileres abusivos.
2: Y todo en medio de una convocatoria electoral especialmente marcada por la polarización, la crisis de la vivienda, los procesos judiciales que afectan al entorno de la presidencia del gobierno, también la situación en Ceuta, se utilizan estratégicamente para encender el debate electoral. Esteban Sánchez es catedrático de Sociología de la Fundación Pablo VI.
21: No nos fragmentan los temas, sino que nos fragmentamos dentro de los temas. No nos polarizamos en la elección de los temas que son importantes. Tenemos claro consenso sobre cuáles son los temas importantes, pero la fractura está en las soluciones, en la percepción de los efectos de esos problemas, cómo me afecta a mí la migración, cómo me afecta a mí la precariedad laboral, cómo me afecta a mí el desempleo.
2: La campaña electoral refleja y al mismo tiempo alimenta la fragmentación social en un entorno donde priman las motivaciones de enfrentamiento. Según el experto, si queremos terminar con la polarización, es tan sencillo como sentarnos a dialogar.
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2: Fíjate qué curioso, el arzobispo de Nueva York ha cruzado el Atlántico para hacer el Camino de Santiago. Ronald Hicks, a cargo de la Archidiócesis de Nueva York desde febrero del 2026, va a recorrer los últimos 100 kilómetros como un peregrino más. Ha contado en sus redes sociales que es una experiencia que llevaba años queriendo vivir.
3: Es un viaje espiritual y he querido hacer esto toda mi vida. De hecho, he estado planeando esta caminata en particular durante los últimos 3 años.
2: Ha explicado que siempre se preguntaba si tenía el tiempo necesario para hacerlo, si estaba demasiado ocupado, si debía posponerlo. Pero entonces le preguntó al cardenal Timothy Dolan, arzobispo emérito de Nueva York.
3: Recibí una llamada del cardenal Dolan y me dijo: Ron, escuché que vas a recorrer el camino. Tengo un consejo. Hazlo. Me dijo: siempre he querido recorrer el camino y nunca tuve la oportunidad. Es un arrepentimiento que tengo.
2: Dicho y hecho, el 4 de octubre viajó a España para recorrer las últimas etapas del camino, los últimos kilómetros que permiten obtener la Compostela. Ha explicado que está siguiendo la voz del Señor y que para ello quiere vivir esta experiencia de una manera diferente a su día a día.
3: Mientras lo hago, me voy a desconectar de las redes sociales, de mi teléfono. Voy a caminar con el Señor. Les pido, por favor, recen por mí y sepan que mientras yo esté caminando y ustedes estén rezando por mí, yo estaré rezando por ustedes, caminando con el Señor y haciéndolo así, con gratitud.
2: Una decisión que también hace que por ahora no se conozcan los detalles de la ruta que está siguiendo ni dónde se encuentra en cada etapa. Así que, Ronald, si nos estás escuchando, buen camino. Y la piedad popular y la difusión de sus pilares, el culto, la formación, la caridad, siguen las prioridades de la agenda de la Iglesia en Sevilla. Por eso, tras el histórico segundo congreso de hermandades y de piedad popular que se celebró hace 2 años, se ha lanzado la web de uno de sus frutos, el Observatorio de Piedad Popular. COPE Sevilla, Alfonso Tejero, buenos días.
5: Hola, ¿qué tal? Buenos días. Uno de los frutos que nos dejaba el segundo congreso de hermandades celebrado en 2024 en Sevilla era la creación del Observatorio de Piedad Popular, una iniciativa que continúa dando pasos con numerosos proyectos que ahora serán más accesibles para todo el mundo y que, como señalaba el arzobispo de Sevilla, don José Ángel Sáiz Meneses, tiene que servir para anticiparnos.
22: La piedad popular y las hermandades y cofradías tienen una palabra que ofrecer en estos tiempos y una tarea que realizar en el seno de la Iglesia y de la sociedad. Yo lo contemplo pues con mucha esperanza y el observatorio nos ayudará a no ir a remolque siempre, se produce un problema, una crisis, un incendio, hay que apagarlo. No, a ver si podemos anticiparnos.
5: El observatorio tiene en marcha numerosos proyectos como un compendio sobre piedad popular, la revista científica y académica Pietas, los seminarios anuales o una colección de breves monográficos. Todo esto quedará reflejado en una página web que se presentaba el pasado miércoles y que, como reconocía su director, Ignacio Flores, es tan solo el inicio.
23: No es el punto final, sino que es el punto inicial en la tarea de mostrar, de hacer transparente el observatorio, de llegar al máximo posible de personas interesadas, de convertirlo en un centro de intercambio de opiniones, de trabajo, de estudio. Arranca, como digo, en este punto.
5: Una página web que ya se encuentra en marcha y que se irá completando con toda la información del Observatorio de Piedad Popular.
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1: Cientos efectivos de la policía participan a esta hora en un operativo para desalojar el Guano en Ceuta. Se trata del último asentamiento de migrantes que permanecía en pie en la ciudad autónoma después de los desalojos de las playas de Benítez y el Trampolín. En el Guano permanecían unas 400 personas que están siendo trasladadas en varios autobuses hasta el centro de estancia temporal de inmigrantes, donde se va a proceder a su identificación. Esta actuación llega a las puertas de la visita de los Reyes a Ceuta, prevista para este martes. En el exterior, al menos 12 personas han muerto y más de 300 han resultado heridas después de que los hutíes de Yemen, respaldados por Irán, atacaran el aeropuerto de Riad en Arabia Saudí. El presidente estadounidense Donald Trump ha asegurado que estudiará sumarse a los ataques saudíes.
2: Es posible, lo vamos a estudiar. Acabamos de enterarnos del reciente ataque. Tomaremos una decisión y actuaremos con gran rapidez.
1: Esto ocurre el mismo día que ha pedido un cambio de presidente en Ucrania. Les dejamos ahora con la Santa Misa.

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1: Buenos días, amigos y amigas oyentes de la cadena COPE. Desde la Capilla de la Inmaculada Concepción en Toledo, nuestro saludo a todos, muy especialmente a los enfermos, a los ancianos, a los privados de libertad y a las personas que no podéis salir de casa. Nos disponemos a la celebración de la Santa Misa en este domingo. Hoy el Señor nos invita a participar de su mesa y a descubrir su bondad hacia nosotros. Preside la celebración don Juan García Martín, responsable de la programación religiosa de la cadena COPE en Toledo. Dirige los cánticos José Miguel Seguido.

0: En el nombre del Padre, y del Hijo, y del Espíritu Santo. Amén. El Dios de la esperanza, que por la acción del Espíritu Santo nos colma con su alegría y con su paz, permanezca siempre con todos vosotros.
1: Y con tu espíritu.
0: En el día en el que celebramos la victoria de Cristo sobre el pecado y sobre la muerte, reconozcamos que estamos necesitados de la misericordia del Padre para morir al pecado y resucitar a la vida nueva. Yo confieso ante Dios Todopoderoso y ante vosotros, hermanos, que he pecado mucho de pensamiento, palabra, obra y omisión. Por mi culpa, por mi gran culpa. Por eso ruego a Santa María, siempre Virgen, a los ángeles, a los santos y a vosotros, hermanos, que intercedáis por mí ante Dios nuestro Señor. Dios Todopoderoso tenga misericordia de nosotros, perdone nuestros pecados y nos lleve a la vida eterna.
1: Amén.

0: Gloria a Dios en el cielo y en la tierra paz a los hombres que ama el Señor. Por tu inmensa gloria te alabamos, te bendecimos, te adoramos, te glorificamos. Te damos gracias, Señor Dios, Rey Celestial, Dios Padre Todopoderoso, Señor Hijo Único Jesucristo, Señor Dios, Cordero de Dios, Hijo del Padre. Tú que quitas el pecado del mundo, ten piedad de nosotros. Tú que quitas el pecado del mundo, atiende nuestra súplica. Tú que estás sentado a la derecha del Padre, ten piedad de nosotros, porque solo tú eres santo, solo tú, Señor, solo tú, Altísimo Jesucristo, con el Espíritu Santo, en la gloria de Dios Padre. Amén. Oremos. Te pedimos, Señor, que tu gracia nos preceda y acompañe y nos sostenga continuamente en las buenas obras. Por nuestro Señor Jesucristo, tu Hijo, que vive y reina contigo en la unidad del Espíritu Santo y es Dios por los siglos de los siglos. Amén.
1: El Señor preparará un festín y enjugará las lágrimas de todos los rostros. Con la imagen del banquete, el profeta anuncia la salvación de Dios para todos los pueblos. A todos los que encontréis en el camino, nos dice el Señor en el Evangelio, convidadlos a la boda. Con esta imagen, en la que el esposo es Cristo, se expresa el cumplimiento definitivo de la salvación de Dios. Así, la presencia salvadora del Señor es garantía y certeza para el discípulo que hace propias las palabras del apóstol: todo lo puedo en aquel que me conforta.
2: Lectura del libro de Isaías. Preparará el Señor del universo para todos los pueblos en este monte un festín de manjares suculentos, un festín de vinos de solera, manjares exquisitos, vinos refinados, y arrancará en este monte el velo que cubre a todos los pueblos, el lienzo extendido sobre todas las naciones. Aniquilará la muerte para siempre. Dios, el Señor, enjugará las lágrimas de todos los rostros y alejará del país el oprobio de su pueblo. Lo ha dicho el Señor. Aquel día se dirá: aquí está nuestro Dios. Esperábamos en él y nos ha salvado. Este es el Señor en quien esperamos. Celebremos y gocemos con su salvación, porque reposará sobre este monte la mano del Señor. Palabra de Dios.

El Señor es mi pastor, nada me falta. En verdes praderas me hace recostar. Me conduce hacia fuentes tranquilas y repara mis fuerzas.

me guía por el sendero justo, por el honor de su nombre. Aunque camine por cañadas oscuras, nada temo, porque tú vas conmigo. Tu vara y tu cayado me sosiegan.

Preparas una mesa ante mí, enfrente de mis enemigos. Me unges la cabeza con perfume y mi copa rebosa.

Tu bondad y tu misericordia me acompañan todos los días de mi vida y habitaré en la casa del Señor por años sin término.

0: Lectura de la carta del apóstol San Pablo a los Filipenses. Hermanos, sé vivir en pobreza y en abundancia. Estoy avezado en todo y para todo, a la hartura y al hambre, a la abundancia y a la privación. Todo lo puedo en aquel que me conforta. En todo caso, hicisteis bien en compartir mis tribulaciones. En pago, mi Dios proveerá a todas vuestras necesidades con magnificencia, conforme a su riqueza en Cristo Jesús. A Dios nuestro Padre, la gloria por los siglos de los siglos. Amén. Palabra de Dios.
1: Te alabamos,

el Padre de nuestro Señor Jesucristo, ilumine los ojos de nuestro corazón para que comprendamos cuál es la esperanza a la que nos llama.

El Señor esté con vosotros. Lectura del Santo Evangelio según San Mateo. En aquel tiempo volvió a hablar Jesús en parábolas a los sumos sacerdotes y a los ancianos del pueblo, diciendo: El reino de los cielos se parece a un rey que celebraba la boda de su hijo. Mandó a sus criados para que llamaran a los convidados, pero no quisieron ir. Volvió a mandar otros criados encargándoles que dijeran a los convidados: Tengo preparado el banquete, he matado terneros y reses cebadas, todo está a punto, venid a la boda. Pero ellos no hicieron caso. Uno se marchó a sus tierras, otro a sus negocios, los demás agarraron a los criados y los maltrataron y los mataron. El rey montó en cólera, envió sus tropas, que acabaron con aquellos asesinos y prendieron fuego a la ciudad.

0: de boda. El otro no abrió la boca. Entonces el rey dijo a los servidores: atadlo de pies y manos y arrojadlo fuera a las tinieblas. Allí será el llanto y el rechinar de dientes, porque muchos son los llamados, pero pocos los elegidos. Palabra del Señor.
1: Gloria a ti, Señor Jesús.
0: Pues un saludo de lo más cordial para todos los que en esta mañana participáis de la celebración de la misa, de la Eucaristía, los que estáis aquí en esta capilla de la Inmaculada en Toledo y los que os unís a través de la radio, a través de COPE, en especial los enfermos, los ancianos, todos los que os cuidan, los privados de libertad. La parábola del banquete nupcial que acaban de escuchar conecta con la que escuchábamos el domingo pasado, los viñadores homicidas, y las conclusiones, la conclusión parece la misma. Se os quitará a vosotros el reino de Dios y se dará a un pueblo que produzca sus frutos. Aunque tenemos coincidencias en los destinatarios, la oferta de salvación para todos, el Hijo que aparece en ambas y el reino que pasa a unos nuevos destinatarios, el desarrollo es distinto. La parábola de la viña se basa en los frutos, en esta de hoy, en la invitación al banquete de bodas que requiere traje de fiesta. Recordamos que San Mateo escribe su evangelio a los judíos convertidos al cristianismo. A algunos de ellos les costaba sentarse en la misma mesa que los gentiles, que los paganos también convertidos. En aquella iglesia naciente, los paganos han llegado para ocupar los puestos vacíos de los primeros invitados, el pueblo judío. De nuevo, San Mateo hace esa llamada universal de salvación: id a los cruces de los caminos y a todos los que encontréis, convidadlos a la boda. Sabemos que Dios quiere que todos los hombres se salven y lleguen a la felicidad. Para lograrlo, no solo hace falta la invitación, también poner toda nuestra capacidad para lograrlo, el traje de fiesta. El profeta Isaías y el Evangelio nos ponen hoy ante la imagen del banquete. En Isaías es un canto de esperanza ante todo lo que Dios ha creado y preparado para que disfrutemos. Ante la situación crítica que vivía el pueblo de Israel, angustiado y sin recursos, Dios enjugará las lágrimas, alejará el oprobio, aniquilará el dolor y la muerte. Aquí está nuestro Dios. Palabras que podemos aplicarnos nosotros en nuestra situación concreta para experimentar que la mano del Señor se posa en nuestra vida, en todo lo nuestro, que no nos abandona. Es la salvación, el misterioso y gratuito amor de Dios que no conoce límites, fronteras, que está en los cruces de los caminos. En San Mateo, un rey celebra con un banquete la boda de su hijo y manda recado a los invitados para que asistan. Estos rechazan la invitación, incluso dieron muerte a los mensajeros. Tenían otras cosas más importantes que hacer. Pero el banquete no se suspende. El plan de Dios no fracasa. La sala se va a llenar. Las puertas del reino de Dios, simbolizado en el banquete, se abren de par en par para todos, buenos y malos, todos invitados a la fiesta del reino, todos sin exclusión. Ahora bien, depende de la respuesta libre de cada uno a esta invitación de Dios. Mensaje gozoso el que nos ofrece hoy la palabra de Dios, que nos llama a la fiesta del reino, fiesta auténtica, alegría que llena por completo, oferta total de felicidad. Es el mensaje que la Iglesia ofrece, la invitación que hace, la buena noticia que anuncia, la esperanza a la que llama a pesar de tantas miserias como nos rodean. Dios quiere que todos los hombres se salven. ¿Qué excusa tenemos?

0: nosotros ante la invitación que Dios nos hace? Sí, tenemos tantas cosas que hacer. Rechazamos a veces con violencia el mensaje de Dios y a sus mensajeros. Esa felicidad, ese banquete al que nos invita, le vemos tan lejos que un día y otro vamos dándole largas. Tenemos que recobrar la presencia de Dios en nuestro mundo, en nuestro entorno e incluso en nosotros mismos, para poder decir, como el apóstol San Pablo, todo lo puedo en aquel que me conforta. Confianza total en que Dios proveerá todas nuestras necesidades. San Mateo añade a la parábola lo del traje de fiesta y la conclusión: muchos son llamados y pocos los escogidos. ¿Qué significa la exclusión de este invitado por no llevar el vestido apropiado? Pues lo de siempre: a toda llamada de Dios hay que dar una digna respuesta. No se puede ser cristiano y no cambiar de conducta. Hay que asistir a la boda con la dignidad que reclama la categoría de aquel que nos invita. A las invitaciones de Cristo, tantas como nos hace en la vida, hay que responder como merece el que nos llama. Nunca la indiferencia, la desidia, la desgana, ni el vestido sucio. Siempre el decoro y la limpieza de corazón. Tenemos que evitar el error de la salvación universal e indiscriminada. El todo vale. No podemos engañarnos con una falsa seguridad de salvación. Muchos, todos, son los llamados, pero pocos los elegidos. Ante la invitación de Dios necesitamos el cambio interior, la conversión del corazón. Ese es el traje de fiesta que debemos vestirnos para no ser excluidos del reino. La Eucaristía es el gran signo del banquete del reino y anticipa el festín mesiánico. No es un deber triste y penoso, sino la participación en la fiesta de Dios y de los hermanos. Decíamos que la importancia y la alegría de una invitación se mide por la categoría de aquel que nos invita, pues con esa invitación nos hace entrar en el círculo de sus amigos, de sus cercanos. ¿Y qué decir si el que nos convida es Dios? Dichosos los invitados al banquete de bodas del Cordero. Tenemos que dar una respuesta agradecida a este amor gratuito de Dios, pero desgraciadamente también tenemos excusas para esta invitación. Hasta los niños, cuando les preguntas en catequesis, te dicen que no tienen tiempo para la misa, que tienen mucho que hacer. Todos ocupados en las cosas de los hombres, que olvidamos lo más importante, las cosas de Dios. En esas cosas en las que nos jugamos el futuro, no en nuestra tierra, sino en el cielo. Nuestra unión con Dios, nuestra unión con los hermanos, se realiza en el ambiente de una comida que es la Eucaristía. Para dar respuesta a esta invitación de Dios, tenemos que tener alma de pobre, estar disponible para con Dios y los hermanos, despegados del consumismo, saber compartir con el otro, entrenado para todo y en todo. Vestir el traje de la conversión del corazón y que no falte la alegría que nace de la cercanía de Dios, del que celebramos y gozamos con su salvación.
1: Acabamos de escuchar la palabra de Dios. La hemos recibido con alegría y ahora nuestro asentimiento se hace respuesta de fe. Proclamamos juntos la fe de la Iglesia.
0: Creo en Dios, Padre Todopoderoso, Creador del cielo y de la tierra. Creo en Jesucristo, su único Hijo, nuestro Señor, que fue concebido por obra y gracia del Espíritu Santo. Nació de Santa María Virgen, padeció bajo el poder de Poncio Pilato, fue crucificado, muerto y sepultado, descendió a los infiernos, al tercer día resucitó de entre los muertos, subió a los cielos,
2: y está sentado a la derecha de Dios Padre Todopoderoso. Desde allí ha de venir a juzgar a vivos y muertos. Creo en el Espíritu Santo, la Santa Iglesia Católica, la comunión de los santos, el perdón de los pecados, la resurrección de la carne y la vida eterna. Amén.
0: Oremos a Dios Padre, que nos llama a todos los hombres a participar en el banquete de su reino.
3: Por la Iglesia, enviada por Cristo a invitar a todos a entrar en la sala del banquete, para que sepa hacer atrayente su llamada, roguemos al Señor.
4: Te rogamos, óyenos.
3: Por nuestra patria y sus gobernantes, y por los de todas las naciones, para que en ellos crezca la concordia, la justicia, la libertad y la paz, roguemos al Señor.
4: Te rogamos, óyenos.
3: Por los que se sienten marginados de la sociedad y por los que recelan sentarse a la mesa con ellos, para que sepan abrirse unos a otros y celebren el banquete de la reconciliación con Dios, roguemos al Señor.
4: Te rogamos, óyenos.
3: Por nosotros, que nos sentamos a la mesa de la Eucaristía, para que no incurramos en la contradicción de rehusar, como los invitados de la parábola, la invitación del Señor a participar en el banquete fraternal del reino de Dios, roguemos al Señor.
4: Te rogamos, óyenos.
0: Señor Dios nuestro, que tu bondad y tu misericordia nos acompañen todos los días de nuestra vida. Por Jesucristo nuestro Señor.
3: Amén.

0: Orad, hermanos, para que este sacrificio mío y vuestro sea agradable a Dios Padre Todopoderoso.
1: El Señor reciba de tus manos este sacrificio para alabanza y gloria de su nombre, para nuestro bien y el de toda su santa Iglesia.
0: Acepta las súplicas de tus fieles, Señor, juntamente con estas ofrendas, para que lleguemos a la gloria del cielo mediante esta piadosa celebración. Por Jesucristo nuestro Señor.
1: Amén.
0: El Señor esté con vosotros.
1: Y con tu espíritu.
0: Levantemos el corazón.
1: Lo tenemos levantado hacia el Señor.
0: Demos gracias al Señor nuestro Dios.
1: Es justo y necesario.
0: En verdad es justo darte gracias y deber nuestro glorificarte, Padre Santo, porque tú eres el único Dios vivo y verdadero, que existes desde siempre y vives para siempre, luz sobre toda luz. Porque tú solo eres bueno y la fuente de la vida, hiciste todas las cosas para colmarlas de tus bendiciones y alegrar su multitud con la claridad de tu gloria. Por eso innumerables ángeles en tu presencia, contemplando la gloria de tu rostro, te sirven siempre y te glorifican sin cesar. Y con ellos también nosotros, llenos de alegría, y por nuestra voz, las demás criaturas, aclamamos tu nombre cantando.

0: Te alabamos, Padre Santo, porque eres grande y porque hiciste todas las cosas con sabiduría y amor. A imagen tuya creaste al hombre y le encomendaste el universo entero para que, sirviéndote solo a ti, su creador, dominara todo lo creado. Y cuando por desobediencia perdió tu amistad, no lo abandonaste al poder de la muerte, sino que, compadecido, tendiste la mano a todos para que te encuentre el que te busca. Reiteraste además tu alianza a los hombres, por los profetas los fuiste llevando con la esperanza de la salvación. Y tanto amaste al mundo, Padre Santo, que al cumplirse la plenitud de los tiempos, los enviaste como Salvador a tu único Hijo, el cual se encarnó por obra del Espíritu Santo, nació de María la Virgen y así compartió en todo nuestra condición humana, menos en el pecado. Anunció la salvación a los pobres, la liberación a los oprimidos y a los afligidos, el consuelo. Para cumplir tus designios, él mismo se entregó a la muerte y resucitando destruyó la muerte y nos dio nueva vida. Y porque no vivamos ya para nosotros mismos, sino para Él, que por nosotros murió y resucitó, envió Padre al Espíritu Santo como primicia para los creyentes, a fin de santificar todas las cosas, llevando a plenitud su obra en el mundo. Por eso te rogamos, Padre, que este mismo Espíritu santifique estas ofrendas, para que se conviertan en el cuerpo y la sangre de Jesucristo nuestro Señor, y así celebremos el gran misterio que nos dejó como alianza eterna. Porque Él mismo, llegada la hora en que había de ser glorificado por ti, Padre Santo, habiendo amado a los suyos que estaban en el mundo, los amó hasta el extremo. Y mientras cenaba con sus discípulos, tomó pan, te bendijo, lo partió y se lo dio diciendo: tomad y comed todos de él, porque esto es mi cuerpo, que será entregado por vosotros. Del mismo modo, tomó el cáliz lleno del fruto de la vid, te dio gracias y lo pasó a sus discípulos diciendo: tomad y bebed todos de él, porque este es el cáliz de mi sangre, sangre de la alianza nueva y eterna, que será derramada por vosotros y por muchos para el perdón de los pecados. Haced esto en conmemoración mía. Este es el misterio de la fe.
1: Anunciamos tu muerte, proclamamos tu resurrección.
0: Por eso, Padre, al celebrar ahora el memorial de nuestra redención, recordamos la muerte de Cristo y su descenso al lugar de los muertos, proclamamos su resurrección y ascensión a tu derecha, y mientras esperamos su venida gloriosa, te ofrecemos su cuerpo y su sangre, sacrificio agradable a ti y salvación para todo el mundo. Dirige tu mirada sobre esta víctima que tú mismo has preparado a tu Iglesia y concede a cuantos compartimos este pan y este cáliz que, congregados en un solo cuerpo por el Espíritu Santo, seamos en Cristo víctima viva para alabanza de tu gloria. Y ahora, Señor, acuérdate de todos aquellos por quienes te ofrecemos este sacrificio: de tu servidor, el Papa León, de nuestro obispo Francisco, del obispo auxiliar Francisco César, del orden episcopal y de los presbíteros y diáconos, de los oferentes y de los aquí reunidos, de todo tu pueblo santo y de aquellos que te buscan con sincero corazón. Acuérdate también de los que murieron en la paz de Cristo y de todos los difuntos cuya fe solo tú conociste. Padre de bondad, que todos tus hijos nos reunamos en la heredad de tu reino con María, la Virgen Madre de Dios, con su esposo San José, con los apóstoles y los santos, y allí junto con toda la creación, libre ya de pecado y de muerte, te glorifiquemos por Cristo, Señor nuestro, por quien concedes al mundo todos los bienes. Por Cristo, con Él y en Él, a ti, Dios Padre omnipotente, en la unidad del Espíritu Santo, todo honor y toda gloria por los siglos de los siglos.
1: Amén.
0: Fieles a la recomendación del Salvador y siguiendo su divina enseñanza, nos atrevemos a decir: Padre nuestro que estás en el cielo, santificado sea tu nombre, venga a nosotros tu reino, hágase tu voluntad en la tierra como en el cielo. Danos hoy nuestro pan de cada día, perdona nuestras ofensas, como también nosotros perdonamos a los que nos ofenden. No nos dejes caer en la tentación y líbranos del mal. Líbranos de todos los males, Señor, y concédenos la paz en nuestros días, para que, ayudados por tu misericordia, vivamos siempre libres de pecado y protegidos de toda perturbación, mientras esperamos la gloriosa venida de nuestro Salvador Jesucristo.
2: Tuyo es el reino, tuyo el poder y la gloria por siempre, Señor.
0: Señor Jesucristo, que dijiste a tus apóstoles: la paz os dejo, mi paz os doy. No tengas en cuenta nuestros pecados, sino la fe de tu Iglesia, y conforme a tu palabra, concédele la paz y la unidad, tú que vives y reinas por los siglos de los siglos.
3: Amén.
0: La paz del Señor esté siempre con vosotros. Como hermanos, daos la paz.
4: La paz de Cristo Jesús, el Señor, esté con todos vosotros también, amigos y amigas oyentes de la cadena COPE, muy especialmente con todos los que pasáis momentos de dificultad.

0: Este es el Cordero de Dios que quita el pecado del mundo. Dichosos los invitados a la cena del Señor.
1: Señor, no soy digno de que entres en mi casa, pero una palabra tuya bastará para sanar.
2: Es el momento de la comunión, y cuanto seguimos esta celebración a través de la cadena COPE, hacemos nuestra comunión espiritual en el deseo de recibir al Señor, y nos unimos en oración confiada y agradecida por todos los dones que nos ofrece. Todo lo puedo en aquel que me conforta. Las palabras del apóstol son hoy para nosotros, Señor, aliento en nuestro camino. Sabemos que contigo todo lo podemos, en nuestras debilidades y fatigas, en nuestros cansancios y limitaciones. Tú nos confortas con tu dulce presencia, con el bálsamo suave de tu palabra que redime y sana. En tu dulce presencia, Señor, ya nada nos turba, ya nada nos espanta. En tu dulce presencia, Señor, sabemos que todo se pasa, que tú no te mudas, que contigo nada nos falta. En tu dulce presencia, Señor, sabemos que contigo solo Dios basta.

0: Oremos. Señor, pedimos humildemente a tu majestad que así como nos fortaleces con el alimento del santísimo cuerpo y sangre de Cristo, nos hagas participar de su naturaleza divina. Por Jesucristo nuestro Señor.
1: Amén.
0: El Señor esté con vosotros.
1: Y con tu espíritu.
0: Que nos bendiga Dios con toda clase de bendiciones celestiales y que haga siempre santos y puros en su presencia, derrame con abundancia sobre vosotros las riquezas de su gloria, os instruya con la palabra de la verdad y os enseñe el evangelio de la salvación y os enriquezca sin cesar con la caridad fraterna, por Jesucristo nuestro Señor.
1: Amén.
0: Y la bendición de Dios Todopoderoso, Padre, Hijo y Espíritu Santo, descienda sobre vosotros y os acompañe siempre.
1: Amén.
0: La alegría del Señor sea nuestra fuerza. Podéis ir en paz.
2: Concluimos la celebración eucarística de este domingo. Nos sentimos llamados a vivir con un mayor compromiso nuestra fe cristiana, a ser testigos del Evangelio de la salvación que hemos escuchado y acogido en nuestros corazones. Este es hoy nuestro propósito al finalizar la Santa Misa. Feliz domingo para todos y buena semana.

0: Oración al Santísimo Sacramento, en memoria de un criado agradecido, de Alonso de Ledesma.
1: Hombre, pues ves que has llegado a casa de tu Señor y sabes con el amor que siempre te ha sustentado, no te pases descuidado sin ver al que te crió, porque ¿qué mozo sirvió que no entre cuando pasa a reconocer la casa y el pan que en ella comió?

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2: Muy buenos días, amigos. Damos comienzo a otra edición de Iglesia Noticia Sevilla. 15 minutos en los que vamos a tratar de resumirles lo más destacado de la actualidad diocesana de Sevilla. Una actualidad que, para variar, viene bien cargada de argumentos, porque esta semana se ha hablado de vivienda también en la Iglesia diocesana. Hemos visto cómo se reunía un colectivo de la educación católica al inicio del curso. Se han presentado novedades en el ámbito cofrade. Utrera ha arropado la coronación de la Virgen de las Angustias. Y por citar lo más llamativo, hemos asistido a la apertura del curso en la Facultad de Teología, ello sumado a los primeros destinos pastorales de los diáconos recién ordenados, o al hallazgo en el viso relacionado con la batalla de Lepanto. Sí, sí, con la batalla de Lepanto. Nos ofrece un panorama la más de entretenido. Pero antes de entrar en materia, déjenme que les diga que Rafa Carrillo está hoy domingo, como cada semana, al frente de la técnica y que ha estado desde el estudio. Nos hemos dado cita, Pilar Rincón, y este que les habla, Pablo Enríquez. Es imposible abstraerse del tema que de repente copa todos los ángulos de la información. Se mire por donde se mire, la vivienda, su escasez, el hecho de que se haya convertido en el primer problema nacional, también ha ofrecido estos días motivos para que lo abordemos en este programa. El pasado miércoles se celebró la rueda de prensa para informar del Observatorio de la Piedad Popular y en ese foro surgió el tema de la vivienda. Preguntado por ello, el arzobispo de Sevilla nos contaba lo siguiente.
3: Hay que procurar que las familias tengan acceso a una vivienda, los jóvenes tengan acceso a una vivienda. Eso yo creo que es un derecho y es un deber por parte de los gobernantes, de las administraciones, de los agentes sociales.
2: Don José Ángel seguidamente reconoció la dificultad de conseguir que la vivienda, como bien esencial, sea accesible a todos. Aquí pidió una colaboración, un acuerdo a nivel global entre todos los agentes implicados. El arzobispo habló de un pacto de Estado entre todos los agentes implicados. Como decía, lo matizó de la siguiente manera.
3: Tiene que ser una propuesta y una conciencia y un pacto y un acuerdo de todos los agentes sociales para ofrecer ese bien. Tiene que ser algo que no dependa de legislaturas concretas o de coyunturas concretas, sino que sea un proyecto más ambicioso y más a largo plazo.
2: Este no ha sido el único pronunciamiento sobre el problema de la vivienda que ha surgido estos días desde sectores diocesanos. La Vigilia por el Trabajo Decente, que se celebró el miércoles en Sevilla, también abordó este tema. La responsable de la Pastoral del Trabajo es Yolanda Fernández y explicó la crisis actual tomando como referencia las palabras del Papa León XIV.
4: También dice el Papa León que del mismo modo no basta tampoco con exaltar la libertad individual o la iniciativa privada si después se acepta que una multitud de personas siga viviendo sin un trabajo digno, sin tutela y sin acceso a los bienes fundamentales.
2: El tema de la vivienda se podrá enfocar como se quiera. Lo que no se puede ni se debe es evitar un problema que, como comprobamos cada día, ocupa y preocupa cada vez más gente que espera sin demasiada esperanza la ocasión de tener una vivienda, un hogar digno, en unas condiciones asumibles. Y como en todas las cuestiones que atañen al hombre, la Iglesia también tiene algo que decir. La vivienda no ha sido el único argumento informativo de esta semana en clave diocesana. Les contábamos al inicio que otro asunto noticiable ha llegado de la mano de la escuela, concretamente de los diversos actores que intervienen en el ámbito de la educación desde la perspectiva eclesial. El pasado jueves se celebró en la catedral la misa de inicio de curso de este ámbito pastoral, una misa que presidió el arzobispo, en la que se dieron cita 1.400 profesores, personal de administración, responsables de centros, una misa que sirvió para el envío de los educadores a lo que el arzobispo calificó como una misión. El delegado diocesano de enseñanza es Juan Manuel Rodríguez Muniz.
5: Quizá lo más destacable haya sido descubrir y vivir que todos somos y formamos una iglesia que educa, como un solo cuerpo, con muchos miembros, dones y tareas. Y este año hemos querido que sea educar desde la esperanza.
2: El domingo 11 de octubre, festividad de San Juan 23. No es la única referencia en el santoral de hoy, también debemos felicitar, entre otros, a los que deban sus nombres a San Felipe y a los santos Nicasio y Bruno. Y este es el momento en el que Pilar hace gala de sus conocimientos en el santoral y nos resume la vida y milagros de una santa no tan conocida.
6: Buenos días. Hoy toca hablar de una santa polaca, Santa Eduvigis. Nacida en Baviera y duquesa de Silesia, demostró gran interés en ayudar a los pobres para los cuales fundó hospicios. Una vez que falleció su marido, se retiró en el monasterio de monjas cistercienses que ella misma había fundado y del que era abadesa su hija Gertrudis. El biógrafo de Eduvigis relata varias curaciones milagrosas obradas por ella y menciona diversas profecías de la santa, entre las que se contaba la de su propia muerte. Durante su última enfermedad pidió la extrema unción cuando todos la creían fuera de peligro. Para sorpresa del resto, murió en octubre de 1243 y fue sepultada en Trebnis. Su canonización se llevó a cabo en 1267.
2: Y sepan que Santa Eduvigis es patrona de Silesia, Polonia, Berlín, Breslavia, Trebnis y Cracovia. También de las personas que emigran y de los cónyuges. Y ahora seguimos pasando de vista a la actualidad diocesana. Lo hacemos con el siguiente sumario. Comenzamos con un merecido homenaje.
6: El lebrijano Francisco García ha recibido esta semana la medalla Pro Ecclesia Hispalense de manos del arzobispo de Sevilla. Lo hizo en el curso de un acto que se celebró en el arzobispado y en el que participaron tanto familiares como fieles de la parroquia a la que pertenece, la de la Oliva de Lebrija.
2: Ordenaciones en los Padres Blancos.
6: La Congregación de los Sagrados Corazones, conocidos como los Padres Blancos, cuentan desde ayer con un nuevo presbítero y un diácono. La ordenación tuvo lugar en la parroquia de los Sagrados Corazones y fue presidida por el arzobispo.
2: 25 aniversario.
6: Mañana lunes a las 12 del mediodía se celebrará la misa por el 25 aniversario de la dedicación de la iglesia del Buen Pastor y San Juan de la Cruz en Sevilla. La parroquia se encuentra en la barriada de Padre Pío Palmete.
2: Y terminamos con un curioso hallazgo.
6: La parroquia del Viso del Alcor ha recuperado una bula papal del siglo XVI desaparecida hace décadas. La bula recuperada fue otorgada en 1572 por el Papa San Pío V a la citada parroquia, como recompensa a la actuación destacada de Fernando Arias Saavedra, séptimo señor del Viso, quien junto a un grupo de hombres de la localidad luchó en la batalla de Lepanto. José Antonio de la Maza es el párroco de Santa María del Viso.
0: Destacó en la batalla de Lepanto, dicen que fue un guerrero aguerrido y noble, y los hombres que iban con él, pertenecientes a esta localidad, pues se ganaron el privilegio que el Papa les concede con una indulgencia plenaria. En el tercer día de la Pascua, o sea, miércoles de Pascua, en la iglesia del Viso del Alcor, todos aquellos que recen, habiendo confesado, se les concede esta indulgencia plenaria.
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2: Decíamos al comienzo que esta semana también, y para variar, se ha hablado de hermandades. Para ser más precisos, se ha hablado de piedad popular, porque el pasado miércoles compareció el arzobispo ante los medios de comunicación para informar de las novedades del observatorio surgido del Congreso Internacional de Hermandades. El director del Observatorio de Piedad Popular es Ignacio Flores, que ya nos escucha al otro lado del teléfono. Don Ignacio, muy buenos días.
8: Muy buenos días, don Pablo.
2: Permítame antes que nada que comparta con usted, delante de toda la audiencia, una confidencia de un amigo cofrade que me decía no hace mucho que este Congreso Internacional de Hermandades nos había puesto a trabajar a todos, que no se había quedado pues en aquella procesión de clausura. El otro día inauguramos el centro de noche, su obra social, y esta semana, don Ignacio, hemos conocido las primeras consecuencias prácticas del observatorio que usted dirige.
8: Bueno, pues yo creo que su amigo tenía toda la razón.
2: Va bien encaminado, ¿verdad?
8: Absolutamente bien encaminado. Mira, yo creo que la aportación fundamental del Congreso, si tuviéramos que señalar una, diríamos que ha sido recordar y subrayar la importancia que tiene la piedad popular como instrumento de evangelización en un mundo cada vez más secularizado. Uh-huh. En ese sentido, el Congreso, por un lado, nos ha dejado, a través de las ponencias, una actualización doctrinal sobre el magisterio de la Iglesia en materia de piedad popular, ha puesto al día ese magisterio de la Iglesia con relación a la expresión de la fe a través de la piedad popular. Nos ha dejado también un centro de acogida para personas sin techo que pone el foco claramente en la caridad y en la asistencia social como uno de los principales signos de identidad de las hermandades y cofradías en el mundo actual. Y en tercer lugar nos ha dejado un observatorio recordándonos la importancia que tiene el estudio y la formación permanente en materia de piedad popular. Por eso el Congreso, como decía su amigo, nos ha puesto los deberes, sin duda.
2: Porque ¿cuál es el fundamento, don Ignacio, el objetivo de cuanto se hace desde este observatorio de piedad popular que usted dirige?
8: Vamos a ver, yo diría que la finalidad principal, uniendo, digamos, todas las actividades y todas las funciones que el observatorio debe cumplir, la finalidad principal es conocer y profundizar en las manifestaciones y en los fundamentos de la piedad popular. Uh-huh. Y para cumplir con este objetivo fundamental, el observatorio articula su actividad, digamos, en cuatro áreas fundamentales. En el estudio de la realidad de la piedad popular y sus fundamentos, en la divulgación de los resultados de los estudios que podamos hacer en el observatorio, en la formación en materia de piedad popular y, finalmente, en el asesoramiento y en la orientación pastoral relacionada con la piedad popular. Ese grupo de actividades.
2: Se equivocan, no sé, quienes digan que este organismo es una especie de fuente segura para las hermandades en el ámbito de esa formación que usted ha citado. Me acuerdo ahora de aquello de la sana doctrina que diría don Juan José Asenjo.
8: Sí, yo también me acuerdo. Y no se equivocan, pero me gustaría señalar que el observatorio es más o pretende ser más que un lugar donde acudir para la doctrina segura. Sí. Queremos que sea efectivamente una fuente clara y actualizada para la formación, pero queremos que sirva para más cosas. Una de las funciones del observatorio es efectivamente, y debe serlo, explicar y difundir el magisterio de la Iglesia en materia de piedad popular. Pero también el observatorio está llamado a ser un espacio para debatir, para analizar las manifestaciones de piedad popular, para estudiar la identidad religiosa de la piedad popular, para conocer y valorar lo que piensa la sociedad sobre nosotros, sobre la piedad popular, para divulgar el trabajo académico de los expertos y para facilitar, desde luego, el acceso a fondos documentales y gráficos relacionados con la piedad popular.
2: Entre otras cosas, los fondos, las publicaciones, la página web que se presentaron esta semana, también una jornada de estudios para el mes de diciembre. Don Ignacio, una duda, todo eso, todo esto, toda esta sana doctrina, ¿es cosa de gente de cofrades de Sevilla o estamos abiertos a la colaboración, a las aportaciones de expertos de fuera?
8: Vamos, el observatorio está concebido como un órgano de la archidiócesis de Sevilla, pero no solo cuenta con sevillanos ni solo trabaja para Sevilla. De hecho, por ejemplo, estamos preparando un compendio sobre piedad popular en el que van a participar 40 autores, de los que la mitad no son sevillanos y algunos son extranjeros. Ajá. Publicamos además una revista abierta a investigadores españoles y extranjeros. Y el seminario del que hablábamos, un seminario sobre la piedad popular ante un cambio de época, que celebraremos a principios de diciembre, se inicia con dos ponencias, una defendida por un experto, por un sociólogo catalán, don Josep Miró, y la otra por el catedrático de la Facultad de Teología de Burgos, don Eloy Bueno. Con lo cual, pues ahí tenemos reflejado que efectivamente trabajamos en Sevilla, pero trabajamos con la colaboración de expertos de España y del mundo en materia de piedad popular.
2: Usted ha conocido las hermandades de antes, de hace unas décadas, y puede hablar bastante bien por experiencia personal y familiar. Y vive ahora, don Ignacio, las hermandades de este tiempo. ¿Cuál sería, a su juicio, la nota distintiva, el aspecto más diferencial entre ambos contextos cofrades? No sé si hay mucha colección, si hay una lógica sucesión.
8: Yo en ese aspecto lo que destacaría es que lo que ha cambiado fundamentalmente es la viña, es decir, el mundo en el que estamos llamados a trabajar los cofrades. Con poco que miremos hacia atrás nos daremos cuenta que la sociedad ha cambiado mucho en muy pocos años, ¿no? Hemos pasado de una sociedad mayoritariamente y oficialmente católica, la de la década de los años 70 y 80, a una sociedad, la actual, cada vez más secularizada, incluida la sociedad sevillana, si atendemos, por ejemplo, a las cifras de práctica religiosa. Entonces, en esta nueva sociedad, yo diría que los tres pilares tradicionales de las hermandades, los que siempre nos han identificado, el culto, la caridad y la formación, tienen ahora, en este contexto, que ir dirigidos prioritariamente hacia la evangelización.
2: Hay que adaptarse, efectivamente.
8: Sin duda, yo creo que vivimos en una época en la que toca convencer con el ejemplo, en la que la coherencia y el testimonio personal son fundamentales, y las hermandades, sin dejar de ser lo que somos, lo que hemos sido, pero tenemos que ser, como dice el Papa Francisco, iglesia en salida cada día. Esa es nuestra tarea prioritaria.
2: Que no es poco. Don Ignacio Flores, muchísimas gracias.
8: Muy amable, buen día.
2: Bien, amigos, esto ha sido todo por hoy. El próximo domingo más y mejor. De momento les dejo en la buena compañía de fin de semana. Recuerden que tenemos otra cita dentro de 7 días aquí, en la COPE. Hasta entonces, cuídense. Todos son insustituibles. ¡Feliz semana!

0: 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Las 9, las preciosas Canarias.
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0: En Ceuta, la Policía Nacional comienza el desalojo de migrantes de la antigua fábrica de El Guano. Antonio Herraiz, buenos días.
3: Buenos días, Cristina. El operativo de los agentes de la UIP ha comenzado a las 8 de la mañana, como pasó el domingo pasado en la playa del Trampolín. Un número indeterminado de marroquíes ya se había marchado del asentamiento del Guano para esconderse en los montes y en los barrios periféricos. El consejero de Urbanismo de Ceuta, Rafael Martínez Peñalver, acaba de denunciar en COPE la improvisación de estos operativos ordenados por la cúpula del Ministerio de Grande Marlaska.
4: Desmantelaron la playa de Benítez y la playa del Trampolín. Pero la sensación que tenemos es que todo se hace a golpe de improvisación, sin estrategia y sin cronograma. La pregunta que nos hacemos los ceutíes es, oye, ¿se desmantela? ¿Para llevarnos a dónde? Porque si es para llevarlo a Marruecos, es lo único que queremos escuchar.
3: Esta operación policial en el Guano de Ceuta llega 2 días antes de la visita de los reyes a la ciudad. El objetivo es desmantelar este asentamiento de chabolas y llevar a los marroquíes al CATE, al Centro de Atención Temporal de Extranjeros. Para no ser filiados, algunos deciden regresar de forma voluntaria a Marruecos, una vuelta que no se está controlando. No se sabe los que entraron entre el 30 y el 31 de julio y se desconoce la cifra exacta de los que quedan en Ceuta. Rafael Martínez Peñalver recuerda que todavía no se ha producido ninguna devolución por el procedimiento legal. Solo expulsiones a los que han sido condenados por cometer delitos.
4: Hay que saber que más de 2 meses después, este gobierno todavía no ha conseguido hacer expediente de devolución de ninguno. Este gobierno todavía no ha devuelto a ni uno solo. Los que se han ido han sido de manera voluntaria o porque lo ha decretado un juez. Es decir, porque han cometido un delito.
3: 2 meses después de la avalancha en Ceuta, el gobierno de Sánchez sigue aplazando la aprobación del decreto para hacer frente a los gastos derivados de la invasión. Se ha prometido una partida de 42 millones de euros que no llega a la ciudad autónoma. Moncloa está priorizando atender a la reivindicación de los acampados en la Puerta del Sol, con la estrategia de llevar a la Diputación Permanente del Congreso los 2 decretos de vivienda que tumbó el Pleno de la Cámara la semana pasada. En la mañana del fin de semana de COPE, el letrado del Congreso, Manuel Fernández Fontecha, cuestiona la maniobra.
5: En cuanto a que no se vota 2 veces, hay que hacer una pequeña reflexión adicional. Es decir, no es que solamente que no se vota 2 veces, es que no basta con modificar una coma, porque el decreto ley derogado por el Congreso de los Diputados lo que trata es un objeto concreto y una materia.
3: Aumenta la tensión en Oriente Próximo. Un ataque con misiles contra el aeropuerto internacional de Riyadh en Arabia Saudí ha dejado al menos 12 muertos y más de 300 heridos. Las autoridades atribuyen la ofensiva a los rebeldes hutíes de Yemen, respaldados por Irán. Es el segundo ataque contra estas instalaciones en menos de 24 horas. Donald Trump no descarta responder.
6: Es posible, lo vamos a estudiar. Acabamos de enterarnos del reciente ataque. Tomaremos una decisión y actuaremos con gran rapidez.
3: Donald Trump también ha hablado de Ucrania tras su reciente acuerdo con Vladimir Putin para que Moscú desbloquee a lo largo del año más de 1 millón de toneladas de diésel ruso. El presidente de Estados Unidos ha pedido el relevo del presidente ucraniano, Volodymyr Zelensky. Quiero que encuentren al nuevo líder, ha dicho Trump. Desde aquí responde su ministro de Exteriores. Zelensky cuenta con el respaldo de su pueblo.
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3: Y Vinicius podría perderse el clásico del próximo 25 de octubre, Cayetana Maroto.
7: Todo empezó en una acción en el minuto 70 del partido. El Real Madrid iba ganando por 1-0 frente al Villarreal. Un contragolpe de Vinicius terminó en gol, pero el VAR llamó a Díaz de Mera para que fuera a ver un tirón de pelo sobre Saliba. Escucha, porque así fue la conversación entre el árbitro y la sala VAR.
8: Isidro, te recomiendo una revisión, ¿vale? Para que valores una posible conducta violenta en la consecución del gol.
9: Vale, te vamos a... según observamos, Vinicius tira del pelo al jugador del Villarreal.
10: Esta jugada
9: pertenece a la misma fase de consecución del gol.
10: Perfecto, Alex Puli, para mí Villarreal con falta y roja para el 7 del equipo local, ¿vale?
7: Aún no ha salido de la sanción definitiva impuesta por el Comité de Disciplina, pero el Real Madrid ya prevé que le puedan caer entre 2 o 3 partidos al brasileño, por lo que casi seguro que no estará en el Clásico frente al Barcelona. Justo el Barcelona ganó ayer frente al Getafe 3-0 en el Camp Nou y el Atlético de Madrid sufrió, pero también ganó en Mendizorroza por 2-1. También hubo lío en la vuelta al Estadio de Vallecas en el partido entre el Rayo Atlético. El encuentro fue suspendido en el minuto 23 por lanzamiento de objetos al campo desde la grada. De momento, no se sabe cuándo se volverá a jugar. Lo que sí se sabe es que será puerta cerrada y en motos acaba de terminar el Gran Premio de Indonesia. Victoria Ibecek y el español Raúl Fernández fue segundo y Jorge Martín tercero, que recupera el liderato a 2 puntos de Marc Márquez, que terminó sexto. Y en Moto3, Máximo Quiles se convierte en el nuevo campeón de Moto3 con 18 años.
3: Comienza aquí el fin de semana de COPE con Cristina.
0: Querido Antonio, nos juntamos dentro de una hora para más noticias y aquí empieza fin de semana de COPE con Cristina.
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0: muy, muy buenos días, España. Bienvenido a COPE. Si te incorporas ahora, esto es fin de semana con Cristina y somos el equipo que te va a acompañar sábado y domingo de 10 a 2. Te saludamos con entusiasmo. Es domingo, 11 de octubre, víspera de nuestra gran fiesta de la Hispanidad. No hay ningún otro país del mundo que celebre la fiesta nacional con la de otros países, que recuerde el viaje de Colón como el comienzo de una aventura conjunta que, entre otras cosas, continúa hoy en día, cada vez que la historia nos obliga a los españoles a cruzar el mar hacia allí o cada vez que su historia obliga a los hispanoamericanos a cruzarlo de vuelta. Enseguida te daremos los detalles del muy popular desfile militar de mañana. El tiempo está estable, sin grandes cambios, con alguna lluvia por el norte y el noroeste, así como en Canarias. La semana viene como nos anunciaba Jorge Olcina.
1: A partir del lunes entra de nuevo una masa de aire más cálida que va a hacer subir los termómetros y volveremos a registrar, por ejemplo, temperaturas próximas a 34, 35 grados en el Valle del Guadalquivir. Por tanto, una semana de buen tiempo, incluso en el norte peninsular, y lo único es que, bueno, las noches ya las notamos frescas, incluso frías en puntos del interior peninsular, algo más templadas en el Mediterráneo y el sur, pero bueno, no hablamos de noche tropical.
0: Y las cosas que uno llega a hacer por política. ¡Qué barbaridad, qué elecciones tan calientes! No ha comenzado la campaña electoral, pero ya se estrenó ayer una precampaña intensísima. En Dos Hermanas Sevilla empezó Pedro Sánchez con María Jesús Montero de telonera, ensalzando a Begoña Gómez.
2: ¡Gracias por aguantar el insulto desmerecido, el bulo, la mentira y, sobre todo, el ataque personal y a tu familia! ¡Gracias a Begoña por estar ahí!
0: Vamos. Ni por todo el oro del mundo me pongo yo en el pellejo de María Jesús Montero. ¿Qué forma de hacer la pelota y ponerte a los pies de quien va a estar en los tribunales por hacerse una cátedra a medida para la que no tenía calificación académica y financiarla con el trabajo del personal de presidencia que llamó a las empresas pidiéndoles dinero? Verdaderamente hay que ver lo que cuestan ciertas carreras. A su vez, Pedro Sánchez, en el acto y en el momento principal, enarboló el nombre y la memoria de la difunta Mari Carmen.
3: Quiero empezar por trasladar primero todo mi cariño, todo mi respeto a Mari Carmen, a sus seres queridos, a su familia, a todas las personas que como ella están sufriendo precisamente los abusos y las amenazas y la especulación de los fondos buitre.
0: Claro, lo que pasa es que esta señora, Mari Carmen, acusaba al alcalde de Madrid, a Ayuso, pero ojo, también a Pedro Sánchez.
4: ¿A quién responsabilizas tú de todo lo que te está pasando?
5: A Pedro Sánchez. No se entera la cantidad de desahucios que hay diarios. No se entera o no quiere enterarse. Después iría a la señora Isabel Ayuso, que es la presidenta de la Comunidad de Madrid, y creo que le viene un poco grande. El señor Almeida, pues lo único que está haciendo es cargarse Madrid.
0: Pues Pedro Sánchez era el responsable de los desahucios. Y Mari Carmen lo señaló. La pobre señora ha fallecido y, en fin, debería haber respeto hacia quienes no pueden argumentar. Ya no están aquí para recordar las cosas. Y él utiliza a Mari Carmen en campaña electoral. En Madrid, en un IFEMA a rebosar, de forma que la gente se quedó fuera, el alcalde Almeida y la presidenta de la Comunidad de Madrid, Isabel Díaz Ayuso, fueron los teloneros.
6: pretender indultar al fiscal general del Estado es decir que nadie está por encima de Sánchez y que si tú eres parte de la banda, siempre el Estado de manera mafiosa, mientras él esté ahí al frente, se va a beneficiar.
0: Denunciaba Ayuso el anunciado indulto, bueno, Bolaños dice que lo tiene sobre la mesa, del fiscal general. Alberto Núñez Feijóo, que se mueve regular en los mítines porque lo de vociferar no es lo suyo, es un hombre calmado, que se encuentra más a gusto en unos en una conversación más racional, habló de gestión, pero recordó el pasado del suegro de Sánchez, que gestionaba clubes de prostitución.
7: Voy a ser el presidente que España está esperando. Yo no vengo de las saunas ni de las cloacas. Yo vengo de la gestión, de presentar y cuadrar presupuestos.
0: Y a su vez, Santiago Abascal habla en entrevista a ABC. En un tono muy conciliador con el PP, se centra en que las elecciones no están ganadas. Dice que hay que insistir en que eso no está logrado.
8: Los españoles deben temerse lo peor. Creo que estas elecciones no solo son trascendentales, creo que van a ser unas elecciones muy complicadas, muy sucias. Yo lo que pido a los españoles es que estén alerta, que no respondan a las provocaciones del gobierno, que desconfíen de cualquier comunicación del gobierno.
0: El dirigente recuerda en el periódico que la vivienda es un 74% más cara que al principio de la legislatura y que el alquiler se ha encarecido un 40% desde que está Pedro Sánchez. No elude alguna de sus declaraciones más polémicas y dice que hay que remigrar, es una palabra nueva, es decir, deportar a las personas que no trabajan y que eso desocuparía vivienda.
8: Sí. Las casas son las mismas y llegan 5 millones de personas, significa que faltan casas. ¿Cómo se resuelve eso? Creando más oferta, pero tampoco podemos ponernos a construir rápidamente, no es factible. O podemos también empezar un proceso de remigración de personas que están en España sin trabajar.

0: El 4% de los encuestados percibe la vivienda como el principal problema que existe en nuestro país. En cambio, la situación económica preocupa solo al 26%. Fíjate la diferencia, ¿eh? 64 vivienda, 26 la situación económica. Y atención, la inmigración solo al 13%. La corrupción al 10%. Y la gestión del actual gobierno al 8%. Hoy por hoy, el pivote de la cuestión es la vivienda. Cuidado con este punto, porque Pedro Sánchez ha detectado muy bien cuál es la prioridad.
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0: Vamos a repasar otros aspectos de la actualidad que nos preocupan con Beatriz Pérez Otín. Muy buenos días.
3: ¿Qué tal? Muy buenos días, Cristina. ¿Cómo estás?
0: En este discurso en el IFEMA, Isabel Díaz Ayuso exigió al gobierno central... Fue ahí.
3: Acompañando a Feijó.
0: Que desaloje la acampada de la Puerta del Sol ante la sospecha de que en ella haya activistas de Samidoun.
4: Quiero saber si es cierto que hay un grupo que ha tenido antecedentes terroristas pro-palestinos gestionando esa acampada, porque sobre sus hombros va a recaer todo lo que suceda. Que lo sepa, que vamos a estar aquí. Porque distintos gobiernos, Estados Unidos, Canadá y otros tantos, han decidido incluir formalmente, lo hicieron en su momento, en su lista de organizaciones terroristas mundiales a esa gente que tenemos hoy en la Puerta del Sol.
3: Ha mencionado a Estados Unidos, ha mencionado a Canadá, también Alemania prohibió sus actividades en 2023 por los mismos motivos. En España, Acción y Comunicación sobre Oriente Medio ha presentado además una querella contra Samidoun y otros convocantes de actos pro-palestinos por presuntos delitos de enaltecimiento del terrorismo. Ayuso exige explicaciones al delegado de gobierno, Francisco Martín, mientras el consejero Carlos Novillo le ha pedido por carta que levante la acampada por motivos de seguridad. Esta petición llega después de que el Tribunal Superior de Justicia de Madrid rechazara el desalojo cautelar solicitado por la comunidad. En estos momentos, la acampada de la Puerta del Sol está liderada por la Coordinadora Juvenil Socialista, que está vinculada al Movimiento Socialista de Origen Vasco. De ideología comunista y crítica con la izquierda parlamentaria tradicional, esta corriente rechaza a los partidarios del arco parlamentario, desde el Partido Socialista hasta Podemos. Según informa The Objective, este grupo defiende formas de acción política que en determinados casos pueden incluir la violencia bajo el argumento de la lucha antifascista. La protesta mantiene la atención de la Policía Nacional, que vigila la actividad de los grupos radicales.
0: Y el Papa León ha dado un paso muy valiente. Ha calificado de inadmisible la pena de muerte en plena polémica en Estados Unidos por el anuncio del Pentágono de que podría retransmitir en streaming, en directo televisivo, la ejecución de un excomandante del ejército condenado por la matanza de Fort Hood en Texas en 2009.
3: León XIV rechaza que la muerte de un condenado pueda convertirse en un espectáculo y recuerda que toda persona conserva su dignidad incluso después de cometer un crimen. Un mensaje que cobra especial relevancia estos días, cuando el debate sobre la pena capital vuelve a ocupar el centro de la actualidad estadounidense. Y es que, además de este caso, tenemos el caso de Christa Pike, del que hemos hablado en Fin de Semana, y que ha añadido nuevos interrogantes sobre estos procedimientos. Recordemos que esta reclusa de Tennessee ha recibido el alta ya hospitalaria y ha regresado a prisión después de sobrevivir a un intento de ejecución a través de la inyección letal.
0: Dos inyecciones le pusieron, de pentobarbital, revivió.
3: Ahora se investigan las causas del fallo.
0: Veremos, porque en principio hay un debate porque quieren ajusticiarla de nuevo. O sea, esto no tiene ni pies ni cabeza. Y el choque entre Donald Trump y Volodymyr Zelensky adquiere connotaciones trágicas porque Trump ha cambiado y de repente se opone al dirigente ucraniano.
3: De hecho, el presidente de Estados Unidos ha llegado a pedir abiertamente un cambio de liderazgo en Ucrania, mientras Zelensky acusa a la Casa Blanca de entregar un auténtico regalo a Vladimir Putin. ¿Qué hay detrás, ¿no?, de esta petición y de este cambio, de este viraje? Bueno, pues el presidente de Estados Unidos dice que habló por teléfono el viernes con el jefe del Kremlin y que aseguró que Moscú deseaba firmar un entendimiento para dar cierre a la invasión. Pero, según el mandatario estadounidense, el jefe del Estado ucraniano lo estaba retrasando. Hablaba yo del origen. El origen de este choque está en un

0: pacto anunciado por Trump para importar millones de toneladas de diésel desde Rusia, una medida con la que busca contener los precios energéticos disparados por las tensiones geopolíticas y la crisis con Irán.
1: Sugiero que encuentren un nuevo líder que sea capaz de llegar a un acuerdo, porque él ha podido llegar a muchos tratos y por alguna razón nunca lo ha hecho.
0: Sin embargo, ¿qué dice el mandatario ucraniano? Pues alerta de que este alivio económico proporciona dinero fresco al Kremlin para seguir financiando la invasión y bombardear Ucrania. A esto se suma el malestar de Trump por los ataques de Kiev contra las refinerías rusas, que a su juicio encarecen aún más los combustibles, mientras que la Unión Europea contempla con profunda preocupación cómo Moscú reabre el grifo de sus ingresos energéticos.
2: Escenas de pánico en Arabia Saudí, en el aeropuerto internacional de Riad, tras un presunto ataque con misiles atribuido a los rebeldes hutíes de Yemen, que recordemos están financiados por Irán.
0: El último balance difundido por las autoridades saudíes eleva a 12 los fallecidos y más de 300 los heridos. El proyectil habría impactado en los terminales 3 y 4 utilizados para los vuelos internacionales. Los testimonios recogidos por la agencia Reuters describen una fuerte explosión, pasajeros heridos en el suelo y parte del techo desplomado junto a la puerta de embarque. La emergencia obligó a suspender las operaciones del aeropuerto y provocó cancelaciones y desvíos de vuelos. Los equipos de rescate atendieron a las víctimas mientras las autoridades investigan las circunstancias del impacto. Este ataque se produce en plena escalada de la tensión entre Arabia Saudí y los hutíes, respaldados por Irán, que han lanzado ataques contra objetivos saudíes en anteriores ocasiones. Aunque las autoridades saudíes atribuyen el bombardeo a los rebeldes yemeníes, es importante distinguir esa acusación de una reivindicación directa. Las primeras informaciones señalan que los hutíes no habían asumido públicamente todavía esa autoría.
2: Y la abogada Miriam González Durante, mujer del británico Nick Clegg, que estuvo al frente del Reino Unido, da el salto a la política con Democracia 21, un nuevo partido que concurre a las elecciones generales.
0: El objetivo es romper la polarización política con propuestas que regeneren la democracia, que den propuestas para la vivienda y oportunidades para los jóvenes.
3: Los que estamos hartos de votar con la nariz tapada para ver que todos hacen las mismas cosas, aprovechándose del sistema, olvidándose de la gente, es que ya está bien. Esto se acaba hoy. Hay otra manera de gobernar y otra manera de hacer política.
0: Es abogada de Valladolid, hija de la educación pública y ha dado el salto a la política al frente de España Mejor. Nació en el seno de una familia humilde en Olmedo y formada en Brujas, gracias a una beca, busca devolver a la sociedad las oportunidades que ha recibido. Plantea a su partido como una vía de escape de esta polarización de bloques. Defiende un liberalismo centrado en la regeneración democrática, la independencia judicial, la vivienda asequible para los jóvenes y la administración basada en el mérito. Y ya lo adelantabas, Cristina, a su lado está su marido, el británico Nick Clegg, que ha sido viceprimer ministro del Reino Unido con los liberales demócratas y actualmente Clegg ha dado el salto al sector tecnológico como alto directivo y presidente de Asuntos Globales de Meta. Juntos forman una pareja volcada en la política internacional, la regulación global y el compromiso público.
2: Y te lo decíamos al comienzo del programa, España se engalana para celebrar el Día de la Fiesta Nacional y en Madrid se desarrolla el tradicional desfile militar presidido por los reyes y la princesa Leonor. Será mañana.
0: A las 11 arrancará esa marcha que recorrerá el eje del Paseo del Prado y Recoletos con 4.380 efectivos, más de 80 aeronaves y 183 vehículos. Entre lo más destacado de este año está el debut por tierra de los blindados 8x8 Dragón del Ejército de Tierra, junto con vanguardistas sistemas de antidrón y aeronaves de la última generación de la flotilla de la Armada. El broche de oro en el cielo lo pondrá la formación Mirlo, integrada por los nuevos aviones turbohélice Pilatus PC-21, encargada de dibujar los colores de la bandera de España en sustitución progresiva de la histórica Patrulla Águila. Para agilizar el desarrollo del acto hay que tener en cuenta que el centro de la capital estará cortado, tendrá importantes cortes de tráfico, aunque Metro de Madrid reforzará sus líneas claves para facilitar la movilidad.
2: Y esta semana, ¿de qué se va a hablar? De la visita de los reyes a Ceuta, que llevará y conllevará un amplísimo despliegue de la cadena COPE, que moverá a sus equipos para contarte minuto a minuto lo que ocurra. El viaje llega cuando se van a cumplir 75 días de la invasión de este verano. Es una suerte también de desquite popular de la corona, porque en su momento Pedro Sánchez acusó al rey de no haber ido en 20 años a Ceuta. Claro, fue una cosa peculiar teniendo en cuenta que el rey solo lleva 12 años, no 20, y que las visitas que realiza o deja de realizar a esa ciudad vienen determinadas por el gobierno y en cualquier caso han sido impedidas por Pedro Sánchez. Menos mal que ahora lo ha autorizado. Vamos a ver qué va a pasar allí. El peso de la vigilancia y de las labores de seguridad ciudadana corresponde a nuestros militares. Y ante la visita de Su Majestad como jefe supremo de las Fuerzas Armadas, estos han solicitado una audiencia para transmitirle de primera mano cuál es la situación que viven en Ceuta. Saludamos a esta hora a don Marco Antonio Gómez, presidente de la Asociación de Tropa y Marinería Española. Marco Antonio, muy buenos días.
4: Hola, ¿qué tal? Muy buenos días.
2: ¿Está confirmada la audiencia por parte de Casa Real o aún están ustedes a la espera?
4: Nada, aún estamos a la espera, estamos esperando que nos respondan a nuestro requerimiento porque entendemos, como ya hemos dejado pública y notoriamente, que Su Majestad el Rey, como mando supremo de la Fuerza Armada, tiene que estar informado de lo que ocurre, pero tiene que estar informado sin que la información llegue adulterada, es decir, que llegue de los hombres y mujeres que estamos dispuestos a morir por España y por nuestros ciudadanos y al servicio de la corona.
2: Bueno, y sobre todo que es que los militares que patrullan la ciudad autónoma han sufrido y están sufriendo ataques de todo tipo, ¿verdad? O sea, de vez en cuando recibimos estas noticias y nos quedamos anonadados.
4: Efectivamente, nuestra Fuerza Armada ha sido el colectivo que más ataques ha sufrido en Ceuta, agresiones, de intento de apuñalamiento, lanzamiento de cócteles molotov, apedreamiento y lo más preocupante, ¿no? Nos han puesto trampas, ¿no?, para que nuestros militares caigan en ella, puedan despeñarse y eso directamente es intentar matarnos, ¿no? Esta situación, nuestra asociación ya lo puso de manifiesto y fuimos muy claros. Esto ocurre porque nuestros militares se han convertido en una diana, ¿no? Al no ser reconocidos como agentes de la autoridad, como nuestra asociación sacó a la luz. Y que, bueno, por fin parece que en el Congreso de los Diputados se ha aprobado una PNL que estamos a la espera de que se lleve a cabo y se nombre, aunque haya sido después de más de 70 días. Pero bueno, hemos tenido la esperanza de que se ha aprobado y que nuestros militares sean agentes de la autoridad, porque si no, como ya decimos, son una diana.
2: Sí, y sobre todo uno dice, bueno, ¿cómo es posible que gente pertrechada y entrenada para hacer frente a esta suerte de ataques no pueda defenderse? ¿Van ustedes armados por la ciudad?
4: Pues eso es lo primero que nuestros militares se preguntan. Nosotros las primeras 48 horas del salto a la valla, primero fue la misión y luego ya nos pusimos a trabajar con nuestros compañeros, siendo los únicos de España que hemos alzado la voz, diciéndolo claro, ¿no? Y la situación es muy grave, porque nuestros militares, si le dan las órdenes concretas, si le dan el respaldo legal y jurídico que se necesita, podemos actuar en tiempo y forma. Es que estamos acostumbrados, es que es nuestro trabajo, es que lo hacemos fuera de nuestra frontera, ¿cómo no lo vamos a hacer en una ciudad española como Ceuta? Entonces la situación se agravó muchísimo porque nuestros militares no sabían cómo actuar porque no había órdenes claras. Lo que es ilógico, lo que es irrisorio es ver a nuestros militares pues patrullando uno con un armamento de entre 4 o 5 compañeros. O sea, depositamos la responsabilidad de la vida de nuestros compañeros en una sola persona que tiene que pensar y que actuar si una agresión puede acabar con la vida de un compañero.
2: O sea, va un grupo y solo va uno armado.
4: Correcto. Bueno, ya gracias a nuestras quejas y a nuestras denuncias hemos conseguido que ya haya más compañeros que lleven su herramienta de trabajo. Es que no entra en la cabeza de nadie.
2: Nadie.
4: Es que nosotros de maniobras, estando de maniobras, claro, es que nosotros de maniobras, en cualquier campo de maniobras de España hemos ido todo con nuestro armamento, con nuestra herramienta de trabajo. En la pandemia hemos estado con los fusiles por las calles de toda la ciudad de España. Y ahora en Ceuta decimos que uno cada cuatro o nos dan un spray de pimienta, pero ¿esto qué es? O sea, esto es una vergüenza. Hemos quedado los militares, pues hemos sido, vamos, el hazmerreír totalmente. Cuando estamos más que preparados y lo hacemos en Irak, en Afganistán, todo este tipo de misiones, estamos hartos de hacerla. Entonces, no entendemos. Ha habido, pues como decimos nosotros, no ha habido órdenes claras y nuestros militares al final han estado confusos porque el que tiene que hablar delante de un juez luego va a ser el militar. Luego desde Madrid dirá, no, yo no quiero saber nada. Y serán nuestros militares los que se enfrenten a sus acciones u omisiones.
2: Tengo entendido además que se quejan ustedes de un ritmo de trabajo maratoniano.
4: Efectivamente, nuestros militares, nosotros sacamos a la luz que estaban haciendo hasta 24 horas de jornada sin tener al día siguiente un día de descanso. Y esto no es porque queramos vivir en un palacio, como decimos nosotros, ni queremos lujos, ni mucho menos. Es que esto es muy sencillo. Los militares somos duros. Somos hombres y mujeres que estamos acostumbrados a pasar muchas penurias. Pero esto se traduce en que una persona, cualquier persona, no es un robot, es una persona. Necesita estar alimentado, descansar, para poder rendir. Porque lo que queremos es rendir al 200% y que nuestros compañeros, como han hecho en Ceuta y seguirán haciendo, están entregando en cuerpo y alma. Pero somos personas y si no las cuidamos, pues esto al final terminan habiendo accidentes. Entonces una persona que está 16 horas de trabajo, que desatienda a su familia por las órdenes recibidas y lo hacemos con todo el orgullo y el honor de defender a nuestros ciudadanos y a España, no puede ser que sigamos siendo abandonados y que después de 16 horas no tengan un descanso, después de 24 horas no tengan un descanso. Esto no puede ser, porque al final se cometen accidentes, se producen errores y el que va a pagarlo es el militar. No va a venir nadie a defenderlo, como ha quedado demostrado que el gobierno y el ministerio no está defendiendo a sus militares con los ataques que hemos sido objeto y que nadie ha salido a decir nada. Sin embargo, cuando un militar, presuntamente, porque no hay nada todavía probado, hace algo fuera de la norma, que lo condenamos profundamente, ahí aparecen organizaciones, denuncias, la fiscalía. Vale, vale, muy bien, me parece estupendo. Pero ¿y cuando nos han atacado nosotros, dónde está el ministerio? ¿Dónde está el gobierno? ¿Dónde están las asociaciones? ¿Dónde están los organismos para condenar que nos han intentado apuñalar y nos han intentado matar? Ahí no hemos visto a nadie. Entonces, duele mucho que lo dejen a uno a los pies de los caballos.
2: Pues es don Marco Antonio Gómez Martín, presidente de la Asociación de Tropa y Marinería Española. Estamos muy alegres de que los reyes visiten Ceuta. Creo que va a ser una forma de volver a recuperar el foco en lo que nos preocupa a los españoles y en la posibilidad de que tanto quienes custodian la ciudad como quienes viven en ella tengan el apoyo de todos los españoles. Muchísimas gracias.
4: Muchísimas gracias a ustedes y ojalá tengamos esa reunión con su majestad el rey.
2: Verdaderamente, un saludo. Vamos a sonreír un poquito con Fernando Martín. Oye, necesitamos vuestra ayuda, que no se me olvide, mandadnos mensajes de sonido, porque resulta que vamos a tener la tertulia de las 12 sobre los parques de atracciones. Sí, sí, sí. Las juergas que te has corrido en los coches de choque, tus atracciones preferidas, el día en que conociste a tu novio disparando los rifles esos de pega de las ferias. Mándanos un mensaje, 666-5540-0.
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2: ¿Qué nos cuenta hoy Iberdrola, Beatriz Pérez Otín?
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2: Menos mal que viene Fernando Martín y vamos a extraer una sonrisa del interior compungido. Buenos días, Diego. Buenos días, Paulete. Buenos días, Fernando Martín.
27: Muy buenos días, Criste.
2: ¡Ole! ¡Ole!
27: Bueno, estamos la víspera del Día de la Hispanidad.
2: ¡Ay, ay!
27: Así que le he escrito una carta a nuestra querida España. ¿Vale?
2: Ah, mira. ¡Ay, qué bonito!
27: A ver qué os parece. Vamos allá. Querida España, te escribo desde una terraza de bar, disfrutando de esa luz de 12 de la mañana que solo tú eres capaz de enviarnos a través de ese manto color azul cielo. Me estoy tomando un pincho de tortilla y un café que he tardado 3 minutos en pedir, porque lo quería con hielo y con leche, largo de café y corto de leche, que por cierto, he pedido que sea de avena. por supuesto en vaso y con sacarina. Me ha dado la sensación de que al camarero le entraba una especie de tiritera en el ojo derecho. Escucho a los de la mesa de al lado hablar en un idioma extraño. Entiendo algo así como ¡Pedro Sánchez, Feijó! Y de repente, la tiritera del camarero ha saltado a mi ojo. Mi querida España, se empeñan en vestirte de azul o de rojo y se olvidan del gris jaspeado, tan elegante. Pero tú eres así, caótica y pasional, frustrante y excitante a partes iguales. Nadie como tú es capaz de cruzar a tanta velocidad de la calle del uff, qué calor hace, a la de enfrente de nombre qué horror, qué rasca. Solo concibes el café o muy frío o muy caliente.
2: Muy caliente.
27: Es verdad, nos encanta criticarte, incluso insultarte, pero que no se le ocurra decir a nadie que en su país se come mejor si no quieren que en medio minuto nos enfundemos el uniforme de los tercios de Flandes. Mujer de curvas pronunciadas, tus hijos tan divididos opinando sobre el peinado que mejor te queda y de repente tan unidos por el odio al vecino que hace obras un sábado a las 8. Tan confusa en tus formas cuando dices «voy volando» y tardas una hora y media. Cuando normalizas que te pongan una tapa gratis con tu cervecita y entonces tu siguiente paso es el de quejarte porque querías croqueta mejor que torreznos. Tú, que tienes esa forma tan entendible de decir las cosas, como te caigas, cobras. Tú, que zanjas cualquier debate con la inapelabilidad de un ¡san se acabó! A veces me ronda la idea de irme lejos. Me tienta a convencerme a mí mismo de que tenemos una relación tóxica en la que un ejército de señoras me vigila desde sus ventanas. Pienso que quizá en otro lugar, lejos de aquí, no se me olvidaría conducir en los días de lluvia. Pero sinceramente, pienso en despertar en otro lugar y me invade la pena. ¿Qué iba a hacer yo en un sitio en el que una caña y me voy signifique de verdad una caña y me voy? Yo necesito que la última y nos vamos acabe en un karaoke cantando canciones de Melendi mientras nos abrazamos a un desconocido.
2: Oy.
27: Necesito que alguien me diga a que no hay huevos para dormir en urgencias con el tobillo roto. En definitiva, necesito vivir en un lugar en el que tenga la posibilidad de pedir un café de 15 formas diferentes. Ay. Y ese lugar solo es uno y lleva tu nombre. ¡España!
2: ¡Ay! ¡Me encanta!
1: ¡Ha sido emotivísima!
27: ¡Posdata!
2: ¡Ay, viva España! Me gusta muchísimo Fernando Martín.
27: ¡Posdata! ¿Crees que debería de empezar a prepararme para el debate que en nada tendremos sobre el cambio de hora?
2: Pues esta es la carta dominical que verdaderamente nos saca una sonrisa, pero también nos conmueve, ¿eh, Paulete?
1: Mucho, mucho.
2: Efectivamente. ¡Fernando Martín!
27: ¡Un
2: ¡gracias!
27: Beso.

0: Siempre te digo que la realidad supera cualquier reportaje y a mí, año tras año, las cosas no dejan de sorprenderme más y más. La última moda entre la juventud más incipiente es no lavarse, pero no... ¿Te acuerdas? Los preadolescentes que se ponen con 12, 13 años pesados. No. Algo mayores para ligar. Dicen que el evitar la ducha antes de una gran cita potencia las feromonas y la mutua atracción. Y que se debe acudir sin usar, es que me entra la risa, ni perfume ni desodorante. Se llama pheromone maxing, o sea, maximización de las feromonas. El movimiento que sostiene que las secreciones de nuestro organismo pueden inclinar la balanza a la hora de traer sexualmente a alguien. Los vídeos en TikTok animando a los jóvenes en esta dirección pues están proliferando. Y nosotros queríamos saber qué piensan en nuestra escuela de vida la doctora Candela, nuestro psicólogo don Pedro Martínez y mi señora madre. Carmen, buenos días.
1: Buenos días, Cristina. Buenos días a todos. Menuda mamarracha, Cristina.
0: ¿Por qué?
1: O sea, yo no lo puedo ni comprender. O sea, es que no puedo comprender esta moda. Es lo
0: hombre,
1: más...
0: El olor a hembra, el olor a machito.
1: Ay, que no, que huele a pies o a sobaco o a culete. Y eso huele fatal siempre. O sea, es imposible.
0: O sea, tú no eres partidaria. No sé si...
1: Es imposible.
0: Si don Pedro Martínez se ha tenido que confrontar con los distintos trucos generacionales para el ligoteo. Pedro, buenos días.
2: Hola, muy buenos días a todos. ¿Qué tal estáis?
0: ¿Cómo va? Echándote de menos, porque normalmente te vienes aquí al estudio central. Vamos sí, a ver si la comunicación es fluida.
2: Vamos a ver, estoy en un pueblo de aquí de Ávila, vamos a ver qué tal, ¿eh?
0: Ah, qué bien, ¿dónde estás? ¿En qué pueblo?
2: Pues en el Raso, estoy en el Raso al lado de Candeleda.
0: Al lado de Candeleda. Sí, fíjate.
3: Ah, sí. Está cerca
2: bueno,
3: de mí.
2: Bueno, pues...
0: sí. Claro, porque mi madre está también allí, está en Hoyo Casero.
3: Sí.
0: O sea que estáis a muy poco. Candeleda está abajo del Puerto del Pico y arriba está Hoyo Casero.
2: Sí, bueno, pues estamos estamos aquí.
3: Estamos al lado.
2: Y podemos comprobar a veces efectivamente cuáles son las técnicas de ligoteo, ¿no? De los propios chavales.
0: Vamos a ver por dónde van los tiros. Mamá, ¿qué te parece? ¿Cómo estáis? Buenos días.
3: ¿Qué te voy a decir? Mira, yo me he reído muchísimo. Porque, mira, es que una cosa es, la verdad es que cada persona tiene un cierto olor corporal, y yo no me refiero a malos olores, como dice la compañera, y tiene una personalidad. Eso es verdad.
0: Estoy de acuerdo.
3: Pero eso no quita que haya higiene personal. ¿Entiendes? Eso no tiene nada que ver. Eso ya es otra cosa aparte. Pero claro, cada persona tiene un olor. A mí, por ejemplo, lo que me molesta, las personas que se perfuman demasiado, que te saludan y todavía están a 10 metros de ti y ya te viene el olor. Eso me parece excesivo, porque
1: le
3: quita... Y es que el perfume está pensado para dar un ligero toque de fragancia al olor corporal que uno de por sí tiene. Pero no debe de tapar la personalidad del olor de las personas, que por cierto tiene que ser limpio y aseado. Porque además, pasa una cosa. Cuando yo vine a España en el 58... No existía TikTok, desde luego, y no recomendaba nada. Pero los olores que había por el metro en aquella época era tremendo. Y yo lo sé, porque si por eso los hombres eran sumamente agresivos, porque ahí no sabías dónde ponerte para que no te rozasen de alguna manera.
0: Oye, el metro era un lugar de peligro.
2: Entonces ya se ponía
3: muchos
2: entonces...
3: olores y yo no sé por eso se animaban, pero era tremendo.
0: La verdad es que en aquella época evidentemente no había aire acondicionado. Yo creo que tampoco la higiene podía ser la misma porque la gente no tenía en muchos casos pues el retrete adecuado, el baño adecuado y desde luego había otros ritmos. Recordad el refrán, ¿no? Sábado, sabadete. No voy a concluirlo, ¿no?
1: Sí.
0: Claro, entonces el olor corporal sería más evidente. Pero es interesante esto también porque, claro, yo hay una cosa que entiendo. Ese aroma corporal sí que determina muchas veces el atractivo entre las personas. ¿A vosotros no os pasa que os ha gustado la persona que tenía determinada forma de moverse, determinada voz e incluso determinado aroma? Porque hay personas
2: yo te puedo comentar que, hombre, que muchas veces nos vienen a consulta tanto mujeres como hombres que lo que dicen es que lo que se sienten atraídas y atraídos por ese olor corporal, y cuando se refieren a olor corporal significa alto, intenso olor.
1: Perdona.
0: Bueno, déjale concluir que nos dé los.
2: Claro, yo tengo mis matices, ¿eh? Efectivamente hay personas que tienen esta tendencia. Ahora, esto, hacerlo moda, esto, llevarlo al punto de que lo que se esté ahora mismo pues reforzando sea una conducta de baja higiene por el simple hecho de que comercialmente utilicen la inseguridad de las personas, mujeres, hombres y mujeres, para intentar atraer, pues eso ya es un punto, ¿no? Porque ahí nuevamente vamos viendo cómo los intereses comerciales al final generan un relato que si no te ilustras bien, no te informas bien, pues puedes incluso caer en el riesgo de tener enfermedades, ¿eh? Enfermedades bueno, que después te van a complicar mucho el ligoteo, ¿eh?
0: De todas formas, yo creo que ellos se refieren a no ducharse antes de ese momento. Te quería preguntar, claro, Pedro, si hay gente que específicamente le gusta el olor intenso del otro.
2: Pues, os vais a quedar pasmadas, pero son más bien las mujeres, las que dicen esto, ¿eh? No. Quieren el olor y permitidme a macho. Lo digo todas, Carmen.
1: No.
0: Bueno, pero que no te guste no significa que al personal no le guste, Candela.
1: No, vamos a ver, Cristina. Una cosa es, y es verdad, porque mira, de mis 6 hijos, cada uno, estoy segura que el olfato, tenemos que partir de la base que es el sentido más antiguo, y además es verdad que el olfato nos ayuda a evitar situaciones de peligro, es verdad que te lleva a emociones de cuando eras pequeño, el olor de la colonia que utilizaba tu abuela, o lo que fuera, ¿no? Es verdad que mis hijos, si ahora mismo yo pudiera volver, cada uno de mis hijos tenía un olor cuando eran pequeños. Fíjate. Eso es verdad. Ahora, eso sí, limpitos. O sea, recién duchaditos, recién limpitos, cada uno...
3: Siempre con higiene.
1: Ahora bien, por favor, centrémonos. Lo que nos están proponiendo en TikTok es no lavarte ni los pies, ni el culo, ni las axilas. Y ese olor es insoportable en cualquier persona.
0: Bueno, pero vamos a ver, si tú te duchas todos los días y el día previo a la cita no lo haces, tampoco creo que vayas apestando a pies.
1: Y sudas, pues hueles a cebolleta.
0: Pedro, ¿qué estás diciendo?
2: Lo que están diciendo es precisamente que es sábado, sabadete sin ducharse.
1: Eso es impensable. Impensable. Son modas absurdas que estoy convencida que no va a seguir nadie. Estoy segura que en España somos mucho más limpios que eso.
0: Uy, yo no lo sé. Bueno, hemos preguntado qué dice la ciencia de todo esto, ¿no? Y parece que no hay evidencia científica de que los humanos tengan feromonas naturales o sexuales tan potentes como para atraer otras personas o activar su deseo. Fijaos que esto lo dice la ciencia y yo lo pongo en duda, ¿eh? Un estudio de la Universidad de...
1: Pues eso pasa en los animales.
0: Exacto. Un estudio de la Universidad de Oxford investigó las 4 sustancias más relacionadas con esas supuestas feromonas, concretamente, bueno, viene aquí una serie de conceptos: androstetona, androstenol, androstradienona y estratetraena. Bueno, y no llegó a una conclusión sólida a ese respecto. Lo que sí es cierto, dicen, es que el cerebro puede determinar cierta atracción con respecto a los olores que emanan de un cuerpo, que es lo, esto es claro, lo que yo veo, ¿no?
2: Claro, claro, claro. Pero, sí.
0: Por ejemplo, y os cuento lo que decía Pedro. Lo que decía Pedro, dice...
2: Lo que hay que dice la ciencia, ¿eh? También, la ciencia dice que no solamente es esas feromonas, sino que también hay otras variables, otra serie de estímulos que los hombres y mujeres los hacen ser atraídos por otras personas. O sea, no solamente es la feromona. Pues muchas veces es la propia conducta, el propio comportamiento, la propia seguridad. Hay muchas características psicológicas.
0: Bueno, pero eso, de eso no hablamos. Fíjate que cuando lo que han hecho científicamente se sometió a un grupo de mujeres al olor de hombres conocidos, pero también desconocidos, y los resultados fueron positivos para los olores que les resultaban familiares y fueron calificados por las señoras en varias ocasiones de sexys. O sea que la familiaridad con el olor de una persona conocida y preferida es más útil en ese sentido que el supuesto efecto de las posibles feromonas. Carmen.
1: Eso sí. Eso sí, Cristina, vamos a ver. Eso sí. Voy a decir una cosa que va a resultar escatológica, pero es verdad, pero es verdad. O sea, la caca de cada uno huele de una manera.
3: ¡Ay, por Dios!
1: Es verdad. Es que es verdad. Es que eso es
0: pero
1: verdad.
0: Pero eso no nos gusta en ningún caso.
2: Carmen, no des ideas.
1: No, pero te quiero decir que por favor, que reconoces, porque el olfato está íntimamente ligado al sistema límbico y al sistema de las emociones. Entonces, ese estudio me lo creo perfectamente, pero de ahí a las feromonas, porque no te duches, no. Eso le pasa a los animalitos, a los seres humanos no. A los seres humanos nos tenemos que lavar el sobaquillo, el culete, los pies. Hay que lavarse.
0: Bueno, veo que nuestros contertulios no son partidarios definitivamente de la nueva moda, la tendencia de TikTok de no ducharse para ligar. Tengo que pediros a los oyentes que recordéis vuestras experiencias en los parques de atracciones, en las verbenas, en las norias, en los choques, en los coches de choque, porque en Estados Unidos ha habido un problema con una enorme vaya por Dios, montaña rusa, y vamos a hablar con Alandete al respecto. Al parecer se han producido en una atracción muy muy extrema daños cerebrales y toda una serie de demandas al respecto, y al cabo han tenido que cerrar la atracción. En fin, esa ha sido esa circunstancia, sencillamente la que nos ha hecho pensar en los parques de atracciones. Nosotros queremos algo positivo. Quiero decir, ¿cuáles son tus recuerdos de las ferias de pueblo, de lo que experimentabas allí, cuándo ligaste, qué atracciones te gustaban, qué puestos de garrapiñadas y de determinadas cosas te traen buenos recuerdos? Cuéntanos un mensaje de sonido tu experiencia para la tertulia de las 12. 666-55-4000. Te repito, 666-55-4000. Un abrazo muy fuerte y bien oloriento para nuestra Carmen Candela, para Pedro Martínez y para mi madre. Mami, buena vuelta, cuidadín, que hay casi 6 millones de desplazamientos, ¿eh? Un abrazo fuerte. Bueno.

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0: Pues son las 11, las 10 en las preciosas Canarias.
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0: Seguimos con encuestas. Un sondeo otorga a PP y Vox más de 200 diputados. Antonio Ray.
3: Es un sondeo de la consultora Amalgama Métrica para el periódico Vox Populi y entre las dos formaciones sumarían el 53% de los votos. Esto se traduce en 212 diputados, 144 para el PP y 68 para Vox, más del doble de los que consiguieron los de Abascal en 2023. El PSOE perdería 18 diputados, se quedaría con 103 y se desploma Sumar con solo dos escaños a la espera de si van a concurrir con una lista unitaria de parte de la izquierda radical. El líder de Vox, Santiago Abascal, asegura hoy en ABC que en este momento tienen una voluntad de entendimiento aún mayor con el PP y pide no confiarse.
4: Yo voy a hacer todo hasta el día 29 de noviembre porque Sánchez no consiga sumar. Voy a hacer todo por convencer a los españoles de que la continuidad de Sánchez es criminal para los intereses de España.
3: El Tribunal Supremo tiene que decidir si mantiene o levanta la suspensión cautelar del derecho a voto de las personas que han obtenido la nacionalidad española a través de la conocida como Ley de Nietos. La polémica instrucción impulsada por la hermana de Óscar Puente como directora general de Seguridad Jurídica infla el censo Cera, de los que votan fuera de España, en más de 2,5 millones de electores. El recurso de Justicia Europa y de Vox provocó la suspensión cautelar, pero la Abogacía del Estado y la Fiscalía alegan que no se puede mantener porque no hay tiempo material para revisar el censo. En la mañana del fin de semana de COPE, María Luisa Torres, doctora en Derecho Procesal, advierte de que este aumento puede provocar modificaciones significativas, sobre todo en las circunscripciones más pequeñas.
5: Porque aquí hay dos problemas diferentes. Sí. Uno es el tema de la adquisición de la nacionalidad y la inscripción en el CERA, y otro, la afectación a las circunscripciones provinciales por las que van estas personas, sí, a poder votar. Y se dice que hay entre 16 y 23 circunscripciones que pueden quedar afectadas, porque sobre todo son aquellas en las que va a haber problemas con los últimos votos que van a decidir los últimos escaños.
3: En Ceuta sigue la limpieza en las inmediaciones del Guano después de que un importante dispositivo policial haya trasladado a los inmigrantes que ocupaban este espacio. Desde el gobierno de Ceuta, su consejero de urbanismo, Rafael Martínez Peñalver, advierte de que muchos de los marroquíes están ahora mismo deambulando por las calles.
6: Seguramente todas estas personas que estaban ahora mismo en el Guano acabarán deambulando por los barrios de la periferia que ya soportan una tensión enorme. Yo no sé si el gobierno de la nación lo que está esperando es que los inmigrantes se cansen y se vayan voluntariamente o que todos cometan delitos para que lo expulse un juez. Pero desde luego los que están cansados y los que no pueden esperar a que cometan delitos son los ciudadanos de Ceuta.
3: Una operación antidroga de la Guardia Civil ha permitido localizar el mayor alijo incautado en la provincia de Guadalajara. En una casa rural, los agentes intervinieron casi 3 toneladas de cocaína y 4 fusiles de asalto. Hay 8 detenidos. Gonzalo López es portavoz de la Guardia Civil.
7: La Guardia Civil tenía sospechas de la presencia de una nave y de una vivienda donde se movían estupefacientes. De esta forma se pudo localizar un vehículo que almacenaba en su doble fondo 55 kilos de cocaína y un camión que almacenaba otros 100 kilos. En total se han incautado 3.000 kilos de cocaína, así como 4 fusiles de asalto.
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3: El Real Madrid ganó, pero Vinicius fue expulsado a los 20 minutos de saltar al campo. Cayetana Maroto.
8: En el minuto 70 el VAR anulaba un gol a Vinicius que ponía el segundo en el marcador frente al Villarreal, pero que finalmente no valdría. El árbitro Díaz de Mera decidió expulsar al brasileño por un agarrón de pelo a Saliba. Escucha a Juan Foyt, el jugador del Villarreal, sobre la roja a Vinicius.
9: Creo que cada acción del árbitro se criticaba demasiado. Al final creo que hizo un buen trabajo. Obviamente, si hay todo el partido te estás quejando de cada acción chiquitita, de lo que sea, pedí amarilla, pedí tarjeta. El árbitro creo que también es un ser humano y puede entrar en algún error. Pero bueno, yo creo que por lo menos la decisión de la roja de Vinicius es roja por reglamento.
8: De momento no ha salido la sanción definitiva impuesta por el Comité de Disciplina, pero el Real Madrid prevé que le caigan entre 2 o 3 partidos, por lo que es muy probable que se pierda el Clásico del próximo 25 de octubre. También hubo lío en la vuelta al estadio de Vallecas. Sobre el minuto 23, el partido entre el Rayo Athletic fue suspendido por lanzamiento de objetos al campo desde la grada. Todavía no se sabe cuándo se volverá a jugar. Eso sí, será a puerta cerrada. Y en el resto de partidos, el Barcelona sigue invicto en Liga tras ganar al Getafe por 3-0. Y el Atlético de Madrid también ganó en Mendizorroza. Con esto ya son 4 victorias consecutivas en Liga.
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0: Querido Antonio, nos juntamos dentro de una hora para más noticias y aquí seguimos. Fin de semana de COPE con Cristina.
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0: que vamos a abordar a continuación porque ha cambiado radicalmente el enfoque desde que yo era pequeña. Las enfermedades mentales, que eran un tabú, bueno, a los jóvenes os resultará rarísimo pensar que había hogares donde se escondía, por ejemplo, una persona con síndrome Down en una habitación y no se la sacaba jamás. Había una vergüenza, un tabú extraordinario. Y, por supuesto, las personas, vamos a decir entre paréntesis, normales, nunca hubiésemos reconocido que padecíamos depresiones, éramos bipolares, esquizofrénicos, obsesivos compulsivos. Y, sin embargo, nos encontramos toda una serie de artistas, de gente famosa, que va reconociendo estas incidencias en su salud mental y se va considerando que, de la misma manera que el ser humano enferma en lo físico, también enferma en lo psíquico y hay que abordarlo. La salud mental ya no es tabú y vamos a afrontarla en este fin de semana en que se conmemora el Día Mundial de la Salud Mental. El doctor Enrique Auba nos acompaña, es psiquiatra en la Clínica Universidad de Navarra. Muy buenos días, don Enrique.
1: Muy buenos días, Cristina. Encantado de estar aquí con vosotros.
0: Parece que hemos perdido cierto miedo.
1: Cierto miedo a hablar de la salud mental, sí, es una suerte. Por lo menos lo que contabas, la verdad es que yo no lo he vivido de la misma manera, quizás soy de otra generación.
0: Seguro.
1: Pero incluso en los años que llevo yo ejerciendo también se va perdiendo miedo, sí. Uh-huh. Y es una cosa muy positiva porque, y es de lo que se trata también en este Día Mundial de la Salud Mental o en este fin de semana aquí, ¿no? De la salud mental, de ayudar a quitar también o a disminuir ese estigma asociado a la salud mental que solo dificulta el acceso a los tratamientos y a la ayuda.
0: Uh-huh. La verdad es que realmente, si pienso en mis padres, o al menos en esa generación, acudir a un psiquiatra era un estigma. Eso ha desaparecido.
1: Disminuye, no ha desaparecido y por eso tenemos que seguir trabajando y todo lo que hagamos es poco, pero disminuye. Es curioso, pues, cómo sí, o sea, hay que quitar esa vergüenza también, pues, asociada, porque esa vergüenza o ese estigma está asociado, pues, a una especie de vivir con culpa la enfermedad mental, como si fuera algo que dependiera de nosotros o de algo de que no estamos siendo capaces nosotros de hacer o que está todo en nuestra mano, y eso precisamente es entender muy poco de qué es la enfermedad mental.
0: Claro, y además impide el tratamiento, ¿eh? El tratamiento,
1: por supuesto,
0: y
1: por
0: la
1: supuesto.
0: Familiaridad. ¿Cuántas veces uno tiene, yo que sé, un problema de cadera y hablándolo con la gente, pues te dicen, pues mira, hay este tratamiento, vete a este médico, cabe esta posibilidad en fisioterapia, pero claro, si lo otro no lo hablas, lo que tienen tus hijos y lo que tú tienes, pues se genera una espiral de silencio.
1: Sin duda alguna, el tratamiento y el tipo de tratamiento, o sea, porque del mismo modo, bueno, podemos comentar distintas cosas, pero una en este contexto ahora mismo de salud mental, pues es evidente que no, tampoco tenemos que patologizar el malestar cotidiano, ni psicologizar, ni psiquiatrizar, pues, todo el malestar, ni sobreutilizar medicación, ni etiquetar con las clasificaciones diagnósticas, pero bueno, pues de estos temas que acabamos de comentar, pues, por ejemplo, el uso de la medicación, pues también pues no hay que sobreutilizar, pero cuando es necesario, del mismo modo que lo es para la hipertensión o para la diabetes, ¿no?
0: Claro, eso le quería preguntar. Nuestros oyentes nos oyen y son muchísimos. ¿Cuándo una melancolía realmente es una enfermedad depresiva? ¿Cuándo el estar a veces muy high y otros momentos muy down, o sea, el ir cambiando de estado de ánimo de forma intensa o brusca, se transforma en bipolaridad? ¿Cuándo la imaginación es esquizofrenia? Esto es una frontera difícil.
1: Es una frontera difícil porque todos nos identificamos cuando se habla de depresión, cuando se habla de ansiedad, pero sí que hay límites y hay síntomas cualitativamente distintos. Pero hay, bueno, ahora comentaremos, pero en el libro que...
0: ahora hablaremos de psicopatología, sí, para náufragos, que es el libro en Rialp que sí ha sacado el doctor.
1: Sí, en el primer capítulo, que lo dedico como a una panorámica de qué es la psicopatología, dedico una parte importante a los criterios de normalidad y anormalidad en psicopatología, que es precisamente esto de lo que estamos hablando. Y no son unos criterios únicos y que definen con exacta precisión cuál es el diagnóstico, pero sí jugamos y utilizamos unos cuantos criterios, sobre todo dos, que es el nivel de sufrimiento, el tipo de síntomas y la interferencia en el funcionamiento, en la vida diaria, en las tareas cotidianas. Pero hay más criterios, pues, que ayudan a definir efectivamente cuando estábamos hablando más de una situación de enfermedad patológica, de situaciones de malestar como cotidiano con el que tenemos que convivir, ¿no?
0: Doctor, ¿es cierto que todos tenemos algo? ¿Que nadie está libre de algún sesgo mental? ¿O existen personas, digamos, con una salud mental intacta?
1: Todos tenemos algo, por supuesto. Todos somos frágiles, todos somos vulnerables, pero leí ayer en el libro que estamos leyendo en nuestro club de lectura en este momento, de Paco Umbral, Mortal y Rosa, una frase que dije: la salud es un delicado equilibrio de deflagraciones. El milagro, o sea, lo normal, lo científico, sería morirse enseguida. Eso con la salud, pero con cualquier cosa. Estamos siempre con algún tipo de síntomas, que si el estómago, que si en la respiración, que si urinarios, que si en la piel, pues eso es un perfecto estado de salud, eso es salud suficiente. Pues también tenemos que tener salud mental suficiente, pero siempre vamos a tener un tipo de síntomas que nos, con los que podemos funcionar, con los que podemos vivir, y eso no es una cuestión de enfermedad.
0: Claro, es el convivir con los achaques. Le quería preguntar, a su juicio, si la salud mental viene más determinada por cuestiones ambientales, yo que sé, pesticidas, contaminación, cambios hormonales, datos biológicos como la genética, la evolución de una familia o las cuestiones personales o incluso espirituales.
1: La salud mental es muy multifactorial en ese sentido. Y hacemos un flaco favor a la salud mental, a la psiquiatría y, por supuesto, y primero a los enfermos y a las personas que sufren, cuando lo achacamos únicamente a uno de los motivos, o a una de las causas, o a una de las dimensiones. Por supuesto que está lo biológico, lo somático, lo genético, lo que en psiquiatría es fundamentalmente una predisposición, una vulnerabilidad para poder desarrollar determinados tipos de trastornos o para poder pues alterarse, pero que luego suele ser con determinados acontecimientos vitales, factores estresantes o consumos de sustancias o eventos externos, pues que desencadenan. A ver, es verdad que hay algunas enfermedades que la fuerza de lo biológico es

0: ¿no? La salud física, una vida espiritual abierta, ¿no?
1: Por supuesto, salud psíquica y salud física, y esa es la idea, la integridad, cuerpo, psique, espíritu.
0: Los tratamientos han evolucionado mucho, porque fíjese, doctor, con motivo de este libro, Psicopatología para náufragos, de Enrique Agubá, de la editorial Rialp, yo me pregunto si realmente hemos dado pasos definitivos. Tengo la sensación de que andamos con mucha tosquedad.
1: Andamos con mucha tosquedad, o a veces se puede percibir que andamos con mucha tosquedad, porque el cerebro humano y la psique humana, más allá del cerebro, es bastante más complejo y articulado que cualquier otro órgano o especialidad del cuerpo, ¿no? Y precisamente por eso, pues por supuesto hay muchos tratamientos y muchos avances en tratamientos biológicos, por supuestísimo también avances en tratamientos psicológicos y en modos de afrontar y de ayudar en la enfermedad, pero el sufrimiento tiene también, el sufrimiento y el equilibrio psíquico, pues tiene una complejidad, y por eso es muy interesante también añadirle esa dimensión espiritual, o si queremos, esa dimensión de sentido, de propósito, de equilibrio vital. O sea, que el equilibrio interior también puede equilibrarse con el propósito y con el sentido de la vida, porque si no, ya podemos dar medicación, ya podemos dar fármacos, ya podemos hacer tratamientos psicológicos de las mejores generaciones y con los mejores especialistas, que es insuficiente, ¿no?
0: Efectivamente, estaba pensando, por ejemplo, en las altas tasas de suicidio, el incremento entre la población joven. Antes nos decían que no hablásemos de esto, ahora nos dicen que hablemos, porque ya no saben ni qué hacer. Y a mi juicio tiene también un componente antropológico, porque uno puede tener una muy profunda depresión, pero seguir teniendo las condiciones racionales suficientes como para entender que atentar contra la propia vida, por ejemplo, pues inflige un dolor extraordinario a los que te rodean. Y sin embargo, nuestra sociedad a veces banaliza la muerte. Ahí hay, en la evolución, por ejemplo, de los suicidios, un dato muy preocupante.
1: Es muy preocupante. Quizá esté estabilizado, por lo menos en España, en torno a los 4.000 anuales desde hace un tiempo, pero es mucho, ¿no? Y todos estamos preocupados, involucrados, cada uno desde nuestra área, en cómo disminuir los suicidios. A ver, cuando yo hablo de los suicidios, lo primero que tengo que decir, y a ver, yo soy psiquiatra y se han suicidado varios pacientes míos, ¿no? Cuando escribía el libro, he de reconocer que no me atrevía a dedicarlo. Un poco por, pues no sé, por inseguridad, por prudencia. ¿Cómo voy a dedicar un libro que no sé exactamente cómo va a funcionar? Me han dicho que está funcionando bien inicialmente. Pero luego pensé, yo quiero dedicárselo a mis pacientes, quiero dedicárselo también a los que nos han dejado, también a los que no supe ayudar, y a sus familiares, ¿no? Y entonces, con esto así entrada, por supuesto, o sea, la prevención del suicidio. Y en la prevención del suicidio hay tantísimos elementos sobre los que actuar. Lo antropológico es importante, o sea, el valor que damos a la vida. Pero luego hay, pues bueno, pues tantos otros elementos, por supuesto la enfermedad mental o los estados de enfermedad mental, aunque muchas veces están transitorios, factores psicosociales, situaciones desfavorables, acontecimientos así muy adversos, y luego hay que actuar también sobre el uso y tener en cuenta que las sustancias tóxicas sobre estas situaciones pues desencadenan unas tormentas perfectas, ¿no?
0: Esto de las sustancias, yo no me cansaré de decirlo en antena, porque no lo veo nunca publicitado. Nunca veo publicitado si consumes vas a tener enfermedades mentales. Y sin embargo, uno va a un centro de enfermedad mental, a un hospital psiquiátrico, y no sé si me paso, pero el 80% de los presentes han consumido.
1: Es tremendo el efecto devastador que tienen las sustancias tóxicas. Lo triste y lo peligroso es las personas que lo utilizan de manera recreativa, a ver, que es la mayoría, pero se banaliza el uso, pues porque ellos quizá no tienen la vulnerabilidad que hay para desarrollar el trastorno mental. Pero las personas que tienen trastorno mental, cuando se suma a las sustancias...
0: Y que no lo saben, ¡ojo!
1: Y que no lo saben, claro. Pues se, des,

0: encadenan muchos trastornos. Yo trabajo en la clínica Universidad de Navarra y también he hecho una mano en una comunidad terapéutica de una asociación navarra, Asociación Navarra Antox, y entonces ahí tenemos pues a pacientes con drogodependencias y muchos de ellos con trastornos mentales también mayores que se han desencadenado o que su curso es muchísimo peor por las sustancias tóxicas.
1: Ya, son chicos que empiezan con 12 años con un porro, que de repente se suman poco a poco a la cocaína, a los consumos de speed, de drogas psicotrópicas.
0: Terrible.
1: Y te hacen una esquizofrenia, pero a montones.
0: Y se sabe y sabemos que hay esquizofrenias que si no hubiera cannabis no se habrían desencadenado. Vamos, hace unos años se hablaba de un 8% de los casos de esquizofrenia. Si no hubiera consumo de cannabis en concreto, de porros, no se desencadenarían.
1: Sí, sí.
0: Esas estadísticas pueden variar, pero estamos hablando de esas magnitudes.
1: Sí. Los tratamientos varían mucho pues en enfermedades mentales muy graves. A mí, por ejemplo, en el asunto de la esquizofrenia me interesa mucho las intentonas que se está haciendo en el norte de Europa, en Escandinavia, de tener, por ejemplo, pacientes que alucinan para que nos entiendan nuestros oyentes, ¿no? Que oyen voces, sí. que sienten energías y que están en casas, digamos, de colonias atendidas que no se medican y que solamente se medican cuando tienen estos brotes. Para un paciente español que está siempre medicado, es sorprendente.
0: Es sorprendente, es muy bonito, o sea, son muy interesantes esos proyectos y esos abordajes, son muy difíciles de hacer en la realidad, pero bueno, ojalá todos tuviéramos espacios como los de Finlandia y dotaciones, o sea, digo, como para que, bueno, pues algunas personas con trastorno mental grave, con fenómenos alucinatorios, con ideación delirante, pues puedan estar en un entorno con unos estímulos mucho más controlados. La cosa es que vivimos en sociedad, en una sociedad acelerada, o sea, y si queremos mantenernos en esa sociedad, que por otra parte son estímulos que desencadenan todo, pues a veces hace falta también tratamiento. Que si estuviéramos en una isla desierta, quizá no harían falta algunos de los tratamientos. Bien, pero no estamos.
1: Efectivamente. ¿En qué medida nuestro ritmo social, no sé si lo ha abordado usted en Psicopatología para Náufragos, influye en la enfermedad mental?
0: A ver, está abordado porque es uno de los elementos comunes, pero no le dedico así como directamente. Yo diría que, o sea, el libro es psicopatología, o sea, es una relación de trastornos psiquiátricos, va recorriendo pues la depresión, ansiedad, manía, psicosis, obsesión, aspectos de personalidad, adicciones, temas de sexualidad, disociación, y luego pues para entrar en otros temas más integrados al final, ¿no? Y tiene como un alma, porque mi formación es psicosomática, ¿no? Un alma como más psicosomática, y entonces ahí lo nuclear dentro de la psicosomática, aparte de la integridad, de la integración, de la unidad, de las dimensiones personales, cuerpo, psique y espíritu, pues es el papel de la adaptación, el papel del estrés. Y entonces, por supuestísimo, o sea, digo, la velocidad, la intensidad, la hipercomunicación, el pues acelera y pone al organismo en un nivel de alerta y no sin más psíquico, sino de activación nerviosa, endocrinológica, neurológica, inmunológica, y entonces que enferma y nos hace más vulnerables de otras enfermedades y, por supuesto, de desencadenar episodios o estados y alteraciones mentales.
1: Hay lugares comunes que hacen muchísimo daño, no solamente al enfermo, sino a la propia sociedad. Por ejemplo, pensar que un depresivo necesariamente ha de ser un suicida, un bipolar, un loco que lo mismo alucina que se deprime, un esquizofrénico, un violento. Son arquetipos que habría que trabajar.
0: Sí, son unas etiquetas fatales con las que hay que trabajar desde la comunicación, y ese es uno de los aspectos en los que luchar contra el estigma de la enfermedad, ¿no? O sea, aparte del estigma que dificulta el acceso y que dificulta la vida normal y el acceso a tratamientos de una persona con enfermedad mental, pues son esas etiquetas, ¿sí? De violencia, que son... Diciendo, claro que hay algunas situaciones de enfermedad mental que pueden haberse visto involucradas en alguna situación de violencia, y también las hay de la enfermedad mental, y también las hay de otro tipo, pero digo, es uno de los elementos que cuando está alterado puede estar presente, pero el marcar una etiqueta ahí, pues efectivamente dificulta mucho, estigmatiza mucho, y...
1: Claro, y es mentira, la mayor parte de las veces.
0: Es mentira, no responde a la realidad, es mentira.
1: Recientemente una de las actrices protagonistas de Juego de Tronos, que esto es estupendo porque hablamos de normalizar, la británica Hannah Murray compartía en un podcast su diagnóstico de bipolaridad, así lo explicaba.
2: I could just be walking down the street.
3: Iba andando por la calle, llovía, yo iba escuchando música y de pronto pensaba... Estar vivo es lo mejor del mundo. ¿Sabes cuando vas andando y te sientes como en una película? Era esa sensación. Y lo que me resultaba muy frustrante era que no podía controlar cuándo esa emoción iba y venía. Ahora sé que todo era un trastorno bipolar sin diagnosticar. Pero antes de saberlo, yo pensaba que debía sentirme así de bien todo el rato. Y perseguía esa especie de magia. Recuerdo estar muy deprimida y que una terapeuta me preguntara cómo estaba antes de encontrarme así. Yo le contestaba que me sentía increíble, en la cima del mundo. Me dijo, es como si flotaras hacia el cielo cuando estás así de feliz. Y por eso, cuando te tiran de vuelta hacia abajo, la caída es aún más profunda.
1: ¿Qué te parece esta manera, doctor, de describir esta cuestión de la bipolaridad?
0: Me parece preciosa y esa vivencia, el cómo la describe, porque además está describiendo una situación de enfermedad que aparentemente es una sensación positiva y en la que son las situaciones en psiquiatría probablemente más difíciles de manejar, los estados de manía en los que unos de exaltación del ánimo, en los que uno se encuentra... con toda la potencialidad, con toda la energía, con toda la capacidad, puede empezar como a disgregarse, a alterarse la conducta y a tomar decisiones en función de ese estado que es patológico y que es muy difícil de identificar. Y entonces que una persona, pues un artista, en este caso una actriz, pues que, bueno, es de éxito, es funcional, o sea, está trabajando, pues reconozca que lo tiene... pues pero que también que eso mismo es patológico, pues ayuda a que otras personas que pueden sentir eso u otros síntomas de enfermedad mental, pues puedan también reconocer que lo tienen, reconocer la ayuda y porque pedir la ayuda y entonces pues tener una vida más estable para ser funcional, en este caso como esta actriz, ¿no?
1: Dos cosas me quedan por preguntarle. Una, ¿en qué medida hay una conexión entre la enfermedad mental y el arte? La creatividad, la sensibilidad en exceso.
0: Esto venía como a propósito también de la bipolaridad, ¿no? De la actriz.
1: No, no necesariamente. Quiero decir, tenemos pintores que han padecido esquizofrenia, muchísimos escritores que han vivido en depresión y por lo tanto han consumido cosas. En fin, es una cosa curiosa.
0: Sí, la... sin duda alguna, hay eso, muchos artistas, escritores, autores que pueden haber producido y teniendo enfermedades mentales o en estados de alteración mental. Pero la creatividad y la psicopatología lo que indica es como unos elementos de personalidad, llámale creatividad, llámale apertura, conectividad, ¿no? Que eso es lo que está relacionado con la creatividad, con la capacidad de crear arte, y eso es lo que también es más fácil que pueda en algunos momentos alterarse tal. Entonces, la enfermedad mental de por sí no es la que produce las obras de arte, no es la que crea, o sea, digo, es esa bueno, ese elemento más arraigado pues en la personalidad que tienen algunas personas más, o sea, todos en cierta medida, pero algunas personas más. Entonces, no se trata de potenciar de ninguna manera estados de alteración mental ni de consumir sustancias tóxicas para producir disociaciones y estados maníacos, o sea, digo, porque eso pues no es lo que genera arte, ¿no?
1: Interesante, sí, pero por el contrario, sí ocurre lo contrario, ¿verdad? O sea que alguna relación tiene que tener el área de la creatividad en el cerebro con el área de la patología. No a efectos de estimular la creatividad, entiéndame, sino como que hay un patrón de personalidad que inclina a la enfermedad.
0: Por supuesto, o sea, el elemento común que tienen las personas, el elemento común que es creativo, hace que una persona pueda ser artista, y con más frecuencia hay entre los artistas también alteraciones mentales y situaciones de enfermedad. Entonces, no es exactamente la creatividad o la capacidad artística la que produce la patología, ni la patología la que produce la capacidad artística, sino ese núcleo, ese tipo de personalidad, pues el que hace predisponente para ambas, ¿no?
1: Fíjese, es que es curioso esto, ¿no? Por último, le quería preguntar cómo cuidar la salud mental, porque, bueno, también hay que hacer una prevención.
0: Por supuesto. O sea, no es no solo tratar, ni mucho menos, sino que yo ahora me dedico también, o sea, una de las cosas que hago en la Universidad de Navarra es coordinar un equipo de salud y bienestar para atención de estudiantes, pero también y es un tema de promoción de la salud, de promoción del bienestar. Entonces, por supuesto, está todos los hábitos saludables, el ejercicio, el comer saludable, el dormir bien, ¿no? O sea, digo, todos los aspectos relacionales de convivencia para abordar un tema también nuclear que no ha salido, pero sale ahora, pues que es la soledad y la soledad tan asociada, tan frecuente en la sociedad en el momento actual, pero tan asociada también a las situaciones de enfermedad. Pero luego también pues cuestiones de propósito, de construir la vida, de sentido, todo eso pues puede parecer como diciendo, hombre, pues si te apetece, pues construye tu vida, y si no, pues puedes estar bien igualmente. No, en parado, en quieto, es muy difícil estar bien. Nosotros somos un equilibrio, pero un equilibrio dinámico, en movimiento hacia algún sitio. Y en ese sentido, pues bueno, hay muchos propósitos y muchas cosas que valen, pero algunas otras que dotan de lo que llamamos sentido con más profundidad, pues ayudan como de una manera más integral y más estable, ¿no? Bueno, son como algunas áreas como para promocionar la salud, para cuidar la salud y para crecer en...
1: Es curioso, sí, porque en todos los ámbitos los médicos y coach y especialistas coinciden, ¿no? Deporte, socialización, afecto, alimentación, vida espiritual, todo realmente contribuye en el camino hacia la salud y también para la salud mental. Si quieres distinguir las distintas enfermedades, si quieres verificar en qué medida tus síntomas pueden ser alarmantes o simplemente un rasgo de personalidad, si quieres ver por dónde van las cosas, psicopatología para náufragos del doctor Enrique Aubá en la editorial Rialp, que coincide en su presentación aquí en fin de semana con este Día Internacional de la Salud Mental. Muchísimas gracias, doctor.
0: Muchísimas gracias, Cristina.
1: Un saludo, adiós.
0: Un saludo, adiós.

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2: Pero esto es verano azul, Marco Te Pontemeño.
4: ¿Qué tal? Meño y moño, las dos cosas, me las pongo. Claro, este está diciendo ese chalao que está haciendo poniendo verano azul el 11 de octubre, pero es que el 11 de octubre del año 81 se estrenaba Verano Azul, hoy hace 45 años.
3: Se estrenaba en otoño.
4: ¿En octubre se estrenó? Sí, bueno, las cosas son así, vienen así dadas.
2: 41 años, yo me desmayo.
4: Supongo que se rodaría durante principios de año y se estrenaría pues después del verano, ¿no? No sé.
3: Para los nostálgicos.
4: Para los nostálgicos, de hecho la han reestrenado hace unas semanas. Ha empezado Televisión Española a ponerla a mediodía, creo, la 2 o la 1.
3: ¿Cuántas veces la habéis visto?
4: Pues en Emil.
2: Yo no. Yo es que no era mucho de Verano Azul, no. No, no, fíjate, no, no. Es curioso, ¿no?
3: Yo sí.
5: Siempre he dicho que no has tenido infancia, ¿eh?
4: No, es muy agradable.
3: ¿Qué veías? ¿La Vuelta Ciclista?
5: Tampoco has visto los Goonies.
4: Hablo de tacones. Tú de verdad que eres añejo. En fin, bueno, yo lo que venía es hacer una máquina del tiempo, que esto me gusta hacerlo mucho
3: aquí. Me encanta.
4: Que es movernos todos al año 81 y ver qué música sonaba en las radios en el año 81. Y ya de paso podemos hacer esto que
5: cosa
4: nos gusta.
5: Buena, seguro.
4: De,
5: es un buen año.
4: Podemos hacer esto de ha doblado servilleta o no, que es un poco tétrico y tal, pero...
2: Bueno, la gente ya ha llegado a asumir lo que dice Marco T.
4: Bueno, como van a salir cantantes que ya tienen una edad o no la tienen, vamos a ir, si queréis, adivinando si están o no entre nosotros, que es también muy divertido.
2: No me digas que vamos a jugar a la
4: soterradamente. Yo me he perdido canciones.
3: Por favor, que nos perdonen.
4: ¿Qué sonaba en la radio en el 81? Sí. Por ejemplo, Bertín.
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3: Vivito y coleando.
4: Claro, este sí, este Vivito y coleando porque
3: ¿pero
4: lo tenemos.
3: ¿Este es Bertín?
4: Este es Bertín.
3: A ver.
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2: Se le ha oscurecido la voz, claro, es normal.
4: Tiene voz más juvenil. Es que, de todas maneras, Bertín Osborne, que yo lo veo en las teles y por ahí danzando, está muy bien, ¿eh?
3: Está muy bien.
4: Está para entrar a vivir, ¿eh?
5: Siempre ha estado muy bien.
4: Y eso creo que ha tenido problemas de salud hace poco, pero está estupendo el tío, está muy bien. Ahora está presentando algo en Canal Sur, yo creo, pero claro, este fue su primer éxito, se llama Tú, solo tú, en el año 81, y era número uno. Tampoca broma. Bertín Osborne, que a lo mejor habrá gente que no le... Pues si es cantante, sigue haciendo bolos, pero lo tiene como más mediático, más del corazón, ¿no? Pues era un cantante y tenía una voz, insisto, una presencia que, vamos, yo no lo echaba de mi cama a Bertín, ¿eh?
2: Por Dios,
5: estos
2: son casas más graves.
4: No, de verdad, en serio. Bueno, más
3: tiene
5: que ser cama amplia, ¿eh?
3: ¿Qué hacemos?
4: Largo, es un señor largo. Bueno, en el año 81, ¿qué sonaba? Número uno, se bailaba en todas las discotecas, que todavía ahí estaban empezando las discotecas, sonaba Pino Daggio.
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2: ¿Quién no ha bailado esto?
4: Bueno...
2: No, no,
4: se baila mucho, hombre.
2: ¿Pero te suena?
3: Yo creo que lo llevábamos
2: ¿tampoco?
3: En cope con
4: escucha,
3: un...
4: Escucha.
5: Ah, bueno, sí. Ahora,
4: claro. Es que esto es Pino Daggio, que sea el proto-rap. O sea, porque este trozo que me escuchaba era como rapeado.
2: Es verdad.
4: Es un tipo que, bueno, yo creo que es un one-hit wonder. Esto es lo que se llama una cuando solo triunfas con una canción, aunque luego tuvo una dilatada carrera haciendo más música. Lo pasa, solo se conoció esta. Pino Daggio, ¿ha doblado servilleta o no?
3: Sí.
5: Sí.
2: Yo creo que
3: hace
2: sí.
3: Poco.
4: Pero no vale hacer trampa.
3: No,
4: que te
3: es que yo recuerdo que tuvimos en COPE hace muchos años Canta Italia. Sí. Y vino de gira con otros dos cantantes italianos.
4: Sí, señora.
2: Era anciano.
4: Sí, bueno,
3: no, esto, era joven.
4: Era joven.
3: Estoy hablando de los 90, principios de los 2000.
4: Sí, nació en el 52, murió en el 24, pues echen ustedes las
2: cuentas. Pues ha muerto muy joven.
4: 48 y 24, pues 72.
5: Joven.
2: Sí, joven.
4: Se puso el pijama de pino con 72. Bueno, 71 pone aquí. El caso, hemos dicho que está vivo, no sé qué, no, que está muerto. Bueno, número uno, vendió 2,5 millones de discos en Italia, 12 millones de discos de esta canción en el mundo, para que tú no la conozcas, si la conoces.
5: Sí, ahora sí que me suena.
4: Ahora sí que me suena. ¿Qué
2: es,
4: más suena?
2: Es además el sonido disco de los protosonidos, ¿verdad?
4: Italo disco, italo, espagueti, decían, espagueti disco.
2: Sí.
4: Brutalísimo. ¿Qué más sonaba? ¿Qué más se bailaba ese año? Y se sigue bailando, cuidado esto.
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2: Vivo.
4: Vivo, vivísimo, vivísimo. Ha tenido problemas de sol. Creo que le han trasplantado dos
3: está
4: pulmones.
3: Muy malito.
4: Sí, sí, pero ojo, el tío está ahí danzando todavía. Esta canción, que no es original suya, es un tema, es un tema folclórico venezolano de un tal César Dávila, y él este, lo hizo con esta versión muy discotequera también, muy danzona. Y qué pelazo, ¿eh?
2: Puma, oy, oy, el Puma. Oy, oy, oy, el Puma. ¿Qué?
4: Se trabajaba la laca ahí, ¿eh?
2: Era el antecesor de José Bono antes de, después del trasplante.
3: Ay, por Dios. Gracias por la aclaración.
4: Bueno, estuvo, aunque ya te digo, hace como 10 años, 9 años, tuvo un trasplante doble, trasplante de pulmón, lo hemos dicho. El tío ha seguido cantando, sigue cantando por ahí. Poca broma. 83 años tiene el Puma, ¿eh?
3: 83,
2: sí. Míralo.
4: Seguimos en el año 81. ¿Qué más sonaba en la radio? Sonaba este temazo que a ti te va a flipar. King Carnes.
9: Sí, sí.
2: Ha fallecido hace poco la pobre.
4: No es Bonnie Tyler. Es Kim Carnes, sigue viva.
2: Ay,
4: viva,
2: menos mal. Sí, sigue. Ya no creí que era Bonnie Tyler. No, fíjate. Bonnie Tyler, sí, y el tema lo conozco mucho,
3: pero porque la voz
4: es muy parecida,
3: parece.
4: Rotita y con presencia,
3: es
4: muy grave.
3: Es normal esa confusión.
4: Kim Carnes en el año 81, que sonaba mucho. Este tema, que también es una versión de Jackie del Shannon, que la hizo ella popular en el año 81, que le metió un poco de sinte, un poco de. Esta era muy danzona también, muy discoteca, muy de primera discoteca.
2: Muy bonita, me encanta. Además, mira. Oh, y esto se va a ir a fenomenal.
4: ¿Cómo se lo baila todo, Cristina? Qué agradecido es ponerle música, porque se lo baila absolutamente todo. Esta es menos de bailar, pero...
2: ¿Cómo es el único sitio en el que bailo? Bueno, en el estudio.
4: Ya te llevaré yo. Bueno, esta es muy bonita también. Es menos de bailar, pero es muy bonita. Es mi, nuestro, mi. Venga. Julio.
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3: Hombre, ¿tu hermanastro?
4: Bueno, sí, hermanastro.
2: ¿Es tu hermanastro? Ya sabéis que Papuchi sacó del vientre de su madre a Marcote cuando ejercía aquí en Madrid.
4: Realizó la extracción. ¿Qué?

0: luego en Cronebé.
1: Y entre tanto te estaba inventando de niña mujer.
2: De niña mujer, qué bonita. Ese paso que...
3: Pues, la dedicó a Isabel Presley, ¿no?
2: Aunque sale Chabeli en la portada del single o del disco, Chabeli la que sale, sí que dijo Isabel Presley que estaba dedicada a ella, pero bueno, para Chabeli. Y esta, para todas las niñas que pasan de niña, que pasáis, que habéis pasado de niña mujer, tú y yo que tenemos niñas de esta edad, que están ahora pasando de niña
3: mujer.
2: En ese
3: momento.
2: Están ahí, bueno, esa transición.
4: ¿Qué años tiene la infanta mayor?
2: La infanta mayor tiene 13, pero aparenta 45.
3: No,
2: vamos a ver, porque está muy grande, está muy formada, ya está muy, está
4: sí,
2: guapísima. Guapísima
4: sí,
2: con el pelo corto, Lucía, que te mando un beso de aquí. Bueno, Julio Iglesias sigue vivo, 83
4: sí.
2: años también.
4: Y está lo que pasa, joven además.
2: Que está muy retirado de la imagen pública. Hace mucho que yo no veo fotos ni vídeos de Julio Iglesias.
4: Yo es que creo que es muy coqueto.
2: Yo también. Yo creo que como está ya viejito.
4: Bueno, viejito, te quieres decir, 83 años.
2: Pues el tío siempre ha sido muy coqueto y siempre le ha gustado dar bien en las cámaras y está un poco retirado de la imagen, de mostrar su imagen por eso. Pero sigue en formol. O sea, yo creo. Todo el mundo dice que está muy bien.
4: Pero es que estoy segura de que se puede hacer fotos fabulosas porque entre la fotogenia y que tampoco es tan mayor.
2: No.
4: Mi madre, ¿cómo da? 83.
2: Y que se habrá cuidado muy bien, estará muy cuidado. Estuvo el
4: pues
2: otro
4: no
2: día,
4: sale, está ahí efectivamente impidiéndonos.
2: Estuvo el otro día por aquí Julio José, su hijo, y dice que está muy bien, que está ahí en Punta Cana dándolo todo absolutamente. Tiene 10 hijos creo que tiene, poca broma, 10 hijos.
4: Madre mía.
2: Bueno, más cosas que son en el año 81. Esto, Triana.

0: Una noche de amor desesperada que contaba Triana, que han cumplido el pleno de doblar servilleta hace muy poco porque...
1: La semana pasada, ¿no?
0: Sí, porque Eduardo Rodríguez Rodway, el único de los tres que queda de Triana vivo, falleció.
2: Eso
0: la semana
2: es tremendo,
0: pasada.
2: Porque sí. Además no eran mayores.
0: No, no, pero que te marca... A mí estas cosas me marcan una viejada, o sea, que ya no hay haya ningún Triana encima del mapa, me hacen
2: pero
0: muy...
2: Pero eso es una desgracia más que un...
0: Sí, es una desgracia.
2: Cosa de la
0: pero,
2: edad.
0: Como siempre digo, nos queda la música. Triana es un gozor escuchártelo siempre porque es el epítome del rock andaluz, rock hecho en nuestro país con raíces andaluzas, con un rollo increíble. De ahí han mamado los Medina Zara, ahora los Derby Motoreta. Sí. O sea, de ahí es rock muy de nuestro, el rock antiguo de Chuck Berry, extraje. No, no, el nuestro de aquí, hecho aquí en España. ¿Qué más sonaba hablando de rock? Bueno, a la Orquesta Mondragón.
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1: Yo recuerdo verle en los programas de televisión, en Televisión Española.
2: Aquí ha venido mucho. Lo que pasa es que hace mucho tiempo que no le veo. Es muy inteligente.
0: Está por ahí danzando todavía.
1: No, ¿cómo lo veíamos? Porque éramos muy niños. Para mí era muy esperpéntico todo.
0: Yo me acuerdo verle en el año 80, en los 80, estaba haciendo La Bola de Cristal, yo creo.
1: Sí, claro.
0: Un segmento musical, bueno, no sé, muy medio musical, medio comedia, se llamaba La Cuarta Parte, que presentaba él, que era el final de La Bola de Cristal.
1: Y luego tuvo programas que presentaba él, total.
0: Y luego tuvo programas de entrevista.
1: Totales, totales.
0: Uno que se llama El Huevo de Colón, me acuerdo. Sí, porque tenía una canción. Y creo que era en Telecinco estuvo en Televisión Española. Sigue en activo, Gurruchaga, sigue en la Orquesta Mondragón. Creo que están celebrando 50 aniversario, están haciendo una gira intensa, han tocado en Zaragoza, San Sebastián, Galicia. Sigue en activo como cantante, actor, presentador. Incluso ha hecho cine varias veces, pero creo que ha rodado algo. Esta mezcla de brutal de rock, cabaret, humor, sátira. Y esta canción muy reverente de Caperucita Feroz con el Ligando con el Lobo. Bueno,
2: aquí lo hemos pasado muy bien con Gurruchaga. Es
0: muy listo, además, que dices
2: muy inteligente. Que es muy inteligente y muy culto. Y la verdad que yo he disfrutado con él. Hace mucho tiempo que no viene. La verdad que debíamos
0: traerlo. Se le llama.
2: Sí, eso es que no se ha metido en ningún rollo así que necesitase promoción o algo.
0: Y él viene. Y en el 81 sonaba también un señor que a lo mejor tenéis muy olvidado que... Hay canciones más conocidas de él, Addicted to Love, el John and Mary y tal, que es Robert Palmer.

0: Eso se llama Looking for Clues. Es un tema que estuvo muy, muy sonando en las radios en la época, pero no ha pasado mucho, muy mucho a la historia, como el Addicted to Love o el Siempre Irresistible, ese que salían las modelos ahí. No sé si te acuerdas del vídeo.
1: No creo que sea hasta de las más conocidas, ¿no? De
0: sí, pero fue número uno en octubre del 81. Estuvo por ahí sonando en las radios y por eso la he metido ahí. De, bueno, 80, yo tenía 5 años ahí. Yo no sé si yo escuchaba la radio en ese momento. A lo mejor en la trastienda...
1: ¿Ya pinchabas?
0: No, pinchar no, pero mi abuelo tenía una fábrica de guantes y yo los sábados por la mañana que curraban mis padres, los dos eran funcionarios y curraban, yo me iba ahí en la trastienda y ponía, mi abuelo ponía la radio y escuchaba música.
1: ¿Y sabes hacer guantes?
0: No, mi abuelo sí que hacía, pero no.
1: Ay, vaya,
0: guantes morenos, pues me acuerdo. Madre mía, la calle Narváez. ¡Buah! Bueno, Robert Palmer, ¿vivo? ¿Muerto?
1: Falleció.
0: Hace mucho ya. 2003, además que parece ayer, a mí me parece.
2: No ha llovido.
0: 2003, 23 años desde que murió Robert Palmer.
1: ¿Murió muy joven? ¿De qué murió?
0: Creo que fue en un hotel, le dio un jamacuco,
1: con
0: un infarto.
1: 50 y pocos
0: infarto,
1: años.
0: Con 54
3: Mira, estoy
0: años.
3: Mirando lo de los Triana, porque me llamaba la atención. El último ya habíamos dicho que acaba de fallecer. Uh-huh. Pero es que los dos anteriores, uno jovencísimo con 30 y tantos,
0: un accidente de
3: tráfico, uh-huh, y el otro de un aneurisma de aorta, que eso es fulminante, como no te lo pillen a tiempo.
0: Un drama. Vamos a poner la última que sonaba en el año 81. Una señora que a mí me parecía siempre increíble, que ahora está mayor, pero sigue estando increíble. Y cómo canta es, ¿cómo se llama esta?
3: Tina Turner.
0: No, esta.
1: ¿Cómo? Madonna.
0: Debbie Harry, Blondie.
1: Que desapareció de la música y de repente volvió a aparecer
0: con el María. Sí, de hecho.
1: Finales de los 90.
0: Todavía sigue Liza, están Debbie Harry y Chris Stein, siguen activos, están preparando un nuevo disco que se llama High Noon. Pero que lo han retrasado porque el batería de Blondie el año pasado, pues eso, se puso el pijama de pino, dobló servilleta, cerró sesión, todas esas cosas que digo yo.
1: Y tenían
0: pensado el año pasado sacar el disco y lo han retrasado a este año o posiblemente principio del siguiente. Debbie Harry, que era un mito, una rubiaca increíble, que cantaba brutal, súper sensual, que no estaba muy en ese momento que una mujer liderara un grupo de rock de estos que tocaron en el, ¿cómo se llama el sitio? El Jimmy.
1: Bueno, aquí teníamos a Maya de...
0: ¿A Maya Montero?
1: No, la Navarra.
0: La Navarra.
1: Taures Turdos.
0: Pero eso es más antiguo. Esto estoy hablando del año 80 y pico, año 81, que sonaba este Rapture.
1: ¿Qué cambia el nombre? A la cantante de Taures Turdos.
0: No, se llama Aurora Beltrán. Rapture, Blondie, increíble. A mí esto era muy de bailar. Esto sonaba en las discotecas porque tiene un rollo, aunque hacían rock, esta canción la tenían un poco más hacia la sensualidad, hacia el baile. Hay un rapeo por ahí en medio, muy divertido.
3: No hay baile como el de los 80.
0: No, el 81, año 81, 42. ¿Tú qué edad tenías en el 81?
2: Estaban haciendo. A la par que Verano Azul, por eso te he dicho que era un buen año.
0: Ah, una buena añada. O sea, que tienes ahora 45 años.
2: ¿Vas casi?
0: Casi 45.
3: Oye, ¿Michael Jackson cuándo empezó?
0: Michael Jackson
3: así,
0: empezó a finales
3: de niño.
0: El año 79, yo creo, el Off the Wall.
3: Es que es la misma época.
0: Sí, es el nacimiento de la música disco, que un día lo voy a traer. El nacimiento de la música disco, porque es muy divertido ver lo que se bailaba en las discotecas entonces y lo que se baila ahora. La gente perreando hasta el suelo, tocando con el culo. Son unas cosas que yo no entiendo y no puedo. Aunque
2: ahora.
3: Bueno, que está la artrosis. Oye, que necesito que me contéis experiencias en atracciones de feria, quiero decir.
0: Bueno.
3: Esa vez que tu madre te dio 5 pesetas y tú te fuiste a montar en los coches de choque. El día que fuiste a la Noria y te enamoraste y que te has casado después.
2: La atracción que ves que dices, no me monto ahí ni de coña.
3: Ahí estamos, la muñeca chochona que te regaló
0: ese chico
3: porque habían tirado las garrapiñadas, los camellos, puestos.
0: Yo me acuerdo que una vez hice en una atracción que se llama El Pulpo, hice el aspersor con pota. O sea, poté y
3: no.
0: Puse perdida toda la primera fila. Que
3: pero
0: estaba...
3: que eres marrana desde niño.
0: No, oye, te viene el vómito porque te mareas.
3: En
0: fin.
3: Eso pasará.
2: El gira-gira, claro.
3: 666-55-40-00. Mándanos tu mensaje de voz, anda. 666-55-40-00.
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27: El ángel del Señor anunció a María.
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2: Pues son las 12, las 11, en las preciosas Canarias.
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2: Ceuta ultima los preparativos para la visita de los Reyes el martes. Antonio Herray.
4: Don Felipe y doña Leticia llegarán a Ceuta a mediodía y hoy es un domingo en el que se intensifican los contactos entre los mandos policiales, la delegación del gobierno y el resto de autoridades locales. La seguridad es una prioridad ante la primera visita de los actuales monarcas a Ceuta y a Melilla. En la ciudad, donde permanecen aún miles de inmigrantes que entraron de forma irregular entre el 30 y el 31 de julio, los ceutíes reciben la visita de los Reyes con alegría.
5: La ciudad, pues mira, ya lo ves, intentando lavarle la cara.
6: Un poco tarde, pero la verdad bien.
8: Pues que nos ayudara, porque esto todavía no se ha terminado.
16: Veo a la gente bastante ilusionada, como un bálsamo. Es decir, una ciudad que ha sufrido mucho.
29: Y tiene que haber venido antes.
4: Esta visita será el martes, mañana, día de la fiesta nacional. Los Reyes van a presidir el acto de homenaje a la bandera y el desfile militar con la presencia de más de 4.000 efectivos de la seguridad del Estado. Después tendrá lugar la recepción en el Palacio Real, donde el adelanto electoral centrará la atención de los corrillos. Vamos a comprobar cómo van los preparativos. Sofía Carrillo.
30: Son más de 250 personas las que van a recorrer la Castellana desde el aire. La parada militar va a reunir a más de 3.800 efectivos, 45 aviones, 29 helicópteros, 123 vehículos y 229 caballos. Y ojo, porque sabemos que al final del desfile habrá alguna que otra sorpresa. El recorrido será desde el Paseo del Prado a Plaza de Colón, alrededor de 1.5 kilómetros, y previsiblemente empezará a las 11 de la mañana. José Vargas es teniente coronel.
31: Llevamos ya varios años trabajando aquí y las referencias visuales las tenemos ya muy, muy acatadas. Siempre hay nervios, sobre todo con el tema de la meteorología hay nervios, pero afortunadamente este año, si no pasa nada, parece ser que va a haber una meteorología muy buena.
30: Más de 500 policías municipales y 250 sanitarios del SAMUR van a vigilar que todo transcurra con normalidad.
4: El líder de Vox no va a acudir ni al desfile ni a la posterior recepción real en Madrid. Santiago Abascal va a estar mañana en Ceuta, una prioridad para su formación, como ha contado en una entrevista en ABC.
32: Recuperar nuestra economía, detectando todas las regulaciones excesivas, todos los impuestos abusivos, todo el gasto político desorbitado y poner a los españoles en primer lugar. Afrontar unas políticas migratorias contundentes y razonables, que son las que necesita España y las que Europa necesita de España.
4: En Ceuta ha concluido el desalojo del asentamiento de migrantes en la zona del Guano. Muchos se han desperdigado por la ciudad antes de que llegaran los agentes. Eso eleva la sensación de inseguridad de los ceutíes, también de los militares que se encuentran en Ceuta y que no han parado de recibir ataques a lo largo de estos dos meses. Lo ha denunciado en el fin de semana con Cristina Marco Antonio Gómez Martín, presidente de la Asociación de Tropa y Marinería Española.
33: Nuestra Fuerza Armada ha sido el colectivo que más ataques ha sufrido en Ceuta, agresiones, de intento de apuñalamiento, lanzamiento de cócteles molotov, apedreamiento y lo más preocupante, ¿no? Nos han puesto trampas, ¿no?, para que nuestros militares caigan en ella, puedan despeñarse y eso directamente es intentar matarnos, ¿no?
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4: Y el Real Madrid espera la sanción definitiva sobre Vinicius. Cayetana Maroto.
34: El club blanco sabe que el futbolista brasileño podría perderse el clásico del 25 de octubre. Miguel Ángel Díaz.
35: El Real Madrid da por perdido a Vinicius de cara al clásico de dentro de dos semanas. Por la acción en la que agarró del pelo a Saliba, le caerán dos partidos. Además, el árbitro refleja en el acta que el balón no estaba en juego. Además, las protestas del brasileño, dice el árbitro que se dirigió a él de forma agresiva, le podrían acarrear un partido más.
34: El Barcelona consigue su séptima victoria consecutiva en Liga por 3-0 ante el Getafe con goles de Gordon, Gabriel Jesús, que era su primera titularidad, y Koundé. Su próximo objetivo, el Galatasaray en Champions. Y el Atlético de Madrid sufrió, pero ganó frente al Alavés gracias a un gol del Cuti Romero, su primer gol en Liga, con un centro con el exterior de Alex Baena. El equipo del Cholo Simeone ya piensa en el partido de Champions del martes frente al Manchester United. El Rayo Vallecano Athletic Club también se suspendió tras el lanzamiento de objetos desde la grada. El árbitro mandó a los jugadores entrenadores al vestuario y más tarde la policía avisó de que no era seguro jugar el partido. El Rayo se ha entrenado esta mañana, pero todavía no hay fecha para jugar este encuentro, que será a puerta cerrada. Y en tenis, Alcaraz, Jodar y Carreño ya están en 16avos de final en el torneo de Shanghái. Hoy es el turno de Davidovich, que busca frente a Tifo su pase a octavos de final.
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2: Querido mío, a la una nos juntamos para más noticias, serán las 12 en Canarias, y aquí seguimos en fin de semana de COPE con Cristina.
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0: vertical de 66 metros, una velocidad de vértigo y asientos que giran 360 grados mientras el tren avanza. Es el sueño de cualquiera de los que os pirráis, que yo no, por las montañas rusas, por las atracciones de los parques, cualquier amante de la adrenalina que ahora se ha convertido en pesadilla. Legendaria montaña rusa X2 en el parque Six Flags Magic Mountain de California ha cerrado para siempre tras acumular más de un centenar de denuncias por lesiones, atención, lesiones cerebrales, hemorragias y graves hospitalizaciones. El gigante de los parques de atracciones se defiende asegurando que superó todos los controles, pero las víctimas exigen respuestas. Vamos a Estados Unidos para conocer con David Alandete más detalles de este caso insólito. ¿De qué estamos hablando?
1: Hablamos de una de las atracciones más conocidas de California y, la verdad, de Estados Unidos. Pero detrás de este cierre hay unas historias muy concretas, familias que fueron a pasar un día de diversión al parque de atracciones y acabaron en el hospital. Leyendo de la demanda, una de las afectadas es Pamela Guillén, 39 años. Había ido al parque para celebrar el cumpleaños de su hija. Según esta denuncia, cuando acabó el recorrido, la chica se encontró a la madre con la mirada perdida, la boca abierta y que no podía salir del asiento. Acabó necesitando una operación cerebral de urgencia. Días después ocurrió otro episodio que figura también en la denuncia. Una mujer llamada Naomi Greer Wilkinson, 25 años, sufrió una hemorragia cerebral tras subir a esa misma atracción. Su familia ha denunciado que padece unas lesiones devastadoras que le ha dejado secuelas. Los abogados aseguran representar a más de 100 personas que atribuyen daños cerebrales a la montaña rusa. Y esa es precisamente la cuestión que deben resolver las investigaciones y ahora los tribunales. ¿Qué causó esas lesiones y qué sabía la empresa? Esta Six Flags, es como se llama, sostiene que la atracción superaba numerosas pruebas de seguridad, pero ha decidido cerrarla definitivamente porque dice se ha visto afectada la confianza de los visitantes, no por las demandas. El cierre sí que evita que vuelvan a subir pasajeros. Lo que no cierra es esta batalla de las familias por determinar las responsabilidades y, sobre todo, conseguir las indemnizaciones que ahora creen que merecen.
0: Claro, lo que pasa es que, fijaos, no hablamos de accidentes, hablamos del recorrido habitual de la máquina, que podía ser muy segura en cuanto a sus anclajes, su funcionamiento, pero que desde luego incidía de algún modo en las personas, o eso es lo que dicen los demandantes. David, ¿qué es lo que hacía tan especial a esta montaña rusa?
1: Lo más sorprendente de esta montaña rusa es que el pasajero hacía dos recorridos a la vez, el del tren por las vías y el de su propio asiento, que podía girar completamente mientras avanzaba. Por eso la llaman la cuarta dimensión. Pues imagínate bajar de cabeza mirando al suelo mientras el asiento va cambiando de orientación. Y hay una caída de 66 metros, aproximadamente la altura de un edificio de 20 plantas, ojo, ¿eh? Y la velocidad alcanzaba en la silla los 122 kilómetros por hora. Es que es una barbaridad. La atracción original abrió en 2002 con el nombre de X, y en 2008 la reabrieron con X2, con nuevos trenes y efectos especiales. Según la propia empresa, desde esa renovación recibió más de 16 millones de pasajeros. Era una especie de peregrinación aquí en Estados Unidos para los aficionados a las emociones fuertes, ¿eh? Quien le guste de verdad esa forma de pasar el tiempo tenía que ir allí, ¿no? Pero en este mundo la velocidad tampoco lo es todo y hay atracciones que buscan impresionar con altura, con giros y con aceleración. Esto lo tenía todo. Hay otras atracciones similares en otros puntos del mundo. En Abu Dhabi, por ejemplo, se ha estado hablando ahora mucho de Fórmula Rosa, que pasa de 0 a 240 kilómetros por hora en menos de 5 segundos y ahí pues parece que hay medidas de seguridad muy fuertes, ¿no? Los pasajeros llevan hasta gafas protectoras para hacer el recorrido. Bueno, el negocio consiste en vender unos segundos de miedo dentro de una experiencia que el visitante espera siempre que sea segura. Y ahora lo que ha quedado expuesto con este X2, X2, es que esa seguridad a veces queda en duda cuando bastantes pasajeros después denuncian lesiones. Como digo, serán los tribunales los que ahora lo decidan.
0: ¿Qué Qué barbaridad, muy interesante para nuestros oyentes este relato sobre las lesiones aparentemente producidas por la montaña rusa X2 en California, que ha cerrado para siempre, y 100 denuncias por presuntos daños. Vamos a hablar con el doctor don Alfonso Lagares, jefe de neurocirugía del Hospital 12 de Octubre de Madrid. Doctor Lagares, buenos días.
2: Buenos días.
0: Cuando usted escucha esto, ¿le parece verosímil que se hayan producido estas lesiones? Así, en principio, a bote pronto.
2: Pues sí, sobre todo por el movimiento rotacional que tiene esta montaña rusa. Me parece que combinar dos fuerzas, la aceleración o deceleración brusca, con un movimiento rotacional, pues es algo que conocemos en la neurocirugía desde los experimentos de Maye y Gennarelli en los años 60-80 del siglo pasado, en los que demostraron cómo ese tipo de fuerzas angulares podían producir lesiones tales como hematomas sudurales o la lesión axonal difusa.
0: ¡Qué barbaridad! O sea, nuestros oyentes, cuando vayan a una montaña rusa, sea aquí o en el extranjero, ¿qué es lo que tienen que apreciar para andarse con más cautela?
2: No, bueno, esto es algo que probablemente sea no es nada frecuente el que veamos lesiones de este tipo en las montañas rusas habituales. No es una cosa frecuente, es algo bastante poco frecuente. De hecho, esta montaña rusa es un ejemplo de cierre de una montaña rusa, pero que no tenemos constancia de muchas de este tipo de lesiones, porque de hecho nosotros no atendemos a estos pacientes. O sea que no hemos tenido esta casuística en nuestro país.
0: Claro.
2: O sea que yo creo que esto ha sido una especie de ir más allá de lo que se debería haber ido, y bueno, yo creo que ese tipo de montañas rusas pues no se deben hacer, pero creo que no hay de ese estilo en nuestro país.
0: Claro, no estaría de más que un neurocirujano y un neurólogo ayudasen a establecer los planes para este tipo de máquinas. De hecho, estaba escuchando al andete, ese otro fenómeno asiático de una aceleración extraordinaria que casi es la que experimentan los coches de carreras, para los cuales los conducen están años entrenándose, tienen una condición física especial, saben cómo manejar esa circunstancia. Yo no sé hasta qué punto eso es prudente.
2: Bueno, es poco prudente, pero puede haber medidas de seguridad en la forma de retención del asiento, y no solamente es la aceleración, sino muy probablemente lo más importante es el cambio, la intensidad de la aceleración, la duración de la aceleración, y luego el cómo se frena desde esa aceleración. Si hay un freno gradual, al igual que hay una aceleración gradual, pues probablemente el daño sea mucho menor que si hay una aceleración brusca o un frenazo brusco. Eso es mucho más dañino.
0: Claro. Por último, doctor, esto se refiere también a personas completamente sanas. Quiero decir, si sometemos al cerebro a giros de 360 grados, a una aceleración de 122 kilómetros por hora y frenazos bruscos, ¿esto puede dañar un cerebro normal también?
2: Vamos a ver, el generar, o sea, se producen lesiones cuando se producen alteraciones bruscas en aceleración, deceleración, y sobre todo cuando se combinan con movimientos rotacionales. Claramente es muy importante que adaptemos el tipo de atracción a la persona que pueda subir. Es decir, es muy diferente personas frágiles o personas que están anticoaguladas. Yo creo que en casi todas las montañas rusas hay siempre una imagen de no suba usted si tiene un problema cardíaco o un problema de anticoagulación o algún otro factor de riesgo. Con lo cual hay una gran diferencia como en cuanto a la capacidad que tiene la persona para soportar ese tipo de aceleraciones o de deceleraciones bruscas. Aquí la pregunta fundamental

0: viento que se produce en el cerebro por pasar por una montaña rusa puede ser similar a una jornada o una conmoción producida por un golpe de un balón en la cabeza.
1: Claro.
0: Con lo cual, ese tipo de conmociones, si son muy repetidas, pues tampoco son buenas para la cognición, ¿verdad? Del sujeto. Y entonces habría que tener una cierta precaución con el uso indiscriminado de atracciones que conllevan mucha energía.
1: Muchísimas gracias a don Alfonso Lagares, jefe de neurocirugía del 12 de octubre de Madrid. Un saludo.
0: Un saludo, hasta luego.

0: estamos otra vez con música disco porque vamos a hablar de ferias. No como hemos estado hablando ahora hace un momento con Alandete y con el experto en neurología de atracciones tan extremas que han tenido que ser cerradas en Estados Unidos, porque esta montaña rusa, ya lo habéis oído, ha causado lesiones. Pero en nuestro país, también lo ha subrayado el neurólogo, no hay ese tipo de máquinas. Ahora bien, las máquinas, sean las de última generación o las más sencillas, esas norias manuales de los años, yo que sé, que contaba mi padre, de los años 50, han sido un espacio muy divertido para la gente, donde se han hecho pandillas, se han trabado conocimientos y sobre todo que tienen sus partidarios y detractores. Los hay como yo, que a lo único que suben es a esos carruseles que parecen históricos del siglo XIX, que hay un caballo que va para arriba y va, yo ahí me subo para abajo.
1: Hay que dar unas fotos preciosas.
0: Sí, sí. Pero vamos,
1: ¿para qué más?
0: Suba para arriba, para abajo, ese es el tipo de velocidad que yo aguanto. ¿A ti te gusta, Tim?
1: A mí me gusta nada y menos.
0: ¡Ah, también!
1: Reconozco que cuando yo era joven me subía absolutamente en todo, pero con los años he debido desarrollar cierta fobia y temor, o con la sobreinformación. Y entonces, bueno...
0: ya. Pero de chica te subías.
1: Yo me subía todo.
0: No, yo es que lo tengo desde joven. Esa prevención. De hecho, me he desarrollado. Ahora la noria también subo. La noria, esas panorámicas que...
1: Esas muy bonitas, sí. Pero yo como tú, a cosas que no corran demasiado. Es más, es que alguna vez en alguna feria de pueblo lo he pasado mal esperando en la cola con mi hija, porque algunas se sostienen sobre ladrillos de madera y entonces tienen una inestabilidad tremenda. Y yo recuerdo estar esperando para subirme en una pequeña montaña rusa para niños menores de 8 años y veía que cada vez que el tren pasaba había un traqueteo que hacía vibrar esa montaña rusa. Entonces... Yo es que no sé.
0: No sé. Diego, no sé. ¿Cómo lo ve?
2: Ah, yo lo veo estupendamente. Yo me subo
0: no
2: en
0: me
2: todo
0: digas.
2: Todavía. Bueno, en
0: pero
2: todo, en todo, en todo,
0: dicho
2: no.
0: De Diego, fíjate.
2: En casi todo.
0: O sea, ¿tú hubieses sido capaz de subirte a esta montaña rusa americana de precipitación de 66 metros a velocidad vertiginosa?
2: Me tengo que verlo primero.
1: Giros de 360 grados. Porque que si no sabes que bajes.
2: Hay una que sí que es cierto que lo paso un poco mal, y solo me he montado una vez. Es aquí en el Parque de Atracciones de Madrid, una que es un tubo enorme que te suben no sé cuántos metros, 100 metros por lo menos, y te sueltan de golpe.
1: Entonces, la lanzadera, ahí, ¿no? No se
2: no
1: llama
2: sé
1: así.
2: No sé cómo se llama, pero bueno, un infierno. Básicamente.
0: Pero
2: entonces,
0: fíjate que no eres aprensivo y en cambio no subes en los aviones, ¿no?
2: Claro.
0: Uy.
2: Es que los aviones es otra atracción.
0: Oye, me vais a perdonar porque hay una última hora. No sé si tenemos esa conexión desde Roma con Eva Fernández, porque hay noticias de una enfermedad del Papa y ciertamente reclama paso. Eva, muy buenos días.
3: Muy buenos días, Cristina. Sí, la verdad es que nos hemos quedado bastante sorprendidos porque no era lo que esperábamos. Estos días estamos siempre pendientes.

0: del anuncio de un consistorio y era sinceramente el anuncio que quizás podíamos imaginar, y el Papa con mucha sencillez y con mucha tranquilidad lo que ha anunciado es que recientemente en revisiones médicas rutinarias a las que se ha sometido, los médicos han descubierto un nódulo en el pulmón en fase inicial, señala el Papa este dato. En fase inicial, pero los médicos han aconsejado intervenir. El Papa ha escuchado esta decisión de los médicos y por lo tanto él ha aceptado esta operación que se celebrará en los próximos días. A continuación, el Papa ha pedido oraciones por esta intervención. Esto es lo que acaba de comentar el Papa en el Ángelus. Evidentemente todos han aplaudido en una forma de decir cuenta con todos nosotros. No conocemos en estos momentos, Cristina, más detalles.
1: Fíjate, cuando le habíamos oído protestar por la pena de muerte, condenarla rotundamente en virtud de los últimos acontecimientos sanguinarios en Estados Unidos, por ejemplo, el intento de retransmitir por televisión la ejecución de un hombre, de repente viene esta noticia de que está gravemente enfermo. Bueno, gravemente tampoco, porque es en fase inicial, pero sí parece, exacto, por lo que me dices, que se trata de un cáncer, puesto que se trata.
0: Uh-huh. Bueno, o un nódulo que han aconsejado intervenir, quizás para asegurarse, para limpiar la zona, ya lo veremos. Ya esto en sí es un detalle muy importante, que el propio pontífice utilice el Ángelus, que es las dos citas semanales que tienes, la Audiencia General y el Ángelus, digamos, para poder informar al mundo, ¿no?, de forma directa.
1: Es que es muy importante, ¿verdad? Esto,
0: sí,
1: porque
0: muy importante.
1: Que una persona famosa reconoce que tiene un mal del que normalmente no se hablaba o que se ocultaba, es para todos los enfermos y para el resto de las personas muy consolador y muy normalizador.
0: Sin duda, y además es que quita todo tipo de especulaciones, porque lógicamente si en los próximos días, imagínate que es la próxima semana, el martes, sabemos que no ha ido a Castel Gandolfo. ¿Y por qué no ha ido? ¿Y qué le ocurre? ¿Dónde está? ¿Alguien ve que hay revuelo en el Gemelli, por ejemplo?
1: Exacto.
0: Si es que va a ir al Gemelli. Entonces, esta transparencia ya es un dato, sinceramente, muy importante, novedoso, no es lo habitual, como sabemos. Todas las noticias relacionadas con la salud de los pontífices siempre ha sido como un terreno secreto en el Vaticano, y realmente la sencillez con la que lo ha expresado el Papa, Cristina, además aclarando en fase inicial, un nódulo en fase inicial, esto también es para tranquilizarnos a todos, o sea, no ha detallado, son detalles, cada palabra es muy importante, ¿no?
1: Ah.
0: Pero efectivamente en los próximos días se va a someter a la operación. No olvidemos, Cristina, que el Papa inicia un viaje apostólico muy importante y muy deseado por él el próximo 6 de noviembre. Por lo tanto, todo estará pensado para que la operación sea, pues seguramente la semana que viene, para que pueda rehabilitarse, para que pueda estar bien para ese viaje que va a ser una auténtica paliza para el pontífice.
1: Ya veremos,
0: porque tres países.
1: Ya veremos, a ver, porque una intervención de pulmón no es cosa menor. Quiero decir que es muy, de muy difícil acceso normalmente. Ya veremos, sí, a ver. Bueno,
0: esperemos.
1: Rezaremos para que salga todo bien,
0: sin
1: como
0: dudas.
1: Es de suponer, y para que haga el reposo que tenga que hacer. Eso siempre se puede demorar un viaje. Querida Eva, muchísimas gracias por informar tan rápidamente. Gracias, un saludo.
0: Un fuerte
1: pues,
0: abrazo.
1: Repetimos lo que nos ha dicho Eva Fernández. El Papa ha dicho públicamente que tiene un nódulo en estado incipiente en un pulmón que ha sido identificado en una revisión rutinaria y que se somete a una intervención para su extracción. Pide oraciones por parte de todo el mundo. En unos instantes volvemos a hablar de los parques de atracciones.
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12: Y era un domingo en la tarde.

0: daba una vuelta
1: que me gusta muchísimo. La canción consigue recuperar completamente el ambiente de los coches de choque, que es muy específico, es curioso.
2: Es la banda sonora de las ferias en España.
3: Se ligaba mucho en los coches de choque, aunque yo nunca supe decir bien coches de choque. Tengo que parar y pensarlo, porque decía choque de coches. Entonces lo hacía al revés.
4: Pues tú lo cambias, la cantas.
3: Eso mismo.
4: Ya lo dices todo enseguida.
1: Esto que estáis oyendo es la voz de Sole Mayol, inconfundible. Muy buenos días.
4: Buenos días.
1: ¿Tú eres de coches de choque?
4: Pues mira, es de las cosas que más me gustaban, porque siempre me gusta mucho conducir, y ya desde pequeña, pues me gustaba, claro. Pero no me gustaba que me hicieran topetazos, eso no me gustaba.
2: Parte cuellos, claro.
4: Sí, porque te daban fuerte. Y entonces lo que más me gustaba era intentar.
1: Es una posibilidad para cuando ya te dejan de niño subirte a los coches, conducir, y es muy emocionante. Pues yo este verano todavía me he subido. Estuve conduciendo con Eri, con mi hijo, en Almería, en las fiestas de Campo Hermoso, y mis niñas, una sobrina mía y mi hija Inés, iban en el otro coche. Y efectivamente nos hemos dado con
3: topetazos,
1: fuerza,
3: ¿no?
1: Topetazos importantes, lo hemos pasado en grande. Que sí. Se pasa muy bien.
3: Es muy divertido.
1: Se pasa muy bien.
4: Pero el cuello luego, como tienen por detrás, se resiente.
1: ¿Pero te gustan a ti las atracciones extremas, Sole?
4: Nada, cero.
1: Tampoco.
4: Nada, yo soy como... Bueno, a Diego parece que no le gustan los aviones como a mí, pero luego sí se sube a esos sitios. Yo no puedo, ¿no? Uf.
1: ¿El gusano lo practicas, el gusano?
4: No, no practico nada.
1: Es uno que solamente, ondula a lo largo de un círculo y luego de vez en cuando se abre la capota y se cierra. Eso era el gusano.
2: Eso es muy light, ¿no?
1: Sí, ahí yo me subo. Con cierta prevención.
4: Yo no me subo a nada. Bueno, me subí a una cosa, porque después, desde que eran pequeños los niños, que íbamos Elena y yo con los niños, ella con su hijo y yo con el mío, vamos los cuatro, y nos subíamos. Ellos se subían a todas las cosas y yo hacía colas.
3: Nos
4: íbamos a Disneyland París, no sé qué, yo me metí en la cola, ellos se subían, me iba a la otra cola.
1: Muy ventajoso que tú hicieses eso, sí, porque tiene... A veces son sitios donde se produce mucho abusinamiento.
3: Guardando la mochila, sí, guardando los abrigos.
4: Todo, con todo el bocadillo. Y luego, alguna vez que Elena se quería meter en alguno, que es ella sí que le gustaban mucho las cosas más extremas, pues yo me quedaba con los niños. Mira, pues vamos a subirnos en este, que no es nada, solo darse una vuelta y no sé cuántas y tal. Y nada, nos subía, me subía yo con los niños y empezaban a dar vueltas más fuerte. Y yo... ¡Ah! Y era mi hijo, mamá tranquila, con 4 o 5 años, era el que me relajaba, que no pasa nada, yo que me quiero bajar de aquí, no puedo.
1: Y luego hay atracciones ridículas que por su encanto hacemos todos, por ejemplo, el tren de la bruja, esa cosa
2: no
1: tan inaudita. O sea, que tú vas en una especie
2: igual,
1: de taca-taca y sale un señor vestido de vieja con una escoba de paja y te da al paso. Esto es fundamental.
4: A mí me hubiera gustado ser la bruja. Porque debe ser muy divertido dar escobazos allá a todo el mundo. Pero yo también me lo creía. No podía. ¡Ay, qué venía! De verdad me da miedo.
1: Sí, de niño te daba miedo.
4: No, y de mayor.
1: Y el laberinto, esas cosas que entras y que tienen. Que te despistas en cuanto a la orientación. Eso también me desconcertaba. Mm. Bueno, también espejos deformantes. Y ahora hay unas casas del terror. Que están como en la oscuridad. ¿No dices tú que fuiste?
4: Bueno, yo fui, sí, yo ya os lo conté. Yo me metí en una casa del terror que encima la mayoría eran amigos míos, actores, que estaban vestidos de Carrie, del otro y del...
1: Pero muy bien vestidos.
4: Pues muy bien. Y yo, pero diciendo que me tuve que salir.
1: Un miedo horroroso.
4: Pero horroroso. Sale... Yo sabía quién era, pero me daba igual.
2: Sale el de la motosierra este, que es Jason,
3: es
2: ¿no?
3: Que ha funcionado muchísimo ahora mismo.
4: Está muy bien hecho, demasiado bien.
3: Es una ciudad de zombies, o sea, sí. Es como Walking Dead. Y tú además desde fuera ves lo mal que lo están pasando los que están dentro con una cámara que puede grabar en la oscuridad. Y los que estamos fuera vemos espectáculos de zombies sin introducirnos dentro de esa casa. Pero imaginaos qué tensión decidir entrar sabiendo que te puede aparecer un muerto viviente en cualquier momento.
4: Yo digo, pero si los conozco, ¿cómo me va a dar a mí?
1: Pues sí, me dio. El muerto Fernández, el muerto López. Bueno, la verdad es que es curiosísimo esto y yo me pregunto si alguna vez no le habrá dado a alguien un infarto o, ¿sabes? Sí, del susto, claro.
4: Algunas cosas, a lo mejor, sí. Mira, yo no me, ya te os digo que no me subo casi en nada, pero iban a hacer una cosa nueva y tal y nos llamaron no sé cuánta gente conocida aquí en Madrid Y Elena, si es un sitio que estás sentado y estás viendo una pantalla. Digo, ah, bueno, entonces sí.
1: Claro.
4: Vale, yo sí, claro. Y había mogollón de gente conocida, tal, yo me siento y tal. Empieza la pantalla, yo no sabía lo que pasaba luego con el asiento. Empieza a moverse el asiento para
1: pero
4: arriba,
1: no
4: para
1: mucho,
4: abajo.
1: Sole.
4: Muchísimo, muchísimo.
3: Es una cena donde hay una...
4: Por favor, que no puedo.
3: Creo que yo he estado en esa.
4: Yo diciendo, intentando que se me oyera, que fíjate la vocecita que tengo, para que pararan. Pero yo tenía al lado a María Jiménez, que me vio cómo estaba, que estaba blanca, y me dije, y empecé, metió tal grito que hicieron ¡chum!
1: ¿Y pararon?
4: ¿Sí? No, pararon en ese momento, pero no fui yo sola la que me salí, ¿eh? Se salieron otros cuantos machululillos que había por allí que también estaban acojonadillos.
1: Fíjate, donde hay un simulador, pero de naves espaciales en Valencia. Hemos ido nosotros.
3: ¿La ciudad de las artes?
1: Como son tantos recintos increíbles los que tiene Valencia, yo me hago un lío. Pero sí, muy interesante. ¿Ves? Eso no me da miedo.
4: No, pues si no me daba, pero lo que pasa es que, bueno, yo tengo vértigo desde que tuve un accidente de moto y me explotó el tímpano. Y desde entonces, cualquier cosa yo hago así.
3: Qué marea.
4: Parece que me caigo, me pasa en los aviones. Digo, pero bueno, ¿cómo está esta gente leyendo tranquilamente si a mí yo me parece que me he caído de un quinto? Pues eso es el rollo, que no me puedo meter en ese tipo de sitios.
1: Sí, luego hay cosas que eran nuevas en su época con respecto a la infancia, que había cosas tradicionales. ¿Recordáis, por ejemplo, las mantas voladoras, cuando de repente las monjas nos llevaron a un, me acuerdo que era un safari o algo así, y de repente veías esos toboganes larguísimos donde te subes en un saco y te tiras muchos metros hacia abajo? Era una cosa de una modernidad extraordinaria. Tampoco me subí.
4: Yo me subía de pequeña, una cosa que yo no sé si os acordáis, porque eso yo no lo he vuelto a ver, debe ser que era peligroso o algo así, que eran las barcas.
2: Eso sí que me
4: encantaba.
3: ¿Como en el Retiro?
4: Pues no, eran unas barcas.
2: Sí, una barca vikinga,
4: como si fuera,
2: ¿no?
4: Y yo,
2: puedes ir en asiento o en la jaula, ¿no?
4: Sí, bueno, hacías
1: ¿eso
4: una cantidad
1: es?
4: De barbaridad.
1: No, pero ibas
2: delante
1: en el agua.
2: Y atrás una jaula donde vas agarrado.
1: ¿Pero vas en el agua?
2: No.
4: Se llamaban las barcas porque tenían forma de barca.
1: El barco.
4: Que le das la vuelta, vamos, como que lo hagas a lo bestia.
2: No hace el looping, pero casi.
1: Bueno, ese se puede aguantar. Y luego están las barcas esas que vas por ríos, que son muy agradables.
2: Sí, pero es que eso es un paseo.
1: Eso es como ir por Viena por el Danubio cómodamente. Bueno, a ver qué nos han dicho los oyentes sobre atracciones.
2: Pues los dos primeros oyentes empiezan en Francia.
0: Buenos días, Cristina. Soy María de Valencia. Bueno, pues te contaré un caso que ahora nos reímos, pero bueno, fue madre mía lo que fue. Fue en Euro Disney, pues como lo queríamos ver todo, subimos a una y cuando subimos era como una especie de ascensor que tú no veías nada, pero que subía y luego de repente te salía la niña del resplandor allí, y cuando salía ella riéndose, pues ya sabías que iba aún más. Ay, bueno, yo creía que nos salíamos del asiento. ¡Qué barbaridad! Ay, una cosa increíble. Y luego subimos a otra también, que era una especie de algo cerrado, que también yo creía que el cuello se me iba. Ay, los franceses es que para las atracciones son increíbles.
1: Me encanta cómo lo describe. ¿Pero qué dice de la niña que se la encontraba cuando abrieron las puertas?
2: No, la del exorcista, no, la del resplandor, ¿no? La del ascensor tiene que ser. Ha dicho que iban en una especie de ascensor.
1: Pero al abrirse es cuando la ve.
2: Y al abrirse es cuando la ve. Y debe ponerse la cosa peor.
1: Claro.
4: Que se te crea que se ha acabado y te lo encuentras.
3: Claro. Yo tengo unos amigos que se fueron a pasar una noche en un hotel del terror. Y entonces durante toda la noche, sí, además ella lo hizo por amor, porque no le hacía ni pizca de gracia, pero al novio le apetecía muchísimo tener esa experiencia. Entonces desde que entraron en la habitación sabían que durante la noche no iban a poder dormir, porque en cualquier momento se podía abrir la puerta del armario o podía salir alguien de debajo
1: horror.
3: De la cama.
1: O sea, no,
3: o
1: no
3: se oían carreras por el pasillo. Bueno, horrorizada
1: pero no
3: vino.
1: Pero no dormías, o sea...
3: No, tú pagas para pasarlo así.
1: Para pasar la noche fatal.
2: Pagas para no dormir.
3: Pagas para no dormir y pasarlo mal. Sí.
1: Ese
3: mismo amigo, en una casa rural que realmente parecía una casa del terror, en Casa Vieja, en Ávila, cuando estábamos comiendo todos, de repente puso en un CD de efectos sonoros como de película de terror. Entonces estábamos todos comiendo y de repente se oía un grito. Y de repente se oían pasos y un piano como tocado a lo lejos por una mano fantasmagórica.
1: ¿Y daba el pego?
3: En fin, Daba, hombre, la primera vez sí, luego ya sabías que era un C dando vueltas, pero la primera vez que tú estás comiendo y de repente oyes un grito como si se estuviera muriendo alguien en la habitación de al lado.
1: Ay, por favor. Dime tú. Por favor. A ver.
5: Hola, buenos días a todas y felicidades por el programa. Bueno, yo fui a París, a Disneylandia, en un mes de febrero con una rasca inhumana, en además un día laborable. Estábamos cuatro gatos en el parque. Claro. Mis hijos tenían 4 y 7 años y mi hija de 4 años lo único que quería era ver a Mickey Mouse. Mi hijo lo que quería era subirse a las atracciones. Bueno, empezamos a buscar a Mickey Mouse. ¿Dónde íbamos? Preguntábamos por Mickey Mouse. No, pues está en tal zona. Íbamos a tal zona. No, pues aquí no está. Pues ahora está en tal otro. Así nos pasamos más de 2 horas. Y mientras tanto, mi hijo llorando, como, mamá, que yo me quiero subir a las cosas, que vamos a estar aquí todo el día buscando a Mickey. Bueno, entonces ya me plantó en la recepción y dije, miren ustedes, hemos venido aquí a ver a Mickey Mouse. O me dicen dónde está Mickey Mouse, o yo les pongo una demanda por publicidad engañosa, porque parece que uno viene aquí y se va a encontrar con Mickey Mouse nada más llegar y resulta que después de 2 horas no lo encontramos por ninguna parte. Entonces empezaron con los walkie-talkies, que aquí hay una señora que nos va a demandar que dónde está Mickey. Bueno, entonces ya nos dieron el punto exacto donde estaba Mickey con la rasca que hacía, estaba metido resguardado en una galería comercial. Hubiera sido imposible encontrarlo. Y entonces mi hija empezó, ahora quiero ver a Minnie. Y dije, no, no, Minnie está de vacaciones en la playa.
1: Y sería casi más verosímil. Ay, cómo me encanta. Pues no, o traen que... usted a Mickey Mouse o le demando.
2: Yo no sé qué prefiero, lo de la rasca o el calor que pasa este verano, ¿eh? En Euro Disney.
1: Pero es cuando los oyentes dicen lo de la rasca, me encanta. Porque claro, todos recordamos que estuvieron a punto de traérselo a la Costa Brava, o a, sí, a alguna zona de ahí del nordeste español, y decidieron al final llevárselo a París. Así que ajo y agua. Porque es verdad que llega a hacer un frío, nosotros nos ha ocurrido, pero más que nada porque hemos ido a hacer el programa en fechas heladoras. Y efectivamente es impracticable. Luego hay nieve en invierno, bueno, tremendo.
3: Mucha lluvia también en París.
1: Pero qué gracia que el Mickey Mouse se había resguardado del frío. Claro, ratón se había metido en su madriguera.
6: Hola, buenos días. He ido varias veces al parque de atracciones, pero soy una, bueno, miedosa. Yo no me puedo subir en nada, absolutamente. La última vez que estuvimos en el parque de atracciones con mis hijos, eran pequeños, y bueno, pues nos subimos a las barcas que, bueno, en mi época se decía vaivén, son unas barcas grandes que se desplazan hacia un lado, hacia arriba, para arriba y para abajo, para arriba y para abajo. Sinceramente, cada vez que se elevaba hacia arriba, mi trasero iba para arriba con la atracción, y la boca seca, asustada. Y no quería hacerle transmitir a mis hijos que vieran que estaba asustada, pero es que estaba deseando que terminara ya la grabación. Estaba diciendo, Dios mío, que pare esto ya de una puñetera vez.
7: Buenos días, fin de nautas. Bueno, pues yo tengo un hijo que es un fiera. Entonces, la primera y única vez que le llevamos a Por Aventura, pues montó en una atracción que es como las tazas, los toneles, bueno, los hay de diferentes maneras. Entonces me monté yo con él. Y entonces empezó aquello a dar vueltas y empezó a caerse la lágrima un poquito más, empezó a llorar y empezó, ¡pare, señor, pare, pare! Y cosa única, el señor paró. Y desde entonces a mi hijo le llamamos el pare, señor, pare.
1: ¡Pare, señor, pare! ¡Baja ese gato de ahí arriba!
2: Recuerdo a mi hijo montado en una atracción, en una feria, aquí en Madrid, que no le dio tiempo a ponerse el cinturón, arrancaron los cochecitos e hizo parar la atracción porque dijo, empezó a llamar al señor diciendo ¡que no tengo el cinturón!
4: Anda, ¡qué listo!
1: ¡Qué listo, claro!
4: Pues a mi madre le pasó una cosa a la pobre. Se fue a las atracciones con sus dos nietas. Bueno, ella no era tan mayor, era la abuela, pero tenía 50 y tantos años. Y se metieron en uno que era una especie de rulo, que ella se pensaba pues que ibas andando en el rulo, lo que sea. Y cuando empezó a dar vueltas el rulo, pues nada, iba mucho más rápido que ella.
1: Se terminó
4: cayendo en el suelo.
1: Claro,
4: las niñas,
1: ¿ves?
4: Meadas de la risa. Y la abuela ahí con las piernas. Y que claro, que le pasó lo que nos pasa normalmente en nuestra familia, que cualquier cosa, aunque te dé miedo, te da risa. Pero estaba en el suelo.
1: Que es ese rulo grande, que es como una habitación. Sí, ahí subo yo también.
4: Dando vueltas.
1: Si te pones tranquilamente a caminar al ritmo del rulo, pues vas perfectamente. Pero como te pille. No, sobre todo como te pille desprovista, ¿no? Desconoces qué tipo de movimiento va a hacer, claro. Oímos el último oyente.
2: Venga.
8: Buenos días. En las fiestas del barrio del Pilar, después de comer de todo, morcilla, panceta, bocata, de todo, beber mucho, subí a la noria y desde arriba vomité.
9: ¡Cómo en Marcote!
8: Y cuando bajé, me estaban esperando. Hice muchos amiguitos.
2: Hacía viento ese día.
9: ¡Asquito!
1: Pero Mascote, Marcote ha contado antes que le ha ocurrido, ¿eh?
3: Sí. Dice que le estaban esperando, de como uno se limpia y sale con dignidad y dice, calla, esto no va conmigo.
2: Es que hay atracciones ahora que parecen centrifugadoras.
1: Mira lo de los Estados Unidos.
4: Yo lo que he escuchado ha sido una cosa, que es un niño que se perdió en una feria, no sé si lo habéis oído vosotros, y el niño por ahí perdido, no había manera, hasta que un policía lo encontró y el niño estaba tan contento, no sé si había subido alguna cosa y tal, le dice, ¡ay, cariño, que estabas perdido! Y dice, yo estaba aquí. Los que están perdidos son mis padres.
1: Bueno, pues me voy a despedir de vosotras porque hoy es que vamos de evento en evento, Sole Mayol.
4: Anda.
1: Es que me tengo que ir a Zaragoza.
4: Venga, me voy contigo. Buen a bailarme sitio. Hay unas jotas.
1: Claro, es que allí es víspera de la fiesta de la Virgen del Pinal, la patrona de Zaragoza, de la Hispanidad y de la Guardia Civil, y ya han empezado los actos, concretamente el acto de la subida de la Virgen, que es la colocación en la zona más elevada de la estructura metálica que todos conocemos, que mañana quedará totalmente cubierta de flores. No sé si está al teléfono el compañero o el... Enrique Pérez, buenos días.
10: ¿Qué tal, Cristina? Muy buenos días. Aquí estamos en la Plaza del Pilar, bajo un sol de justicia y un día espléndido que nos ha salido para este acto tan bonito que hemos tenido hoy en Zaragoza.
1: Bueno, cómo me alegro del buen tiempo. ¿Qué tal ha sido la subida?
10: Bueno, pues la Virgen del Pilar ya preside esta Plaza del Pilar desde lo más alto de esta estructura metálica con forma piramidal de 40 toneladas de peso y 15 metros de altura, que desde este lunes se va a cubrir con millones de flores. Por tercer año consecutivo se le ha querido dar a este acto pues la solemnidad que se merece en la víspera del día grande de las fiestas en honor a nuestra patrona. Es un acto al que han asistido las principales autoridades de la ciudad junto a la alcaldesa Natalia Chueca y cientos de personas que se han congregado en esta plaza para no perderse este momento tan sencillo pero tan emotivo y tan simbólico como es, como dices, el de la subida con la ayuda de una grúa de la imagen de la Virgen a este altar donde va a coronar la ciudad durante los próximos días. Es un acto que ha estado amenizado por las voces de la capilla y los infanticos del Pilar, junto a la soprano aragonesa María Eugenia Vox, acompañada del órgano de Luis Antonio González, director de sus músicos, de los músicos de Su Alteza. Pero es la gran novedad, un acto que es una novedad desde hace ya, como te digo, 3 años, y que se incorporó a las fiestas del Pilar 2024. El año pasado reunió a personas y es... No se ha quedado corto, pero ¿quién mejor te puede contar, Cristina, lo que hemos vivido esta mañana que don Carlos Escribano, el arzobispo de Zaragoza, al que ya tenemos con nosotros y te escucha?
1: Don Carlos, muy buenos días.
11: Muy buenos días. Un saludo muy especial desde aquí, desde Zaragoza, que estamos ya a punto de vivir nuestras fiestas.
1: Muchísimas gracias, porque son tantos los españoles que son devotos de la Virgen del Pilar y que siguen los actos de Zaragoza con tanta ilusión. Le iba a preguntar, monseñor, si la Virgen que está encabezando el manto es el original, si es la que saludamos cuando vamos a la Basílica.
11: No podría ser, porque realmente es una pirámide que tiene muchos metros de altura. Entonces, es una virgen, una talla que pertenece al Ayuntamiento de Zaragoza. Ajá. Y que lo tienen muy a gala. Es la que preside también lo que son los almacenes del Ayuntamiento de Zaragoza. La tienen allí en un lugar preferente durante todo el año. Y cuando llega la fiesta del Pilar, se pone aquí para que se pueda hacer la ofrenda de flores que todos conocemos. Pero es una talla mucho más grande. La de la Santa Capilla sigue allí, los aragoneses y los españoles siguen pasando a verla durante estos días, y aquí se hace la ofrenda de flores como un signo de gratitud a la presencia de María entre nosotros.
1: Qué bonito, porque además esta posibilidad de que la gente aporte sus flores vincula a las personas con la Virgen, ¿no? Que además este año se piden, si no me equivoco, claveles rojos.
11: Sí, cada año se va alternando entre el rojo y el blanco para hacer la composición de la cruz que hay justo abajo de la Virgen, pero luego ya la gente trae las flores que tiene conveniente, porque claro, la plataforma que hay que llenar es inmensa. Hay que poner muchísimas y muchísimas flores y cada uno libremente va trayendo aquellas que cree conveniente. Al final es un... Perdón.
1: Sí. No, dígame.
11: No, que al final es un espectáculo único. Un espectáculo único que yo creo que merece la pena. Invitamos a todos los que nos están escuchando a que se acerquen a las fiestas del Pilar. Zaragoza estos días se transforma. Se transforma porque el zaragozano es una persona amable, que tiene una gran capacidad de ser hospitalario y recibe muy bien a todo el mundo. Por lo que son las fiestas en sí, que son unas fiestas muy movidas de una ciudad muy grande de España. Y luego tiene la peculiaridad que está la Virgen del Pilar en el centro, pero además de verdad. Hemos tenido este acto ahora en el que hemos puesto la Virgen, mañana tenemos la ofrenda de flores, el día 13 tenemos por la mañana la ofrenda de frutos, que también es preciosa, y por la tarde un acto que es muy zaragozano, pero que es precioso, que es el Rosario de Cristal. Con lo cual estos días, aparte del jolgorio propio de una ciudad en fiestas, tenemos una devoción mariana muy arraigada y que da sentido último a este encuentro junto a la Virgen y en torno a la Virgen, ¿no?
1: ¿Y qué es el Rosario de Cristal? Se reza el Rosario, pero ¿por qué lo llaman de cristal?
11: Pues porque salen unas carrozas preciosas, es una manifestación de fe que tiene ya muchos años en nuestra ciudad. Las carrozas están iluminadas por dentro, son de cristal.
1: Oh.
11: Y ocupa toda la ciudad de Zaragoza. Se va rezando el rosario por las calles centrales de la ciudad. Es muy bonito, la gente lleva traje regional, vienen de todos los pueblos del entorno, y la verdad es que es un acto que merece la pena ser conocido, porque la verdad es que es precioso.
1: Fíjese que no lo conocía yo. ¿Y qué llevan las carrozas, pues, don Carlos? Aparte de iluminadas.
11: Las carrozas, sí, llevan los misterios del rosario. Ajá. Las tres carabelas del descubrimiento de América, y van los faroles también con las Ave Marías y los Padres Nuestros de cada uno de los misterios. Cada carroza es portada por cofradías, por la Guardia Civil, por la policía local. La verdad es que es muy bonito, es muy bonito.
1: Qué bonito.
11: Y nosotros queremos, sí, potenciarlo en vistas al año 2040, que para nosotros es un referente precioso. Tengan en cuenta que la piadosa tradición pilarista nos dice que en el año 40 de nuestra era es cuando María viene en carne mortal a Zaragoza. En el año 2040 celebraremos los 2000 años y nos estamos preparando. Y por eso estamos queriendo dinamizar todo lo posible, todos los elementos que hay en el entorno de la Virgen, en la misma basílica, para que ella esté a punto para esa celebración del bimilenario, que es todo un lujo. Piensen que el encuentro con el apóstol Santiago lanza la evangelización en España, que no es una cuestión menor, ¿no?
1: No, es una cuestión menor, y además realmente es muy llamativa la devoción a la Virgen del Pilar en España, incluso por parte de gente que a lo mejor no practica regularmente o que tiene una fe, digamos, que no es convencional, pero que sabe que la pilarica está ahí cuando llega el momento, ¿no? Y yo me pregunto por qué, porque fíjese que tenemos muchas advocaciones marianas muy importantes, ¿no? La Virgen de Guadalupe en Extremadura, la Virgen de Covadonga en Asturias, en fin, que la presencia de María es muy frecuente en nuestro territorio, pero ¿a qué atribuye usted esta particular devoción que tenemos por la Virgen del Pilar?
11: Pues quizá por la antigüedad de la devoción que existe, ¿no? Tengan en cuenta que lo que es la tradición nos hace remontarnos al momento del inicio del cristianismo. De hecho, nosotros no decimos que la Virgen del Pilar se aparece a Santiago. Decimos que la Virgen del Pilar viene, le llamamos la venida. ¿Por qué? María, según la piadosa tradición, lo que hace es venir a Zaragoza por el don de la bilocación.
1: Efectivamente.
11: No es que se aparezca, sino viene por bilocación.
1: Es que estaba ella estaba todavía en Tierra
11: Santa. Claro. Ella, estando viva, se aparece a Santiago para animarle en un momento de desaliento. Yo creo que eso cala profundamente en lo que es la fe de los zaragozanos, de los españoles. Luego también está el milagro del cojo de Calanda, que es un milagro que Vittorio Messori, si te acuerdas, Cristina, decía que era el milagro de la resurrección de la carne. Tiene un libro precioso escrito sobre eso.
1: Y mucha gente lo ha olvidado, ya, monseñor, tiene usted que recordarlo, porque la gente mayor recuerda el milagro del cojo de Calanda, pero la gente de 40, 50 muchas veces no.
11: Sí, pues es que es un milagro que es precioso y además es muy reciente, con lo cual hay actas notariales que durante muchos años se custodiaron, o sea, estaban expuestas en lo que era la escalera noble del Ayuntamiento de Zaragoza, esa acta notarial, como un orgullo, ¿no?
1: Uh-huh.
11: Porque es un milagro relativamente reciente, bien documentado, y lo que hace aquel cojo de Calanda es que recibe la pierna que le había sido amputada en su momento.
1: Es muy fuerte.
11: La misma pierna.
1: Es muy fuerte.
11: Y eso, la gente que ha venido a Zaragoza últimamente conoce la basílica actual. Cuando ocurre el milagro de Calanda, la devoción pilarista se estalla de tal manera que es necesario reconvertir la antigua iglesia, que era Santa María la Mayor, que era una iglesia gótica de Zaragoza, de la que mantenemos todavía el retablo principal, y se convierte y se construye la basílica actual para dar más cabida a los peregrinos. Desde entonces, de una manera tradicional, la familia real ha venido a ver a la Virgen del Pilar cuando, antes de que los niños comulguen, y ese tipo de tradiciones siguen muy arraigadas en el pueblo español. Perdona, Cristina, piensa otra cosa. Luego también la Virgen del Pilar es la patrona, por ejemplo, de la Guardia Civil. La Guardia Civil tiene cuarteles en toda España, y la devoción pilarista está transmitida por el pueblo fiel, pero también por la presencia de la Guardia Civil en tantos lugares que la tienen como patrona y la celebran con una gran solemnidad en todos los pueblos y en todas las ciudades de España, ¿no?
1: Y el tema de la hispanidad también se me escapa, porque podría muy bien ser la Virgen de Guadalupe o la Virgen de Covadonga la patrona de la hispanidad, pero lo es la Virgen del Pilar, en la advocación del Pilar.
11: Sí, de hecho, la fiesta, nosotros celebramos propiamente el Día de la Venida, de acuerdo con la tradición, es el 2 de enero, que es el Pilar de los zaragozanos, decimos, ¿no? Porque ya es un momento quizá más complejo, más frío. Pero coincide, se traslada la fiesta con el descubrimiento de América, se traslada la fiesta del Pilar, se traslada al 12 de octubre, ¿no? Y eso hace que se produzca esa ligazón también sentimental entre la Virgen del Pilar, que mira a América, y la realidad de Zaragoza, ¿no? Hay un dato que yo creo que es precioso. En 1984, San Juan Pablo II visitó dos veces Zaragoza, en el 82, cuando hizo la visita apostólica a toda España, y en el 84, cuando iba a Santo Domingo para empezar los actos del quinto centenario del descubrimiento de América. Entonces, solo paró en Zaragoza, porque era dar un salto poniendo a la Virgen en el centro como patrona de la hispanidad. Es decir, España, Zaragoza, la Virgen, miran a América y lo que hacen es proponer la imagen de la Virgen como un elemento que ha sido muy eficaz en la experiencia de la evangelización del nuevo continente, ¿no?
1: Es precioso, porque al final sigue siendo una cuestión muy eficaz. Decía yo en el editorial que la relación con América que celebramos mañana es de ida y vuelta, porque cuántas veces los españoles, por necesidad económica o política, hemos saltado el mar y hemos emigrado en esa dirección, y cuántas veces ellos, por razones políticas y económicas, saltan el mar y vienen a nosotros. Y unos y otros son devotos de la misma Virgen María, y indudablemente esto es un foco de potenciación de unidad cultural que no se puede desperdiciar, ¿eh?
11: Sí, eso es así. De hecho, cada año en el manto de flores que se organiza para la Virgen del Pilar, cada año se dedica a un país distinto. Este año, el país que va a tener el mayor protagonismo es Venezuela, por diversos motivos, ¿no?
1: Sí.
11: También por la realidad que están pasando, por la desgracia del terremoto que tuvieron. Entonces, mañana ellos van a ocupar el corazón de la ofrenda y pondrán una bandera en el manto de la Virgen, hecha también con flores. Se hace todos los años. El año anterior me parece que fue Nicaragua. O sea,
1: qué bonito.
11: Sí, pues es un homenaje precioso.
1: Con esto terminamos y animamos a todos nuestros oyentes venezolanos, que yo sé que son muchos, a personarse en Zaragoza en la devoción de la Virgen del Pilar, porque fíjense, van a ser los protagonistas este año. Don Carlos Escribano, arzobispo de Zaragoza, enhorabuena y que sean unos días preciosos y muy fecundos.
11: Seguro que sí, muchas gracias.
1: Un abrazo fuerte.
11: Que lo paséis muy bien.
1: Adiós,
11: gracias,
1: adiós.
11: Igualmente, adiós.
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0: Bueno, bueno, que ya es la una, son las 12 en Canarias.
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0: El Papa León XIV se va a someter a una operación quirúrgica para extirparle un nódulo localizado en el pulmón, Antonio Herraiz.
3: El Santo Padre lo ha anunciado durante el rezo del Ángelus Vaticano. Eva Fernández.
4: Ha sido una auténtica sorpresa porque no es habitual recibir información sobre cuestiones de salud directamente de los pontífices. Con gran tranquilidad y serenidad en la voz, así ha comunicado él mismo la noticia.
5: Durante algunos controles, los médicos me han encontrado un nódulo localizado en el pulmón. Ha sido detectado en una fase muy inicial y está muy bien localizado. Los médicos consideran oportuno intervenir. Y entonces, siguiendo sus consejos, he decidido operarme para extirparlo. La intervención ya está programada en los próximos días. Agradezco su cercanía espiritual y me encomiendo a sus oraciones.
6: Me afido a la vuestra preghiera.
4: Fuentes vaticanas confirman a COPE que la intervención está prevista para inicios de la próxima semana. Se realizará en el Gemelli y que el tiempo para la recuperación será de una semana. Esto implica que, en principio, no tendría por qué anularse el viaje organizado para el 6 de noviembre a Uruguay, Argentina y Perú.
3: Gracias, Eva. En directo desde el Vaticano, primer domingo en España de pre-campaña tras la convocatoria electoral del 29 de noviembre. Tras 8 años en el gobierno, el PSOE trata de rentabilizar las protestas en las calles por el problema de la vivienda. Hace unos minutos acaba de finalizar, lo está haciendo ahora, el segundo mitin de Pedro Sánchez durante la recién comenzada pre-campaña. Mitin en Ponferrada. Laura Ríos.
7: Sí, Antonio, el PSOE ha ido sobre seguro, ha citado los suyos en la térmica cultural con 2.000 personas dentro y 1.000 que se han quedado a las puertas. Esta sede es recurrente y segura para Pedro Sánchez, ideada, recordamos, bajo el mandato de Zapatero. Les permite mítines controlados ante afiliados y simpatizantes. A todos ellos ha lanzado un mensaje de confianza en una mayoría parlamentaria que lleve en volandas al gobierno de la gente. Saca pecho sobre su gestión estos 8 años y dirige mensajes a pensionistas, mujeres y entre ellas a Mari Carmen. Sánchez quiere aprovechar el calor y el descontento en la calle para pedir una mayoría amplia y progresista.
8: Cada generación tiene su causa. La nuestra también será la de la vivienda. Y la vamos a ganar como se ganan siempre las luchas, con la fuerza de la gente y una mayoría parlamentaria amplia y progresista para que haya un gobierno progresista con 4 años más de avances y no menos.
7: Pide al Supremo que frene el atropello que a su juicio hacen PP y Vox cuando cuestionan el voto por correo y señala a ambas formaciones, además a las que acusa de pretender recortes en pensiones. Y eso, asegura, huele a naftalina.
3: Gracias, Laura Ríos. La estrategia de Pedro Sánchez ha vuelto a ser la misma, focalizar sus esfuerzos en la vivienda, dejando de lado la crisis abierta en Ceuta. Esta va a ser la tónica de aquí al 29 de noviembre. En la mañana del fin de semana de COPE, el politólogo y catedrático emérito de Ciencia Política de la Universidad del País Vasco, Francisco Llera, ha destacado que el objetivo es polarizar.
9: ¿Cuál es la estrategia que ya nos ha enseñado Pedro Sánchez? Más polarización, embarrar el terreno y más populismo. Y no quiere entrar en evaluar cuáles son los resultados de tu gestión, cuáles son tus responsabilidades políticas, es decir, dar cuentas de lo que has hecho.
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3: El Real Madrid espera la sanción a Vinicius tras la roja contra el Villarreal. Cayetana Marotó.
10: Se espera que sea entre 2 y 3 partidos lo que el comité de disciplina imponga al jugador brasileño. Recordemos que Vinicius fue expulsado por agarrar del pelo a Saliba. De momento no hay respuesta del Real Madrid, ya que el club blanco decidió no sacar a ningún jugador a dar declaraciones. Además, Mourinho tampoco dio rueda de prensa porque dijo que quiere estar en el banquillo ante el Sevilla y el Barcelona. Y el Barça consiguió su 7ª victoria en Liga ante el Getafe por 3-0 y sigue invicto como primero en la clasificación. El Atlético de Madrid también ganó en Mendizorroza gracias a un gol del Cuti Romero tras un pase de Alex Baena. En la Fórmula 1, en menos de una hora, comenzará el Gran Premio de Singapur. Carlos Miquel.
11: Ya es oficial lo que contábamos ayer en tiempo de juego. Fernando Alonso saldrá desde boxes. Ha sustituido no toda la unidad de potencia, sino solo el turbo, que ya lo tenía tocado en la carrera anterior en Malasia. Vieron en el sprint que no acababa de funcionar y ahora le va a costar, en una carrera donde es casi imposible adelantar, salir desde boxes. Pero también su compañero Lance Stroll, en un gran premio donde la esperanza para puntuar estará en Carlos Sainz, que sale décimo tercero en la pole Verstappen.
10: Y en baloncesto ya está en marcha el Real Madrid-Manresa. Real Madrid 62, Manresa 38.
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0: Pues dentro de una hora, a las 2, es el gran informativo Mediodía COPE. También tendremos la línea editorial y hasta entonces os vais a apasionar como yo con esta hora de fin de semana de COPE.
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0: Bueno, ¿cómo me lo voy a pasar yo? No sé vosotros, pero yo lo que me voy a divertir en este rato, porque viene Rubén Montoya, especialista en Roma y en el mundo clásico, que nos ha hecho disfrutar enormemente con Pompeya, ¿os acordáis? Con los últimos descubrimientos alucinantes, desde pintadas cochinas en las paredes hasta restos de panaderías, pasando por los dramas de la gente que en ese momento se quedó atrapada en la ceniza. Bueno, Rubén Montoya es estudioso de todo esto y ahora saca un libro fascinante sobre Hispania, dice una historia de Roma en Iberia, o sea que realmente se trata de actualizar cómo éramos en la época enorme del imperio y qué potencia tenía España en aquella época. Rubén, muy buenos días.
1: Buenos días, gracias Cristina por invitarme de nuevo, es un placer estar aquí contigo.
0: Es estupendo porque realmente simplemente viendo las fotos del libro, todos los hitos que señalas los he visitado yo, te das cuenta de la enorme herencia que conservamos, ¿no? La conservan muchos países, bueno, muchos, quiero decir, vas a Túnez y te encuentras con enormes restos romanos, ocurre por supuesto en la península itálica, en Francia, pero realmente en España el patrimonio de memoria de lo romano es brutal.
1: Es impresionante, además, seguimos viviendo y marca nuestra forma de comprendernos a nosotros mismos. No podría describir, yo creo que al final el legado que nos han dejado y todavía lo que tenemos por redescubrir, porque yo creo que hay una necesidad también constante de acercarlo a todas las generaciones que todavía tienen que descubrirlo y visitarlo. Más allá incluso de lo monumental que recogen las fotografías del libro, hay identidades anónimas que están aún por descubrir.
0: Bueno, hay cosas muy, muy señeras que no tiene todo el mundo por qué conocer, ¿no? La Torre de Hércules, por ejemplo, que los gallegos conocen muy bien, pues el resto de España desconoce y no sabe que era un faro romano, ¿no? O cuando hablamos de las factorías de garum, ¿no? Del pescado este que constituyó una salsa esencial en la gastronomía de la época, que están alfombrando todo el sur de España, ¿no? Más allá de los teatros, los anfiteatros, los arcos, los restos de casas, en fin, se va descubriendo muchas cosas, pero yo creo que lo bonito de Rubén es que nos sitúa en la vida cotidiana de esas personas, efectivamente, que en ese momento habitaron estos entornos y para qué sirvieron las cosas y cómo se hacía una casa en la época y qué mosaicos había y cómo se distinguían las distintas habitaciones, ¿no? Bueno, pues ya os presento formalmente a Rubén Montoya, doctor en arqueología romana, historiador, profesor, investigador. Y iría primero con el tema de Hispania, ¿no? Porque, como los españoles sabemos así, estamos siempre a vueltas. Cuando nació, dejó de nacer España. Evidentemente, el Estado moderno se construye con los reyes católicos, pero España existe mucho antes. Tan es así que se llamaba Hispania en tiempo de Roma.
1: Efectivamente, lo que los romanos encuentran es una península diversa con múltiples culturas, un bagaje cultural muy diverso y pueblos que tuvo que conquistar a lo largo de 200 años. Yo suelo decir que no somos romanos para diferenciar que efectivamente, como bien has dicho, es posteriormente cuando realmente en época moderna se fundamentan bases, en 1812 surge el concepto de nación española como lo conocemos hoy en día, pero todo eso se asienta sobre un pasado y un sustrato cultural que ya los romanos encontraron completamente diverso a raíz de estas culturas y que tras estos 200 años de conquista, un poco moldearon también. Fue una especie de diálogo, no acabó todo lo que había prerromano, fue una especie de diálogo y el resultado fue un patrimonio cultural que varía de punta a punta. Tenemos estas factorías que hemos dicho romanas, estos grandes arcos, pero es que si, por ejemplo, vamos a Galicia, en siglo II y III después de Cristo, tenemos castros con una arquitectura que visualmente no asociaríamos a la antigua Roma, pero que siguen y continúan viviendo a la romana. Eso también era España, era esta diversidad de costumbres y de pueblos que al final pasaron a continuar viviendo bajo esa estructura que Roma impuso.
0: Es que fue el fenómeno político de Roma fue así, porque como respetó las identidades de los pueblos que colonizaba, por sentido práctico, entre otras cosas, incorporaba a su panteón los dioses locales, aquello era la repera, ¿no? Y realmente tenía muchas expresiones culturales diferentes, pero unificaba desde el punto de vista político y administrativo, y yo creo que eso sí que empieza a definir España, ¿no?
1: Yo suelo mantener la diferencia porque yo soy de los que dice que no define España. Hay Ajá. mucha crítica ahí porque yo el Estado español, la nación española, la sitúo en 1812.
0: No, pero yo no hablo esa concepción moderna del
1: nuestra
0: Estado.
1: Nuestra identidad, por supuesto, pero también hay que reconocer que no solo romano, lo prerromano continuó en época romana y continúa hoy en nuestra
0: pero
1: identidad.
0: Pero me refiero que cuando un romano decía, me voy a Hispania con las legiones, hay una percepción de unidad en el territorio. No creo que dijeran, no, es que me voy a la Hispania ulterior o la Hispania citerior, como si fuesen conceptos completamente separados.
1: Esto me parece muy interesante porque además es una constante también en el mundo académico. Tenemos Hispania como etiqueta geográfica que ya en época romana aparece. Tenemos como unas 12, 13 inscripciones de hispanos que se encuentran, que mueren o que están fuera de Roma y deciden erigir estas inscripciones aludiendo que ellos provienen de la natio hispana, de una una península, de un lugar, de una geografía que consideran Hispania, que es muy distinta de estas tres provincias, como bien dices. Por lo tanto, claro que existió una noción sobre lo que era Hispania y sobre lo que era ser hispano, incluso en estas laudes que luego se repiten en la literatura ya en época romana, sobre las que luego Isidoro de Sevilla se basa para escribir su Laus Hispaniae. Posteriormente, ahí ya se describen las riquezas de la península ibérica, incluso el carácter del pueblo hispano. Y me parece muy interesante ver cómo en época romana a los hispanos ya se les
0: reconocía. Se les da una identidad.
1: No solo geográfica, pero se les reconoce a través de estas descripciones. Y al final estas tres provincias, en la mayoría del tiempo que hubo en la península ibérica, comparten un carácter que trasciende lo que son los límites de la propia península ibérica.
0: Oye, ¿y qué decían de cómo éramos? ¿Qué dicen de nuestro carácter?
1: Pues mira, esta mañana leyendo, ahora mismo no recuerdo todas, pero me ha resultado muy curioso que en una de las laudes pues se reafirma como este carácter, no diría terco, pero sí esta valentía, esta un poco espíritu indómito que obviamente había permeado la literatura en ese momento por todos estos 200 años de conquista. Les costó muchísimo conquistar a estos pueblos que había en la península ibérica.
0: Sí, el fenómeno Numancia, que el español era y sigue siendo muy valiente. Y bueno, es que no miraba a mientes, o sea, se lanzaba al peligro sin considerar, ¿no?
1: Y tanto fue así que 200 años tardaron en conquistar la península, que fue muchísimo para lo que estaba acostumbrado
0: ellos,
1: Roma, sí.
0: Fíjate, o sea, que es que éramos tenaces. Y claro, así seguimos.
1: Continuamos.
0: Pocos sabrán que Hispania para los romanos tuvo rostro de mujer. ¿Cómo es esto? Háblanos de estas monedas.
1: Me parece muy interesante este aspecto porque es que al final, suelo decir en el libro, lo digo, que Roma tuvo que imaginarse Hispania antes de conquistarla, y esta imagen fue cambiando a medida que iban conquistando estos territorios, iban conociendo más a los pueblos que había en la península ibérica. Y Roma utilizaba mucho como propaganda política la figura de la personificación femenina. Y a las provincias se les personificaba como mujeres ataviadas en distintas poses, distintas vestimentas, y así es como aparece Hispania en las monedas. Y es muy curioso hacer como una especie de viaje a través de las monedas, de cómo
0: qué bonito
1: comienza a representarse, porque a mí me recuerda mucho, lo comparo hoy con el día a día para quien nos esté escuchando, con cómo, por ejemplo, una cantante como Rosalía ha cambiado su imagen en los álbumes. La primera imagen que tenemos de España del 81 a.C. en una moneda aparece despeinada, aparece de lado, aparece como si estuviese en una pose salvaje, solo tenemos el busto, y se ha asociado con la imagen que quizá tenían de una península que se resistía a ser conquistada. Pero es que luego esto va cambiando, porque en el 46-45 a.C., cuando ya hay presencia romana y hay una guerra civil entre romanos en la península ibérica, también necesitan que los pueblos locales apoyen a una de las facciones. ¿Y cómo juega Roma con eso? Pues cambiando la imagen de la propia
0: Hispania.
1: Propia idea de Hispania, y ya aparece más recatada, aparece con el pelo recogido, aparece con una espiga, y quien ve ese busto ve que ya ha habido una imagen de, en este caso, de conquista, ya han conquistado gran parte
0: romana,
1: del territorio.
0: Romana, como una matrona.
1: Parecido a una matrona. Y posteriormente volvemos a encontrarla de pie, con grandes ropajes, hasta la gran imagen que haya

0: Claude escalaba en algunos aspectos de esta tierra, y en ese momento pues era una tierra de conejos, que lo vemos también en descrito así en las laudes. Había olivo, había aceite, se producía vino, pero deciden representarla así. Y yo creo que esto nos dice mucho de cómo Roma a la vez va cambiando su imagen, desde una mujer salvaje, indómita, hasta una mujer perfectamente tranquila, recostada, que está disfrutando de la riqueza. Nos dice mucho de cómo esta provincia también fue cambiando, Roma la fue moldeando, pero también la provincia fue moldeando a la propia Roma.
1: Decía Rubén Montoya que cuando llegan los romanos a España, y en ese trabajo tremendo que les dimos de 200 años de resistirnos al yugo romano, se encuentra pues a los distintos pueblos que habitaban la península: astures, cántabros, galaicos, fenicios, lusitanos, íberos, celtíberos. Danos algún ejemplo de cómo ellos, lo que decíamos antes, ¿no?, incorporan los dioses locales al panteón romano, cómo se produce la fusión cultural.
0: A mí lo que más me fascina es ver efectivamente cómo tenemos santuarios, por ejemplo, prerromanos en la naturaleza, que posteriormente, ya cuando todo es romano y se han asentado, continúan siendo frecuentados. Los ritos continúan y vemos inscripciones. Recientemente en Valencia, en la Comunidad Valenciana, en una cueva, se descubrieron como cientos de inscripciones de mujeres, la importancia de la mujer ya en la antigüedad, que a veces han sido completamente silenciadas, que iban ahí a ofrecer en una especie de culto, no recuerdo exactamente el nombre de Dios, que estaría entroncado también con un sustrato prerromano. Lo que Roma hace, como bien has dicho antes, es ser permisiva, un poco abrazar, conquista, pero abraza la diversidad que encuentra, y las poblaciones locales siguen viviendo a la romana. Donde mejor se ve esto es en la latinización, en el uso, la introducción de la lengua del latín en el alfabeto y cómo comienza a expandirse. Vemos cómo hay distintas lenguas, estos pueblos tienen distintas lenguas, y con la llegada de los romanos en estos 200 años y luego después se produce un proceso de latinización en el norte prácticamente hasta la época de Augusto. No es cuando realmente asienta el latín, pero vemos cómo en el siglo I, II, III después de Cristo hay gente que todavía continúa utilizando palabras prerromanas escritas en latín. Entonces vemos cómo al final no habían perdido lo que les caracterizaba, sino que, aunque obviamente lo romano va calando y se va produciendo una especie de homogeneización, hay diversidad que continúa en el registro arqueológico.
1: O sea que tenemos evidencia de distintas lenguas de estos pueblos, de galaicos, cántabros, astures.
0: De época prerromana, antes de los romanos, tenemos evidencia. Por ejemplo, mira, la mano de Irulegi, que fue muy famosa por un hallazgo muy reciente en Navarra, no sabría decirte el lugar exacto, asociada a los vascones, nos demuestra cómo en el siglo I antes de Cristo se continuaba utilizando. Ya era romana esa zona, ya había presencia romana, era una presencia zona de conflictos. Y este yacimiento asociado a las guerras sertorianas, entre el 77 y 71 a.C., nos ha legado una mano en metal con escritura paleohispánica. Me estaría equivocando ahora porque no soy experto, pero vamos, nos demuestra que este pueblo vascón ya dominaba, estaba aprendiendo, estaría en contacto con el latín, pero continuaban utilizando su
1: Es interesante esto porque seguimos preguntándonos en concreto el euskera si es uno de esos sustratos previos al latín o tiene otra procedencia. O sea que todavía tenemos mucho que aprender, pero es interesante. ¿Cómo fue el sistema de estrategia y táctica de dominación? O sea, ¿cómo se produjo ese encuentro? ¿Cómo convencieron o cómo impusieron su dominio los romanos en España?
0: Pues yo creo que a través de múltiples vías. No sabría decirte si fueron completamente... O sea, que no fueron ni pacíficos ni completamente guerreros. Utilizaron lo que tenían. Obviamente se impusieron a ellos, llegaron a la península ibérica para luchar contra los cartagineses, pero después lo que hicieron fue comenzar a conquistar, y había muchas maneras. Hubo pueblos que realizarían pactos con Roma, y tenemos algunos bronces, como el bronce de Alcántara, por ejemplo, lo vi ayer en el Museo Arqueológico, que nos demuestra que, bueno, que ciertas poblaciones pueden utilizar su territorio siempre que el Senado de Roma se lo conceda y siempre que se lo reconozca. O sea, si tú reconoces a Roma, Roma te permite seguir existiendo y seguir siendo tú, pero Roma al final va a tener la última palabra sobre este territorio. Al final iban conquistándoles, y ante un pueblo que era experto, o varios pueblos, en la guerra de guerrillas, como los lusitanos, que hemos heredado este concepto, o en estas batallas conocían muy bien el territorio, pues habría múltiples maneras de prácticamente ir poco a poco dominándoles y conquistándoles. También las fuentes romanas nos han transmitido épocas de paz, planes de pacificación con Tiberio Sempronio Graco en torno

0: al 170 antes de Cristo, pero cuando uno va a la arqueología descubre que había ciudades que eran arrasadas completamente, también asociadas a este evento. Entonces yo creo que al final era por la fuerza, lo conseguían, y así lo consiguieron tras 200 años, pero muchas veces dieron ciertas garantías a estos pueblos, les permitieron construir, les limitaron y les permitieron porque al final les convenía, no tenían que arrasar todo. Siempre que se reconociese su poder y su dominio, el resto pues podría continuar viviendo, ahora sí, a la romana.
1: Hispania, el mismo concepto en sí mismo, bueno, tiene toda una discusión, lo que pueda significar etimológicamente o qué raíces tiene. Todavía están los filólogos ahí a vueltas, ¿no? ¿Qué significa Hispania?
0: Resulta muy curioso a mí porque los griegos ya la conocían, la península, y se referían a ella como Iberia. Pero era como este lugar ignoto en el fin del mundo, en el extremo occidental del mundo griego. Pero los romanos deciden etimológicamente adquirir la raíz fenicia, porque los fenicios estaban aquí arqueológicamente desde el siglo IX, en torno al 1100 según las fuentes, pero arqueológicamente desde el siglo IX antes de Cristo. Y los romanos lo que hacen es, basándose en esta raíz fenicia, que sabemos que es como Safán, SPN, esta raíz fenicia, que puede significar o bien tierra de conejos o tierra de los metales. La teoría más aceptada es esta segunda, debido a la riqueza económica del sur peninsular.
1: Y más fenicio, minas, porque recordemos que ellos solían tener colonias costeras,
0: claro, para explotar económicamente.
1: Para explotar en una u otra dirección, o sea, y que eran los metales lo que
0: se cree que
1: podía.
0: Viene de ahí, de esa raíz, deriva luego todo etimológicamente en España. Pero a mí me resulta curioso, y yo creo que a quien nos esté escuchando, ver que los griegos llegaron después, los griegos la denominaron Iberia, a la península, y los romanos deciden abrazar en este caso la raíz fenicia.
1: Interesante.
0: Un poco también esta idea de lo que va haciendo Roma, ¿no? Que al final va conquistando, abrazando, incluyendo diversidad, y es lo que vamos encontrando.
1: Bueno, a lo mejor estaba muy extendido el concepto fenicio.
0: Los fenicios llegaron, estuvieron por todo el Mediterráneo.
1: Me refiero que a lo mejor el concepto Hispania estaba muy extendido ya cuando ellos llegan.
0: Y por eso al final lo adoptan. Al final,
1: claro,
0: sí.
1: Claro.
0: De hecho, en la propia, el inicio de la Segunda Guerra Púnica, bueno, ya comienzan a hablar de, justo después, a partir del 197, de Hispania Citerior y Ulterior. Desde el principio ellos ya conciben que van a quedarse en el territorio después de vencer al enemigo y obviamente tenían que conocer esta presencia fenicia.
1: Cuando hablamos de metales y de Roma, nos vienen las médulas de León a la memoria, entre otras cosas porque en los recientes incendios se produjo una afectación, pero hay otros muchos yacimientos de explotación romana, el Centenillo en Sierra Morena, Sotiel Coronada en Calañas, Huelva, pero mucha gente desconoce quizá el sistema de explotación de las médulas, no sé hasta qué punto era habitual en Roma. Es curiosísimo,
0: ruina montium, como lo denominaban, que era prácticamente reventar la colina con agua y extraer.
1: Era un fracking.
0: Era así, además de a través de canales, que yo creo que lo que hemos perdido, a esta referencia que has hecho, creo que fue el año pasado, fue, ¿no?, con los incendios,
1: sí.
0: Es el paisaje, es esto, es cómo se configura un paisaje para finalmente llegar a lo que es esta montaña, desarmarla y extraer el oro, que es como la vemos hoy. Hoy lo que vemos es lo que quedó después y hay multitud de canales, de balsas, para prácticamente conducir el agua hasta reventar a través de túneles y galerías y extraer el oro. Me parece una explotación industrial
1: tremenda
0: de hace 2000 años, tremenda, que la podemos contemplar hoy. Y como bien dices, no solo eran las médulas, prácticamente toda la geografía peninsular donde había algún mineral que pudiese ser extraído, los romanos iban a montar ahí su campaña de extracción y su sistema para saber. Y es que tenemos, pero los romanos, no solo los romanos, los cartagineses, cuando llegan antes que los romanos en el 237, ya comienzan en la zona de Cartagena a explotar los recursos mineros, porque obviamente, como bien has dicho, los fenicios ya comenzaron. La península ibérica tiene una riqueza impresionante. Lo que sucede en las médulas es algo, bueno, de otro mundo para mí, porque si luego pensamos en la revolución industrial posterior, pero esa escala de explotación.
1: Es que imaginas que se empleaba una gigantesca corriente de agua como un cañón contra la montaña, de tal manera que se desmoronaba y se podía cribar
0: y extraer
1: el oro.
0: Y era reventar la propia montaña, que es lo que hoy en día vemos. Hoy vemos el resultado de ese trabajo.
1: Claro, hoy vemos ese laberinto de terrenos muy bonito que es de lo más interesante. Estamos hablando de explotaciones de metales hispanos en la época romana, pues oro, plata, cobre, cinabrio. Eso es una cosa que además de lo poco que hemos estudiado en la EGB, ¿no? De cuántos metales tiene España y qué riqueza tiene en ese sentido. Pero además, Hispania aportaba muchas más cosas al imperio, ¿no? En términos de comercio y de explotación, que era lo que
0: molaba
1: más.
0: Muchas más cosas. Antes de mencionar otras cosas, por ejemplo, la arqueología reciente, los estudios de las últimas décadas, han puesto en valor la explotación del lápiz specularis, que es un yeso transparente que se utilizaba como si
1: para
0: fuese
1: hacer cristales.
0: Era como sustituto, además mucho más barato. Y el entorno de Segóbriga, Plinio el Viejo nos dice, 100.000 pasos alrededor de Segóbriga, está plagado de minas. Yo he podido descender al subsuelo. Son galerías enormes donde uno se encuentra todavía lucernas con las que iluminaban las galerías. Y es impresionante ver cómo cualquier recurso económico Roma lo iba a explotar para abaratar costes y exportarlo a otras zonas del imperio. Pero más allá de esta minería, bueno, tenemos, yo creo que yo suelo decir que al final, pues Roma cocinó con aceite bético. Es que al final el aceite
1: era tremendo,
0: el vino
1: lo que
0: de
1: se
0: la
1: exportaba.
0: Pero el aceite de la bética, quien haya visitado Roma, tenemos una gran montaña, el Monte Testacho artificial, que está en Roma, se puede visitar, de decenas de metros de altura, que se realizó tirando las ánforas tras llegar el aceite a Roma. Tenían que descartarlas, les ponían cal y era como una especie de basurero que ha generado una montaña en el centro de Roma, muy cerca de Pirámide, de Porta Ostiense, San Paolo, y es impresionante ver cómo uno puede incluso reconocer las identidades de los productores. Y volviendo a esta diversidad, más del 20% de los sellos de la información de las ánforas del Monte Testacho se asocian a identidades prerromanas. Eran productores que habían continuado viviendo a la romana y que sus nombres y apellidos, ahora a la romana, continuaban en este territorio y terminaron en Roma.
1: Es tremendo, porque podríamos estar horas enteras hablando con Rubén Montoya y yo sufro mucho de despedirlo, ¿no? Porque luego está, por ejemplo, toda su investigación sobre las primeras comunidades cristianas y su organización, evidentemente por la vía de Roma, entra el cristianismo desde Tierra Santa por todo el Mediterráneo y, bueno, toda la organización inicial de esas comunidades es muy interesante, pero en fin, vais a tener que leer su libro. Aquí tenéis Hispania.
0: Además, es interesantísimo el cristianismo en la península ibérica, a nivel de evidencia arqueológica, cuando uno une las dos piezas, lo que tenemos de las fuentes y los datos arqueológicos, daría para estar hablando durante una hora, pero es una esfera que a mí me parece maravillosa, ver cómo la arqueología va construyendo lo que teníamos en cartas, en concilios, y cómo podemos ver a nivel material cómo lo vivía la sociedad, que es interesantísimo. E invito a quien nos esté escuchando que indague un poco, que se lea el capítulo 14 de este libro, pero que también navegue en este pasado cristiano que al final caracterizó España y el final de lo que conocemos como Roma en Occidente. Pero a nivel arqueológico, en la península ibérica tenemos elementos y ejemplos impresionantes.
1: Qué interesante. Rubén Montoya, especialista en el mundo clásico, una historia de Roma en Iberia en la editorial Crítica que se llama Hispania. No os lo podéis perder. Rubén, muchísimas gracias por venir.
0: Muchas gracias, Cristina.
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0: Os decía que nos lo íbamos a pasar bien y es que es un momento plantas. No me digáis que no, porque ha pasado un verano aterrador donde las plantas han sufrido una barbaridad, muchas han muerto en esta batalla, otras heroicamente han sobrevivido, a otras pues se les ha pasado ya el tiempo. Y ahora en otoño, ¿qué hacemos? ¿Plantamos? ¿Podamos lo que ha quedado? ¿Esperamos a podar al final del invierno? Está la cosa muy complicada, Diego.
1: Tengo la casa como, vamos, como un cementerio, ¿eh?
0: Sí, han muerto mucho.
1: Hay mucho cadáver que tengo que recoger todavía. Sí,
0: sí, te has tenido mucha.
1: Los geranios tenía como 3 o 4 antes de irme de verano, no ha quedado ni uno. Las orquídeas están... Bueno, lo que había ha muerto, las flores,
0: bueno, las orquídeas,
1: el tallo,
0: es que ya
1: pero he visto
0: la
1: que sale... Con estas últimas lluvias ha salido alguna hojita nueva. O sea, muerta del todo no está.
0: No, es que se le ha pasado
1: está
0: la orquídea
1: la
0: floración. Pero ¿los geranios los tenías con el gota a gota?
1: Sí.
0: ¿Y no te han resistido?
1: No han resistido.
0: Fíjate del calor.
1: Y las margaritas, vamos, han quedado como papel de fumar.
0: Ah, no. A mí las margaritas me han resistido. Bueno, Paula Orozco es directora del Centro de Jardinería La Mezquita de Cuenca y es nuestra sacerdotisa en este género.
1: Y nuestra salvación.
0: Y nuestra salvación. Paula, ¿cómo estás?
2: Buenos días. Muy acatarrada, como el otoño así raro, pero bien, bien.
0: Bueno,
2: estoy alucinando
0: mundo,
2: con lo que estáis contando. Pero Diego, ¿qué te ha pasado con las orquídeas, los geranios? Ay, pobrecitas.
1: Ni los cactus.
0: ¿Los cactus?
1: Tengo un cactus que era enorme, precioso, y empezó chuchurrío con una punta el pasado verano, y este verano ha seguido para adelante,
0: de
1: vamos.
0: ¿De exceso de agua, entiendo? Porque
1: no lo
0: el cactus...
1: sé, supongo que será algún tipo de hongo, algún... No, exceso de agua no, porque este verano ha hecho mucho calor, y no ha tenido un riego excesivo, que digamos. No.
0: ¿Se ha puesto amarillo? Que ha hecho?
1: Empieza chuchurrío por las puntas y sigue, vamos, continuo, no ha parado.
2: ¿Un fungicida? ¿Has probado un fungicida, Diego, para algún hongo?
1: No he probado fungicida. Probé regarlo poco porque pensé que era por exceso de riego y no.
0: ¿También lo puedes podar?
2: Mejor.
0: ¿No, Paula?
2: O sea, muy bien. O sea, Cristina, te veo superpuesta, ¿eh?
0: En el tema cactus es de lo poco que sea en poco. Sí, sí, amputarlo. Sí, y de repente le salen más brazos.
2: Exacto.
1: Probaré a amputar. Porque hay una parte que sí que está sana. Pero...
0: ¿Y es el momento de amputar ese cactus, Paula?
2: Sí. El cactus sí tiene herida y entonces es mejor que antes de que siga extendiéndose la gangrena por todo el brazo, que podríamos asimilarlo así, corta, le pones un poquito de fungicida en polvo, tierra de diatomeas, algo así, y que se te cure. Luego se te va a embeber un poquitín ese corte que has hecho para que se cicatrice y si el resto de la planta está bien, pues ya está, has quitado la parte pocha y el resto lo tienes que salvar.
1: Pues amputaré.
0: Mira, en términos generales, ¿es momento de poda el otoño o es más prudente esperar al final del invierno?
2: Sí, yo siempre prefiero esperar, porque además es que este otoño, que nos tiene tan despistados el clima últimamente, igual ahora nos confiamos, que además aquí en el centro de jardinería viene mucha gente, también con el ansia, en cuanto viene un poco de fresquito, que ya por fin se puede salir a la terraza, al jardín, para trabajar en nuestro jardín querido, la gente viene con muchas ganas de hacer cosas, pero es que todavía nos vienen muchos días de calor. Entonces, si hacemos una poda temprana, la planta puede volver a brotar o querrá volver a brotar porque hay movimiento de savia, pero luego nos va a venir el frío, se va a estropear ese brote, así que vamos a limpiar, eso sí, limpiar, retirar flores secas, hojas estropeadas. Limpiamos muy bien, pero la poda drástica que sí que tenemos que hacer, las podas fuertes en la planta que toque, eso sí que nos vamos a esperar a casi final del invierno.
0: Yo, por ejemplo, que tengo 3 begonias incansables, que son esas que están sembradas también por muchas ciudades, plantas un poquito como crasas, verdes, con florecitas rojas, rosas y blancas, esas han resistido todo el invierno, todo el verano, están ahora espléndidas. ¿Esas hay que podarlas de algún modo?
2: No, esa simplemente manténlas limpias. Manténlas limpias y el suelo fresco. Es decir, que no se acumule, ahora sí de repente vamos a tener lluvias, que en la base de la begonia, que no se te quede ahí un charquito acumulado de tierra, si tienes que remover, si la tierra está muy apelmazada, porque mucha humedad en la base de la planta puede comunicar un hongo en el cuello de la raíz. Y entonces de repente la planta que estaba maravillosa, ¡pum!, cae de golpe por culpa de ese hongo que no nos hemos dado cuenta, porque cuando estas plantas herbáceas, mucho follaje, no vemos que ese tronquito se va estropeando, no nos da tiempo a ponerle cura. Pero sí que sí sabemos que puede haber ese hongo con la acumulación de esa humedad. Si tenemos el suelo fresquito y bien drenado, no nos va a pasar.
0: Vamos con las preguntas de los oyentes.
3: Hola, Cristina. Pues la verdad es que tuve una vez una lavanda y es una planta que me gusta mucho, pero no supe qué hacer para mantenerla con vida. La puse al sol, la puse a la sombra, le eché agua, le eché menos agua. Me faltó llevarla de paseo con una correa. No sé lo que hice mal. Y me gustaría saber cómo hacer para que se dé bien la lavanda.
0: Bueno, nunca había oído. Bueno, cultivo de lavanda, supongo que sí que habrá, claro.
2: Claro, hombre, en Brihuega.
0: Sí, además, pero en las mira, casas.
2: En una casa en interior no, eso está claro. O sea, tenemos que pensar en la planta y de dónde viene. Eso creo que lo hemos hablado algunas veces. La planta de interior no ha nacido dentro de un ladrillo. La planta de interior es esa planta que sí que se ha adaptado bien al interior de las casas. Y eso te lo tiene que poder decir la persona a la que le estás comprando esa planta. Si la compramos y no hemos preguntado, pues hay que buscar en Super Google de dónde viene. La lavanda es una planta de exterior, entonces dentro de casa no se te va a adaptar bien. Y claro, pues nos imaginamos los campos de lavanda, por ejemplo, de Brihuega, ahí no hay ni una sombra. Entonces a la lavanda le va perfectísimamente bien el sol. Pero sí que necesita un suelo muy fresco, bien drenado, que no acumule agua, y regarla relativamente poco. Y entonces el problema, pobre mía, pues que habrá estado muy pendiente de la planta. Uy, tiene cara rara, ahora la pongo a la sombra, ahora la pongo al sol. La ha estado mareando un poco y no se ha hecho con ella. Pero una lavanda está perfectísimamente bien a pleno sol.
0: Bueno, pues ya lo sabe la oyente. Como no tengas una zona de sol extremo, yo por ejemplo no la tengo, olvídate, ¿no?
2: Porque no, las lavandas no. Y además florecerá menos y la planta irá menos a menos hasta que ya no pueda, claro, quieren sol.
1: Tengo una planta trepadora que se llama Pandorea y este verano ha echado por primera vez una especie de vainas que he leído que son las semillas. Se han puesto ahora de color marrón, oscuro. Estoy esperando a que se abran porque he leído que se abren solas, pero ¿las puedo abrir y plantar esas semillas?
2: Efectivamente, sí, sí, exacto. Además, te habrá dado unas flores preciosísimas.
1: Sí, sigue dando flores. Una de ellas sí, otra no. Otra no da flores, pero ha dado las vainas estas. Entonces tengo mucha curiosidad por saber si esas, dentro de esas vainas están las semillas y las puedo plantar.
2: Eso es. Lo que tienes que hacer con esa que no te ha florecido, Diego, es empezar a abonarla al final del invierno. Ajá. Que pueda acumular bien fuerza y alimento para hacerte la floración. Porque si abonamos en momentos en los que la planta ya ha tenido que hacer las reservas para poder florecer, ya no llegamos a tiempo. Así que tienes que abonar un poquitín antes.
1: La abonaré este invierno. Y entonces, ¿estas semillas las puedo abrir o espero que se abran solas, estas vainas?
2: Tienes que esperar a que se abran. Igual que si fuera la naturaleza que va a hacer. Abrir las vainas y empezar y esperar a que se las lleven los pajaritos y se las lleven a otros sitios y que se diseminen. Pues tú también tienes que esperar un poquito para poder. Si no, las puedes abrir, si las abres antes de tiempo, se te pueden estropear, las puedes estropear las
1: semillas. Están en color marrón todas, marrón oscuro ya.
2: ¿Están secando? Pues a lo mejor ya será.
0: Están a punto de abrirse.
2: Eso es, eso es.
0: Aquí tenemos un Paco que nos pregunta por frutales. Dice, ¿qué árboles frutales son más adecuados para plantar en esta época del año?
2: En esta época del año, como estamos teniendo estos otoños tan suaves, puedes plantar cualquier frutal. Los frutales ahora los tenemos en los centros de jardinería, la mayoría en maceta. Culturalmente se vendían mucho frutal a raíz desnuda porque es una planta que se transporta bien, pues se abarata el coste, etcétera. Pero a raíz desnuda solo los tenemos disponibles a final del invierno. Pero ahora hay mucho frutal en maceta con estos otoños tan suavecitos. Es momento ideal para poder plantar, igual que primavera. Siempre os desaconsejamos que plantéis en las temperaturas extremas, o sea, en superverano no tiene sentido plantar un árbol que la raíz es fácil que se seque por el calor, y en pleno invierno no me apetece ni a mí tampoco ponerme a cavar en un terreno duro y helado. Entonces, otoño y primavera, perfectísimo para sus frutales.
0: Mira, mis adelfas han crecido con mucho estruendo, son esas plantas que están en las autopistas, rosas, rojas y blancas, pero no echan flores. Han echado flores en verano y ahora no tienen.
2: ¿Has dicho que en tu jardín no tenías mucho sol?
0: No, Cristina, tengo hasta las 12.
2: Bueno, sí tendría que ser. Pues igual que le he dicho a Diego, a final del verano empezar a abonar para que empiecen a acumular bien de alimento para que te puedan hacer esa floración en verano.
0: Sí, o en primavera, ¿no?
2: Exacto.
1: Un abono final universal, ¿verdad?
2: Si podemos escoger un abono para flor, o sea, vamos a ver, podemos utilizar un abono universal porque tengo poquita planta en casa y no puedo permitirme tener 5 sacos, uno para una plantita verde, otro para una plantita con flor y otro para una plantita ácida. Pues si tengo poca planta, un universal perfecto. Pero si merece la pena que podamos comprar cajitas de kilo, de 3 kilos, un tamaño pequeño, que sea para plantas con flor. Porque ese abono sí que se va a dedicar a alimentar a esas plantas que queremos que florezcan.
0: Mira, entonces, mira. Y aquí hay una pregunta sobre hortensias, que a mí me encanta.
4: Hola, buenos días. Pues nosotros tenemos en casa unas matas de hortensias que plantamos hace 3 años. Y la verdad es que me surgen dudas. Las hortensias hay que podarlas en otoño. ¿Y cómo se podan para que luego crezcan fuertes? Y luego, ¿las hortensias solamente floran una vez al año? Solamente floran en mayo, junio. ¿Y cuánto suele durar la flor? ¿Se tiene que quitar la flor cuando se ha secado? ¿Qué se hace con una hortensia? ¿Cómo se cuida una hortensia? Mi terraza es orientación norte y aunque esté en Madrid es bastante fresco y da bastante sombra. Y el sol a última hora de la tarde.
0: Hombre, y sobre todo si ya le ha crecido, señal de que ya ha conseguido adaptarse la hortensia, ¿no?
2: Sí. Si las tiene 3 años es que no le ha ido mal del todo. Pero vamos a resolver esas dudas. Tampoco sabemos qué variedades tiene. Porque hortensias hay muchas variedades en
0: no
2: el
0: me
2: mercado.
0: Digas.
2: Muchas.
0: Anda.
2: Sí, lo
0: son
2: que
0: esas,
2: pasa es
0: esas
2: que solo...
0: plantas que son del tamaño de una cabeza de un niño y que son a veces blancas, a veces rosas y a veces azules.
1: Azules,
2: moradas, exacto. Pues estamos muy acostumbrados a verlas, sobre todo en el norte, con la floración de primavera, que es cuando estamos deseando salir de la cueva, salir del invierno, y entonces viene toda esa floración preciosa. Pero hay unas hortensias que florecen, incluso en verano, final de verano y otoño, con unas formas diferentes chulísimas. Las paniculadas se llaman, o las carquifolias. Las paniculadas son hortensias que ya no son redondas, sino que son un cono. Florecen en distintos momentos. Tienes tu cono de flor, bueno, de botoncitos, abren las flores en distintos momentos, son una pasada. Y esas son de otoño. Y se queda, cuando la flor se queda seca en la planta, marrón. Te queda un arriate o una planta de hortensia con sus hortensias secas marrones, preciosísima. Y como os he dicho antes, la flor sí que la podremos cuando ya la dejamos secar y la podemos limpiar, pero limpiamos la flor. Y la poda la haremos a final del invierno. Y en las hortensias, si os fijáis bien en la base de la hortensia, veis un tallito de madera lignificado, que es la madera del tallo más viejo, la madera más vieja de la planta. Y tenemos que cortar siempre por encima de ese tallo, unos 3 dedos. Siempre.
0: O sea, muchísimo. La planta se poda muchísimo.
2: Claro. Sí, podemos llegar al nivel del rosal. Porque además es que ya en invierno va a perder toda la hoja y si la dejamos sin podar, nos va a florecer en los brotes muy altos. Entonces se nos desmadra porque esas flores, como bien has dicho, como son tan grandes, pesarán mucho. El tallo no lo hemos dejado que lignifique bien, que se haga un tronquito un poquito más fuerte, entonces se nos abre, se nos desparrama la planta y se nos queda una forma muy fea, porque no hemos hecho una poda adecuada. Tampoco hay que dejarlo al ras de esa madera que hemos visto del año anterior, sino un poquitín por encima, pero así va a volver a brotar desde abajo y nos va a hacer una matita de planta compacta y fuerte.
0: O sea, ahora, ¿eh? Esta poda ahora.
2: No,
0: es al final del invierno.
2: Exactamente, pero sí, ahora sí. Limpiamos las flores otoñales que puedan estar secas. Vale. Eso.
0: Y Carlos pregunta por los rosales, ¿si es el momento de podar?
2: El rosal igual tenemos que esperar al final de invierno. Los rosales, seguramente que habrá algunos que todavía estén en flor.
0: Sí.
2: Los rosales pueden estar floreciendo hasta el otoño, siendo un otoño suave, pueden tener todavía floración.
0: En la Rosaleda del Retiro los veo yo. Hay variedades, claro, que están en flor. Aquí tenemos una duda sobre poto y orquídea.
5: Habéis dicho en alguna ocasión que el poto necesita luz y poco agua. Y yo tengo tres potos en casa, en tres jarras de cristal, con agua continuamente. No tienen tierra y están preciosos. Y luego, tratamiento para las orquídeas. Tienen las hojas muy pinadas y han estado muy florecidas durante toda la primavera y verano. Pero ahora, los tallos donde estaban las flores, me están quedando chuchurrillas. Y quería saber qué tengo que hacer. Las echo vitaminas, las riego muy de vez en cuando. Las tengo a pie de ventana, donde da un sol que te escandalizarías. ¿Qué puedo hacer?
0: Bueno, el poto en agua me deja perpleja.
2: Está enfadada con nosotros esta oyente, porque ella tiene sus potos en su jarrita de agua y eso le hizo cortocircuito cuando hemos dicho en alguna ocasión que los potos necesitan muy poquita agua. Vamos a ver, el poto, igual que las monsteras, igual que los spatifilium, son plantas, y algunas otras seguramente también, son plantas que se pueden adaptar muy bien a estar en unas condiciones de agua total. Pero ha tenido, igual que cuando cogemos un esqueje, lo metemos en agua y empiezan a hacer raíz, pues seguramente ha podido hacer algo parecido y los tiene en sus jarritas y los tiene monísimos y no está pensando en ponerlos en maceta. Pues perfecto, esa planta se ha adaptado perfectamente al agua total y la raíz es tan inteligente que sabe abrir estomas cuando necesita. Entonces esa no se va a podrir. Pero un poto que tenemos en maceta y que sí que sabe coger la humedad de la tierra con la que está en contacto, esa planta no la podemos regar porque sí. Entonces, ¿los tiene en su jarrita de agua? Pues perfectísimamente,
0: bueno,
2: muy bien.
0: Alucino que eso se puede hacer.
2: Sí.
0: Fíjate.
2: Y cuando haces, cuando quieres hacer ese corte de los esquejes, que has cogido una ramita que tiene un brotecito de raíz que ya se lo estás notando. Lo metes en el vasito de agua y empieza a hacer raíz. Si quieres llevarlo a maceta, tienes que ir poniéndole la tierra poco a poco. No deberías coger esa raicita y decir, ala, pues ahora te meto en una macetita con tierra y te voy a regar lo poquito que riego a tu madre. Pues no, esa raíz que estaba acostumbrada a beber agua cuando ella quería, tenemos que ir acostumbrándola a estar en un terreno con suelo, con sustrato. Entonces vamos a ir echando poquito a poquito, pues cada 10 días, 15 días, un poquitín de tierra, hasta que ese vasito de agua se convierta en una maceta. Y esa planta ya habrá aprendido, en cuestión de un par de meses, ya habrá aprendido a que ahora vive en un terreno con sustrato y que el agua se le va a ir proporcionando cada vez menos.
0: Bueno,
2: y aprenderá a vivir con poca agua.
0: Flipo. ¿Y las orquídeas? Porque preguntó Diego.
2: Sí. Y esta orquídea también se la ha estropeado a esta señora. Pues seguramente esté deshidratada por este calorón de este verano. También yo le recomendaría que saque la orquídea de la maceta, deshaga toda esa, sabéis que es corteza lo que tiene las macetas de las orquídeas, porque las orquídeas son plantas epífitas que están pegadas a troncos de árboles y no necesitan suelo, pero para ponerlas en nuestra casa las ponemos en una macetita con cortecitas. Entonces, quitamos esas cortezas y examinamos, a ver, hablamos con nuestra planta, ¿qué te pasa, criatura? Pues si tiene las raíces muy secas y embebidas y las hojas, por tanto, también, pues entonces tendremos que hidratarla un poquitín fuerte. Si, por el contrario, vemos que las raíces han estado podridas, es que nos hemos pasado con el riego y hay un poquitín de limpieza. Y ya digo, si está podrida, pues tendremos que dejarla muy sequita y que respire. Pero probablemente lo que le haya pasado es lo contrario, que están embebidas esas hojas y están así tan estropeadas porque le haya podido faltar agua.
0: Bueno, también puede ser porque ahora mismo la orquídea no está en floración, ¿no?
2: No le toca, ahora no le toca. Es verdad que las floraciones de primavera, cuando tenemos una planta muy fuerte, nos metemos con una orquídea florida al verano, pero ahora no le toca. Ahora tenemos que otra vez volver a empezar a fertilizar, porque pueden hacer otra floración en invierno. Pero claro, tenemos que venir fertilizando desde más atrás, acordaos.
0: Claro.
2: No puede ser, como florece en diciembre, ah, venga, pues voy a ponerme ahora, llega Navidad, voy a comprarle bastoncitos de fertilizante que le toca florecer. Pues no es ahora, tiene que ser con tiempo.
0: Pregunta espídica, porque tenemos que despedirnos. ¿Cuándo plantar especias? No te lo ha pasado la oyente porque tenemos la grabación, pero contesta.
2: Pues sobre todo en primavera. Ajá. Si estamos en Mediterráneo, zonas climáticamente muy suaves, sí que podemos seguir haciendo un huertecito de medicinales, un huerto para la cocina fenomenal. Pero si estamos en zona centro y zonas frías, pues vamos a tener que irnos a la primavera o hacer alguna cosita dentro de la cocina, en alguna macetita.
0: Es Paola Orozco, nos lo pasamos siempre Diego González y yo, que somos piraos de las plantas, fenomenal cuando viene.
1: Y lo que aprendemos,
0: directora del Centro de Jardinería La Mezquita de Cuenca. Pues nada, en breve te volveremos a llamar para intentar llegar hasta la Navidad con las plantas, Paula.
2: Cuando queráis, aquí estoy. Muchas gracias, chicos.
0: Un abrazo, amiga. Adiós.
2: Otro.

0: Bueno, pues tendréis una semanita movida porque van los Reyes a Ceuta y también va Bustos y también va Alberto y también va Pilar Cisneros y estamos en plena campaña electoral ya porque esto de la precampaña ya ha empezado.
1: Sí, o sea que la precampaña ya huele.
0: Nos pondrán la cabeza ya como un bombo. Esto lo ha hecho Marci Ortega y con ella estamos Diego González, el Peli, Beatriz Pérez Otino, Tin, Paloma Paulete, que es la hippie chic, Jesús García Ercilla, que le pone intelectualidad y cordura al equipo. Y el control era de Natalia Escobar y el central de Carmen Fernández. Y Cristina López Schlichting te desea muy feliz tarde, extraordinario domingo, todavía feliz fiesta del Pilar mañana y un retorno prudente, que son casi 6 millones de desplazamientos los que se van a producir. ¡Adiós, España!

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2: El Papa dedica el vídeo de este mes a quienes sufren las heridas silenciosas e invisibles de la enfermedad mental. Una de cada 7 personas en el mundo padece algún trastorno mental y León XIV pide en octubre oraciones por quienes sufren en soledad con ansiedad, depresión o cualquier otra enfermedad mental. Agrava su sufrimiento la incomprensión del entorno. Muchas veces, reconoce el pontífice, hemos mirado hacia otro lado, alimentando el estigma y la discriminación hacia las personas con enfermedades mentales, en lugar de proporcionarles un espacio seguro y una comunidad que las acompañe, las escuche y se acerque a ellas sin juzgar. Este ha sido la materia de un encuentro organizado por la Pontificia Academia para la Vida, que ha reunido en Roma instituciones católicas y expertos de todo el mundo para reflexionar sobre la presencia de la Iglesia en este ámbito. Igual que en otras áreas está asumida la idea de que la salud no es solo ausencia de enfermedad, en el cuidado del bienestar emocional y psicológico es clave una labor preventiva, que a menudo ningún otro agente puede llevar a cabo como la parroquia. En el encuentro celebrado en Roma se han presentado materiales dirigidos a diócesis y parroquias sobre conocimientos básicos de salud mental y primeros auxilios psicológicos que, además de permitir realizar este servicio con mayor solvencia y facilitar la detección temprana, harán de la parroquia una comunidad más acogedora para que nadie tenga que sufrir en soledad la enfermedad mental.

0: Son las 2, la 1 en Canarias.
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0: Muy buenas tardes, esto es Mediodía COPE, en la víspera de la Fiesta Nacional de España, en la víspera del Día de la Hispanidad, de la Virgen del Pilar, y la noticia de este domingo 11 de octubre ha saltado a mediodía en el Vaticano.
3: Durante algunos controles, los médicos me han encontrado un nódulo localizado en el pulmón. Ha sido detectado en una fase muy inicial y está muy bien localizado. Los médicos consideran oportuno intervenir. Y entonces, siguiendo sus consejos, he decidido operarme para extirparlo.
0: Es el Papa anunciando, lo han escuchado, que va a ser intervenido de un nódulo localizado en el pulmón. Y el propio León XIV ha sido el encargado de contar, tras el rezo del Ángelus, que se encuentra en una fase inicial y muy bien localizado. ¿Cuándo le van a operar? Pues según le han contado Eva Fernández, la corresponsal de la cadena COPE en el Vaticano, será la próxima semana en el Hospital Gemelli. En Mediodía COPE vamos a hablar con una neumóloga, pero hay que decir que es una intervención muy habitual. El nódulo suele ser un hallazgo casual en una revisión, en un TAC, y le llaman nódulo porque tiene menos de 3 centímetros. Si tiene más, se denomina masa. Bueno, los médicos han valorado el riesgo, han determinado intervenir ese nódulo y, como habríamos hecho la mayoría, pues el Papa León XIV les va a hacer caso a los facultativos y sí, se va a intervenir, según han contado Eva Fernández, fuentes vaticanas, la próxima semana. Nada más conocer la noticia, el presidente de la Conferencia Episcopal Española, Monseñor Luis Argüello, ha invitado a toda la Iglesia española, a las diócesis, a los miembros del pueblo de Dios, a rezar por la salud del Papa León XIV. Así que ya sabéis lo que os toca. La noticia está también en Ceuta. Estamos a 2 días de la visita de los reyes a las 2 ciudades autónomas y hoy la policía ha desalojado el asentamiento de migrantes del Guano, en Ceuta. ¿Cuántos marroquíes había en esta antigua fábrica del Guano? No lo sabemos. No nos han contado ni los que entraron entre el 30 y el 31 de julio. Tampoco tenemos una cifra oficial de los que aún quedan en la ciudad autónoma y no nos han dicho los que había en el Guano. Lo que sí que sabemos es que ha sido a partir de las 8 de la mañana y que se ha repetido el mismo modus operandi que en la semana pasada, en el operativo de la semana pasada, en la playa del Trampolín. Tanto en el operativo como en las consecuencias. Antes de la llegada de los agentes de la UIP, un número indeterminado de marroquíes ya se había fugado del asentamiento del Guano. ¿Para qué? Te lo puedes imaginar. Para esconderse en los montes de Ceuta y en los barrios periféricos. ¿Esto qué provoca? Que aumente la sensación de inseguridad entre los ceutíes. Una inseguridad que, 2 meses después, sigue sin ser subjetiva ni nada que se le parezca, como aseguró el ministro del Interior. Una improvisación del departamento de Grande Marlaska que ha denunciado en COPE el consejero de Urbanismo de Ceuta, Rafael Martínez Peñalver.
4: Desmantelan el Guano, desmantelaron la playa de Benítez y la playa del Trampolín, pero la sensación que tenemos es que todo se hace a golpe de improvisación, sin estrategia y sin cronograma. La pregunta que nos hacemos los ceutíes es, oye, ¿se desmantela para llevarnos a dónde? Porque si es para llevarlo a Marruecos, es lo único que queremos escuchar.
0: Esta operación policial en el Guano llega 2 días antes de la visita de los reyes a la ciudad. El objetivo es desmantelar este asentamiento de chabolas. Los han llevado al CATE, al Centro de Atención Temporal de Extranjeros. Y también, como se comprobó la semana pasada con el desalojo en la playa del Trampolín, para no ser filiados, además de los que ya se habían escapado y que se han escondido en montañas y en los barrios periféricos, hay algunos que deciden regresar de forma voluntaria a Marruecos, una vuelta que no se controla. Así que tampoco sabemos la cifra exacta de los que en esta operación de desmantelamiento en el Guano han vuelto de forma voluntaria a Marruecos. Rafael Martínez Peñalver recuerda que todavía no se ha producido ninguna devolución por el procedimiento legal, solo expulsiones a los que han sido condenados por cometer delitos.
4: Hay que saber que más de 2 meses después, este gobierno todavía no ha conseguido hacer expediente de devolución de ninguno. Este gobierno todavía no ha devuelto a ni uno solo. los que se han ido ha sido de manera voluntaria o porque lo ha decretado un juez, es decir, porque han cometido un delito.
0: Dos meses después de la avalancha en Ceuta, el gobierno de Sánchez sigue aplazando la aprobación del decreto para hacer frente a los gastos derivados de la invasión. Se había prometido una partida inicial de 42 millones de euros que no llegan a la ciudad autónoma. Es decir, los recursos con los que cuenta el gobierno de Juan Jesús Vivas están siendo ahora mismo los únicos para hacer frente a todos los gastos derivados de esta invasión. Moncloa está priorizando atender a la reivindicación de los acampados en la Puerta del Sol con esa estrategia de llevar a la Diputación Permanente del Congreso los dos decretos de vivienda que tumbó el Pleno de la Cámara la semana pasada. ¿Es legal? ¿No es legal? Lo vamos a analizar aquí. Lo que está claro es que es una jugada que trata de aprovechar el movimiento de la Puerta del Sol y de otras capitales, perfectamente orquestado, para nada improvisado, con el sindicato de inquilinas al frente, bien regado de fondos públicos. Hoy, en el segundo mitin de precampaña, Pedro Sánchez ha estado en Ponferrada. Y allí, bueno, hablar de, además de hablar del miedo a la ultraderecha y todos los mantras que utiliza habitualmente, se ha centrado en el que va a ser, sin duda alguna, el eje central de aquí al 29 de noviembre, la vivienda.
5: Cada generación tiene su causa. La nuestra también será la de la vivienda. Y la vamos a ganar como se ganan siempre las luchas, con la fuerza de la gente y una mayoría parlamentaria amplia y progresista, para que haya un gobierno progresista con 4 años más de avances y no menos.
0: Cada generación tiene su causa. Y lo dice el que ha estado gobernando España en los últimos 8 años y el que ha elevado la vivienda, el problema de la vivienda, como la principal preocupación de los españoles. Hay una nueva encuesta hoy en la prensa, la publica Vox Populi, la ha realizado la consultora Amalgama Métrica, y otorga a la suma entre Partido Popular y Vox un total de 212 diputados, 144 para el PP, 68 para Vox, que son más del doble de los que consiguieron los de Abascal en 2023. El PSOE perdería 18 diputados, o sea, si se queda por encima del suelo de los 100 escaños, se quedaría con 103, y la fuerza que se desploma es sumar. Se quedarían tan solo 2 escaños, eso sí, a la espera de conocer si van a concurrir con una lista unitaria con diferentes partidos de la izquierda radical. En el PP piden no confiarse y recuerdan los casos de corrupción en el PSOE y en el entorno de Pedro Sánchez. Lo ha hecho esta mañana Esther Muñoz, que es portavoz del Partido Popular.
6: Y vuelvo a insistir, los españoles pueden elegir entre el gobierno de las saunas, de las cloacas, de quien contrataba clanes de delincuentes para eliminar a jueces y quien contrabandía joyas, o el gobierno de la reconstrucción nacional. Y a eso estamos esperando el próximo 29 de noviembre.
0: El líder de Vox, Santiago Abascal, ha asegurado en una entrevista en ABC que en este momento tienen una voluntad de entendimiento aún mayor con el Partido Popular. Esa suma de 212 diputados, si es que se traduce en las urnas en lo que apunta esa encuesta que hemos conocido esta mañana, les otorgaría una amplísima mayoría absoluta al centro-derecha, la suma del centro-derecha. Pero Abascal pide no confiarse también.
7: Yo voy a hacer todo hasta el día 29 de noviembre porque Sánchez no consiga sumar. Voy a hacer todo por convencer a los españoles de que la continuidad de Sánchez es criminal para los intereses de España.
0: Queda mucho para el 29 de noviembre, porque 7 domingos en política son una eternidad y Pedro Sánchez ha dado sobradas muestras de que no conviene infravalorarle. Lo de las 7 vidas de los gatos, a Pedro Sánchez se le queda corto. Vamos con más noticias de este domingo. Te las cuento ya con Irina Romero.
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8: El ministro de Justicia, Félix Bolaños, asegura que la ley de amnistía ha cumplido su objetivo al contribuir a normalizar la situación política, institucional y social en Cataluña. En una entrevista en El Periódico, sostiene que el propósito no era facilitar el regreso de Puigdemont, sino beneficiar al conjunto de la sociedad catalana y reforzar la cohesión de España. Sobre una posible reunión entre Pedro Sánchez y Puigdemont, considera que no es el momento en plena precampaña electoral. Sucesos. La Guardia Civil ha detenido a 8 miembros de una organización criminal que utilizaba una casa rural en Guadalajara para almacenar droga y una nave para distribuirla. Gonzalo López es portavoz de la Guardia Civil.
9: La Guardia Civil tenía sospechas de la presencia de una nave y de una vivienda donde se movían estupefacientes. De esta forma se pudo localizar un vehículo que almacenaba en su doble fondo 55 kilos de cocaína y un camión que almacenaba otros 100 kilos. En total se han incautado 3.000 kilos de cocaína, así como 4 fusiles de asalto.
8: Y en Arabia Saudí, 12 muertos y más de 300 heridos en un ataque contra el aeropuerto de Riad. Es el segundo contra estas instalaciones en menos de 24 horas y los hutíes han amenazado con nuevas ofensivas. Donald Trump no descarta una respuesta militar.
10: We may. We're going to look at it. How soon? We just found out about the recent attack. So we'll make a decision. We move very quickly.
0: Y a esta hora tenemos fútbol en directo en juego, el Elche-Celta de Vigo. Cayetana Maroto.
11: Sí, el partido que abre la jornada de hoy, de momento minuto 8 de partido, Elche 0, Celta de Vigo 0. En el resto de partidos de hoy a las 4 y cuarto será turno para la Real Sociedad, que recibe al Depor. El Betis se la juega en el Villamarín ante los Osasuna, y a las 9 de la noche Racing de Santander-Valencia. En el Real Madrid todavía no se sabe la sanción a Vinicius tras la roja en el partido contra el Villarreal por un tirón de pelo a Saliba. El club blanco espera que sea entre 2 o 3 partidos, por lo que dan por hecho que el futbolista brasileño se perderá el clásico frente al Barcelona. Tras las victorias del Barça contra el Getafe y del Atlético de Madrid en Mendizorroza contra el Alavés, el equipo de Flick se coloca con 24 puntos liderando la clasificación. Le sigue el Atlético de Madrid con 19 puntos y el Real Madrid con uno menos que el club rojiblanco. Y en Fórmula 1 ya ha comenzado el Gran Premio de Singapur. De momento 5 vueltas, Verstappen primero, segundo Leclerc y tercero Hamilton. Alonso salió desde el pit lane. Y en baloncesto, victoria del Real Madrid frente al Manresa por 120-83.
0: Gracias, Cayetana. Son las 2 y 11, 10 y 11 en Canarias. Sigue ese mediodía COPE en 2 y 11, 1 y 11 en Canarias. Enseguida estamos en Roma, en el Vaticano, con ese anuncio que ha hecho hoy el Papa León XIV. Tiene que ser intervenido de un nódulo en el pulmón.
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0: Nos vamos a situar en Roma, nos vamos a situar en el Vaticano. Corresponsal Eva Fernández, muy buenas tardes.
21: Muy buenas tardes, Antonio.
0: Bueno, os ha pillado por sorpresa, estabais escuchando como hacéis habitualmente, rezando el Ángelus como cada domingo, y ha sido al concluir donde el Papa León XIV ha comunicado, ha anunciado, Eva, que se va a someter a una operación quirúrgica para que le extirpen un nódulo que le ha sido localizado en el pulmón.
21: Sí, un anuncio que hay que tener en cuenta. Ha querido realizar el propio Papa León XIV, sin duda para tranquilizar y sobre todo para pedir oraciones.
22: Durante
23: algunos controles, los médicos me han encontrado un nódulo localizado en el pulmón. Ha sido detectado en una fase muy inicial y está muy bien localizado. Los médicos consideran oportuno intervenir. Y entonces, siguiendo sus consejos, he decidido operarme para extirparlo. La intervención ya está programada en los próximos días. Agradezco su cercanía espiritual y me encomiendo a sus oraciones.
21: importante tener en cuenta, como él mismo ha detallado, Antonio, que el nódulo está en fase inicial y bien localizado. Fuentes vaticanas han precisado a COPE que la intervención está prevista para los primeros días de la semana que viene. No descartemos que mañana mismo, y que el tiempo de ingreso hospitalario posoperatorio es de alrededor de una semana. Sabemos también que la operación tendrá lugar en el Gemelli. En este hospital los pontífices disponen de un apartamento papal en la décima planta, acondicionado con un dormitorio, una sala de estar y una capilla privada. León XIV acaba de cumplir 71 años, se conserva en buena forma y eso sí, el 6 de noviembre tiene previsto afrontar un largo viaje en el que se va a subir a 14 vuelos y deberá ascender a una altitud superior a los 3.000 metros en Perú, por lo que se supone que los próximos días, Antonio, serán decisivos para confirmar si el viaje sigue adelante.
0: Pues con el horizonte en esa fecha, en el 6 de noviembre, con ese viaje, no te muevas, Eva, porque mira, voy a saludar en Mediodía a COPE precisamente

0: o mucho más frecuente en un escáner, en un TAC. Es donde se encuentra la lesión, en uno realizado por otro motivo, porque el nódulo no da síntomas.
1: Evidentemente no conoce el pronóstico del Papa León XIV, pero si nos ceñimos a lo que ha contado él mismo esta mañana, el hecho de que esté en una fase inicial es una buena noticia.
0: Es que un nódulo, por ser tan pequeño, normalmente el pronóstico suele ser bueno. Lo que pasa es que el nódulo habitualmente no sabemos qué etiología tiene, es decir, no sabemos si es benigno o maligno. Es muy difícil saberlo precisamente por su tamaño. No se pueden coger muchas veces muestras para confirmar el origen de ese nódulo, y las pruebas como el PET que utilizamos para saber si es benigno o maligno tampoco lo detectan por lo pequeño que es. Lo que hacemos habitualmente los especialistas en neumología, valorar el riesgo de ese nódulo en función de su forma, si tiene calcificaciones, si las características nos sugieren que pueda o no ser maligno, y luego los factores de riesgo de la propia persona. Por ejemplo, un paciente fumador con un nódulo, siempre vamos a ir a pensar en que pueda ser un cáncer de pulmón y que haya que llegar hasta el final, es decir, conseguir células de ese nódulo para poder analizarlas. Por tanto, podemos tomar dos actitudes: o si pensamos que no es de mucho riesgo, seguirlo y ver si crece, o si pensamos que puede haber algún riesgo, quitarlo para poder analizarlo.
1: Bueno, los médicos os cuidáis mucho de dar plazos de recuperación, porque luego, si no se cumplen, los pacientes nos ponemos muy nerviosos. Pero ¿qué periodo de recuperación tiene una intervención de este tipo?
0: Depende de muchas cosas, pero tenemos que tener en cuenta que es una cirugía, y que es una cirugía de tórax, que siempre pues requiere un mayor tiempo de recuperación que unas cirugías de otra parte. Pero también es verdad que no es una cirugía de máximo riesgo, pero por ejemplo, hay que tener en cuenta la edad del paciente, hay que tener en cuenta qué factores de riesgo tiene ese paciente que puedan intervenir a la hora de su recuperación o de posibles complicaciones. En términos generales, una cirugía de tórax siempre es una cirugía algo más compleja que una cirugía de otro tipo, pero es una cirugía de un nódulo pequeño, por tanto entiendo que no habrá que hacer una resección muy grande y que la recuperación puede ser relativamente fácil.
1: En este
0: ¿no?
1: caso estamos hablando de un paciente del Papa León XIV que tiene 71 años.
0: Bueno, sí. Yo creo que la edad aquí la edad cuenta, es decir, que es una persona con cierta edad que cualquier cirugía va a necesitar más tiempo de recuperación.
1: Podemos concluir ya para terminar que si todo sale como lo han previsto los médicos en un principio, según nos acaba de contar nuestra corresponsal en el Vaticano, Eva Fernández, le van a intervenir en el Gemelli a lo largo de esta próxima semana. Si sale según lo han previsto los facultativos, tras una intervención de un nódulo en el pulmón, ¿el Papa va a poder hacer una vida normal?
0: En unas semanas. Sí, después podrá hacer una vida normal. ¿De qué va a depender fundamentalmente? De cómo vaya esa cirugía, de que no se complique y luego del diagnóstico. Ese nódulo puede acabar siendo un nódulo benigno o puede acabar requiriendo otros tipos de tratamiento. Lo habitual es que no, porque siendo tan pequeño no suelen tener, incluso aunque el diagnóstico fuera de que exista una malignidad en ese nódulo, siendo tan pequeño no suele estar extendido, y por tanto es que incluso a veces con la cirugía es suficiente para la curación.
1: Nos quedamos por tanto con ese titular: si todo sale según lo previsto, el Papa podrá seguir haciendo una vida completamente normal. Sí. Olga Mediano, jefa de neumología del Hospital de Guadalajara, gracias por estar en Mediodía Cope. Un saludo.
0: Gracias a vosotros. Un saludo.

0: En Mediodía COPE, a esta hora, volvemos a Ceuta. Desde primera hora de la mañana se ha repetido uno de los desalojos que ya hemos visto en días anteriores. En esta ocasión ha sido el asentamiento de inmigrantes en la zona de la antigua fábrica del guano. Y al igual que pasó la semana pasada en la playa del Trampolín o días anteriores en la playa de Benítez, pues antes de que llegaran los agentes de la UIP, de los antidisturbios de la Policía Nacional, muchos de esos inmigrantes han salido de ese entorno del guano y se han escondido en las montañas. Vamos a analizar esta situación que sigue en Ceuta en las vísperas de la visita de los Reyes a la ciudad autónoma. En Mediodía COPE voy a saludar a Eduardo García, secretario de la Confederación Española de Policía, del CEP. ¿Qué tal, Eduardo? Buenas tardes.
1: Hola, muy buenas tardes.
0: Bueno, nuevo desalojo, se repite la situación.

0: Los inmigrantes han sido trasladados en un primer lugar al CATE. ¿Cuáles son los procedimientos ahora?
1: Bueno, pues el procedimiento es el mismo que se siguió en la playa del Trampolín. A través de autobuses se les envía a la frontera, algunos de ellos van y otros se escapan. Se escapan desde la misma playa, que no quieren ser identificados, cuestión que no entendemos. Cuando un inmigrante viene a España, lo lógico es que quiera que se le identifique, que quiera que se le dé su correspondiente documentación, y además a nosotros nos interesaría mucho que se le diese esa documentación, sobre todo porque ha aumentado la delincuencia un 800% y hay muchos delitos que han cometido y que no pueden ser identificados porque se escapan a la acción de la justicia. Entonces sería necesario el proceder a su identificación y tenerlos todos identificados.
0: Eduardo, estamos hablando de marroquíes mayoritariamente que no cumplirían en ninguno de los casos las condiciones para recibir el asilo.
1: Bueno, el asilo es un procedimiento que habría que solicitar y habría que denegar, en el caso de que se lo denegaran o autorizárselo. La mayoría lo piden y evidentemente pues no se autoriza porque no se dan las circunstancias. Entonces, bueno, qué decirte, lo que nosotros no entendemos o lo que una persona normal no alcanza a entender es que si esta inmigración es una inmigración que lo que está buscando es mejorar en su vida, vienen a trabajar, vienen a tener una vida normal, no entendemos que se escapen de la policía, que se metan en los montes como se están metiendo ahora mismo, que se metan en los barrios, que es lo que están haciendo, que le hagan la vida imposible a los ciudadanos de Ceuta, que realmente lo están pasando muy, muy mal. Entonces, ¿qué es lo que podemos hacer ante esto? Nosotros insistimos y llevamos insistiendo con este asunto desde hace mucho tiempo, bueno, desde que entraron. Necesitamos más efectivos, necesitamos que se legisle para que estas personas sean identificadas y expulsadas, pero de forma inmediata. No podemos tener ese flujo de 10, 12 mil personas, que yo es lo que estimo que pueden quedar en Ceuta, vagando por las calles y haciéndole la vida muy difícil a los ceutíes.
0: Muchos ceutíes se preguntan por qué el desmantelamiento de la playa del Trampolín dos meses después, por qué hoy llega en la zona del Guano, pero sobre todo se preguntan por qué no se ha cumplido lo que el ministro de Exteriores, José Manuel Álvarez, prometió ya el 11 de agosto, justo hace dos meses, prometiendo que iban a ser devueltos todos.
1: Bueno, pues esto es una pregunta que habría que hacerle al propio ministro, al del Interior y al de Exteriores. Yo siempre he dicho desde el primer momento que esto se podría solucionar si hubiese una relación diplomática correcta como hay con otros países. Es tan sencillo como eso, pero no sé qué es lo que está pasando en este caso, que no está funcionando. Como no funciona, pues el otro procedimiento que hay sería el de detenerlos, filiarlos, realizar la expulsión correspondiente y mandarlos a su pueblo. Otra circunstancia que sería interesante para que no nos vuelva a ocurrir, porque es que yo no sé si la gente lo sabe, pero la frontera sigue exactamente igual el primer día, o sea, el día en el que nos invadieron, con lo cual para mí es una invitación a que nos vuelvan a invadir si se dan las circunstancias.
0: Eduardo, con esto que me está contando, no podemos asegurar ni a los ceutíes ni al conjunto de los españoles que una situación como la que se vivió entre el 30 y el 31 de julio no se vuelva a repetir.
1: No se puede asegurar porque, insisto, no tenemos ni el personal suficiente ni los medios físicos para parar una nueva entrada masiva. Entonces es lo que venimos reclamando durante mucho tiempo. Si todo sigue igual, pues nos puede volver a ocurrir lo mismo y en vez de entrar 100.000 personas, pues pueden entrar 150.000. Nosotros desde nuestra organización sindical consideramos que es de máxima urgencia que cuanto antes pongan los medios físicos para taponar esa entrada que se puede producir en cualquier momento.
0: Estamos en las vísperas, Eduardo, hoy es domingo, el martes llegan los Reyes a Ceuta. Se ha reforzado el dispositivo de seguridad, eso es evidente, por motivos obvios. ¿Se espera respuesta por parte de Marruecos ante lo que consideran una provocación desde el gobierno alauí?
1: Bueno, nosotros no tenemos constancia. Lo que sí tenemos constancia es que en nuestro país tenemos más de 10.000 inmigrantes irregulares. No sabemos si dentro de esos 10.000 hay militares, que sabemos que los ha habido, ni servicios de inteligencia, ni salafistas, ni terroristas, no sabemos lo que tenemos. Entonces nosotros cuando damos la voz de alarma no la damos porque sí, la damos porque realmente consideramos que es del todo necesario el identificar a todas estas personas.
0: Le voy a hacer la última. El ministro hace ya bastantes días contó que lo de la inseguridad en Ceuta era subjetivo. En las horas previas a la visita de los Reyes, ¿la inseguridad es subjetiva en Ceuta?
1: En absoluto. De hecho, como lo digo, los datos están ahí. La delincuencia ha aumentado considerablemente y el otro día, casualmente, haciendo una entrevista con el señor Expósito, se lo decía. Cuando una mujer tiene que pensar si se pone una minifalda, unos tacones o un escote para salir a la calle, realmente en España tenemos un problema.
0: Pues esa es la realidad ahora mismo en Ceuta, a pesar de lo que nos quieran contar desde el Ministerio del Interior, que dirige Grande Marlaska, y desde el conjunto del Gobierno de España. Eduardo García, secretario provincial de la Confederación Española de Policía, de la CEP, en Ceuta. Gracias por estar en medio de la COPE. Un saludo.
1: Muchas gracias. Buenas tardes.
0: Pues por lo que sea, Ceuta no está entre las prioridades de la agenda preelectoral del Partido Socialista ni de Pedro Sánchez. Ya decimos, la vivienda va a ser el eje central de aquí al 29 de noviembre. Lo ha repetido hoy en su mitin en Ponferrada, que ha seguido Laura Ríos.
2: Pedro Sánchez reivindica una mayoría amplia y progresista para llegar más lejos y antes. El candidato socialista se ha rodeado de los suyos en un espacio recurrente y seguro, como es la Térmica Cultural de Ponferrada, con sello de Zapatero, y ante los suyos ha contrapuesto 8 años de avances frente al proyecto político de PP y Vox, que asegura huele a naftalina, basado en reacción, recortes y rencor. Sánchez quiere aprovechar el calor y el descontento en la calle y se han vuelto en la bandera de la vivienda, en avances salariales y en la mejora de las pensiones, a pesar, dice, de haber tenido el viento en contra.
3: Si hemos logrado todo lo que hemos logrado, con una pandemia, con un volcán, con guerras en Irán, en Ucrania, y con un gobierno de coalición en minoría parlamentaria, ¿os imagináis lo que podríamos lograr si tuviéramos una mayoría amplia y progresista en el Parlamento? Pues esa es la que pido. Yo pido una mayoría amplia y progresista en el próximo Parlamento para llegar más lejos y llegar antes.
2: Pedro Sánchez ha pedido al Tribunal Supremo que frene el intento de atropello de PP y Vox contra la ley de nietos, porque en una democracia el derecho al voto, ha dicho, no se prohíbe, sino que se garantiza.
0: La vivienda es el objetivo de Sánchez, también polarizar, lo ha dicho en la mañana del fin de semana de COPE el catedrático emérito de Ciencia Política de la Universidad del País Vasco, Francisco Llera.
4: ¿Cuál es la estrategia que ya nos ha enseñado Pedro Sánchez? Más polarización, embarrar el terreno y más populismo. Y no quiere entrar en evaluar cuáles son los resultados de tu gestión, cuáles son tus responsabilidades políticas, es decir, dar cuentas de lo que has hecho.
0: Volvemos rumbo a las 2:30 aquí, mediodía, COPE. Son las 2:30, es la 1:30 en Canarias.
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0: ¿Qué tal? Muy buenas tardes. Desde las 2 te venimos contando noticias en Mediodía COPE y seguimos analizando el anuncio que ha hecho León XIV este domingo en el Vaticano durante el rezo del Ángelus. No es habitual que un papa comunique en público un asunto relacionado con su salud. Pero para reflejar normalidad y transparencia, para tapar cualquier tipo de rumor, León XIV ha anunciado hoy que va a ser intervenido de un nódulo en el pulmón.
7: Durante algunos controles, los médicos me han encontrado un nódulo localizado en el pulmón. Ha sido detectado en una fase muy inicial y está muy bien localizado. Los médicos consideran oportuno intervenir. Y entonces, siguiendo sus consejos, he decidido operarme para extirparlo.
0: ¿Cuándo le van a operar? Bueno, según le han contado a Eva Fernández, a nuestra corresponsal en el Vaticano, Fuentes Vaticanas, será la próxima semana en el hospital Gemelli. En Mediodía Cope acabamos de hablar con una neumóloga, la jefa de neumología del Hospital de Guadalajara, y lo primero que nos ha contado es que se trata de una intervención muy habitual. El nódulo suele ser un hallazgo casual, en una revisión, en un TAC, y es muy pequeño. Y tiene un pronóstico muy bueno. Eso sí, hay una fecha en el horizonte cercana con un viaje muy largo del Papa por Hispanoamérica. Del 6 al 17 de noviembre, el Santo Padre tiene previsto visitar Uruguay, Argentina y Perú. Es muy pronto ahora mismo, todavía no ha sido ni siquiera intervenido, es muy pronto para hacer cábalas, pero lo que nos ha contado la neumóloga Olga Mediano es que si todo sale según lo previsto, el Papa va a poder realizar una vida completamente normal.
8: Sí, después podrá hacer una vida normal. ¿De qué va a depender fundamentalmente? De cómo vaya esa cirugía, de que no se complique y luego del diagnóstico. Ese nódulo puede acabar siendo un nódulo benigno o puede acabar requiriendo otros tipos de tratamiento.
0: La noticia la ha pillado al presidente de la Conferencia Episcopal, a Monseñor Luis Argüello, en Roma. Y desde allí nos ha invitado a todos, a la Iglesia Española, a las diócesis, a todos los miembros del pueblo de Dios, a rezar por la salud del Papa León XIV. La noticia de este domingo está también en Ceuta. A dos días de la visita de los reyes a las dos ciudades autónomas, a lo largo de toda la mañana se han intensificado las conversaciones, el trabajo entre los mandos policiales, entre la delegación del gobierno, entre Casa Real y, como no, también entre las propias autoridades locales. Y entre tanto, desde las 8 de la mañana se ha realizado un operativo en el asentamiento de migrantes del Guano. ¿Para qué? Pues para desalojar todas las chabolas y todos los marroquíes que llevaban semanas instalados allí. Se ha repetido el modus operandi del operativo de la semana pasada en la playa del Trampolín. Y las consecuencias también se han repetido. Porque antes de la llegada de los agentes de la UIP, de los antidisturbios de la Policía Nacional, un número indeterminado de marroquíes ya se había escapado de ese asentamiento del Guano para esconderse en los montes y en los barrios periféricos. Esto lo que provoca es lo mismo que vimos el domingo pasado. Es que la inseguridad entre los ceutíes, que no es ni mucho menos subjetiva, como aseguró el ministro del Interior, vaya a más. Se ha visto improvisación por parte del departamento de Grande Marlaska y lo ha denunciado aquí en COPE el consejero de Urbanismo de Ceuta, Rafael Martínez Peñalver.
9: Desmantelan el Guano, desmantelaron la playa de Benítez y la playa del Trampolín, pero la sensación que tenemos es que todo se hace a golpe de improvisación, sin estrategia y sin cronograma. La pregunta que nos hacemos los ceutíes es, oye, ¿se desmantela para llevarnos a dónde? Porque si es para llevarlo a Marruecos, es lo único que queremos escuchar.
0: Es la gran pregunta, porque desde el Ministerio del Interior nos están contando que de forma voluntaria, cuando se realizan este tipo de operativos, cientos de marroquíes vuelven a su país. No han sabido contar los que entraron dos meses después. No saben contar los que todavía quedan en la ciudad autónoma dos meses después, como para saber decirnos los que se vuelven. Que, por cierto, regresan a Marruecos sin ningún tipo de filiación y sin ningún tipo de control. ¿Eso qué implica? Que puede darse la circunstancia de que aquí, cuando ellos deseen, vuelvan a entrar de forma irregular en España. Dos meses después de la avalancha, el gobierno de Sánchez sigue aplazando la aprobación del decreto, por cierto, para hacer frente a los gastos derivados de la invasión. Se había prometido una partida inicial de 42 millones de euros, 42 millones de euros que siguen sin llegar a la ciudad autónoma. ¿Por qué? Pues porque desde Moncloa ya sabes que ahora mismo lo único que interesa es atender todas esas reivindicaciones de los acampados en la Puerta del Sol. No han sido capaces de solucionar el problema de la vivienda en estos 8 años de gobierno, todo lo contrario, la han situado como la principal preocupación de los españoles y ahora dicen que lo van a solucionar en cuestión de días. Hoy, en el segundo mitin de precampaña, Pedro Sánchez, que ha estado en Ponferrada, ayer en Dos Hermanas, hoy en Ponferrada, en la provincia de León, que son dos ubicaciones simbólicas para el Partido Socialista, pues el presidente ha dejado claro que no piensa soltar la pieza de la vivienda.
3: Cada generación tiene su causa. La nuestra también será la de la vivienda. Y la vamos a ganar como se ganan siempre las luchas, con la fuerza de la gente y una mayoría parlamentaria amplia y progresista, para que haya un gobierno progresista con 4 años más de avances y no menos.
0: Mientras tanto, se siguen publicando encuestas. La última la hemos leído hoy en Vox Populi, la ha realizado la consultora Amalgama Métrica, y otorga al PP y Vox, a la suma de PP y Vox, más de 200 diputados. En concreto, sumarían el 53% de los votos, que se traduce en 212 diputados. 144 para PP, 68 para Vox, que son más del doble de los que consiguieron los de Abascal en 2023. Atentos, porque el PSOE perdería 18 diputados, se quedaría con 103, pero según esta encuesta, los números no le salen porque se desploma Sumar con solo 2 escaños, a la espera de si van a concurrir con una lista unitaria de parte de la izquierda radical. Queda muchísimo para el 29 de noviembre. En política, 7 domingos es una eternidad. Y Pedro Sánchez ha dado sobradas muestras de que no conviene infravalorarle, porque lo de las 7 vidas de los gatos a él se le queda muy, muy corto. Vamos con más noticias de este domingo. Te las voy a contar ya con Irina Romero.
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0: El ministro Félix Bolaños defiende que el éxito de la amnistía es la normalización de Cataluña.
11: Bolaños asegura que la ley de amnistía ha cumplido su objetivo al contribuir a normalizar la situación política, institucional y social en Cataluña. En una entrevista en el periódico, sostiene que el propósito no era facilitar el regreso de Carles Puigdemont, sino beneficiar al conjunto de la sociedad catalana y reforzar la cohesión de España. Sobre una posible reunión entre Pedro Sánchez y Puigdemont, considera que no es el momento en plena precampaña electoral.
0: La Guardia Civil se incauta de casi 3 toneladas de cocaína y de 4 fusiles de asalto en una casa rural de la provincia de Guadalajara.
11: La Guardia Civil ha detenido a 8 miembros de una organización criminal que utilizaba una casa rural en Guadalajara para almacenar droga y una nave para distribuirla. En el registro, los agentes han encontrado 2.775 kilos de cocaína, 4 fusiles y 8 cargadores. 7 de los 8 detenidos ya han ingresado en prisión.
0: Y 12 muertos y más de 300 heridos en un ataque contra el aeropuerto de Riad.
11: Las autoridades saudíes atribuyen a los rebeldes hutíes de Yemen, respaldados por Irán, la ofensiva con misiles contra el aeropuerto internacional de Riad, que ha dejado 12 muertos y 309 heridos. Es la segunda contra estas instalaciones en menos de 24 horas. Donald Trump no descarta una respuesta militar y los hutíes han amenazado con nuevos ataques.
0: Y a esta hora sigue en juego el Elche Celta de Vigo. Cayetana Maroto.
12: Todo en juego en el Estadio Martínez Valero. De momento, minuto 38 de partido. Elche 0, Celta de Vigo 0. También a las 4:15 la Real Sociedad busca los 3 puntos frente al Depor. A las 6:30 el Betis juega contra los Osasuna y a las 9:00 Racing de Santander Valencia. Y el Real Madrid sigue a la espera sobre la roja de Vinicius por un agarrón de pelo a Saliba. El club blanco supone que serán entre 2 o 3 partidos, por lo que Vinicius no estará frente al Barça. Tras la victoria del Barça y del Atlético de Madrid, el club blaugrana se coloca como líder en la clasificación con 24 puntos, detrás el Atlético con 19 y el Real Madrid con 18, y ya está en marcha la Fórmula 1 en el Gran Premio de Singapur. De momento, Verstappen primero, segundo Leclerc y tercero Antonelli. Los españoles, Alonso salió desde el pitlane y Carlos Sainz está teniendo problemas con la batería. Y en tenis, en nada, Davidovich se juega su pase a octavos frente a Tifo.
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0: escuchado hace unos minutos al presidente del gobierno en ese mitin de hoy domingo en Ponferrada, en la provincia de León, y quiero que le vuelvas a escuchar con lo que nos contaba hace unos días.
13: El Consejo ha aprobado, como saben, dos reales decretos ley que, con algunas incorporaciones a nuestro juicio muy positivas, mantienen la esencia de los dos reales decretos leyes que decayeron. Y lo hemos hecho porque las circunstancias que hacían que salieran adelante estos reales decretos leyes no han cambiado durante estos días.
0: Lo que nos contó el presidente del gobierno el martes tras la reunión del Consejo de Ministros. El gobierno vuelve a la carga con los decretos ley de vivienda. El Congreso lo rechazó la semana pasada, pero Pedro Sánchez ha decidido presentarlos de nuevo con algunos cambios mínimos para que los vote la Diputación Permanente. El objetivo, Irina, es que salgan adelante durante el periodo preelectoral.
11: Sí, Antonio, es que este movimiento tiene una explicación política. Con las Cortes disueltas, cambia el reparto de fuerzas en la votación. La Diputación Permanente está formada por 69 diputados. Y si los partidos mantienen las posiciones que defendieron en el Congreso, el primer decreto podría aprobarse por 35 votos frente a 34. El segundo, que contempla la prórroga de los contratos de alquiler, lo tendría un poquito más difícil. El PNV votó en contra la semana pasada.
0: Pero hay una cuestión de fondo. ¿Puede el gobierno volver a presentar unas medidas que el Congreso, el Pleno del Congreso, acaba de rechazar y aprovechar la composición de la Diputación Permanente? Elisa de la Nuez es secretaria general de la Fundación Hay Derecho y considera que la maniobra va más allá de una simple estrategia parlamentaria y habla de fraude.
14: El truco no es que la Diputación Permanente no pueda convalidar decretos leyes, claro que lo puede hacer. Lo que pasa es que le has vuelto, digamos, a pasar a la Diputación Permanente unos decretos leyes que el Congreso dijo expresamente que no aprobaba, que se han disuelto las Cortes Generales y que ahora aprovechas, como te diría, una pequeña anomalía numérica. Es un fraude de ley, que es algo que está proscrito en nuestro ordenamiento jurídico, y además es un fraude democrático, esto es que hay que decirlo.
11: Como explica Elisa, la Diputación Permanente sí tiene competencias para convalidar decretos ley. La duda es si puede utilizarse para intentar sacar adelante unas medidas que el Pleno ya ha rechazado. Y hay también otra cuestión. ¿Los cambios que ha introducido el Gobierno en los textos son suficientes para considerar los decretos distintos? Manuel Fontecha, experto en Derecho Constitucional y letrado en las Cortes, pone el foco precisamente ahí.
15: En cuanto a que no se vota dos veces, hay que hacer una pequeña reflexión adicional. Es decir, no es que solamente que no se vota dos veces, es que no basta con modificar una coma. Porque el decreto ley derogado por el Congreso de los Diputados lo que trata es un objeto concreto y una materia.
0: Claro, Fontecha añade otro argumento. La composición de la Diputación Permanente debe ser proporcional a la del Pleno, pero sostiene que el acuerdo que regula su reparto no se ha actualizado, pese a los cambios que ha habido en los grupos parlamentarios desde 2023. Y a juicio de Manuel Fernández Fontecha, eso también podría plantear problemas jurídicos.
15: Lo que exige la Constitución es que sea proporcional a la composición del Pleno. Este acuerdo es un acuerdo de 2023. Ha habido bastantes cambios en cuanto a grupos, incluso con cesión de diputados, etcétera. Y digamos que esta cuestión no ha sido actualizada.
11: No, por su parte, defiende que las circunstancias que justificaron las medidas siguen siendo las mismas, pero la controversia está servida. Si la Diputación Permanente convalida los decretos, el Partido Popular ya ha anunciado que recurrirá. La cuestión es qué puede ocurrir si el Tribunal Constitucional termina dando la razón a quienes cuestionan la maniobra.
14: Para cuando llegue el Tribunal Constitucional, esto ya habrá producido sus efectos, lo que sea. Entonces, yo creo que aquí, me parece que sí, que es correcto recurrirlo y tal, pero que luego pasarán meses, si no años, esperemos. Y luego, el propio Tribunal Constitucional, en su sentencia, si llegase a decir que esto no es correcto y es inconstitucional y es un fraude de ley, suele establecer también en sus propias sentencias cuáles son las consecuencias.
0: Bueno, pues la decisión no se queda en una votación. El Gobierno busca sacar adelante sus medidas de vivienda a toda costa. No ha tenido tiempo en los últimos 8 años, mientras la oposición tacha esta maniobra como antidemocrática. Los juristas advierten, lo han escuchado, de posibles problemas. Y todo apunta que la última palabra, si el asunto llega al Constitucional, podría tardar meses o incluso años. Con las consecuencias de ese giro de Donald Trump, de ese acuerdo que ha llegado con Vladimir Putin, Rusia se compromete a liberar más de 1 millón de toneladas de diésel para Estados Unidos. Zelensky ha criticado esta medida, asegura que, y es evidente, cualquier alianza entre Estados Unidos y Rusia solo va a servir para alargar una guerra que debería acabar ya. ¿Y qué ha dicho Trump? Pues ha cargado contra el mandatario ucraniano Volodymyr Zelensky.
1: Sugiero que encuentren un nuevo líder que sea capaz de llegar a un acuerdo, porque él ha podido llegar a muchos tratos y por alguna razón nunca lo ha hecho.
0: El ministro de Exteriores ucraniano le ha respondido a Donald Trump y le ha dicho que Zelensky cuenta con el respaldo de su pueblo. Mientras Bruselas sigue muy de cerca ese acercamiento entre Washington y Moscú, la Unión Europea mantiene la presión sobre Rusia, prepara nuevas sanciones, sanciones que inquietan lo más mínimo a Vladimir Putin. No piensen que se va a poner a temblar, nada de eso. Y también continúa el contacto con Kiev para coordinar una respuesta y explorar posibles vías para poner fin a la guerra. Ese respaldo también se traduce en armamento. La Comisión Europea, 1.240 millones de euros a la compra de drones, de interceptores y de misiles fabricados en Ucrania. Bruselas, Olga Rodríguez.
2: Esta semana la Comisión Europea desembolsó 1.240 millones de euros procedentes del préstamo para Ucrania para la compra de drones, municiones y misiles fabricados por empresas ucranianas. Es el quinto pago que Bruselas destina a Kiev, para quien el apoyo financiero continúa siendo fundamental para hacer frente a la ofensiva rusa. La presidenta del Ejecutivo Europeo, Ursula von der Leyen, hizo hincapié en que estos recursos servirán para que Ucrania proteja a personas y también a sus infraestructuras, justo a las puertas del invierno, cuando se espera que Moscú siga amenazando los suministros energéticos. En total está previsto que antes de final de año la Unión Europea destine 28.300 millones a reforzar la industria de la defensa de Ucrania.
0: Y mientras tanto sigue el ataque contra Ucrania, sigue la guerra y en apenas unos días se ha recrudecido. Moscú ha intensificado sus ataques contra puentes, contra infraestructuras energéticas, contra redes de transportes. Kiev también responde, claro, lo hace con drones contra bases de datos en territorio ruso. Nos vamos a situar en Moscú, Ricardo Marquina.
4: Esta ha sido una de las semanas más trágicas de la guerra, también una de las más sangrientas, tras una campaña brutal de ataques rusos contra posiciones civiles que han dejado un centenar de víctimas mortales, todos civiles, entre ellos 10 niños de entre 1 y 5 años, en bombardeos contra casas, autobuses y vehículos civiles. La brutalidad de los ataques contrasta con los movimientos políticos de Estados Unidos. Trump dijo haber tenido una conversación muy amable con su amigo Vladimir Putin, a quien agradeció que aceptase enviar a Estados Unidos un superpetrolero repleto de diésel para intentar bajar los precios de este producto allí en casa, algo que en Kiev se ha vivido como una puñalada por la espalda.
0: En Reino Unido continúa abierta la investigación por el supuesto intento de ataque terrorista en la base británica aérea de Fairford, utilizada por el ejército estadounidense. Esta semana las autoridades del país anglosajón han detenido a un séptimo sospechoso. Londres, Eva Millán.
23: La investigación del incidente en la base militar británica de Fairford progresa extremadamente bien, según el jefe de Scotland Yard, que pide a la ciudadanía tiempo ante el estupor causado por un caso que esta semana sumaba su séptimo detenido. Se trata de un ciudadano británico de 22 años que fue puesto en libertad bajo fianza apenas 24 horas después de su arresto, acontecido en el distrito londinense de Westminster, en pleno centro de la capital británica. Como los seis anteriores, todos ellos de entre 23 y 25 años, cinco naturales de Reino Unido y uno de doble nacionalidad británico-iraní, la detención fue por sospecha de terrorismo en una trama en la que las autoridades británicas no descartan la implicación de Irán. Hace una semana, Estados Unidos retiraba todos los bombarderos con los que contaba en la base británica, desde la que operaba para ataques defensivos en el conflicto en Oriente Medio, una decisión que llegaba siete días después de un potencial incidente terrorista frustrado, cuando tres furgonetas sospechosas fueron interceptadas en plena noche.
0: Y en Francia vamos a ver cómo empieza la próxima semana, después de muchos días de violentas protestas. Lo que comenzó como algo por el deterioro de los centros educativos se ha extendido a otros colectivos y canaliza el malestar por los recortes, la pérdida de poder adquisitivo y el encarecimiento de la vida. París, Asunción Serena.
6: Los estudiantes de secundaria se han tomado un respiro antes de retomar los bloqueos y protestas a partir de mañana, pero en Nantes los universitarios que se habían solidarizado con ellos han sido desalojados este sábado de la facultad que tenían ocupada desde el pasado miércoles. La presidenta de la universidad, Karine Vergnaud, ha indicado que se ha visto obligada a llamar a la policía porque la situación en el interior del edificio se había deteriorado rápidamente con personas radicalizadas. La situación se deterioró rápidamente. Un estudiante fue amenazado de muerte con un cuchillo, sin duda porque no era considerado digno de estar presente en los locales. Podría haber habido heridos o muertos. Vergnaud ha insistido en que no se deben confundir estas violencias con las protestas legítimas de los estudiantes. Mientras tanto, la primera respuesta del gobierno a sus peticiones comienza a materializarse. Están contactando a más de 3.000 profesores sustitutos que acudirán a los centros más afectados por la falta de personal y que todavía no tenían asignado un trabajo.
0: En Mediodía COPE quiero que te quedes con este dato. Entre un 15 y más de un 20% de las parejas en edad fértil en España no consigue tener hijos. Uno de cada cinco o más. Y la cifra no deja de crecer. ¿Por qué? Pues hay múltiples factores. Se retrasa la edad de concebir, cambian los ritmos de vida, influyen también factores ambientales y médicos. Y detrás de estos datos hay matrimonios que viven un duelo en silencio. Un dolor que además se agrava con preguntas y comentarios que casi nadie hace, es verdad, con mala intención, pero que las hacemos. ¿Y para cuándo el niño? ¿Verdad? Hace unos días se celebró en Madrid el primer encuentro de parejas sin hijos para acompañar a quienes están en esa situación. El impulsor de la iniciativa es Pedro Urieta, que además lo vivió en primera persona hace 32 años. Pedro, ¿qué tal? Buenas tardes y bienvenido a Mediodía COPE.
7: Hola, buenos días, Antonio.
0: Cuéntanos cómo surge este encuentro para parejas sin hijos y qué os movió para ponerlo en marcha.
7: Pues sí, como dices, nos movió, porque yo soy uno más de los que lo hemos puesto en marcha. Hace 30 y pico años éramos parejas jóvenes que no teníamos hijos ninguno de nosotros, y algunos con unos diagnósticos de que no sería posible, otros con la incertidumbre y con tratamientos y tiempo a las espaldas, ¿no? Y nos convocó una persona, en este caso un sacerdote marianista, Manuel Iceta, y bueno, fruto de estar juntos durante más de un año, reuniéndonos con periodicidad, de escucharnos, de compartir el dolor, pues vimos que no estábamos solos, que no era algo que había que vivir en soledad, que no había que vivir con vergüenza y que había muchas cosas en común, ¿no? De ahí surgió ese grupo. La vida ha pasado, nos ha llevado por caminos distintos, pero hemos mantenido la relación, la amistad, y ahora que empezamos a tener más tiempo, pues pensamos que podríamos quizá devolver algo de lo que nosotros recibimos, y de ahí viene este encuentro que hemos hecho en Madrid el sábado pasado.
0: Bueno, os volvéis a juntar años después. ¿Qué habéis descubierto al mirar cómo está la realidad hoy en día?
7: Bueno, hemos descubierto que hemos constatado que cuantitativamente esta realidad ha crecido por los temas como los que comentabas tú, de pues el retraso en la edad de tener ese hijo, por los ritmos de vida, por una serie de factores. Es un dato cierto que el porcentaje de parejas que queriendo tener hijos no los tienen ha crecido. Pero lo que es común son dos cosas, ¿no? Que el dolor sigue siendo muy parecido, que se expresa de manera muy, muy similar, que no existen de manera clara espacios donde parejas que pasan por esa situación encuentren acogida, acompañamiento y ayuda. Pues si uno tiene un hijo con una minusvalía física o psíquica, si tienes un golpe en la vida de la pérdida de un ser querido, pues tienes asociaciones o grupos donde juntarte. Para parejas en esa situación no existe, y eso es otro de las razones que nos ha motivado.
0: Yo tengo la sensación, Pedro, igual estoy equivocado, que como se está evolucionando una situación en la que priorizamos tener una mascota, un perro, un gato, antes que tener hijos, te hablo de parejas jóvenes, se está también normalizando esa situación de ver un gran número de parejas que no tienen hijos.
7: Bueno, pero no sabemos, ¿no? O sea, a veces no podemos juzgar, no sabemos si las parejas que no tienen ese hijo...
0: Es por voluntad, decisión propia, o es porque precisamente no pueden tenerlos.
7: Es verdad que recientemente ha habido una encuesta un poco confusa, pero creo que es del INE, ¿no? Es del INE, donde aparece un dato sobre el número de parejas que conscientemente desean no tener hijos. Bueno, eso también lo vemos en la realidad del mundo y es parte de la realidad. Pero, claro, juzgar desde fuera cuál es la situación es complicado.
0: Cuando los hijos no llegan, el matrimonio se pregunta el por qué. Yo hacía referencia a esa cuestión que les trasladamos a veces a las parejas que vemos que no tienen hijos y el niño para cuándo, y eso genera incluso más dolor. ¿Cómo se acompaña ese duelo?
7: Bueno, una manera de hacerlo es hablarlo entre iguales, es decir, hablarlo entre parejas que están pasando por la misma situación, porque ahí enseguida se establecen una sintonía, unos códigos de... Bueno, como cualquier situación de ese tipo, en la que si tú estás hablando con alguien que ha pasado por tu dolor o está pasando, pues es más fácil, ¿no? Entonces, la primera respuesta sería, se acompaña por iguales, por aquellos que han pasado o están pasando por situación. Se acompaña también con personas que te ayuden a levantar la mirada de tu dolor para mirar más allá de este, ¿no? No es fácil. Pero es cierto, ¿no? En las situaciones así de más dificultad, el que la pregunta no sea exclusivamente una pregunta que se volca sobre nosotros preguntándonos por qué me ocurre esto, en el que te conviertes un poco en víctima, sino que se abra la pregunta al para qué, a qué me puede abrir esa situación, es lo que ayuda a acompañar y a salir de esa situación.
0: Eso es lo que te iba a preguntar, Pedro, para terminar. ¿Qué le dirías a una pareja que nos esté escuchando y que está pasando precisamente por este proceso en silencio?
7: Bueno, pues esto último que dices es esencial. El silencio, muchas veces el silencio se sitúa en primer lugar entre la propia pareja. Entonces hay que romper el silencio en la pareja, hay que hablarlo, hay que sacarlo, hay que buscar todo aquello que ayuda a proporcionar o a facilitar el diálogo en primer lugar. En segundo lugar, yo diría que es esencial para cualquier pareja tener un proyecto de qué quieren ser como pareja, qué queremos ser como pareja, ¿no? Y en tercer lugar, pues el salir de nosotros, ¿no? Mirar hacia afuera y hacerte la pregunta de qué necesita el mundo, ¿no? ¿Cómo puedo ser madre o padre de tantas situaciones que necesitan que construyamos un mundo más doméstico, ¿no? Y quizá el silencio que hablabas al principio, al que hay que pedírselo, es a todos los que a veces estamos alrededor de parejas que no tienen hijos y que decimos cosas inconvenientes o dicen cosas inconvenientes. No hay, el silencio tendría que ser de otros. En la pareja tiene que hablarse como primera fórmula de salir de ahí.
0: Pues ahí dejamos esos mensajes. Hemos charlado aquí en Mediodía Cope con Pedro Urieta, que, como él nos decía, es uno de los impulsores de ese primer encuentro de parejas sin hijos que han vuelto a retomar. Pedro, gracias. Un saludo.
7: Gracias a ti, Antonio.

Uno se preguntará, ¿pero Shakira todavía sigue dando conciertos en Madrid? Y la respuesta es que sí, pero hasta mañana. 12 conciertos en Madrid, en ese estadio que se ha construido especialmente para albergar la cita, el Macondo Park. Días en los que ha dejado imágenes y dúos para la historia, como los que ha hecho con Alejandro Sanz, con Laura Pausini o con Dua Lipa. Con Shakira, acaba Mediodía Cope. Les dejamos ya con tiempo de...

0: Son las 3, las 2 en Canarias, en tiempo de juego, ronda informativa.
1: 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Yeah. Abrimos ronda, fútbol, primera división, jornada número 8, desde las 2 en Elche, Dani.
2: Tiempo de descanso en el Martínez Valero, Andrea, de momento domina el Elche, pero no hay goles, Elche 0, Celta 0.
1: A las 4 y cuarto, Real Sociedad Depor, 6 y media, Betis Osasuna, y a las 9 de la noche, Racing de Santander, Valencia. Fútbol, segunda división, jornada 9 en Andorra, Iván.
2: Apurando el tiempo de descanso, Andrea, aquí en Encamp, con ese Andorra 1, Castellón 0.
1: 4 y cuarto, Almería, Leganés, 6 y media, Mallorca, Las Palmas, y a las 9 de la noche, Cádiz, Sporting de Gijón. Liga ACB, cambiamos de balón, baloncesto, jornada 3. Obradoiro le ganó a Lleida.
0: 91-89.
1: El Real Madrid ganó en casa al Manresa.
0: Por 37, 120-83.
1: Y la única victoria visitante, la de Tenerife a UCAM Murcia.
0: Por 13, 77-90.
1: A las 5 de la tarde, Baskonia Juventud. A las 6, Bilbao Basket Burgos. Y a las 7, Barça Valencia.
0: En fútbol internacional ya hemos visto jugar a la Roma, al rival del Real Madrid, el próximo miércoles y empatar a cero con el Como de Fábregas. A las 3 de la tarde ha tenido que comenzar el partido de la Lazio, el otro colíder que quedaba por jugar en Italia, Mansilla.
3: Sí, ha empezado el partido, se juega en Roma, en el Olímpico. Es un partido sin españoles en el Lazio porque Pedraza, que es el único que tenemos, está en el banquillo, de momento sin goles, Lazio 0, Monza 0.
0: De las 3 de la Premier, que el gran partido es a las 5 y media, el Liverpool City, ¿hay alguno que te llame especialmente la atención?
3: Bueno, son bastante bacalar los dos, Hull, Everton y Crystal Palace Nottingham Forest, un poquito más pendientes de ese Crystal Palace Nottingham Forest, porque entre los titulares está Jeremy Pino, de momento, como han empezado ahora, 0-0.
0: A esta hora ya tenía que haber terminado, salvo que hubiera prórroga, el partido de Copa del Rey, la vuelta, para saber quién es el rival del Sevilla, entre el Unión Atlético Güímar y Hortaleza. Ha terminado el partido, ¿quién pasa de ronda en la Copa del Rey? Juanjo Ramos, Tenerife.
4: Pues no, están empeñados en alargar esta eliminatoria. 3 minutos de la primera parte de la prórroga. De momento, igualdad, Atlético Unión Güímar 3, Sporting Hortaleza 2. Con este resultado nos iríamos a los penaltis.
0: Que aquí sale el rival del Sevilla, que este partido se está jugando en Puerto de la Cruz, a puerta cerrada, por todo el follón que hubo la semana pasada en Primera Federación.
1: Terminaron los dos partidos de la mañana. En el grupo primero, el Bilbao Athletic 0, Real Unión de Irún 0. Y en el grupo segundo, el Cartagena 1, perdón, Antequera 1, Cartagena 1.
0: Máximo Quiles, murciano, 18 años, campeón del mundo de Moto3 en el Gran Premio de Indonesia, tras ganar la carrera. En MotoGP, Jorge Martín vuelve a adelantar en la general del Mundial a Marc Márquez. Ganó Bezzecchi, tercero Martín, sexto Márquez. Hay 2 puntos de ventaja entre ellos y así nos van a llevar hasta el final. Igual que pasa con Izan Guevara y Manu Gas González, que sigue líder con 5.5 de ventaja después de ser segundo tras Izan Guevara, precisamente. En Fórmula 1 estamos en el Gran Premio de Singapur. ¿En qué vuelta, Carlos Miquel?
5: En la vuelta 37-62 acaba de parar Fernando Alonso. A ver qué tal parada hacen los zanahorios. Estaba tardando ya mucho, se le estaban disparando los tiempos. Se encuentra en la 17ª posición, pero ahora va a tener ventaja en neumático sobre los pilotos que tiene delante. A ver si eso le puede servir para recuperar plazas. Dúo el 14º, Carlos Sainz. Y en la primera posición, después de parar en boxes, tenemos a Verstappen, 5,5 segundos de ventaja sobre Leclerc. Tercero, Hamilton, a 2,5, su compañero de equipo. Cuarto, Antonelli, que se acaba de marcar un fuera de pista extraordinario. Y quinto, Lando Norris.
0: En el Master 1000 de Shanghái juega Davidovich mañana Alcaraz a las 12 contra Bergs. En golf, última jornada del Abierto de España, les informaremos cómo queda y a ver si Ayora hace lo que tiene que hacer, que remontar 3 golpes y tirarse en paracaídas, porque dijo que si ganaba se tiraba en paracaídas. La femenina de hockey patines mientras dormías era campeona del mundo de hockey patines tras ganar 3-1 Argentina en la final. Y también allí en Asunción, en Paraguay, en skate, Egoiz Vijuesca, 15 años, campeón del mundo. Hasta aquí la ronda.
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0: Jugado. Jugado.
1: Bien.
0: Bien. Jugado.
1: Bien.
0: Jugado.
1: Bien.
0: Bien.
1: Jugado. Bien.
0: Jugado.
1: Se acabó.
0: Bien.
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0: ¿Hubo cambios para el arranque del segundo tiempo en Elche?
5: Pues de momento ha arrancado ya la segunda mitad en el Martínez Valero. Se mantienen sin cambios ambos equipos. Arranca el segundo periodo.
2: Tiene la pelota Matías Dituro. Juega el Elche. El cuero para Ferniño, bajando al centro del campo a recibir. Cuero para Revivo. Revivo a la izquierda para Germán Valera. Vamos a ver cómo arranca esta segunda parte después de lo que hemos visto en la primera. Un Elche más dominador en la mayor parte de ese primer tiempo, con más ocasiones. El Celta tratando de responder a la contra. Va a ser saque de lateral para el Celta en el 2 de este segundo tiempo. Ya están calentando varios hombres ahí en la banda, ¿eh? Está Borja Iglesias en el Celta, hay varios hombres en el Elche, está Matías Barsic, está lo Mónaco, hay opciones ahí en el banquillo. El
8: cuero Aspas, para... no está, ¿Aspas no está calentando?
2: Aspas de momento no. No estás más
0: calentando. ¿No está lo Mónaco cómodo en el Elche?
2: No, no, no, no. De momento no ha debutado con el Elche.
9: No lo habéis entendido.
2: Sí,
8: va por otra cosa, exactamente.
2: Sí, sí. Cuero para Radu, tiene la pelota el portero del Celta, juega para Joel Lago, saca la pelota el central del equipo vigués, se apoya en Ilaiz Moriba, filtra por dentro, buena pelota para Febas, descarga a la izquierda para Javi Galán, replegadito el Elche, quería encontrar huecos el Celta, no ha precisado en el envío Javi Galán, recupera y sale al ataque con un caño espectacular Rubén Sánchez, pero está solo ante el peligro, se tiene que parar, retrasa el balón para Tete Morente, vuelve a empezar el Elche.
8: Es que cuando robas así el balón, si no tienes una referencia arriba, te encuentras con 5 o 6 futbolistas del Celta y uno tuyo, que es el que...
2: ¡Qué balón, Lemar Ferniño! El remate de primera de Ferniño con la izquierda, perdona Poli, la mandó tranquilo. Por encima de la portería del Celta.
8: Aquí el que importa eres tú, no nosotros.
2: Bueno, eso no lo dicen todos,
8: no,
2: ¿eh, Poli?
8: No, pero yo sí te lo digo porque es la verdad. Tú eres el que está allí, tú eres el que está narrando, tú eres el actor principal de hoy.
0: Oli es el verdadero director de todo esto, Alex.
8: No, yo, por Dios, me voy ahora mismo.
2: Si yo soy un actor, o sea, lo ha definido perfectamente.
8: Sí. No, el actor principal, he dicho, tú estás allí en el campo y estás allí narrando y estás con Dani y vosotros sois los que controláis todo.
2: No, Dani soy yo, ¿eh? Poli, Dani soy yo.
8: O sea, perdón, y Nando, perdón.
0: De hecho, es posible que seas Eminem.
8: Sí, sí. Eminem me volvía loco. Cuando lo ha puesto Dani antes, me ha vuelto loco. Es uno de los míos grandes de la historia. Sí, además, estoy de acuerdo con todo lo que ha dicho, ¿eh? Son todos segundos actores.
2: Saca el Elche desde atrás la pelota. El cuero para Dituro.
0: Poli, ¿tú eres Poli?
8: No, yo me cambié hace mucho tiempo ya. Yo soy un doble mío.
2: Hay que resolver el misterio del doble de Poli, sí.
8: No, yo a Elvis Presley me lo encontré una vez, al verdadero. No te lo voy a contar, pero me lo encontré. Y ya se había muerto, ¿eh? Y me lo encontré, sí.
0: Allí
8: en Las Vegas.
0: ¿Cómo que no me lo vas a contar? ¿Me lo vas a contar ahora después de que me cuente Carlos Miquel algo del dedito que me levanta? ¿Qué es?
5: Virtual Safety Car, sale el coche de seguridad virtual. Eso significa que se ahorran del orden de 12, 13 segundos en la parada. Y va a parar George Russell 13, me apunta Manuel, que es el que sabe.
9: 10.
5: Ah, 10, vale, bueno, menos. Vale, da igual, estamos haciendo show. ¿Qué más? 10 segundos.
8: Bien, Carlos, di que sí. Está, bien, Carlos.
5: Esto le viene muy bien.
8: Qué grande.
0: Vamos a hacer que se va a ahorrar bastante tiempo.
5: Se ha venido arriba. Lo que ha dicho Manuel, que es el ingeniero. Se va a ahorrar bastante tiempo en la parada en boxes. Y también ha parado Leclerc y se ha detenido también Kimi Antonelli. Está, decimos esto ahora, Fernando Alonso, y el motivo del coche de seguridad virtual es el abandono por problemas en los frenos de Lance Stroll. Con los frenos humeantes se ha colado en una curva y ha terminado abandonando el compañero Fernando Alonso, que lleva un año de abandonos dramático. Es que no miramos mucho al otro box, pero es increíble la cantidad de veces que ha terminado abandonando. Russell ha ido muy despacio y se le va a terminar el virtual. No sé por qué le han dicho que vaya tan lentito. La parada de Russell es buena. Se va a ahorrar mucho tiempo, 2,6 segundos, e incluso podría mantener posición Bueno, no va a mantener posición con Liam Lawson, pero lo puede adelantar. Ahora pierde una plaza George Russell, que recordemos salía en la 19ª posición. Vuelta 40-62, parece claro qué va a pasar delante, pero vamos a ver qué sucede en Ferrari, porque esta parada extra ha colocado a Leclerc detrás de Lewis Hamilton.
0: Manuel.
10: Y cuidado con qué va a suceder en Ferrari, que está claro que Hamilton tiene que hacerse 43 vueltas y no para, y no ha parado con las blandas. Los que empezaban en blandas han parado el que más en la 30-33. Vamos a ver esas últimas 10 vueltas de Hamilton si no para.
0: Ahí amarilla en Elche.
2: Cartulina amarilla para un futbolista del Celta por esa acción. Yo no llego a ver a quién se la ha sacado, porque es que ha pitado fuera de juego. Y no parece que...
8: ¿Por darle con las piernas o por qué la ha sacado?
0: Creo que es que Álvarez se cae y en la media croqueta que hace para... Pues por la inercia o para intentar levantarse, le da al jugador del Elche y le hace daño en la rodilla, pero sin querer. Pero
8: eso no puede ser ni falta ni tarjeta.
2: Claro, pero es que no ha pitado falta, es que ha pitado fuera de juego y ha sacado el Elche desde atrás, fuera de juego.
8: Entonces ya no sé, ya
0: o
8: me
0: por
8: perdí.
0: Tirarse, o porque tiene que ser tirado, yo qué sé.
8: Yo me he perdido, desde luego, ya.
11: Extraño.
0: Alberola a mí es un árbitro que me gusta en general, pero que creo que en estos partidos que no son, vamos a decir, los más mediáticos de la jornada, va como sobrado.
8: Pues
0: no
8: puede ser que lleve razón, sí, puede ser.
0: Una sensación que me da.
8: Yo no sé qué ha pitado ahora mismo ni qué ha pensado. El caso es que le ha sacado tarjeta.
0: Y los termina muy rápido, ¿eh? Como no tenga. Los termina rápido estos partidos.
8: A mí eso me parece bien. Si no tienes problema, ¿para qué vas a estar continuando? Puedes pasar cualquier cosa. A mí me parece bien, ¿eh? La determinación.
0: Y ahora vais a. Dime, Dani.
2: Que está el Celta creciendo en el partido. De cara domina mucho más la pelota en este último.
8: A través del toque, efectivamente. ¿A través de qué? Del toque, de la pausa del partido, de dominar el balón, de tener ellos el balón. Y no le deja eso pensar al Elche lo que quiere hacer, porque se encuentra perdido.
0: Lo que decía Marco, son dos equipos que la quieren y el que no la tiene está muy incómodo.
8: Claro. Sí.
0: ¿Qué pasó?
2: Al suelo Joel Lago. Pedían falta, pero nada, limpiado. Limpiamente la pelota, lanzándose al suelo en ese tackling, saque de banda para el Elche.
0: Vais a saber lo que es la ley de Murphy en su máximo esplendor.
8: A ver.
0: 52 minutos, 0-0, ocasiones las justas y tal. Vamos a hacer el consultorio y las cartas al director con Pedro Martín. Y ya verás cómo empiezan a haber coches de seguridad en Singapur, sí. Goles en Elche.
5: Empiezo a levantar la mano mientras suena la musiquilla, tal, sí.
0: Pues la musiquilla, ahí, los rubetes, dice Pedro Martín.
8: No tenía que haber cambiado la música, ¿eh?
0: ¿No?
8: Pero bueno, no, a mí está de bola. Gustaba la otra de toda la vida.
0: Pero le puedes convencer, que además dobla fácil la rodilla.
8: No, totalmente le voy a convencer, totalmente.
0: No, rubetes.
8: Me encanta.
0: ¿Qué quieres hacer? ¿Un smash con rubetes y Gloria Lasso? A ver. hay que ajustar un poquito más.
8: Esta canción es preciosa también, ¿eh? A mí me encanta. Es de nuestros tiempos. Oye, Eri, tú has mejorado en la música. Hoy te estoy viendo sublime, te lo digo en serio, ¿eh?
0: No pincho
8: yo. Me tienes alucinado. No, sí. A lo mejor te lo han puesto lo que estás poniendo, pero te voy a decir una cosa. Has cambiado absolutamente.
0: No, sí. Yo no es que tenga que mejorar ni empeorar. Me gusta lo que me gusta, como todo el mundo. Lo que pasa es que hay gente que abre más la mano y sabe lo que le gusta a todos los oyentes de Tiempo de Juego, que van de 0 a 99. Años.
8: Yo estoy encantado. Yo estoy encantado porque estás volviendo a mis tiempos casi.
0: Cartas al director que han ido llegando a tiempodejuego@cope.es. Las leemos todas, las agradecemos todas, las críticas también. Soy un fan del fútbol antiguo. Creo que tengo casi todo lo publicado del año 65 para atrás. Hoy he encontrado por casualidad este vídeo y manda un enlace de YouTube de en un partido en el que juegan Di Stéfano, Kubala y Suárez con España. Que se ve de Di Stéfano en este partido es para frotarse los ojos. Realmente maravilloso, lo hace en un campo totalmente embarrado, alucinante. A lo mejor hasta podemos compartir el enlace. Yo he estado viendo un ratito y es una pasada.
8: Te voy a mandar un WhatsApp de dos futbolistas, a ver si sabes que son del Madrid, de la época, y luego me cuentas cómo se podría jugar en un campo así. Ya verás, te lo voy a mandar ahora mismo.
0: Es hacer el Zidane todo el rato por más campo de lo que lo hacía Zidane, pero totalmente embarrado. Una cosa, y con los cuchillos volando, que allí no daban caramelos.
11: Eso hay que verlo, ¿eh?
0: Sí. Javi López mandaba este correo. Y luego, buenas equipo, con todo este rollo del Balón de Oro, se me ha ocurrido que podríais hacer una votación, todos los que formáis ese gran equipo, para ver quién es vuestro Balón de Oro, el de Tiempo de Juego. Que voten con las puntuaciones que dan en el Balón de Oro. Narradores, comentaristas, micrófonos a pie de campo, todos los que podáis. Hizo algo Juanma durante la semana, pero claro, no con tanta gente. A mí es que la verdad el Balón de Oro, me gusta el evento y tal, y lo veo y no sé qué, pero todo el proceso me da un poco de perecilla, porque no deja de ser algo muy subjetivo, porque si fuera numérico lo daban y ya está. Y ahora sí, los correos electrónicos. Mira, ahí también, espérate, ¿no? Uno de gracias, súper bonito, de Mohamed. Me llamo Mohamed, aunque mis amigos me llaman Moja. Escribo este correo en respuesta a uno de los más grandes de la radio contemporánea, don Paco González. Él nos dio las gracias a los oyentes, pero es al revés. Nosotros le agradecemos a él todo este tiempo y el sacrificio de estar ahí, escuchándole desde esa cajita llamada radio. Es uno más en nuestras vidas.
9: Qué bonito.
0: Me gustaba tanto y me gusta vuestro programa que le metí un hack a un videojuego con todos los sonidos de vosotros, incluido el Pepe, un purito que dice que le gustaba mucho. Con el cambio de emisora nos cambiamos también, que aprendió español con nosotros, que hace escurrimientos de todo tipo para ajustar la imagen y el sonido. Nombra Evia, nombra Oliveros. Una carta súper bonita de Moja, que pone: menudo susto me llevé el sábado con la intro emocional de Paco pensando que se jubilaba y nos dejaba. Ja, ja, ja. Bueno, Paco está y sigue y continúa y estará y continuará en Tiempo de Juego y en el partidazo, como él dijo. Y ahora sí, el consultorio de Pedro Martín. Pedro Martín, Pedrito, hola, Pedro.
11: ¿Qué pasa? ¿Cómo estás?
0: Pues yo estoy aquí con las preguntas de los oyentes.
11: Estamos hablando antes de esa foto de Suárez, Kubala y Estefano.
0: Era un partido.
11: Lo que es increíble es que España con esos jugadores no se clasificara para el Mundial del 58.
0: Bueno, ni que estuviera ganándolos y tal.
11: Sí.
0: Porque eran los de la época. Si tenía un top 5 aquella época, tres de ellos eran españoles. Buenas tardes, Pedro. Como asmático y amante del fútbol, soy admirador de porteros y árbitros. Por mi condición eran los puestos que quedaban, la de portero y la

0: con las manos quemadas.
1: Porcentaje de goles anotados por Anthony desde fuera del área. Tengo la sensación de que solo mete golazos.
0: Pues mira, la Liga Española ha marcado 13 goles, 5 de ellos desde fuera del área, es decir, más o menos un 40%.
1: Joder. Pregunta muy difícil, pero vamos allá. Cuando avisan de eso, cuidado. Soy amante del fútbol y en concreto del formativo. Me ha llamado mucho la atención que en segunda ref, en el grupo del Betis Deportivo, hay un jugador del Tenerife, Omar Sánchez, que lleva 5 goles de penalti en 5 partidos. ¿Algún precedente en la Liga de estos registros?
0: Sí, lleva 5 goles de penalti en los 4 últimos partidos, porque el gol que marcó en la primera jornada no fue de penalti. Y solamente, por ejemplo, en primera división hay un caso exactamente igual, que fue el de Salva, el jugador de... Sí. Del Racing de Santander, del Atlético Madrid.
2: Salva Ballester, que fue Pichichi, sí señor.
0: Que al empezar la temporada 99-2000, en la que acabó siendo Pichichi, marcó 5 goles de penalti en las 4 primeras jornadas.
1: ¿En qué partido de la selección española ha habido más lesionados dentro de la selección?
0: Pues no lo sé, no tengo ni idea de cuál partido con más lesionados. De todas maneras, para el oyente le puedo dar un ejemplo que le puede servir de referencia. En el Mundial del 34, España jugó contra Italia en cuartos de final. Empataron a uno, y como empataron a uno, entonces no había penaltis ni mandangas de esas y había partido de desempate. Y al día siguiente solamente pudieron repetir 4 jugadores españoles. Repitieron 7 italianos, pero solamente pudieron jugar 4 equipos españoles después de un partido durísimo frente a Italia en cuartos de final. Al final nos acabaron ganando en el desempate y pasaron a las semifinales.
1: Pedro, háblanos de Pedro. No, ese que estás pensando no, Pedrito. El español que se ha retirado esta semana, así lo escribe el oyente. Creo que ha tenido una carrera larga y productiva. ¿Nos puedes resumir en números su trayectoria?
0: Sí, pues Pedrito ha jugado 841 partidos en el fútbol profesional, empezando por el Barça. Pero es que ha marcado 204 goles, ha ganado 25 títulos, entre ellos un Mundial y una Eurocopa. Estuvo, por ejemplo, en los 2 tripletes del Barça, 2009 y 2015. Es uno de los 3 jugadores que ha jugado, marcado y ganado finales de Copa Europa y de UEFA. Y, por ejemplo, le quedó un gol, se quedó a un gol de los 100 en el Barça, en el equipo en el que jugó 321 partidos.
1: Y el último es de José Ángel Vivar. Soy un convencido de la frase «¿Cuánto daño ha hecho Guardiola al fútbol?». Me explico. Lo primero, Guardiola no tiene la culpa, pero Guardiola mostró al mundo que hay una forma maravillosa de practicarlo. El problema es que no todos los equipos pueden jugar de esa misma manera. Y hace unas cuantas preguntas que tienen que ver si se puede documentar, hacer estadística, de los equipos que se pegan tiros en el pie por querer sacar el balón jugado, básicamente.
0: Pues mira, he cogido la última liga antes de la aparición de Guardiola en Primera División. En la 2007-2008 se marcaron 55 goles de robo de balón. Cuando digo robo de balón es que un equipo pierde en defensa la pelota y marca inmediatamente el equipo contrario. En la última liga, 2025-26, esa cifra creció exponencialmente. Se marcaron 135 goles después de robar el balón al equipo rival en su campo y marcar gol inmediatamente. O sea, más del doble. Y, por ejemplo, la temporada pasada, en la liga pasada, solamente hubo 18 goles que se marcaran por transición directa después de jugar la pelota en su defensa. O sea que, digamos que ese oyente tiene razón en el sentido de que esas jugadas en las que los jugadores, los defensas, juegan la pelota en su campo han costado 135 goles cuando la han perdido y solamente 18 acabaron en gol cuando se fraguó esa jugada desde la defensa hasta el ataque.
1: Por no pegarle un gorrazo, pégale un gorrazo, hombre. Se monta el lío. Es que yo tengo la sensación de que crece y crece y no va a dejar de crecer ese
0: sí, porque siguen insistiendo. Es cierto que es muy bonito, pero claro, tiene sus riesgos.
1: ¿Te vienes para acá?
0: Ahora voy para allá, sí.
1: Pues aquí te espero. Gracias, Pedro.
0: Chao.
1: Nos hemos perdido algo en Elche.
3: Una acción de ataque del Celta. Buen balón al espacio de Javi Galán para Pablo Durán, que se quedaba solo contra Dituro, pero estaba en fuera de juego. Y nos hemos perdido también cambios. Empiezan a mover los banquillos los dos equipos, Nando.
4: Pues sí, Dani, mete pólvora. Tanto Martín Anselmi como Claudio Giraldez ha entrado al terreno de juego a Biel Osorio por Tete Morente y también lo ha hecho en el Celta Borja Iglesias por Pablo Durán.
1: Ahora volvemos a estar allí. Nos hemos perdido algo en el Gran Premio de Singapur.
5: Bueno, ya tenemos un segundo clasificado distinto porque Leclerc venía mucho más deprisa y Hamilton le ha dejado pasar, como es lógico. Lleva el neumático muchísimo más fresco Charles Leclerc. Estamos en la vuelta 48-62, lidera Verstappen, segundo Leclerc a 14,8, tercero Hamilton, ojo, ahí va Russell a por Gasly, acaba de pasar Russell a Gasly, perjudicado por la parada en boxes, porque el Virtua se ha levantado cuando él salía de boxes, había bajado a la décima posición, Russell en su remontada, ahora está noveno y

0: segundo, su siguiente objetivo debería ser, le ha costado muchísimo adelantar a Gasly, su siguiente objetivo a 3,3 segundos de Hülkenberg, los españoles 14º Sainz, 16º Alonso, pero cuidado que Fernando está siendo achuchado y acosado por Albon, que viene, el compañero de Sainz, que viene mucho más deprisa que él. No tiene un gran ritmo Fernando en esta segunda parte de carrera.
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1: Y el partido de segunda, ¿cómo está? Que no puede el Castellón con el Andorra. Gana el equipo local 1-0, Iván.
3: Sigue ganando el FC Andorra, a pesar que la pelota es del Castellón en esta segunda mitad, sobre todo con la conexión de Pablo Santiago, Barry y Suero, aunque tanto Pablo como Barry han sido ya sustituidos. Cuatro permutas ha hecho el equipo Orellut, una el Andorra, pero también, a pesar del dominio Orellut y del intento del Club Deportivo Castellón de mantenerse invicto, ha sido el Andorra el que ha tenido la ocasión más clara, un disparo de Carrique que ha sacado Matis, que podía significar que el equipo tricolor pudiese doblar la diferencia. 66 de partido, 21 segunda parte en Encamp, sigue el Andorra 1, Castellón 0.
1: Pasado cerquita es en Elche, Dani.
4: Ocasión para el Elche, el centro al segundo palo, la toca Revivo con la cabeza, se la deja Marc Aguado, controla, remata muy forzado y de volea, su disparo muy por encima, rozando el palo, el larguero de la portería de Radu.
1: Remata muy forzado porque recoge su propio rechace y la verdad es que intenta meter el empeine así como, ay, como hacer un pequeño tac.
5: Es que no se la esperaba él, y la primera, la que le deja a su compañero con la cabeza, él no esperaba que se la iba a dejar, pensaba que iba a rematar y la ha dejado, y luego ha rematado, intenta rematar ya, no la ha dado bien y luego se la ha quedado el propio remate de él para poderla dar y ya la ha cogido descompensada totalmente.
1: ¿Qué pasa en la eliminatoria más larga del mundo en el Wimar Hortaleza, Juanjo?
6: 4 de la segunda parte de la prórroga aquí en el Peñón, en Puerto de la Cruz. Ha empatado el partido y por tanto estaría por delante en la eliminatoria el Sporting de Hortaleza, que lo ha hecho con un penalti, a mi juicio, escandaloso. Tenía el balón controlado el portero, ha ido un jugador del Hortaleza a poner el pie, a marcar terreno, ha soltado el brazo el portero del Atlético Unión Wimar y el árbitro ha pitado penalti. Incluso cuando ya se giraba el delantero del Hortaleza, que no le ha dado ninguna importancia a ese contacto, ha pitado penalti, lo ha convertido a Alhambra en este momento 3-3 en el marcador. 10 minutos de la segunda parte de la prórroga tiene el Atlético Unión Wimar si quiere llevar la eliminatoria a los penaltis.
1: Igual te pillo porque esto es lo que es, pero ¿el árbitro de qué categoría es?
6: Pues sí, sí que me pilla. Creo que de regional es catalán, se llama Rafael Aguilar Prat. Ha hecho un partido, yo te diría que bastante anticasero. 7 cartulinas amarillas para el Atlético Unión Güímar, 2 para el Sporting de Hortaleza, pero es que minutos antes del penalti que ha señalado, ha habido uno que a mí me ha parecido también bastante claro a favor del Atlético Unión Güímar, no lo ha señalado y te he enviado al teléfono esa imagen del penalti porque a mí me ha parecido increíble. Si lo ve Pedrito Martín, seguramente que no le va a gustar nada.
1: El tendido del sastre en el hotel, ¿al final se asomó o no se asomó?
6: Sí, por ahí andan los aficionados del Atlético Unión Wimar, pero vamos, no ha habido absolutamente nada, ni fuera ni dentro del terreno de juego. Ha sido un partido muy deportivo, sí, con choques, con intensidad y demás, pero no ha habido ni agresividad ni nada por el estilo, nada que ver con lo que vimos en la previa de lo que no fue partido hace 7 días en Wimar.
1: Pues nos vas contando, Elche, Dani.
4: Va a sacar de portería el Elche, ya está por fin ese delantero que exigía Poli Rincón desde hace una hora, Borja Iglesias, y ahora Juglar. Claro. Ya se acuesta un poquito más a la derecha.
5: A la derecha, yo creo que lo ha hecho así, porque es que es lo que te estábamos hablando. Yo creo que lo ha intentado, pero yo creo que Juglar va a jugar mucho mejor y va a estar mucho más cómodo por la parte derecha. Y luego tienes un referente arriba que le va a permitir precisamente a Juglar que pueda tener esa libertad que él quiere, no estar pendiente de los centrales, porque Borja Iglesias lo va a hacer magníficamente bien, lo conoce bien su puesto y luego encima tiene gol. O sea que yo creo, a mí me ha gustado el cambio, desde luego, personalmente me ha gustado. Y el Dosorio también, ¿eh? Porque yo creo que Tete Morente, a ver Marquitos qué opina, que Tete Morente estaba cansado, ¿no? Me parecía que estaba ya bastante cansado.
7: Sí. Al final el Elche necesita frescura, necesita cambios arriba, necesita mantener la energía. El partido ahora mismo está súper igualado y el centrocampismo es total, ¿eh?
4: Sí, sí,
5: total
4: sí,
5: y absolutamente. Total y absoluto, total.
4: Mira, mira, quiere romper ahora ese centrocampismo el Elche, conduce Lemar, gana metros, toca para Rubén Sánchez, lateral del área, parte derecha en cara, línea de fondo, la pone, toca en un zaguero del Celta, toca en Javi Galán, córner a favor del Elche.
5: Esto es lo que echaba yo de menos de Lemar, esta jugada que ha hecho ahora mismo, que ha empezado en su portería, ha combinado con varios jugadores y ha llegado hasta el área, se ha metido en el área, ha dado el pase para que la pusiera, lo está echando en falta durante todo el partido.
8: El 90% de los goles que ha marcado el Elche esta temporada son en las segundas partes.
5: Ah, mira qué bien.
4: Pues cuidado, ¿eh? Y además se prepara un córner. Recuerden, el Elche también es el más goleador de cabeza en este inicio de temporada. Va el envío, va el centro. Segundo palo, no la toca nadie. Ninguno del Elche, ninguno del Celta. La pelota se pierde directamente por el fondo con ese efecto que ponía Lemar. Saque de portería para el Celta.
8: Lo digo porque es llamativo, porque es solo Atlético de Madrid y Barça marcan más goles en segundas partes que el Elche. O sea que está muy bien.
5: Oye, pues la comparación es tremenda. Está hablando del Barça Atlético Madrid, no
4: cualquier cosa. Qué riesgo en la salida de pelota del Celta. Madre mía, Marcos Alonso dándose la febas con dos tíos alrededor, a punto de perder, y de hecho lo hace. Pero ha replegado bien el Celta, cuero para Gonzalo Villar, toca para Marc Aguado, zona ancha, ataca el Elche, se defiende el Celta con todos sus futbolistas en propio terreno de juego, va al centro de Revivo, le coge efecto, pero va directo, cerrado a las manos del portero, se la queda Radu, que juega ya para Javi Galán. Y Osorio en el Elche es más 9-9 que Tete Morente, que es más extremo, más carrilero. Y ahora ya juega con esa doble punta arriba el Elche, Ferniño-Osorio.
5: Ferniño y Osorio, por eso he dicho que me gustaba. Y de hecho va a hacer un cambio en el centro campo, me parece, porque estábamos en que se ha visto un momentito y que me parece que va a hacer un cambio en el centro campo. Dale, Marquitos, perdón.
7: No, por eso ese doble 9, esos centros y remates, como por eso al final la estadística de los goles de cabeza pues tiene su sentido, que igual no se mantiene durante la temporada o a veces lo buscas mucho y no lo consigues, pero sí que es verdad que el Elche siempre busca abrir por fuera y llevar el balón al área con muy ocupada. Y ahora con doble 9, doble delantero, pues mejor.
4: Sí, pero espera, Marquito, porque no sé yo si igual ahora quita.
7: No, no, se acabó. Según lo estaba diciendo, veía
4: De momento no, ¿eh? Está haciendo varios cambios el Celta. Se marcha Hugo Álvarez, se marcha Javi Galán. Cuéntanos los cambios, Nando.
9: Pues ha hecho tres cambios ahora mismo. El Celta de Vigo, se ha marchado Ferran Jutglà, ha entrado William Suerberg. Se ha marchado también Javi Galán, ya ha entrado Carreira. Y el tercero, Dani, ahora mismo no te lo ubico, pero enseguida cuando lo tengamos te lo doy.
4: Suedberg ha entrado ahí también en el Celta.
9: De mientras, doble cambio también ahora en el Elche. Se marcha con el dorsal número 14, Ferniño. Y entra en su lugar Lucas Depeda. Y se marcha también Gonzalo Villar y entra Martín Neto.
1: El de mientras ese me recordaba a un instagramer que hace recetas para vagos. que utiliza mucho la... Y de mientras.
8: Sí. Bonito.
1: Mola mucho. Las 3:30, las 2:30 en Canarias. ¿Pasa algo, Carlos?
0: Bueno, lo que está pasando es que está teniendo problemas Max Verstappen. Problemas de ritmo claros. No, ha tenido un mensaje de radio que no sé lo que ha dicho, pero hay algo malo en su coche. Está perdiendo entre 6 y 7 décimas por vuelta con Leclerc, que está a 9 segundos y quedan 9 vueltas para el final. Si llegara a recortarle un segundo por vuelta, como hemos visto en alguno de los pasos por meta anteriores, llegaría Leclerc. Vamos a ver si llega. Eso está en duda. ¿Quién puede ganar todavía esta carrera? Antonelli está amenazado de sanción por fuera de pista. Está en la quinta plaza. Russell, noveno. Delante Verstappen, Leclerc, Hamilton. Los españoles, decimocuarto Sainz. Decimosexto Alonso.
4: 3:30, 2:30 en Canarias. Lo que tenemos en marcha. Primera división, Elche, Dani.
10: Ya en el 71 de partido en el Estadio Martínez Valero y todavía sin goles, Elche 0, Celta 0.
4: Segunda división, Andorra, Iván.
11: 18 y medio, segunda parte, 73 de partido, Andorra 1, Castellón 0.
4: Fútbol internacional, Premier League.
12: De momento solo tenemos dos partidos en juego, el Crystal Palace Nottingham Forest, está ganando el Nottingham Forest 0-1 al equipo de Jeremy Pino, y el Hull, que está empatando a 0 en casa con el Everton.
4: A las 5:30 Liverpool City, que es el gran partido en la Premier. En Italia ya jugó la Roma, el rival del Real Madrid, empató a 0 con el Como en la cancha de los de Fábregas, y ahora está jugando otro que quiere seguir siendo co-líder, ganó el Inter. No ganó la Roma, pero sí quiere aguantar la Lazio.
12: Sí, y está aguantando de momento. La verdad que está haciendo un muy buen partido. Llevamos solo media hora de juego en el Olímpico de Roma, pero ya está ganando la Lazio 2-0 a un debilitado Monza. Te destaco sobre todo el primer gol de Nuno Tavares, del portugués, que ha pegado un leñazo al balón con la zurda para ponerlo en la escuadra, que ha sido precioso. 32 de juego, Lazio 2, Monza 0.
0: Previa de la Copa del Rey, está en la prórroga el Wimar Sporting de Hortaleza. El que pase jugará la primera ronda contra el Sevilla, Juanjo.
6: 4

0: Sporting de Hortaleza 3.
1: Me dice Parra que el árbitro es de tercera.
2: De tercera ref.
1: ¿A que no os imaginabais que a lo mejor ibais a vivir una tanda de penaltis en tiempo de juego una tarde así cualquiera? Las tandas de penaltis son cosas que atraen, sean de lo que sean,
3: ¿eh? Sean de lo que sean.
1: En Primera Federación hoy han terminado el Bilbao Athletic 0, Real Unión 0 en el grupo 1. En el grupo 2 el Antequera 1, Cartagena 1. Lo próximo es a las 4 y media, dos partidos en el grupo 1. Ponferradina, Real Avilés Industrial y Pontevedra, Mérida. Situamos la Fórmula 1, Carlos.
4: Ojo que le está la cosa bonita. Resulta que estaba atacando Norris a un Hamilton que no lleva neumáticos. Luis se ha saltado completamente las dos primeras curvas. Absolutamente ganar una ventaja es absolutamente ilegal. ¿Qué pasa? Que también entraba muy, muy colado Lando Norris. Se ha aprovechado del lío un listísimo Antonelli. Ha pasado Norris y ahora mismo está adelantando por el podio a Lewis Hamilton. Acaba de pasarle por fuera. Tercero, Antonelli. Brillantísimo el chaval. Se han hecho un lío los dos ingleses. Ante todo, con una maniobra un poquito ilegal. No, un poquito no. Totalmente ilegal de Hamilton. Ojo que ahora puede perder posición con Norris. Pero ya no sirve de nada. Lo están investigando. Los comisarios van muy lentos. Sigue el líder Verstappen por delante de Leclerc. Los españoles, decimocuarto Sainz. Decimosexto Alonso, que aguanta los ataques de el compañero de Albon. Y ahora mismo quedan 7 para el final.
1: Con tu musiquita, Mansilla, ¿eh?
2: ¿Os gusta o no?
4: Me gusta, sí, mucho.
1: Está muy bien.
2: A ver, porque vosotros seguro que sois de los que decís que por vuestros hijos hacéis lo que haga falta, ¿no? De los yo por mis hijos, mato.
3: No te quepa ninguna duda.
2: Bueno, pues
3: no tengas duda.
2: Demostradlo.
3: Sí.
2: Demostradlo, que
1: cuando
2: se os llena la
1: padre,
2: boca.
1: Cuando seas padre.
2: Se os llena la boca, pero hay que demostrarlo.
3: Sí, sí.
2: Ya habéis preguntado a vuestros chiquillos. Ya veremos si soy padre. A vuestros chiquillos o a vuestras chiquillas si ven bien, si tienen bien la vista.
1: Ahora,
2: o lo estáis
1: ahora,
2: dando por hecho.
3: Ahora va bien.
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1: Hay penalti en segunda, en Andorra, ¿a favor de quién?
6: A favor de la Andorra, por una falta. Ha caído derribado Julian Richkov dentro del área del Castellón, aunque evidentemente el VAR tiene que acabar de dar el visto bueno. Está dando explicaciones el colegiado Abraham Domínguez, el trencilla andaluz, porque no ha acabado de ver, vamos a ver, los jugadores del Castellón evidentemente no han acabado de ver la caída limpia. Está preparado Lautaro desde el punto fatídico, una diagonal excelsa de Mar Domene que llevaba marchamo de gol, habilitaba Moros y Dibé, y cuando Richkov tan solo tenía que sentar a Matis y anotar el tanto, señalaba el punto de penalti. Finalmente, pues no. Revisada la acción en el VAR, finalmente el videoarbitraje ha decretado que la falta no era para que se decretara el punto fatídico, por lo tanto sigue el juego en Andorra, no hay penalti a favor del equipo tricolor.
1: Estoy viendo el penalti del Wiman Hortaleza, ¿lo habéis visto todos más o menos?
7: No, pero lo voy a ver ahora mismo.
8: ¿Y vamos a lanzar ahora también el canal de WhatsApp para que lo pueda ver la audiencia de tiempo de juego?
1: Es que es penalti. Para mí es penalti.
3: Se lo acabas de cargar.
1: Para mí es penalti. Es que le da un pum así en la cara con el balón en juego, porque lo tiene en la mano el portero después de recogerlo. Está el balón en juego, le agreda a un rival en el área, es penalti.
3: Es que yo creo que no lo he visto, pero
9: José
3: lo quería,
9: me quería parece, apartar, ¿no? Me parece hasta una caricia, prácticamente.
1: Sí,
9: o sea, no, claro. No es un...
8: El portero, para que lo sepa la gente, lleva el balón en la mano, se acerca al delantero a él como para presionar el saque del balón, y el portero mueve ligeramente la mano, le toca un pelín la cara, pero vamos.
1: Es verdad que el otro jugador ni espera que lo piten. Eso es verdad también.
7: Oye, le mete con el dorso de la palma de la mano, ¿eh? Le mete un puñetacito en la cara. Que no viene a cuento.
3: A lo mejor se lo ha querido apartar, ¿no? Como le venía.
1: Lo estoy mandando Poli Marcos para que le
9: eche. Final del partido.
3: Voy a verlo, hombre.
7: Parece una tontería.
0: Yo lo quiero ver. Yo quiero ver si es que le toca la carita.
7: Pero por listo ha pillado.
1: Final del partido, Juanjo.
10: Así es, acaba el partido aquí en el Peñón, en el Puerto de la Cruz. Se clasifica el Sporting de Hortaleza, que lo celebra en el campo con dos jugadores del Atlético Unión Güímar tendidos sobre el césped. Apenas hay protestas a pesar de la acción del penalti muy polémica. Hundidos los jugadores locales que lo han intentado hasta el final, que quizás han merecido al menos llevar el partido hasta la tanda de penaltis, pero lo peleó el Sporting de Hortaleza, que desde el 1-0 hasta ese 3-3 tuvo la eliminatoria, si no perdida, igualada al menos, y con ese 3-3 se puso por primera vez por delante desde el primer tanto del Atlético Unión Güímar, lo supo defender y jugará el próximo 29 de octubre contra el Sevilla Fútbol Club.
1: Pues pasa el Sporting de Hortaleza.
3: A Pedrito le va a dar algo, Eri, cuando vea esto. Yo te lo digo. ¿Tú has visto penalti? En serio, le va a dar algo, le va a dar un jamacuco. No se lo enseñéis, por favor. Que nadie le enseñe este vídeo a Pedrito.
1: Está en el grupo, demasiado tarde. Es verdad que el grupo lo puede haber pasado mañana, pero lo demás.
3: Te voy a decir una cosa. ¿No te ha podido parecer penalti esto? ¿En serio? ¿En serio te ha parecido?
1: A mí me parece que le ha dado un tunch que se podía haber ahorrado. Sí, la de
8: medio brazo a los dos.
0: O sea, por supuesto se lo podía haber ahorrado, pero vamos.
3: Pero vamos a ver. Pero
1: escucha, voy a tocarte yo la carita, a ver si es penalti o no.
0: Yo he dado caricias.
3: Exactamente, más duras, o sea, bien dicho, Andrea, bien dicho. Bien dicho.
7: A mí me parece que quiere ir de listo y le mete así un poco, así que gala, venga.
3: Nah, pero,
1: aquí hay división de. Bueno, aquí estamos 2-3 a favor de que no es penalti. ¿Tú, Miguel, lo has visto?
7: No, voy a ir.
1: ¿Qué haces entonces?
7: Estaba enviándole un dato a Andrea Peláez, que lo tiene en el teléfono.
3: A ver, Miguelito, a ver qué haces.
8: Hay que estar Miguelito enviando un datito metido, a Andrea.
1: ¿Nos hemos perdido algo en el Che?
11: Ojito. Poco os habéis perdido. Estamos aquí tratando de digerir este bocadillo de tornillos que nos han puesto a la hora de comer, porque los últimos 10 minutos lo único que ha pasado es un intento de Drewich desde casi el centro del campo con Dituro adelantado y ha salido muy lejos de la portería.
3: Me tienes que enseñar a mí ese vocabulario que acabas de utilizar, porque estoy ahora mismo no sé qué estoy pensando. No lo intentes,
11: Poli, que no lo cuentas, ya te digo yo.
12: Eris, es que es ese un partido, penalti es el España-Argentina en la final. Lo pitan en el 110.
1: No, pero eso será más fácil que lo hagan argentino que en español. También.
3: No, totalmente. Pero escucha,
7: ¿has dicho que es penalti? Maldito,
3: no puede ser penalti. Eri ha dicho que es penalti. Cuidado, cuidadito.
7: A mí no me parece penalti, vamos.
1: A mí parece que le toca la carita, sin necesidad ninguna, para marcar un territorio.
7: En eso estamos
1: con el balón en juego.
3: Pero si es que tiene que marcarlo.
7: Es innecesario.
3: Pero de verdad que es que ni le toca. Mira, hay un detalle en el jugador contrario que se da la vuelta tan tranquilamente, sigue andando y se va como diciendo, bueno, pues ya está, seguimos. Pero es que ni él pensaba. Yo creo que se ha llevado un susto cuando le han pitado penalti pensando que le expulsaban. Digo, ¿me expulsan a mí? Por protestar o algo.
1: Eso puede ser verdad también.
12: La magia es el otro compañero con los brazos arriba, que es el primero que se da cuenta que pitó penalti, diciéndole a todos, penalti.
3: ¡Qué penalti! Es genial. Dios mío, mi vida. Qué bueno.
12: En fin,
1: quedan 9 para el 90 en Elche. Elche 0, Celta 0. A ver si es de esta, Dani.
11: Lo intenta en Elche, pues no va a ser Eri. El centro de Revivo toca en Javi Rueda y le vuelve a rebotar a Revivo, así que va a ser saque de portería a favor del Celta.
3: El partido, si a lo mejor me puedo equivocar, seguro cuando lo diga va a ser todo lo contrario, o hay una equivocación, un error por parte de uno de los dos equipos, o un fallo caloroso, o en un balón parado, en un córner, en una falta, un gol de cabeza, pero gol de jugada y de dominio, no sé, yo no lo veo así. Yo veo que el partido se va a decidir por una cosa rara.
1: Hay que tener fe, que queda todavía bastante. Sí. Antes vamos a presentar el Real Sociedad Depor y antes el mensaje de Berti.
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1: Queda algo pendiente en las dos vueltas que nos faltan en Singapur.
13: Un poquito más de dos vueltas, queda muy poquito para el final. Efectivamente, la duda de qué va a pasar con Antonelli, que tiene tres fuera de pista. Al siguiente le penalizarían con 5 segundos, se lo han avisado a Norris, pero es que Norris no tiene ritmo para eso. Está a 9,3 de Antonelli, con lo cual no perdería plaza. En este momento, el joven piloto italiano estaría en disposición de tener su primer match ball por el Mundial en la siguiente carrera en Austin, que es una auténtica barbaridad, porque la ventaja es más de 10 puntos a Russell, que no acaba de superar a Nico Hülkenberg. Está noveno, lidera Verstappen, ha tenido una pequeña caraja, de hecho ha tenido algún problemilla, una excursioncita, e iba calentando neumáticos, no estaba cómodo con el coche, pero ha recuperado el ritmo, con lo cual tiene ese margen sobre Leclerc, y el que sufre es Hamilton, que vaya estrategia.
7: Es que eso es lo que yo tengo pendiente, ¿qué ha hecho Ferrari con Hamilton? Porque lo ha suicidado, o sea, era un podium yo creo que más o menos factible, tenía mucho mejor ritmo que Leclerc. No ha parado cuando tenía que parar al principio, que tenía muy buen ritmo. No ha parado cuando pararon a Leclerc. Le han dejado con unas ruedas que van a llevar, bueno, pues ya estamos viendo, con 40 y pico vueltas. Y vamos a ver si consigue mantener esa quinta plaza.
13: Sí, ha sido tremendo. Alonso ahora está en su mejor momento de la carrera. Acaba de marcar su vuelta rápida personal en 38-1, decimosexto. Y decimocuarto, Carlos Sainz, en un gran premio que está bastante decidido. Nos queda saber si acaba hundido en la sexta posición Hamilton, que estaba luchando por el podio. Sí, y acaba pasándole Oscar Piastri. Por cierto, tú has viajado a Singapur, ¿no?
8: Sí.
13: Hay una nueva prohibición que han descubierto algunos mecánicos de Fórmula 1 este año. El vapor. Si vapeas por la calle, te pueden detener.
8: ¿Detener de...?
13: De detenerte.
8: De detener.
0: Detener de... O sea, de esposas.
8: De que la detengan.
13: De
8: altrullo, ¿no?
13: De pasar unas horitas en el calabozo, sí.
0: ¿En serio? Pero, sí, sí. ¿No? Aunque sea sin nicotina.
13: Aunque sea como sea, el vapor está prohibido también en Singapur.
7: Bueno, en el primer año, en 2008, también había, era delito tirar un chicle de la calle.
8: Ese año fue yo, sí, ese año fue yo y lo del chicle me lo sabía.
13: Es verdad. No, no, es
0: las dos me parecen estupendas.
8: ¿Y escupir?
0: La verdad.
13: Escupir.
8: No, escupir ya te digo yo que no.
13: Yo creo que tampoco se puede.
8: Eso se puede, ¿no?
13: No, no.
8: Se debe, sí, incluso, para entrar en la cultura.
7: En general.
13: El escupir se puede. Creo que no,
9: Hay varios países asiáticos, Tailandia, por ejemplo, tampoco puedes vapear por la calle.
13: No, no, lo tienen.
0: Y luego en locales cerrados, imagino que será ya jurisprudencia de cada local, ¿o qué? O tampoco, quiero decir.
9: Exactamente, de hecho en Tailandia, yo por ejemplo que estuve este verano, hay muchos locales preparados para ese tipo, para el consumo propio, dentro del local, no en la calle.
0: Claro, sí, vale.
7: Pues en Tokio, en el hotel este de la película aquella de... ¿Cómo se llamaba?
13: Los Tokio Hotel.
7: ¿Esa? Sí, ahí la gente está
0: muy currado el nombre.
13: No, no, no, pero en Japón se puede es más factible fumar que en... Que en Singapur, por cierto, está adelantando, ya que estamos en el uso de la palabra, está adelantando Piastri a Lewis Hamilton, así que se pone quinto
8: el
13: Piastri.
8: El viejo truco, voy a estirar la anécdota para contar el final de la Fórmula 1.
13: Muchas gracias, y entramos ahora un poquito.
0: Que nunca se sabe cuál será la última.
8: Que no nací ayer, Venga.
13: Estamos en el final,
8: Termínatela,
13: última vuelta.
8: Venga.
13: Última vuelta, no vapeéis si vais a Singapur.
8: Pensaba que me la estaba colando el tío.
13: No, me he dejado. No, muy bien, muy bien, muy bien. Ahí estamos viendo cómo va a ganar la carrera Max Verstappen. Qué pena que llegue tan tarde al Mundial y que esté tan lejos de Antonelli, porque puede ser realmente el rival para ganar carreras en lo que queda del campeonato desde que han aligerado su Red Bull. Pues será la primera vez que gane Verstappen. Mira que ha ganado en sitios. Este es uno de los pocos que se le resistía. Tenía un segundo puesto. Bueno, pues va a ganar Max Verstappen. Además rompe unas estadísticas absurdas que he leído hoy, que quería decirlo como gracia, que los 11 de octubre nunca había ganado una carrera Verstappen. Y las había ganado Hamilton, pero es que el muestreo son dos carreras.
8: No, no te entonces, gustan las estadísticas.
13: El universo, sí. A mí el relleno de estadísticas no me gusta. Me gustan las buenas. O sea, el hacer estadísticas,
8: o sea,
13: por
8: Miguel
13: hacer,
8: Aguilar no te gusta.
7: Las
8: no,
7: que hace Pedro sí, las que hago yo.
13: No, me encantan las que hace Miguel Aguilar. Bueno, ahí está, victoria. Las que hacéis todos. Victoria de Verstappen por delante de Leclerc. Va a cumplimentar el podio sin sanción. Kimi Antonelli, que ha tenido alguna excursión, pero al final ha hecho una gran maniobra cuando Hamilton se salía de pista, Norris también, ha adelantado a los dos, y otro podio para el próximo campeón del mundo de Fórmula 1, los españoles detrás, decimocuarto, finalmente Carlos Sainz, que hizo un salidón, os recomiendo que lo veáis repetido, que es una barbaridad, pasó a tres coches en la curva 1, pero luego los fallos de la batería de su Williams le han condenado, y Alonso salía tan atrás que bueno, algo es algo, ha remontado, decimosexto, y en el Mundial, Antonelli 340, Russell 238, Verstappen 221, detrás de Hamilton con 229, son 102 para Antonelli. Si en la próxima carrera de Austin gana la prueba Antonelli y Russell termina octavo, le valdría para ser campeón del mundo.
1: Estoy viendo debajo de la Fórmula 1, de la tele donde tenemos la Fórmula 1, la Paris Tours, que es una clásica de ciclismo centenaria que se corre por caminos de tierra, y no veo más que ciclistas estrapallados por ahí, caídos todo el rato. Ahora echaré un vistazo a ver si alguno se ha hecho daño de verdad. Suele acabar el sprint esta carrera, pero es que no hay más que caídas por ahí. ¿Cómo te vas, Manuel, de satisfecho tras esta carrera?
14: Pues hombre, hoy esperaba que podríamos pescar algo, pero el río ha estado un poco revuelto. Los problemas de Sainz, que al principio cuando se ha metido en los puntos pensaba que nos iba a dar un poquito ahí de vidilla, pero bueno, evidentemente ha sufrido algún tipo de problema con la batería que decía Poli, y bueno, pues se nos ha ido un poquito para atrás. Con Fernando igual, partiendo desde tan atrás, si no pasaba nada, era muy, muy difícil pescar un buen resultado. Y lo que sí me pregunto es la estrategia de Ferrari con Hamilton. No sé si alguien se la tiene jurada a Hamilton, pero vamos, era un podium bastante factible y lo han mandado a la sexta posición.
1: Gracias, Manuel. Gracias, Carlos. Si hay algo en las declaraciones así muy heavy, nos cuentas, heavy, la que ha tenido el Celta.
11: Tremenda la ocasión que acaba de tener el Celta en el último minuto de partido. Indecisión atrás del Elche en un balón largo de Radu. Fallan entre Rubén Sánchez y Morcillo. Se la dejan solo a Drew Edge y el delantero. Mano a mano contra Dituro. La cruza raso en exceso. Se le ha ido lamiendo la cepa del poste la ocasión al Celta para haberse llevado el partido. No tenía oposición, no. Drew Edge, estaba absolutamente solo.
12: Y podía haber incluso dado un toque más,
11: Tenía tiempo, tenía espacio.
12: Sí, sí, sí.
11: Y es un fallo estaba, de la defensa del Elche.
12: El portero estaba hundido en la línea de gol porque no esperaba ese error. No sé, tenía todo. Bueno, situación de gol partido, Cuando lo está, yo creo que mereciendo un poco más a los puntos el Elche.
7: Sí, el Celta en estadísticas, en remates a puerta, lleva cero tiros a puerta, porque esta ha sido clarísima, pero tampoco cuenta como disparo entre palos.
11: Justo estaba diciendo que le habían dado un plus los cambios al Elche, Cepeda, Martín Neto, Bonanote, que estaba llegando más y trenzando jugadas, pero hablábamos al principio de los errores que cometía el Elche y ha estado a punto de costarle el partido un error cuando el Celta prácticamente ni lo buscaba. Cuidado que recupera el Elche, va la carga Germán Valera, lateral del área, la pone atrás solo Osorio, Radu. ¿Para dónde Radu? Al remate de Osorio, que recibió la pelota dentro del área completamente solo, le salió centrado el disparo, lo detiene el guardameta rumano.
12: Muy clara también,
11: Muchos errores en el tramo más importante del partido, en defensa de los dos equipos.
1: Si decís que hace calor y tal, los físicos se tienen que resentir, por mucho que cambies medio equipo con los cinco cambios.
12: Bien, Martín Neto en la presión y Osorio yo creo que tenía también para, evidentemente primer toque es ideal, pero tenía también para otro toque, para meterse más incluso.
11: Sí, pero yo creo que lo hace bien, Marcos, lo que pasa es que le sale centrado el
12: remate. Claro, pero bueno, no le da dirección, pero tenía espacio para un toque más y acabarla.
11: ¿Cuánto añade Nando?
15: 2 minutos de tiempo añadido únicamente. Quiere hacerlo corto al Velola Rojas.
1: Te digo yo.
15: 2 minutos de tiempo añadido en el Martínez Valero.
1: Al Velola Rojas añade poco en general,
11: Sí. Ahora que nos lo estábamos pasando bien en estos 2 últimos minutos, se añade 2.
1: Y encima ha llegado el Titi. Hola, Titi. Hola, Pedrito.
16: ¿Qué pasa, Titi? ¿Cómo estáis? No he visto todavía el penalti del
1: Wimar.
16: Del Wimar Hortaleza, pero una sabia decisión del árbitro en esos casos es pitar falta del delantero. Y si quieres luego le sacas tarjeta.
1: Bueno, pues mira, lo primero y ya nos dices que te pasa. La gran noticia es que te funcionaba la radio.
16: Sí. Hoy venía con radio puesta.
0: ¡Vamos! Pequeñas victorias día a día, Pedrito.
16: Bueno, eso es.
0: Eso se trata la vida.
1: ¿Pero por ciencia infusa o hiciste algo?
16: No le he dado al botón y ha salido.
1: O sea que.
16: Pero ayer le daba al botón y no salía.
17: Puede ser que mañana no salga tampoco.
11: Claro, ingeniería alemana,
1: Que se acaba, Dani.
11: Se acabó el partido en el Martínez Valero. Lo intentaba el Elche, pero no ha llegado ni a finalizar jugada en la última del partido. No ha habido goles. Reparto de puntos. Elche 0, Celta 0. Abajo, Nando García.
15: Jugadores cabizbajos sobre el terreno de juego. Bastante cansados en general los 22 futbolistas ahora mismo sobre el césped del Martínez Valero. Se dan la mano tanto Claudio Giraldez como Martín Anselmi en un partido que termina con tablas en el marcador y sin goles.
1: este 0-0 que nos hemos comido. Saca al Elche de momento de la zona de descenso para meter al Levante, que juega mañana su partido frente al Sevilla en el Ciutat a las 9 de la noche. Y este punto le sirve al Celta para unirse al cada vez más nutrido club de los 8 puntos. Noveno, décimo, undécimo, duodécimo, décimo tercero, décimo cuarto y décimo quinto tienen 8 puntos. Athletic, Villarreal, Español, Rayo, Getafe, Osasuna y Celta. Los mejores.
11: En el Elche, ¿con quién te queda, Nando?
15: Pues me quedo con Rubén Sánchez y te diría que con Fer Niño, fíjate.
11: En el Celta, muy difícil. Radu, el portero que ha salvado en la última.
1: El arbitraje de Álvaro Las Rojas, ¿quién lo puntúa?
16: Yo mismo lo puntúo, sí, yo creo que ha estado bien. Vamos a darle un 7 a este árbitro, que en principio es el árbitro que el comité tiene preparado para que arbitre partidos muy importantes en el fútbol europeo y mundial en los próximos años. Y dos datos del partido. Primera vez que estos dos equipos acaban un partido 0-0. 52 veces habían enfrentado. Primer 0-0.
1: Qué suerte hemos tenido,
16: que nos hemos tragado. Y luego, primera vez que el Elche deja su portería cero en esta.
1: Qué suerte hemos tenido también. Un 0-0 que nos hemos zampado, pero nos ha pillado juntos al menos. Los números son estos. Tiros a puerta, 2-0. Tiros fuera, 2-3. Fueras de juego, 0-3. Llegadas al área, 14-9. Muchas más del Elche. Faltas, 19-22. Un total de 41 faltas en este partido, que no ha tenido absolutamente nada. Y le pones un 7. Y saques de esquina, 5-2. 3 más del Elche. Final también del partido de segunda.
6: Con triunfo de la Andorra, triunfo sufrido del equipo tricolor, que ha sumado 7 puntos de 9 con su versión más pragmática. Primera derrota, mereció algo más, eso sí, del Castellón en toda la temporada. Final del partido, Andorra 1, el gol de Moros y Dibé, Castellón 0.
1: Gracias, Iván, un abrazo, hasta la próxima. El Castellón se queda con 20 en la zona de ascenso directo, pero le puede trincar, por ejemplo, el Almería, que jugará a las 4 y cuarto frente al Club Deportivo Leganés. Y con la victoria se pone con 10 puntos el Andorra, que adelanta a Cádiz, Sanse, Córdoba y Valladolid, sale del descenso y mete con ello al filial de la Real Sociedad con sus 8 puntos. Y con esta derrota del Castellón,
7: primera derrota del Castellón esta temporada, en segunda ya no queda nadie sin perder, y en el fútbol español, entre primera, segunda y primera federación, invictos solo quedan el Barça, la Unión Deportiva Logroñés y el Lugo. Y Logroñés y Lugo se enfrentan mañana a las 8:30 en el grupo primero de Primera Federación.
1: Solo puede quedar uno. Bueno, o no, o los dos se empatan. Bueno. ¡Mensaje, Sevilla!
11: Pues estaba la gente casi más pendiente de lo que pasaba en Tenerife en el partido de Copa que del de Primera. Es tremendo el penalti. Si estáis a tiempo, evitad que Pedrito lo vea. Repito, evitad que lo vea, que se envenena. Otro dice que si llega a ser una jugada entre Courtois y Rafinha, Florentino resucita la Superliga. Creo que con eso os queda clara mi opinión. Y nos recuerda otro que hemos contado, sí, lo que pasaba en ese Wimar Hortaleza, pero que no nos olvidemos que se juega también hoy la vuelta entre el Prat y el San Rafael. Y que correcto, de ahí saldrá el rival del Athletic Club en Copa. Así que sí, claro que vamos a estar pendientes. Decía otro que cada partido del Celta que no juega Aspas los 90 minutos más añadido es un disgustillo que me llevo. Y reseñamos este mensaje como muestra de algunos que nos han llegado a lo largo de la mañana de aficionados del Castellón, en concreto de algunos de los que han viajado a Andorra sin entrada y sabiendo que no iban a poder entrar. Lamentable para este oyente el comportamiento del Andorra. Más de 1000 aficionados del Castellón en el contorno del estadio, negándoles la venta de la entrada y con el estadio medio vacío. No sé si es la federación o si es decisión de Piqué, pero al ver el estadio como está, con las familias que se han quedado fuera, me parece lamentable.
1: Yo creo que hay un cupo obligatorio de un acuerdo de los equipos en la liga y luego a partir de ahí cada uno con las entradas hace lo que
11: sí, quiere. Debe ser eso, porque lo que nos decían también es que la zona de aficionados del Castellón, ese quesito guardado para ellos, sí que estaba lleno, pero que luego han intentado comprar en otras zonas y ahí no les han dejado.
1: Habrá decidido la presidencia que no quería convertirlo en un mini Castalia, porque la afición del Castellón viaja y mucho con su equipo, y ahora más razones tiene, porque tiene muy buena pinta el proyecto, cada vez, cada año lo hace mejor el Castellón. ¿Cómo te vas después de este 0-0, Marcos?
12: Pues la verdad que regular, porque no ha sido un partido que ha llamado para nada la atención. Ha sido muy conservador el partido, el Elche ha buscado más, el Celta un poco menos. 0-0 está bien, bueno para los dos. En el tiempo final pudo ganar el Celta, pudo ganar el Elche, una ocasión muy clara para cada uno. Pero no ha sido un partido ni muy, muy atractivo, ni con mucho ritmo. Creo que los dos consiguen un punto, pero poco más. La emoción ha estado en tiempo de juego, en el momento de radio compartido y en estar y hablar de fútbol. Porque en el campo hoy hemos visto dos equipos que no querían perder.
1: Cachina, más emocionado, Marcos.
12: Vaya, hombre.
1: Un abrazo, hasta la próxima.
12: Chao, chao, chao.
1: ¿Y tú, Poli?
3: Pues a mí me ha emocionado.
1: He hecho un poco un poli ahora, ¿eh?
3: No, has estado enorme, ¿no? Como dices, no, pero fíjate, yo me quedo con la palabra que ha dicho ahora mismo Marquitos, conservador. Yo creo que los dos equipos han sido conservadores. No me voy a extender mucho. Es que cuando tú has dado los números, Eris, son inapelables. 2-0 y 2-3. O sea, en 90 minutos que dos equipos hayan rematado dos veces a puerta, te puedo decir cómo ha sido el partido. Lo que hemos hablado al principio, cada uno ha jugado como quería jugar. Si el partido era rápido, era más en profundidad, si es más vertical, era para Leche. Y si el partido era más pausado, pues era para el Celta en ese sentido y para tocar más. Al final han hecho lo que tenían que hacer y no ha ganado ninguno de los dos. Por lo tanto, no me extiendo más. 0-0, truño como si no hay ninguno.
1: Vale, Poli, que te quiero mucho. Un abrazo.
3: Un beso muy fuerte. Hasta luego.
1: Pues hasta aquí lo de Elche. Lo próximo es San Sebastián. Presentamos el Real Sociedad Depor, que es duelo por entrar en Europa. El Depor ha arrancado muy bien en su vuelta a la primera división. La Real Sociedad de menos a más. Están ahora mismo empatados a puntos en la séptima y en la octava plaza. Séptimo el Depor, octava la Real Sociedad. Para contar el partido están Marco Antonio, hombre, como en los viejísimos tiempos, Marco Antonio Sande y Germán Dovarro. Hola, Germán, muy buenas.
18: Hola, Eriki, muy buenas. Di que sí, el Depor, que lleva 8 meses sin perder lejos de Riazor, visita San Sebastián sin Aubameyang, sin Casado, sin Zakarieda Siuri. Enfrente tiene una Real sin el sancionado Oscarsson y la baja en el lateral derecho de Aramburu. Solo ha ganado un partido aquí, en Anoeta, en San Sebastián. Ay, Marquito, mira cómo nos conoce Eriki, cómo nos conoce. Cuéntale las novedades que tenemos, que son muchas y sobre todo en los 11 muy buenas.
19: Hola, Dovarro, hola, Eri, hola, saludos a todos los oyentes del tiempo de juego de la cadena COPE. Primera noticia: Real Sociedad no juega de titular Mikel Oyarzabal. 11 de la Real: Remiro en portería, Pablo Marín, que sale de lesión de lateral derecho. Recordemos que, como dice Germán, Aramburu y Odriozola están lesionados. Héctor Ford todavía verde, así que Pablo Marín lateral derecho. Lateral izquierdo, Sergio Gómez. Pareja de centrales, John Martini y Mamadou Sarr. En el centro del campo, pivota Yangel Herrera, custodiado por Carlos Soler y Lucas Susic. Y los tres de arriba, Barrene a la derecha, Saharian a la izquierda, gran novedad. El ruso en el extremo izquierdo y de delantero centro, Gonzalo Guedes. En el Deportivo de La Coruña, Leo Román bajo palos. Las bajas citadas por Germán, muy significativas, sobre todo la de Aubameyang. Defensa de cuatro con Chimo Navarro, lateral derecho. Guayata, lateral izquierdo. Defensas, Jiménez y Ede. Centro del campo, doble pivote para Mario Soriano y Villares. Engancha Yeremay. Las bandas, los costados para Luis Vicruz y Mella. Y en punta, Billingsongo.
18: Bueno, la tarde muy agradable, estamos en torno a los 21 grados centígrados, el cielo ligeramente encapotado, el terreno está perfecto, ha venido mucha gente de Coruña. Se va a llenar esto, Marco, va a estar cerca del lleno, va a haber buena entrada.
19: Hombre, lleno no, porque no se llena nunca a Noeta. Aunque y viene el Depor, ¿eh? Han ampliado, pero del Depor oficialmente se habla entre 500 y 1000. Y yo te puedo decir que extraoficialmente hay más de 2.000 personas del Depor en San Sebastián y que van a estar representados en el estadio, porque muchos se han sacado entrada fuera de lo que es, digamos, el circuito oficial. Yo tengo la casa llena y me consta que he hecho reservas en hoteles para todo el mundo. O sea que hay aluvión, mareada, o ¿cómo se dice ahora? ¿Cómo se llama ahora?
20: Marejada.
19: Maruxía, o ¿cómo se llama esto?
18: Chámale como queiras.
19: Pues eso.
18: Bueno, ¿qué Marquito, que viene mucha gente, hombre, que va a venir mucha gente del Depor para invadir la Concha, para invadir San Sebastián, para intentar que su equipo gane aquí ante la Real Sociedad, que va a arbitrar Sesma Espinosa con Pulido Santana en el bar. Y Keriki, ¿dónde lo vamos a contar si no? Lo vamos a contar en el tiempo de juego de la cadena COPE.
1: Son las 4 o las 3 en Canarias, en el tiempo de juego de la cadena COPE, ronda informativa.
0: 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En primera división, jornada 8, terminó el Elche 0, Celta de Vigo 0 a las 4:15. En 14 minutos arrancará Real Sociedad Deportivo de La Coruña. 6:30 Betis Osasuna. 9 de la noche Racing de Santander Valencia. En segunda división, jornada número 9, terminó el Andorra 1, Castellón 0, 4:15, Almería Leganés, 6:30 Mallorca Las Palmas, 9 de la noche Cádiz Sporting de Gijón. Cambio de balón, baloncesto, Liga ACB, jornada número 3, se jugaron esta mañana el Obradoiro-Lleida, el Obradoiro que ganó al Lleida 91-89, el Real Madrid venció en casa 120-83 al Manresa y la única victoria visitante, la del Tenerife, UCAM Murcia 77, Tenerife 90. A las 5 de la tarde, Baskonia-Juventud 6, Bilbao Basket Burgos y a las 7, Barça-Valencia.
1: Ahora mismo lo más importante de fútbol internacional es el partido de la Lazio, a ver si se mantiene entre los líderes del calcio italiano.
2: Tiene pinta de que se va a mantener porque su partido está al descanso, va a arrancar ahora la segunda mitad y le está ganando 2-0 al Monza, pero el Monza está con un jugador menos, así que tiene pinta de que el Lazio va a sumar 3 puntos.
1: ¿De la Premier quieres decir algo?
2: Que el Crystal Palace, el equipo de Jeremy Pino, ha remontado su partido contra el Nottingham Forest. Empezó 0-1 ganando el Forest y ha marcado un par de goles Jonathan Lerma y Kamada y ya están por delante. Estamos también al descanso, 2-1 para el Palace.
1: En la Primera Federación ahora mismo no tenemos nada en juego. En la Copa del Rey será el Sporting Hortaleza el rival del Sevilla en la primera ronda después de empatar a 3 en la prórroga. Como habían llegado a la prórroga y como había ganado el Hortaleza 1-0 en la ida, el Hortaleza con ese empate en la prórroga pasa de ronda. En motociclismo, Quiles Murciano, 18 años, campeón del mundo de Moto3. Bezzecchi ganó en MotoGP. Tercero, Jorge Martín. Sexto, Márquez. Vuelve a ser líder Jorge Martín con 2 puntos de ventaja. En Moto2 ganó Izan Guevara. Segundo, Manu Gas González, que sigue líder con 5.5 puntos de ventaja. En Fórmula 1, Verstappen, Leclerc, Antonelli ha sido el podium del Gran Premio de Singapur. 14º, Sainz. 16º, Alonso. Antonelli podría ser campeón la semana que viene si gana y queda tras el octavo o peor. Pues hasta aquí la ronda.
0: Pues hasta aquí la ronda. 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Bien.
1: Jugado.
0: Bien.
1: Jugado.
0: Bien.
1: Bien.
0: Bien.
1: Jugado.
0: Bien.
1: Bien.
0: Mal.
1: Jugado.
20: No bien. 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
2: Estamos en la cuenta atrás, 6 minutos para que tenga que arrancar ese partido. ¿Dónde están los protagonistas, Marco Antonio?
8: Marquito, ¿por dónde andan los protagonistas? Pregunta Iriki, ¿dónde los ves tú?
9: Pues ahora mismo metidos dentro del túnel de vestuario intentando salir al terreno de juego. Se están haciendo fotos los chavalitos que salen habitualmente ondeando banderas y poco a poco todo el mundo acomodándose después de este largo parón de 21 días. Vamos a ver cómo responde la Real Sociedad y cómo responde también el Deportivo de La Coruña.
2: Están ya preparados Roberto López Ufarte. Hola Roberto, muy buenas.
10: Hola, muy buenas.
2: El gran Tomás Guas de España, con el que me estaba whatsappeando ahora. Hola Tomás.
11: Por favor, no me llames. Si viene Roberto López Ufarte, yo soy Satrusti.
10: Yo encantado de estar contigo.
2: Buscábamos, perfecto. Buscábamos extremos.
11: Extremos.
2: Es que está, como está todo tan polarizado, hay que buscar extremos.
11: Claro.
2: Y
11: claro,
2: tú eres extremo por un lado y Roberto por otro.
11: Sí.
2: Y en medio, moderado como es David Vine, Grupo Risa. Hola, David.
12: Oh. Pasa, Eri. Yo me pongo de pie. O sea, el cartel de hoy para este partido es inconmensurable.
2: Que tú serías
12: inconmensurable.
2: Serías el rematador de toda esta historia. No sé si te ha tocado comentar muchos partidos con tu Real de por medio.
12: No, muy, muy poquitos, porque
2: hay que verte la versión sufridora, porque como te importa, ¿sabes?
12: Sí, claro. Es que Jorge Evia es bastante listo. Al principio me daba aún que otro partido de la Real Sociedad, pero ya como me venía tan arriba,
13: dijo, lo empezamos a cargar porque se emocionaba mucho con la Real.
12: Sí,
13: pero que no raje, Jorge, que no raje. O sea, aún encima que hace un partido de la Real, ahora va y raja el tío.
14: Sí, pero ya lo de entrar con personaje, Florentino, Cerezo y tal, ya se acababa y empezaba a hablar del 4-3-3, ¿sabes? Como si fuera cotorro.
15: Yo de momento estoy en inferioridad numérica, estoy rodeado de dos gallegos.
2: ¿Qué queréis decir de los 11 del partido? Que fíjate, la Real empezó así un poco titubeante y ya está a la misma altura del Depor, que quizá fue uno de los arranques revelación de la temporada por venir de donde viene. Empieza tú, Roberto.
15: Bueno, yo creo que esa Real todavía le falta mucho rodaje. Yo no me está gustando en exceso lo que estoy viendo. Y hoy, en una alineación un poco rara, quizás es lo que hay, porque hay que dar descanso a los internacionales, sobre todo que por viajes y por partidos. Lo lógico es pues jugar con lo que hay. Y lo que hay, pues a mí no me inspira mucha confianza. Pero bueno, vamos a darle tiempo a tiempo.
2: Tomás.
11: Hombre, para mí es hoy un gran día, más allá de tácticas, técnicas y demás historias. vuelvo a encontrarme al Depor, comentando al Depor en primera división. Yo creo que es que llevo toda la mañana que me dan vueltas Crispín, las tortillas, Lendoiro, Yalmiña, Erdo Barro.
13: ¡Qué maravilla!
11: Claro, y dices, coño, vas a ver al Depor. Claro, pongo la Real, no está Oyarzabal, ya me encabrona. Pero bueno, en fin, comprendo pues lo que dice Roberto, que además de que tiene que entrar la cosa más en harina, porque hay que ir rotando, normal, ¿no? Pero el ver, o sea, Real Sociedad Depor, la Real, chico, la Real ganó las ligas, todos estos son equipos que forman parte de nuestra infancia y nuestra cosa, ¿no? Estoy muy contento, veo una tarde magnífica.
2: Y tú, David, mejora esto.
12: Yo solamente quiero en la Real Sociedad ver una cosa: si el bloque tira para adelante o se queda anclado atrás. Porque estamos viendo este año una Real Sociedad que está como muy, muy pertrechada, y lo que quiero es que la Real pues juegue con alegría.
13: ¿Ves cómo se pone en plan cotorro?
4: O flotan tres cuartos. Hay que tener cuidado que igual flotan tres cuartos.
12: Empezamos con este lenguaje magnífico. De panenquita vanguardista.
11: Abrasivo.
2: Hay jugadores de muy buen pie en este partido, ¿eh?
11: Yerebay. Me gusta ver a Yerebay.
12: Ya empezamos con la borrica.
2: Contestador automático de tiempo de juego.
16: Oyendo el Elche Celta con Poli Rincón. Da gusto oírlo. No lo pongan más para Madrid, pónganlo para otros partidos. Es maravilloso. Cuando no tiene que hablar de Madrid, es maravilloso.
2: Es que nos lo ha pedido incluso. Lo que pasa es que luego hay que ir cubicando según qué cosas, pero aceptamos cualquier opinión, por supuesto, de nuestros oyentes, que nos pueden enviar audios al WhatsApp 677-580-461. Pedrusco,
17: dime,
2: ¿has visto ya el penalti de Wimar?
17: Sí, no, lo que te decía antes, que hay un árbitro...
2: No, lo que me decías antes sin verlo, ahora lo has visto.
17: Pero me imaginaba la jugada. Ahí lo mejor para el árbitro, para quitarse de problemas, es pitar falta del delantero, porque se arrima al portero para impedirle el saque. Y luego ya, si quiere, después de pitar la falta, le sacas tarjeta amarilla al portero por ese guantacillo y te quitas el problema. No pitas penalti, le sacas tarjeta amarilla al portero por una tontería que ha hecho, se acaba.
2: Pero no te veo muy... Pensaba que ibas a echar espumarrajos.
17: No, quiero decir, yo qué sé, es que tampoco es un árbitro que, de qué categoría puede ser. Estará empezando
2: en tercera,
3: tercera federación.
2: El partido Real Sociedad Depor se ve a través de DAZN. No estamos ahí en las opciones de audio. Pregunten por qué. Pueden hacerlo todo cuadrar con la aplicación de tiempo de juego. Le pueden meter ahí el retardo que se quiera. 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
2: DAZN, DAZN. No parece que vaya a haber puntualidad ni en primera ni en segunda. En segunda tiene que arrancar a esta hora el Almería Leganés. El Almería ya sabe que si gana se mete en zona de ascenso directo. UD Stadium, Jordi Folcala. Jordi,
19: ¿qué tal, oyentes del tiempo de juego de la cadena COPE? Él y otros compañeros también, vaya lujazo en San Sebastián hoy, pero el Almería hoy, si consigue la victoria, volvería al sitio donde estuvo en la primera jornada, en puesto de ascenso directo. Sería la sexta victoria consecutiva que busca el equipo de Xavi García Pimienta, con cuatro novedades. También con cuatro novedades el conjunto del Leganés, que viene de perder dos partidos seguidos, la última derrota contundente ante el Cádiz por 4-0. A punto de comenzar el partido cuando a Kim Jung-jin se le pongan bien las espirillas al final, Sergio Rivas va a comenzar el encuentro en el UD Almería Stadium. Almería-Leganés, el Almería por busca del ascenso directo.
2: ¿Qué ha pasado con Fernando Alonso, Carlos Miquel?
20: Bueno, mensaje de radio durante la carrera. Bueno, después del Virtua Safety Car, cuando se reanuda, se ha quedado sin potencia en el motor. Le ha pasado Haller.
2: ¿También él?
20: También él. Oh. Y ha dicho por la radio, jajaja, ja, ja, la energía, este motor es tan ridículo. Luego se ha bajado el coche con parecido a Brasil 2012, con la visera levantada, con los ojos encendidos. Bueno, está muy enfadado. Sí. Ojalá fuera de James Bond el coche, pero parece a mí que es de, en fin, Anacleto, agente secreto.
2: Ridículo ofende mucho, ¿eh?
20: Ridículo ofende mucho, eso llega a Honda y sienta mal, pero es que hay que entender que estás a 140 pulsaciones, rodeado de muros, peleando con un Red Bull y el coche te falla. Entonces, al final es complicado, es complicada la situación. Y luego te voy a añadir una cosita más. hay un 2% de posibilidad de que sea campeón Antonelli en la carrera de Austin. Necesitaría un noveno de Russell, ganar el Gran Premio, pero luego en México subiría al 50%. En fin, que es una pena que un campeón como Alonso, volviendo al tema principal, tenga que aguantar cosas así.
2: Gracias, Carlos.
20: Hasta ahora.
2: Dale, Germán.
8: Bueno, pues está todo preparado. Va a poner la primera pelota en movimiento la Real Sociedad de San Sebastián, el equipo que viste de blanquiazul, porque los blanquiazules son los churiurdi, los locales. De negro viste el Depor.

0: Equipo blanquiazul que hoy viste completamente de negro. Va a sacar el arquero. Qué vista de verde. Mete pelotazo largo, profundo, buscando a Billensongo. Resta de cabeza de Ángel Herrera. La pelota para el Depor en el medio campo. Aparece para controlar Luis Micruz. Apertura del costado derecho. Viene Chimo Navarro. Se frena. Toca atrás. La pelota para Diego Villares. Qué buena promo en la entrada de Diego Villares. Se apoya en Soriano. Soriano la toca a la izquierda para Bright. Ede juega el Depor. Dime el 11 de la Real. Marquito.
1: Remiro en portería. Pablo Marín, lateral derecho, Sergio Gómez, lateral izquierdo, pareja de centrales, John Martín y Sar, centro del campo, Yangel Herrera, Soler y Susic, arriba, Barrene, Guedes y Zaharian.
0: Juega Villares, mira, dame el del Depor, ya que estamos.
1: Leo Román en portería, Chimo Navarro, Jiménez, Cede y Cuagliata en defensa, centro del campo, Mario Sanano, Villares, y luego, ojo, porque tiene la derecha Mella, la izquierda Jeremay y engancha Luis Micruz. Arriba Billensongo.
0: Sí, señor, lo has visto bien. Juega el Depor, lo hace por mediación de David Mella. Mella se apoya en Chimo Navarro. El cuero para Luis Micruz. Aguanta la pelota, la toca con la zurda, a punto de perderla, pero recupera Villares en última instancia. La pelota para Mamadou Sarr. Viene balón largo, profundo para Guedes. Progresa el portugués Vini Gonzalo, que va a encarar a su par. Le están cerrando el espacio. La pelota frontal del área, la resta Soriano. Atrás para su portero Eriki. Ya comenzó el partido. 2 minutos de juego. De momento 0-0 Anoeta.
2: Cosas que pienso yo. ¿Cómo te toca la patata volver a ver al Depor en San Sebastián?
0: Es maravilloso.
2: Marco Antonio.
0: No, para mí es maravilloso. Para Marco no sé.
3: Soy un profesional que no habla de emociones.
2: No, si no tengo que te identifique.
0: ¿Quién quieres que gane, Marquito? ¿Quién quieres que gane?
4: El otro día dijo en el local que
3: 3-1
4: iba a ganar la Real.
3: Que no gana de emociones. Sí.
0: Que 3-1 iba a ganar la Real.
4: Sí. Además lo dijo con el corazón en la mano, ¿eh?
5: Es un traidor.
3: No comen.
0: Miserable.
6: Hay que comentar que Zaharian
5: es la palabra. De... Sí, sí.
2: ¿Qué dice Roberto?
6: Zaharian de sí. Delantero centro.
1: Está Zaharian de 9.
6: De 9.
1: Y Guedes tiraba a la izquierda. No sé si iban a ir cambiando a lo largo del partido y tal, pero ahora mismo, como dice Roberto, ojo a visor, Zaharian delantero centro, Guedes en la izquierda.
0: Bueno, la va a sacar el atrás Remiro. Va a jugar la Real Sociedad por mediación de su portero. Sale Remiro, al que ha borrado de la selección Luis de la Fuente. Aguanta, viene la presión de Billensongo, el camerunés. La saca Remiro, mete el pelotazo con la pierna derecha. Busca arriba, encuentra Guedes, pero recupera el Depor en el medio campo. Aparece Diego Villares, la echa directamente a banda. Saque de costado para los donostiarras. Va a jugar la Real. Ahí está Matarazzo. ¿Cómo está Rino?
1: Pues ahora mismo saliendo de la zona técnica, observando con el mentón si ha acertado con lo de Zaharian. Es verdad que tanto Barrene como Guedes se meten casi a modo de volante o interior y dejan los carriles largos para Sergio Gómez y Pablo Marín.
2: A ver cómo se apaña el Depor sin Aubameyang, porque es verdad que
0: influye muchísimo.
2: Hubo mucha Aubameyang dependencia en el Depor porque lo hacía todo y lo hacía todo bien. Ahora a ver.
0: 5 goles y 2 asistencias, O sea, es que es un disparate, una locura. Juega la Real, sí, señor.
5: ¡Parate!
0: Para Guedes. Sí.
2: ¿Cómo se ha fastidiado? ¿Cómo se había fastidiado Aubameyang?
0: En una hiperextensión de rodilla.
7: Sí, el otro día.
2: Pero entrenando o jugando, que no me acuerdo.
0: No, en el partido contra el Betis.
2: Ah, vale. Okay.
5: ¿Y para cuánto un balón tiene, y al caer? ¿Para cuánto tiempo tiene este hombre de lesión?
0: ¡Hombre, Suanca!
5: ¡Hombre, cómo estamos! También te saludo en la Liga, no solamente los Mundiales, ni a las Olimpiadas. Germán Dobarro de los ejércitos.
0: Juega la Real Sociedad, lo hace por mención de Yangel Herrera. Viene la pelota atrás, manejan los donostiarras. El cuero de Yangel para Sergio Gómez, este para Mamadou Sarr. ¿Cómo lo ves, Roberto?
6: Bueno, de momento yo creo que un ritmo lento, demasiado lento para mi gusto. Pero bueno, al fin y al cabo yo creo que están todos los dos equipos temerosos. Y vamos a ver si Zaharian es capaz de jugar como falso 9.
0: Cuidado que roba el Depor, la pone Mario Soriano para Jeremy Billensongo. Se ha echado a ras de hierba Mamadou Sarr.
1: Bueno, primer detalle del partido, ojo al boquete que tiene la Real Sociedad en el lateral derecho. Pablo Marín sale de lesión, no es lateral puro y tiene que enfrentarse a uno de los mejores argumentos del deporte.
0: Me estás insistiendo mucho en eso, en que el lateral derecho de la Real, cuidado con la Real atrás, que puede tener muchos problemas.
1: Es que ahí tiene al centollo Aramburu, que es como un jabalí, difícil de superar y está lesionado. Odriozola lesionado de larga duración. Héctor Ford todavía se le vio verde en el último partido que participó y es verdad que mira más para arriba que para abajo. O sea, para mí tiene un problema la Real en el lateral derecho.
0: Juega la Real Sociedad, que recupera el Depor por mediación de Cuagliata. Cuagliata se la pone a Billensongo. Progresa en Songo, se apoya en Jeremy, aguanta la pelota, pierde el cuero, recupera el equipo de Donostiarra por mediación de Barrenechea, que a su vez pierde la pelota, aunque allí dice el colegiado que había falta y por tanto cuero para la Real Sociedad. Va a mover el equipo de Donostiarra. La falta a la altura de divisoria de los dos terrenos de juego. La falta era clara, Pedro.
7: Pues sí parecía.

0: Parecía, o sea, que
1: es una repetición, no hay discusión, es un ritmo, es un ritmo de verde agosto en la concha, ¿eh?
2: Sí, atención un momento porque acaba de marcar Pino Mansilla.
3: Sí, señor, hay gol español en la Premier. Ha marcado Jeremy Pino, es el tercero para el Crystal Palace. Se ha levantado la camiseta y ponía debajo más de lo mismo en otra. No sabemos qué significará, si simplemente es que ahí está jugando y marcando de nuevo.
2: Ah, no está Germán Dubarro.
3: Eso es.
4: Digo, a ver si me corta. Pero qué bien que lo estás bordando. El cuero para Leo Román, va a sacar la pelota, va a poner el cuero en movimiento, la toma para Mario Soriano, aparece Mario Soriano, que precisamente se la devuelve al portero, el cuero que hay a la izquierda para Braite, de Manejalde por desde la izquierda por mediación de Luismi, Luismi otra vez para Leo Román, que quiere sacar con criterio desde atrás, balón abierto a la banda derecha, aparece Diego Villares, el capitán del Depor, que marcó de cabeza contra el Betis, viene el cuero por dentro para David Mella, la toca atrás nuevamente, se están, me da la sensación, Roberto, tanteando los dos equipos, o sea, sí, no hay un dominador claro, ninguno quiere perder el sitio, están calibrando fuerzas.
5: Así es, y además hay que decir que a la Real la veo con dudas, a la hora de presionar, porque cuando estaba Oyarzabal es mucho más fácil, ahora está Zakarian, que está medio perdido, pero bueno, al fin y al cabo estamos empezando y es verdad que de momento la cosa pues está tranquila.
6: El balón no se puede quejar porque está siendo muy bien tratado en este partido, el ritmo es mejorable, pero el balón está siendo bien tratado.
1: Sí, oye, ese Zakarian ahí incluso, Sí, y ese Zakarian ahí puede jugar ahí.
0: Muy raro, Tomás.
1: Pero oye, si no tienes, es un tipo ahí puesto que puede tocar la pelota bien, puede moverse bien, yo creo, no sé.
7: Hombre, siendo la Real Sociedad, tiene a Gorka Carrera, que es uno de los máximos goleadores del Sanse en el banquillo, bueno, que siempre lo puedes utilizar. A ver, tienes cositas. Pero para elegir al final a Zakarian arriba, yo creo que ya es por encontrarle alguna manera en la que pueda brillar este muchacho.
4: ¡Qué bien, Yeremay! ¿Cómo se va? ¡Qué recorte! ¡Gana la línea de fondo! ¡Uy! ¡El segundo recorte! ¡El remate! ¡Mete la mano! ¡Remira! ¡La volea de Villares fuera! ¡Qué bueno, Yeremay! Y Marquito diciéndome, ha visto, por la izquierda de ataque del Depor, derecha defensiva de la Real, va a sufrir el equipo donostiarra. Ahora yo me quedo con el talento, con la calidad, con la magia que tiene este chaval canario. ¡Qué manera de marcharse! ¡Cómo remonta! ¡Cómo gana la línea de fondo! ¡Cómo busca el disparo! ¡Qué bueno es!
2: Muchas gracias, Robarro.
5: Tenemos a todos, es bueno, pero si nadie le ayuda a Marín, no, claro, pues es más difícil que pueda hacer algo el pobre Marín. De momento.
4: Mira, Remiro ahora se equivoca, mete el pelotazo con la pierna derecha y directamente a banda para que juegue nuevamente el Depor, que empieza a ganar metros. Dos ocasiones ha tenido el Depor, la primera abortada por la defensa, la segunda en esa parada de Remiro tras el remate de Yeremay. Dos llegadas, una a la contra y la otra en conducción. Viene la pelota para el equipo deportivista, se va a perder en banda para que juegue nuevamente los de Antonio Hidalgo. Me decías cómo estaba Rino. Antonio Hidalgo, ¿cómo lo ves?
7: Antonio Hidalgo le veo un poco más tranquilo, también con señas y con gestos para corregir posiciones de sus futbolistas, pero un poco más tranquilo que Reno Matarazzo, que no para de caminar de un sitio a otro, dar indicaciones a sus segundos. Por cierto, recibe Remiro, Germán, ha cambiado de agencia de representación para negociar su futuro. Recordemos que acaba contrato con la Real Sociedad este año, en enero libre para poder negociar con cualquier club, incluso oficialmente. Pero vamos a ver de qué lado sale el humo ahora, ¿eh?
6: Caramelito.
7: Si para renovar o para irse.
6: Caramelito. Minuto 9 de juego en San Sebastián. 0-0 entre la Real Sociedad y el Real Club Deportivo de A Coruña. En segunda división, ¿quién ha salido mejor? Primeros minutos también de la Almería, Leganés, Jordi.
8: Ahí el remate de Sergio Rivas, que se marcha fuera. La Unión Deportiva Almería, que ya está poniendo cerco a la portería defendida por Lucas Licidian. 10 minutos de la primera parte, continúa el empate a cero.
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6: Donosti, Germán.
4: Y juega Mamadou Sarr, la pone para Carlos Soler, manejando el equipo donostiarra. Quiere meter un pase interior para Sergio Gómez. La saca desde atrás Mella, dice que ha tocado en Gómez y por tanto pelota para el Depor. Así lo indica también el colegiado. Cuero para el equipo que hoy viste completamente de negro. Va a jugar desde el costado derecho, zona defensiva. Tomás, ¿te está gustando el Depor o no?
1: Me está gustando porque está oliendo que es un día bueno, que después acaba 5-0 y no digo nada más. Pero me parece que es un partido como está la Real para ir a por ellos. y el Depor está saliendo bien, me gusta. Me parece equipo con empaque de primera división.
6: Sí, tiene una personalidad para ser recién ascendido. Es verdad que se han gastado los duros, los
1: dueños. No, pero sin duda. Porque más hay Robardo y compañía dan dinerito y en fin, todo el mundo.
6: ¿Es un equipo estado el Deportivo de La Coruña, Tomás?
1: Totalmente.
6: De La Coruña, no, de A Coruña, perdón.
12: Del Estado gallego.
6: Mira, se pone malísimo, Germán, cuando decimos estas cosas. Se pone malísimo.
1: ¿Qué, no lo digáis eso, hombre.
13: Es un disparate. El otro día salió.
6: Sois el equipo de un banco.
13: El salario neto de la plantilla del Depor es el decimoquinto de primera división. Decimoquinto.
14: Decimos que el Depor ha gastado mucho Barro. Porque estamos acostumbrados a que en la Liga Española se gaste poco, pero el Frosinone ha gastado el doble, Miguel, que el Depor, por ejemplo, y es un recién ascendido a la Serie A.
6: Otro equipo estado.
1: No, pero a ver una cosa, eso es lo declarado. ¿Qué claro, más hay? Tobarro, di la verdad.
13: Sí. El resto se lo lleva el español, Tomás.
1: ¿Dónde hay dinero?
13: Para Leo Román, la buscaba Vilensongo de espaldas a la portería. Aparece Luis Micruz, otra vez el camino. Es que toca de zurda. Cuidado con la irrupción de Cuayata. Viene Cuayata. Cuidado con Cuayata. Sale Pablo Marín a taparle. Y Cuayata se apoya en Soriano. Soriano atrás para Braithwaite. Está manejando el partido el Depor. Casi a su antojo. Juega Josema Jiménez. El futbolista cedido por el Atlético de Madrid, el charrúa, el uruguayo. En corto para Diego Villares, Villares para Mario Soriano. Manejan el semicírculo central campo ajeno. La toma cortita nuevamente para Braithwaite, del polaco. Pelota al costado zurdo para Giacomo Cuayata. El lateral izquierdo la toca atrás nuevamente para Soriano, que es el faro en la creación del equipo que viste de negro. Pelota para Diego Villares. Villares se viene por dentro, encuentra un pasillo. Combina nuevamente con Soriano. Soriano recorta, se le echan encima. Era en concreto Yangel Herrera, pero sigue Mario Soriano. Aguanta la posesión del cuero. La toca para Jeremy Hernández y este para Braithwaite. Aplaude la grada, Marco.
7: Sí, aplaude, yo creo que porque quiere ver un poquito más de agitación en el partido y que espabilen los futbolistas, sobre todo de la Real Sociedad.
13: Sí, yo creo que es que le están reclamando a su equipo que se ponga un poquito las pilas.
7: Bueno, hay un gesto también en la grada de recuerdo a Jimmy. Hay muy buen rollo entre aficiones de los dos equipos. Recordemos aficionado que fue asesinado en Madrid hace ya muchísimos años.
13: En Madrid Río, sí señor.
7: En la grada Aitor Zabaleta, o sea que tienen nexos de unión las dos aficiones.
6: Llegamos a las 4:30, a las 3:30 en Canarias. Venimos en primera división del Elche 0, Celta 0, San Sebastián, Germán.
13: Pues aquí estamos en el 13 de juego de esta primera parte. De momento no hay goles, aunque carga la Real Sociedad. Pues que viene Barrena, remata, ¡fuera! La tuvo la Real, 13:30, primera parte, Real Sociedad 0, Depor 0.
6: Esto en primera, en segunda, Andorra 1, Castellón 0. Se está jugando ahora en Almería, Jordi.
8: 15 minutos de la primera parte, el Leganés que busca romper la racha de dos derrotas seguidas. El Almería acaba la jornada en ascenso directo, por ahora empate, Almería 0, Leganés 0.
6: Empiezan ahora partidos en Primera Federación.
15: Sí, deberían empezar, si lo hacen con puntualidad, en el grupo primero, dos partidos, el Ponferradina Real Avilés y el Pontevedra Mérida.
6: Recta final del partido del Lazio en Italia,
16: que sigue ganando, aunque ha recortado distancias el Monza. Le quedan 20 minutos al encuentro. Estamos en el 72, Lazio 2, Monza 1.
6: Está ganando el equipo de Pino.
16: Está ganando el Crystal Palace, que ha remontado el primer gol del Nottingham Forest en el 68 de juego. Crystal Palace 3, Nottingham Forest 1.
6: Y en la Liga ACB de baloncesto, lo próximo en arrancar es a las 5 de la tarde, el Baskonia Juventud.
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6: Casi cuarto de hora, pelota para la Real,
13: que juega por el costado derecho por mediación de Barrenechea, a punto de perder el cuero, pero corresponde al Depor, efectivamente, esa pérdida de balón para el equipo blanquiazul. Se están enviando mensajes desde la grada de los seguidores donostiarras para los del Depor y viceversa, pero son mensajes
4: de apoyo.
7: Sí, bueno, desde la grada del Depor, Aitor siempre con nos, Aitor siempre con nosotros. Y desde la grada de la Real Sociedad, pues Jimmy, Betty Gurekin, que es lo mismo, exactamente. Como si estuviesen, yo creo que conectadas las dos aficiones.
4: Juega Sar, la pelota para la Real Sociedad, viene por dentro para Saharian, el ruso. Cuidado con ese balón que quedaba suelto, la toca de cabeza. Chimo Navarro, ¡córner! ¡Bien, Eriki, bien! ¡Dale al córner, hombre!
2: ¡Carne!
4: ¡Carne! ¡Saque de esquina a favor del equipo de Donostiarra!
2: ¡Carne!
4: ¡Sigue, sigue, sigue! ¡Me pone muchísimo! Va a la esquina el equipo de Donostiarra, va a la Real Sociedad, la va a poner Carlos Soler. Estamos en el 15, camino del 16 de juego de la primera parte. Lo estamos contando en el tipo de juego de la cadena COPE. Extiende el brazo derecho Soler, va a poner el centro cerrado directamente a las manos de Leo Román. Para buen el portero del Depor.
12: Germán, estos dos equipos evidentemente no se enfrentan desde la temporada 17-18, bueno, bajo correcto. El Depor. En esa liga, la Real Sociedad le marcó 9 goles al Depor.
14: ¿Cómo ya?
12: 2-4 ¿Cómo? En Riazor y 5-0 en la Anoeta.
4: Aquí, ¿no?
12: Sí, pero es uno de los datos más absurdos que puedo dar en mi vida. De esos 9 goles de la Real, 4 fueron de Illarramendi, que marcó 13 goles en primera y 4 fueron en esa liga frente al Depor. Y ya aprovecho para decir otro dato. Antes nos hemos tragado un 0-0 entre Elche y Celta. Que la primera vez que empataban a cero, estos dos equipos nunca han empatado a cero en San Sebastián. Ojito.
6: Ya verás.
4: Aquí va a haber goles. Ya te lo digo yo que va a haber goles. Juega el D por había falta en ataque de Cuayata y por tanto, pelota dando, para la Real Sociedad.
7: Se está dando algo un poco extraño en la Real. Sobre todo lo que hicimos de la Real, desde que ha empezado la liga, no ha marcado ni Oyarzabal, no ha marcado Guedes y no ha marcado Cub. Un poco raro, o sea, alguno.
6: Sí,
7: alguno
6: sobre todo lo del portugués y Oyarzabal, porque claro. El Cubo juega poquito,
7: no, pero estaba que lanza penaltis, ¿no? Por ejemplo, pues todavía no ha hecho gol desde que ha empezado la temporada.
4: Bueno, viene la pelota larga a la cabeza de Chimo Navarro, la resta perfectamente, conduce David Mella, que se incrusta en el costado derecho, va a ganar la línea lateral, no se pierde esa pelota, aguanta y toca, la pelota para Luismi Cruz, que se ofrece en el apoyo, aparece Luismi, la toca en corto, balón atrás para Chimo Navarro y este más atrás, para su portero, para Leo Román, que mete un zapatazo con la pierna derecha, buscan el círculo central a Billensongo, la baja Soriano, qué calidad tiene Soriano, bueno es Soriano.
7: Con ese número 21, jugando en el Depor, te tienen que salir solos los controles.
4: Sí, porque eres Valerón o eres Soriano. La pelota para Cuayata, Cuayata atrás para Braite, de Yede para su portero, para Leo Román, que va a meter el pelotazo. Por cierto, Pedro Martín, que este es uno de tus datos.
12: A ver,
4: se están enfrentando dos de los 9 equipos campeones de Liga del Fútbol Español, ¿eh?
1: Cierto.
4: Sí. Que la no sociedad, es una broma.
12: La Sociedad octava en la clasificación histórica, el Depor el 12.
4: Ahí es nada. Juega Villares, la quiere sacar, la pelota queda rebotada. ¿Quién hablaba ahí?
1: Yo, que pasarán 5.000 años, ninguno de vuestros tataranietos lo verá para que haya otro.
7: Bueno, ya veremos, eso mismo decían en el penalti de Jukic.
12: Yo creo que el décimo no lo verán nuestros ojos, Juan.
1: ¿Cómo? Vamos.
4: No, el décimo no, pero uno de estos, vete tú a saber.
12: Sí, pero decimos uno nuevo.
1: Nuevo, uno nuevo me refiero.
6: Yo creo que puedo decir sin temor a equivocarme que yo voy a morir sin ver a mis equipos hacer nada decente.
4: Bueno, joder,
14: pero qué dices, hombre.
12: No, pero sí tienes razón en una cosa. El Oviedo, por ejemplo, que evidentemente no tiene ninguna opción de ganar
6: nunca
12: la Liga Primera División, ni prácticamente la ha tenido nunca, aunque a veces ha sido.
1: Herrerita y Emilín.
12: Claro, ha estado cerca.
6: La guerra nos mató ahí.
12: Exactamente.
6: Sí, sí.
12: Pero el Oviedo nunca ha hecho nada en la Copa.
6: Jamás.
12: Es que es una cosa
6: ridículo.
12: Horrorosa.
6: Sí. Como el motor de Fernando
12: Alonso. El Sporting se ha pegado el lujazo de jugar dos finales. Pero el Oviedo.
15: Me encanta porque pensaba. Mental. Cuando ha arrancado Pedro a hablar, pensaba que era un speech para animarte. Y de repente ha dicho.
14: El
15: Oviedo, que nunca va a ganar la liga, ni por asomo, ni no sé qué, no sé cuánto. Sin embargo, en Copa. Nunca ha hecho
6: el Oviedo
15: nada.
6: No va a llegar a
15: y digo,
6: final
15: mira,
6: de nada.
15: Está en el suelo, mátalo.
6: El Oviedo no va a llegar a ninguna final de nada. No va a jugar en Europa en su vida.
4: Para allá, Eri, por favor. Es que nunca se sabe.
6: Y el Enense no va a jugar ni un playoff de ascenso a segunda red en su vida tampoco.
14: Europa está barato ahora mismo, ¿eh?
12: Hay dos equipos importantes en la historia del fútbol español. Uno es el Oviedo,
14: ¿sí?
12: Y otro es el Málaga, con esta versión o con la antigua. Que es que son siempre carne de cañón en la Copa. Es que son lamentables. Lamentable.
15: Evia recibiendo a
12: aprovechar ese torneo
15: de
12: para hacer algo.
15: Del Oviedo y del Málaga en tres.
12: Pero aprovechar ese torneo, ¿no? Para hacer algo, chicos.
1: Es verdad.
4: Bueno, venga, que estáis consiguiendo muchos amigos
15: arriba
4: en la Costa del Sol.
15: Venga.
4: Y ahí arriba, aquí al lado, en Asturias. Juega la Real, la saca Mamadou Sarr para su portero, para Remiro. Mete el pelotazo, pierna derecha. Viene Chimo de Navarro de cabeza para despejar. Se pierde en banda.
13: jugará la Real Sociedad.
7: Pone un poco en valor también lo que ha hecho el Depor a lo largo de la historia en las últimas décadas. O sea, que tampoco es fácil que un equipo esté mojándole la oreja a los grandes de Europa, que esté peleándole la Liga al Madrid y al Barça. La época del Endoiro del Depor, esa etapa Super Depor, Eurodepor, es algo que igual no lo volvemos a ver.
12: Claro,
1: nunca, Sande, eso es lo que decimos. Claro, esos que le pones
12: años,
1: un valor.
12: Esos 10 años del Depor son irrepetibles.
13: O el Valencia de dos Champions consecutivos, dos finales de Champions consecutivos.
7: El Depor estuvo 10 años seguidos en Europa, cinco consecutivos en Champions League, pero ganando en campos que ahora mismo.
19: Y con Jago Irureta conmigo,
6: sí, señor. Pero ya te digo yo que el Depor va a jugar en Europa más pronto que tarde, igual el año que viene.
13: Muy bien. Y no está, Eri, me gusta. O sea, a mí esas reflexiones tuyas me gustan.
6: Pues lo hacía para encabronarte, realmente, ¿no?
13: No, se te ve la lengua. Es que lo comparto. O sea, yo creo que en esta temporada pensar en eso sería utópico, pero que el Depor es un club concebido para estar pronto en Europa.
6: Un club estado, claro.
13: ¡Juega, Soler!
6: Estado.
13: No, todo vuelve a lo mismo. ¿Sabes cuál es? El estado del bienestar, que es el del Depor.
6: Hombre, la verdad que el bienestar
12: estado gallego del bienestar.
6: El bienestar en Coruña.
20: Estado del bienestar. Ahí está.
1: Estado gallego norte. El estado gallego.
20: Hay elecciones, ¡guas! ¡Vamos!
13: Claro, el estado gallego norte. Estamos hablando de una ciudad en la que dicen que nadie es forastero. Exacto. Aunque por lo que estoy escuchando, alguno va a empezar a serlo, ¿eh? Pero dicen que no, que habitualmente no. Bueno,
1: sobre la todo las cigalas
13: para el Depor. Bueno, cigalas son.
12: Cigalas son del norte y del sur, yo creo.
1: Del norte, claro, sí. El del sur está puteado. Así es que esto es.
6: Hemos hablado de Club Estado y pide paso Jordi Folqué desde Almería para decir que.
21: Porque si los que vienen con mucho dinero para invertir no les permiten invertir, pues es complicado que haya nuevos candidatos.
6: Bien, Jordi.
1: Escúchame, bien, gran Jordi. Reflexión.
6: Bien apretado.
1: Gran reflexión.
20: Ahí.
1: Jordi, yo lo vengo diciendo hace tiempo. La Almería en la Premier sigue a tercero por lo menos.
14: Bueno, el Almería el año que baja.
21: Aquí cuando estuvo Darwin Núñez, el fichaje en el mercado de invierno era un tal Julián Álvarez que venía del River Plate. Y no que malo ese, inició la liga firmar a Julián Álvarez.
14: Hay que recordar que el Almería cuando baja se gasta casi 50 millones ese mercado. Se gasta pasta.
21: Solamente lo supera el Madrid porque gasta 100 en Bellingham.
14: Claro, que gastar dinero gastó, lo que pasa es que se fueron para el hoyo.
6: Estamos en el Ecuador de la segunda mitad, tanto en un sitio como en otro. 0-0 en primera entre la Real y el Depor, 0-0 en segunda entre Almería y Leganés. Abrimos un sobre.
15: Ya. Hoy.

0: ¿Sabe cuántos años ininterrumpidamente llevan alegrándonos la vida los cromos de Panini?
1: 55.
0: Muy bien. 55 años. 55 años y todavía se conserva esa ilusión cuando te compras el álbum. Pues esa ilusión cuando te compras los sobres de cromos. A ver quién te toca este año, cruzando los dedos por un ADN la Liga Prime, cruzando los dedos por un Draft 23 o por un Extra Stickers, que son las versiones oro, plata y bronce de los cracks de la Liga. Mira, este año el álbum, mirad a quién tiene en portada.
1: ¿Quién?
0: A jugadorazos, ¿eh? Mbappé, Lukman y, por supuesto, campeones del mundo, ¿eh? Lamin Yamal, Oyarzábal, Unai Simón. Claro, tú dices campeones del mundo y me ha pedido abrir un sobre de cromos el seleccionador Luis de la Fuente. Hola, Luis.
1: No me digas.
2: Buenas tardes. Buenas tardes.
0: Muy buenas tardes. Buenas tardes,
2: Luis. Pues mira, tengo un sobre de cromos de Panini. Voy a abrirlo.
0: A ver, bien.
1: Bien, le ha llegado.
2: Perfecto. Bueno, el primero es, hombre, uno del Atleti. Gorka Buruceta.
1: Suerte.
2: Un gran delantero. Eder Militao, del Real Madrid. Mira, uno del Barcelona, que es Balde, Draft 23. Balde.
0: Hombre. Las 23.
2: Ahí estamos. Bueno, un Prime, atención, un Prime. Fermín.
0: Mira, Fermín. Le faltó a usted en el Mundial.
3: Borges.
2: Tengo también a José María Jiménez, del Atlético de Madrid.
0: Tengo
2: a Oso del Sevilla.
4: Osito.
2: Y luego también tengo aquí al sobrino del antiguo presidente de la Federación, Gonzalo Villar, de Elche. Y Juanlu, del Sevilla, un cromazo, bueno, 8 cromazos dentro de un sobre.
1: ¡Qué maravilla!
0: Muy bien, señor Luis de la Cope, gracias. Sí.
2: Ya pasión, gracias. Dedicación, esfuerzo, trabajo, sacrificio y compañerismo.
0: Muy necesario todo eso para abrir los sobres de cromos de Panini. Muy necesario, claro que sí.
2: Pero es ¡viva España!
0: ¡Le sigue gustando! ¡Viva! ¡Le sigue gustando a los pequeños, a los medianos, a los grandes! A ver, señor de la Fuente, cante usted la canción. Es Los cromos de Panini y ya usted remata con lo como el himno de España, ¿vale? Venga.
2: ¿Cómo es?
0: Venga. Los cromos de Panini.
2: Chimpón.
0: Muy bien.
4: Se lo agradecemos.
2: ¡Viva España!
4: Especialmente porque quería bajar el ritmo un poco después de todo el Mundial y la ventana y tal. Quería desaparecer un poco porque es que le llaman de todos los tipos porque es un tipo achuchable a más no poder.
5: Mañana tenía que desfilar. El desfile tenía que estar ahí de la Fuente.
2: Sí.
5: Con la cabra.
4: Exacto. Sí. Con la cabra y la copa. La cabrica y una trompeta. Sí.
5: ¿Cuerpo de legendario tiene?
4: La cabrica sería magnífica.
6: Dale, Germán, anda, que se nos va.
7: Sí, porque lo de la cabrita, bueno.
4: Muy de la cabrica.
7: Viene el balón para Carlos Soler. Quiere pitar un
2: yo también, soy de cabra, niño.
7: La ha sacado Braitede. Antes una muy buena acción del ruso de Saharian. Qué bien se marchó, penetró en el área y el despeje de Braitede abortó una ocasión muy clara de los locales. La saca Coayata, busca la pelota arriba, buscaba Yeremay, recupera el equipo de Donostiarra, juega por el costado derecho, aparece Barrene, se frena, juega andando el equipo de Donostiarra, Roberto. Sí, acaba de funcionar, ¿eh?
8: Algo más de posesión, pero no me está gustando nada. Yo creo que falta mucha verticalidad, falta el uno contra uno por banda. Ni Guedes ni Barrenechea son capaces de desbordar. Dicho esto, luego acabará ganando la Real, pero de momento no le veo mucha claridad de ideas.
7: Mira, John Martín para Mamadou Sarr, jugando horizontal a la altura del círculo central, todavía en campo propio. Ahora en la divisoria, John Martín, apertura del costado derecho, le toca dar al equipo que viste de blanquiazul hoy, el equipo Churi Urdin. Juega ya Ángel Herrera, el venezolano, aguanta la pelota, le cierran dos tíos del Depor, en concreto Yeremay Billenson, la tiene que tocar atrás para John Martín. Aguanta la pelota, la toca por dentro, quiere filtrar, recibe ya Ángel Herrera haciendo la pantalla, pero está muy encimado, tiene que tocar otra vez al costado derecho. Aguilar.
1: Dime.
7: ¿Cuántos disparos a puerta hemos visto por ahora?
1: El de
7: espera, ahora me lo dices. Porque viene la Real, parecía fuera de juego, pero no es. Pablo Marín la pone. La sacaba con él. Era fuera de juego, si ya me lo parecía a mí. Lo que pasa es que ahora, como tarda 227 años en levantar la banderola, deja acabar la jugada y al final es fuera de juego. Decía, tiros a puerta. Si yo no me equivoco, es 1-0. Si tú me corriges, pa'lante.
1: No, solo el del Depor, el de Yeremay, tengo apuntado.
7: Solo un remate entre palos, ¿eh? Y llevamos...
1: Está espeso, ¿eh?
7: Llevamos...
1: Luego de la Real ha habido un par, ha habido uno de Barrenechea, un cabezazo de Sursic, pero ya está, poco más.
4: Le está diciendo Jiménez al árbitro, pero si es de metro y medio, ¿por qué no lo pitas?
7: Claro, es que yo esta manía de dejarlas terminar... Pedro, raja, que a ti todo te parece bien, pero de esto no dices nada.
4: Es el protocolo que les imponen aquí, la única historia es que alguien intentando bajar y tal, echando una carrera, se te rompa para una cosa que no vale.
7: Claro. Es que puede pasar, ¿eh?
5: Claro, claro. Pedro, Rafa, me gusta eso.
9: El
5: asunto es que yo muchas veces...
7: Barrenela pone el segundo palo. Buscaba Guedes, anticipó para el despeje Diego Villares. Eriki, ¿sabes qué es?
4: ¿Qué?
7: Vamos a la esquina que va a jugar la Real Sociedad desde el cuarto de circunferencia. Estamos cerca de la media hora de juego de esta primera parte. Lo estamos contando en el tipo de juego de la cadena COPE. De momento 0-0 en el marcador. Juegan los donos tierras. Pone el centro Carrusel. Viene el segundo palo, libre de marca. ¡Gol de John Martín! ¡Gol!
9: ¡Qué pifio!
7: Centro para John Martín, que llega completamente libre de marca al segundo palo para cabecear y poner el 1-0 en el marcador. Marca John Martín, marca la Real Sociedad, marcan los donostiarras, se adelantan en Anoeta. Real Sociedad 1 de por 0.
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4: Tiene una jugada que es muy antigua, pero que sigue siendo muy útil, que es el amago al primer palo para luego hacer un arco muy grande para irse al segundo. No le persigue nadie y la coloca donde quiere, ¿eh? Porque lo hace prácticamente con los pies en el suelo, con el bombo justo para llegar a la escuadra de la que venía el centro. ¡Imparable, banquillos!
11: Bueno, primer gol de John Martín. Es verdad que es un especialista en juego aéreo. Es verdad que remata bien, pero también es verdad lo que detalla Germán, que hay un evidente fallo defensivo del Deportivo de La Coruña.
7: Espera, que se la pone ahora Guedes a Harian. Llega Chimo Navarro, la echa a córner y se cabrea. Porque dice, pero chicos, ¿cómo nos pueden llegar así? Por Dios, sigue Marquito.
11: Es nada, estado de confusión en la defensa del Depor, que está sufriendo y está en shock después de, creo que, cometer ese error garrafal a la hora de defender esa cuadra.
7: ¡Carne! Allá vamos, al cuarto de circunferencia. ¿Cómo me dices, Tomás? Pero viene a la esquina Carlos Soler, se dispone a ejecutar. Brazo derecho arriba, va a golpear con la pierna derecha. Lo hace cerrado, primer palo a la cabeza de Josema Jiménez. Hablaba Don Tomás Guas.
12: No, sencillamente una cosita, que si ese niño Martín encima hace goles, valdrá 2.000 millones.
13: Guas, apunta esta pareja de centrales para la selección. John Martín, Cubarsí, ¿eh?
12: Claro, ese chico hace poco. Que ya estaban ahí, sí, pero este chico es buenísimo.
7: ¡Qué error defensivo otra vez! El balón venía interior para Yangel Herrera, lo ponía Barrene. Se empachó de pelota, mira el gesto de Leo Román Marco diciendo con las manos.
11: Tranquilo, tío, de calma, tranquilo. Las hay, que se dice en euskera. Calma, tranquilidad, porque el equipo ahora mismo está como un flan.
4: Puede ser el mejor rato de la Real esta temporada, Roberto, ¿eh?
8: Así es, hay que decir, además lo he comentado al principio. Yo creo que dicho lo que iba a decir, pues al final iba a meter un gol la Real y así ha sido. Es verdad que el córner ha sido sacado en corto. Eso ha hecho que cambiara un poco las marcas y se dilataran un poco en el marcaje, y por lo tanto John Martín, que es un especialista y viniendo desde atrás, pues ha conectado fantásticamente bien con la cabeza.
4: Es un remate fantástico.
7: Sí, de todo modo te digo una cosa, Eric, es experto en juego aéreo, pero podía ser también experto en juego subterráneo, porque le vino la pelota tan solo y con los pies tan apoyados que tampoco tuvo que saltar ni hacer ningún esfuerzo.
8: Sí, pero el hecho de sacarlo en corto es lo que hace variar un poco las marcas.
4: Hay que decir que la chavalería que defiende ahora tiene muchos problemas de concentración y de seguimiento de cosas, ¿eh? En general, creo que nos toca vivir una época del fútbol donde las desatenciones defensivas por despiste son demasiado habituales para mí a estos niveles.
9: Bienvenidos con papi.
1: La temporada pasada la Real Sociedad tardó 120 saques de esquina en marcar un gol de córner. Esta temporada lleva 55 saques de esquina, 3 goles de córner ya.
11: Es que el año pasado fueron un desastre. Madre mía, y había un tío que vino solo especialista la temporada pasada para mejorar, que ya no está, obviamente.
1: No sigue.
5: Claro.
14: Se ha ido con viento fresco por ahí, ¿no?
15: Totalmente.
1: 120 saques de esquina para un gol es para no seguir la temporada siguiente, la verdad.
4: También lo cambió el Athletic, el especialista en balón parado.
1: Anda.
4: Sí.
14: Sí, pero porque cambiaron el entrenador, claro.
12: Sí, pero escúchame una cosa, el fútbol hace unos años que no había tanto especialista y tal, pues habían cada remate de cabeza que te volvían loco. Es que yo me parece que todo
7: Uy,
12: es una comedia.
7: Que viene Barrena al interior del área, intentó despejar Soria, no la contó la Sučić, la toca la frontal del área para el golpeo en primera instancia y Ángel Herrera, Sajarian, gol.
12: ¡Gol! Mira, Sajarian. En 5 minutos lo ha liquidado.
7: Pone el Ángel para Sajarian y este de zurda, raso, abajo, establece el segundo ante un Depor que está desconfigurado los últimos 5 minutos. Lo aprovecha la Real, marca el ruso, marca Sajarian, Real Sociedad 2, Depor 0.
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4: La pone donde quiere Sajarian para los que decía Marco.
11: Sí, ahí otro está. Otro que también marca su primer gol en un futbolista.
12: En su vida.
11: Que, al igual que Lucas Sučić, los que seguimos a la Real habitualmente, sabemos que son buenos futbolistas, que en algún momento tienen que destapar el tarro de sus esencias y desde luego empiezan a funcionar. Lucas Sučić ya lleva 3 goles y ahora es un titular indiscutible. Sajarian tiene que ir abriéndose paso porque es un futbolista que vino de Rusia con muchísimo talento, pero claro, 18 años, un pelín perdido. Aquí hay talento, aquí hay jugador.
7: Pero fíjate, decíamos en el minuto 25 de Gonzalo Aguilar, ¿cuántos remates ha hecho la Real? Ninguno. Uno el de Pollemay. Llegó el primero, que fue gol, y a partir de ahí el de Portomar Guas se desconfiguró por completo.
12: Pero parece mentira cómo se ha ido abajo, de una manera, pues, total, no hay total explicación posible.
11: Dicho lo cual, sigo diciendo, Tomás, y defendiendo que no es el sitio de Sajarian, que Sajarian está haciendo de falso 9. No, fíjate, hombre, acaba de recibir la pelota, sí. Va a buscar al medio constantemente y deja el hueco para que se meta Guedes, pero no está actuando como 9 puro, lógicamente.
16: Pues a lo mejor es un descubrimiento.
13: Lo cierto es que nadie nos esperábamos hoy a este.
16: Sajarian, como ha dicho Sande, es un buen futbolista, tiene buen pie, como comentáis al principio. Y es verdad que cuando tiene golpeo al borde del área es tan bueno como Sučić en ese aspecto. Y yo creo que si él sabe y encuentra esas soluciones ahí recibiendo balón, pues puede ser aprovechable de cara al futuro.
11: Se ha inventado un Oyarzabal diferente.
12: Claro, eso es lo que yo
11: no
12: prefiero.
11: No es un 9 y es un
13: Oyarzabal, también baja al medio.
12: No es que tenga que jugar ahí por descontado, que no, pero dices, quito a Mikel, pues lo pruebo este.
11: Tal cual, se ha inventado un Oyarzabal. Claro.
7: Bueno, el caso es que el Depor se ha venido abajo de forma estrepitosa en esos minutos. La Real lo ha aprovechado, se pone 2-0 arriba y la pelota es para el equipo blanquiazul. Ha entrenado estos dos equipos, un referente de los banquillos. Ha entrenado al Depor, sí, ha entrenado a la Real, John Benjamin Dosia. ¿Cómo lo ves, John?
2: Buenas tardes a Tomaros, también a Roberto López, su parte grande está ahí también. Bueno, estamos viendo un partido ahora, viendo solo que le quede a la izquierda y sale por ello, sí.
12: Yo creo que
7: muy
12: sí.
7: Muy bien, nos lo has dejado muy claro, no, John.
12: Yo creo que sí.
2: Y dicho esto, cuando bajes los dos y sale dos, se va a liberar esos espacios.
7: Claro. Perfecto. Bueno, pero pues juega la Real.
12: Mejor la segunda parte, ¿no?
2: Realmente, sí.
12: Ya, claro.
7: Aparece Guedes, el cuero para Mamadou Sarr, la toca por dentro, está cómodo el equipo de Donostiarra ahora mismo, que maneja por mediación de Carlitos Soler. En 3/4 de campo juega el 18, quiere filtrar un pase interior para Sergio Gómez, estaba cerrando David Mella. A la pelea sale el canterano del Depor, quiere marcharse del primero, no puede con el segundo porque hay falta. ¡Fuera a favor del Depor!
4: Ha terminado la carrera ciclista, la clásica, la 120 edición de la Paris Tours. Tours que es donde era San Martín.
13: De Valdeiglesias.
4: Y ha ganado el noruego Per Strand Hagenes, del Visma.
1: Vaya catedral tienen en Tours.
4: Hombre, la catedral de San Martín.
14: Ha llegado hecho un cromo, hombre, de
4: ¿cómo?
14: Ha llegado hecho un cromo.
15: Es que justo debajo de las gafas, donde le cubría las gafas, está como lleno de polución.
14: Claro.
15: Como
4: si no, es polvo.
14: Eso es el polvo, ya, claro.
4: Es por caminos de
15: por caminos,
4: el
15: polvo.
12: Sí. Polvo del camino.
4: Polvo de la carretera.
7: Kifir. Caminante no hay camino, se hace camino al andar.
14: Pero está bueno,
7: juega
14: está bueno.
7: Soler, eso Soler dijo pone larga.
12: Santiago Bernabéu.
7: Efectivamente. Después de consultarlo con Vicente Calderón, aparece Bright Eddy, la toca para Mario Soriano. Vamos a ver si le va a capaz de recuperarse. Al que veo inmóvil, pensativo, con la mano en el mentón, es Antonio Hidalgo. Marcos.
17: Está un pelín perdido ahora mismo, consciente de que acaba de recibir dos bofetadas del revés y que para reponerse de esto en Anoeta va a ser realmente complicado. Y la verdad es que la Real también está bien posicionada en bloque defensivo, por tanto estará pensando, a ver, ¿qué hago?
12: Lo tiene Chino, vamos.
7: Viene la pelota, la cuido con ese balón que se ha tragado la zaga, aparece Jeremiah y la toca a Luis Micruz. Mamadou Sarr.
12: Magnífico Mamadou, ¿eh?
16: Ya lleva dos.
12: Dos.
16: Aspectos defensivos.
7: Escucha, lo de Pablo Marín atrás, Roberto, es un problema, es verdad, ¿eh? Es un problema. Es que se la ha tragado, pero de una forma.
4: Vamos.
16: Así es, yo creo que ha querido anticipar y no ha medido bien. Y lo cierto es que tampoco le ayudan a esa banda porque Susic, que debería estar allí un poquito más cerca de él, está más adelantado.
7: Y bien Sarr hoy, con dos salvadas muy, muy importantes.
12: Muy bien, rápido.
7: Va a la esquina,
12: bien.
7: El Depor, la va a poner Luis Micruz, el cuero al interior del área, salta José Manjimel, la toca de cabeza, pero recupera la Real Sociedad por mediación de Barrene. Barrene se apoya a Van Guedes, recupera el Depor por mediación de Jeremiah, dice el árbitro que hay mano y cartulina amarilla para David Mella.
17: Sí, cartulina amarilla para uno de los extremos del Deportivo de La Coruña, Mella, primera cartulina amarilla del partido.
7: ¿Esto es tarjeta, Pedro, te lo parece?
14: Pues está un poco al límite, la verdad. El árbitro interpreta que se la lleva a posta, pero pff, yo tengo dudas. Pues bueno, se la ha sacado, ya está, punto.
7: Va, no le pongamos pega, ¿no?
4: Bueno, estás hoy un poco rendido, ¿eh? Ayer
14: no, chivas, no, no,
4: estabas,
14: no.
4: Estás más reivindicativo ya.
14: No, es que espérate que empiezo. Que tampoco voy a estar desde el minuto uno.
7: O sea, ¿vienen curvas o qué?
4: Ayer estuviste desde el minuto uno.
14: Sí, pero es que ayer venía chinao.
4: No, ayer venía chinao porque no se te escuchaba la radio en el coche.
14: Exactamente, por eso, sí.
7: Pero ya la arreglaste, ¿no?
14: Bueno, hoy me monté en el coche y funcionaba.
4: No, pero no sé. ¿Sabes lo que pasa, Germán?
14: Pero no sé por qué ayer y hoy sí.
4: Si te lo voy a explicar yo sin haber estado en tu coche, en la vida.
7: Cuéntame.
17: Sin tener coche, de hecho.
4: Conecta el teléfono, entonces es todo por el CarPlay o como
14: ya,
4: sea.
14: Ya, pero que yo no lo conozco. Sí que suelta el sol.
4: Claro, porque estará por Bluetooth.
14: Claro, sí, pero que yo no entiendo, yo no manejo eso.
7: Entonces, conecta solo porque está configurado así.
4: Claro, al conectarse el teléfono, lo convencional, la radio convencional, la radio de aire, pues se quita.
14: Claro.
17: Yo por 50 pavos se lo arreglo.
14: Si yo eso más o menos lo entiendo, pero no sé cómo hacerlo para que funcione.
17: Pues
14: no,
17: yo tampoco.
4: Llevo una radio de toda la vida y ya está.
0: Llevas una radio de toda la vida en la guantera y listo.
13: Yo te entiendo, Pedrito, yo te entiendo.
7: Tranquilo, Fernando, que lo tuyo también tiene un arreglo.
14: Bueno.
7: Juega la Real Sociedad, va a sacarla desde atrás por mediación de John Martín, que pisa la pelota. El autor del primer gol la toca atrás para su portero, para Remiro. Remiro la toca en corto, frontal de área para Soler, devolución para Remiro. Remiro se apoya en Sarr y viene la presión. Salta la presión Luis Micruz, pero sale bien el equipo Donostiarra por mediación de Sergio Gómez, que recibía
17: Sarr, Sarr,
7: la pelota
17: por dentro.
7: Sí, Saharian en campo propio, pero muy metido atrás. La pelota al costado derecho, le toca dar a la Real nuevamente, que aparece por esa banda por mediación de Barrenechea. Barrena a la frontal, está muy solo y Ángel Herrera la deja para Carlos Soler. Chute y la saca Jiménez, el cuero a la cuenta para el Depor, sale por mediación de Jeremiah, cuidado que es un 2 para 2. Sigue Jeremiah, está esperando un compañero que le tire el desmarque. Aparece Luismi Cruz, que ha ido al costado derecho, buen repliegue del equipo Donostiarra. Viene Luismi ingresa en área, la toca la frontal para Mario Soriano, gira, toca de zurda, la pelota para Bright Eddy, maneja el polaco, otra vez cortito para Mario Soriano, parece que el Depor despierta un poco, el remate de Soriano, arriba, afuera.
4: Hombre.
7: Saque de puerta para la Real.
12: Un golito del Depor, animaría, claro.
4: Quedan,
7: vamos a ver,
4: 3 minutos más cuánto, Pedro.
14: Pues es más Pirosa, que es el árbitro de hoy en Anoeta. No suele añadir mucho, uno así más.
4: ¿Y qué pinta tiene lo de Almería? ¿Quién está mejor, Almería o Leganés? ¿Quién merece el gol, Jordi?
18: El Almería lo está intentando más. Ahora ha habido un córner a favor del Leganés y en la contra podría haberse quedado 4-1. El pase de Kim Jong-un lo cortó Marvel. El Almería lo intenta, pero el Leganés está defendiendo bastante bien. 43,5, 0-0.
0: Molaría que hubieras dicho el gol, Jordi. Y habría sido ya.
4: Jordi le llamaba Miriam Aroca a Jordi Estadella. Jordi. Vuelvo al 1-2-3.
15: La estás hablando en chino.
0: Sí, desde luego. No sé a quién se ha referido, pero genial.
4: Enseguida la ronda.
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4: ¡Bien!
0: Fútbol, primera división, jornada número 8. Terminó el Elche 0, Celta de Vigo 0 en Anoeta. Germán.
7: Pues Andrea, aquí estamos en el 43 y medio de juego de la primera parte. Está ganando la Real. Marcaron John Martín y Zaharian. Real Sociedad 2. De portero.
0: Sí, sí, no me salía
15: hasta
0: San Sebastián.
15: Hasta punto de decir Atocha. Sí.
0: No me salía, no me salía San Sebastián. Esto es verídico, real. A las 6:30, Betis Osasuna y a las 9 de la noche, Racing de Santander, Valencia. En segunda división, jornada número 9, terminó el Andorra 1, Castellón 0 en Almería, Jordi.
18: 3 segundos ha añadido el colegiado en esta primera parte que ya ha finalizado. Almería 0, Leganés 0.
0: Este era más fácil, ¿ves? Si se juega en Almería, que el equipo se llame Almería. A las 6:30, Mallorca, Las Palmas y a las 9 de la noche, Cádiz, Sporting de Gijón. Cambio de balón, baloncesto, Liga ACB, jornada 3. Esta mañana, Obradoiro 91, Lleida 89, Real Madrid 120, Manresa 83, UCAM Murcia 77, Tenerife 90. Debería haber balón al aire en el Baskonia Juventud. Roberto Arrillaga, muy buenas.
23: Hola, ¿qué tal? Saludos. Sí, ya arrancó el partido aquí en el Fernando Hues Arena entre Baskonia y Juventud. De momento sin canastas, damos acuse de recibo. 40 primeros segundos de partido. Baskonia 0, Juventud 0.
0: En menos de una hora, a las 6 de la tarde, Bilbao Basket Burgos y a las 7 de la tarde, Barça Valencia.
4: Fútbol internacional, terminó la Lazio ya, Mansilla.
15: Sí, ha terminado y ha ganado 3-1 al Monza, así que se pone junto al Inter dominando la Serie A, ambos con 16 puntitos.
4: Ahora ya giramos el foco a lo que pasa en la Premier. Terminó el partido del Crystal Palace, que ha habido gol español de Pino ahí.
15: Ha marcado Pino, sí, ha terminado el encuentro. Crystal Palace 3, Nottingham Forest 1. Tengo alineaciones si necesitas en algún momento del Liverpool City.
4: ¿Algo interesante?
15: Pues hombre, bastante interesante. Primero, que juega Víctor Muñoz. Juega también Araujo en el lateral derecho del Liverpool. Juega Víctor Muñoz el español y arriba juega Kumas. Tiene, es galés, un chaval galés de 21 años en el Liverpool, de delantero centro. Tiene un montón de lesiones Iraola, no tiene Kitiqué, no tiene a Isaac, no tiene a Gakpo, así que ha tenido que tirar de este chaval. Y en el Manchester City, pues los 4-5 de arriba que vienen jugando últimamente en el equipo de Maresca, con Anderson y Enzo en el medio. Por derecha Semenio, por izquierda Ndiaye, engancha Cherki y arriba Haaland. Boadí sigue siendo suplente.
4: Antes de la primera federación para Don Red, Remiro en córner.
7: La tuvo el D por el cabezazo de Jiménez, la sacó Remiro arriba. El córner es inconsecuente, pero espera un momentito Ricky porque vuelve a la contra la Real Sociedad. Pelota para el D por dale.
4: La primera federación.
0: En el grupo primero tenemos dos partidos, no se está jugando nada en el grupo segundo. Está en la primera media hora el Ponferradina 0, Real Avilés 0 y en el 32 Pontevedra 0, Mérida 0.
4: La noticia polideportiva del día, el campeonato del mundo de Moto3 de Máximo Quiles, que Jorge Martín y Márquez se han intercambiado posiciones en la general. Vuelve a liderar Jorge Martín con 2 puntos de ventaja, tercero, sexto han sido hoy. En Moto2, Manugás González, que sigue líder, ha sido segundo por detrás de Izan Guevara, que está a 5.5 puntos del liderato del Mundial. La Fórmula 1, la carrera de Singapur para Verstappen por delante de Leclerc y Antonelli. 14º Sainz, 16º Alonso, ya tiene en el próximo Gran Premio Antonelli matchball para ser campeón. Ya está aquí la ronda.
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4: ¡Bien! Llegó el descanso en San Sebastián.
7: Con 2-0 para los locales, ¡Marco!
17: Sí, con la sensación de que están jugando los de tercero contra los de octavo y que la Real Sociedad tiene completamente controlado el partido en este primer tiempo. Vamos a ver qué ocurre en el segundo. Se van retirando poco a poco. Aprovecha Barrene para charlar con el árbitro tapándose la boca. Entran todos en túnel de vestuarios.
4: Pues con el empate se quedan el Depor en la séptima plaza con más dos. En la séptima plaza con 11 puntos, igual que el Deportivo Alavés. Y en la octava se queda también con 11 puntos la Real Sociedad. Que estaban, el que ganase se metía en zona de UEFA Europa League al término de la jornada. Los números son tiros a puerta 2-2, tiros fuera 3-2, fueras de juego 2-0, siempre por delante digo la Real, llegadas al área 6-6. Faltas 6-7, son números de un partido muy igualado, pero la efectividad es lo que marca. Dos tiros de la Real a puerta, dos goles, 54-46 es la posesión, me lo está indicando aquí Miguel Aguilar de últimas. Los mejores.
7: Bueno, en el Depor me quedo con Jeremai Hernández y por parte de la Real, Marco,
17: Zakarian.
4: El arbitraje, Pedro.
14: Sesma Espinosa, que estaba hablando con la boquita cerrada, el jugador de la Real Sociedad, con la expulsión.
4: Expulsación.
0: Me encanta.
14: Menos mal que esa regla no la aplican, afortunadamente. A ver si dejan de aplicar otras. De momento el árbitro está bien.
4: Mensaje, Sevilla.
3: El Depor va a jugar Europa más pronto que tarde, decís, y le clavan dos. Uno y dos. Herederos del espíritu de nuestra Paco, Sociedad Anónima. Desde que lo dijo Paco, me fijo cada vez que hay un gol y suele pasar bastante, que cuando hay uno, cae otro en los siguientes cinco minutos. No a Bubeñán, no Parti en Riazor. Da igual que haya muchos o pocos goles. Tenemos a medio Oasi juntito en el partido de hoy. Tomás, Dobarro, Heriberto, llamad a Juan Gato que anuncie algo para trincar y ya estaría completa la cosa. Desde Málaga, lejos de enfadarse, le dan la razón casi de manera resignada a Pedrito. Es cierto lo que dice, el Málaga en Copa es una pantomima, dice un oyente desde allí. Y el otro dice, Pedro, tranquilo, tiene fácil solución. Tira el coche o tira el teléfono. Y si tiras ambos, menos preocupaciones aún. Consejo gratis que te doy.
0: No se lo digas mucho porque el coche sí, no, el pero coche, el móvil.
14: Exactamente.
4: El teléfono de Pedro vive tirado.
0: El móvil sí.
4: No lo mira, vamos.
14: Sí, está aquí, está un poco cacharrado.
4: Cuando
14: bueno,
4: sale a caminar, aguanta. Que empieza a llamar gente para proponer cosas, pero por lo demás.
0: Cuando pasan cosas en el grupo de WhatsApp del programa, nos lo dice días después aquí en el estudio. Eso es lo que se entera, ¿eh?
4: Empiezo a hacer scroll y no para. Ahora estoy con vosotros con los comentarios de este partido, pero está por ahí Maldini, que tiene cosas que hacer, que tiene que comentar el Liverpool City, que empieza a las 5:30 y que tiene que hacer con nosotros el misterio Maldini. Hola, Maldini.
6: ¿Qué tal? Muy buena serie.
4: ¿Cómo estás?
6: Pues bien, bien, aquí justo acabo de llegar a la tele para hacer este Liverpool City, que yo creo va a ser un gran partido, obviamente muy marcado por todo lo que ha pasado con el tema de la posible sanción de City. Es el primer partido que juega el City después de conocerse que es culpable. Otra cosa es que al final se lo acaben quitando, cosa que no creo. Pero bueno.
4: Para los partidos que no sales no te maquillas, ¿no?
6: No, que va. De hecho, estoy en chándal. Estoy con pantalón. Hoy estoy aquí, pantalón de chándal, camiseta de manga corta, como no salgo en pantalla, como un pato de goma, vamos.
4: Bueno, ¿es difícil hoy? ¿Es difícil?
6: Yo creo que algo sí. Es un personaje muy conocido, pero es algo difícil porque las primeras pistas, es que si digo pistas fáciles, un personaje muy conocido, es demasiado fácil. O sea, que yo creo que es dificilillo.
4: No es fácil, pero es bonito.
6: ¿A que sí?
4: Es bonito, crack.
6: Oh. Solo lo sabe Jorge Hevia.
4: Correcto.
6: Sí. O sea, si Jorge se lo ha contado a alguien, yo no lo sé, que no creo que lo haya hecho.
4: A mi prima.
6: Es lo que estaba pensando yo. Homenaje a Paco, ¿no?
4: Sí. Venga, dispara, la primera.
6: Venga, la primera. Siempre jugó en su país.
13: Miriam González.
6: No. Siempre ha jugado en su país.
4: Siempre jugó en su país.
6: ¿Es bonita? País importante, fútbol, no es en Andorra.
4: Por aquí hay varios que dicen Pelé, en honor a...
6: No, en honor a Paco no es Pelé.
4: John Terry.
6: No es John Terry. No decís ninguno más, joder, no se ocurre ninguna.
13: Leticia. Antal Donay.
6: No, es Antal Donay.
4: Se han ido los oyentes a Totti, a Lampard, clásicos de los que solo jugaron en su país.
6: Pues sí, ya. No es ni Totti ni Fran Lampard.
4: Pues yo
6: ¿vamos
4: creo,
6: con la segunda?
4: Sí. Bueno, quien crea saberlo, que no lo he dicho, ya la gente ya dispara igual. Es un mensaje, solo uno por número, al 677-580-461.
6: Bueno, jugó dos mundiales y en uno llegó a semifinales.
13: Susana Díaz.
6: No.
5: Es complicado, ¿eh?
6: Jugó dos mundiales.
5: Dos mundiales.
8: Ah, ni idea.
6: La verdad que no es fácil, ¿eh?
8: Las dos pistas no son puñetas.
5: Verá que es inglés, pero no sé si...
6: ¿En uno llegó a semifinales?
3: Inglés, ¿eh?
8: O sea, no,
6: venga, ¿queréis que diga una subpista, Beca? En el que llegó a semifinales, perdió en semifinales, obviamente, que se jugó en su propio país. O sea, fue una semifinal que perdió una selección como local.
5: Esto
6: es una pistita ya bonita, ¿eh?
3: Hay otro que dice que no puede participar porque no puede quitarse de la cabeza la idea de Maldini en chándal y camiseta.
6: Bueno, pues es un chándal negro. Tampoco tiene mucho misterio, ¿eh? ¿Qué más? No, nada, una camiseta...
0: Por favor, contando el color del chándal, es que te quiero muchísimo.
6: Una camiseta azul.
5: Sí,
6: del, por cierto, del ¿Tapatillas? Club Náutico de Ceuta, la camiseta azul.
0: ¿Zapatillas de qué color? No digas marca.
6: Las zapatillas son blancas. Vale. Son blancas. Qué bonito.
8: No sé.
6: Nada, ¿no?
8: ¿Esquilachi?
6: No.
3: También lo decían los oyentes.
5: Y nada.
8: Es
5: y
8: italiano y es del Mundial de Italia 90, seguro. Pero no sé quién es todavía.
0: No ha dicho nada.
6: Yo creo que con la tercera ya lo van a sacar.
0: Allá vamos.
3: Sugiere uno que el ganador se lleve hoy partido y foto de Maldini en estos momentos.
8: Vamos a tener que empezar la sección ahora con Maldini, ¿qué llevas puesto?
6: Es verdad, bonito. Pero poner una musiquita así un poquito, ¿no?
0: Venga, que os vais. Pista.
6: Venga, tercera pista. Hablamos de la Champions de esta semana. Hay un partido que enfrenta a dos equipos. En uno jugó y en el otro lo entrenó. Y lo entrenó, vamos, siendo uno de los grandes entrenadores de la historia de ese equipo.
3: ¡Ojo!
0: Venga, hombre, Mansi, hijo, gorda.
9: Se sabe Alonso.
6: No. Pero nuestro Florentino Pérez iba bien encaminado, ¿eh?
9: A ver, pues,
6: tiene que ver con
3: ya,
6: el Madrid.
3: Claro, con esta pista ya aparece los
8: es
3: ganadores.
8: Alguno de la Roma.
6: Sí, claro, obviamente.
0: A ver.
6: Es alguien del Roma Real Madrid. Jugó en la Roma y entrenó al Madrid de forma brillante. En la Roma, bueno, jugó, aunque
8: Carlo,
6: su.
8: Carlo. Carleto.
6: Sí, señor, Carleto. Hombre. Carleto.
9: Vamos.
8: Ancelotti.
6: Bueno, solo jugó en Parma, Roma y Milán. Mm. Dos mundiales, 86 y el mundial del 90, que Ancelotti estaba en la selección italiana, que perdió esa
5: ¿verdad?
6: Semifinal
5: sí.
6: con Argentina. Y luego la cuarta es que, ya para que lo supieran, que ha ganado, que por cierto, impresionante, ha ganado la Champions como jugador dos veces y como entrenador cuatro veces. Cinco veces.
0: Madre mía.
5: Cinco.
6: Dos como jugador en el Milán 89-90 y cinco como técnico, dos en el Milán 2003-2007 y tres en el Madrid 2014-22 y 2024. Es una barbaridad lo de Ancelotti, ¿eh? Dicho sea de paso.
8: El jardín de su casa en la Liga de Campeones. Está Evia intentando localizar al ganador, está trabajando en ello. ¿Le tenemos ya?
3: Sí, y ya te está escuchando desde este momento Andrés desde Zaragoza.
10: Hola, ¿qué tal?
0: Zaragoza, ¿eh? ¿Qué tal por allí estos días?
10: Hombre, pues ahora mismo encantados, líderes.
0: Hombre, y encima en fiestas.
10: Hombre, así es.
0: Hombre.
10: A ver si esta noche culminamos.
8: ¿A qué te refieres?
5: Ahí, ahí.
0: ¿Qué juega el Zaragoza contra el Atlético madrileño?
5: ¿Cómo te gustan las picardías?
0: De verdad.
6: ¿Cómo sois?
8: Que se va a pegar un fiestón viendo el partido que le va a pedir a Maldini. Maldini, ahí lo tienes.
6: Bueno, pues nada, ¿qué tal, crack? ¿Cómo estás?
10: Pues genial, genial. Ya te digo, en fiesta. Con el qué Zaragoza bien, líder, pues oye, no se le puede pedir más a la vida.
6: Qué maravilla, qué maravilla. Bueno, ¿de qué equipo eres? Del Zaragoza, imagino, ¿no?
10: Efectivamente, sí.
6: Pues nada, pues, tú dime qué partido quieres y si lo tengo yo te lo mando, ya sabes que esto es así. O sea, tus deseos son órdenes para mí.
10: Pues, hombre, alguno del Zaragoza de una época más bonita que la actual, que llevamos unos añitos de mucha sufridera.
6: ¿De la Recopa famosa o...?
8: Uno con el Utebo.
6: Uno de la Recopa, algún partido histórico. Mira, ¿sabes qué partido en Zaragoza es tremendo? Se acordará Pedro, no sé si está por ahí. Un 6-1 al Madrid en Copa, que luego el Madrid está a punto de remontarlo.
8: Ah, el de fin. Ronaldo, el 4-0 sí, de la vuelta, ¿no?
10: Sí,
6: luego el Madrid se pone 4-0 sí, bastante pronto y al final aguanta el Zaragoza. Así que, digo, ese se me ocurre.
3: Pero llevamos el pack estándar Zaragoza, que es el que le damos a todos los del Zaragoza.
8: Sí, el 6-1.
3: El 6-1.
6: Paco me pidió un Redskan Zaragoza.
8: Ah, sí, el Redskan Zaragoza, de verdad.
6: Sí, sí, sí.
8: Con Cedrún, que iba en chándal.
6: Con Cedrún.
8: Sí, sí, con un chándal feísimo. Además. Bueno, entonces, ¿cuál te pides?
6: Bueno,
10: mucho mejor el Redskan Zaragoza ese que... Que el 2004, que el 2006, perdón, que ese, vamos, lo he visto ya como 20 veces.
6: Pues el Brescia Zaragoza, que ese partido no fue televisado en España, pero yo lo conseguí de la televisión, yo creo que de la galesa.
15: Y con buena imagen, ¿eh? La calidad.
6: Sí, sí, lo viste, ¿no? Sí, es muy buena imagen. Perfecto, perfecto, sí. Pues nada, de hecho ya lo tenéis en la radio, Mansilla, así que se lo puedes mandar ahora mismo, si quieres.
15: Vale, ahora se lo mando.
0: Venga, hazlo tú, Mansilla.
4: Pues para allá que va, felices pilares, ¿eh?
10: Un abrazo. Bueno, muchas gracias, que vaya bien.
4: Gracias, Maldini, que vaya todo bien.
6: Un abrazo.
4: Cómodo,
6: ahora te mando mi fin de Evia, ahora te lo mando.
15: Chao, Julio.
4: Y una foto del chándal, porfa.
6: También. Hasta luego.
4: Pide paso Gemma Santos con Leroy Merlin.
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0: Con V de Revolución. Hemos tenido que hacer el misterio Maldini porque tenía prisa Maldini y vamos a preguntar por cambios, pero es que ya hay cambios en el Depor, por lo menos.
3: Sí, un cambio en el Depor. Entra Ricky, se va Mella, que tenía cartulina amarilla. Entiendo que el esquema va a quedar con Villares y Ricky como doble pivote. Adelanta posición Mario Soriano. Jeremiah izquierda, Luis Micruz en la derecha y arriba Vilensongo.
0: ¿Ves algún peligro en el partido, Roberto, para la Real?
4: Pues ahora no. Ahora no, porque aunque es verdad que al principio me ha sorprendido gratamente el Depor, parecía que tenía contra las cuerdas a la Real. Yo creo que la Real poco a poco ha sabido encontrar esa posesión de balón y luego el juego entre líneas que ha supuesto que Zakarian, que yo le veo cansado, pues acabará haciendo un buen primer tiempo.
0: ¿Y tú ves algo de luz para el Deportivo, Tomás?
5: Poca, porque además de lo que dice Roberto, que está muy bien explicado, como siempre, está 2 goles abajo. A mí lo que más me emociona de la tarde es que me ha escrito el gran Borja Jiménez, que ayer su equipo, el Aguilar, ganó 5-0, que está sentado con nosotros en un lado, una tele en Leganés y la otra en el partido del Deportivo.
6: Qué grande. Borjita, qué tío más grande.
5: Borjita, qué gran hombre. Mire, qué por dice tal cual.
0: Aprovecho también y pregunto, en segunda división, que acaba de empezar también la segunda parte, ¿algún cambio en el 0-0 en Almería, entre Almería y Leganés?
7: En la Unión Deportiva Almería, el ex del Leganés, Miguel de la Fuente, ha entrado, el 9 de la Unión Deportiva Almería, en sustitución de Talis. Y por cierto, Atienza, pivote defensivo de Leganés, que ha jugado la primera parte, ha estado los 5 últimos minutos del descanso probándose. El preparador físico le ha dicho que ok, él también, así que se mantiene Atienza en el centro del campo del Leganés.
0: ¡Dale, Germán!
8: Bueno, pues ahí sabes qué, Eriki.
0: ¿Qué?
8: ¡Córner! A favor del Depor, lo ha forzado Cuagliata, metió la pena para el despeje, Pablo Marín le aplaudió la grada, va Luis Micruz al golpeo desde el cuarto de circunferencia, la pone al interior del área para la cabeza de Vilensongo, se le marcha muy arriba al camerunés, puerta para la Real Sociedad. Bueno, pues Ricky parece que está un poquito a la izquierda al final y que quiere mantener el doble pivote tal y como lo tenía con Villares y Soriano, sí. Aunque la idea que tenía Marco era buena.
3: Ahí están pivotando los dos, Mario Soriano un paso por delante en todo caso y han tirado a Ricky a la izquierda. Luego, ¿qué pasa? Que la Real Sociedad ahora, por mucho que le intente subir a las barbas el Depor, miras el banquillo de la Real y tiene a Cubo, tiene a Oyarzábal, tiene a Turrientes, tiene a Zubeldia, a Gorrocha.
8: El caso, Marquito, es que el Depor no haga un gol. Si hace un gol en los primeros 15 minutos de la segunda, cuidado, ¿eh?
5: Eso es, claro. Ese banquillo del banquillo de la Real en el Español juegan todos, ¿eh?
8: Joder, y tanto. Braite de cortita, la pone para Josema Jiménez, el cuero para Villares para Cuagliata, devolución para el capitán, para Diego Villares, la toca por dentro, el cuero para Ricky, el recién incorporado en esta segunda parte, atrás se apoyan Josema Jiménez, el auténtico jefe de la zaga, balón abierto a la banda derecha, viene para recibir Jeremiah Hernández, aguanta, gira, toca, busca el apoyo que encuentra en Soriano con la pierna derecha, distribuye nuevamente para Braite, de progresa el polaco, va a tocar a la izquierda, el cuero para Cuagliata va a encarar a su par, le cerraba Barrenechea, pelota para Braite, de ahora el Depor toca y toca, pero está perfectamente posicionado el equipo donostiarra, juega Diego Villares, la toca cortita nuevamente para Josema Jiménez, balón abierto a la banda derecha, carga el Depor por ese costado, aparece Luismi, se ofrece, la toca otra vez atrás, bien plantada la red.

0: total, Roberto.
1: Así es, yo creo que un repliegue total, intentando recuperar algún balón, pero sin prisa, porque saben que tarde o temprano pues lo harán. El Depor no tiene ahora esos espacios que al principio sí le daba la Real, y ahora pues está más complicado para el Depor. La Real está muy bien plantada.
0: Marco se vino arriba diciendo que había 33.000 o algo así. ¿Cuántos hay al final, Marco?
2: 33.644. Y esos 644 fue por contenerme, porque me dijiste, demasiados. No,
0: escúchame una cosa, pues muy bien.
3: Oye, muy fino, porque no es fácil calcular cuando hay tanta silla vacía tan intercalada.
0: A mí me parece asombroso que prácticamente lo haya clavado, ¿eh?
3: Sí.
0: Viene la pelota para Cuayata. Ya como Cuayata la toca por dentro para Soriano. El Depor quiere la pelota, pero no es capaz de encontrar huecos en el entramado defensivo dispuesto por Rino Matarazzo. En el arranque de la segunda parte maneja Soriano. Soriano con Yeremay. Devolución de primeras para Soriano. La pelota para Jiménez. Jiménez busca el apoyo. Lo encuentra en Villares. Pica la pelota al interior del área. Con toda la ventaja del mundo para Remiro.
3: Especialista en maratones de la cadena COPE, Jorge Evia, buenas tardes.
4: ¿Qué tal? Buenas tardes, Eri.
3: Tenemos noticia en el mundo del atletismo.
4: Sí, se ha corrido el maratón de Chicago y en categoría masculina ha vencido un keniata, claro, como no, Amos Kipruto, con un tiempazo. 2:01.09 es el cuarto mejor tiempo de la historia.
3: Volaría más decirlo a lo bruto. Amos Kipruto. Amos Kipruto.
4: Amos Kipruto.
5: Amos.
4: 2:01.09.
0: ¡Hay gol en Almería, Jordi!
6: ¡Gol! La ley del es prácticamente primer balón que toca Miguel de la Fuente en la frontal del área. Tras el pase de Stefan Josic, se gira y con la derecha cruzado, nada puede hacer Lucas Zidane. Se adelanta la Unión Deportiva Almería para saltar los puestos de ascenso directo. Cuarto gol de Miguel de la Fuente, tercera semana consecutiva que marca. Almería 1, Leganés 0.
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3: Es posición correcta, estaría en ascenso directo el Almería. Bueno, es la ley del ex y la ley de que mete un gol todos los días, con lo cual tampoco tiene mucho mérito, pero sí, Miguel de la Fuente también le mete gol al Leganés, remata de primeras, cruzando al palo más alejado del portero para meter al Almería, que este año ha empezado bien la liga, en la zona de ascenso ya en la novena jornada. ¡Volvemos a Donosti!
0: Y va a jugar la Real Sociedad, que va a sacar el cuero desde atrás, desde propio área, por mediación de Ale Remiro. Va a meter el pelotazo con la pierna derecha, viene a la presión tímida Yeremay Hernández, el cuero arriba para el equipo de Donostiarra. Vamos a ver quién caza esa pelota. Aparece Barrenechea, corre Barrene, siente la espalda, se frena, busca un apoyo, le está doblando Pablo Marín, va a poner el centro, la pone al interior del área, la toca con el pecho Josema Jiménez. Balón atrás para Leo Román.
2: Está el Depor un poco, Germán, les dando mucho vuelo por la banda Luismi y por la otra a Cuagliata. Baja un poco a Chimo, que lo mantiene un poco casi de central derecho, jugando con, mira, con las alas muy abiertas, se ve ahora claramente.
0: Que Ricky y Yeremay son como interiores.
2: Enganches de Ensongo Bill. O sea, tiene los dos extremos son Luismi Cruz y Cuagliata.
0: Miner,
5: dímelo.
0: ¿Qué te parece eso de darle vuelo a los laterales?
5: Está muy bien.
2: Perfectamente eso, explicado.
5: Es una cosa a mí, ¿no? Me encanta. Sí.
0: Juega solamente Luismi Cruz. Saque de banda para el Depor. A ti, Roberto López Ufarte, cuando jugabas y te dicen dale vuelo ahí a Cortabarría, ¿qué dirías?
1: Claro. Yo de esas cosas no entiendo.
2: Roberto flotaba en la zona de extremo.
5: Flotaba. Si esto flotaba. Parece también. Sí. Esto es como los hospitales. Oye. Zona de paritorio, oxigenar, zona neurálgica.
8: Sí. Corta Barría, le daban guantazo.
3: Es muy neologista de la narración, Marco Antonio, ¿no?
2: Me encanta. Sí. Utilizar el lenguaje.
5: O parece un anuncio de yogures esto. Jugador proactivo. Es una cosa.
0: Proactivo.
2: Reactivo. Retracción escapular. Protracción activo. Escapular.
5: Por favor.
2: Hablando de yogures. Sigue corriendo, por cierto. ¿Evia sigue corriendo o ya ha dejado de correr?
4: Depende de lo que llames correr.
2: Pero, por ejemplo, yo te he visto en la Biobia.
4: O sea, yo por todo.
2: Sí, ¿eso ya no hay o qué?
4: Cuando tú y yo éramos jóvenes y guapos, no.
2: Exactamente.
4: Ahora salgo por las mañanas, pongo un pie delante del otro, me desplazo.
2: Pero en serio, corres, ¿no?
4: Poco,
2: no sales a correr,
4: poquito,
2: no haces pruebas.
4: Poquito.
0: Ahora que has hablado de. ¿Haces alguna media o algo o no?
4: Nada. Sí, no, calcetines.
3: 6 kilómetros por hora.
2: A ver, que los que están preparando la Beovia ahora mismo, que nos están escuchando, que estarán corriendo y escuchando el partido de la Real y demás, hay mucha gente preparando en la Beovia. Estamos en fechas ya de.
4: Fechas clave, sí.
2: Beovia. Se está teniendo rimito, ¿eh?
0: Voy. ¿Tú la vas a correr, Marquito?
2: No. Yo si no va a Evia, no voy.
3: Es muy dura, ¿no?
1: Correr es de cobardes,
2: no,
1: diría.
2: Es duro.
1: Decía alguno.
2: No es duro. No, bien, depende cómo te prepares.
0: Espera, espera, qué duro es que encaje la Real ahora, porque el Depor se puede meter en el partido. La pone Ricky interior de área. Jeremy controla. Saque de esquina para el Depor.
3: Oye, y ahora que has mentado los yogures de tránsito, nunca me ha alegrado más de ver a Luis Millán. Luego le preguntaba.
5: Hombre.
9: La cara de Luigi.
10: Escucha, he perdido el bolígrafo, no sé dónde coño lo tengo.
2: Toma, tengo yo 7, 8.
3: ¿No te lo habrás comido?
10: Yo qué sé, tío.
2: Azul, rojo, blanco, negro.
5: Es que Sande va con estuche a narrar los partidos.
10: Mira que me da.
2: Mira, voy a enseñar el estuche. Mira, lo estoy enseñando.
10: Esto no es un boli, tío.
9: Pero es un subrayador, eso no te...
10: No vale para nada. Mira, este sí
2: me ha cogido.
0: Bueno, juega Jeremy para Mario Soriano. Soriano a la izquierda para Luismi Cruz. Progresa Luismi, va a encarar a Barrena. Se marcha perfectamente Luismi, ingresa en área. Se trastabilla. Reclama penalti de Barrena. Para mí no hay nada. Y cuidado con la contra porque arranca Capo Robin. Posición legal. Viene Guedes. ¡Qué golazo! ¡Gol! Le acompaña. Pero vaya definición del portugués. El gafe de Sande. Este no marca. Si no ha marcado ni uno. Vaya zapatazo Gonzalo Guedes. Para hacer el tercero. Marca Guedes. Marca la Real. Hay gol en tiempo de juego. Y aquí 3-0.
9: Hay gol en Almería, Jordi.
6: ¡Gol! Otra vez de Miguel de la Fuente, esta vez de cabeza, aprovechando un centro desde la izquierda de Brian Cipenga, con su cuarta asistencia para el quinto gol de la temporada de Miguel de la Fuente, cuarto en las tres últimas jornadas. Antes fue con la derecha, ahora de cabeza para poner el 2-0, Almería 2, Leganés 0.
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3: Sesma Espinosa se lleva la mano al oído para decir: espérate, que voy a observar primero si hubo o no penalti en el área de la Real Sociedad. Para ti, Pedro.
11: Nada, hay muy poquita cosa, un contacto leve, que es lo que mismo que interpretan los dos árbitros, el de VAR y el de campo.
3: Las reacciones en los banquillos es hacer cambios por parte y parte, creo.
2: Sí, se va en la Real Sociedad Saharian y Guedes. Entra sí. Mikel Oyarzabal y Ochien. Refresco, dos jugadores Ochien, también importantes. Ochien está en muy buena forma y Oyarzabal es Oyarzabal. El aplauso que reciben Gonzalo Guedes.
0: Mira, se preparan Altimira y Amatucci.
2: Los dos preparados, el mediocentro ex de la cantera de la Fiorentina, ex de la Unión Deportiva Las Palmas, para entrar. También preparado para entrar en la banda Altimira. Vamos a ver cuál es la decisión. Se va Chimo Navarro, creo, ¿no? Es el que
0: sí,
2: se
0: lateral
2: va.
0: Por lateral.
2: Lateral por lateral. Y Amatucci, que va a entrar en el rectángulo de juego. Cuando te va a Traoré también, ¿eh? Se está preparando.
5: Oye, entre tanto, pregunta para Roberto López Duarte. Roberto, con 3-0 y viniendo de donde viene, eso, con todos los esfuerzos de Oyarzabal, ¿tú lo hubieses sacado?
8: Está pensando.
1: Hombre, yo creo que Oyarzabal siempre es un valor seguro. Le hace falta jugar bien en la Real, porque es verdad que la Real esta temporada no ha estado fresco, pero siempre yo creo que para coger la forma, pues es normal que Oyarzabal salga. Y a mí sí me ha parecido bien que Zakarian se fuera y también que entrase Ochien, porque de alguna manera hay muchos partidos seguidos y creo que 30 minutos Oyarzabal los puede aguantar y encima dar alegrías a la afición.
3: Ahora sí que el partido parece que está amortizado con este 3-0 que le está metiendo la Real al Deportivo de La Coruña, la Real ya en zona europea. Y 32 minutos, hora menos en Canarias. Mi ronda con lo que tenemos en marcha en Primera División en San Sebastián. Recordamos, Germán,
0: 12 de juego de la segunda parte. Aquí en Anoeta gana la Real Sociedad 3-0 al Depor.
3: En Segunda División, Almería, Jordi. 59 de partido, vale dos tantos de Miguel de la Fuente, Almería 2, Leganés 0.
12: Qué maja la gente de Liverpool con la del City, Luis Millán.
13: ¿Qué tal, Edi? Sí, muy maja ha comenzado el partido en Anfield y, por supuesto, desde la grada le han recordado con pancartas, incluso con globos, esos cargos por los que ha sido condenado, de momento no sancionado, el Manchester City. Pero sí, mucho humor inglés y yo diría mundial, porque se entiende muy bien. Llevamos dos minutos de partido. Comenzó el encuentro Anfield, Liverpool 0, City 0.
9: Y hay otro gol en Almería, Jordi.
6: ¡Gol de la Almería! Contraconducida por Kim Jung-jin, esperó la incorporación por la derecha. Como un avión de Chirino, le pasó justo, remate cruzado del neerlandés, no puede hacer nada Lucas Zidane, locura en el Mediterráneo, en 15 minutos sentencia del partido, Almería 3, Leganés 0.
3: No te vas a escapar, ¿eh? Vas a contar lo del tenedor.
13: Todo lo que quieras, de momento.
5: ¿Qué te ha pasado?
13: Tranquilidad.
3: Que se ha comido un trozo de un tenedor.
13: De plástico.
5: ¿Y qué tal?
3: No, espérate.
13: ¿Qué tal te quede rico o cómo?
3: Vamos a hacer la...
5: Hay que abrir, ¿eh? Eso hay que abrirlo.
3: Hacemos la mini ronda. ¿Qué hay en juego ahora en Primera Federación?
9: Dos partidos y los dos están ahora mismo en tiempo de descanso. En el grupo primero, Ponferradina 0, Real Avilés 0 y Pontevedra 0, Mérida 1.
3: Oye, tampoco está Remiro muy por la labor de que haya partido, Germán.
0: No, porque hizo 1, 2, 3 y hasta 4 bicicletas. Adama Toré puso el centro, remató de cabeza Vilensongo y Remiro la sacó a córner para evitar el primero del Depor.
3: Y en la Liga ACB, en Vitoria, Roberto Arriaga.
14: En el segundo cuarto, aquí en el Fernando Buesa Arena, partido muy igualado entre Baskonia y Juventud. 8-20 para irnos al descanso. 25 Baskonia, 24 Juventud.
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3: Dale, Germán, una hora de partido. Vaya. 3-0 gana la Real.
0: ¡Fallo de Amatucci! Ahora no vale. El remate de Oyarzabal ya. El primero era fuera de juego. El segundo tras el rechace de Leo Román. Pues menos todavía. Pero qué error de Amatucci en la entrega que posibilitó la opción de ataque de la Real Sociedad. Vaya fallo de Amatucci. La Real está jugando ahora sí, Roberto, prácticamente a placer.
1: Así es, además hay que decir que Guedes, que necesitaba ese gol famoso, cuando tiene espacio es el mejor, porque tiene mucha velocidad y luego un gran disparo. Y lo hemos visto en la jugada anterior. Y ahora la Real pues se dedica a jugar tranquilamente a la contra.
0: Juega el Depor ahora por mediación de Jeremay. Jeremay pone un buen pase para la Dama Taure. Pone la moto Taure y se ha liado un poco. La pelota se le queda atrás. Aguanta, está en el lateral del área. La pone para Ricky. Esta la toca de taco para Soriano. ¡Qué golazo!
8: Ahí va, ahí va.
0: ¡Gol de Mario Soriano! Taure, Ricky, golazo. Taco. Y la coge Soriano, la caza y ejecuta con la pierna derecha, ajustando al palo desde la frontal para hacer el primero del Depor. Marca Soriano. Real Sociedad 3, Depor 1.
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3: Súper bonita la jugada, la resolución también de Soriano. Y sí, sí, sí hay partido, banquillos.
2: Bueno, segundo gol de Mario Soriano en la temporada. Lleva también dos asistencias. Qué bien ajustado a la esquina, animando a sus compañeros, diciéndoles aquello de lo que acabas de decir tú, que todavía hay partido y que hay que tener fe y esperanza para intentar remontar lo que está por encima.
8: Club Estado ataca.
13: Estábamos diciendo, Tomás, que el partido estaba liquidado. Estaba hablando, sí, Roberto Olmedo Farte, 3-0. Y realmente sigue pareciendo misión imposible aún con el 3-1. Hombre, pero no, lo que dice Ricky, claro. Y si llega el segundo.
8: Eso era duro para el Depor, pero también es una manera de entender que estás en primera división. Que si te equivocas atrás, está liquidado, pero la reacción es fantástica. Vamos a ver dónde llega, ¿no?
3: Hoy me siento dadivoso y ayer dejamos, venga, colgando un maletín navidul.
9: Es verdad.
8: Oh, sí.
3: Dejamos colgando un maletín navidul,
8: ¿sí?
3: Porque quedó desierto el jamón. Porque nadie acertó la pregunta de Pedro.
11: Sí, hoy acertarán ya.
3: Y si sí, hoy es el día en el que alguien gana un jamón Navidul Mansilla.
16: Pues habrá que solucionarlo, ¿no? O sea, que nos valdría este, por ejemplo, que tengo aquí. Nos valdría este maletín ibérico en el que pone maletín ibérico de Navidul, 100% extremeño.
5: Qué rico.
16: Que sea este directamente el que sorteemos entre los oyentes. Van a flipar cuando les llegue a casa el Navidul.
17: Navidul.
16: Porque van a ver
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16: Que cuando lo abran, aparte Navidul. 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
3: Ostras, el orfeo nos cierra, ataca de nuevo. La pregunta era, Pedro...
11: La pregunta era que cuál es el jugador que ha tenido más entrenadores en primera, ha sido alineado por más entrenadores en la historia de Primera División.
5: Sí.
11: Y la pista que dimos ayer es que era un jugador que había terminado su etapa en Primera División en el Rayo Vallecano.
3: Quien crea saberlo puede llamar y reservar turno. 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Mira, David, cómo me mira. 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Y con las líneas abiertas en Donosti, lo próximo que vamos a hacer es presentar el Betis Osasuna, a ver si el Betis aguanta el tirón de los grandes.
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3: Betis cuarto con 16 puntos, recibe a Osasuna, decimocuarto con 8 puntos. Osasuna 3 por encima del descenso. El Betis se gana, se pone segundo junto con el Atlético de Madrid, con los mismos puntos que el Atlético de Madrid, y adelantaría al Real Madrid. Todo esto dentro de la zona de Liga de Campeones. Ya está listo todo, ya tenemos alineaciones para el Real Betis Atlético Osasuna, que van a contar Isaac Escalera y José Manuel Oliva. Hola, Oliva, muy buena.
20: Hola, ¿qué tal, Eri Frade? Buenas tardes a todos los oyentes del Tiempo de Juego de la cadena COPE desde el Estadio de la Cartuja. Eso es, el Betis juega para ponerse tercero en la Liga, para superar al Real Madrid en frente a Osasuna, que antes del parón llevaba 4 partidos consecutivos.
21: Perdona, Oliva,
20: sin ganar.
21: Penalti en San Sebastián a favor del Depor. Agarrón clarísimo, clarísimo, bueno. Y penalti a favor del Depor con tarjeta roja, Marco.
16: Sí, para Pablo Marín, cartulina roja, ve el agarrón claro dentro del área del hoy tapón en el lateral derecho, parche de Matarazzo, penalti a favor del Depor.
21: Escucha, Pedro, Olivita, perdona, hermano, pero yo no he visto un penalti más claro mucho tiempo.
17: Sí.
11: Sí, no, le tiene agarrado porque se le ha escapado y se supone que el jugador del Depor iba a rematar en el segundo palo y no le ha dejado llegar a la pelota.
21: Bueno, Eri, aquí
11: como
21: mandas
11: es,
21: tú.
11: Como es un agarrón, pues es.
21: Rato, que acabe de presentar Oliva.
3: No sé si van a revisar algo, que no creo que lo tengan que revisar. Ya es una cuestión de lo que tarde el Depor en tirar el penalti. Es la peinada, una serie de rebotes, la gente muy poco activa, muy poco concentrada. Y es que al final, Roberto, el que no está configurado para defender, que no deja de ser un arte como otros tantos que hay en el fútbol, pues.
22: Suele pasar estas cosas. Cuando un lateral no es lateral, ya tenemos un problema. Y cuando también hemos visto anteriormente como un central ha jugado de lateral, como es el caso de Beitia, pues también suele ser un problema. Hay que poner jugadores especialistas en cada sitio. Y lógicamente aquí Marín, que no lo estaba haciendo tan mal, digamos, salvo los primeros minutos del partido, pues comete un penalti absurdo.
3: El del VAR no lo tiene claro, le está dando vueltas a la jugada porque es verdad que exagera el jugador de por la caída.
11: Lo que más pueden calibrar ahora mismo es si la acción merece la tarjeta roja o no.
21: Penalti, lo pita, lo confirma. Penalti.
11: Pero el penalti es claro, lo único es, ¿hay alguna duda de si el jugador del Depor iba a llegar a la pelota claramente? Pero eso tiene toda la pinta de que sí.
8: parece ser que sí.
4: A mí en el campo, os digo, no me quedan, pero ni media duda, vamos. O sea, en el campo me parece un penalti como una casa. Es verdad que a lo mejor jugador del Depor acompaña, pero vamos. Es que
11: a mí me parece que este tipo de acciones, salvo que sea una cosa escandalosa, que no es el caso, ya con el penalti ya bastante es. Porque lo del penalti de expulsión, bueno, pero vale. Está así el reglamento, pues habrá que aceptar.
3: Pobrecillo Marín, que se ha comido un sapo hoy de lateral derecho.
10: Vuelve de lesión, además. Ha estado currando como un león. También uno de los héroes de la final de la Copa del Rey, recordemos. Se va del terreno de juego.
4: Hay que meterlo, ¿eh?
10: Cartulina roja. Claro. Bajo palos, Remiro.
8: Ahora, niño, como lo meta con 10.
21: Jeremay, a los 11 metros. Bajo palo, Remiro. ¿Lo meto o no, David?
5: Sí.
21: Allá va Jeremay, coge carrera, gol del Depor. ¡Gol! De Jeremay Hernández. Adivina la zona, el lanzamiento, Remiro, pero lo ajusta bien el canario a la izquierda del arquero donostiarra. ¡Hay partido! Real Sociedad 3 con 10. Depor 2 con 11.
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3: Tenemos partido abierto y partido nuevo en San Sebastián, con un gol de ventaja para la Real, pero con uno de desventaja en el número de jugadores en el campo. Real Sociedad 3, Deportivo de la Coruña 2. Enseguida nos centramos en lo que queda allí, que son 22 minutos más lo que se añada. Estábamos a punto de presentar el Betis Osasuna con Escalera y con Oliva.
20: Sí, cómo está emocionante San Sebastián. Vamos rápidamente a presentar el partido. Vamos con el 11 del Betis, que solo tiene dos bajas, la de Junior y la de Aitor Ruibal. 11 de Pellegrini, Escalera.
17: Hola, Oliva, Eri, saludos. Tiempo de juego, el Betis, que va a jugar con Álvaro Valles en portería. Una línea de
21: juego. ¡Uy! Perdona, qué paradón acaba de hacer Remiro, al remate de Traoré. No ha empatado de milagro el Depor. Dale, Escalera.
17: El Betis, que va a jugar con Álvaro Valles en portería. Línea de cuatro en defensa para Bellerín, Llorente, Nathan y Fran García. Doble pivote para Marroca y Fornals. A la derecha, Riquelme. A la izquierda, Abde. De enganche, Isco Alarcón. Y arriba, el Cucho Hernández.
20: Tiene hasta seis bajas Osasuna. No se ha recuperado a tiempo Aymar Oroz. 11 de Luis Miguel Ramis.
17: Con Aitor Fernández en portería. Línea de cuatro en defensa. Por la derecha, Arguivide. Centrales, Catena y Santos. A la izquierda, Abel Bretones. Doble pivote para Torró y Moncayola. A la derecha, Rubén García. A la izquierda, Moy Gómez. Y arriba, Raúl García de Haro y Ante Budimir.
20: Suena la música en la Cartuja, Eri, porque salta a calentar el Real Betis Balompié. Lo hace ya Aitor Fernández, el portero de Osasuna, en una tarde de sol y 28 grados de temperatura. Pite el aragonés Carlos Muñiz, desde las 6:30 de la tarde aquí en la Cartuja, Betis Osasuna, en el programa líder de la Radio Deportiva Española, en el tiempo de juego de la cadena COPE.
3: Está que arde el partido en San Sebastián. El paradón de Remiro lleva tres paradas muy serias, muy serias en esta tarde, pero este ha sido un paradón porque el tiro era buenísimo, duro, seco. Uf. Y ha sacado una mano increíble. ¿Y ahora qué le pasa a Oyarzábal?
4: Ha recibido un codazo claro de Jiménez. Que ve cartulina amarilla anaranjada. Ve cartulina amarilla Jiménez y por cierto ha habido un cambio en la Real Sociedad. Se ha ido Carlos Soler, ha entrado Zubeldia, monta línea de tres centrales, Mataracho con Zubeldia, John Martín Sar. Se queda de carrilero derecho Barreneche, de carrilero izquierdo Sergio Gómez.
8: Pero Jiménez, ¿cómo hace eso ahí?
4: Esto habrá sido codazo y tal, pero Oyarzábal también es muy listo. Sabe parar ahora mismo el partido. Le conviene.
3: Porque al haber tarjeta, su atención médica no requiere que se salga un minuto.
4: Exacto.
8: Oye, que dos idas de olla han tenido los dos equipos atrás en ninguna manera. Es calcado, ¿eh?
21: Uy, espera que pone la falta la Real Sociedad. Se pierde por línea de fondo. Va a ser Eriki. ¿Sabes qué es?
23: Rata inmunda.
21: También es una rata inmunda, pero en este caso es córner.
24: Córner.
21: A favor de la Real Sociedad.
24: Acabamos de ver las imágenes. Córner.
21: pues allá va, saque de esquina para el equipo de Donostiarra. Por eso yo ese pasito por delante la pongo para que la bote, la adorne y la bese Eriki y diga ¡gane!
6: Me encanta este me encanta.
21: Va a la esquina la Real. Vaya partido. Tenemos partido. Hay emoción. Hay goles. Hay tiempo de juego. El mejor programa deportivo de la radio española. Viene Sučić. Al primer palo la saca Josema Jiménez. Saque de banda. ¿Cómo es el fútbol, Roberto López Ufarte? Si nos dicen con el 0-0, como estaba el partido, que la Real se ponía 3-0, no nos lo creemos. Si nos dicen con el 3-0 que esto va a estar 3-2, tampoco nos lo creemos.
22: Así es, y además hay que decir que con los cambios, pues yo creo que se han empeorado, digamos, ha empeorado el juego. Porque fíjate, que, y eso que han salido gente muy buena como Oyarzabal, pero claro, el hecho de no tener a Guedes, Zakarian, que no estaba haciendo un mal partido, todo lo contrario, pero yo creo que en vez de ir a mejor, hemos ido a peor.
21: Sale la Real con mediación de Ochín. Ochín la va a tocar al costado zurdo, viene el centro para Oyarzabal. No ha llegado por muy poco. Saque de puerta para el Depor. Hablabas, Guask.
8: No, que está lo que cuenta Roberto. Ahora va a tener un cuarto de hora inesperado, ¿eh? El 3-0 parecía esto un desolladero.
11: Un cuarto de hora que son 20 minutos, como mínimo.
8: Sí.
12: ¿Sabéis cuál es el equipo que más goles encaja en los últimos 15 minutos de partido?
8: La Real.
6: Dilo, Miguel.
12: La Real Sociedad.
8: Sí, lo sé. Ay, Dios mío.
14: Le quedan todavía tres cambios a Mataracho por si quiere refrescar el equipo, aunque sea, para aguantar.
6: Oye, muy bien, Eri, Adama Traoré, ¿eh? Dos cambios. Ha salido y ha revolucionado, sí, bien, completamente,
14: sí.
6: ¿Eh?
14: Sí.
21: Sale Ochen ahora por el costado zurdo, viene la pelota larga para Mikel Oyarzabal, aparece Leo Román que mete el pelotazo con la pierna derecha para el despeje, la pelota queda suelta para que la gobierne Sučić, la toca al costado derecho, aparece Barrenechea que toca con el interior del pie derecho para Zubeldia atrás. Marquito, lo has clavado, ahí tienes el dibujo, los tres centrales. Sí, señor.
2: En el fútbol moderno se ha ido afeando poco a poco el típico cambio de Javi Ureta cuando vas ganando 3-0, que metes a otro central, lo fortaleces un poquito más con cemento el medio del campo, te va a echar atrás. Lo de Amarrategui, ¿os acordáis? Parece que Amarrategui es algo feo y tal, y algo sabían los viejos cuando hacían esto. O sea, la Real estaba ganando 3-0, va 3-2 y ahora asfixiada tú.
21: Para un goleador, ver un partido así con 5 goles tiene que ser un espectáculo. Por ejemplo, Álvaro Morata.
23: Buenas tardes.
21: ¿Qué piensa de este partido?
23: Es un partido con goles, ¿no? Con goles y mucha animación. Sí.
8: ¿En Almería,
21: se nota?
14: Desde Almería, con
21: amor. Una fiesta auténtica. Bueno, estamos 3-2. Vaya partido que estamos viviendo en el tiempo de juego de la cadena COPE, que dirige Eri Frade. Oh. Andrea.
24: ¿Qué pasa?
6: Hombre, estás atenta, sí, señor. Muy bien, me ha gustado.
21: Contigo, Gustavo.
23: Con Manolo ya no le comiendo.
24: Baño. Y contigo bien, ya no como. Andreita.
21: Muy bien.
24: Juega
21: la Real Sociedad.
14: Se pone una sonda incluso para reír.
2: Andrea, ¿y tú sigues haciendo piragua y eso o no?
24: ¿Piragua? Joder, macho, Sande. ¿No? Pero si yo lo dejé en 2000. No, el 2010. Bien.
2: Yo jugaba al hockey,
24: de remar.
2: De vez en cuando monto los patines. De vez
24: no,
2: en cuando.
24: No. Bueno, alguna vez cuando voy a Zamora y me invitan de mi club, voy y remo un poco en el Duero, pero nada.
6: Das exhibiciones ya, ¿no?
24: Eso es,
2: que la
24: es.
2: Gente, que los oyentes sepan que somos gente en contacto con el deporte.
24: Siempre.
2: Sí.
24: Siempre.
14: Da exhibiciones en la plaza allí.
24: Ahí sí que no voy con las cañas, ahí sí que no voy.
14: Con las colegas.
2: Eri, ¿tú sigues cortando leña como central? No.
14: Yo no juego al fútbol desde que me rompí el tobillo.
6: Eri, el otro día vi una foto
2: y antes
6: tuya
2: también.
6: ¿En qué equipo estabas tú? Que se te veía que eras un yogurín, una cara de bebé increíble.
14: No, el Benedicto Nieto, que era el cadete del Lenense, que era del cole.
6: Sí, te vi una foto el otro día.
21: Juega Matucci por el centro. ¡Hoy Sara al despeje! Aparece Milensón con la pelea. El Depor está presionando. La Real achicando balones. Lo saca desde el costado derecho. La presión sobre Sučić. Se le echan encima como lobos. Están mordiendo. Aparece Mario Soriano. La pone en el apoyo que recibe de Jeremai. ¡Jeremai chuta! ¡Remiro!
6: ¿Cómo se ha puesto el partido?
2: Se prepara Jensen, Germán.
21: Asp Jensen.
6: Futbolista.
2: Este es un Saharian, ¿no? Del Depor, o sea,
6: buen jugador. Técnicamente es muy bueno. A mí me gusta mucho este media punta. Pero mucho, ¿eh?
2: Sí, con los míticos del Depor, ¿con quién lo comparas?
6: Con ninguno.
21: Vale. Juega la pelota.
14: Perdona, Germán.
21: Matucci.
14: Descanso. Dale. De baloncesto en Vitoria.
25: Llevaba Baskonia la máxima antes de los últimos 30 segundos. Juventud recorta. al descanso aquí en el Fernando Buesa Arena. 45 Baskonia, 39 Juventud.
3: Y recuerdo que quedan 13 para el final, más lo que se añada. Real Sociedad con 1 menos 3, Depor con 11, 2.
24: Pues sí.
3: Sí.
24: Todavía hay gente que no.
3: No, no. ¿Sí o no?
24: Pues sí.
3: Sí, ¿no?
24: Todavía hay gente que no.
3: O sea que no.
0: ¿Pero sí o no?
24: O sea que no.
3: No.
24: O sea que me tienen contenta.
3: Sí, sí, sí.
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3: Termina de refrescar el equipo Antonio Hidalgo.
21: Y no ha marcado de milagro el Depor el empate en una acción de Yeremay. ¡Qué error de Ochieng! Se la entrega Vilensón con la pelota para Yeremay. Y otra intervención prodigiosa de Remiro, que es el mejor de los suyos. A tu pregunta, el cambio,
3: se
21: Marco.
3: Guayata a la ducha, ha entrado Asp Jensen.
21: Joder, vaya ocasión que tuvo.
3: Jensen, extremo izquierdo, se coloca.
21: No lo habrás visto, Eriki, pero te la cuento yo.
3: Sí, sí, ya he visto.
21: Un error.
3: Sí, ya
21: la viste, ¿no? Sí. El error terrible de Ochieng. La pelota de Nsongo para Yeremay en el mano a mano. Otra tajada de Remiro.
9: En tiros a puerta es 3-7.
21: Joder,
9: para el Depor.
21: Está llegando mucho el Depor, ¿eh?
9: No, y máxima efectividad de la Real Sociedad. Tres tiros a puerta, tres goles.
21: Es verdad.
3: A ver, con los recursos que tiene Roberto, con los recursos que tiene Mataracho en el banquillo, no se le puede ir un partido como este jugando en casa.
22: Está claro, yo creo que se han sentido tan superiores, que de alguna manera.
21: Mira, otra vez, espera otro. Que le roba la pelota a Vilensón, a John Martín, cómo le ha robado la cartera, viene la pelota a banda, la Real está noqueada. Pelota para el Depor, juega de banda por mediación de Ricky. Pone la pelota para Vilensongo, el camerunés, que trabaja como un auténtico animal. Cuero para Ricky, Ricky para Soriano. Soriano va a invertir al otro costado, donde aparece Altimira. Altimira la baja, la doma, busca un apoyo, lo encuentra en el interior del área. Esa la mata ahora y nuevamente para Altimira. Pone el centro. No, se ha hecho un autogol de milagro la Real Banda.
3: Bueno, sí.
21: Madre mía,
3: da miedo.
21: La Real está tocada, sí. Guas, no puede queda. Pasar cualquier cosa.
3: Pero yo alucino con que no, o sea, con que no haga nada Mataracho, ¿sabes? Que no corrija nada sobre el terreno de juego, que no dé una solución.
9: Quedan cambios, además, ¿no?
3: Pero ya no solo con cambios, Eri, me refiero un poco a un grito, a una posición corregida, a tal. Está el tío súper tranquilo, como si fuera ganando 5-0.
21: No, aparte, la Real está fuera del partido. Tú mira el balón que le acaba de robar cuerpeando Soriano, que mide 1,50 m, a Sučić, que es una montaña. O sea, le pone el culo un poco y le roba la pelota. Vuelve a jugar el Depor por mediación de Mario Soriano.
9: El partido es de empate oficialmente, ¿eh?
21: ¿Verdad?
9: Sí.
13: No, pero espérate, como más te metan el tercero un poco y faltando
3: claro,
13: algo.
3: Claro.
9: Ahí las aguas. Ahí las aguas.
13: Claro.
21: Jiménez para
13: Qué raro
21: Soriano,
13: partido, tío.
21: Soriano para Matucci. Pero te digo una cosa, Tomás, ¿cómo te lo estás pasando? Dime la verdad.
13: Ah, no, magnífico.
21: ¿Y pero, ¿cómo ya te lo estás pasando, Roberto? Pese al canguelo que tienes ahora mismo.
22: Pues no tan bien, porque realmente veo ahora a la Real bastante noqueada. Y me preocupa porque también Barrenechea no es de los jugadores que aguantan 90 minutos y los va a jugar, y eso es un problema para la Real.
21: ¿Y tú cómo te lo estás pasando, Mansilla?
15: Yo de maravilla, Germán, viendo aquí Millán, el Liverpool City.
21: Sí. ¿Cómo te lo pasas?
15: Pues sí. Aburrido, porque el partido de Anfield está siendo horrible.
3: ¿Qué sabemos del trozo de tenedor?
0: Pues en principio seguirá en mi cuerpo si es que no lo he expulsado esta mañana.
6: Espero,
0: al baño.
6: Espero que tengas unos jugos gástricos poderosos.
24: Es el tema
6: si no,
24: del día de Heriberto. Cuidado, o sea, está enganchadísimo.
0: Pero, resumen, pero estaba comiéndome un arroz con pollo tranquilamente con un tenedor de plástico y en un momento determinado una de las púas del tenedor, la puntita, sería 2 milímetros. Pues había desaparecido.
6: 2 milímetros.
0: Y estaba dentro de mí.
5: 2 milímetros, vamos.
0: 2 milímetros, bueno, pero.
6: Okay, no
0: sí,
6: te has tragado nada.
0: Pero empecé a hablar con ChatGPT y me asustó.
25: Perdona que se vaya el Zabal. Mano a mano, mano a mano. Va a sentenciar. Mano a mano, mano a mano, mano a mano. Lo que ha sacado Leo Roman Córner.
10: ¡Oh, magnífico! El partido está tremendo, ¿eh?
2: Esto es fichar un portero y punto. O sea, muy bien Mikel Oyarzabal en toda la carrera. Germán, cómo le va ganando la posición al oponente, es que cómo Jiménez, no le va dejando.
5: Hay que picarla.
2: Rápido. Pero se colocó bien, además, Mikel Oyarzabal. Luego encara y Leo Roman hace la estatua perfecta, saca la manopla. ¡Qué bien, qué bien!
25: ¡Aguilar!
5: Dime.
25: ¿Cómo te lo estás pasando tú?
5: Muy bien, la verdad.
25: ¡Eriki!
14: ¿Qué?
25: ¿Todo bien?
14: Todo perfecto.
25: ¿Cómo me gusta que digas eso?
24: Pregúntame a mí, que te voy a decir la verdad, no como todos estos.
25: Porque son como así como falsunos, ¿no?
5: Sí, pelotas.
25: Están aquí. ¡Espera que viene Suchis! ¡Fuera! No vale, era fuera de juego, pero la verdad es que esto es una película de tiros. ¡Andrea!
24: ¡Dime!
25: ¿Cómo estás,
10: con 3-0 se ha ido el partido arriba con 3-0 de una manera magnífica.
25: Andreita, ¿cómo estás?
24: ¿Quieres que te cuente?
25: No. Dímelo.
24: No, no quieres que te cuente.
25: ¿Cómo te lo estás pasando? Dime la verdad. No me mientas, ¿eh?
24: Bien, estoy bien.
25: Vale, me alegra mucho.
24: Vale, te contaré ahora.
25: Viene la pelota a la derecha para Altimira, cargando el de por el cuero para Adama Traoré. Traoré gira, aguanta, retiene la pelota, se viene por dentro, amaga.
2: Es que preguntar cómo está es una pregunta muy profunda, Germán.
25: No, no, no es nada.
5: No hay que preguntarlo tanto.
2: ¿Qué es eso, esto?
6: No, hombre, depende si te vas al plano espiritual. Pero yo simplemente es el estado de ánimo.
2: No, si vas al plano queda bien, siempre dices bien. Exacto. Pero tienes razón, Andrea. O sea, ¿cómo estás? Joder, necesito 3 horas y
24: tenemos
2: 4
24: que hacer una hora cuando barro de cómo
25: claro,
24: estás.
25: Y tú, podcast, ¿tú qué tal?
24: Que la gente cuente cómo está de verdad.
5: Yo estoy sufriendo como un perro.
25: ¿Cómo lo sé yo? Viene la pelota frontal de área propia del Donostiarra, la saca Šušić de un pelotazo y llega con ventaja Lorenzo Amatucci.
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0: 6 de la tarde, domingo 11 de octubre, 6 de la tarde, señoras, señores, vuelve el fútbol. Ya está corriendo la pelota en muchos estadios, pero para nosotros, para los equipos sevillanos, hoy se levanta el telón en el estadio de la Cartuja. En media hora ya podremos cantar, ojalá que goles y goles del Betis, que se enfrenta a Osasuna de Pamplona. Ojo, un Betis, fíjense el menú turístico que tiene después del letargo, después del descanso, después del relax. Hoy se juega la jornada octava. Como ya saben, Betis, cuarto clasificado, 16 puntos. Osasuna, 15 en la tabla, 8 puntos en su casillero. Después tenemos Champions, segunda jornada, Betis-Oporto, 9 de la noche. Y después, agárrense, que vienen curvas, jornada 9, Campeonato Nacional de Liga, sábado, 17, 6 y media de la tarde, las dos Bs, Betis-Barcelona. O sea, que el calendario de Pellegrini en esta vacación habrá estado tricotando, haciendo los cambios, moviendo futbolistas, que no se me canse este, que el otro, pero el Betis tiene una buena plantilla, creo que van a salir las cosas. Pero vaya calendario para subir el Himalaya, por lo menos, madre mía. Primero es Osasuna de Pamplona, el más importante, y a este equipo navarro hay que ganarle. Así que vamos a ver lo que nos da el partido de hoy, la vuelta al fútbol, la puesta en escena y todo lo que da un partido de fútbol, que te lo cuenta, como siempre, el tiempo de juego de COPE más Sevilla, que está más, está con las pilas llenas, cargado de energía, y que les da las gracias, porque siempre los EMG los leen para los grandes, ¿no? Para nosotros los grandes. COPE Sevilla, COPE Madrid, COPE Barcelona, COPE tal. Pero en COPE más Sevilla son Ocaña, Escalera, Oliva, Víctor Fernández, Ricard Martí, Alberto Ceballo, Rafael Carrillo Albornoz, los líderes. Así que, señores, enhorabuena y gracias a toda la audiencia de COPE más Sevilla por querer en nosotros, que cada día estamos, no obligados, encantados de estar más y más y mucho más. Así que sin más o con más, Ricard, arrancamos como usted diga. No me toque mucho musiquita, que vengo yo de un fin de semana apretadito. 4 de la mañana y ese Gonzalo bailando por ahí, en fin. 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No me canso. Ahí estamos, Gonzalo, muy buenas.
2: Buenas tardes, Rafael, buenas tardes a todos los oyentes de COPE más Sevilla. Aquí estamos.
0: Vuelve el fútbol por fin, Dios mío. Vaya tela. Tres semanas dibujando, tricotando, haciendo tostadas. Qué barbaridad. Bueno, pues el primero es Osasuna de Pamplona, navarros.
2: Sí, Rafa, la verdad es que tiene el Betis 5 partidos en 15 días, que se va a jugar media Champions, se va a jugar media clasificación Champions durante estas dos semanas que vienen ahora. Hoy es un partido importante para mantenerse ahí, ¿no? Tercero, segundo, ¿no? Mirar hacia arriba, ¿no? Y no hacia abajo. Y después, bueno, después viene el Oporto, el Fútbol Club Barcelona, casi nada, Feyenoord. Y después el Celta de Vigo, Rafa. O sea, que es que el Betis tiene un calendario, pero muy ilusionante también. O sea, exigente y a la vez ilusionante.
0: Sí, señor. Déjalo las dos primeras, porque con el Oporto y con el Barcelona ya tiene ahí trabajo, tarea hasta que se vea. Sí. Bueno, pues saludamos también a Fali Campos. Fali, muy buenas.
3: ¿Qué tal, Rafa? Muy buenas a todos los oyentes de COPE más Sevilla. Y aquí estamos, en la Cartuja.
0: ¿Te ha aburrido mucho sin fútbol estos días?
3: Bueno, no, la verdad que me ha gustado bastante la selección española. Yo es que soy muy de la selección, Rafa, pero es
0: somos
3: verdad
0: todos,
3: que sí,
0: somos
3: ya,
0: todos ahora.
3: Ya que estamos, sí, la verdad que la liga ya se echaba de menos bastante.
0: Bueno, pues está todo preparado. Fálica, a esta hora de la tarde hace calor, no se va el calor. ¿Qué entrada hay ahora mismo en la Cartuja?
3: Pues mira, ahora mismo se está llenando poco a poco, ahora mismo más o menos aproximadamente la mitad del aforo aquí en la Cartuja. Es verdad que es puente, pero se espera bastante gente aquí en la Cartuja hoy, prácticamente yo creo que lleno el estadio hoy, a pesar de que sea puente, porque había muchas ganas de Betis otra vez.
0: 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Gonzalo, después conoceremos la alineación formal, pero rotaciones habemos porque hay mucha tela que cortar, ¿no?
2: Sí, y para mí cortas. Para mí se queda corto, fíjate, Rafa. Mira que yo lo de las rotaciones, pues lo pongo ahí, pero es que yo creo que hoy no debería jugar casi ningún titular. Sinceramente, lo digo, lo pienso así. Es que creo que el Betis se juega muchísimo el miércoles, después viene el Barcelona y después viene el Feyenoord. Creo que se juega muchísimo y creo que hoy, si hoy no juega los Celsos, Rafa, si no juega el Ceballos...
0: Un momento, que está usted. Don Manuel ahí.
2: Ah, don Manuel, a ver qué dice.
4: Estábamos comentando este parón de casi 3 semanas, ahora toca ajustar, vienen 9 partidos en 28 días. Hay que tenerlo muy en cuenta a la hora de gestionar la plantilla para cada uno de los encuentros.
5: Bueno, yo pienso que sí, son muchos partidos en pocos días, con viaje por medio. Igual cualquier jugador puede jugarlos todos, pero creo que en términos generales, siempre evaluando primero el rendimiento, creo que es muy importante tener un plantel comprometido y cuando le toque a cada uno de ellos rendir de acuerdo a lo esperado. Ustedes son 8 partidos en menos de un mes, después viene otro parón más corto, así que este, y nuevamente jugamos 8 partidos. Así que es una cantidad de partidos importante y para eso hay que tener un plantel equilibrado.
4: Y viendo ese plantel, estábamos repasando la alineación, nos llama la atención que entra Riquelme en el 11, se queda Anthony en el banquillo por algún motivo en especial.
5: Bueno, Anthony ha estado con una serie de molestias en un tobillo que no le ha permitido entrenar con el 100% de normalidad, así que estimamos que no era bueno que comenzara desde el inicio. Vamos a ver si le damos unos minutos o si no quedará para comenzar el día miércoles.
4: Para terminar, vemos a Osasuna con Ante Budimir, que es uno de los jugadores más peligrosos, no solo de Osasuna, sino de la Liga. También Raúl García de Aro, ¿cómo se espera que sea el equipo de Ramis hoy jugando con esos 2 hombres arriba?
5: Bueno, yo creo que ya ha jugado con los 2 arriba, ya el año pasado también lo hacía Osasuna, son 2 jugadores peligrosos, son 2 jugadores de área, goleadores, así que tenemos que estar muy atentos a las marcas y muy atentos a tratar de evitar la mayor cantidad de centros. En la Liga son todos los equipos difíciles, con una característica u otra. Lo importante es que nosotros salgamos del primer minuto con la intensidad necesaria y con un buen rendimiento.
4: Mucha suerte y muchísimas gracias.
0: Bueno, pues cuando pasan 8 minutos de las 6 de la tarde, Ricard, nos vamos a la cabina microfónica de COPE más Sevilla. Estamos viendo cómo sudan nuestros compañeros que están dando el partido, y Pellegrini, es que hace mucho calor. Bueno, pues todo preparado, llegó la hora de cantar goles, de contar cosas bonitas. Vamos a ver qué partido nos narra y nos cuenta don Andrés Ocaña. Muy buenas.
6: Hola, hola, Rafa, ¿qué tal? Saludos y muy buenas tardes en este día así de verano, en octubre, pero de verano en el Estadio de la Cartuja. 3 semanas son una auténtica barbaridad. Dirá Fali Campos que no, pero vaya cómo hemos echado de menos el fútbol de clubes. Hoy regresa la Liga para poner a prueba un Betis que había hecho el mejor estreno liguero en lo que lleva de vida y que tiene una maratón de partidos 9 hasta el próximo parón y los 4 siguientes, como tú bien comentabas, en el Estadio de la Cartuja, en casa, en busca de afianzar la 4ª plaza. Hay que recordar que ganó el Barcelona, ganó el Madrid, ganó el Atlético y debe hacerlo también el Betis, que tiene la gran novedad del Rorro Riquelme por Anthony en el 11 inicial, enfrente un Osasuna que no termina de arrancar con Luis Miguel Ramis y con 8 puntos en la tabla. Esto lo pita hoy Muñoz. Le damos las gracias al departamento de comunicación del Betis porque hoy estamos de estreno, Almansa. Hoy estrenamos monitores para ver también aquí la jugada polémica, el detalle y todo lo que suceda en el partido. Contamos el fútbol ya en COPE Más Sevilla.
0: 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Y vamos ya a conocer esta primera alineación que conforma el Betis de Pellegrini en estado de rotaciones.
6: Y que va a jugar Rafael Almansa con John Wayne, el hombre tranquilo, Alvarito Báñez en portería, Héctor Bellerín en la banda derecha, Fran García en la izquierda y Diego Llorente con Nathan el Terrible en el eje de la zaga. Doble pivote para Marroca y para Pablito el Indomable Fornás. A la banda derecha cae hoy el Rorro Riquelme. A la izquierda Caballo Loco Abde. En el enganche el capitán Isco Alarcón. Y arriba el Cuchito Hernández.
0: Bueno, pues es el 11 que saca. Vamos a conocer también el equipo navarro, el equipo rojillo, el equipo de Rame Osasuna de Pamplona. ¿Con qué 11 salta?
6: Con Aitor Fernández en la portería. 4 atrás, Íñigo Arguimide, Abel Bretones en las bandas y Alejandro Catena con Santos en el eje de la defensa. Doble pivote para Lucas Torro y John Moncayola. A un lado Rubén García, al otro Moy Gómez. Y arriba el esbético Raúl García de Aro, acompañado del killer croata Ante Budimir.
0: Carlos Muñiz es el colegiado, el director del partido. Y en el VAR está Javier Iglesias. Gonzalo, este es el primer once que alinea Don Manuel.
2: Sí, me preguntaste antes, ¿no? Y es que yo creo que hay hombres que yo creo que hoy, frente a unos Osasuna, creo que si hoy no juega, si hoy no juega los Celsos, si no juega Ceballos, si no juega Fidalgo, si no juega Ángel Ortiz, Valentín Gómez, esos tipos de esos futbolistas, ¿cuándo van a jugar? Es que no sé cuándo van a jugar, la verdad, no lo sé. Después de 20 días entrenando, que los ha tenido todos entrenando en la ciudad deportiva, si no juegan hoy, ¿cuándo van a jugar? Además, pones en riesgo el partido del miércoles con el Oporto, con Abde, con Fornal, con Isco. Sí, es verdad, que llevan mucho tiempo sin jugar, lo que tú quieras. Pero si hay que rotar de verdad, es hoy, ¿no? Creo yo, no sé, yo lo veo así.
0: ¿Piensa lo mismo, Fali? ¿Tú piensas igual que Gonzalo o tiene otro pensamiento?
3: No. Yo creo que hombre, el primer once, además, sobre todo del Betis hoy, yo creo que Parro, que viene también de la National League, que viene 4 goles que lleva, que es el segundo máximo goleador detrás de Harry Kane, que lleva 6 goles, debe de ser titular. Para mí, después, bueno, yo creo que el Cucho, es verdad que está haciendo buen papel, y después Antoni con las molestias, vamos a ver, porque yo creo que después de las declaraciones de Pellegrini no va a jugar. Yo creo que no va a jugar, lo va a reservar, que tiene 3 partidos importantes también en casa. Vamos a ver cómo se da también el partido, cómo lo hace Rorro Riquelme. Y después en el centro del campo yo me hace falta también a Dani Ceballos, que ha entrenado muy bien estas 3 semanas.
6: Contábamos el viernes, Rafa y Fali, perdona que te interrumpa, en torno a lo de Dani Ceballos, que Dani Ceballos ha estado teniendo molestias en el aductor. O sea, Dani Ceballos no hizo pretemporada, como todos sabéis, llegó con el mercado prácticamente cerrado a última hora de haber entrenado solo en el gimnasio y en casa. Y ahora en estas 3 semanas que ha apretado para entrenar, pues no está lesionado, pero tenía unas pequeñas molestias en el aductor.
0: Sobrecarga.
6: Y yo creo, Almansa, sí que ha sido uno de los motivos para que hoy, por ejemplo, no lo veamos de titular.
0: Igual que Anthony, que hemos contado desde hace ya bastantes días, que el Betis le ha cambiado un poquito la forma física de entrenar. Ha buscado más potencia, más músculo, y lo quieren poner más cachuno, más fuerte. Entonces, posiblemente de ese tratamiento, esa forma de entrenar, bueno, pues tenga esa molestia que dice. En cualquier caso, hay tiempo de verlo los dos y demás. Bueno, pues hacemos un alto en este momento, 6 y 14 minutos, pero antes te cuento una cosa que le gusta a Ricard siempre, dejar las cosas muy bien puestas. 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Y ahora sí, Ricard, entramos en color.
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0: 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Y el de hoy es...
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0: Bueno, pues tiene razón Ricard Martí. ¿A quién le importa lo que yo haga? O lo que haga Gonzalo, lo que haga Fali, o Caña, Ricard y demás.
2: Esto yo, lo por bailamos, ejemplo, esto eso lo bailado tú y yo.
0: Eso, esto es magnífico. Bueno, hoy quiero yo comenzar a dedicar los discos porque he estado en una boda muy especial este fin de semana. Fantástica salió todo desde que fuimos a ese templo, a esa iglesia maravillosa de la Inmaculada Concepción. Después estuve en un sitio precioso y es que se casaba el hijo de Don Sobrino. Sí, sí, el hijo de Don Sobrino, de Javier Páez. Sí. La familia Páez estaba de fiesta con Don Sobrino e Inma, que son los autores, y se casaron Javier Páez, hijo, y Guadalupe. Y después, Bodón, el sacerdote, por cierto, Gonzalo, Don Ignacio Jiménez, lo felicito porque vaya maravilla.
2: ¡Qué crack!
0: Rafa, qué maravilla, yo me quedé de verdad.
2: Qué homilía, Rafa. Qué verdad.
0: Qué cosa más bonita, ¿no?
2: No, es que es un crack. Es diferente, Rafa, es diferente. Un sacerdote diferente a todo lo que hay. Diferente.
0: La iglesia
2: Nos quedamos
0: preciosa,
2: con la boca abierta, Rafa. Con la boca abierta.
0: En la iglesia preciosa de la Inmaculada en Castilleja, qué cosa más bonita. Así que enhorabuena y muchas felicidades. Y gracias por el cariño a todos que nos trataron a todo el mundo. Gonzalo, el discazo tuyo, ¿goles?
2: Comparto contigo, Rafa, el discazo a Javier y a Guadalupe. Que sean muy, muy felices. Que gracias por invitarnos a ese magnífico evento que salió todo perfecto. Para mí fue de sobresaliente, de champion. Y también se lo quería dedicar, Rafa, a José María Prieto, que está en el cuarto anillo. Os voy a decir quién es José María Prieto. José María Prieto es el padre de Belén, que es la mujer de Raúl García de Haro, que está aquí hoy jugando a fútbol aquí en el campo. Es su mujer, lo conocí aquí en Sevilla cuando jugaba aquí en el Betis, y José María Prieto nos está mirando desde el cielo, falleció el año pasado, y bueno, y Rafa, justo antes de fallecer, se grabaron tanto él como sus hijos en el brazo, viva Dios, viva el Betis.
0: Bueno.
2: Y los tres niños lo tienen grabado en su piel, junto con su padre que está en el cielo, y un beso muy fuerte para él.
0: Historia muy bonita, efectivamente. Pineda, Fali, ¿a quién se lo dedica tú?
3: Pues mira, yo se lo voy a dedicar a mi abuelo Pepe, porque hace una semana estuvo regular, pero bueno, gracias a Dios ya está en su casa todo bien, en el Tardón, y se lo dedico a él y a toda mi familia también, que lo hemos sufrido, pero bueno, está gracias a
2: adiós.
0: Adiós.
3: Está todo bien, Rafa, está todo
0: Venga,
3: bien. Está
0: nos, alegramos,
3: bien.
0: Nos alegramos mucho y rezamos mucho. Ocaña, ¿el tuyo para quién?
4: Yo estoy loco de contento, Rafa, porque desde el año 2010 no venía al Betis, un bético de pro, de verdad. Se enfadó con los peras que el año de la Champions, bueno, desde el año 2005, desde el año de la Champions, mi querido Santiago López, que hoy nos está acompañando y está aquí en la cabina de retransmisiones de la COPE, y a él le dedicamos este partido, a mi querido Santiago, a toda su familia, a doña Lola Jurado, su mujer, y que para mí es un placer que vuelva al templo del Betis, bueno, de la mano de la COPE, sí señor.
2: Siempre es un placer eso.
0: Bueno, pues Santiago, los discos dedicados. 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Bueno, el estadio parece, Gonzalo, que tiene otro entradón esta tarde, ¿no?
2: No, va a estar lleno, Rafa, va a estar lleno, increíble, ¿eh? En un puente con esta temperatura, con este calorazo que hace, que mucha gente se ha ido de puente, pero es que el Bético no falla. Yo creo que va a haber de nuevo lleno en la Cartuja, Rafa.
4: Fali, los entradones este año, Rafa, perdona, pero están siendo descomunales, ¿eh? En el año pasado no había estas entradas que está viendo esta temporada de momento, ¿eh?
0: Por eso yo digo que el Betis, de alguna forma,

0: En la sobra, conjugando los números, te sale una renta per cápita importante los entradones que tiene. Es por todo, ¿no? O sea, no, ¿cómo va a ser lo mismo una entrada de, con el número de espectadores que hay aquí que la mitad? 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
2: Vaya, sí, hombre. Y a ver si nos toca a nosotros también, ¿eh?
0: Claro, el miércoles, el otro miércoles. No, andate que no hay partido, qué barbaridad. Bueno, decía yo, Fali, ¿cuánta gente crees tú que hay ahora mismo? ¿Tú crees que cuenta la gente cuando entran?
3: Más o menos, diría yo, unas 50,000+ personas, ¿eh?
0: Más. Te queda corto.
3: ¿Sí? Hombre, sí. Todavía ha faltado algunos huecos por rellenar, pero yo creo que 55,000 ahora mismo pueden haber, 56,000, ¿eh?
0: Vete a más de 60, ya lo dirás cuando…
3: ¿Sí?
0: Bueno, Gonzalo, a ver qué Betis vemos, a ver cómo están los futbolistas después de un parón demasiado largo. Sí. Esto se ha convertido en un banco el fútbol, porque claro, es el mejor business que hay para las televisiones, para todo el mundo y sobre todo los que ganan mucho dinero con el fútbol. Y entonces hay que inventarse cosas, torneos, cosas, los futbolistas están reventados, pero tampoco se puede hacer el parón tan largo porque beneficia a los equipos cuando están enrachados, cuando están mentalizados, cuando están jugando bien. Y resulta que claro, que esto ha sido tremendo, ¿no?
2: Sí, es que hay una cosa que todo el mundo coincide, Rafa, que es un parón demasiado largo. O sea, entrenadores, futbolistas, aficionados, todos han dicho lo mismo. Yo creo que esto el año que viene no se va a volver a repetir. O sea, estoy convencido. O sea, y después en noviembre hay otro, ¿eh? O sea, a finales de noviembre, después de la racha de 9 partidos, hay otro parón igual de largo. Bueno, igual de largo no, porque son,
3: no, me parece es más que corto,
2: son 2 semanas.
3: Es más corto, sí,
2: son 2 semanas. Pero de todas maneras, Rafa, creo que
0: 14-15 de noviembre, dice Ricard, ¿no?
3: Sí, efectivamente. Sí.
1: Correcto, noviembre.
3: Pero es un parón más corto, es un parón a la antigua.
0: Esto ha sido usanza, la autopista de.
3: Ha sido una barbaridad.
4: Sí, han unido los dos parones, ¿no?
3: Bueno, y después los jugadores, ¿no? Junior, por ejemplo, que ha vuelto lesionado, decía que, claro, que cómo no va a volver lesionado, que son 4 partidos prácticamente en 15 días en la selección, no entienden de barco, ahí te ponen porque. El seleccionador lo que quiere son resultados y al final pues ha habido lío, claro.
2: Sí, yo creo que hombre, todo se nos abre las carnes cuando un futbolista de Real Betis Balompié va a la selección. A mí me encanta que vayan a la selección porque creo que eso es una ventana para revalorizar al futbolista, ¿no? Pero es verdad que nos da miedo porque ya el virus FIFA hace mucho daño y al Betis en muchas ocasiones le ha hecho daño también. Menos mal que Fran García ha vuelto sano y hoy juega. Pero la verdad es que se te abren las carnes cuando un futbolista va a jugar 4 partidos seguidos, Rafa, con la selección, que ahí vas a tope, ¿no? O sea,
0: han hecho los compañeros que están dando el partido, incursión en el vestuario de Navarro, la conjura, los colegiados, el Betis cambiándose de elástica y la toma aérea, que es impresionante del estadio. A ver si arreglan, Gonzalo, los aledaños del estadio para acceder.
3: Oye, están
0: salir.
3: En ello, ¿eh? Han estado retirando vallas y están asfaltando zonas del campo.
2: Sí,
3: están asfaltando zonas de
2: los es así. Hoy he venido, Rafi, y he visto cambios, he visto cosas nuevas. O sea, la explanada de entrada han quitado de ahí pues todo lo que eran los mercadillos y demás y la han puesto arriba. Y después todas las vallas que el perímetro que perimetraba la cartuja han desaparecido, Rafa.
3: Sí, porque van a reasfaltar toda esa zona y han necesitado quitar esas vallas y ese es el motivo, Gonzalo.
2: Bueno, pues por lo menos
3: se
2: están dando pasitos, ¿no?
0: Bueno, he visto un abrazo de Ceballos con el presidente.
3: Muy bonito. Sí,
0: lo he visto también con sus compañeros, con Gordillo y demás. Y ahí están ya tienes monitor, ya están los equipos preparados para que los colegiados el ok. Estamos en las 6:28.
3: Quedan 2 minutitos. Muy justito. Sí, va a empezar tarde el partido porque, como siempre, Rafa tarda una barbaridad en saltar. Ahora hay que sortear campo.
0: Ahí van ya.
3: Ya suena el himno del Real Betis Balompié en el estadio de la Cartuja. Ya están saltando los protagonistas al terreno de juego con el gran capitán, con Isco Alarcón, comandando la nave, llevando de la mano derecha a los chiquillos del Real Betis Balompié. Así suena el templo del Real Betis.

0: Vaya, vaya la acústica además que tiene el estadio. Entonces,
1: muy buena, sí.
0: El cántico con esa acústica queda perfecto.
1: Aquí ha estado actuando Rafa, no en vano, pues gente como Bruce Springsteen, aquí viene una cantidad de artistas absolutamente espectacular y claro, poco a poco han ido mejorando esa acústica que era tan necesaria. Por cierto, muy bonita, muy retro, la sudadera que llevan los jugadores de Club Atlético Osasuna en la salida al terreno de juego. Un Osasuna que a mí, Gonzalo, personalmente no me gusta un pelo. El equipo no me dice nada, nada, Almansa, bueno, nada.
2: Empezó muy bien, Rafa. Creo que ha ganado dos partidos, empató uno con 7 puntos. Se puso con 7 puntos rápido. Pero es verdad que lleva una racha malísima. Creo que los 5 últimos partidos, 4 derrotas y un empate. Entonces, hombre, no viene en su mejor momento, evidentemente. Después de los parones, cualquiera sabe lo que puede pasar, porque el Betis también suele meter la patita después de los parones, Rafa. No suele salir enchufado como cuando venía, ¿no? Venía lanzado. Y muchas veces la pasa factura, eso el Betis, ¿eh?
1: Ya está nube negra, Gonzalo de Laza, pensando en el batacazo del Betis.
2: Doy datos.
1: De Manuel Pellegrini. Manuel Pellegrini, que el otro día en una entrevista, en la previa del partido Almansa, más o menos que sacaba pecho, ¿no? Le decían, ay, qué pena los puntos que se le han ido. Y dice, hombre, claro, si ganáramos todos los puntos, seríamos como el Real Madrid, ¿no? Seríamos líderes o como el Fútbol Club Barcelona, pero los de hoy, yo no estoy de acuerdo con Gonzalo en lo de reservar gente ni nada.
2: Yo frente a eso, sí,
1: habría puesto a Parro, por ejemplo, habría puesto a Ceballos si estuviera bien, pero sobre todo porque la semana que viene Almansa viene el Barcelona, lo has dicho tú. Semana que viene puede ser jornada de 0 puntos. Por lo que los puntos de hoy para mí adquieren una importancia descomunal, ¿no?
2: Sí, importante, pero para eso se ha hecho la plantilla que se ha hecho, ¿no? Yo creo que hoy, si hoy no juega los Celso, por ejemplo, es que no sé cuándo va a jugar, la verdad, no sé yo muy bien. Mira, ahí está Marroca.
3: Sí, ahí está Marroca, que va a recibir un homenaje por parte del Real Betis Balompié, como es habitual, por parte del presidente. Los 100 partidos que cumple ya Marroca con el Real Betis Balompié, están los aplausos de la afición.
0: Ojo a la contra de Osasuna, porque el míster, o sea, Rami ha estado diciendo, lo estaba escuchando Ricard, que durante toda la semana ha estado buscando el trabajo para controlar las contras del Betis. Las contras del Betis. Cuando controla, cuando se rompe, las salidas del Betis.
1: Las pérdidas de balón esa que tanto daño hace el Betis, siempre con rapidez. Por cierto, que Osasuna, igual que hizo el Real Madrid, igual que hizo el Getafe, hoy Ramis también cambia de lado el campo.
0: Mira Naola. Naola entregando el portero a Valle. El inglés, José Ramón Naola.
3: La parada del mes, recibida por Naola para Álvaro Valles. Ahí está el aplauso de la afición, enorme Álvaro Valles.
1: La parada fue la del día de Villarreal. El remate a bocajarro, sacó la mano derecha Álvaro Valles, dio en el palo. Después le volvieron a rematar y despejó el balón. Una parada increíble de John Wayne.
2: Sin lugar a dudas, el futbolista más destacado en estas primeras jornadas hasta este parón de fútbol. Yo creo que el más regular y el mejor, ¿no? Creo que el de mejor rendimiento.
1: Perdona, Gonzalo, va a haber un minuto de silencio al Almansa por don Juan Calle Martínez, que fue directivo del Real Betis Balompié entre el año 79 y el 83.

0: Decía yo con el comentario ese de la contra, decía, ojo con Budimir, ojo con Budimir. Que siempre nos demuestra la clase de futbolista que es, el goleador que es, cómo te coge las espaldas. En los centros es un futbolista horrible, tremendo, porque salta muy bien. En fin, futbolista con mucho oficio para el gol, así que hay que cogerlo muy bien. ¿Va a arrancar esto, Caña?
1: Va a arrancar el partido, evidentemente, ante Budimir. Es el peligro constante del equipo rojillo esta temporada y todas las anteriores. Ya rueda la pelota en el piso, en la hierba del estadio de la Cartuja. Comienza controlando el balón el Betis, que la tiene ya en posesión por parte de Héctor Bellerín, tocando para Diego Llorente. Arranca el partido, buscamos al Almansa, la sonrisa del gol.
0: Sí, señor, la sonrisa del gol. 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El Betis necesita esa sonrisa blanca y sana de Clínica Dental, que era el gol, para sumar puntitos. Y ojalá que lleguen en muchas ocasiones. Juega el Betis.
1: Se va a meter Osasuna descaradamente atrás, Gonzalo, porque ha sido sacar de medio y todo el equipo de Ramis metido atrás. Es que no quiere saber nada de la pelota en campo verde y blanco. Así que el Betis me da la impresión de que va a tener por delante un encuentro de mucha paciencia.
2: Sí, sí, de pica piedra, ¿no? Un 4-4-2 clarísimo, ¿no? De Ramis, de medio campo hacia atrás, a su portería. Y bueno, intentando cerrar los espacios que el Betis lo suele encontrar con la velocidad de Adde, con la habilidad de Isco, ¿no? Y el tema este, ¿no? Yo creo que lo tiene estudiado el partido, a ver cómo le sale.
1: Mueve la pelota bien Adde en línea de fondo para Fran García, que recorta, le metía la pierna por ahí Arquivide. Yo creo que había salido Ale Fran García, sí, efectivamente. Lo vio el colegiado, igual que yo, lo vio el Linier. Era saque de puerta cuando se revolvió Fran Dinamita García. Ya había rebasado el esférico la línea de fondo. Primera pelota para Osasuna. 1.5 de partido. Ya arrancó esto. Betis 0, Osasuna 0.
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0: 0-0 camino del segundo minuto de partido, y te recuerdo que la experiencia marca la diferencia también al volante. 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Ahí estamos, Caña.
1: La mueve ahora Osasuna, la pelota al largo, buscando a Rubén García. El balón que se pierde directamente por línea lateral. Había un poquito de juego embarullado, querido Gonzalo. Perdió la pelota al Cucho, no llegó Bellerín. Se estorbaron Roca e Isco. Está el partido un poquito embarullado.
2: Hay que hablar más, en esos balones divididos, ¿no? Otra vez el choque entre Isco y Roca, ¿no? Que se tienen que hablar.
1: ¡Qué maravilla lo de Isco! ¡Madre mía, cómo ha aguantado la pelota! La Rolina la saca, jugada, la tira por delante. Abde en el área. Abde muy tapado, se va de uno. ¡Uy, uy, uy! A punto de hacerse la catena. Tuvo que llegar en la ayuda Íñigo Arquivide para robar el balón. Pero qué bonita la jugada de Abde.
2: Sí, sí. Bueno, si le sale... Si
0: y
2: le
0: la
2: sale.
0: De Isco. Y la de Isco.
2: Y la de Isco. Bueno, es que... Este partido es muy importante, ¿no? Cuando se te cierra un equipo atrás con dos líneas tan juntitas, es muy importante que aparezca Isco y Fornal, sobre todo. O sea, que esos dos futbolistas tienen que tocar mucho el balón. Eso será buena señal para ganar este partido.
0: Hoy Abde se enfrenta a otro ex-equipo, Osasuna de Pamplona.
2: Ahí explotó,
4: sí,
2: Rafa.
4: Sí, señor. Sí. Correcto, y te puedo dar un dato. De hecho, le marcó ante Osasuna su ex-equipo los dos partidos de la pasada temporada. Así que atentos hoy.
1: Vamos, bueno, a ver.
0: Ahí está Feli Campo Datín.
4: Correcto. Sí. Y cuando quieras te doy uno de Manuel Pellegrini.
1: El informático.
0: Venga, tira.
4: Sí, pues mira, Manuel Pellegrini contra Osasuna, 13 partidos, 9 victorias, 3 empates y 1 derrota. La única vez que perdió aquí en casa fue aquella tanda de penaltis en Copa del Rey, del COVID, no sé si os acordáis, que ganó Osasuna.
1: Sí, claro.
4: Pues ese es el único partido que perdió, que no se cuenta como partido, porque es una tanda de penaltis.
1: No debió perderla, era quizá uno de los más importantes, sí señor. aquella tanda de penaltis, pero bueno, tampoco tiene la culpa en los penaltis, ¿no? De todo no se la va a marchar.
4: Exactamente.
1: Ahí tiene el balón Alejandro Catena, él es del Rayo Vallecano, le pega arriba, Natán se la come, pero evita que Budimir contacte con la pelota y le cae el balón al yerno que toda suegra querría tener, a Diego Llorente.
2: Ha vuelto Llorente después de partirse la nariz, ¿os acordáis, no?
1: Claro.
2: En ese famoso partido, ya no tiene máscara y juega totalmente libre con la narilla puesta en su sitio.
0: Es un tema muy complicado, sino que le pregunten al central del Barça que lleva con la máscara ya, yo qué sé.
1: A Eric, ¿verdad? Eric García.
0: Volvió a recaer otra vez.
4: Dijo en una entrevista a Eric García que le gustaba ya jugar con la máscara, ya estaba hasta acostumbrado. Dice que le gustaba jugar con la máscara, aunque no tuviese ya nada.
1: Con lo a gusto que se está sin máscara, Fali Campos, de verdad.
4: Ya ves.
1: La pelota para quién, para Natán el Terrible, abriendo el balón a la izquierda en un partido que tiene un ritmo muy lento y que le quiere imponer Osasuna, claro. Lo que le viene bien al equipo rival que no quiere arriesgar. Pelota para Llorente a la altura del círculo central. Viene el capitán Isco a llevársela, abre a la zurda. Allí va a controlar Fran Dinamita García, moviendo atrás la llegada de Mar Roca. Roca quiere un amigo, la piden cortito, Abde le dice que se vaya. La toca para Isco, de nuevo Roca. Roca con
0: está
1: Abde.
0: Está claro que este arranque de partido, las intenciones de Osasuna de Pamplona es jugar como en el futbolín. Todos detrás, muy lento, romperle el ritmo al Betis y consumir minutos, que le va bien. Ya está.
2: Sí, Rafa, para ello. Hombre, ellos quieren hacer partido largo, evidentemente, llega un resultado con empate, un resultado corto a los últimos minutos, ¿no? Yo creo que eso es lo que tiene Ramis en la cabeza y por eso se han metido totalmente atrás, ¿eh? O sea, es que está...
1: Mira qué toque de calidad de Manuel Pellegrini, dándole con la puntita del pie el balón a Marroca.
2: Rafa, está hoy el look de golfista. Sí.
1: Jugador, ¿sabes cuál es,
2: no? El polito de dos colores.
4: Es verdad.
2: Los golfistas total.
4: Está pidiendo Isco más rapidez en el balón. Está pidiendo más rapidez porque, claro, está jugando muy lento el Betis.
1: Mira qué buena está para Isco. Pues él es el que ha estado lento. Ahora ha habido falta de Marroca. Sale jugando el balón Osasuna por la banda izquierda. Belbretones que la tira por delante. La carrera Raúl García de Oro la va a perder. Aparece bien Álvaro Valles con tranquilidad para poner el balón en la banda derecha, Bellerín. A ver, Fornal. Fornal se da la vuelta. Vaya calidad que tiene el Betis en el medio campo, ¿eh? Vaya calidad para mantener el balón en su poder.
2: La tiene que tocar mucho esos dos futbolistas, Fornal, Isco, Pucho incluso, que venga a recibir, que abra espacio. Si no, va a ser muy difícil.
1: Bueno, pues se la lleva Ande, que rompe por el centro, a la altura, a la media punta. A la derecha la pide el Rorro. Recibe Riquelme. El guapetón intentaba marcharse. ¿De quién? De Moy Gómez. Riquelme Pola, la pone Riquelme.
2: El balón
1: era extraordinario. Nadie creyó en él, pero la pelota era buenísima.
2: Muy buen rebote
1: le cae a Abde de nuevo con Marroca. De nuevo Abde abriendo el balón a la izquierda, donde aparece Fornals. El centro de Fornals la saca Osasuna, pero la va a perder. El Cuchito Hernández en el área le puede pegar, se revuelve.
2: Pero porque
1: Catena metió la pierna.
2: Es que se la tenía que haber dejado de cara a Marroca, que venía lanzado de atrás. Y el Cucho ha conducido demasiado.
0: Incluso a Riquelme, claro. Lo tenía al lado. Claro. Bueno, pues vamos a llegar a los 8.
1: Penalti. El balón en saque de banda, Bellerín para el Cucho. El Cucho, qué bonita pelota le puso por encima a Riquelme, que entró en el área. Le dieron un manotazo en la cara. Penalti a favor del Betis.
0: Estaba el árbitro al lado y ya ha visto la jugada de inmediato con la mano. Ha señalado la cal. O sea, que ha visto la jugada muy bien, muy rápido. El Cucho, que sigue tumbado, Fali en el terreno de juego. Ya se va a incorporar, ¿no?
4: Riquelme. Se ha levantado, se quejaba de eso, del manotazo en la cara. Veremos ahora la repetición. Porque
0: qué taconazo del Cucho, ¿eh?
1: Qué taconazo, sí. Le ha dado un con el brazo, se revuelve Unai Santos y le da un guantazo en toda la cara.
0: Cuando pasa que ya está desbordado, estira el brazo y le pega en la cara.
2: Un penalti absurdo, Rafa, pero es penalti.
1: Clarísimo.
2: Porque le da un manotazo en la cara cuando va a seguir con el balón.
1: A ver, es un error descomunal de Unai Santos, que se da la vuelta y es que le da un gañafón en toda la mejilla. A Riquelme, para mí es que es un penalti con bien, los monitores aquí, esto es una gozada.
0: Pero bien el árbitro que estaba al lado, ha visto la jugada, no lo ha dudado. Y Abde ha cogido el esférico, cuidado.
1: La va a tirar Isco, el gran capitán Almansa, que todavía no ha marcado desde su vuelta. va el gran capitán Isco, el 22 en el minuto 9 de la primera. Aitor Fernández en la portería. Va el capitán, va Isco, pierna derecha, Isco. ¡Gol, gol, gol, gol, gol, gol, gol, gol, gol, gol, gol, gol, gol, gol, gol! ¡Gol, gol, gol, gol, gol, gol, gol, gol, gol, gol, gol, gol, gol, gol, gol, gol, gol, gol, gol, gol, gol, gol, gol! ¡Vuelve a oler portería el supercapitán! ¡El portero a la izquierda! ¡El balón a la derecha, extraordinariamente lanzado! ¡Pegadito al palo raso! ¡Marca el Betis! ¡Marca! ¡Oh, capitán! ¡Mi capitán Isco! 10 de la primera, arranca el Betis anotando. Betis 1, Osasuna 0.
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0: Bueno, pues ahí estaba la sonrisa del gol de Clínica Dental Queralto con ese gol que consigue el líder Isco, que engaña al portero, hace un amaguito, le mete con el interior de su pie derecho de Rojita y pone el 1-0 tempranito, minuto 10, qué bueno el Cucho en ese taconazo que da, el colegiado muy bien y Gonzalo, tranquilidad con 1-0 ya de renta per cápita en el minuto 10.
2: Bueno, es que es muy importante, Rafa, abrir la lata rápido, ¿no? Contra este tipo de equipo que se ha metido totalmente atrás y ahora el guión de partido cambia radicalmente. O sea, en el minuto 10 tiene el partido donde tú lo querías, donde tú lo querías.
1: Cuidado, fuera de juego, no valía, menos mal.
2: Por
1: la
2: cierto,
1: jugada
2: Rafa,
1: anterior le caía a Budimir en el punto de penalti, fuera de juego, no valía, dime Gonzalo.
2: Por cierto, Rafa, la importancia de que Isco marque un gol, aunque sea de penalti, pero la importancia de que Isco marque un gol porque ha tenido varias en anteriores partidos y no ha tenido suerte. Y hoy ha inaugurado el marcador y su primer gol en Liga, ¿no? Creo, ¿no, Fali?
4: Desde, sí, su primer gol, sí.
1: Desde la lesión es el primer tanto, claro, sí, claro, efectivamente, claro. Su primer gol en Liga. Le va a pegar John Wayne, le va a pegar Álvaro Valles a la pelota con la pierna derecha. Vaya cabreo que tiene Luis Miguel Ramis, evidentemente.
4: Claro.
1: Le es cambia que, a Fali es todo es el plan
0: de partido. Le han roto, claro, una semana de trabajo entera.
4: Sí, sí, sí, le han roto el sistema y la formación del partido totalmente porque, claro, Osasuna esperaba al Betis, esperaba ese empate, poder buscar alguna contra a lo mejor y, claro, te encuentras, claro, eso en el minuto 10. Y
1: está cabreado no porque le rompa, sino por cómo se lo han roto. Es una jugada en la que, claro.
2: Una torpeza absoluta del centro. Claro, Rafa, o sea, es que
0: eso.
2: Te revuelves con la mano.
0: Te da mucho coraje. 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
1: Está enchufado Riquelme en el partido. Muy buena recuperación. Ahora el balón en saque de banda a la altura del área grande. Que defienda Aitor Fernández de Osasuna. Recuerden, 1-0 gana el Betis. Marco Isco de penalti. La pelota en la frontal para Fornals. La toca con el Cuchito. El Cuchito se da la vuelta. Quiere un amigo. Se pasa de frenada. Fornals le pega horrible. Le ha caído sin querer el balón a Fornals en la media luna. Pero es que le ha pegado fatal, Gonzalo.
2: Sí, bien Cucho. Está muy
0: Cucho
2: enchufado.
0: Ha hecho una jugada personal ahora. Impresionante.
2: Sí,
0: ¿no?
2: Hay tres futbolistas que están enchufadísimos. Es Isco. Es Riquelme y el Cucho, los tres. Y veo, Rafa, he visto a Isco atreviéndose a hacer otras cosas. O sea,
1: y yo lo que lo veo defender con mucha más intensidad. Gonzalo también, lo veo mejor físicamente hoy.
2: Sí, antes ha intentado hacer un regate en el área. Hacer cosas que él antes hacía, Rafa, que hacía mucho tiempo que no lo veíamos, que no se atrevía.
1: Cuidado, que hay un agujero ahí en la banda derecha. La movía Rubén García para Moy Gómez, que la cambia toda la subida en el otro lado de Abel Bretones. Tiene que venir Bellenigue a la altura de 3/4 de cancha. Recorta el lateral hacia adentro. Moy Gómez recibe, se la devuelve, la pueden colgar al área. va a ser Moy el que la ponga, la cambia toda de lado a lado. Allí recibe Rubén García. Bien, Fran García. Bien, Fran García. Pedían… Uy,
4: se
1: cuidado que la…
4: Rubén García, sí.
1: Le ha podido dar con los tacos Fran García a Rubén García. Le ha podido dar con los tacos… Y quiero verlo, Fali. A
4: sí,
1: ver
4: porque
1: si
4: se resbala también Fran García. A la hora de hacer la entrada es limpia, pero es verdad que se resbala y puede dejarle los tacos ahí en el tobillo. Vamos no, a ver.
1: Ha sido totalmente involuntaria. Sí,
2: se resbaló. Ha sido involuntario, pero peligrosa, porque…
0: Ha sido peligrosa. Nada, nada.
1: Bueno, sí. Le clava los tacos de la pierna derecha en el tobillo.
4: Sí, pero la rodilla también… Yo creo que más se queja de la rodilla con rodilla, porque eso duele muchísimo también. Rubén García se quejaba en esa parte de
0: bueno, su… Bueno, no pasó nada, no pasó nada, afortunadamente.
1: Tiene la pelota Osasuna ahora una buena contra que podría armar el Betis, pero dijo el árbitro que había hecho falta en el inicio de la jugada. El cuadro de Manuel Pellegrini. Qué delgadito está Manuel Pellegrini, ¿eh?
2: No, que se
1: está hecho, se ha tirado, hecho un torero, vamos. No,
2: se ha tirado estos 20 días, se ha tirado en el gimnasio y se ha puesto fino, fino, Rafa.
1: Qué bárbaro. Sí, sí. Le va a pegar Moy Gómez a la pelota. Es una falta muy frontal a la altura del círculo central. La prefieren jugar en cortito. Moy Gómez abriendo el balón a la derecha. Ahí llegaba Arquivides. Claro, qué mal lo ha hecho. Qué desastre. O sea, Osasuna
4: fuera de juego.
1: Sí, que sí, estaba en lateral, un metro y medio un fuera de juego y se la ha echado Moy Gómez. Pues nada. Pues pelota para el Betis. Bienvenida sea.
4: Y Luis Miguel Ramis que no sale del banquillo ahora. Ahora justo sale a darle, fíjate, la bronca al lateral por no salirse de ese fuera de juego. Está bastante cabreado el entrenador.
0: Pues con este equipo le queda mucho enfado esta temporada, ¿eh?
4: Totalmente.
0: Con este equipo.
4: Sí, sí.
1: Allí no están nada contentos. Qué bien, Riquelme intentaba hacer un regate dejando pasar la pelota, pero se le ha olvidado ir a por el balón. Ha hecho el regate y no ha ido por la pelota. Recupera Osasuna. Moviendo el balón Unai Santos, el canterano que ha hecho el penalti que dio origen al 1-0 a punto de perder Lucas Torró. Unai jugando para el portero, le pega arriba Aitor Fernández, el salto en el círculo central, la gana Diego Llorente, pelota larga, cuidado Raúl García, el control de Raúl García en la frontal, puede buscar sitio y pegarle, le va a pegar fuera, le pegó Raúl García fuera, habrá córner, no, saque de puerta, qué bonito el control de Raúl García.
0: Mira cómo Osasuna ya ha elevado el ritmo de partido, ¿eh? Ya perdiendo 1-0 ya no juega tan lento como en el arranque, claro. Ahora tiene que buscar la igualada. Y ahora el Betis podía matar en cualquiera de estas acciones, ¿eh?
2: Sí,
0: a la contra.
2: El guión de partido ha cambiado totalmente, pero claro, ahora va a dejar el Osasuna más espacio detrás y tiene que aprovecharlo el Betis, ¿no? Con la velocidad de Adde, con Isco ahí, con el Cucho. Vamos a ver si es capaz De meter el segundo.
1: Y qué buena la presión del Betis. Recupera Isco. Muy buena la presión. Balón en profundidad. Va a llegar el Cucho. Cucho ponla. La pone el Cuchito. No llega Abde. Pero le cae la pelota rebotada a Fran García, que le puede pegar. Le pegó. Tropezó un rival a las manos de Aitor Fernández.
0: Es que
1: la ocasión de Gabri Motor.
0: Un error de Moncayola que se la ha dado a Isco. Isco ha buscado la portería rápidamente. En la salida Osasuna ha fallado. 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Ricard, 1-0 gana el Betis, gol de Isco de penalti a Osasuna de Pamplona.
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1: ¡Ojo, que se la lleva Abde! ¡Ojo, que se la lleva Abde! ¡Abde, Abde, Abde! Con Unai por delante, le persiguen tres. Tiene que buscar un amigo, ¡qué pena! Le dejó el balón muy retrasado a Isco, que controla. Toca para Fornals. Fornals de nuevo con el capitán y a comenzar jugada después de que Osasuna Almansa haya tenido otra ocasión en la cabeza de Budimir de Gabri Motor.
0: Se ha elevado muy bien, nadie le ha marcado, ha podido ser gol si la engancha bien. Y después Abde se ha visto con cuatro rojos por delante, cuatro rojillos de Pamplona por delante, y el pase a la desesperada ya a la derecha, pero nadie le ha acompañado en esa jugada, pero muy bien.
1: ¡Qué bueno es Fran García! ¡Madre mía, qué potencia!
4: Mira, mira cómo
1: tiene.
4: Anima la afición Fran García,
1: Diciéndole a la gente que grite, que aplaude. Se ha marchado perfectamente corner de Rubén García y hay córner a favor del Betis.
2: Sí, sí, le mete dinamita ahí en los espacios cortos, tiene mucha potencia, rapidez. Está
0: fuerte, sí, muy fuerte.
2: Y es un futbolista extraordinario.
0: Potencia total.
1: Le va a pegar Isco desde la parte izquierda con la rosquita invertida. Ahí va el capitán Isco, que la pone en el primer palo, la tocaba el Cucho. El rebote le va a caer en la frontal del área a Héctor Bellerín. La pide el Rorro. El Rorro recibe. El Rorro quiere un amigo, lo va a encontrar en Marroca. Marroca la cuelga. Se va a ir a córner de nuevo. La tocó Catena. ¡Balón a córner!
2: Está bien Roca, ¿eh? Ha vuelto, se fue bien, Rafa, porque creo que está haciendo sí, la mejor temporada de las últimas 3-4 y está bien hoy también. Ha ido al corte varias veces, ahora lo ha puesto bien.
1: Hombre, el nivel que está dando este año no tiene nada que ver con el nivel malísimo del año pasado, está claro.
2: Y el anterior regular también.
1: Es una alegría verlo así. Sí. Le va a pegar Isco ahora desde el otro lado. El 22, la pone el capitán, el remate Nathan, qué pena. Si la quitaron prácticamente de la cabeza. El balón para Fran García, que la cuelga, la atrapa el portero, recupera el balón Osasuna.
0: Estaba limpio de carga Nathan, para rematar, no sé qué le ha pasado.
1: Que a mí me parecía que iba a dar un trallazo de cabeza tremendo y al final no ha llegado.
0: Él se adelanta a su par.
1: Cuidado ahora con Osasuna, que lo vuelve a intentar. El partido ha cambiado, es Fali. El partido ya es un poquito más de ida y venida.
4: Sí, totalmente, porque ya al final Osasuna lo que hace es abrirse con el gol un poquito más, ya buscar lógicamente
0: más
4: el
0: rapidez,
4: empate.
0: Más rapidez.
4: Claro, más rapidez. Entonces, bueno, el Betis puede aprovechar, como decía Rafa antes, ¿no? Esos espacios con Adde, con el Cucho, con Riquelme. Vamos a ver cómo se da ese...
0: Riquelme no me disgusta mucho hoy, ¿eh? Creo
4: no,
0: que
4: no,
0: está más metido
4: fino,
0: en el partido.
4: Está fino, sí. Está fino.
1: Tiene que defender, ¿eh? Tiene que defender a Bel Bretones, que antes se ha comido un ataque por ahí por la izquierda. Él tiene que ayudar más a Bellerín. Sí, pero sí. Está bien. Le han hecho el penalti y está más activo. El balón para Raúl García de Aro, hay que meterla, pero no haga falta, Marroca, por Dios.
4: Eso es lo que debe
1: no
4: de evitar.
1: No hacía falta hacer esa falta, Fali.
4: Sí, debe de evitar eso el Betis, porque una cosa buena que tiene Osasuna es el balón parado, ¿no? Que tiene ahí a Budimir, a Raúl, a Catena, tiene jugadores muy buenos de cabeza y ese es el peligro
1: pues
4: que tiene.
1: Mira que ella. La pone rápidamente en movimiento Rubén García, ¿no vale? Pues le hubiera hecho un favor al Betis, creo yo. Rubén García, una falta muy frontal a la altura de los tres cuartos de cancha. Y ahí va el zurdo a ponerla arriba. El Betis que saca la defensa en la línea. Dime, Gonzalo.
2: Que ha pedido barrera y ha sacado antes de que el árbitro acabara de colocar la barrera. Entonces, claro, ha dicho que se vuelve a repetir.
1: Rubén García le va a pegar. También le puede pegar Moy Gómez. Las Torres esperando un remate. El Betis sacando a la gente a la línea. La pone Moy. Muy larga. Se pierde por línea de fondo. 22 y medio. Primera parte en el nuevo Heliópolis. Sí, señor. Betis 1. ¡Osasuna 0!
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0: 23 de partido, desde el 9 está ganando 1-0 el Betis de penalti de Isco a Osasuna de Pamplona. 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
1: Qué rico. 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
0: Lo que pasa es que no puedes narrar tú. Estaría comiendo siempre, estaría...
1: Eso es verdad.
2: Aquí buscamos hueco.
1: 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Cuidado, Llorente, que se come el balón en largo.
0: 65-35 de posesión, ¿eh?
1: Sí. Y ahora tiene que aparecer Fran García protegiendo a Isaac de Pereda. La posesión, el control, el dominio del Betis. Pero también ha avisado Osasuna con el cabezazo de Budimir.
2: Sin ninguna duda. O sea, el partido está abierto todavía. O sea, ni mucho menos esto está finiquitado.
0: No.
2: Rafa, Fran García es el típico lateral que se recorre el área de punta a punta para hacer los cruces y para ir rápido a... Es el típico lateral izquierdo.
0: Reversible. De banderín a banderín. Es impresionante.
2: Sí.
1: Ahora no he entendido la salida de balón del Betis. Afortunadamente la ha recuperado. Ahí está Fran García metiendo la intensidad y provocando el aclarado entre los jugadores rojillos. Viene Fornals también, al que le está faltando quizá algo que él tiene mucho. Y hoy todavía no, que es presencia en el área contraria.
2: Llegada. No, bueno, es que está jugando mucho más atrás, ¿no? En el doble pivote.
4: Con Marroca, sí.
2: Con Marroca tiene a Isco por delante y entonces no quiero perder mucho la posición. Y está muy lejos del área.
1: Ahí está Abde con el balón pegado a la cal. Le vienen dos. Que bien la ha colado interiormente para el Cucho Hernández, que abre la pelota a Fran García, que sube siempre. Un apoyo siempre. La tiene de nuevo Caballo Loco con el lateral. Y el lateral atrás para Marroca, tocando ya al centro a Pablo Fornals, abriendo a Isco, que está jugando como un doble pivote. La apertura para el Rorro Riquelme. El regate no era bueno, pero saca el córner.
0: Es verdad que el Betis está ganando 1-0, que acabo de decir que en el porcentaje de manejo de balón el Betis le gana mucho, pero no es menos cierto que el portero de Osasuna no ha intervenido prácticamente, que el gol ha sido de penalti y que estamos en 1-0 y que marca el segundo.
1: No ha habido otra ocasión, aparte del gol, estoy de acuerdo. Ahí la tiene Isco toca el córner cortito para Fornal, se la devuelven al capitán, no había fuera de juego. Isco tocando línea de fondo, qué difícil es el córner que ha inventado el Betis, el córner más idiota. ¿Qué córner más tonto?
0: Alguien le puso el gilicórner.
1: ¿Gilicórner? Sí.
2: No, bueno, eso sería un inglés, evidentemente, pero... Cuidado.
1: Ahora el balón de Isco en la frontal. Le puede quedar a Nathan que abre. Fran García, pégale. Fran que la cuelga. La saca Unai. La sacó Catena. Recupera el balón de nuevo el Betis. La tiene Llorente. Se mete en el área. La ponía a córner. Vuelve el balón al área.
2: Muy bien. La recuperación rápida del Betis. Muy bien. Ahí al borde del área. Y estaba bien el centro de Fran García, porque estaba dentro del área Llorente y Nata, los dos. Y creo que ha hecho bien en ponerla.
0: Lo único que está haciendo bien Osasuna es que está cerrando muy bien en defensa.
2: Por arriba la está ganando toda, Rafa.
0: Por arriba y en el centro, perfecto.
1: Sí. La pone Isco. Intentamos el gol olímpico. Bota en el techo de la red. Qué mala idea tiene Isco. Ha visto un poquito adelantar al portero, porque lo hace queriendo, Gonzalo. No te creas que lo hace sin querer, Isco.
2: Seguro que lo hace queriendo. Pero no me gustan el Betis últimamente estaba tirando todos los córner al punto penalti, Rafa, directamente desde el córner. Y en esta ocasión lo ha hecho en corto. Me ha sorprendido porque normalmente los últimos partidos siempre la está poniendo en el punto penalti.
4: Ha levantado antes la mano Isco. Yo me imagino que también tendrán jugadas ensayadas y la verdad que no ha salido.
2: No me gusta la IPA de ensayo. No me gusta.
4: No ha salido, ¿no?
1: Que no le gusta a Gonzalo. Que no le gusta a Gonzalo, señor Nada. Pellegrini. MP, porque ahora como es Jim, LGP. Pues ahora aquí vamos a decir MP también en Heliópolis. La pelota en el centro, se la lleva Moncayola abriendo a la derecha. Cuidado la subida de Íñigo Arquimide. La puede colgar en el pito del área. Este lateral tiene poquita calidad, pero ahora cuelgan el balón. La saca Llorente regular. Hay que despejar hacia adelante, despejó hacia atrás y le regala Fali el primer córner. No, el segundo.
4: Segundo, sí, claro. Pedía fuera de juego la defensa del Betis porque iba a rematar Budimir y que estaban fuera de juego. Pero claro, como no le ha llegado el balón y no ha intervenido, pues ha interpretado el árbitro que es córner.
1: Pero qué mala despejado Diego Llorente, algo que no es habitual en él. Y cuidado, que ya sabemos cómo está el Betis a balón parado en el inicio de temporada. Le va a pegar Rubén García. Con la pierna izquierda se va a ir cerrando el balón hacia los dominios de John Wayne, de Álvaro Valles. Rubén García que la cuelga, el portero atrapa.
2: Bien.
1: Atrapó Alvarito.
2: Tiene que dominar el área ahí, hombre. Muy bien, Álvaro.
1: Y a correr la toca Bellerín para Fornal. Se va a tener que parar por delante. Hay poca gente. Ha hecho bien en mandar el balón al central.
2: Sí, porque ha replegado muy rápido Osasuna, muy rápido. Y Fornal ha hecho bien en echarla atrás y parar un poquito el juego.
1: ¡Qué pelota de Isco más bonita para que la controle! Caballo Loco con el pecho. tiene por delante a Fran García, cuélguela. El centro se va a córner otra vez. Esto parece un concurso de córner, Almansa.
4: Quinto córner.
0: Total.
1: Tremendo.
2: Ahí somos capaces de aprovechar alguno.
1: Este ha dado además en el banderín, Fali.
4: Sí, ha dado.
1: Se ha ido a córner en vez de a saque de banda.
4: Sí,
1: ¿no?
4: sí. Se ha dado ahí en vez de a saque de banda. Ha tenido suerte. El quinto córner para el Betis. Vamos a ver si Isco ahora no lo intenta de olímpico.
1: La pone Isco. El balón es bueno. El punto de penalti. La sacaba con la cabeza. Creo que era Budimir. El Rorro Riquelme. Se le escapa el balón. Y va más pendiente del choque que de la pelota. Regala el balón al club rojillo. Ya son casi 30 de la primera. Pasan pocas cosas en la cartuja. Betis 1, Osasuna 0.
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0: Camino del 30, 1-0 gana el Betis, 15 para que se acabe esta primera parte, donde hace falta matar el partido. Después, con el calor que hace, lo que se está corriendo, se puede pagar factura, pero hay una frase que no la podemos olvidar. Sí, sí, créetelo. 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
1: Gol, caballo loco. ¡Qué buena! ¡Qué buena! ¡Qué buena el cuchito de nuevo! La peleó Riquelme. Se la llevó Riquelme, sí señor. Le cayó el balón al cucho. ¿Cómo esperó? ¿Cómo vio el desmarque de Abde? En profundidad y en el mano a mano. Supera Héctor Fernández para poner el segundo. Marca caballo loco en el 31. Betis 2, Osasuna 0.
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0: Y llegaba el 30 con tres futbolistas que aparecen en el guión. Primero, la pelea de Riquelme. Segundo, el pase. Me ha recordado un pat de un hoyo en un campo de golf. Cómo le pega el cucho, cómo filtra el pase y qué es lo que hace a toda velocidad, a toda velocidad. El control, gira el cuerpo a la izquierda, tumba al portero y le bate a la derecha. Abde, otra vez Abde, Gonzalo, para poner el final a un gol bonito, rápido, práctico, que ha roto a Osasuna en cuanto a velocidad y que ha sido un gol muy bien hecho.
2: A mí me parece un golazo, Rafa, me parece un golazo, pero tanto en el inicio como la finalización, es que creo la presión de
1: Riquelme,
2: de Riquelme, que roba el balón. El pase al cucho, el cucho que levanta la cabeza, que eso lo tiene, porque el cucho tiene eso, tiene, ve muy fácil el fútbol y ve fácil los espacios. Y después, bueno, el de siempre, ¿no? Caballo loco, que a toda velocidad, como tú has dicho, Rafa, en un giro de cadera, tumba al portero y se la pone en otro lado. El gol me parece un auténtico golazo.
0: Muy, muy, muy bonito por la belleza plástica, por el trabajo que hace Riquelme, que lo decíamos que está peleando mucho hoy, para desdecirse de aquello que no le importa lo que le digan los aficionados y que jugando así pues no se lo dirán, sino lo apoyarán. Ese pase matemático, ¿te ha gustado, Rafa? ¿Te ha gustado?
4: Sí, lo contábamos antes, que ya marcaba ante su ex equipo la pasada temporada las dos veces. Avisé de que cuidado con Adde, que se le daba bien Osasuna, y ahí está, golazo de Adde, del León de Atlas, y espectacular, la verdad, pues que sí, me ha encantado el gol.
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1: Ahí es donde está el dinero, ¿no? En tener esa velocidad, tener ese arranque, tener esa potencia que tiene Abde, el de Forde, pero después en tener la tranquilidad para delante del portero, poder engañarlo con esa facilidad, ¿no?
2: Bueno, eso, eso lo aprendió aquí, ¿no? O
1: sea, eso es Pellegrini, es mérito de Pellegrini.
2: Es mérito de Pellegrini porque
1: era todo lo contrario.
2: Que se le bajaba mucho la persiana en los momentos que él tenía esa oportunidad y ahora ha aprendido.
1: Mira qué buena, de nuevo Abde, el Betis que quiere matar el partido, la ponía Abde, qué pena, no ha llegado Riquelme, la sacó la defensa. Te iba a decir, Gonzalo, que marcó el Cucho con Villarreal, marcó al Deportivo, pero que hoy es el mejor partido del Cucho de toda la temporada. Mira cómo recupera de nuevo el balón el Cuchito, tocando la pelota para Riquelme en la frontal. Ha tardado un poquito, la tiene que sacar para Bellerín, pero qué buen partido del Cucho Hernández.
0: Muy bueno, las bandas están jugando hoy bien, porque hoy no está Anthony, pero está Riquelme jugando muy bien, peleando, velocidad, metiendo. Abde la izquierda, el Cucho a la media punta, que claro, ahí está funcionando la cosa, ¿eh?
1: Totalmente, mira qué recorte también de Fran García, tocando para Fornal, las bandas muy bien, las dos. Tanto Abde como Riquelme, que ahora ha cambiado de lado, recibe en la izquierda, la toca atrás para Fran García. Ahora se le ha puesto el partido, Fali, muy cuesta abajo al Betis, ¿verdad?
4: Sí, bueno, cuesta abajo Osasuna, sí, totalmente, al final es...
1: O cuesta arriba Osasuna. Tú, no. ¿Tú quieres que la cuesta para ti sea para abajo, por eso te he dicho cuesta abajo para abajo.
4: Exactamente. Ahí, cuidado con Fran García.
1: Mira que viene Fran García, qué pena, estuvieron tapando la línea de pase que quería buscar a Isco. Termina sacando el cuadro de Rami, que a mí no me gusta nada, Gonzalo.
2: Tenemos que decir que está más cerca el tercero del Betis que el 2-1 de Osasuna, porque este gol le ha hecho muchísimo daño, Rafa, muchísimo daño le ha hecho.
4: Bueno, yo creo que también es clave los dos laterales, ¿no? Tanto Bellerín como Fran García están prácticamente a la altura de los extremos, le está dando muchísima libertad también a Abde y a Riquelme, que están brillando hoy, ¿no? Además del Cucho, ¿no? Yo creo que ahí está la clave del ataque del Betis y Coy Fornal, que al final pues, son los que ponen la magia, ¿no?
2: Es verdad que Fran García siempre está cerca de Abde, Rafa. Siempre le da
1: un acción, apoyo.
2: Un apoyo, le abre espacio, o sea, está más liberado. Es que es todo, ¿no?
0: El Betis, si los laterales suben, el Betis tiene un argumento importantísimo, además del centro del campo, que son jugar por fuera. Es que tiene Abde, que si le acompaña como hoy Riquelme por la derecha, fíjate cómo abre el campo.
4: Son cuatro balas, Almansa, claro, cuatro balas. Tanto Bellerín como Fran, o Abde y Riquelme, es que fíjate las bandas, ¿no? Te dan muchísima amplitud por
0: y el
4: fuera.
0: Y el Cucho que estuvo desacertado antes de irse un poquito así, pero marcaba goles. Pero es que hoy está fenómeno.
1: Sí. Hoy está enorme. Para mí el mejor del Betis en la primera mitad. Sin duda. Totalmente. Para mí, ¿eh? Ha dado la asistencia al penalti y la asistencia del gol, ¿eh?
2: Sí. Dos asistencias, correcto.
1: Pelota, ¿para quién? Para que la mueva más Roca. Roca ahora con... Osasuna es que va perdiendo 2-0 al Mansa y no presiona más allá del mediocampo, ¿eh?
2: No puede.
1: Qué pobre la imagen del equipo de Ramis, ¿eh?
2: Sí, está jugando como un equipo...
0: No me gusta.
2: Demasiado menor, ¿no? Desde el minuto uno Rafa se ha metido demasiado atrás.
1: Es un equipo de regional.
2: Y claro.
1: El planteamiento, ¿no?
2: Si te abre la lata tan pronto, pues es que se te cae todo.
0: Es que eso no lo hace, ¿no? Eso no lo hace ni Bordalás, que siempre que claro. Es el sistema... Más férreo en defensa, ¿no?
2: Claro, no.
0: Pero y es que es muy descarado. Yo creo que técnico con ese sistema de juego ya no existe, vamos. Salvo Rami.
2: Es que Bordalá te presiona arriba. O sea,
1: Madre mía, el Cucho Hernández. Es que está en todos lados el Cucho Hernández. Ahora viendo el balón a la banda derecha. Le aplaudía Isco, incluso la pelota de Fornal para Bellerín. Línea de fondo, se daba la vuelta y qué taconazo más bonito de Bellerín. ¡Córner!
2: Le sale todo.
1: Riquelme a córner.
2: Le está saliendo... Casi todo al Betis hoy, ¿no? Yo tengo en la cabeza un pensamiento, Rafa, que no hablo aquí.
0: Manifiéstalo.
2: ¿Veremos algún día a Cucho con párroco
1: nunca,
2: delante?
1: Jamás.
0: Ah, eso es el sueño que nos llega.
2: ¿Jugar con dos puntas arriba?
1: Antes me dan a mí el Nobel de Física. ¿La pelota de quién? De Isco. No hay remate de Milagro. La sacaba Catena. Le cae a Marroca. Ábrela. La abre para Dinamita García. Dinamita que la cuelga. ¡El remate fuera!
2: Uy, qué bueno.
1: ¡Qué bonito el movimiento de cuello de Llorente por encima del larguero! ¡Qué ocasión de Gabri Motto!
2: El notario estaba ahí delantero centro. Ha girado bien el cuello. Le ha salido un poquito alto porque el balón no venía muy fuerte y le ha tenido que dar potencia. Pero claro, ha perdido efectividad ahí cuando...
4: Gonzalo, ¿cuándo? Pero qué fácil está llegando el Betis. O sea, Osasuna no sale de ahí, ¿eh? Es que fíjate, Rami de brazos cruzados no,
2: es que está defendiendo muy mal. O sea, a pesar de tener mucha gente atrás, está defendiendo mal. Porque está dejando que el Betis mete centro, que el Betis llega al área con demasiada facilidad.
0: Esta última jugada de ser gol, un centro de un lateral y un gol de un central.
1: Sí. Que es así, es tremendo. Mira, ahora ha encontrado el hueco por la banda derecha. Rubén García la pone por delante. Arquivide, el lateral la puede colgar. Pero es que el lateral no la cuelga. Se quita los balones de encima. Directamente a las manos de Álvaro Valles. 39 y medio de partido. Esto está encaminado. Betis 2, Osasuna 0.
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0: Entramos en la recta final con 2-0. Recordemos que abrió el marcador de penalti Isco en el 9 y en el 30. Abde ponía ese golazo que pone el 2-0. Más tranquilidad, faltan goles todavía porque yo no veo a Osasuna bien. Es más, recuerdo que solamente Budimir es el que de cabeza remató a puerta. El resto no ha intervenido el portero del Betis.
1: Totalmente, no ha habido nada. Un disparo altísimo de Raúl García y el remate tímido de Budimir. Ahora se ha equivocado Riquelme. Recupera el balón Abel Bretones. Tocando para Lucas Torró. Abriendo el balón a la derecha Alejandro Catena. Pero es que mira, Gonzalo, es que están jugando esperando que el Betis vaya a presionar y van perdiendo 2-0.
2: No, es que no tiene.
1: No tiene alma. Este equipo no tiene alma, ¿eh?
4: No, también tenía de baja Aymar Oro, Raúl Moro, gente que le da, bueno, un poco de juego a Osasuna y que si encima no están, pues apague y vámonos, ¿no?
1: Te digo que yo le veo algo que siempre ha tenido Osasuna, mucho garra. Pulso, mucha alma, garra.
2: Garra, sí.
1: Y la ha perdido toda. Toma de verdad.
2: Ha perdido la garra, sí. Ha perdido su sello de identidad, ¿no?
1: Amarilla, ¿para quién, Fali?
4: Para Moncayola, por agarrar ahí a Isco.
1: Acuérdate de apuntarla, ¿eh? Acuérdate, Fali, no de
0: tiene,
1: apuntarla.
0: No tiene encerado ahí, ni tiza.
1: Apúntala en la barra, sí, señor. Y más roca, ¿qué pasa? Que todavía no le pitan para que arranque el juego ahora sí. Marroca moviendo el balón al lado para Llorente. Le
0: es
1: debo
0: que
1: Moncayola, una
0: rica, ¿verdad? Moncayola primero da una patada, después le coge, casi le saca el cuello a Aiko y sí. Está protestando, vamos.
1: Se quejaba, sí, qué se barbaridad. Quejaba, efectivamente.
4: Modo de desesperación, ¿no? Hace la falta ya por pararlo. Yo creo que ya es del resultado, ¿no? Y del desgaste físico que está teniendo Osasuna.
1: Yo creo que Osasuna está loco porque piten el descanso.
4: Sí.
1: Fali Gonzalo, ¿eh?
2: Sí, hombre, claro, es que ahora mismo está muy tocado él. Lo he dicho, el segundo gol creo que le ha hecho muchísimo daño. Y al primero ya le ha desmontado un poco el castillo, pero el segundo ya ha bombardeado los cimientos, ¿no?
1: Entonces, qué bien el Cucho, qué bien el Cucho para el Rorro Riquelme. Se va a meter en el área, parte derecha, la puede poner. El balón era buenísimo, Isco. La parada de Aitor. El remate en dos tiempos de Isco, el paradón de Aitor. ¡Qué ocasión Almansa de Gabri Motto!
0: Otra vez la banda, otra vez Riquelme. Buena raz de hierba. El control primero, el tiro. Ahí ha estado la ocasión de quién para el tercero.
1: De Gabri Motto. Sí, señor. Ya el partido era... El partido podía ir 4-0 perfectamente
2: esta
1: y estar mentira.
2: ¿Eh? Esta ha sido clarísima. Además que Isco, la primera no la ha pegado bien. Se ha quedado el balón muerto. Ha metido el pie como ha podido. Y buena parada del portero, pero iba flojita, pero bueno, alma de nueve, ¿no? Isco ahí.
4: Y el Cucho abriendo otra vez a Riquelme, qué bien.
2: El Cucho
1: y bien Riquelme, que ha puesto un balón
2: bien,
1: extraordinario,
2: sí.
1: Riquelme.
2: Muy bueno, muy
1: extraordinario.
2: Bueno.
1: Cuidado la salida de Bretones, ahora por el centro, se ha despistado el Betis. Abre el balón a la izquierda, le acompañaba Raúl García Darón, pero es que echan el balón para atrás. Yo de verdad me estoy quedando alucinado. Yo creo que este equipo no se entiende con este entrenador, ¿eh? No se entiende con el entrenador. La tiene Raúl García de Aro. la pone en el medio campo, ojo con la pelota para Raúl, ahora se mete en el área, viene bien Llorente para taparle, Bretones que le tira el autopase a Llorente, la cuelga, la saca Nathan, la despejó Nathan, pelota para Fran García, 43 de la primera, 22-1-0.
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0: Quieras hace una hora, ha levantado un poquito el pie, Bretones me gusta, el lateral izquierdo, las tres jugadas que ha hecho, pero de momento se mantiene el 2-0.
1: ¡Una pelota tremenda del Cucho Hernández desde la derecha! ¡Cómo la enganchó Isco de volea con la zurda! ¡Qué paradón de Aitor Fernández! ¡Qué ocasión de Gabri Motor! ¡Qué golazo hubiera sido, madre mía!
0: Ese sí es gol, si es gol, es golazo, porque qué bien, qué bueno el centro, qué buenísimo el centro del Cucho otra vez. Y vaya como hace, como abre la pierna, como arma la pierna Isco con la izquierda. Y con el empeine mete un cañonazo que ha podido ser el golazo de la jornada, vamos.
4: Sí, está.
0: Y amarilla, amarilla.
4: Sí, sí, amarilla para el mediocampista de Osasuna. No, ha sido Santos. Amarilla para Santos por agarrar
0: 35,
4: a la contra.
0: Santos, sí.
4: Sí, sí. Para Santos, para agarrar en la contra. Pues,

0: Corro se daba la vuelta.
1: Han agarrado al Cucho, lo han agarrado por el pecho, ¿no?
0: Le han hecho de todo en el inicio de la jugada anterior, sí, Rafa.
2: Lo han protestado ahora en la falta y no lo ha pitado el colegiado, pero yo creo que ha sido falta.
0: El 35, Unai Santos se lo quiere llevar de llavero. Es que se lo quiere colgar
1: pues
0: en lo alto.
1: Ya tiene una amarilla, tiene ya, que tenga cuidado.
3: Hizo el penalti, o sea que tiene pinta a cambio de Osasuna.
0: Tremendo. El balón para Unai que abre la pelota para Bretones. Estoy con Almansa, para mí el mejor de ellos. Bretones, 2-0 en el marcador. Quedan 50 segundos para el final de la primera parte. La tiene Unai, para Abel Bretones. Se hace hueco, mete bien la pierna Riquelme, pero se la lleva. Y qué blandito ha estado Riquelme, madre mía. La pelota de Moy Gómez la saca Llorente.
2: Cuidado ahora, que hay que irse con este resultado al vestuario, que es muy importante irse con 2-0 y
0: bueno. ¡Uy! ¡Qué golpe le ha dado al Cucho Hernández en la boca! Sí, Unai Santos.
3: Amarilla.
0: Amarilla porque ha sido totalmente involuntario, pero vas a ver la violencia, Rafa, del porrazo tremendo en la cara del Cucho.
2: Bien enfadado, bien enfadado, sí, el Cucho
3: bien enfadado
2: de antes.
3: Sí, sí, porque además es Santos.
1: Ha visto la amarilla,
3: recibe, Sí, amarilla para el Cucho. Ha recibido también la falta Santos, que era el que le hacía también antes la falta al Cucho Hernández. Se ve que venía algo picado y se la ha llevado el central 2-1.
2: Bien enfadado de la jugada de antes, Rafa, que le habían hecho falta y le están dando mucha leña.
1: Antes lo agarraron, le hicieron barbaridad, vamos.
2: Bien enfadado, se tiene que calmar.
0: El golpe es de amarilla, porque el Cucho va con una
1: Santo,
0: fuerza de
1: Santo
0: ahí.
1: Ha entrado en tres jugadas que la han podido echar a la calle, entre las tres.
2: Sí.
1: Bueno, pues esto está listo ya, 47-13.
0: Sí. 47-13, nada, le van a pegar al balón al área, creo yo, para terminar la primera mitad. Con el 2-0 el marcador de momento, Rubén García que la va a poner arriba. Algunos pedían la roja al Cucho, que no era roja, ni mucho menos. Pero sí era amarilla,
2: Sí, amarilla, sí.
0: Sí era amarilla clara.
2: Se tiene que relajar, Se tiene que relajar porque la única manera de meter a Osasuna dentro es que te quedes con 10.
3: Totalmente, Gonzalo.
0: Venga, no, que no le pega pasar. Rubén García y acaba esto en su primera mitad. Se queda muy corta. Fornal tiene que despejar ese balón. Debió haberlo hecho. Se va a perder por línea lateral. Se acabó. Se acabó el Mansa. La primera parte en la Cartuja. Aplausos en la grada. Betis 2, Isco y Caballo Loco Abde, Osasuna 0.
1: Colorín colorado, esta primera parte se ha acabado con dos bandas que han corrido mucho, que han jugado bien, con un Isco que ha estado a la altura, con un Cucho que ha estado espectacular y con dos golitos, el de Isco de penalti, minuto 9, y el de Abde, golazo en velocidad como si fuese un Spitfire. 30 minutos, pone el 2 y pidiendo explicaciones el Cucho, diciendo a mí me matan y no me dicen nada. Y ahora resulta que yo, a la primera que ha sido falta, veo la cartulina. 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
2: Al Cucho Hernández.
1: Al Cucho. Fali, ¿tu estrella para quién?
3: Sí, al Cucho, se la di al Cucho y también me ha gustado mucho Isco, que ha tenido ahí dos, pero bueno, se lleva el gol de penalti.
1: Bueno, pues dos Mercedes de Concesur. ¿Y Ocaña, la tuya?
0: No hay duda, Rafa, el Cuchito Hernández.
1: 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Gonzalo, para la segunda parte, yo creo que Pellegrini va a dejar el mismo equipo, pero sí hay que tener en cuenta el déficit físico que pueda mostrar Osasuna, ¿no?
2: Claro, yo creo que en el minuto, si va así el partido, 50-55 va a empezar a hacer cambio pensando ya también en el miércoles, ¿no? Yo creo que ahí, yo qué sé, Parro tiene que jugar unos minutos, ¿no? De Osa también está en el banquillo.
0: Ceballos,
2: Los Celso. Yo creo que hoy es el día, precisamente, Rafa, con 2-0 en la primera parte contra un Osasuna que no te dice nada. Que tiene que hacer 4-5 cambios. Bueno, es que yo creo que hoy deben jugar los que menos han jugado durante esta temporada y creo que,
1: sí,
2: que debe hacerlo.
1: Ahora lo comentamos, tras pasar por el taquillaje de Ricard Martí. Vamos a tomar un poquito de aire y volvemos en nuestro partido de la jornada. Recuerda el descanso.

0: Betis 2, Osasuna 0.
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9: Pues estamos contándole el partido que es el de la vuelta al fútbol, donde el Betis está ganando en casa, en la Cartuja, 2-0 a Osasuna Pamplona. Y una noticia para, en este caso, para el Sevilla, Copa del Rey. El Betis tiene su rival, pero el Sevilla no lo tenía. Pero en Copa del Rey, según nos cuentan, el absurdo penalti en la prórroga que clasifica al Sporting de Hortaleza de la Copa del Rey, por lo visto ha sido tremendo, tremendo, tremendo, tremendo. Y esto pasa con los chavales, imagínense lo que tiene que ver de intereses y de cosas. En fin, el Hortaleza es el equipo que será rival del Sevilla. Gonzalo, el Betis ha hecho una primera parte de menos a más, ha terminado como auténtico dueño de esta primera parte. Ha habido futbolistas que se han reivindicado diciendo yo estoy bien y lo voy a demostrar. Y hemos visto cosas interesantes, cosas buenas, cosas bonitas como en los goles, ¿no? del Betis.
10: Sí, la verdad es que...
9: El segundo tanto, el primero un penalti que lo hace, eso siempre Isco lo borda, engañando al portero, pero el segundo gol ha sido un gol de belleza plástica, ¿eh?
10: Sí, sí, sí. El Betis ha tenido un momento muy brillante, Rafa, en esta primera parte. O sea, es verdad que ha ido de menos a más, tú lo has dicho, ¿no? Pero en cuanto se ha roto un poquito el partido con el gol de Isco, el penalti provocado por Riquelme, que hoy está muy bien, hay que decirlo. Muchas veces le damos cera a Riquelme, pues hoy no, hoy está muy bien Riquelme y está la línea a seguir. Yo creo que el partido se ha abierto y una vez que se abre el partido, Isco... Le he visto hacer cosas que no le había visto en toda la temporada, Rafa.
9: Creo que
10: le han venido muy bien estos 20 días entrenando y cogiendo confianza y se atreve a muchas más cosas. Incluso lo he visto pegando sprints, que hacía tiempo que no lo veía, ¿eh? Y creo que es una muy buena noticia para el Betis. Y después, la mejor jugada para mí, aparte del gol, ha sido la de la volea de Isco, que ha hecho un paradón el portero.
9: Ahora,
10: en el centro de Cucho, ¿no? A ver.
9: 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Te decía, a los tres os digo, que yo creo que Lo Celso, Parrot y Ceballos deberían tener minutos para que mejoren, para que tengan más confianza. Es verdad que viene uno muy cansado, como es, pero muy feliz, como es Parrot, lo hemos dicho, pero Ceballos necesita minutos y los Celso hay que darle minutos ya para ver de verdad cómo está.
10: Yo creo que es el día, ¿no, Rafa? Yo creo que es el día frente a un rival cómodo, ¿no? Que no te va encima, que no te va... Hombre, el fútbol puede dar muchas vueltas, evidentemente.
0: El Cucho tiene una amarilla, además.
10: El Cucho tiene una amarilla. Yo creo que es el momento de que Parro juegue un poquito más, ¿no? 30, 35 minutos, por lo menos, ¿no? Y evitar que te puedas quedar con 9 en una tontería, con 10 en una tontería, ¿no? Yo creo que hoy es el día, Rafa, para ver de nuevo a los Celso en el campo, a Ceballos un ratito, a Parro, ¿no? Que tenemos muchas ganas también de verlo.
0: Vamos Morante.
10: A ver. A Morante. Bueno, ojalá, ¿no?
0: Hoy es el día, yo creo que para meter al chaval.
10: Sí, pero ya eso es pedir. Pedirle a los Reyes Magos.
0: Pero hoy es el día, ¿eh? No está
10: hoy es el día, hoy, ¿verdad?
0: Anthony está tocado. No está Riquelme, ya sabemos que le cuesta físicamente acabar los partidos. Pues sería un día ideal para verlo.
11: Yo creo que podemos verlo hoy, ¿eh?
10: Sí. Yo es que creo que tiene que hacer los 5 cambios. Yo creo que hoy es el día para agotar los 5 cambios porque, tiene el miércoles, tiene aquí a Loporto, ¿no? Y después tiene al Barcelona, ¿no? Y después tiene al Feyenoord. O sea, que yo creo que hoy es el día que lo debe hacer. De momento no va a salir el mismo 11, Rafa, porque bueno, estamos viendo que ningún futbolista está apretando y lo que están peloteando sobre el césped.
9: Eso seguro.
10: Pero que van a salir los 11, pero yo creo que es el día de hacer los 5 cambios y ver un poquito a Ceballos también. Sí.
9: 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Entonces no estamos viendo a nadie calentando, con lo cual los 11...
0: Están calentando, pero no hay nadie calentando con especial intensidad, Rafa.
11: Exactamente.
0: Están tocando balón, haciendo ahora centros de media distancia, pero no hay nadie... En la segunda parte no va a haber cambios, te lo aseguro. Y al que veo dar una jarta de vuelta tremenda es a Dani Ceballos, queridos Palincampo. En la primera parte ha entrado en el vestuario... Ahora también salía de dentro.
11: Sí.
0: Está teniendo una primera parte ajetreada. Bueno, ese sí, es Bartra, está, perdona.
11: Ese era Bartra. Pero sí. Se está queriendo mover mucho también Dani Ceballos. Me imagino que estará ansioso por entrar también al terreno de juego.
10: Ojalá. Yo creo que mí, yo tengo muchas ganas de ver también otra vez a los Celso, ¿eh? Que se enganche a este equipo,
11: sí.
10: que entre en la dinámica, que creo que es un futbolista que tiene muchísimas condiciones, que nos puede dar muchísimo. Y sí, bueno... Que creo que es un milagro que Pellegrini... Bueno, pero Pellegrini ha hecho varios milagros, ¿no? Recuperar a este futbolista para esta temporada, para el Betis, que va a ser muy larga, ¿no? Yo creo que un futbolista que nos podría dar mucho, sí.
11: De Osa yo creo que también puede entrar hoy. Vamos a verlo, el colombiano también está haciendo muy buenos partidos. No sé si también lo está reservando, a lo mejor para Champions, en un contexto más físico.
10: No, Fali, es que vienen muchos partidos, yo creo que van a jugar todos. O sea,
11: van a jugar todos,
10: sí. Estoy convencido que van a jugar todos. Entre hoy, Oporto, Barcelona, Feyenoord y después Celta de Vigo, yo creo que van a jugar todos.
11: Y vamos a ver dónde le pone prioridad Pellegrini, Gonzalo, teniendo ahora... Oporto,
0: hombre, ahora,
11: Barcelona
0: ahora
11: Oporto, y Feyenoord, ¿eh?
0: Oporto no por nada, porque el partido de Barcelona evidentemente es muy complicado ganarlo. Yo digo, el Betis no vaya a salir a competir, pero es que tú te haces un buen resultado con el Oporto, Gonzalo.
10: Te va a jugar.
0: Es que te arreglan muchísimas cosas.
10: No, es que te. No, a ver. Entre Oporto y Feyenoord, con 3 puntos que tiene ya, te está jugando media clasificación.
0: Claro.
10: O sea, lo que supone eso para el Real Betis Balompié, Rafa, y sobre todo en Clean Clean Caja, como tú muchas veces dices. O sea, es que vamos, yo me pego una fiesta si el Betis es capaz de ganar.
0: Para poder centrarte después en la Liga.
10: Claro, Gonzalo, claro.
0: Que la Champions es muy larga.
10: Claro,
0: y
10: también.
0: Y no llegar con esa urgencia a los últimos partidos de la fase de grupos te permite centrarte en la Liga. Yo creo que es una oportunidad maravillosa.
9: Son los mismos, estoy viendo los mismos.
0: Sí, los mismos. Osasuna, ¿no? Es lo que tenemos que ver, Rafa, que imagino que Rami hará algo, ¿no? Porque la imagen ha sido, que me perdone la gente que nos esté escuchando, si han de Osasuna, pero deplorable, ¿eh? Vaya equipo sin alma, sin garra, sin fútbol. Qué mal Osasuna, ¿eh?
10: Yo creo que... Si pudiera Luis Rami, cambiaba a los 11, Rafa. Lo que pasa es que evidentemente no puede. Pero mínimo 3 cambios debe hacer.
11: Le debe dar
10: un poquito de... Por lo menos energía, ¿no? Por lo menos energía a este equipo que está jugando como sin energía, ¿no, Rafa? Entonces, por lo menos que le dé un poquito de energía, un poquito de garra, y oye, por lo menos que haga una segunda parte decente, porque la primera ha sido deplorable, o sea, la primera ha sido muy mala, muy mala.
11: Sí. Vamos a ver si mete a Dubasín. Dubasín es un delantero, el delantero que tiene suplente. No ha estado muy fino Raúl. Vamos, yo creo que Budimir lo va a dejar.
0: A Budimir lo deja. Ahí. Tú estás pendiente, querido Fali, que vas a tener que contar los cambios, que yo creo que va a haber más de uno. A ver lo que nos encontramos.
10: Sí, por lo menos yo creo que dos al descanso seguro. Ahí están tres hombres con el preparado físico, incluso tres cambios, lo que yo he dicho, es que le tiene que meter otra cosita al equipo, porque sí. Si no, bueno, sí, es que... O sea.
11: El único que está haciendo algo es Bretón, estábamos comentando antes.
9: Muy buen lateral. Ahí va el Betis íntegro a saltar el campo ya, sin cambio.
0: Ya está en el campo, Rafa, ya están en el campo los jugadores que empezaron la primera mitad. Y que recordar que solo tiene cartulina María Arcucho Hernández. Ellos tienen dos, si no me equivoco, amarilla. Fali,
11: ¿quién
0: es?
11: Correcto. Santos, el central, y Moncayola. Pero la amarilla, con respecto al Betis, solo el Cucho Hernández.
0: Ah, no, pues te has comido una entonces. La de Torró, creo, ¿no? Por el agarrón al Cucho Hernández.
9: Esa,
0: en la
9: última. La de Santos, ¿no? Santos.
11: Ese Santos. El que agarró fue Santos.
0: Pues entonces estoy yo equivocado. Fíjate,
9: Santos, participa en tres jugadas, que en las tres pudo ver la cartulina. Ha visto una.
10: Sí, fue Santos.
0: Vale. Perfecto, pues tiene razón, mi querido.
9: El 35, Santos el 35.
11: Correcto, que después se quejó porque venía Cucho calentito y le dio y fue amarilla para el Cucho Hernández. De ahí viene la amarilla del Cucho también.
10: Es quizá lo único que tiene que tener cuidado mucho el Betis en esta segunda parte, ¿no? No quedarte con un futbolista menos, que es lo único que puede hacer que los Osasuna se meta un poquito en el partido. Yo creo que conforme vayan traspasando los minutos, Rafa, pues el Cucho saldrá, porque bueno, también es un jugador importante y le tiene que dar minutos también a Parro, creo yo, ¿no? Y el otro que tiene tarjeta del Betis es Fali.
11: Solo el Cucho.
10: Pues Cucho debería ser el primer cambio, fíjate. Yo creo que no debe arriesgar cero, no debe arriesgar nada y bueno.
0: Va a haber un cambio, ¿eh? Sí. Va a haber un cambio en Osasuna nada más. Lo tiene ya preparado Fali Campos. A ver qué jugador es el que se ha quedado fuera. No veo a Raúl. No, Raúl sí.
11: Sí, Raúl está Budimir. Vamos a ver ahí el cambio.
0: Moncayola. Sí, Moncayola está ahí también.
11: Moncayola está también.
0: Moy Gómez está, creo, sí.
9: Carlos Muñoz, el colegiado, bien, hasta ahora bien. Lo vio muy clarito el penalti, estaba al lado, bien situado. No se ha metido en jugadas complicadas, tampoco las ha visto.
0: Aquí estaba Unai Santos, Rafa.
10: Sí, aquí está el central.
0: Central que tenía claro, la claro, es que claro. Lo ha acordado. Tú lo dijiste antes que acabara la primera, que no empezaba la segunda. Sí, señor. Sí.
9: Es que hizo tres entradas, tres. Vamos. Claro. Bueno, ahí está el cambio.
11: Sí, ahí está el cambio. Sale Santos, que tenía amarilla el central de Osasuna, y entra Ozan Bela. Lo cambió, por supuesto, con Seati Cupra Caixa Móvil.
0: Mira qué nombre más bonito tiene. Ozan Bela, nada más y nada menos. Arranca la segunda parte en el Nuevo Heliópolis, en el Estadio de la Cartuja. Van a Tan con todo de cabeza, despejando el balón a la banda. La tiene quien Arquipide para ponerla en el terreno de juego cuando arranca el fútbol Almansa. Esto va 2-0, pero queremos volver a ver la sonrisa del gol.
9: Sí, señor. En dos ocasiones ha comparecido la primera parte y tiene permiso y necesidad de volver cuando quiera, siempre para el Betis, que tiene que sumar tres puntitos después del parón. Vaya la entrada a Isco en el lumbar que le han hecho. 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Estamos en la segunda parte, va ganando el Betis 2-0 a Osasuna de Pamplona.
0: A ver, a mí lo que me sorprende es que solo haya hecho un cambio Gonzalo. Yo lo que creo que Rami se ha dado cuenta. Cuidado con el balón para Raúl García de Aro. Se ha frenado Natán por ahí, ha tardado mucho. Abre el balón a la derecha para Arquivide. La cuelga Arquivide, que centra horrible este chaval.
11: Sí,
0: pero
11: sí,
0: mal.
11: Está centrando muy mal. A diferencia de Abel Bretón, es que lo está haciendo fantástico. Este no está fino.
0: Balón para Moncayol, que bien se lo ha llevado Alde. Le rebaña el balón Alde, tocando para el Cuchito Hernández. El Cuchito que avanza metros. Se la da de nuevo. ¡Qué pena! Recupera el Cucho, amarilla. Amarilla, eso es amarilla para Torró.
11: Sí, era amarilla.
0: No, no se la guarda no. Muñoz.
10: No se la saca.
0: Pues era una amarilla como un piano, Fali.
11: Sí, totalmente. La ha agarrado totalmente por detrás Torró al Cucho Hernández, que se iba solo para dársela a Isco, y no le ha sacado la tarjeta amarilla Carlos Muñoz.
0: No le ha dado.
9: Es que le ha dado un agarrón que le ha dado la vuelta, vamos. Sí, es que
10: será,
9: le ha cogido por la camiseta y después por el brazo y le da la vuelta, le ha hecho la reolina.
10: Debe ser porque
9: es amarilla, es amarilla.
10: El primer minuto de la segunda parte, Rafa, y no se ha atrevido, pero es amarilla clarísima.
9: Es amarilla clarísima. Marco, venga, ¿qué doy?
0: La va a poner Isco, le va a pegar con la pierna derecha en una falta un poquito frontal, alejada de la portería, para colgarla, para intentar buscar un hombre a la espalda de la defensa. Amagaba el capitán, ahora sí, era una jugada ensayada. Fornal la ponía en el área. ¡Gol! ¡Gol, gol, gol, gol, gol, gol, gol, gol, gol, gol, gol, gol, gol, gol, gol, gol, gol, gol, gol, gol, gol, gol, gol, gol, gol, gol, gol, gol, gol, gol, gol, gol, gol, 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gol, gol, gol, gol, gol, gol, gol, gol, gol, gol, gol, gol, gol, el jugador de Osasuna le da en la cabeza sin querer a Llorente, vuelve a rebotar y se va para adentro el Betis, que mata el partido. Marca Dieguito Llorente. Betis 3, Osasuna 0.
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9: Pues ahí estaba el tercero, Isco, el Cucho, Llorente. Antes toca el jugador navarro, es Budimir, ¿no? El que despeja. Y le pega a Llorente, y Llorente es el que vale, es el último, pone como tercer gol en el marcador, Gonzalo, a los 2 minutos de arrancar la segunda parte.
10: No, bueno, importantísimo este gol en este minuto, pero hace una carambola diabólica, o sea, hace una carambola. Es verdad que la jugada…
9: Yo creo que es Budimir, yo creo que el que defiende es Budimir con la
10: no
9: cabeza.
10: No sé si es Lucas Torró, estoy seguro.
9: Y le pega a Llorente.
11: Es Budimir, Rafa.
10: Es Budimir. Es una carambola, Rafa, que el Cucho la pone muy bien en el punto penalti.
0: Cucho no, Fornal era, creo, ¿eh?
10: Budimir despeja y le da a Llorente. Y hace una...
9: No, antes Isco, el Cucho, Budimir y termina con Llorente.
10: Llorente, sí. Bueno, 3-0, ¿no?
0: Yo 3-0 creo que y partido finiquitado, Gonzalo.
10: Es el momento de los cambios.
9: Bueno, vamos a terminar el partido ya, ¿no, Gonzalo? Nos vamos ya, ¿no? Ahora hay que meter a futbolista que necesitan minutos.
10: Correcto.
9: La inyección moral, la adrenalina, sudor, a los futbolistas que lo necesitan. Ya tiene que estar ahí Ceballos, ya tiene que estar ahí Parrot. Tienen que estar ahí los tres que estamos pidiendo, ¿no?
0: Lo Celso también, claro, si sí, está Celso, para jugar, debería jugar y rodarse, efectivamente, ¿no? Y a hombres como Isco, pues reservar de minutos, antes de quitarlo, claro, cuanto antes, claro, del terreno de juego.
10: No, yo lo tengo clarísimo, es que yo quitaba del terreno
0: de
10: juego.
0: A Pablo Fornal, mira, yo quitaba.
10: Yo quitaba a Fornal, a Isco, a Abde y al Cucho.
9: Correcto.
10: A todos esos los quitaba yo.
9: Eso es. Cambio, 3-3.
0: Cuidado que me dio fuera del juego, menos mal. Esto no va a valer, va a rematar Budimir. Hay gol, pero hay fuera de juego. Esto no va a valer. No va a valer porque cuando recupera, clarísimo, cuando pierde el balón, Bellerín está en fuera de juego el jugador de Osasuna.
10: Sí, pero ha sido una tontería, ha sido una pérdida de balón absurda, una meta absurda al borde del área y bueno, se te puede meter este equipo en el partido, es complicado, pero no hay que cometer esos errores, ese error es fraglante.
11: Uf,
10: es Bellerín el que…
11: Ha sido justillo, ¿eh?
10: Yo creo que no fuera juego, fíjate.
0: Mirando en directo, lo parecía clarísimamente, pues pero ahora que parece que no.
11: Están mirándolo, Rafa. Yo creo que sí es fuera de juego.
10: Yo tengo mis dudas, tengo muchas dudas.
0: Rami está diciendo que no es fuera de juego, fíjate. Bueno, pues vamos a ver, porque la pérdida de Bellerín, una pérdida tonta de balón, puede complicar algo las cosas. Recuerden, 3-0 en el marcador. Y a ver si no le cuesta esto un pequeño susto al Real Betis Balompié, ¿verdad? De momento el gol anulado, aunque están mirando en las repeticiones, en el semiautomático, la posición del jugador de Osasuna, que parecía partirlo. Y a ver, gol de Osasuna, 3-1, gol de Atlético Osasuna. El error tremendo de Héctor Bellerín, terminó Budimir enganchándola para adentro. Vaya cabreo tiene Álvaro Valles, vaya cabreo de Álvaro Valles, y con razón. Vaya error de Bellerín. Betis 3, Osasuna 1.
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9: De verdad, lo de Bellerín es lamentable, es lo que ha hecho Bellerín, como facilita el gol, el pase ese ahí con tres futbolistas presionándole. Darte la vuelta, echarla fuera, lo que tú quieras.
0: Dásela al portero, que es lo que le reclamaba Álvaro Valles, ¿no? Oye, si tienes problemas de presión, ándame el balón de cara a mí. Y ahora ha hecho muy buena jugada Isco, sí, con Bellerín en la banda derecha y córner.
11: Se ha complicado totalmente, podría haberlo cedido y se la ha
9: pedido jugar. Bellerín tarde o temprano, en el plano defensivo siempre le pasa algo.
0: Algunas veces te la da, es verdad. Ahí está Isco, pide el balón en cortito Pablo Fornals. Aunque vamos a ver cómo la juega el Betis. Sí, en corto, Fornal para Isco. El balón atrás para Fran García. Está todo el equipo metido arriba. Y ahora nadie pone la pelota al área. Cuidado que no te la quiten ahí. Madre mía, qué córner ha sacado el Betis. El córner que ha sacado el Betis para mandársela a su portero, Gonzalo. Álvaro Valles, que es ridículo, vamos. Es ridículo sacar un córner para echársela a tu portero. No,
10: sigo sin entender estas cosas. Esta absurda del nuevo fútbol. Absurda, totalmente absurda. Vamos, saca un córner para que
0: Álvaro Valle le pegue un voleo de arriba. A ver quién ha diseñado.
9: Cuando lo suyo es pegarle al punto de la cal, claro.
10: Y además que Rafa, que tienes a Llorente, que tienes a Nathan, que van por arriba bien, que tienes futbolistas que pueden rematar esos córneres y tienes buen pie con Isco, con Fornal, con no sé, de verdad.
0: No, pues no vea, Gonzalo, lo bien que ha venido el gol de rebote de Llorente, porque hombre, si se planta Osasuna con el 2-1 en el minuto 5 de la segunda
9: se mete en el partido
0: totalmente.
10: Si es que lo hemos dicho, Rafa, si es que lo único que le puede meter el partido a este equipo es un error propio grosero, como ha cometido Bellerín, o una expulsión y quedarte con 10.
0: Bueno, madre mía, que dos balones le han echado a Álvaro Valles. Qué dos balones. El Betis está tonteando, ¿eh?
11: Sí.
0: El Betis Fali está tonteando. Se ha confiado y está cometiendo errores estúpidos.
11: Sí, sí, totalmente. Al final el gol pues le ha venido un poco abajo. Se ha relajado con el 3-0 y Pellegrini ahí está, que le está diciendo a los jugadores que, oye, que espabilemos, que esto
0: pues va a mover 3-1. El árbol, señores.
9: El pase de Fornal a Horacio, otra vez otro gambazo, vamos.
11: Sí, sí, totalmente. Se ha quedado corto dos veces.
0: Aquí sí, con el 3-1, Gonzalo, la gente empieza a pararse. Pues hay compañeros en el banquillo que lo pueden hacer fenomenal.
10: Sí, sí. No sé ahora si le ha cambiado la cabeza o los planes a... Cuidado.
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0: Cuidado, el balón al área, Budimir, pedía penalti, va a marcar Osasuna el segundo. Segundo de Osasuna, vaya los líos que está haciendo el Betis, tremendo. Ha marcado Raúl García de Aro, creo, en el segundo palo, en un balón que nadie acertó a despejar. Tremendo, levanta las manos Raúl García de Aro pidiendo perdón a la afición. Pelota de córner que saca el Betis en la frontal, la vuelven a meter de cabeza al área, recibe Arguivide, la pone al segundo palo, todos mirando, y Raúl solo para empujar, marca Osasuna, Betis 3 en el 11 de la segunda parte, Osasuna, oyen bien, Osasuna 2.
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9: Complica la cosa el Betis con ese error grave, el último de Fran García, que no despeja. La pelota le pega en la cabeza y la deja cortito para que se centre y que se haga el gol. Ha sido otra vez el Betis aplatanado, que pierde el sentido en el partido, que pierde el registro, que pierde la marca, que pierde la presión. Y en fin, de 3-0 o un 4 a 3-2. Y queda un mundo, ahora queda un mundo, con nervios incluidos y desaplicación incluido. En fin, ¿y ahora qué, Gonzalo?
10: No, que el Betis se ha relajado, que se creía que tenía el partido ya ganado. Y que cualquiera te hace relojes, ¿no? Y Osasuna, pues.
0: Pero hay que ver los dos goles que le han metido al Betis.
9: Los goles son de infantiles, son de.
0: Los goles sin jugar.
9: De soltero contra casado, vamos.
0: Qué barbaridad lo del Betis, la relajación, la caraja tremenda del equipo que iba ganando 3-0 y se ha metido en un lío tremendo en 5 minutos, ¿eh?
11: Se los ha metido los dos goles el Betis. No lo ha metido Osasuna, se los ha metido.
10: Claro, si es que este equipo lo único que podía hacer es que tú cometieras errores, te relajaras, y ha pasado. Entonces, que no está acabado el partido, que no está acabado, señores.
9: Es que vaya, no ha intervenido en nada. Han sido dos desaplicaciones horrorosas y se han metido dos goles.
0: Que mueva el árbol, el entrenador, que si hay gente que se ha desenchufado el partido, oiga, tienes una plantilla ahí con unos tíos.
9: No, es que no, para eso ya
0: extraordinario.
10: ¿Por qué no para esto? Porque está viendo que está perdiendo el peligro otra vez. La victoria y no hace cambio, no lo para, pues bueno, te puede pasar.
9: Nos iremos
0: Qué feo el empujón de Arguiride ahora. Eso es amarilla.
10: Otra vez, tío.
0: Por Dios, le ha perdonado ya una cartulina amarilla a Torró y una cartulina amarilla clarísima a Arguiride. Pero es que ¿dónde están listos del árbitro con las amarillas?
9: Muy mal. Me desdigo de lo que dije porque muy mal. En la segunda parte, horrible. Mira el codazo que le meten a Abde, le meten en el cuello, vamos.
0: Es que no es normal desentenderte del balón para parar a un rival. Tiene que ser cartulina amarilla. Es que
9: pues
0: no,
9: Gonzalo,
0: es tan difícil,
9: como vayamos al antiguo y famoso club de los 70 de Pellegrini, apañado, cuidado.
10: Pues lo veo venir, Rafa, lo veo venir porque estamos en el minuto 60 ya.
0: Cuidado que pierde otro balón Isco. Tiene que salir el portero, una pelota horrible.
10: El Betis
0: interior de Rubén García.
10: Necesita cambio, Rafa. Necesita darle energía al equipo.
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0: Es que no puede ser. Arguiride agarra. Arguiride tira Abde. Arguiride lo empuja. Dos faltas seguidas, las dos de amarilla, y no saca ni una. Pues Arguiride, en la próxima jugada, Rafa, el lateral derecho, volverá a hacer lo mismo con Abde, ¿no? Claro.
10: No, yo es que creo que se ha comido dos amarillas, ¿no? Pero por eso el cabreo también del Cucho a la hora de. Pero bueno, hay que olvidarse del árbitro porque el Betis está tonteando, está mamoneando, como soy.
9: Pellegrini tiene que reforzar al equipo.
0: Pellegrini tiene que ir por delante de lo que pueda pasar, no por detrás siempre.
10: Y creo que tiene que hacer cambio ya y no esperar más, pero bueno.
0: Mira qué buena hora la salida por el centro de Abde, tocando el balón a la banda zurda, viene Fran García. Fran García con Abde de nuevo en el área. Se tiene que salir. No había nadie. La pide por detrás Marroca. Se la quitaron a Abde.
10: Ahora sí.
0: Quitaron a Abde. Y ahora que hay falta de Abde sobre Arguiride.
10: Sí. Es faltarada por detrás. A ver si Pellegrini mueve el árbol porque está ahí hablando con Fernando. Pero
0: el que lo va a mover el árbol, querido Gonzalo de Lanza, es Luis Miguel Ramis.
10: Claro.
0: Siempre, casi todos los entrenadores Almansa mueven antes al equipo que Manuel Pellegrini. Siempre, casi todos. ¿Cuánta gente ha venido al estadio 65.584, Almansa.
9: Qué barbaridad.
0: Qué
9: acerté,
0: barbaridad.
9: ¿Acerté o no?
11: Totalmente. Acertaste, Almansa. Sí, sí. Acertaste.
9: Eso es. ¿Cuánto me dijiste tú? 50.
11: ¿Y yo qué te dije? 58,
9: yo te dije, sí. Más de 60 te dije.
10: No, casi lleno, ¿eh? Casi lleno, porque esto está a reventar. Estoy viendo la parte de arriba, Rafa, y también llena. O sea, barbaridad.
0: Yo es que no sé el afán de Pellegrini de completar los minutos. El equipo ahora nos crea una ocasión hace 15 minutos prácticamente. El equipo está muy parado, no tiene soltura.
9: Y Osasuna ya sabe lo que es chupar sangre, dos veces. O sea que cuidado.
10: Veo muy cansado a Visco, veo muy cansado a Fornal. Veo futbolista ahora.
0: Falta de Fran García sobre Rubén Tocayo.
11: Doble cambio para Osasuna. Sí, sale del terreno de juego con el número 27, Argibide.
0: Claro, claro.
11: Y va a entrar pues por el Rosier, el lateral derecho, el 19. Y con el número 26 va a entrar Mauro y se va a ir Moncayola, que tenía amarilla, ¿eh?
0: Mauro.
11: Con los cambios con Seat y Cupra, CaixaMóvil.
0: Sí, señor, Seat y Cupra, CaixaMóvil, el doble cambio ha quitado Arquivide, porque no paraba de hacer falta, claro.
10: Cambio totalmente lógico y de que tenía el partido totalmente perdido. Y ahora a mí se ve que aquí puede sacar algo, ¿no? Y el Betis pues no reacciona, Pellegrini es que no reacciona, ¿no? Está
0: el equipo
10: parado.
0: El equipo se ha quedado parado. Cuidado con el balón en largo. Viene Rosier, que este tiene profundidad. Es un buen lateral ofensivo. La toca para Mauro. Mauro dándose la vuelta en el centro. Moy Gómez. Ahora no la huele el equipo, es que necesita piernas el Betis. Y es que no se da cuenta el entrenador, madre mía.
11: La afición pita porque se está viendo que va a empatar Osasuna.
0: Hombre, es que el equipo se ha caído, Gonzalo.
10: Totalmente.
0: Se ha caído y es que tiene un banquillo descomunal.
9: Ya, pero un partido
0: descomunal.
9: Más. Un partido más. Lo vemos nosotros y él no lo ve nunca.
0: Hombre, si tú tienes a Manolito, a Pepito y a Juanito, pero tú tienes a Ceballos, tienes a Parro. Tienes a Anthony, tienes
9: 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Claro. 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Ya sabes que estamos en el 64 y que peligra ahora mismo el marcador. 3-2, gana el Betis por la mínima.
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0: Bueno, pues tiene la pelota Aitor Fernández, el portero de Osasuna, 3-2 en el marcador. Ha habido amarilla para el equipo de Ramis. Falí. Abre el micro, Falito.
11: Perdona, ha habido amarilla, sí, ha habido amarilla para el equipo de Ramis. Va ahí. La contra estaba pendiente de los
0: para
11: cambios.
0: Para Lucas
11: porque...
0: Torró ha sido la amarilla por agarrar a Riquelme.
11: Sí, estaba pendiente de los cambios de lo que tenía ahí el Betis. Estaba calentando Dani Ceballos, Deosa, Anthony, Parrot y Valentín Gómez. Vamos a ver cómo se dan esos cambios.
9: Pues por cierto, Deosa bienvenido, Parrot claro. Bienvenido, los Celso bienvenido y Ceballos claro. Bienvenido. Son claro. Los cambios que tiene que hacer.
0: Que pero tiene que hacerlo ya. Es que ahora habrá, como no está Pellegrini fuera, que está hablando con Cusilla, con Fernando.
9: Sí, Cusillo le está contando con Juanito, muchas cosas.
0: Es que es tremendo. Por favor, mueva al equipo, señor Pellegrini.
10: Rafa, ¿le puedes hacer tú una llamada? A ver si a ti te atiende. Porque, de verdad.
9: No me está costando. No me está costando a mí charla con la gente después cuando tienes que contarle lo mismo. Mira usted que es que ahora está para cambiar el equipo.
10: Es que ahí hay cuatro personas hablando para pa hacer tres cambios.
0: Los tres cambios que todos sabemos.
10: El
0: Cucho Hernández, claro. Que no la toca en la segunda parte,
10: está,
0: ni la ha tocado.
10: Está muerto, está cansado.
0: Riquelme, que necesita un recambio y un tío en el centro del campo. Oye, los tres que todos sabemos. Y hay ocho hablando en el banquillo del Betis.
10: No, cuidado
0: el balón en largo para Rubén García. Bien, Nathan, no hay nada. Menos mal, el árbitro muy claro.
10: No ha hecho nada.
0: Pedían cartulina roja y dice que no hay nada. Y Nathan que viene a quejarse a Rubén García.
10: Nada, hombre, no ha hecho nada. Ha hecho teatro. Ni lo ha atacado.
0: El Cucho Hernández con el balón. Qué mala la segunda parte del Betis.
10: Muy mala.
0: El cambio de orientación muy bueno ahora del Cucho Hernández. Abriendo a Héctor Bellerín. Bellerín jugando con Isco. Isco con el balón en la frontal del área. Tocaba para frenar, fuera Riquelme. Pedían penalti. El balón rebotado, el Cucho. Isco, gol. 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En la tormenta él vio la luz, él vio el sol, se la puso a la izquierda y la revienta al techo de la red. Héctor Fernández, el gol de Isco, el gol de Isco, el gol de Isco en el 23 de la segunda. Betis 4, Osasuna 2.
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9: Llegó el gol de la tranquilidad. Antes, un posible penalti. Ahí hay un empujón de Bretones a Riquelme, pero la engancha Isco, que la pelea, se mete en la pelea, está el Cucho en la pelea también.
0: Rafa, perdóname, Isco. Cuidado, perdóname, sí, que te interrumpa, porque estaban mirando posible roja Natán en la jugada anterior. Estaban mirando si lo de Natán era roja para suspender el gol y echar a Natán, pero dice el árbitro que no hay nada y que el gol sube al marcador.
10: Es que creo que no hay nada, Rafa, es que hay un roce por detrás.
9: Hay un cruce donde pelean los dos y saltan, sí, chispa, y saltan chispa. Y el que sale peor, claro, es el jugador Navarro.
10: No, que Rubén García hace teatro porque sabe que es el último hombre, se tira al suelo, no le pasa absolutamente nada y el árbitro no ve suficiente para pitar ni falta ni robar absolutamente nada. Que para mí no hay nada.
9: No, y que el salto que hace el jugador de Osasuna es más complicado porque hace una torsión. Y entonces,
0: yo creo que no es nada, ¿eh?
9: En la caída se hace daño, pero es que es un cruce donde el que va mejor posicionado para el salto es el central del Betis.
10: No hay nada, Rafa.
0: Yo es que creo que esto nada es fútbol y que eso no puede el VAR entrar siquiera, un contacto en un cruce, para mí no es nada, la verdad.
9: Bueno, el gol de Isco, estamos con el gol de Isco que le ha pegado, que le ha roto la izquierda después de un montón de rechazos.
0: Mira que viene Isco, que puede ser el tercero, recorta, le va a pegar Isco, ¡fuera! Era para el hat-trick Almansa. ¡Qué ocasión de Gabri Motor! ¡Qué ocasión de Gabri Motor de Isco!
9: Es que la ha visto Abde, lo ve muy bien, le pega con la derecha de rosca y habilita a Isco, donde pudo ser el quinto tanto, y en su cuenta particular, fíjate, ahí está todo el mundo aclamado y dándole ánimos y dándole las gracias a Isco. Mira el recorte que hace.
10: Es que es
9: y
10: otro,
9: le pega,
10: Rafa,
9: con la derecha. Es que claro, es que la claridad que tiene se le va alto.
10: No, que es otro. Desde la primera parte lo hemos dicho, lo hemos dicho aquí, que estamos viendo cosas que hacía tiempo que no
9: ha
10: lo
9: hecho
10: veíamos.
9: Muchas cosas buenas, muchas.
10: Hombre, ha metido dos goles, ahora mismo ha tenido otra clarísima. Creo que ha tenido también otra en la primera parte, Rafa, en el área pequeña, ¿recuerda?
9: Sí.
10: Que hoy se podía haber ido con tres o cuatro
9: goles.
10: Los goles,
9: abre el marcador el de penalti en el primero y el último suyo, Robert.
0: Cuidado que la tiene Osasuna, ahora por la banda derecha, la pedía Rosier, qué buena pelota, Rosier, segundo palo, Bellerín córner.
10: Bien, Bellerín
0: córner, va a haber doble cambio, sí, en el Real Betis Balompié, querido Fali.
3: Sí, doble cambio en el Real Betis Balompié, se preparan ya Dani Ceballos y Anthony. Vamos a ver, Dani. Si será antes del córner, yo creo que no.
0: Será después del córner. No hay que cambiar nunca un córner. Y hay otro cambio preparado también en Osasuna. Ahora lo contamos. Lo primero, el lanzamiento de esquina. Le va a pegar Mauro al balón al área. 4-2, recuerden. La pone, la saca Bellerín en el primer palo de cabeza. La carrera del Rurru Riquelme. Se le queda el balón cortito a Osasuna, pero va a llegar el portero, Aitor Fernández. 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
0: La pelota para Bellerín, recuerden, 4-2 en el marcador en el minuto 72 de partido. Recupera Osasuna. Necesita el Betis refrescar al equipo, pero ahora es que no sale la pelota afuera, no se pueden hacer los cambios.
10: Necesita refrescar y un poquito de calma ahí con el balón, por eso va a salir Dani Ceballos, que maneje un poquito el balón, que le dé un poquito de calma al equipo, porque es un ida y vuelta constante, ¿no?
0: Y a Parrot, un día lo pondrá el entrenador.
9: Eso digo yo.
0: A Parrot lo estará reservando para el próximo parón de selecciones, posiblemente.
10: No, hombre.
0: Para que llegue fresco con Irlanda, al Barça.
3: Ahí van los cambios. Ahí van los cambios por parte del Real Betis Balompié. Se va a marchar con el número 17, Riquelme. Y entra con el número 7, Anthony. Y sale, ojo, atención, a la ovación. Sale Isco y entra Dani Ceballos.
10: Ovación para Rorro, ovación.
3: Sí, ovación para Rorro, Riquelme.
10: Pues se la merece, hoy ha jugado
3: muy bien.
10: Y ahora
3: la de Isco, atención,
10: Mira, Isco se va a caer el campo, evidentemente.
3: Escuchamos a la afición.
0: Isco, Isco, suena en la grada de la Cartuja. Doblete del supercapitán en el día de hoy. Y el cuarto gol importante para el devenir del partido. Y entra Dani Ceballos al campo.
3: Sí, pondrá Fornal media punta. Dani Ceballos retrasa. También hay cambio en Osasuna, que no lo va a hacer de momento.
0: ¿Los cambios con quién?
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0: pues,
3: que no me ha dado tiempo ni a decirlo.
0: Pues muy bien. Sí, señor. Cuidado la falta. Ojo que va Osasuna. Rubén García que la cuelga. El remate fuera. El remate en el segundo palo de Torró. Se paseó por el área pequeña. ¡Qué ocasión de Gabrimoto!
9: Como la ha enganchado, solo de marca. Está flojito la segunda parte el lateral izquierdo internacional,
3: Sí,
9: en el gol falló él.
3: En la, primera cambio,
9: en la primera parte ha subido mucho, pero en esta segunda no está muy fino.
3: Sí, el cambio. Entra Dubasín y se va Rubén García, que era el que se quejaba la última acción con Nathan. Se iba ahí discutiendo bastante con el entrenador. Yo creo que se va, bueno, de hecho se va muy cabreado, Rubén García,
0: Se va cabreado, y es que yo no entiendo cómo lo han podido quitar, es que es increíble que quita a Rubén García, que es el que está poniendo todos los balones peligrosos del equipo.
3: Muy cabreado.
0: Lo de los entrenadores, eso es fuera de juego de Budimir. Clarísima. Fran García, que le gana de todas formas la pelota. La saca Marroca, viene el Cucho Hernández, que también un cambio al Cucho Hernández no vendría mal. La juega al medio para Marroca. Roca Ceballos. Este atrás con Fran García, mejor ahora el Betis, Gonzalo.
10: Claro, le ha dado confianza al cuarto gol, le ha dado tranquilidad, le ha dado sosiego. Y bueno, y ha salido. Fíjate el cambio, Rafa. Se va Isco y entra Dani Ceballos. O sea,
9: lo del Cucho tantos minutos, ¿qué significa? ¿Que no juega contra Loporto?
10: No, eso ya te lo digo yo.
0: ¿Qué tiene que ver para que tú le des 20 minutos a Parro,
10: no
0: Rafa?
10: No juega.
0: Es ridículo.
9: Yo estoy hablando de la mentalidad del entrenador.
0: Mira, este entrenador, si escucha que la gente dice por qué no pone a Parro, pues menos lo pone. Todavía. Convencido, Gonzalo.
10: Está claro que va a jugar Parro titular el miércoles, pero es lo que dice Ocañez, que tiene que ver eso con que le deja a Parro 20 minutitos para que se ponga, ¿no? Aquí,
9: claro,
10: que la gente lo necesita.
9: Que
10: la gente se venga arriba, no sé.
0: Y además que este jugador no entiende. Este jugador es un bicho, este jugador quiere jugar. Él dirá, bueno, ¿qué tengo que hacer yo, no? Para jugar y para. ¿Qué tengo yo que hacer para jugar en el Betis, no?
10: Sí.
3: Los tres últimos partidos ha jugado Parrot 90 minutos. Te estoy hablando de Champions, allí en Lille. Parrot 90 minutos, con el Villarreal creo que jugó Cucho también.
0: 90. Y con el Depor también. Cucho.
3: Sí. O sea que va de 90 a 90 a Pellegrini.
0: Mira el balón para Anthony. Anthony se revuelve, le va a pegar el Cucho frontal del área, rebota en un rival. Y el balón se lo queda Osasuna, que sale jugando por medio, por mediación de Lucas Torró. Hay que tirar, el Cucho está reventado.
10: Se está
0: además,
10: pegando
0: pobre,
10: una paliza.
0: ¿Eh?
10: Es que se está pegando una paliza.
9: No lo entiendo. Es absurdo, de verdad.
10: Es que ha iniciado la jugada aquí, Rafa, en banda, la ha cambiado, ha ido
9: si
10: al área.
9: Ha reventado, hecho esto, dale minutos, refrescalo y dale minutos al que los necesite jugar, pero un cabezón, no, ¿qué quiere que te diga?
10: No, y
9: si
10: además...
9: 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Así que, Ocaña, seguimos, estamos en 76-77, 4-2.
0: Y moviendo el balón a Osasuna por mediación de Torró, evidentemente el tanto de Isco, el golazo de Isco le ha hecho mucho daño al cuadro de Ramis, que la toca por mediación de Moy Gómez, abriendo el balón al centro para Mauro, Mauro con Dubasín. Dubasín que le puede pegar de la frontal del área, el despeje de Natán no era bueno, la tiene que quitar Bellerín de la zona de peligro. Le falta fuelle ahora arriba, falta un poquito de fuelle arriba.
3: Os voy a dar un dato ahora que ha entrado Anthony. 32 remates en la liga, únicamente por detrás de Mbappé y Lamine Yamal, y todavía no tiene ningún gol. Curioso.
0: ¿Qué me estás diciendo?
3: Pues que va a meter ahora.
0: ¿Seguro?
3: Ahí lo lleva el dato. Yo ya, el dato
0: ya
3: lo dado.
0: Ya va a haber otro cambio, porque ya se ha metido Pellegrini en cabildo de oficiales.
10: Raúl
0: y ya están hablando todos.
10: Se ha lesionado Raúl, ha tenido, se toca
9: se ha puesto la mano atrás.
10: Se ha puesto la mano atrás y está Raúl García de Aro.
3: Y ojo, porque recibe aplausos por parte de la afición
10: chico.
3: Del Betis.
10: No, es un tío magnífico, extraordinario, yo lo conozco. Y os puedo decir que quiere muchísimo al Betis y le dio mucha pena salir de esa manera y creo que es un chaval extraordinario.
3: Y ahí va el cambio.
0: Se va a marchar.
3: Sí.
0: Dale, Fali.
3: Sí, sale Raúl García de Haro, que viene de meter el segundo Osasuna, y ha entrado Iker Muñoz. Los cambios con Seat y Cupra, Caixa Móvil. Dale.
0: Venga, que a ver a quién llama ahora Pellegrini. A ver a quién llama a Pellegrini.
3: A Deosa
0: y a... Parro. ¡Hombre, y a Parro!
10: ¡Hombre, Maliégaro,
0: Milagro! A Deosa y a Parro, de Almansa, Milagro. Hay música de ahí de Aleluya, Milagro, Ricard. Milagro. ¡Aleluya!
10: Milagro.
0: ¡Aleluya!
10: Va a quitar a Fornal y al...
9: O Campana, o Campana.
3: O de Irlanda. La de
0: esta ¡qué barbaridad! Va. ¡Qué trabajito! En el 79... En el 79,
10: Que se pongan rápido la camiseta. Rápido.
0: ¡Qué bárbaro! Bueno, todo preparado para que vayan a entrar ahora de Osa y Troy Parrott. Hay que ver los cambios del Betis, ¿eh? Ceballos, Anthony, Parrott y de Osa, El banquillo del Betis.
9: Plantillón.
10: Sí. No está Bacambú ni Chimi, ¿no? No, eso ya no está.
3: Ya no está.
0: Mira, qué buena pelota ahora parada.
10: ¿Por delante?
0: No, eso era fuera de juego.
10: Por delante.
0: El Cucho ha parado todo lo que ha podido, pero ya no podía parar más y estaban fuera de juego y se frenó.
3: Se ha equivocado Abde.
10: No, se ha equivocado porque era la primera.
0: Cuidado con el balón a la banda para Mauro. Mauro recorta, tiene por delante ahora a Ceballos, el bueno de Iker Muñoz. El rebote le cae a Fran García. Dicho, que le pega arriba.
9: Dicho lo cual, el Cucho es un futbolista muy interesante,
0: muy bueno.
9: que aporta muchísimo.
0: Muchísimo, claro. Sí. Ha hecho un partidazo hoy,
10: La primera parte ha sido el mejor con diferencia, ¿no?
0: Y el balón de Fornal, pide Bellerín, dásela, buena pelota. Corre también por el lado Anthony. Recibe Anthony. Anthony en el piquito del área. Le puede pegar, prefiere apoyarse en el indomable. Pablo Fornal con Dani Ceballos. Ceballos tocando 50, a la izquierda
9: 50-50 de posesión, 50-50.
3: Se ha igualado. La primera parte era clara para el Betis.
0: Ahora le quitan el balón al Cucho. Falta. Falta de Marroca y amarilla.
3: Amarilla para Marroca. Falta clara. La segunda para el Betis.
0: Los cambios, querido Fali Campos, en el 81.
3: Ahí está, en el minuto 81, pues va a salir Troy Parrott. Se va el Cucho Hernández, que se va ovacionado por la Cartuja. Y también se va a ir Pablo Fornals, que va a entrar por Nelson de Osa. ¿Los cambios con quién? 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
0: Los cuatro cambios, Almansa, que dijimos nosotros. Aunque estudien en entrenador, haya ocho para el cambio, miren en la tabla. Los cuatro cambios que hemos dicho desde aquí.
10: Pero si esto,
0: los cuatro.
10: A ver, Andrés, si esto es de fútbol y tiene un poquito de sentido común, tampoco hay que ser una mezcla de Guardiola y Klopp, o sea, es que lo estamos viendo todos, ¿no? Y ha tardado.
0: Tiene que quitar a Riquelme, al Cucho, a Hijo y a Fornal. Los cuatro cambios que ha hecho Pellegrini y por los cuatro jugadores.
10: Y ha tardado, ¿eh? Y ha tardado demasiado. Yo creo que estos dos cambios lo podía haber hecho antes.
0: El balón en la banda. Bien, Fran García metiendo las piernas. Se la lleva Dani Ceballos, que bien la esconde. ¡Qué bonita la bicicleta que ha hecho para esconder el balón! Se la quita de encima Álvaro Valles. Troy Parro en la pelea. La gana Llorente, el cambio de orientación de Llorente, de cabeza Rosier, la manda saque de banda.
3: Y último dato que te doy, Troy Parrott, ahora que ha entrado, ya lo he dicho antes, pero bueno, se lo recuerdo a los oyentes, 4 goles con su selección en este parón que ha tenido cabida ahora de 3 semanas, segundo máximo goleador de la National League, solo por detrás de Harry Kane. Igual a la Lamine Yamal.
9: Cualquier cosa.
0: Igual a la Lamine Yamal.
10: Y con Irlanda, ¿eh? No con Inglaterra.
9: Eso,
10: Irlanda, señores.
9: Ni con Francia, o sea, ni con Inglaterra.
0: Que los goles con Irlanda deberían valer doble.
3: Por cierto, un golazo de ellos es, bueno, es espectacular. El gol que metió el otro día Parrott, no sé si fue ante Kosovo, no recuerdo muy bien contra quién jugó, pero fue un golazo.
0: ¡Oh, qué bonito lo que ha hecho Anthony! Perdona, qué bonita ruleta. La toca para Parrott, que se la devuelve en largo. ¡Corre, Anthony, corre, que te corre! ¡Despejó el balón! ¡Catena! ¡Qué bonita la carrera de Anthony!
10: Sí, muy bien Anthony ahora, corriendo y pegando un sprint. Hacía tiempo que no lo veíamos correr de esa manera, la verdad, y pegando ese tipo de sprints, ¿no? Pero, bueno, Parro…
9: Ahora el Betis es tercero, ¿eh? Betis tercero con 19 puntos.
3: Sí, se mantiene
9: Barcelona
3: ahí,
9: ¿no? 24, que ganó. Atlético de Madrid, que ganó, 19 puntos. Betis igual 19. El Madrid, que ha ganado, pero un punto menos, 18.
0: Pelota para Torro, que la manda arriba Dubasín. Bien al suelo, extraordinario Diego Llorente. Ha hecho un partido correcto, Diego Llorente. Buen partido.
10: Sí, sí. El debate, y gol. Es verdad. El debate es que quién son los dos centrales titulares, ¿no? Si Nathan, que es fijo, yo creo que ahora mismo intocable.
9: Nathan y Llorente, los de hoy.
10: O Llorente o Bartra, uno de los dos. O sea, ahí se reparten ese puesto, ¿no? Entre Llorente y Bartra.
3: Sí, yo estoy con Almasa. Yo creo que son Nathan y Llorente los dos que deben de ser. Por lo menos el 11 titular del Betis sería con ellos dos. Otra cosa es que ya vaya rotando un Champions entre Bartra, claro.
0: Cuidado, Moy Gómez, tocando el balón para Diwasin, que le puede pegar. Sale bien Llorente, de nuevo repeliendo el balón. La pelea de Fran García, lo hizo extraordinario Fran García. Como arrima tanto, como encima tanto, pues perdió la pelota el jugador de Osasuna.
10: Es que tiene muchas tablas, es que viene de jugar 100 partidos con el Real Madrid, ¿no? Entonces, hombre, que tiene mucho fútbol, muchas tablas.
0: Qué malo el saque de banda ahora entre Fran García y de Osa. La regalaron directamente al rival.
10: Tan malo que la han regalado.
0: La han regalado, ahí está Rosier.
10: Quedan el minuto 84. Esperemos que no se relaje el Betis, porque bueno, todavía queda tiempo. Y
9: el partido ha sido tremendo, ha sido de susto, ¿eh?
0: Susto gordo.
9: Un 3-0 a un 3-2.
10: Para el espectador que no sea del Betis, magnífico, extraordinario.
0: Corner a favor de Osasuna, 4-2 en el marcador y quedan 5 minutos y lo que quieran añadir, Falicampo.
3: Sí, lo que quieran añadir, que yo creo que van a ser por lo menos 4 o 5, porque entre el VAR que ha visto los goles, 7 minutos.
0: La va a poner Moy Gómez con la pierna izquierda, le va a pegar el jugador rojillo. El centro al punto de penalti, la saca muy bien Marroca, el rebote también de Osa, que pena. Tenía que haberse parado de Osa, ojo el balón al área de

0: jugada repetida. Bueno, era Abde.
1: Era Abde, ah, era Abde, no Parra.
0: Entonces,
1: era
0: Abde, sí. Lo que está muerto, entonces.
2: Lo que está muerto, exactamente. Claro. No. Lo que está, el León está dormido.
0: Exactamente,
2: ya,
0: estaba durmiendo en la sábana.
1: Parro está ahora de volante izquierdo, está ahora mismo.
3: Sí, cubriendo la posición de Abde, sí.
0: De Abde, sí, señor. Ahí mete la pierna Fran García, Dinamita García. ¡Qué minuto el Falicampos!
3: Minuto 86, quedan 4 más el descuento.
0: ¿Y cómo lo está pasando don Santiago?
3: Espectacular.
0: De categoría.
3: De categoría.
0: De categoría, sí, señor. Ahí está don Santiago López. ¿El balón para quién? Para Catena. Catena abriendo el balón a la zurda. Abel Bretones, que la puede colgar en el segundo palo. La saca.
2: Ahora.
0: La saca Abde. La pide por delante Parros. Estaban fuera de juego ahora. Parro, que le dice a Abde que tranquilo, que la juega atrás. Hasta Parro pide tranquilidad.
3: Yo le daría descanso a Abde ya y pondría Morante, que yo creo que podrían ser buenos minutos para el chaval, ¿eh?
2: Eso ya es pedirle…
1: No, pero estaría bien, estaría bien. Con el partido ganado ahora 4-2 y que lo que queda, estaría bien que el chaval sienta esa emoción, ¿no?, de escuchar a la grada. Yo creo que sería una cosa psicológica importante por un chaval que
0: claro,
1: apunte, que está
0: debute,
1: ahí.
0: ¿Verdad? Que debute, claro. Por lo menos.
3: Es muy bueno.
1: Es un regalo, es una satisfacción.
2: Yo creo que no va a ser más cambio. Que
1: y no cuesta nada, vamos.
0: No cuesta nada.
3: Sí, sí, ahora
0: y, y darle el premio. Oye, chaval, estás triunfando con la selección. Ah, qué bien, ahora hace varios Parro tarde. Qué patada le ha dado Rosier. Qué patada
3: amarilla.
0: Le ha dado Rosier antes. Se lleva la amarilla, Fali.
3: Sí, es amarilla para el lateral. Menuda patada que se. Vamos,
2: que Fali, por estas cosas, ¿no?, por estas cosas lo tenía que haber quitado ya antes. Lo tenía que haber quitado porque estos minutos ya de la basura no va a arreglar nada y estás arriesgando al futbolista más en forma del Betis,
3: por eso
2: probablemente.
3: Te lo he dicho,
2: o sea, que lo tiene que quitar.
3: Te lo he dicho, Gonzalo. Digo, y es que yo creo que debe de quitar a Ade, entre otras cosas, por estas cosas.
1: ¿Cómo ha ido tu primer del gorrito?
2: Lo tenía que haber quitado hace ya 20 minutos.
0: La verdad es que los minutos estos desde el 4-2 están siendo muy buenos del Betis, ¿eh? Te quiero decir que no sufre y ya. Se ha cargado Osasuna, Gonzalo.
2: Claro,
0: Osasuna
2: pero
1: psicológicamente muerto y físicamente muerto y deportivamente muerto.
2: Estoy de acuerdo que cuando ha metido el 4-2 Isco, tenía ya que haber quitado también a Alde y meter a Morante, hombre, un ratito. Porque es que estás arriesgando que uno de los futbolistas más importantes de él le puede pasar.
0: ¡Qué potencia
2: algo
0: tiene de Osa, madre mía! ¿Cómo ha aguantado el balón? Ha cruzado medio campo. Lo saca para Llorente. Llorente con Anthony. Anthony al medio, bien jugada para Marroca. Se da la vuelta. La cambia toda buscando a Abde, que la baja con una calidad tremenda. Fran García, perdón. Fran García quiere un amigo. Lo encuentra en Ceballos. Ceballos jugando en cortito para Marroca. Roca atrás para De Osa. De Osa que amagaba el tiro. Qué bruto es. Qué bruto De Osa, madre mía.
2: Amago el tiro.
0: Yo creo que si le coge delante un camión de la basura también tira,
2: no,
0: a ver,
2: no,
0: si la atraviesa.
2: Es que, vamos a ver, amago el tiro cuando no estaba el defensa delante y ha tirado justo cuando el defensa se ha puesto. O sea, es que ha amagado, pero es que ha tirado a destiempo.
0: El Betis controlando totalmente el partido desde que marcó. Qué importante el 4-2, ¿eh?
2: Sí.
0: Va a meter a Morante, Fali.
3: Correcto, va a meter a Morante. Mira, antes lo decíamos, antes va a hacer el cambio Pellegrini. Nada más que salga el balón, pues me imagino que lo quitará por Abde. Ahí está preparado el chaval.
2: Ya, pero es que el minuto 89.
0: Es que a ver si le da tiempo a tocar el balón, claro.
2: Sí, exactamente.
3: Que por cierto, debutaría en Liga, ¿eh?
0: Debutaría con el primer equipo en Liga, sí, señor. Ahí está metiendo la pelota Abde, la pide Parro. Bien, Abde, se lo ha llevado. Abde, falta, clarísima. Falta, deja seguir el árbitro un balón que yo nunca hubiera dejado seguir. De Ousa le pega.
2: Pero ¿cómo no?
0: El balón rebotado. ¿Para quién? Para Fran García.
2: No me lo puedo creer.
0: Fran García con Ceballos. Eso no es una ley de la ventaja. Pero, y hay que pitar. Siempre falta la media luna.
2: Pues claro que sí. Siete. Rafa, siete.
3: Siete minutos.
1: ¿Quién dijo que
0: lo clavó Almansa?
3: Lo has clavado Almansa. Entre la afición y el descuento, increíble.
0: Qué mala ley de la ventaja. Cuidado, no, cuidado, que van a echar a Llorente.
2: No toque.
0: Uy, menos mal, está listo Dubasín. Enorme Llorente. Enorme Llorente parándolo. Dubasín dentro del área, le puede pegar. La deja de cara para Mauro. Mauro, el disparo a las manos de Álvaro Valles, que hizo un raro, pero se la quedó.
2: Qué bien ha estado Llorente ahí. Ha estado muy bien porque está a punto de cometer falta y era el último, además.
0: Qué inteligente ha estado. Tremendo lo de
1: estos
0: Diego Llorente.
1: Siete minutos solo tenía que dedicar a Morente, hombre, y ponerlo.
0: Moviendo el balón, Ceballos, vaya pelota le ha dado a Abde.

0: Arde recorta, la pide Troy. Arde recorta para el otro lado. Lo vio Rosier y se la quitó. Recupera Ceballos. ¡Qué pelota de Ceballos! En profundidad para Arde.
1: Sí, sí, totalmente. Ceballos, que bueno, no hace falta hablar de su calidad ya, ¿no? Está claro de que.
0: ¡Ojo! Le pega de Osa fuera. De Osa ha salido al campo con la intención de tirar a portería.
1: Ahí va el cambio. Pues sale con el número 10, Abde. Sale aplaudido por la afición tras meter otro gol a su ex equipo, el Club Atlético Osasuna. Y va a entrar el debutante Morante. 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
0: Morante de la Puebla. Sí, señor, ahí está. José Antonio Morante Junior entrando en el campo. Mira el aplauso, Rafa.
2: Este chaval tiene que tener más minutos, hombre. Hay que darle cariño y hay que darle más minutos para que coja confianza, que sepa lo que es jugar aquí, que se venga arriba, porque calidad le sobra.
1: Yo lo hubiese puesto antes, pero hombre, bueno, por lo menos lo ha puesto.
2: Calidad le sobra.
0: A punto de recuperar el balón el Betis, la juega Osasuna por mediación de su portero, que toca para Catena. Catena por la banda izquierda, quedan cinco y pico todavía del añadido. No, cinco. Mejor dicho.
1: Cinqui.
0: ¿El balón para quién? Para Moy. Moy Gómez tocando con Torró. Torró que se da la vuelta. Intenta buscar a alguien en la banda derecha. La juega para Dubasín. El cambio de orientación al otro lado. La tenía que ganar Bellerín, pero estuvo mal. Mete la pierna enorme bien, Anthony. Se la lleva Gonzalo.
2: Bien Anthony ayudando ahí. A ver si también... Vamos.
0: A ver ahora, Morante toca la primera pelota en liga con el Betis. La pide Parro por delante. Anthony que no lo encuentra. Deja el balón atrás para Bellerín. Y Bellerín jugando en horizontal. Para Marroca. Que la mueve con De Osa. De Osa atrás para Fran García. Viene Morante a pedirla. El envío de Marroca era horrible.
2: Mal.
0: Horrible, horroroso.
1: No se han entendido.
2: No. Se han hecho muy mal. A ver si tiene una Morante y hace algo. Ojalá.
0: Estaría bonito, ¿verdad? Por lo menos un regatito, un helado de los suyos.
1: Una contra, yo creo que puedo ver aquí.
2: Tengo la oportunidad. Bueno, Osasuna ya ha bajado los brazos.
1: Sí, totalmente, claro.
2: Ha bajado los brazos definitivamente.
0: Está muy contento. Isaac Escalera, con que haya salido Morante, la tiene Parro. Parro juega para De Osa, se la lleva Parro. Parro frontal del área, le pega. A las manos de Íñigo Fernández. Aitor Fernández. A las manos de Aitor, la ocasión de Gabri Motor.
3: Estaba solo Morante a dos metros a su izquierda.
1: Sí, podría haberse la dado, sí, totalmente.
2: Sí, lo que pasa es que en el minuto que es, con el marcador…
0: El delantero tira, ¿verdad?
2: Conociendo al delantero…
0: A mí me gusta que los delanteros tiren, ¿eh?
2: Se la va a dar enseguida, dice. Me la juego yo, hombre. Pero.
0: El balón para Llorente, quedan tres. Para el final del partido, una victoria importantísima del Betis, Fali Gonzalo.
2: Totalmente. Y más después de venir de este larguísimo parón, que no le ha hecho mella al Betis. Y bueno, yo creo que está en una dinámica.
3: Y en espera positiva del Barça y Oporto.
2: Bueno, por cierto, el partido del Barça va a ser tremendo, Rafa.
1: Si gana el Betis, el mejor arranque de la era Pellegrini.
3: Mira qué dato, Gonzalo. Barcelona 34 goles a favor, Atlético 18. El Betis 13, Real Madrid 19.
0: Fíjate, Rafa, qué bonito el doble regate de Ceballos, madre mía. Qué calidad tiene este jugador.
3: Que tiene que jugar.
0: Qué calidad tiene este jugador. La pelota para Anthony con Bellerín. Bellerín por delante. Qué bonito lo que había hecho De Osa. Se la llama Bellerín. Banda derecha. La pide para adelante. Recibe. Pégale, chaval. Puebla, se cae la cartuja, la cantera emociona a la gente en la grada. ¡Qué jugadón de Osa! El centro de Bellerín, Parro se llevó al defensa, le pegó con la zurda desde fuera del área, porque Morante entra mejor a matar que su padre. Marca el quinto, Betis 5, Osasuna 2.
3: Vaya el leñazo que se ha llevado de Osa, ¿eh? Cuando hace el recorte para darse la vuelta, le dan un
0: viaje. De roja para Catena, Rafa.
3: Le dan un leñazo espectacular. Y cómo arma la pierna Morante, fuera en la corona del área grande, recibe, saca la pierna izquierda, la arma y le pega. ¡Qué bien! ¡Qué golazo! Y qué justo el fútbol, Gonzalo, lo que estábamos pidiendo. Dale minuto, el partido está resuelto. Es un chaval que va para arriba como la espuma. Ve metiéndolo ya, que le agrade, le aplaude, que esta noche no pueda dormir de alegría. Y llega el gol.
0: ¡Qué bonita la jugada de Morante! ¡De nuevo la pone! ¡Se va a córner! ¡Qué bonito el regate de Morante! ¡Vaya clase! Conduciendo por la banda, Rafa. ¡Vaya clase!
3: El parón ha hecho un cambio de juego.
0: Cambio de ritmo.
3: Va de ritmo, va en velocidad, para eso. Y sigue.
4: Eso lo hace muy bien, Rafa.
3: Eso es perfecto, vamos.
4: Sí, es una de sus señas de identidad, ¿eh? El parar y el arrancar como él arranca.
0: Ha celebrado el gol dando un pase con la derecha espectacular, ¿eh?
1: Vaya debut, ¿eh?
4: Se me ha puesto los pelos
0: de punta. Mira que viene, Rafa, el córner, que aquí va a terminar el partido. Qué bonito lo de Morante. Le va a pegar Dani Ceballos, pierna derecha, la cuelga. En el primer palo le cae de nuevo a Ceballos, la saca Osasuna. Le cae a Ceballos otra vez. Hace el recorte, Marroca la pone. ¡Qué pena! La sacó Osasuna, pudo ser el sexto. Se acabó el partido. Se cae la cartuja. Con la emoción de ver debutar a un chaval de la casa, con el gol de Morante, gana el Real Betis Balompié, el mejor arranque de la era Pellegrini. Betis 5, Osasuna 2.
3: Sí, señor, el Betis, la manita, 5 goles, tercero en la tabla, emparejado igual que el Atlético de Madrid, a puntos, 19 el Atlético segundo, 19 el Betis tercero. Eso en la tabla. Un partido donde el corazón de los béticos ha habido de todo. Donde comienza el partido con gol de Isco de penalti, 1-0. Llega el 2-0 de Abde. Llega el 3-0 de Llorente. Y parecía que era noche de goleada. Y ahí hay un Budimir que se pone el 3-1. Después hay un fallo enorme. Entra el 3-2. Y hay un momento de agobio, pero se abre rápidamente con el 3-2. Con el 4-2 de Isco, el 5-2 de Morante, el debut de Morante, el golazo de Morante. ¿Cuántas cosas hemos vivido esta noche en un partido que lo más esencial es eso, ¿no? Han vuelto a verse el centro del campo que puede tener el Betis. Hemos visto que Morante no es una cosa que la estábamos inventando, sino que es una realidad. Y yo que sé cuántas cosas que vamos a comentar ahora. Buscamos las estrellas que está Morante recibiendo, el aplauso, el abrazo de todo el mundo, de sus compañeros, porque es debut con gol, o sea, debut con puerta grande. 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Gonzalo, esta noche necesitas la flota de Mercedón, ¿eh?
4: Es que no sé qué decirte, Rafa, es que se lo voy a dar a Isco, pero le quiero hacer una mención especial a este chaval de 19 años que se llama José Antonio Morante, que ha salido, Rafa, con un descaro, ha metido un gol y ha hecho otra jugada que ha sido casi gol. Se lo doy también a Isco y a Morante, a los dos.
3: Perfecto, dos grandes estrellones. Y Fali Campos, ¿a quién le da? Espérate un momentito que está Isco.
5: Alarcón, Isco, buenas noches. Enhorabuena, lo primero. En una victoria que ha sido un partido raro. Parecía que teníais muy controlado y que luego se complicó, ¿no?
6: Sí, bueno, hemos tenido momentos muy buenos. Yo creo que la primera parte y el inicio de la segunda con el tercer gol han sido buenos. Luego hemos tenido un momento donde no se puede repetir. donde tenemos que controlar mejor el partido, donde hoy en día en 5 minutos de desconcentración te hacen 2 goles, se te complica el partido y es algo que tenemos que corregir. Pero bueno, en líneas generales, contento por los 3 puntos, por la victoria y bueno, yo creo que ha sido un buen partido.
5: Y tú en lo personal, ¿cómo te sientes? Bigoleador en el día de hoy, te ha hecho otros 2 paradones Aitor Fernández, cada día más minutos, asistencia, llega a los goles, ¿cómo te encuentras?
6: Sí, contento, cada vez con más ritmo. Estas 3 semanas me ha dado tiempo a trabajar, a ponerme a punto cosas que todavía me faltan. Pero bueno, trabajando con mucha ilusión, con muchas ganas de mejorar, de ayudar al equipo y bueno, se nos presenta una temporada muy ilusionante.
5: ¿Cómo has visto esa jugada en la que se produce el cuarto gol, que ellos se quejaban mucho de una posible falta?
6: No la he visto. Yo he seguido al final, después de un montón de rebotes ahí en el área, he ido con fe, me ha caído y bueno, le ha metido un gol importante porque se nos había puesto muy complicado, ellos estaban apretando mucho y bueno, contento por la victoria sobre todo.
5: Isco, la última, qué buena pinta tiene Morante, ¿eh? Primeros minutos en Liga y marcar, no hay mejor manera de estrenarse.
6: Sí, la verdad que sí, que bueno, un jugador que lo tiene todo, joven, con mucha proyección, mucha calidad, muy buen tiro y está en el equipo perfecto para crecer de la mejor manera posible. Tenemos que cuidarlo entre todos y seguro que nos va a ayudar mucho.
5: A por la Champions, enhorabuena, gracias.
3: Muy bonito lo que ha dicho un hombre experto, un hombre que sabe lo que es ser estrella, un hombre que sabe lo que es venir desde abajo hasta arriba, lo que ha dicho, muy bonito, lo que ha dicho Isco. Nos faltaba la estrella, Fali, la tuya, ¿no?
1: Sí, se la quiero dar yo a Morante, porque ha hecho un debut espectacular, debut, gol y bueno, casi mete una asistencia ahí y también pues al revés, yo hago al revés, la mención a Isco.
3: Ocaña.
0: Hombre, que lo de Morante es de 10, ¿no? Evidentemente saliendo 7 minutos, hacer ese regate, meter el gol, espectacular, pero que quizás tapa la trascendencia que ha tenido Isco en el partido. Rafa, los 2 goles, el segundo, ese golazo. Y ver a este jugador que va cogiendo la forma es una delicia para mí, Isco Alarcón.
3: Sí, es que es una noche de estrellas, porque es que el Betis, después del parón había una duda, ¿no? A ver cómo vuelve el equipo después de tanto tiempo que tú pierdes el ritmo, la concentración, el estar caliente y metido, mucho tiempo para el relax, mucho tiempo, y ha vuelto bien. Bien, con un arranque donde Isco pone la tranquilidad con su primer penalti, después Abde sigue, pero después del 3-0, que parece que el partido está resuelto, hay 2 sustos, 2 desaplicaciones que Isco las denuncia, igual que nosotros, no se puede relajar, el fútbol en primera división no te puede descentrar, salirte del partido. Y después de saber que Isco ha hecho un partidazo, también lo ha hecho Llorente, también lo ha hecho Fran García, sobre todo la primera parte. Marroca trabajó muy bien en el centro del campo. Riquelme ha estado hoy mucho mejor que en otros partidos. Y después ya hablamos de cátedra, ¿no? Isco, el Cucho, Abde. Ha entrado para poner su sello, que tiene que jugar minuto a minuto, Ceballos. Y De Osa, que es una maquinaria con una fuerza espectacular para todo lo que viene. Y el broche, si estaba triunfando a nivel suyo, con la selección, con su equipo, había que ponerlo, había que verlo. Y hay que ver lo que ha hecho un niño de 19 años que delante de casi 65.000 personas, no casi, 65.000 personas, el niño entra en el campo, pide la pelota, se la dan y lanza desde 40 metros un obús que hace su gol. Esa alegría nunca va a olvidar esa escena. Y después, cuando juega, hace jugada, tiene velocidad, tiene calidad, tiene clase. En fin, es un talismán de la cantera verde y blanca, Gonzalo. Lo que tiene el Betis ahí, un talismán que hay que cuidar mucho, como ha dicho Isco. Palabra sabia la de Isco. Y ha sido espectacular, ¿eh?
4: Bueno, es que yo creo que es un futbolista que venimos hablando de él desde hace mucho, mucho tiempo, Rafa. Desde que necesitaba un minuto, que tenía que meterlo más, que tenía que darle cariño, que tenía que... Pero es que, bueno, es que ha tirado la puerta, ¿no? Es que hoy ha salido 7 minutos, Rafa, y ha tirado la puerta, literalmente. O sea, que creo que porque yo, de verdad, yo, a mí se me han puesto los pelos de punta cuando he visto el gol, porque yo lo conozco, porque yo lo he seguido, porque yo lo tenía desde hace mucho tiempo siguiendo y demás. Estuvo a punto de, bueno, contó la historia el otro día, ¿no?, de fichar por el Granada, pero su padre toreaba aquí en la Mastranza, no se fue, y al día siguiente lo llama el Betis, le hace una prueba y lo recoge, ¿no? Entonces creo que todos los béticos estamos súper, súper contentos.
0: Hombre, es el debut soñado,
4: súper, ¿no?, felices por él, ¿no? Porque es un canterano de la casa, Rafa, que hacía mucho tiempo que no teníamos, ¿no? Santo y seña del beticismo, muy bético, lo que supone Morante en Sevilla, ¿no, Rafa? Que todos lo sabemos, ¿no? El padre también súper bético, y creo que hoy nos llena de orgullo y alegría ver a este chaval con 19 años debutando y metiendo ese golazo.
3: Cómo debuta y las cosas que hay. Bueno, pues hacemos un alto rápido, a ver si escuchamos a don Manuel Pellegrini, que el equipo tercero en vísperas de Champions. Tenemos Champions, el Oporto, el Barcelona, pero esta noche el Betis tenía que ganar después del parón. Ha ganado y ha dejado señales muy buenas, y otra señal que hay que mejorar, como ha dicho el capitán, que lo ha dicho muy bien: no puede ocurrir que de 3-0 te pongan 3-2 y que ponga en peligro la cosa. Así que ha habido de todo, pero lo más importante es que el Betis ha ganado el partido delante de toda su parroquia, que ha sido, como siempre, en un grandísimo número. Ahora volvemos para escuchar a don Manuel Pellegrini y apostar y comentar otras cosas aquí en el Tiempo de Juego de COPE más Sevilla.
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3: Domingo 11 de octubre, 8 y 45 minutos de la tarde, noche, puente. Mañana el día de las Pilar. Y el Betis, que esta noche le ha ofrecido a 65.000 béticos, allí in situ en la Cartuja, pues muchas cosas. Le ha enseñado que después del parón había que coger el ritmo y el Betis ha ganado 3 puntitos con, poniéndose en la tercera plaza, que es lo más importante, con goles bonitos, con hechos bonitos, con desaplicación que puso el estadio en silencio con un set 3-2 después del 3-0 y después cosas bonitas. Después sale Ceballos y sale Morante. Había que darle minuto a Morante, había que darle minuto a Ceballos, tenía que entrar Parrot y todo. Esta noche ha tenido sitio en el Betis y se ha visto que hay un centro de campo muy importante. Se ha visto que hay la cantera sigue dando cosas y que ese talismán del cual todo el mundo hablábamos, pues esta noche ha tenido su consagración, porque ha entrado en la primera división con su equipo, con el 27, con su número, para debutar, tocar, golpear, armar la pierna perfectamente desde fuera de la corona y bater al portero navarro, al margen de otras cosas, ¿no? Entonces, después, su capitán Isco, que ha pasado por todo eso, ha tenido para mí unas palabras muy importantes, diciendo que entre todos lo tienen que cuidar, que el niño tiene velocidad, tiene pegada, tiene clase, tiene una pierna izquierda de oro, en fin, muchas cosas bonitas, Ocaña, que han pasado esta noche en la Cartuja, además del susto que pasó el equipo con ese 3-2, claro.
0: Sí, a mí en el susto solo me gustaría añadir, Rafa, que creo que ha sido un susto un poco prolongado porque le ha costado mucho reaccionar a Manuel Pellegrini, ¿no? Incluso el gol de Isco viene antes de los cambios, que no los mete hasta el minuto 71, cuando yo creo que requería el partido de haber refrescado un poquito más a la gente que había en el terreno de juego. Pero bueno, si algo tiene este Betis, en la demostración de la calidad que tiene y la profundidad de plantilla, ¿no? Es que los cambios de hoy...
3: Dice, el árbitro no anuló el gol de Isco por falta previa de Nathan.
0: Exactamente, claro, que es lo que estaban revisando, que lo contábamos en directo. Pero te decía, Rafa, que efectivamente que el Betis tiene galones en el banquillo, ya no solo en el campo, con los jugadores que has dicho, sino que hoy han entrado Ceballos, ha entrado Antoni, ha entrado Parrot, ha entrado el chaval... Y a mí me da la impresión de que cuando un partido se te pone tonto, hay veces que tienes que reaccionar un poquito antes. Dicho esto, estamos hablando del mejor arranque liguero de la historia de Pellegrini con el Betis. O sea, 19 de 24 son números estratosféricos. Es la ilusión en todo lo alto para jugar ahora el miércoles frente al Oporto aquí. Yo creo que ha habido cosas muy buenas también en el partido. Lo primero, una primera parte con una solvencia y una suficiencia tremenda con la que ha jugado el Betis, que podía haber finiquitado el partido totalmente, y creo que el miedo ha venido por errores puntuales e individuales prácticamente, ¿no, Gonzalo? Por errores que son fácilmente subsanables y que no tienen que ver con el funcionamiento del equipo, ¿no?
4: Yo creo que sí, yo creo que lo has resumido perfectamente, ¿no? Tú ves el marcador y dices 5-2, uf, pues todo ha salido perfecto, ¿no? Pues sí, todo ha salido perfecto, pero nosotros también tenemos que decir que creo que el entrenador ha tardado demasiado en los cambios, ¿no? Porque, bueno, es habitual en él, ¿no? No lo puedo decir ya nada más porque...
0: Estamos porque en noveno de Pellegrini.
4: Lo hemos hablado muchas veces y creo que ha tardado un poquito los cambios, ¿no? Aparte de eso, bueno, pues la desconexión esa de 5 minutos que ha puesto en peligro el resultado durante unos momentos, hasta que el gran capitán ha metido 2 goles, Rafa, ha metido el cuarto, y creo que es una de las mejores, a margen de Morante, ¿no? Que ya lo hemos hablado, que a mí me han puesto los pelos de punta porque yo soy muy canterano, ya lo sabéis, pero
3: es y que, de Osa, que es un bicho que ha salido, es que de Osa tiene turbinas, cuando tú estás agobiado tienes que meter a este futbolista lo tienes que estar obligado.
4: Es que le ha dado energía al equipo, que es lo que estábamos pidiendo, Rafa, que le diera energía al equipo porque el equipo se estaba quedando parado, ¿no? Entonces,
3: Cucho ha hecho un partidazo hasta que
4: la primera parte un partidazo
3: reventado. Riquelme hoy ha estado mejor.
4: Muy bien ha estado. Llorente también, Rafa.
3: Marroca también, Llorente también. Sí. Y después lo que estaba comentando Caña, ese banquillo estelar que le quita la sábana y salen al campo. O sea, y vaya a tener los que salen al campo. Y ya lo que nos quedaba era por ver en primera división debutando, que estábamos preocupados porque por si el técnico no lo hacía, es que el resultado te lo decía, mételo, que debute. Y vaya el niño cómo ha entrado, cómo ha tocado la hierba y lo que ha hecho en su debut.
4: Lo hemos pedido, ¿no? Lo hemos pedido y con un descaro tremendo, ¿no? 5 minutos que ha estado en el campo, 5 o 6 minutos, ha metido un golazo y ha dado una asistencia casi de gol, ¿no? Al margen de Morante, ¿no? Evidentemente, yo creo que la noticia de hoy, Rafa, es Isco. Yo le he visto a Isco desde el minuto uno hacer cosas que no lo veía hace mucho tiempo, bueno, desde antes de la lesión. Bueno. Creo que está mucho mejor físicamente, ha hecho
3: sprints. En la entrevista que le han hecho los compañeros de Movistar, ha dicho dos cosas muy importantes para mí. Una, que todavía sigue recuperándose, que está muy satisfecho, pero que todavía sigue recuperándose de esa lesión, de aquellas dos lesiones que ha tenido y que ha sido muy duro, pero que ahí está el futbolista haciendo lo que tú estás contando, dos goles, líder, y después cuando le han preguntado por Morante, lo bien que ha hablado de él y diciendo, ahora lo tenemos que cuidar entre todos. ¿Qué es eso? No solo en el campo, sino en los psíquicos.
17: Es que eso sí es un lujo obtener.
4: Viviendo de gran capitán,
17: que tú seas Morante y tengas un tío como Isco.
4: Claro, que lo
17: que
4: todo.
17: Que te está enseñando es cómo te tienes que reponer a tres lesiones que casi te retiran del fútbol, que celebra los goles como si fueran los de la final de la Champions, que cuida y da ejemplo siendo el primero. Es que es un lujo tener eso
4: en la... Bueno, es que, Rafa, en la vida, no solo en el fútbol, los ejemplos son muy importantes. O sea, son muy importantes, ¿no? Los referentes que tú tengas en la vida te hacen crecer y te hacen ser mejor, ¿no? Mejor persona, mejor trabajador, mejor todo, ¿no?
3: Hay un ejemplo que es Abde, que viene de Barcelona, que viene de la Masía. El Barcelona lo deja ya por listo, no pueden con él. Y viene aquí y hay que darle todas las estrellas y el aplauso a Pellegrini, que ha sido el hombre que ha tenido paciencia, que lo ha guiado, que le ha comentado, que lo ha ayudado. Y ahí tiene a otro futbolista como es Abde, que fíjate, es lo que vale
4: Abde. Ha crecido muchísimo. Sí,
3: es que entonces... con estos argumentos que estamos contando, y pese a todo, con dos cosas que se pueden mejorar. Una son los cambios en momentos oportunos y no esperar a que llegue ya el límite del límite, a jugar a la ruleta rusa, que se pueden hacer antes, y después ver ya que esta operación le falta... Siempre las desaplicaciones, esa, en cada partido hay una desaplicación defensiva. Lo ha dicho Isco, y lo ha dicho cabreado. Tenemos que mejorar en esto porque es que esto se carga los partidos, encajar goles como lo han encajado. Pero dicho sí, lo cual, ¿no? Con la plantilla que hay, claro, ahora viene el Oporto y viene el Barcelona. Pero es que el Betis está tercero en la liga después del parón y en el parón estaba el cuarto. Ahora tercero esta noche.
4: Sí, casi nada, Rafa. Yo creo que bueno, que le vienen dos morlacos importantes, pero es que yo veo a este Betis capaz de todo, Rafa. Sinceramente, es que lo veo capaz de todo. Creo que es un equipo que de medio campo para arriba tiene muchísimo, muchísimo peligro. Cada vez que pisa el área es un dolor para la defensa contraria. Y si es capaz de tener el balón más que el otro equipo, lo normal es que gane muchísimos partidos.
3: Rami se ha quejado amargamente que la jugada, sí, que
17: De la posible falta de Nathan, ¿no?
3: La jugada en el aire lo derriba y que eso es...
17: Yo es que no veo que eso no veo sea nada, para Roja, no ni para, es que no lo veo.
3: Sí,
17: no
3: Rami, lo, veo. Es que Rami lo da que... como expulsión.
17: Para mí no es nada, la verdad.
4: Para mí tampoco, Rafa. Bueno, que salta a los dos, es un balón dividido, él sabe que es el último hombre, nota un ligero roce por detrás, que es verdad, que bueno, que van los dos por el balón y se deja caer. Para mí no es nada.
3: Bueno, pues ahora estamos esperando la comparecencia de don Manuel Pellegrini, que imagino que...
17: De todas formas, la rachita que lleva Ramis es para... Sí. Yo entiendo que el entrenador intente desviar un poco la atención hacia otros sitios, pero yo creo que ha acertado en la jugada perfectamente... El árbitro Muñiz Muñoz, tanto en el penalti a Riquelme, que es que no ofrece duda, el gañafonazo que le ha dado en la cara, como en la otra, que para mí no es absolutamente nada.
4: Si acaso, fíjate, yo es que creo que que el árbitro se ha guardado alguna amarillita para el otro equipo. Si hay algo que decide el árbitro,
3: si al Cucho le han dado una caña y
4: mucho.
3: Bueno, y otra vez la cifra en la cartuja, 65.000 armas. Sí. Es que esto
4: es un puente, Rafa, un puente con un calor de verano, Yo hoy me he quedado de verdad, no sé qué decir, ya no tengo palabra para calificar esta afición, ¿no? Pero hoy me he quedado muy sorprendido, Rafa, porque se veía el campo lleno, totalmente lleno. O sea, que la gente, ¿qué pasa? Que se ha ido a la playa y ha vuelto a ver Betis y ahora se va. No sé, yo, esto es una locura, es una locura. Yo creo
3: que es una locura, Rafa.
4: Yo, este equipo, el día que esté, ya está, ¿no? A la altura de esta afición, Rafa, es que es imparable. O sea, es que esta afición se lo merece todo. Por fin, Rafa, estamos disfrutando de algo que hacía tiempo que no disfrutábamos, ¿no? Durante mucho tiempo las épocas pasadas, ¿no?
3: Lo que pasa es que este club estaba en deuda con la afición. La afición ha tenido dos transiciones terribles que todos lo recordamos. Y hacía falta ya, pues bueno, lo que estamos viendo, que al final es la pelota, son los futbolistas, es la tranquilidad, es la serenidad, es el control. Y bueno, ahora están los béticos disfrutando y quieren más y más, tienen hambre. Claro, están viendo que las cosas están ahí, funcionando, pues mire usted, es lo que hace falta. Estoy viendo repetido mil veces.
17: Mira, cuando... Rafa, te voy a pasar también, perdona, que acaba de terminar José Manuel Oliva de las labores nacionales para que puedas hablar con él.
4: Hombre, si no entra Oliva, el programa no se puede acabar. Esto es...
18: Buena, muy buena, Gonzalo, muy buena. Andrés, ¿qué tal, Rafael?
3: Había dos opciones, una que si aparecía Pellegrini o aparecía Oliva.
18: Pues aparecía yo, claro, he ido al quite, ¿no?
3: Oliva, un partido, una crónica larga sí. Y donde ha tenido para los reporteros mucho trabajo, sí. Con ese 1-0 esperanzador, con un 3-0 aplastante, con un 3-2 con miedo que podían pasar cosas desagradables, con un poquito que han tardado los cambios, pero que la tarde daba para darle paso a los que han entrado, ¿no? A Parrot, a Ceballos, y quedaba el niño. Y al final, pues mira, se ven tantas cosas que tiene este Betis, tantas posibilidades, que la estamos comentando aquí. Cuéntanos lo que tú has vivido, contado y cantado.
18: Bueno, a mí lo que me parece que en fútbol este Betis ha dado un paso. Ya lo había dejado ver en los primeros 7 partidos de Liga y hoy ha vuelto a refrendar que ha dejado de ser
3: ese equipo... Pellegrini, escúchalo sí. Tú también.
18: Vamos a escuchar a Pellegrini. Bueno, perfecto, Rafa.
19: Hola, buenas noches.
5: Ha sido un partido un tanto extraño porque daba la sensación que el Betis lo tenía realmente muy bien controlado, luego se meten ellos en el partido. ¿Cómo analiza lo que ha sido el choque?
19: El fútbol nunca está controlado. El fútbol, los resultados indican una superioridad a un equipo, pero en cuanto se baja un poco, el otro equipo lo puede igualar. Son acciones puntuales que igualan todo lo que es un trabajo colectivo, pero creo que el equipo hizo un muy buen partido, completísimo. El primer tiempo prácticamente no llegaron a portería, nos pusimos 2-0, tuvimos una falla importante en el primer gol que lo metió a ellos en el 2-1, después se sintieron también más cerca con el 3-2, pero retomamos la llegada y bueno, marcamos 5 goles.
5: Y todos los partidos en casa ganados, ¿hasta dónde puede llegar este Betis? Pues se está hablando mucho de si debe ser el objetivo la cuarta plaza por detrás de los 3 transatlánticos que hay en la Liga.
19: Yo creo que el único objetivo que tenemos que tener es tratar de ganar el miércoles por la Champions aquí, ¿cierto? Una vez que terminamos la Champions, nos meteremos en el partido siguiente. Estamos insertos en 3 competiciones, entonces vamos a intentar hacer lo mejor posible en las tres de ellas. Es muy importante mantener una regularidad, por eso que después de este parón habíamos comenzado muy bien el campeonato, pero después de un parón de 3 semanas era importantísimo volver con una victoria y jugando con el nivel que jugó el equipo hoy día.
5: De las grandes noticias, el nivel al que está Isco, con esos 2 goles, con esas asistencias y cómo poco a poco cada vez le estamos viendo parecerse más al mejor Isco.
19: Bueno, yo me alegro mucho por él porque lo ha pasado muy mal, ha tenido 2 lesiones además de fracturas bastante inéditas para un jugador que no es de lesiones, tampoco fueron musculares, fueron fracturas, entonces lo ha pasado mal, pero tiene una calidad espectacular y una madurez como jugador que le permite rendir el nivel que quiera. Pero además de Isco, yo creo que también está en un equipo, un espíritu de equipo en que trabajamos todos por recuperar y después con el balón todos por intentar jugar.
5: No sé si ha podido verlo, esa jugada en la que ellos se quejaban mucho, el cuarto gol del Betis desde el banquillo, ¿cómo ha apreciado esa situación?
19: Bueno, lo vi en el banquillo, lo vi ahora en la televisión, son manotazos, entran los 2 con las manos, no era ni el impulso de la mano de Nathan para tirarse de esa manera al piso, así que no me pareció ningún error del árbitro, porque hay de esas jugadas hay 200 en los partidos.
20: Vamos a terminar hablando de otro jugador que ha tenido los primeros minutos en Liga, que además lo ha hecho marcando. Nos decía cuando hablábamos con Isco, Morante es muy bueno, pero también hay que cuidarlo, que es muy joven. ¿Cómo lo ha visto usted?
21: Bueno, Morante lo estamos llevando de la temporada pasada. Ya jugó en la Copa del Rey, entra normalmente en las pretemporadas con el equipo. Ahora está entrenando también con el equipo. Baja a jugar al filial. Yo creo que es un jugador que tiene mucho futuro, que todavía tiene que mejorar mucho, y se mejora justamente trabajando todos los días con los Isco, con los Celso, con los Fornal, con toda la gente de experiencia que tiene y de calidad que tiene este plantel. Así que me alegro mucho por él que haya convertido un gol. No es una casualidad porque le pega muy bien el balón, así que es una alternativa más para el plantel, que tenemos muchísimos partidos.
3: Bueno, de Pellegrini a Oliva, que estaba hablando. Oliva, te escuchamos.
18: Sí, no, simplemente que el Betis lo que acumula en estos primeros 8 partidos de Liga y en esta nueva activación del campeonato, lo que acumula son un montón de buenas noticias, ¿no? La primera es la clasificatoria, el equipo es tercero, le sigue ahí el ritmo al Atlético de Madrid y supera en un punto al Real Madrid y se consolida como ahora mismo, para mí, el más firme candidato junto a los tres grandes para repetir Champions vía Liga. Creo que hoy por hoy está en un escalón por encima del Villarreal y numéricamente le saca, por ejemplo, 11 puntos después de la derrota ayer del Villarreal. Esa para mí es la primera noticia, y luego en cascada te caen un montón de noticias más positivas, ¿no? Isco, ¿no? Lo habéis comentado en la transmisión, ¿no? Hoy doblete, pero sobre todo las sensaciones que desprende Rafa. O sea, un jugador que se le ve con frescura, que se le ve pisando área, que se le ve con ese semblante en el que ese gesto un poco torcido que tenía en alguna opción sobre cuidado, a ver dónde piso, a ver dónde voy. No, tiene ya seguridad en sí mismo, eso es una gran noticia, ha perdido los miedos y eso le lleva a ir buscando su mejor versión, que creo que hoy ya la hemos visto de Isco. E insisto, un montón de buenas noticias, ¿no? La aparición del chaval, por supuesto, una de las noticias de la tarde, ¿no? Jugador en el que tantas esperanzas hay puestas y que en 5 minutos deja un gol y deja también una arrancada en banda izquierda para poner una pelota apuntando las buenas maneras que tiene José Antonio Morante. Por tanto, creo que son todos buenas noticias. El equipo lanzado en Liga y ahora el miércoles tiene un test ante el Oporto también de mucho nivel, aquí mismo en la Cartuja, en la Liga de Campeones, pero creo que este Betis podemos coincidir todos que para mí ha pasado a ser de ser un equipo que vivía mucho del contragolpe a volver a ser, y eso te lo da Isco, un equipo dominante, un equipo que se mete en terreno contrario un montón de minutos, que domina, que roba muy arriba el balón y que hoy ha jugado ratos muy buenos de fútbol, con esa desconexión también que habéis comentado, es verdad, que ha propiciado que Osasuna se metiera en el partido, pero de nuevo Isco lo ha arreglado con el cuarto gol y ha hecho que la tarde, la faena, por aquello de que Morante sí ha marcado, la faena ya ha sido redonda, ¿no?
3: Sí, señor, con la firma de José Manuel Oliva. Gracias, Oliva. Mañana no tenemos gala, así que por la noche ya hablamos.
18: Pero bueno, por la noche tenemos fútbol, eso. Sí. Un abrazo, Rafa.
3: Venga, gracias. Bueno, pues señores, hemos escuchado a un Pellegrini diciendo pues lo que hemos comentado toda la tarde-noche, lo que ha comentado Oliva, que es que aquí hay proyectos. El equipo es tercero. El equipo, pese a los malos momentos de esa aplicación, lo que queramos, o cambios tarde, el equipo rectifica, el equipo tiene gente que te puede solventar una gotera, el equipo tiene gente como para decir tirar del carro, y el equipo ha tenido esta tarde pues un feliz debut de un niño del que se le espera mucho, con 19 años, y que hay que cuidar, como ha dicho Isco, hay que cuidar eso y hay que cuidar algunas desaplicaciones para que el Betis siga caminando y dándole la alegría que la afición quiere. 65.000 han estado aquí en un puente con calor, es igual, el estadio de la Cartuja lleno, y 3 puntitos que ubica al Betis en la tercera plaza. Ahora vendrá el Oporto y después el Barcelona, pero esas serán otras historias. Gonzalo, un abrazo, mañana por otro sitio más.
22: Un abrazo, Rafa, y bueno.
3: Y enhorabuena.
22: Me voy por la puerta grande.
3: Sí, señor, como los toreros. Sí. Bueno, Fali Campos.
17: Que no, muchas gracias. se marchó, Rafa, se tuvo que marchar.
3: Bueno.
17: A otras labores y espera que te quieres saludar una, que es que me quita el micro. Saluda al Tito Rafael, hombre.
23: Adiós.
3: Hola. Ahí lo vamos a tener. Este va a ser que va a quitar al padre de trabajo. Y le va a dar. Este ha salido. Este, igual que Morante ha salido futbolista en vez de torero, este va camino de locutor. Bueno, Caña, un rápido despido.
17: Nada, Rafa, que semana brutal, ¿no? Lo que queda por delante, pero que los 3 puntos de hoy para mí eran fundamentales. Viniendo el Barcelona el sábado, creo que el Betis ha ganado un partido merecidamente. No estoy de acuerdo con la polémica arbitral que quiere montar Osasuna. y creo que se ha demostrado que hay una plantilla tremenda, tremenda, que tiene que utilizar el entrenador. Así que alegría y a pensar en el miércoles.
3: Sí, sí, gracias, un abrazo, disfruta de tu tocinín y compañía. 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Nos vamos, sigue en la sintonía del tiempo de juego de Cope más Sevilla. El Betis ganó, ha dejado muchas cosas positivas y la vida sigue. Mañana tendremos al Sevilla también, que tiene su partido. Así que todo aquí en el tiempo de juego de Cope más Sevilla. Gracias, buenas noches. A...

0: Victoria del Barça con más apuros de los inicialmente previstos. 89 Barça, 86 Valencia. Por 3 el equipo azulgrana. Mirotic tuvo el último lanzamiento triple para forzar la prórroga. Castañazo al tablero.
1: Bueno, Valencia no es un cualquiera. Ganar apurado al Valencia también está bien para el FC Barcelona. Gracias,
2: el equipo
1: Juan.
2: De moda, el equipo de moda es el Breogán.
1: Sí, sí, ahora sí. Además mola porque es una ciudad muy de básquet, Lugo.
2: Muy de básquet, Lugo, y con un entrenador que tiene más básquet que todos juntos. Luis Casimiro.
1: Hombre.
2: No, porque lleva toda la vida entrenando, no por otra cosa. Lleva toda la vida con éxito entrenando a un montón de equipos.
1: Sois colegas, ¿no?
2: No es que seamos colegas, es que, por ejemplo, ha ganado la ACB con el TDK Manresa.
3: ¡Sí, Xavi! ¡Fuera! Rozando el palo derecho de la portería del Valencia. ¡Córner a favor del Racing!
2: Decía que ha ganado la ACB con el TDK Manresa, ha ganado la Supercopa con Canarias. O sea, estamos hablando de cosas que se hacen en la historia. Ha conseguido un récord para Breogán, 3 primeros partidos de liga en 41 años de ACB por encima de los 100 puntos. Cosas que claro, él no entrena al Madrid y al Barça, pero son cosas que solo pasan una vez en los
4: clubes.
3: Sacó el córner, el Racing la buscaba.
2: Ya está la cuña puesta, vamos.
1: Ya.
3: No, si para entendernos es el Bordalas del baloncesto, Cañete.
2: Efectivamente, el puto amo.
3: Saque de banda para el Valencia.
1: Le meten un gol a la Juventus.
5: Sí, marca Daniel Maldini, el hijo del mítico defensor del Milan. Hace el primero para el Cagliari, que se quedaría a un punto de Inter y Lazio. Se adelanta el Cagliari. Estamos en el 20, Cagliari 1, Juventus 0.
1: Hablando de estar, está en forma Aguirre, ¿eh? Está dirigiendo el tráfico fantásticamente bien en la zona técnica. Con energía, energía.
3: Siempre tiene energía Javier Aguirre ahí al borde del área técnica. Vuelve a tener la pelota el Valencia en el cambio de orientación de Guido al otro costado. No puede llegar Mafeo. Demasiado largo el balón. Saque de banda para el Racing. 7:30, primera parte. Sigue ganando el Valencia. Gol de Raba, 0-1. Tiempo de juego, cadena COPE. Ese gol le sale del descenso. Y aunque teníamos dudas, Cañete, son 5 atrás porque Pepe Lu es central.
2: Bueno, yo creo que juega un poquito por delante. Dependiendo, si está atacando se va hacia adelante, si no se mete de como central, libera a los carrileros.
1: Cuadra mucho con lo que hacía en Mallorca, ¿no?
2: Hay variantes, claro, variante ofensiva y variante defensiva, ¿no? Dependiendo
6: aquí,
2: del momento.
6: Aquí en el campo, como dice Rubén, es que el Valencia pierde la pelota y
3: 5-4-1 de manual.
6: Y no se mueve de la posición. Y cuando defiende, evidentemente, es el central el que está en el medio.
2: Pues ahí en el campo lo veis mejor, así es que lo que vosotros digáis.
3: Cuero para el Valencia, que ya no es la naranja mecánica, es el anacardo mecánico ahora. Gaya entrega la pelota para que la quiera bajar. El pavo, Valencia, eres. Arriba.
2: Eres pavo, pero pavo.
3: No, pavo no.
7: Es un ganso, es un ganso.
2: Eso es.
3: Oye, ¿el pavo se come el ganso también?
1: Sí, claro. ¿Has comido ganso nunca?
3: No he comido ganso.
1: ¿Sopa de ganso?
3: Ah, bueno, claro, es verdad. Pues no he comido sopa de ganso nunca. Gaya retrasa la pelota para Justin De Haas. Y De Haas que retrasa aún más para su portero. Color delicadito del portero. Ya sé que los porteros que hoy tenemos dos, Liaño Cañizares, sois partidarios de colores raros para vestirse, pero...
6: Yo eso no me lo pongo en la vida.
3: Es un atigrado naranja, ¿eh?
2: Pero es que en nuestra época podíamos elegir, más o menos. Pero ahora es lo que te cascan, las marcas.
1: Bueno, algo podrás elegir, ¿no?
2: Bueno, entre a lo mejor dos, pero ese diseño de puma de portero es para mí, que, hombre, muy agraciado no es, pero es lo que hay. ¿La habrá en ese color o en otro color parecido?
1: Tú arriesgabas en lo tuyo, ¿no? Pero no en la ropa.
6: Sí, sí. Iba de naranja, Cañete, ¿no?
2: Bueno, sí, a mí me gustaba ir con colores vivos.
3: Algún rosita,
2: gustaba,
3: ¿no?
6: Algún rosa chulo.
2: Lo que me gustaba es ir con un poquito de estilo. Y esa equipación de estilo tiene poco.
3: ¿No? O sea, que levanta para el Valencia.
2: ¿Cómo lo veis vosotros? Rebu. A ver, preta porter, momento preta porter.
6: Fea.
2: Es feita.
6: Combina mal.
3: La va a poner en movimiento desde la derecha el Valencia Club de Fútbol. Ya la mueve Mafeo. De nuevo el balón rifado. Cielo de Santander. La pelea Bogo duro. Le agarraron bien desde atrás. Velocidad para quedarse el esférico. Que finalmente la ganó. Entrega para Pablo Ramón. Y Pablo Ramón la devuelve para Velocidad, que ya está jugando en el campo del Valencia. Retrasa de nuevo para Pablo Ramón. Se abre Mantilla en la derecha para recibir. Pero ¿quién lo va a hacer? Y se la va a quedar en el centro del campo. De nuevo es Iván Martín. Qué buena la apertura hacia la izquierda. Aparece Canales por dentro del área. La caída de Canales. Pide penalti. Por un manotazo de Diakabi en el ojo, Jaime.
8: Sí, está tendido Canales, ha dado varias vueltas, dice que el golpe es para penalti, la gente silba, el árbitro ha hecho claramente con los brazos que no hay nada, pide que se pare el juego, a ver si su compañero desde el VAR le dice algo. Para mí no creo que sea.
4: Sí, parece que Canales es el que choca con Diakabí, no el que Diakabí el que choca con Canales.
3: Nada, no hay nada. No hay nada, confirmado por el árbitro. Que Dimitrievski ha intentado hacer lo que hizo el Atleti en el derbi, de sacar rápido para que no se pueda revisar, pero ha dicho el árbitro, no, espérate, Majo, que vamos a verlo. Ya está chequeado, ¿eh? No hay penalti. Bueno, pues ahí está. Estamos en el 11 de la primera parte, en Santander, en los campos de Sport del Sardinero. Racing 0, Valencia 1, en el partido de la jornada del tiempo de juego de la cadena COPE.
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7: En el Yipiyá Stadium en Cádiz, ¿de quién son los primeros 11 minutos del Cádiz Sporting?
8: La posesión es totalmente del Sporting, aunque ahora el Cádiz ha acumulado varias posesiones largas, sin llegadas, tan solo una ocasión medianamente peligrosa del Sporting que protagonizó Gaspar, despejó bien David Gil. Estamos en el minuto 11 y medio de partido, sin goles, Cádiz 0, Sporting 0.
1: Oye, Millán, que me estoy dando cuenta que está jugando el Zaragoza aquí cerquita y estás aquí como un profesional. Si alguna vez quieres ir a ver al Zaragoza...
11: No te preocupes, que para pasar vergüenza ya me quedo aquí. Bueno, con vosotros.
1: ¿Vergüenza estáis pasando? No, hombre, estáis perdiendo 1-0.
11: Bueno, todo lo que sea perder contra un filial, a mí me dará siempre vergüenza.
1: Uy, amigo, pues no te queda mili. Si te cuento yo mi historia...
11: Si ya hemos perdido contra muchos, pero a mí me sigue dando pudor.
1: Es cuestión de salir de aquí cuanto antes. Y esto es muy largo, esta categoría es larguísima.
12: Ah, creía que dices del programa.
1: Bueno,
4: también es muy largo. Eso del mu también me vale para los entrenadores que ha tenido Valencia en los últimos años, que son muchos. Se ha puesto ya por delante el Valencia del Atlético de Madrid en número total de entrenadores en primera división, 65-64. Solamente está el Español con 68. Pero claro, es que en los últimos 13 años...
1: La Chita callando superando la era Gil del Atlético, incluso.
4: No, es que Gil podía tener 20 en un año. Claro. Pero bueno, el Valencia, claro, es que en los últimos 13 años es Valencia 20 entrenadores, Atlético Madrid 1.
12: Qué barbaridad.
1: Pero es anormal también lo de la...
4: Normal, o sea, los dos. Es anormal que el Valencia en 13 años tenga 20 entrenadores y es muy, muy, muy, muy anormal que el Atlético de Madrid en 13 años tenga uno.
2: Lo del Valencia no es tan anormal. O sea, es una cuestión de... Claro, si tú tienes a Marcelino que gana la Copa del Rey clasificado dos veces para Champions y lo tiras, pues dices, es que no es que sea normal, es que esto es un atentado contra el fútbol. Esto es porque ya te da la gana. O a Bordalás, que llega a una final de Copa del Rey y el equipo está, donde tiene que estar, en mitad de la tabla, que es lo que tiene, y también lo tiras. Ya es una cuestión de que te propones, es que te estás proponiendo realmente llamar la atención echando a los entrenadores, no hay motivos.
4: Correcto.
1: Pero que es antinatural que alguien esté 16 años en el mismo equipo.
4: No, eso por supuesto.
1: Que no, sí, digo sí. Que no tenga que estar, ¿eh? No,
2: hombre, claro,
1: no,
2: pero luego.
1: Raro.
4: Igual la proporción podía ser 28.
1: ¿Cuánto tiempo estuvimos en nuestra vida profesional diciendo que Guy Roux es el entrenador que más tiempo lleva, aquel de Lauser, ¿no?
4: Sí, sí.
1: ¿Cuánto tiempo estuvo? 30 y
4: ese,
1: pico.
4: Ese, 30, sí.
1: Pues hace ya va el Cholo.
4: El Cholo va a estar en el Atleti lo que él quiera.
2: Claro. ¿No? Mientras cumpla objetivos, sí, ¿no? Claro.
3: Gonzalo, apaga la radio que te van a dar la noche.
2: Sí. No.
4: No, pero
2: y aparte, ahora está en pre-campaña. Ahora está en pre-campaña, Gonzalo. Déjale tranquilo.
3: 14 de la primera. Santander en el Sardinero. Gana el Valencia de Javier.
4: Pre-campaña oficial, porque la otra está todo viaje.
3: Gana el Valencia. De Javier Aguirre, tiempo de juego, Cadena COPE. Acuérdense que mañana preguntan tiempo de juego, Cadena COPE. El cuero para Mantilla, Mantilla retrasa el esférico. Se la queda Pablo Ramón.
2: ¿Qué te ríes?
1: No, se está riendo porque hubiera encantado que se le ocurriese a él la maldad de la pre-campaña.
3: Pelota para Velocian y Velocian a la izquierda, arranca por el costado. Trata de responder al gol inicial del Valencia, el Racing. ¡Qué buena la progresión de Salinas! Llega a la línea de fondo, viene el centro, que corta Diakabí. Buen centro de Íñigo Vicente, que termina en córner a favor del Racing.
1: Está siendo paciente el Racing, Leaño, que es un equipo que suele ser más bien todo lo contrario. Más atolondrado y más todo, está intentando buscar su momento.
6: El Racing todos sabemos que es un equipo que en ataque tiene paciencia, tiene juego combinativo. El problema es que luego tiene pérdidas que le suelen penalizar muchísimo. Pero si el balón pasa mucho por Íñigo Vicente, por Canales, que tienen criterio, el equipo va a generar. Y vamos a ver, porque el Valencia, no, aunque acumule gente atrás, no me está pareciendo un equipo tampoco muy contundente. No le veo esa seguridad que otras veces tienes la sensación que tienen los equipos. Le veo que es desbordable.
3: Bueno, se resolvió el córner sin consecuencias contra la portería de Dimitrievski. Y ya tiene la pelota el Valencia. Sale desde el costado Mafeo. Viene a pedir el esférico Ugrinić. Baja demasiado, muchísimo la base del juego para acercarse a la pelota. Otro balón en largo, un fútbol directo del Valencia que no encuentra a su destinatario. No encontró a Hugo Duro. Se la queda Pablo Ramón y ya la mueve el Racing. Qué raro que Angelito no se haya manifestado todavía, ¿no? Está viendo no, su Racing sufriendo.
2: Está durmiendo. Él tiene horarios de dormir raros, ¿no? Igual está ahora durmiendo.
3: Va el Racing, va por la izquierda. Un beso, Angelito.
1: Besos, Angelito.
3: Mete la cabeza Hugo Duro, pero es falta de velocidad. Se queda Duro en el suelo. ¿Era para algo más de falta, Peter Martín?
4: Pues espérate que la vea. Nada.
3: Nada, ¿no?
4: Sí. Ya sabes cómo es Hugo Duro, que exagera un poquito.
3: Bueno, no también creas. Es verdad que en tu listón, en el que las rojas que se han sacado esta semana no eran, pues vale todo, ¿no? Si un tirón de pelo
4: si
3: no es roja.
4: Si quieres, expulsamos a este jugador del Racing por eso.
3: Si un tirón de pelo no es roja, un plantillazo en Vitoria no es roja. Eso porque
2: lo del tirón de pelo no es roja.
4: Te digo, a mí personalmente me parece una norma exagerada que tirar del pelo sea roja. En cualquier circunstancia, además. Lo hagas sin querer o queriendo.
1: Pues Pedro, ¿vale? Vuelvo a decírtelo de ayer. Es muy doloroso y es poco decoroso,
4: sí, pero por ejemplo,
1: con una persona.
4: Ayer estuvieron repitiendo
3: y
4: muchas
3: aclara
4: veces.
3: Aclara que no se arroja en cualquier circunstancia.
4: No, es que por si lo haces sin querer también te expulsan. O sea, ahora a los jugadores, porque a las jugadoras no hace falta decírselo porque casi todas tienen coleta, conviene dejarse el pelo largo. Fíjate.
3: ¡Canales! ¡Chuta fuera! Perdóname, Peter Martín. Puerta para el Valencia.
4: Conviene dejarse el pelo largo porque imagínate que uno sin querer te coja del pelo. Ya te han expulsado.
1: Fíjate qué cabrito es el destino, que en dos minutos fue expulsada por lo mismo Atenea del Castillo, claro, en el partido de la selección femenina y luego lo de...
4: En una disputa con una jugadora contraria, sin querer, le coge del pelo, lo ven en la televisión, bar, pumba.
1: Pero ahí está la diferencia, que una cosa es sin querer y otra es queriendo.
4: Vale, pero la norma es igual para las dos cosas.
1: Muy bien.
4: Muy mal. Muy mal.
1: Que estás solo en esto. ¿No te das cuenta que estás solo en esto?
4: No, no estoy solo. O sea, ¿tú te crees que coger el pelo sin querer es tarjeta roja?
2: No, para mí no.
4: Claro,
2: hombre. La voluntariedad ya a mí
4: por supuesto,
2: me gusta
4: castigarla. Pero fíjate, ayer estuvieron repitiendo muchas veces.
1: Ya se han cabronado, que faltaba eso.
4: No, me estoy cabronando. La jugada de Marcelo con el Alavés hace 6 años, y cuando estuvimos analizando esa jugada, todo el mundo decía que era penalti por cogerla del pelo, pero nadie reclamó tarjeta roja por coger del pelo. Entonces no puede ser que entonces vieses esa jugada como penalti.
1: ¿Cuánto dices que fue?
4: Hace 6 años.
1: ¿Está tipificado esto desde cuándo?
4: Hace año y medio. Vale, ¿a quién se le ocurre que siempre y en cualquier circunstancia, cuando cojas a alguien del pelo, sea roja? ¿A quién se le ha ocurrido?
2: Siempre,
4: ¿a qué más tuerzo se le ha ocurrido?
2: Siempre y en
3: cualquier... Dame un segundo,
4: ¿a qué más tuerzo
3: que va el Valencia? ¿Que va por la derecha? ¡Uy, el centro horrible de Ugrinić! Había llegado bien. ¡Puerta para el Racing!
1: Estaba tan tranquilo, yo llega Rubén Martín, que es que dejó todo.
4: Para que veáis las reacciones de la gente. O sea, hay que tener la misma opinión siempre. Pero sobre todo cuando tienes un criterio. Y entonces, si lo de Marcelo hace 6 años podía ser penalti, pero nunca roja, no podemos decir ahora que cualquier tirón.
3: Ojo, perdóname, Pedro, perdóname, mira lo que canta la Gradona.
4: A ver.
3: Peter, vete ya, de Peter Lin apoyando a la grada del Valencia.
4: Peter, yo.
1: Al unísono, ¿eh? La gente del Racing sabe de lo que habla. De

0: echaban a todos. Podían echar. Vamos a una cosa, ¿por qué no acabamos con todos los Peters? Balón arriba para Mantilla, la caída, fuera de juego, no valía, intentó rematar, se va a quedar en el suelo.
1: Ojo, fue con todo, se puede haber hecho daño, no hay nada porque era fuera de juego, pero ahí está Mantilla tendido en el terreno de juego, ¿eh?
2: 20 minutos de juego en Santander, gana desde el primer minuto de juego el Valencia con gol de Raba, 0-1.
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2: Hugo Duro al suelo.
0: Amarilla para Pablo Ramón, Jaime.
1: La primera tarjeta amarilla, minuto 21 para el jugador racinguista. Hay que decir que todo momento Zaviri es el único apercibido de los 22 futbolistas que están en el terreno de juego, pero sí, primera falta grave y amonestación para el central del Racing.
0: Rubén, no sé cómo será la foto. Perdóname, Peter Martín, un segundo, perdóname. No es de roja, no, es que ha sido como un codo.
4: Es un codacito. No. Es un codacito, pero no para
0: codacito.
4: Pero no para expulsarlo.
5: Le va a preguntar si es de roja cada tarjeta y cada cosa.
4: No, pero imagínate a Hugo Duro con Melena. Imagínate con Melena lo que puede ser Hugo Duro.
5: Orlán.
0: Arranca por la izquierda el Valencia. El remate de cabeza de Gallá fuera. Puerta para el Racing.
4: Y además es lo que te dije ayer. Las expulsiones de hoy, roja directa todas otra vez. Y así estamos. O sea, no hay una graduación de la sanción en el fútbol.
6: Que no te guste a ti, que no te guste a ti, que yo estoy de acuerdo en lo que tú has dicho. No puede ser roja en cualquier caso. En todos los casos, no. Eso, en eso estoy de acuerdo. Pero tirar del pelo voluntariamente, para mí es tarjeta roja.
4: Bueno, yo tengo dudas, ¿eh?
6: Ya, yo, o sea, sé que tú tienes dudas de todo. Tienes dudas
0: porque a él no le pueden tirar del pelo, esta norma no le afecta.
4: Te digo lo que le comenté ayer a Rubén. En la última temporada sin VAR en la Liga Española, el porcentaje de tarjetas amarillas, o sea, de dobles amarillas en el fútbol español era el 70% sobre las expulsiones totales. Ahora es del 20%. No vale, puede ser que teniendo los árbitros las herramientas de las amarillas y las rojas, pasemos directamente a las rojas.
6: Vale, y ahora yo te voy a preguntar una cosa. ¿Cuántas agresiones había sin VAR? Que el tío estaba mirando al linier, estaba mirando al árbitro, pero, y no veía. y te metía una mascada que te rompía la boca.
4: Sí, pero
6: ¿cuántas? Sabes, y ahora ya no hay ninguna, sí, pero porque ahora ya se ven todas.
4: Vale, correcto. ¿Pero tú sabes cuántas tarjetas dobles amarillas había en la temporada 2017-18?
6: Más 70.
4: ¿Sabes cuántos acabamos la temporada pasada? Con 20.
6: Que sí, que estoy de acuerdo. Ya está,
4: esto no es blanco ni negro. No hay sentido.
0: Canales se mete dentro del área. No le ha llegado la pelota a Zaviri porque ha estado providencial Justin de Haas. Qué bueno, qué bonito. El recorte de Canales, la caída al borde del área. Se tiene que levantar el cántabro porque ahí no hubo nada. Trata de recuperar altísimo el Racing. El intento de disparo de Almeida y será córner a favor del Racing.
5: Empata el Zaragoza, Millán.
7: Sí, marca Edu Espiao a la media vuelta. El ex del Burgos hace el 1-1 en el 24. Atlético de Madrid, B1, Zaragoza 1.
0: ¡Córner! ¿Cuántos córner llevamos ya?
7: Tres.
0: Todos para el Racing, 3-0 en córner para el Racing, 0-1 sin embargo en el resultado global de goles para el Valencia. Tiempo de juego, Canales la pone arriba, peina Guido, Diacabino llega y de nuevo será córner a favor del Racing. Vamos a ver cómo defiende el balón parado defensivo el Valencia de Javier Aguirre. Estoy viendo ahí marcaje combinado. ¡Madre mía! La acumulación de hombres al primer palo. Se pasea la pelota al segundo para Canales, que la baja, chuta. Blandita las manos de Dimitrievski.
5: La verdad que Valencia ha metido el gol y ha estado sometido prácticamente el resto de los 23 minutos de esta primera
6: parte. Sí, bueno, pero está muy atento todo el mundo. Está todo, bueno, nuevo entrenador, hay nueva energía, nadie se acuerda de la clasificación. Y evidentemente tiene carencias, pero con esta actitud de activación, el equipo es mejor y yo creo que es suficiente como para salir de ahí de donde está. No digo hoy, a lo mejor hoy no, o a lo mejor sí hoy, pero en el futuro.
5: La verdad que el primer plano del traje de Dimitrievski es horroroso.
6: Es duro de llevar.
5: ¡Buah, qué feo es!
6: Duro de llevar.

0: Pelota para Canales, la quiere bajar el Racing. Canales entrega para Almeida. Ataca Almeida, se mete dentro del área del Valencia. La quiere poner para Canales, que va a devolver para Íñigo Vicente. Desde la línea de fondo, Íñigo retrasa el esférico para que vuelva a ganarla el Racing. Prati, chuta fuera. A la izquierda de Dimitrievski. Oye, ¿os parece bien que Almeida pueda jugar contra su equipo porque sigue perteneciendo al Valencia?
1: A los valencianistas incluso les gusta que juegue.
0: Porque te da ventaja, ¿ok?
1: Por la huella que dejó aquí.
0: Ya, pero ya solo falta que un tío que te pertenece...
1: ¿Qué quieres que te diga? Yo te cuento lo que se siente aquí en Valencia. Nadie está enfadado. Nadie ha reparado en eso durante la semana.
2: Pide paso Isaac Escalera para ver qué se dijo en la sala de prensa de la Cartuja después de la contundente victoria del Betis 5-2 con Osasuna. Isaac.
3: Sí, se ha quejado Ramis del arbitraje, sobre todo del penalti que le han pitado en contra y de la posible expulsión a Nathan antes del 4-2, que cree que pudo anularse el gol, y también el penalti, que cree que no tuvo que ser. Además, se siente respaldado por el club y por la plantilla, Luis Miguel Ramis, y por su parte Pellegrini le parece que está todo bien pitado y que Morante tiene muchísimo futuro. Y además sobre Anthony, que no ha jugado por molestias musculares y que veremos en los próximos días si puede jugar o no en la Champions.
2: ¿Ves cómo era muscular? Si es que yo tenía claro que le llevaba para que estuviera tranquilo y ya está. Perfecto, Escalera, un abrazo.
3: Adiós.
2: Volvemos a Santander,
0: donde tiene la pelota el Valencia. Tiene ese esférico en saque de banda. Pasan los minutos 27 de la primera. Campos de Sport del Sardinero. 18 para el descanso. Ataca el Racing. Peligro. Zaviri chuta. Las manos de Dimitrievski. ¿Ha tirado ya más el Racing que el Valencia?
4: No, vamos empatados en remates. 2-2.
0: 2-2. Pero se ha equilibrado mucho el partido después del gol del Valencia.
2: Y ha aparecido Zaviri Liaño, que estaba un rato desaparecido. Él sin espacios vive más incómodo, ¿no?
0: Uy, perdóname, que está a punto de liarla Dimitrievski de regalársela a Zaviri. Pero recuperó el Valencia, la contra de la contra. A correr Javi Guerra y Hugo Duro. Dos para dos, peligro. Ay, Guerra y Duro no se han entendido. Bloca Aguirre Zabala.
5: A ver, lo que decía Seri, está claro que Zaviri es un jugador que está mucho más cómodo. Yo diría que casi como todos, ¿no? Cuando hay espacio, a ver.
0: Va Zaviri, pero corta bien Pepelu desde atrás. Luego se lió, luego se la quedó. Le persigue Zaviri. Falta a favor del Valencia. ¿Qué decías, Paco?
5: No, que es un jugador que evidentemente cuando tiene espacio va a la espalda de la defensa para correr, es más efectivo, pero claro, es lo que hay. Además, su bagaje goleador ahora mismo yo creo que justifica absolutamente la titularidad en un equipo que seguramente a principio de temporada no pensaba que Zaviri fuera a ser su delantero centro. Venía con muy poco bagaje en la categoría, pero bueno, de momento yo creo que se ha ganado el puesto y no hay discusión al respecto.
2: Ahora le ha atizado bien a Pepelu, ¿eh?
5: Creo que es un jugador que está percibido porque sale a tarjeta por jornada.
6: Sí, sí, está percibido. Si ve una, se pierde de Pamplona de la semana que viene.
2: Pues aquí la ha rozado, ya te digo.
7: Y es cierto que también va buscando el balón y es Pepelu el que mete el pie para proteger la pelota y provoca que se lleve la falta.
0: ¿Era de tarjeta, Peter Martín?
7: No, para mí no.
2: Tengo la sensación de que llegará un momento en la historia del fútbol que tenemos que contar que van a ser más agresivos los delanteros que los defensas.
7: Bueno, hace muchos, muchos años que ya los delanteros hacen más faltas que los defensas. Más faltas, ¿eh?
2: No, te digo de agresivo. Bueno,
1: también es más fácil pitarla, ¿eh?
7: Claro, también. Pero también es que a ellos les importa hacer menos porque casi nunca es tarjeta.
1: Claro, porque también... No, y porque no les preocupa disputar una pelota, no tiene riesgo para ellos. Para un defensa tiene riesgo,
7: claro,
1: siempre.
7: Claro, por eso.
0: ¡Uy, qué peligro!
1: Concedes una falta peligrosa.
0: ¡Qué peligro llevaba ese centro lateral del Racing que se paseó entre la espalda de los centrales y los bigotes de Dimitrievski! Será saque de banda para el Racing. ¿Velocian es de los que lo puede poner al corazón del área?
2: Sí.
0: Pues ahí está, Velocian preparado. Toma mucha carrera, la va a poner con los dos brazos, la pone, balón a la corta. Saca el Valencia, rechace para el Racing.
5: El problema no es que Velocian la pueda poner, el problema es que el Racing, por ejemplo, si algo no tiene es jugadores de juego aéreo. Porque es que no...
0: ¿Dónde está Figuis, verdad, cuando lo necesita?
5: Inmunitis.
0: Inmunitis.
5: No, pues si te fijas, los centrales son los dos únicos que tienen un poquito de talla, un poco por encima de la media. El resto son jugadores más bien bajitos.
0: Oye, ¿fueron pareja aquí en Valencia?
1: Sí.
0: La leche, es verdad, ¿eh? Qué mayores somos, Cañete. Igual tú jugaste con ellos.
1: No, jugué con Munitis en la selección, pero en el Valencia no.
2: El dúo saca puntos.
0: El dúo saca puntos, sí, señor.
2: 9:30, a las 8:30 en Canarias. Tiempo de juego. Cerrando el sábado en Primera División en Santander.
0: 30 minutos, media hora de fútbol. Campos Sport, gana el Valencia de Javier Aguirre. Gol de Raba. Racing 0, Valencia 1.
2: Antes Betis 5, Osasuna 2, Real Sociedad 3, Deport 2 y Elche 0, Celta 0. En segunda, en Cádiz, Rubén.
0: Media hora de partido en el Nou Mirant Villacarranza. Espabila el Cádiz que acumula ocasiones. Cádiz 0, Sporting de Gijón 0.
2: Antes Mallorca 3, Las Palmas 1, Almería 3, Leganés 0 y Andorra 1, Castellón 0. En Primera Federación nos queda el partido del Real Zaragoza.
0: ¡Gol del Racing! ¡Gol! Estratosférico lleva el delantero del Racing, que ahora se arrodilla, besa el césped del Sardinero dentro del área en la derecha, cruzó al palo alejado, empata el Racing, empata Zabiri, Racing 1, Valencia 1.
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2: Este jugador tiene cosas y sobre todo tiene un desmarque de ruptura que sabe ajustar perfectamente a tiempo.
5: Pero hay que saber leer y el pase se lo da Íñigo Vicente, claro, que es una maravilla.
1: Claro,
5: Ahora te llama Angelito.
2: Banquillos, Jaime.
6: Bueno, el pase de Íñigo Vicente, sensacional. Estalló de alegría todo el banquillo racinguista. Cabreadísimo Aguirre, jurando en hebreo, dando manotazos al aire por ese pase filtrado a Zabiri. Alegría de la parroquia racinguista con el empate de Zabiri. 7 goles ya con la camiseta del Racing, del jugador cedido por el Rennes.
2: Que le doy mucho valor al pase de Íñigo Vicente, pero creo que también es más difícil a veces para el delantero, que tiene esta cosa de cuanto antes llegar y de marcar, que tenga esa templanza para contemporizar el desmarque. Me parece que Zabiri eso lo hace perfecto. Perfecto.
1: Bueno, muy bien. El gol es extraordinario, hay muchos hombres del Valencia y poco espacio, hay que ser muy preciso en el pase, en el control y en la definición, lo hacen muy bien.
0: Me encanta, Jaime, es que me encanta este campo, ¿eh?
6: Está cantando una canción que hizo popular el nuevo, que bueno, algo de beber cerveza, algo así.
0: Es que, de verdad, creo que ahora mismo es el mejor ambiente del fútbol español, ¿eh?
1: Bueno, tú eres un pelota, pero cuando vienes a Mestalla
9: me lo has quitado, me lo has quitado, Santi.
0: De verdad.
9: Pero sí, a todos los campos que vas dices lo mismo.
0: Creo que las dos cosas
9: Tribunero.
0: Son verdad.
1: Rubén, perdón, que ¿cuáles son los tres peores?
9: Tribunero.
0: Que estábamos en ronda, ¿no, Heriberto?
9: Tribunero.
2: Estábamos a punto de situar el partido del Real Zaragoza en Primera Federación. ¿Quién lo hace? ¿Lo haces tú, Millán?
9: Lo hace Millán, por favor. Yo aquí, galones.
10: Empate a uno. Está empatando el Real Zaragoza en Alcalá de Henares ante el Atlético de Madrid. 1-1, minuto 33.
2: Y llegó al descanso en Italia el partido de la Juve.
10: Por el mismo precio te lo cuento, aunque te reconoceré que le estoy echando un ojo más al partido de aquí cerca. No. Cagliari 1, Juventus 0.
2: Con la ilusión de un ascenso.
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2: ¡Bien! Y ahora puedes contestar a la pregunta que te han hecho, Rubén.
0: No he escuchado la pregunta porque hay un ambiente tan bonito aquí que no se oye. Y ataca el Racing, aunque saca Gallá. Yo soy una persona que, al contrario que Pedro Martín, se fija en lo bueno, no en lo malo. Nunca pienso en las tres peores cosas de mi vida, siempre pienso en las tres mejores.
1: Señor.
0: Porque las tres peores son Pedro Martín.
5: Pues si ¿puedes enumerar las 17 mejores de primera, por favor, Rubén?
0: Será saque de banda para el Racing, no para el Valencia, se lo ha dado.
7: Pues con gente como tú nunca vamos a mejorar nada.
0: Eso también es verdad. Pero viviréis felices.
7: Bueno, sí, yo soy feliz también, ¿eh?
0: Bueno,
9: es que la gente se piensa que los que nos quejamos y tal no somos felices. Escucha, yo soy más feliz quejándome que tú siendo un tribunero.
0: Vamos a preguntar a la gente que está alrededor de esta gente si
9: no te soporto.
1: Entonces, la mejor afición y el mejor ambiente en el Sardinero y dependiendo si vienes a Mestalla, también en Mestalla. Pero, bueno, pero las dos son verdad.
0: Las dos son, ¿verdad? Mejor las ambiente de la liga diría que el Sardinero, no es broma, ¿eh? Cuero para el Racing. 35 de la primera, 10 para el descanso. 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El cuero para Íñigo Vicente. ¿Quién ha elegido la última mini ronda, la música esa?
2: La rata.
9: Evangelio.
10: Es Dua Lipa.
0: Vamos a empezar a que no elija todo el mundo, ¿vale?
2: ¿No te ha gustado?
7: Bien, Rubén.
0: Bloca Dimitrescu.
7: No, todo está toca? Bien, muy bien.
0: ¿Cuándo nos toca elegir a los que no estamos en
9: la
0: el
9: mejor
0: estudio?
9: Es la de Pedrito, sin ninguna duda. La segunda es la mía, no hay ninguna duda. O sea, cada vez que suena la mía, yo miro a la gente y está cantando. Suavemente. O bailando. No. Es que tú has reculado. Las segundas oportunidades no
0: ¿Cuándo
9: valen?
0: Me toca elegir a mí, director?
10: A ti en Navidad.
2: Más te vale que valgan las segundas oportunidades, ¿eh?
0: ¡Gaya! Yo soy muy partidario. ¡Gaya! Retrasa la pelota para Pepelu. Gente que se casa y se para hasta dos veces, imagínate tú. ¡Cuero para Gaya! Pelota para el Valencia. ¡Ugrinich!
2: Vaya retransmisión has elegido para esto.
0: Retrasa para Diakabi. Buscando la pelota arriba para Sabiri. Corta el Valencia. Busca el cuero para Javi Guerra. Guerra presionado. Le saltaba Mantilla. Fíjate la altura del lateral, de Mantilla.
5: A ver, el Racing tiene mucha tendencia a sacar la defensa hasta el centro del campo y trata de ejercer la presión. Ahora, por lo que estoy viendo en estos minutos que llevamos disputados, está claro que Aguirre ha debido trabajar los fundamentos defensivos de su Valencia. Pero cuando tiene la pelota, no le ha dado tiempo, yo creo, todavía a trabajar ese
0: ¡Uy, qué bien, Canales! ¡Íñigo chuta! Saca Dimitriez, está mucho mejor el Racing. Está empezando a merecer claramente la victoria. De nuevo Íñigo, de nuevo Canales, la pone. Pepelu al cruce. ¡Córner a favor del Racing sin pensar! ¿Cuántos córneres, Aguilar?
4: 4+1.
0: Sin vergüenza, lo tiene todo pensado.
4: Hombre.
0: Va el córner, va el Racing, la pone, segundo palo. Salta Sabiri, llega a rozar. La quiere Dimitrievski, vuelo sin motor en falta. Creo que se ha chocado con la valla, el pobre Jaime.
6: Sí, le ha chocado Mantilla, que ha cuerpeado y ha desequilibrado al portero, que sí, se ha pegado con la valla publicitaria, Dimitrievski.
7: Y se ha caído a la fanja, mira, ahí está. Ha desaparecido. Oye, de la tele.
0: Peter Martin, Mantilla. Dime. Es un buen nombre para hacer una alineación de futbolistas con nombre de ropa. Porque una mantilla es una ropa, ¿no? O sea, es
10: la ropa
0: mantilla,
10: no.
0: Es
10: una prenda, sí, quizá.
0: Sí, prenda, sí, una prenda.
7: Sí.
0: Una mantilla.
7: Claro, una mantilla. Sí, sí.
0: Mantilla y peineta, ¿no?
1: Digamos que sí. Es una mantilla.
0: La mantilla es, míralo en el diccionario, Heriberto.
7: Es una prenda que se pone sobre los hombros para no tener frío en los hombros.
2: Un mantón pequeñito.
7: Claro. Lo que se pone en los hombros para no tener frío.
2: Me acabo de imaginar a Pedro Martín con mantilla y es una imagen
7: con pues peineta. La mantilla es una prenda súper útil.
2: Súper útil.
7: Porque mantilla, es donde más frío se tiene, en el hombro.
0: Escucha,
7: en el hombro, en los hombros.
1: ¿Sí? ¿Así?
0: En los hombros es donde más frío se tiene,
7: tú,
0: ¿en serio?
7: Tú te calientas los hombros y lo notas enseguida.
0: No,
1: pensaba que eran los riñones, los pies.
0: Yo los pies.
7: En los riñones no te enteras.
1: Eso es una bacalá, lo de los hombros es una bacalá, sí. Infame.
7: Sí. Bueno,
1: que la mantilla te guste, vale, pero la bacalá que acabas de decir de los hombros.
7: La mantilla se la ponen siempre.
2: Pero tiene un sentido, porque por tradición no convenía mostrar los hombros en según qué cosas y en según qué actos. Entonces, para vestir los hombros desde la cabeza con la peineta, salía la mantilla.
1: Pero en ningún caso de abrigo. Lo que está contando. Que lo que está contando con, vamos, este hombre que
0: otra trola.
1: Unas películas.
7: Tú ponte
0: la de las rojas, otra trola.
7: Tú ponte una cosita encima de los hombros y ya verás cómo entras en calor.
10: No conoces las mantillas térmicas.
0: Los piratas llevan loros, ¿te vale eso?
4: Llevaba todo el día la toalla ahí en los hombros. Cañizales.
0: Bueno, balón para.
7: De eso no se acuerda.
0: No. Bueno, para Diakabi. Diakabi.
7: Por eso voy a decir datos porque estoy diciendo muchas tonterías.
0: Sí, di datos también de mentira, como lo de los hombros.
7: No, Zabiri, 7 goles está muy bien para el Racing. Pero recuerdo que el récord de las 8 primeras jornadas lo tiene Salva, que marcó 13 goles.
1: ¿Crees que Salva fue pichichi en el Racing?
7: Claro.
1: Cuidado.
7: Pero sobre todo en las primeras jornadas es que se hinchó a marcar goles. 13 goles en las 8 primeras jornadas de la última liga del siglo pasado.
1: Sí, además tiraba penaltis y no falló uno.
0: ¡Qué barbaridad! 13 goles en 7 jornadas.
10: ¿Y cuándo marcó Salva?
1: De aquella
7: 29, 20, pues, 20 casi.
1: De aquella lo fichó,
7: de 20.
1: Lo fichó el Valencia por 1.600 millones de pesetas.
7: Sí, pero el primero que lo fichó fue el Atlético Madrid, ¿no?
6: No. Fue el año que era Jimmy Floyd Hasselbein, que decían que era pichichi y al final acabó Salva.
1: Pero yo creo que lo trajimos nosotros. Bueno, de hecho, el Atlético es que bajó ese año con Hasselbein.
10: Y yo creo que Salva jugó en el Atleti en segunda.
4: En segunda, ¿no?
7: Segunda, claro, por eso.
6: Eso es.
10: Y lo sube.
6: Claro.
7: 2001-2002 Salva.
0: O sea,
6: del Racing Pichichi fue al Atlético de Madrid,
0: no al Valencia.
7: Exactamente, sí.
1: ¿Seguro?
7: Sí, sí. Y luego ya se fue al Valencia, sí.
0: Hay falta peligrosa a favor del Racing. Falta lateral. Fíjate que el tío que jugó con él es el que no se acordaba, ¿eh? O sea, el que sabe Pedro Martín. Es que Pedro Martín, cuidado, ¿eh?
7: Yo creo que el Salva está en el primer año de segunda del Atleti. El Atleti no sube. Y entonces es cuando Salva se va al Valencia.
0: Se va al Valencia.
1: Correcto. Y gana la Liga en el Valencia. Lo que pasa es que no juega titular.
0: Ganó la Liga al Valencia. ¿Quién era el portero del Valencia campeón de Liga?
1: El único.
10: Palop. ¿Y quién era el titular? Blaovic.
1: El único
10: portero. O sea, Ilie.
1: Ya no vamos, ya vamos a tirar de la casa por la ventana, pero contigo no se puede razonar.
0: Entonces, va Canales, la pone arriba. Saca la pelota, chuta. Almeida. Bloca Dimitrievski. He pensado, cuando ha empezado Cañizares, que nos da igual que juegue Almeida, que no sé qué, digo, esto acaba en gol de Almeida. Porque el fútbol es así, macho. El fútbol.
1: Yo te digo una cosa, mira, a nadie le... Dos cosas. Primero, a nadie le preocupa que juegue Almeida en Valencia.
0: Bueno.
1: Segundo, la dirección deportiva que firmó, que hizo esa operación, no cayó en la vida, caería en que a lo mejor sería bueno poner una cláusula. O sea, ni aunque fuera Messi se hubiera dado cuenta de eso. Porque era absolutamente una dirección deportiva de risa. Entonces, ya está todo dicho. Las dos cosas son verdad.
0: 42 de la primera, 3 para el descanso en Santander, empatado el Racing, se adelantó el Valencia. 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Hay dos hombres caídos al suelo, luego la disputa de Hugo Duro con Mantilla. El árbitro pitó la primera falta.
10: ¿Hay que añadir mucho a esto, Pedro?
7: Pues no. Ha habido un par de goles, pues serán igual 2 minutos.
2: Y en Cádiz, en segunda división, el partido está tan aburrido como el marcador 0-0.
11: Hay llegadas de uno y otro equipo, pero mucha igualdad en los dos, tanto en el Cádiz como en el Sporting, pero los dos han rozado el gol en alguna que otra oportunidad. Estamos en la recta final de esta primera parte, seguimos sin goles, 42 de partido, Cádiz 0, Sporting 0.
2: ¿Qué gente, cómo estáis ahí?
11: Pues con un ambientazo, porque estaremos en torno a los 16.000 espectadores en el día de hoy. Si es que el Cádiz le da un poquito a la gente y se viene arriba, claro.
2: Dale, Rubén.
0: Hay falta a favor del Valencia en el centro del campo. Cayó Hugo Duro sobre el que Pedro Martín.
1: Lo de Hugo Duro es terrible, ¿eh?
0: Ah, puede, tú también posas las
1: expresas. No, puede ser que haya sido falta, yo no digo que no. Pero que está en el suelo siempre es una cosa, no, o sea, no ha pasado nada. No ha pasado nada en la jugada.
0: Calla, la mueve. Retrasa para Pepe Lu, círculo central.
1: Oye, yo te digo una cosa, la cantidad de faltas que le saca a favor al Valencia. Es importante para el equipo.
10: Sí, es una persona incómoda en el campo.
1: Ahora, moralmente, puedes tú hablar de, bueno, oye, es que si no lo haces tú, lo va a hacer otro, a lo mejor, ¿eh?
0: Pero ¡calla para Guerra! ¡Fuera! Chutó como pudo, girándose a la media vuelta, rozando el palo derecho de la portería de Julen Aguirrezabala. Buena ocasión para el Valencia, ¿eh?
10: Muy buena. Lleva tiempo sin mirar la portería contraria al Valencia, que lo va a hacer en contadas ocasiones, yo creo.
5: Yo, el problema es que si tú analizas los partidos del Racing, el Valencia se equivoca muy mucho si piensa que el resultado que puede obtener aquí en Santander pasa por cerrarse atrás. Al Racing, si tú le quieres hacer daño, le tienes que atacar, porque es que has visto que con un centro al área ya tiene problemas. Y el
1: Valencia... Pero Paco, ¿tú crees que el Valencia lo hace por estrategia o porque no le da?
10: Hombre, es muy Aguirre esto, ¿eh?
5: No, bueno, acabo de decir hace un momento que me da la sensación que Aguirre le ha dado para trabajar los fundamentos defensivos que él quiere, pero la sensación que da que no tiene elementos ni para sacar el balón.
0: ¡Ahí va! ¡Que se lía el empujón de Maffeo, sí, a Salinas!
6: Maffeo quería cortar la pelota, Salinas quería recuperarla para sacar rápido, se han revuelto, se han encarado y nada, al final el árbitro... Aquí pa, después Gloria, ni una tarjeta ni para uno ni para otro.
10: Vaya mecha corta tiene más feo, ¿eh?
0: ¿Hay que sacar alguna tarjeta, Peter Martín?
7: Cuanta menos mejor.
0: Falta a favor del Racing, ahí está el pilón, Jaime.
6: Dos minutitos.
0: El 47, lo que dijo Pedro Martín. ¿Eso es porque se sigue descontando un minuto por gol?
7: No tienen obligación, pero es cierto que cuando hay dos goles se para un poco el juego y tal, y al final aprovechan para añadir más o menos. Pero no tienen obligación, ¿eh? Como hace un par de temporadas.
0: Hay falta ahora de Almeida, la falta a favor del Valencia. Para llegar al descanso con ese empate a uno, al que yo creo que Javier Aguirre ya le parece un buen resultado. Luego es verdad que si miras el banquillo, tiene cosas para darle una segunda velocidad. A mí los chavales que jugaron el otro día, Cañete, me dieron buena sensación. Mayol, Otorbi, sí, tiene Danjuma.
1: Sí, pero el perfil del entrenador, ¿cuál es? Que llega a la plantilla, no les conoce, evidentemente, porque no les ha seguido, porque son jugadores de filial.
6: Pues estás dice, hablando con Danjuma y le va a estar poniendo a calentar.
1: Bueno, digo Danjuma, por ejemplo, sí. Pero digo, hablaba de Mayol, Otorbi, sí. Claro, ¿y qué hace un entrenador que además es ya con edad y con experiencia? Oye, yo pongo aquí a los más solventes históricamente, ¿no? A los que tienen más partidos y son capaces de levantarme esto. Y luego ya iré explorando y viendo lo que estos chicos, en dónde los puedo ir aprovechando.
0: ¡Ahí va! Otro empujón y se va a liar Jaime, amarilla para Guido.
6: De nuevo Salinas implicado y está empujando, se la lleva también la tarjeta, le manda a su campo, la gente protesta. Yo he visto solo la tarjeta para Salinas. Y ahí está, revuelto el gallinero en este minuto 46.
7: Correcto, revuelto el gallinero.
0: Te voy a decir una cosa, Peter Martín. Te pueden hacer más daño empujándote por la espalda sin que lo veas por el giro de cuello que tirándote el pelo.
7: ¿Pero qué me estás contando?
0: No, que ya lo sé. Pero que es amarilla
7: para los
0: dos.
7: Es que eso ya lo sé yo.
0: Es amarilla para los dos, ¿eh?
2: Hay descanso en Cádiz del Rubén Bueno.
11: Con 15.978 espectadores llegamos a descanso aquí en el nuevo Miradía en Carranza. Tuvieron ocasiones los dos, poquitas, pero tuvieron claras tanto el Cádiz como el Sporting. Llegamos sin goles al tiempo de Asueto. Descanso Cádiz 0, Sporting 0.
2: Con el empate 14 puntos tendría el Sporting, que está en puntuación de la sexta plaza del playoff, pero está afuera. Está séptimo el Burgos también con 14. Girona es el que ocupa esa sexta plaza. Y el Cádiz con el puntito suma 8 y se queda a 1 de la salvación, los 9 que tienen Córdoba y Pucela. Buscamos el descanso en Santander.
0: Vamos a ver, porque tendrán que añadir más, porque se ha parado bastante con los empujones, ¿eh? Se ha saldado, Jaime, si no he hecho recuento malo, una amarilla para cada equipo, ¿no?
6: Una para Guido Rodríguez y otra para Salinas.
0: Bueno, pues ahí está la falta lejana a favor del Valencia. Mucho más cerca de la línea del centro del campo que de la frontal del área. Va a colgar la pelota al Valencia y se va a acabar la primera parte, porque estamos ya en el 48, ¿no, Peter Martín?
7: 47-40, sí.
0: Pues esto y se acabará, porque añadieron 2 y ya le hemos mordido 3 al descuento de la primera parte. Empate a 1 en Santander, Racing Valencia. Vamos a ver si consigue sacar la falta del Valencia. Tirando el Racing, la línea del fuera de juego en la frontal del área de la portería de Julen Aguirre Zabala. Vuela la pelota, balcón del área, salta Diakabi. Se queda Valeferi con vuelto, vuelve a quedarse la Diakabi. Ahora la quería el Racing. Vamos a ver si para la contra o si la deja al final. Qué bien se ha frenado el Valencia, pero luego sigue el Racing. Zabiri, puede ser de amarilla la falta o no.
2: Pero ¿por qué no aplica la ley de la ventaja?
0: Bueno. Sí, ¡otra amarilla!
6: Amarilla para Diakabi porque cortaba la contra y si no la sacaba ardía el sardinero. Tarjeta amarilla para Diakabi. Y yo creo que quiere pitar el descanso cuanto antes. Así es, porque se está calentando el partido como nunca.
0: Se acabó, final de la primera parte con esa amarilla para Diakabi. Ha desenfundado el pistolero Bestar. ¡Empate a uno, Jaime!
6: Bueno, pues ahí está la gente muy caliente, calentando el ambiente, y los jugadores se van poco a poco. Adelantó en el minuto 2 un cántabro, José Raba, que curiosamente no jugó nunca en el Racing. Del Van Sander hasta el último año se fue a la cantera del Villarreal y luego ya neutralizó la ventaja merecida en el 32, Tabiri, tras un gran pase de Íñigo Vicente.
2: Entre la undécima plaza y la decimosexta están todos con 8 puntos. Decimoquinto es el Racing con esos 8 puntos, 3 por encima del descenso. Lo marca el Levante con 5, pero aquí con 2 asteriscos, porque le falta el partido de mañana y el que está aplazado, que era contra el
4: Atlético de Bilbao.
2: Contra el Atlético de Bilbao. Está el Elche marcando la salvación ahora mismo con 6 puntos. El Valencia está dentro del descenso con 5 puntos. Ahora mismo a 1 de la salvación, que insisto, marca el Elche. Los mejores
0: en el Racing, Jaime.
6: A mí me ha gustado mucho Íñigo Vicente y Canales.
0: ¿Y Raba en el Valencia por el gol, Cañete?
1: Bueno, yo creo que sí, porque lo demás solo es atención y predisposición, pero poca incidencia en el partido. Ninguno marca diferencias.
2: La nota de la primera mitad de Bestar Cervera.
7: Pues al final ha tenido que recurrir a las tarjetas porque efectivamente estaba el gallinero un poco alterado, pero de momento en la primera parte la llevaba.
2: Tiros a puerta 5-1, 4 más del Racing. Tiros fuera 2-2, total de intentos 7-3. un fuera de juego en estos primeros 40 y no sé cuántos minutos para el Racing. 10-4 en llegadas al área, más del doble del Racing de Santander. 11-7 en faltas, en esto también ganan los cántabros, que han sacado todos los corners, 5 en esta primera mitad, 56% de posesión para los verdiblancos. ¿Qué queréis decir de la primera mitad? Empiezo por Tiliaño, que en el campo se ven muchas cosas.
5: A ver, el partido del Racing, digamos que es en la línea de todos los encuentros que disputa aquí en el Sardinero. Se siente muy cómodo con el balón. Es un equipo que tiene, yo creo que, mecanismos de ataque muy bien trabajados. Genera cierto caos con el movimiento de todos los hombres que están por delante del balón. Y eso a los equipos rivales les resulta difícil de controlar. Pero por otro lado, el Racing sigue teniendo un debe importantísimo que tiene que ver con el trabajo defensivo. Hoy se pone muy pronto por detrás en el marcador y eso ya le pone el partido muy cuesta arriba, más que de costumbre. Pero yo creo que no se le puede reprochar tampoco mucho más al equipo porque lo intenta y yo creo que hay calidad suficiente para el fútbol de ataque. Ahora, ante un rival que tampoco ha ofrecido, yo creo que, grandes cosas, no te pueden generar el peligro que te ha generado el Valencia simplemente con balones bombeadas a tu área. Ese es un problema, un déficit muy grande que tiene el Racing.
2: Primeros minutos de un Valencia de Javier Aguirre. A mí es que me da la sensación de que ya se empieza a parecer un poco a ese Mallorca. Igual es mucho decir porque son los primeros minutos de la primera parte del primer partido. Pero bueno, parece que quiere hacer primero la A, y la A para Javier Aguirre es intentar tener la portería lo menos perforada posible. ¿A ti, Cañizares, qué te parece?
1: Sí, yo creo que efectivamente un partido muy conservador del Valencia. Se nota que el Racing está mejor entrenado, porque Aguirre lleva muy poco tiempo, que tiene mejores mecanismos. Es verdad lo que dice Liaño, que le puedes hacer daño fácilmente, pero que a pesar de que te metas todos atrás y con un sistema muy defensivo, en dos pases te hacen un gol. Para mí, a mí me gusta más el Racing como juega y a mí me gusta más el Racing como está en el partido, pero es verdad que es un partido abierto mientras el Racing no sea capaz de cerrar las líneas de contragolpe del Valencia, ¿no? Entonces yo creo que está vivo el partido para los dos equipos con dos estilos muy distintos, donde es más atractivo el del Racing, pero que también el Valencia su necesidad le hace, bueno, pues ser muy conservador.
2: Mensaje de Sevilla.
12: He oído muchos piropos hoy al gol de Cherki, pero el de Raba creo que me gusta más. Vaya chicharro ha metido. No entiendo, dice otro, lo de no celebrar un gol si marcas a un equipo en el que has jugado antes. Pero ya, si ni siquiera has jugado, pues lo veo menos, claramente. Falta luz en el campo. Veo sombras en la parte, sobre todo, de la portería de Dimitrievski. O eso, o le tengo que pasar un trapo a mi tele. Hay un oyente que no entiende cómo puede darse la situación de tirarle a alguien del pelo sin querer. ¿Cómo es eso? ¿Se te engancha el pelo de un rival en un padrastro y desde ahí vas tirando? No, no lo sé. En los 80...
7: Hay gente que explicarle las cosas muy detenidamente, ¿eh?
2: Bueno, yo escucha.
12: Llevan razón.
2: Yo no lo tengo muy claro. ¿Cómo se puede tirar
7: de melena, pelo? Tú a lo mejor llevas la mano hacia la espalda y sin querer lo coges, como pasó, por ejemplo, en el partido de la selección esta de Trinidad y Tobago, no sé qué selección fue, que lo cogió sin querer y le expulsaron.
2: ¿Tú crees que fue sin querer?
7: Pero si es que tiene un pelo que le llegaba casi a...
13: Habla con propiedad, por favor.
12: Pero le pegaron unos tirones del pelo ahí que lo tiraron al suelo, que hay que sin querer. No, si dice sin querer es que no lo he visto.
7: Hubo dos.
13: Y fue agarrar la camiseta y la agarraron.
2: No habléis todos a la vez.
13: Eso es verdad. Perdona, Paco.
12: Y como Vinicius ayer. Desde distintos campos de España reclaman ser los mejores ambientes. Uno dice que en la Rosaleda no hemos ganado un partido y se anima hasta el descuento.
1: Lleva razón.
12: Para otro, esto es muy sencillo. La semana que viene Rubén va a estar en uno o dos campos diferentes. Entonces será el momento de preguntarle si esos ambientes son mejores o peores que los de Santander. Y para finalizar, hay un oyente que dice que la alineación de prendas, intentadlo. Que me voy a reír yo ahora de vosotros como os habéis reído de nosotros cuando queríamos responder la pregunta de Pedro Martín.
2: Ahora estamos preguntando por cambios. Pregunto sí al inalámbrico Jaime del Olmo, si está calentando alguien.
6: Están todos los jugadores del banquillo del Valencia calentando, pero el que no veo es Dan Juma. Igual incluso ha entrado al banquillo, al vestuario, para recibir instrucciones de Javier Aguirre. Y del Racing no veo absolutamente a nadie.
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2: ¿Quieres cambios en tu Racing de Santander, Liaño?
5: Pues de momento no lo espero. Estoy convencido que si en un momento dado José Alberto necesita darle un poco más de punzante arriba, pues tiene la opción, la primera seguro que va a ser la de Pablo y por ahí pasa. Pero bueno, hoy al menos tiene José Alberto en el banquillo alternativas para darle matiz al equipo y creo que no es poco. Pero de momento no espero nada.
2: ¿Tú tocarías algo ya en el Valencia, Santi?
1: A ver, está todo lleno de centrocampistas en el Valencia y no tenemos el control del centro del campo. Entonces no se me ocurre quitar a nadie de momento hasta que no ejerzamos un poco de control ahí, ¿no? Yo aguantaría de momento 20 minutos más, ya veríamos a ver.
2: Son las señales horarias de las 10 ya, ¿eh? Las 9 en Canarias. Octava jornada en Primera División. Elche 0, Celta 0, Real Sociedad 3, Deport 2, Betis 5, Osasuna 2. Recordamos al descanso, Santander.
0: Tiempo de descanso, Estadio El Sardinero. Los dos equipos todavía en vestuarios. Racing 1, Valencia 1.
2: Segunda División, Andorra 1, Castellón 0, Almería 3, Leganés 0, Mallorca 3, Las Palmas 1 y en Cádiz, Rubén.
0: Seguimos en el tiempo de descanso, en Nuevo Mirandilla, en Carranza sin goles, Cádiz 0, Sporting 0.
2: Un ciclón pasó por Anfield hoy en la Premier, Liverpool 0, Manchester City muy líder de la Premier 3. En Italia, la Roma se queda junto con el es el Lazio, el que se queda por ganar 3-1 al Monza. La Roma hoy no ha ganado, se sale del grupo de colíderes en Italia, ha empatado a 0 en el partido de la mañana contra el Como de Fábregas. La Roma, que es el próximo rival del Real Madrid el miércoles en la Liga de Campeones. El Milan ha empatado a 1 y queda el partido de la Juve,
25: que está perdiendo contra el Cagliari. De momento, por la mínima, 1-0 están ganando los de Cerdeña y eso les coloca terceros a solo un punto de Inter y Lazio. Estamos todavía en el 57, así que tienen tiempo ambos. Cagliari 1, Juventus 0.
2: En Primera Federación, todavía al descanso, el Atlético Madrileño 1, Real Zaragoza 1.
25: Correcto.
2: Hoy se ha completado el cuadro de la ronda previa de la Copa del Rey, por tanto ya tenemos completo el sorteo de la primera ronda de la competición del CAO, porque se ha celebrado la vuelta puerta cerrada del Güímar Hortaleza y en la prórroga, con el empate a 3, ha pasado el Hortaleza, que será el rival del Sevilla. También ha pasado el Prat, que será el rival del Athletic Club, en un partido que se había aplazado por el temporal en Cataluña. En la Liga CB de baloncesto, hoy Obradoiro le ganó a Lleida 91-89, Real Madrid a Manresa 120-83, Tenerife ganó en Murcia a UCAM 77-90, Baskonia le ganó a Juventud 93-73, Bilbao a Burgos 96-87 y Barça Valencia por 3, 89-86. O sea que su equipo jugaba hoy fuera y no era el Tenerife, a palmao. El Tenerife es el único que ha ganado fuera de casa. Giles, campeón del mundo de Moto3, hoy ha sido matemático tras ganar el Gran Premio de Indonesia. Victoria para Bezzecchi en MotoGP, tercero Jorge Martín, sexto Marc Márquez, vuelve a ser líder por 2 puntos de ventaja Jorge Martín. En Moto2 ganó Izan Guevara, que sigue segundo del Mundial, ahora 5.5 puntos de Manu Gas González, que sigue líder. Verstappen ha llegado al Mundial, pero seguramente tarde. Verstappen, Leclerc, Antonelli, ha sido el podio del Gran Premio de Singapur. Ha llegado tan tarde que Antonelli ya puede ser campeón en el próximo Gran Premio. 14º Sainz, 16º Fernando Alonso. Porres ha ganado el Open de España de golf. La selección femenina de hockey patines, el Mundial en Asunción, en Paraguay, 3-1. Llegó Ispijuesca, 15 años, campeón del mundo también con ruedas en skate.
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2: Mira, y Davidovich le ha ganado a Tiafoe 7-6, 4-6, 7-6 en los 16avos de Shanghai. Y pasa de ronda. Mañana le toca al mediodía Alcaraz frente a Bergs. Ya están los protagonistas sobre el césped de los campos de Sport. ¿Se ve algún cambio?
6: Sí, se ve a Danjuma. Como decíamos, la alternativa de Javier Aguirre entra ya al terreno de juego. Se queda en el vestuario Diakabi con esa amarilla. Sí que habrá algún tipo de reestructuración defensiva de Javier Aguirre. Por cierto, que no se me pase, el oyente que mandó un mensaje había diciendo que por qué celebraba, por qué perdía Raba sin haber jugado en el Racing al marcar un gol, será por vínculos familiares, porque su tío y su abuelo sí jugaron en el Racing y quizá ese perdón era por más familiar que otra cosa, por no haber jugado ni un minuto aquí en Santander.
2: Danjuma por Diakabi, Santi.
1: Sí, bueno, yo creo que tiene tarjeta amarilla y yo creo que trata un poco de no quedarse con 10 porque no tiene mucho el balón y tener también un hombre que le dé un poquito de salida al contragolpe, ¿no?
5: El dibujo cambia, ¿eh? Porque ahora sí que claro, vemos que hay una línea de 4 y esto, vamos, en la primera parte ya os digo, y lo que comentábamos con Rubén, que era una defensa de 5, pero en todo momento.
2: Bueno, o sea,
5: será con balón, sin balón.
2: Será más feo Pepelu de Hasgaya, salvo que ahora el que haga de tercer central a lo mejor pueda ser Guido.
7: No, es así, es así, tal cual. Con Guido
1: hasta los
7: de
1: cuatro
7: pivote,
1: ahí puesto ya.
7: Va a meter a Ugrinić por dentro, que ha estado jugando en banda, y va a meter en la derecha a Raba y en la izquierda a Danjuma. O sea, el centro del campo ahora es Guido, Ugrinić, Javi Guerra.
1: Es un equipo más equilibrado.
7: 4-1-4-1.
1: Porque había lo que había era mucho centrocampista, laterales avanzados y demás, porque estaba muy cerradito el equipo en el medio. Ahora es un equipo pues con algo más de presencia en el campo para intentar
2: proponer
1: el partido, ¿no? Proponer algo y asustar un poquito al Racing, que el Racing está jugando muy cómodo.
7: Cañete es que con empate, porque no va perdiendo, ha metido un cambio ofensivo. O sea, quiere ganar el partido Javier Aguirre. No ha pensado
1: bueno, yo creo que más defensivo era imposible, ¿eh? Y yo lo que creo que ha hecho ahora es equilibrar un poco la situación. O sea, no me parece que haya tirado la casa por la ventana. O sea, no ves ahora un equipo que dices, ¡buah, todos para arriba! No.
7: Hombre,
1: no.
7: Ha quitado un central para meter un extremo que puede jugar delantero.
1: Ya, claro, pero lo que te quiero... sí, pero es que más defensivo era imposible. O sea, ahora el equipo está más equilibrado. Simplemente ha roto con el defensivo ultranza para hacer un equipo equilibrado.
7: Yo también lo creo, sobre todo Cañete.
1: No está aquí cuando... tirando la casa por la ventana en ningún caso.
7: Correcto, pero que además cuando juegas contra un punta, que es lo que tiene el Racing, que es Sabiri, con salida de dos centrales ya tienes la superioridad, no necesitas tres, y es que estoy de acuerdo.
1: Bueno, es que tú eres técnico, ¿sabes? Tú
7: correcto, ya,
1: ahí no llego,
7: correcto.
1: Ahí
7: no he querido sacarte el UEFA y paseártelo por la cara, pero lo haré en cuanto pueda, para molestaros.
1: Vale, no te preocupes, saca lo que tengas que sacar y a ver si eres capaz
7: a tu
1: de...
7: casa.
1: Efectivamente.
7: Íñigo Vicente al suelo. Otra patada. Ha querido sacar rápido el Racing, pero le ha dicho el árbitro que no, que vuelva atrás. Es falta a favor del Racing. ¿Y en el Racing esperabais algún cambio o no?
5: No, porque, a ver, normalmente ya has visto que ahora sí que ha puesto a calentar a gente, principalmente de ataque, pero claro, es que ahora, fíjate que no me había acordado yo, pero que Andrés Martín ya está a disposición de, ¿sí?, a disposición de José Alberto, y no hay que olvidarse que este jugador es el máximo goleador de la temporada pasada del Racing.
6: Ha superado ese esguince de rodilla hace un mes y una semana.
7: ¡Qué bien, Íñigo Vicente, retrasando el esférico, que vuelve a mover Salinas! ¡El rechazo al balcón del área! ¡Gol, gol, gol, gol, gol, gol, gol de Iván Martín! ¡Gol, gol, gol! ¡Del Racing en el Sardinero! ¡Le queda la pelota muerta en el balcón del área! ¡En gatilla, con más colocación que potencia! Sorprende a Dimitrievski, que no la ve salir de zurda y botando. Transforma el gol y la remontada del Racing en el Sardinero. Marca Iván, Racing 2, Valencia 1.
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2: El remate no es bueno, diría que incluso es malo, pero a lo mejor es precisamente por eso por lo que acaba sorprendiendo a Dimitrievski. Le pasa muy cerca, ¿no, Santi?
1: Cuando una pelota va a la esquina de la portería, nunca es mala. Eso nunca es mal remate. Yo creo que tiene dificultad en la visión, reacciona tarde porque no ve la pelota salir. A partir de ahí, por eso y porque la pelota va a la esquina de la portería. Es que las pelotas que van a la esquina de la portería son difíciles de parar.
2: Pero que le pega de pifia, o sea, no le pega limpio. Le pega ahí medio...
1: Sí, bueno, no le...
2: Maleolo, ¿eh? Una cosa
1: no,
2: ahí.
1: No le pega limpio, pero le sale a donde los porteros le duele.
2: ¡Banquillo, Jaime!
6: Bueno, pues Javier Aguirre, que lo primero que hizo es girarse hacia su banquillo, hablar con su cuerpo técnico, para luego ir a sus jugadores, levantar los brazos, aplaudir e intentar levantar el ánimo de sus jugadores. Por su parte, José Alberto, nuestro banquillo racinguista, saltaron al área técnica, alegría, pero de momento contenida. Queda mucho, pero el Racing ha hecho lo más difícil, que es remontar momentáneamente el partido.
2: Pues se viene una primera prueba importante de mandíbula, para ver cómo encaja ya por detrás en el marcador un Valencia de Javier Aguirre.
7: Ojo al Racing, el disparo desde la frontal del área. Chutaba desde el balcón Prati. La caída al borde del área. Falta sobre Salina.
6: Agarrón claro, pedían tarjeta, pero creo que no. El árbitro se queda solamente en pitar la falta.
7: La falta es peligrosísima, ¿eh?
2: Muy.
7: ¿Para quién? ¿Para Íñigo Vicente o para quién?
5: en la posición en la que está, no creo que Íñigo le ceda el testigo a Canales.
0: Es que está para un diestro porque está ligeramente a la izquierda.
5: No es un lanzador especialmente dotado, Íñigo, en ese sentido. Se la va a querer fumar él porque tiene mando, por así decirlo, en el equipo.
0: ¿Por encima de Canales?
5: Ahora mismo sí. ¡Ostras! Sí, sí. A ver, Canales ha venido, yo creo que en un perfil medio-bajo, no ha querido aquí irrumpir. Y Íñigo, digamos, es ahora mismo probablemente el jugador con más mando en plaza.
9: Posarla ha posado Canales, si vale para algo.
10: Que marcó de falta directa en Leganés, frente al Rayo.
0: Tres hombres para chutar, se quita Íñigo. No, sigue Íñigo y Canales. Canales e Íñigo. ¡Ponga los cuchillos, don Frade! Canales chutó a la barrera.
9: Perdón.
0: Canales chutó suavemente a la barrera.
9: Confundido de botón, perdón.
0: No te preocupes. Los Simpson con tres dedos lo hacían mejor porque así tenía menos posibilidad de equivocarse. ¡Esa pelota! ¿Para quién? Ha pitado la ley de la ventaja. Se la lleva bien Canales. Arranca para Íñigo Vicente. Peligro. Va por la izquierda. Toca de exterior por dentro. Se equivoca, pero la salva y se la vuelve a quedar Íñigo, que entrega para Sergio Canales. 2-2. Ahora 3-2 defensivo del Valencia. ¡Qué bonito lo que ha hecho Íñigo, pisando de tacón para Canales! Mete la pierna más feo. Banda para el Racing.
6: Tenemos asistencia, la más importante, la más numerosa de la temporada en el Sardinero. 22.633 espectadores.
0: Lleno a reventar. De verdad, el porcentaje de ocupación del aforo es una barbaridad.
6: 98%.
0: Mira que a mí no me gusta hablar bien de las aficiones de los campos a los que voy, pero...
1: No, tú eres un
0: Canales
1: tío...
0: ¡Canales chuta! ¡Bloca Dimitrievski! Saca la pelota el Valencia. También os digo una cosa, Aguirre ha hecho el cambio que hubiera hecho cuando le hubieran metido el gol, con lo cual eso ya lo lleva hecho, porque ahora sí que hubiera tenido que quitar un central para meter un delantero, y ya lo hizo. Va la recuperación de nuevo del Racing. Va Íñigo, quiere meter para Zaviri. Chuta blandito las manos de Dimitrievski. Has dicho que lleva 7 goles el delantero del Racing, Peter Martín.
10: 7 goles, sí.
0: Sin discutir con nadie, o sea, son 7 para todo el mundo. Nadie le cuenta 8 porque rebotara una, que no, son 7 todos, ¿no?
10: Sí.
0: No estamos quitando esta temporada, digo, ningún gol a nadie todavía.
10: Bueno, igual, es posible que algunos sí, pero... Pero no de los que están en cabeza.
0: Vale. ¡Mafeo! Se queda la pelota el Valencia. La busca desde atrás para Pepelu. Pepelu la juega en horizontal, entrega para Justin De Haas. Y De Haas que abre a la izquierda para Dan Juma. Sando el esférico daño, Maya cruza divisoria, ya juega en el campo del Racing. 7 de la segunda, 52 de partido. Ha remontado el Racing. Raba adelantó al Valencia, pero ya gana el Racing 2-1 en el Sardinero. Mafeo saca un centro que se queda en la corona del área y que es muy fácil para que despeje con la testa Pablo Ramón. La aleja Salinas, quiere quedársela, pero sin embargo la terminó perdiendo Prati, que se la regala al Valencia. Pide calma José Alberto.
6: Así es, el técnico asturiano ahora brazos en cruz, buscando soluciones a sus problemas en el centro del campo. Hay muchos jugadores en la banda, pero de momento no mira a su izquierda para buscar el primer cambio.
0: José Alberto también asturiano, no lo recordaba, Qué bien le funcionan los asturianos en el banquillo al Racing.
9: De la Fresneda, creo que es. Que es una urbanización que se hizo en el municipio de Siero, que está entre Oviedo y Gijón, y que fue creciendo hasta convertirse en una localidad en sí, más que una urbanización.
0: Raba por dentro, la perdió, reclamaba falta que el árbitro no entiende, mira el desmarque, arriba y de nuevo en diagonal de Zaviri, va a encarar, se quiere marchar, salta la cobertura, pero el delantero aguanta desde la punta izquierda, la perdió, se precipitó delante de Pepelu. ¡Vaya bronca le pega a Íñigo Vicente!
6: Sí, porque dirigió el pase a Canales y Íñigo Vicente estaba detrás, en esa banda izquierda, solo y le echa la bronca a Íñigo.
0: Pero que lo que me refiero es que de verdad tiene galones. O sea, que le pega una bronca al delantero que lleva 7 goles o a quien sea.
5: Aquí al único que no se le ha visto chillar a Íñigo Vicente era Gustavo Puerta. Al contrario, al único que le he visto yo ponerle firme a Íñigo Vicente ha sido al colombiano, que por desgracia ya no está en el Racing.
0: Me recuerda un poco a Yago Aspas. O sea, un tío así caliente, canchero...
1: Bueno, bien, pero es que así es como se juega el fútbol. O sea, esos son los jugadores que lideran, son los jugadores que levantan, que son algo más que un jugador, que no solamente ponen su talento, su experiencia a su servicio, sino que lo ponen al servicio del equipo.
11: Sí, porque además son talentosos y guerreros, que parece claro, que no puedan combinar.
1: A mí me gusta ese tipo de jugadores.
5: Este es más guerrero de boca que de acción, ¿eh?
11: Bueno, pero sí, pero arrastra bueno, a los demás.
5: No, eso sí.
11: Es el que monta la pelea, sí, para que venga lo fuerte, ¿no?
5: En eso sí, ya te digo, que es de boca es más guerrero. Luego a la hora de volver y todo eso, ahí le cuesta más. Y eso que este año he de reconocer que me está sorprendiendo, porque no pensaba yo que iba a tener la capacidad de sacrificio dentro de lo que es Íñigo Vicente para el trabajo defensivo.
11: Ojo que hay falta a favor del Valencia, balón parado a unos 14 metros de la línea frontal del área grande de la portería que defiende Julen Aguirre Zabala. Rábala templa, segundo palo, bloca el portero del Racing.
5: Qué bonito es ver salir a un portero por arriba y bloquear, como Julen, como los porteros de la escuela del Atleti. Me parece que es un espectáculo tremendo el seguir viendo.
11: Me ha recordado un portero del Atleti, tienes razón, rodilla por delante.
5: Sí, pero bueno, cuidado con la rodilla, que ahora expulsan a los porteros cuando salen con la rodilla.
11: Cañete, a mí lo primero que me dijo Pepe Reina cuando llegó al Liverpool a la Premier es... ¿Aquí o saltas con la rodilla a las costillas o el delantero te tumba?
1: Es que cuando llega Pepe Reimann a la Premier, que ya eran otros tiempos, en cada correr había allí accidentes de tráfico.
12: ¿Le han hecho el segundo al Zaragoza?
13: Sí, ha marcado el Atlético de Madrid. Si quieres que te lo cuente, los del Zaragoza los canto más contento, ¿vale? Ha marcado el Atlético de Madrid 2-1, está ganando al Zaragoza en el 58.
12: Ha sido Domenech, el jugador que está cedido por el Mallorca, creo, en el Atlético de Madrid.
13: Sí, no sé si cedido o comprado, pero vamos, si no tendrá opción de compra, ¿vale? Me imagino, yendo al filial, ¿no?
12: Dale, Rubén.
11: 10 de la segunda, esto no acaba así ni de broma en el Sardinero, pasan cosas. La caída de Salinas dentro del área, no fuera del área, pero se cayó dentro. Raba la recuperación para el Valencia, a correr, transita el equipo de Javier Aguirre a través de Ugrinich en conducción. Se abría para recibir y va a tratar de hacerlo Dan Juma, el hombre que ha entrado en la segunda parte por Diakabi. Desborda, se va hacia adentro, Dan Juma conduce. Uf, vaya cabreo de Dan Juma en la conducción. Le ha dado tiempo hasta aplaudir para decirle a sus compañeros: ¿os queréis mover? ¿Me queréis dar una línea de pase? Y esto en cabrita, los que tiene alrededor como diciendo... Claro, ¿qué quieres que haga?
1: El escenario de partido ahora es distinto, ¿eh? El Racing ya tiene algo que perder, con lo cual ya no está tan intenso, ya no está tan alegre en ataque, y el Valencia tiene que proponer algo en el partido, porque hasta ahora no había propuesto nada. Se encontró con un gol fantástico que le vino muy bien, pero ahora tiene que... no se puede quedar esperando a lo que suceda en el partido, ¿no? Sino tiene que proponer algo.
11: Va a proponer doble cambio el Valencia, Cañete, sí, de hecho.
6: Va a entrar Elliot y Otorbi. A ver por qué sale.
11: Elliot y Otorbi. Los minutos que he visto de Elliot me han gustado este chaval. Le saca el córner rápido. Lo hace el Valencia a través de Javi Guerra, que entrega para Raba. La jugada ensayada le sale. Raba al segundo palo, fuera. Le salió en la combinación con Ugrinich desde la frontal. Se la tragó el Racing. Puerta para Aguirre Zabala.
10: Rubén, hablabas de los entrenadores asturianos en el Racing, y al revés. Recuerdo, por ejemplo, que dos de los entrenadores más importantes de la historia del Sporting son cántabros.
12: Miera
10: y Preciado.
11: Sí, señor.
12: Y Miera ascendió al Oviedo también.
10: Sí, pero Miera fue subcampeón de liga con el Sporting.
1: Que Miera entrenó muchos años, ¿sabes?
10: Sí, lo subió a primera y luego lo hizo subcampeón de liga.
12: Y tiene un Oscar.
10: También, claro.
1: Y una Olimpiada.
12: También.
10: No, Miera es uno de los entrenadores importantes de fútbol español, evidentemente.
11: Los cambios, Jaime.
6: Bueno, pues como decíamos, han entrado Elliot y Otorbi. Se han quedado el autor del gol, Raba y Ugrinich.
12: Lo del Oscar, para los jovenzuelos que no lo hayan entendido, es que Volver a empezar, que es una película de Garci, que gana el primer Oscar de la historia del cine español a la mejor película extranjera, estaba ambientada en torno al fútbol y al Sporting.
10: Salía Begarango, salía Miera, salía Maceda. Sí, sí.
11: ¿Mejor película ambientada en fútbol de la historia? ¿Evasión o victoria?
12: Posiblemente.
10: La verdad es que el fútbol no ha sido muy bien tratado por el cine.
11: ¿Cómo era la de Fernando Tejero? ¿Días de fútbol se llamaba?
12: El penalti más largo del mundo.
11: ¡Arriba el penalti más largo del mundo! ¡Casi la de Elliot en vaselina! ¡Sorprende a Aguirre Zabala! ¡Puerta para el Racing!
10: Y luego estaba Días de Fútbol, que también estaba bien.
12: Y salir pitando. Claro.
11: Y Días de Mera, que sigue pitando en primera.
10: También.
1: ¡Qué payaso!
10: Oye, Cañete, ¿te acuerdas de la última derrota del Valencia en Santander?
1: La última derrota...
11: ¿Cómo olvidarla, Cañete?
1: No, pues no me acuerdo. ¿Cuándo fue?
10: En 2007. Marcó Jorge López.
12: Fíjate la psicosis, que yo estaba pensando si el penalti más largo del mundo tenía rima.
1: ¿Y cómo quedamos allí? Ahí estaba yo.
10: 1-0, sí.
1: Bueno, 1-0, una derrota digna.
10: Sí, cachín 10.
1: hombre.
10: Ese portero que toca la pelota pero solamente va adentro, Cachin 10.
11: ¿Le está recordando una cantada a Cañizares?
10: Sí, no, pero si se acuerda, seguro.
11: Oye, por favor, Peter Martín, es muy feo lo tuyo, ¿eh?
1: Pero qué cantada.
6: Si la memoria no me falla, Cañete tampoco pasa nada. Es digno perder contra el Racing de Marcelino, que fue a Europa, ¿eh? O sea,
1: correcto, no correcto. Cualquiera. Por eso digo, una derrota dignísima.
11: Por favor, que algún oyente la busque en YouTube, ¿eh? Un Racing Valencia de 2007. Pelota de Dimitrievski, golpea fuerte en largo, pierna derecha, corta Pablo Ramón, está mejor el Valencia, tiene razón Santi Cañizares, el balón en largo de Íñigo Vicente, corta desde atrás el Valencia, es Pepelo el que la toca de cabeza y luego Justin de Haas también a la testa, la busca Dan Juma, le empuja lo justo a Mantilla, banda para el Racing, que viendo que los cambios del Valencia le están empujando, también va a responder.
6: Sí, pues ojo, yo creo que va a quitar a Salinas, que tiene tarjeta y ha tenido amagos de otra falta, para que entre Aaron Martín en el lateral izquierdo, y va a volver Andrés Martín después de más de un mes de baja por ese esguince de rodilla. No sé si será por Canales o por qué jugador, pero va a entrar Andrés Martín un mes después en el Racing.
11: Ahora contamos el cambio, nos acercamos a la hora de partido. Le gana 2-1 el Racing de Santander al Valencia. Gemma Santos, Leroy Merlin.
14: Vámonos y hasta Leroy Merlin, que sí.

0: pasa, Pablo?
1: Y los cambios son...
2: Bueno, pues se ha ido Pablo Ramón, que también tenía amarilla, y Almeida, para que entren Aarón Martín y Andrés Martín.
3: A ver, yo creo que los cambios del Racing es para tener más presencia defensiva. Salinas, digamos que empezó como central, aunque últimamente esté jugando casi siempre de lateral. Y además es un central más contundente, por así decirlo, que el propio Pablo Ramón. Y Aarón Martín es un lateral izquierdo que también tiene recorrido en ataque, o sea que yo creo que José Alberto equilibra más al equipo.
4: Íñigo Vicente la pone colgando esa pelota que saca el Valencia, trata de hacerlo, Elliot la baja, a correr Otorbi, el Racing se la quiere quedar, Elliot en el cuerpeo, le dice el árbitro que se levante, que no ha pasado nada, que sigue Iván Martín, a correr el Valencia en superioridad, conduce Javi Guerra, peligro, Guerra, divide, chuta, fuera, córner, está mejor el Valencia.
5: ¡Córner!
6: Sí, después del gol sí, por eso, porque el Racing le ha perdido la cara al partido, ahora tiene algo que perder y lo que tiene es miedo. Y el Valencia, pues evidentemente, pues ahora va con todo porque no tiene problema ninguno. Es una cuestión todo psicológico, porque cuando lo ha necesitado el Racing ha atacado y ha tenido el mando del partido, y cuando lo ha necesitado el Valencia también, que es ahora.
4: Va el córner, ya está preparado Javi Guerra, al final tenía razón la afición valencianista que no se preocupó demasiado por Hugo, por Almeida, por André Almeida. Va el córner, va Guerra, la pone arriba, primer palo, rechaza el Racing. Ha dudado Pablo Maffeo como hombre de cierre y ahora se va a quedar como último hombre. Lo que pasa es que va a dividir bien, tenía Andrés y Andrés arriba para Sabiri. Sabiri Canales, Sabiri se quiere ir, Sabiri se va, se quiere meter dentro del área. Luego lo hizo bien Maffeo.
7: Y después de recordar una cantadita de Cañizares en un partido con el Racing, recordar que Cañizares es el sexto portero con más partidos en la historia de Primera División y que, por ejemplo, al llegar a los 400, que hace poco llegó Black, es el tercero con menos goles recibidos en los 400 primeros partidos después de Oblak y Zubizarreta.
4: Sí, ahora después esto, de recordar ahora la cantada.
7: Y todos los porteros tienen cantada.
1: Alo y Zanahoria se define así.
8: Hemos visto ahora ya el gol, ¿eh?
4: ¿Qué tal de 0 a 10 en la escala cantada?
8: 10 es cantadón.
4: Sí.
8: Que diga Pedrito.
1: ¡Cata! Me no, estaba diciendo mi vaya zampada,
7: si
1: me has dicho
7: si
1: a mí.
7: Si 10 es cantadón, eso es un 7, más o menos.
8: Sí, sí.
1: Sí, no es que vaya fuera.
6: Puedo hacer algo más,
1: y
6: básicamente.
1: Se la mete adentro,
7: sí,
1: pero.
7: Claro, ya está.
6: Básicamente puedo hacer algo más.
8: Y se lanza.
1: No,
8: y...
1: Más que más, mejor, que te hubiera salido mejor, porque la acción técnica no es mala del todo. Menos
8: no puedes hacer.
4: El cronista dice: puedo hacer algo más. Cuero para el Racing, 18
1: yo
4: de la
1: te doy
4: segunda.
1: Material para que te vengues, Cañizares, no te preocupes.
6: Ya, pues sí, es igual, pues si no, tengo yo ya las batallas, las batallitas estas ya las he olvidado.
4: Cañizares es Pedro, ya está en otra cosa.
6: Es
4: Cañizares.
6: Pedro, que como ya le hemos... el debate claro. De lo del pelo ya está claro. Muy usado, pues ahora va con esto.
4: Nos no. Ha mentido con la mantilla, quería redimirse.
6: Sí, Cañizares. Con la mantilla ha dicho que era para los hombros, porque que los hombros se cogen mucho frío.
4: Oye, Cañizares, que te he visto esta semana montar a caballo. ¿Tú le pones a los caballos mantilla también ahí a los hombros? No, para que no se enfríen.
6: Sí, por la noche. En invierno por la noche llevan una.
1: Tú lo dices de coña, lomo, lo claro. Dices de coña, pero una de las acepciones de la RAE sobre mantilla habla de lo que se pone en el lomo de los caballos.
4: Ah, pero tú claro. Crees que no estás hablando con un académico.
1: No, has tenido una potra R. Como un castillo ahora mismo.
6: Claro.
4: Pelota para el Valencia. Cuero para. Pero Cañizares, se piensan que no sabemos de caballos. La mantilla, la cincha.
6: La cincha, correcto, el sudadero.
4: Claro. Pelota para
6: el bocado, la rienda.
4: Javi Guerra, Otorbi, gol del Valencia. Gol, gol, gol, gol, gol, gol, gol, gol, gol de Otorbi. Pongan a los chavales Aguirre. Gol del Valencia en el Sardinero. Pelota interior por la derecha, llega Otorbi. Tocadita para salvar la salida de Aguirrezabala. Empata el Valencia y sí, van a pasar más cositas en Santander. Racing 2, Valencia 2.
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1: Efectividad va bien el Valencia de Aguirre. Dos tiros a puerta, dos goles, banquillos.
2: Bueno, pues ha ido Otorbi a celebrarlo con los 500 aficionados del Valencia y Aguirre a dar instrucciones. Primero a Maffeo, luego a Pepelu y muchos jugadores a ver agua al área técnica del Valencia por parte del Racing. Decepción absoluta después de haber hecho lo más difícil. Ahora reciben el empate. Tendrán que volver a marcar.
1: Encuentra

0: Muy bien el hueco y luego resuelve muy bien, con lo más rápido que puedo hacer para habilitar el disparo, porque tenía que hacerlo muy rápido.
1: Y lo estaba mereciendo el Valencia, es lo que hablamos, el equipo que ha querido coger el mando del partido lo ha tenido. Y cuando el Racing iba perdiendo no lo merecía, y cuando el Valencia iba perdiendo tampoco, porque ya hemos visto que ha reaccionado muy bien. O sea, para mí el resultado es justo, muchos goles, pero el resultado absolutamente justo. Vamos a ver ahora cómo evoluciona el partido, porque cada vez que hay un gol hay una evolución.
2: Otra remada, Liaño.
3: A ver, lo habitual, o sea, no, aquí no tenemos un partido tranquilo. Nos hemos puesto 3-0 y hemos acabado sufriendo, pero también te puedes poner 0-3 y puedes acabar remontando. Al Racing, lo he dicho creo que en el descanso, se equivoca el Valencia si piensa sacar un buen resultado defendiendo solo. Al Racing le tienes que atacar porque es un equipo débil defensivamente. Y el Valencia en el momento que lo ha intentado ha desbordado. Fíjate, Javi Guerra se ha puesto a correr con el balón y no eran capaces los jugadores del Racing de defenderle. Bueno, pues cada uno que plantee el partido como quiera, pero eso es una realidad, yo creo que muy palpable.
4: Ojo a la recuperación del Racing, ahora lo hace por la izquierda, la pone Aarón arriba, llega Dimitrievski antes que Sabiri. Para mí, la definición del partido de hoy es que se está imponiendo el miedo a perder a las ganas de ganar. O sea, cada vez que uno tiene miedo a perder lo que tiene, se la termina liando el rival. Cuando va por detrás en el marcador. Es cuando acelera el Valencia o cuando acelera el Racing. ¡Otra vez Hugo duro al suelo! ¡No te creo! Pero se levanta ya. Es verdad que
5: Va bastante. Le quedan 5 días a Otorbi para tener 19 años, con lo cual está bien.
0: Ha empatado la Juve.
6: Kolo Muani ha hecho el 1-1. Le quedan todavía 6 minutos al partido. Busca la Juve el segundo, Cagliari 1, Juventus 1.
0: Y ha empatado el Zaragoza.
6: Sí, ha marcado además un ex del Valencia. Justo marcaban dos canteranos del Valencia a la vez. Ha sido Iranzo, Atlético Madrileño 2, Real Zaragoza 2.
0: Aproximación con peligro del Racing.
4: Pero sin terminar de finalizar sobre la portería de Dimitrievski. Sin embargo, sí, se volvió a quedar la pelota al Racing y aceleraba ahora por dentro. Pero ese intento de envío sobre Canales le termina llegando a Pablo Maffeo para el Valencia.
1: Queda mucho partido aún, ¿eh?
0: Mucho,
4: mucho. Mucho, mucho. Estamos en el 23 de la segunda. Contando con el descuento, mucho.
1: Y Angelito sin aparecer. Esto es lo que me preocupa del partido.
5: Sí, sí, sí. ¿Dónde estará?
4: Cuero para
0: Muy
4: Pepelo.
0: Muy importante tiene que ser.
1: ¿Sí? Estará durmiendo.
4: El sobao mecánico contra la naranja mecánica.
0: ¿No es el anacardo?
4: El anacardo ya no, porque Cañizares ya no. Está otra cosa ahora.
1: Escúchame, eran 3 anacardos. O sea, te vas a pensar que era un saco.
4: Bueno, bueno. Oye, Otorbi a 4 días de que sea su cumple, ¿eh?
1: Sí, sí, ya puede votar y todo.
5: El otro día marcó Mayol, que es un poquito más joven que Otorbi.
4: ¿Es Mayol? No, ah, no es menor.
5: Es un poquito sí, Mayol.
1: Sí, en el colegio, comparte colegio con mi hija, estaban todos locos en el colegio.
4: ¿Ah, sí?
1: Papá, ¿has visto? El chico que ha hecho el gol. Es de aquí, del colegio.
4: Estará en bachillerato, claro, a lo mejor.
1: Sí, bueno. En el colegio depende. Que han ido.
4: 19 años.
1: No te voy a decir el nombre. Yo estoy autorizado a decir el nombre, pero...
4: Pues avancemos entonces, Cañete. Saque de banda para el Valencia. El árbitro lleva un rato contando todos los saques de los dos equipos, como diciendo, venga, que espabilen todo, no se pierde tiempo, Balón desde atrás de Pepelo, la quiere matar con el pecho Hugo Duro.
1: El que quiera gana el partido. Yo creo que el que quiera ganarlo, lo gana. El que tenga menos miedo.
4: Estoy de acuerdo con Cañizares.
7: Pues José Alberto no lo ve nada claro. Ha pedido calma a sus jugadores, que se ven pelín nerviosos con la posesión de la pelota.
1: Claro.
7: No hace más cambios, pero está nervioso el equipo y José Alberto lo ha detectado.
4: Paco Liaño, para tu Racing, ¿firmas el empate?
8: No.
4: No. Santi Cañizares, para tu Valencia, ¿firmas el empate?
1: Es importante con un nuevo entrenador no perder. Yo sí lo firmo, fíjate lo que te digo. Y no porque piense que hay riesgo en el partido, que se puede ganar o se puede perder. Pero tú empatas y te vienes pensando ya en el partido en casa y con las sensaciones de haber podido competir en un campo difícil donde el Racing no ha perdido todavía. Creo que tiene buenas sensaciones el empate para el equipo. O sea, quiero evitar la derrota como sea, dicho de otra forma. Tengo más miedo que los dos que están jugando.
0: ¿Cómo te has ido viniendo abajo tú solo?
4: Sí.
1: No, porque es que creo que la derrota te deja un... En el primer partido del entrenador te deja muchas dudas y un empate te refuerza porque, oye, no ha ganado nadie en Santander hasta ahora.
0: Fuera de casa, tal.
1: Entonces, ante el riesgo de poder perder, hoy es un día que no me gusta arriesgar. Otro día arriesgaré, hoy no.
0: El punto que te da la federación a la saca.
4: Sí, sí, por aquí ya pasa el Villarreal, que no lo pasó bien la primera jornada.
7: Elche y Alavés.
4: Y lo próximo creo que es el Madrid, ¿no?
7: Eso es. Primero Pamplona y luego viene el Madrid.
4: Gaya la pone, corta desde atrás bien el Racing, cortaba desde atrás Prati, ha pitado el árbitro, falta no, no ha pitado sobre Sabiri, así que arranca Javi Guerra para el Valencia, carril del 10, se gira delante de Canales, la conducción siempre pegadita, cosida al pie derecho, entrega al costado para Gaya, Gaya amaga con el centro lateral, decide recortar, toca para Javi Guerra, que chuta, arriba fuera, qué golpeo tiene este chico de media y larga distancia. ¿Por qué grita la gente?
7: Porque sale el chaval, el sevillano, el ex del Betis, Pablo García, que va corriendo. Última concentración con España sub-21. 5 goles, como 5 soles. La gente tiene mucha fe a este chaval que, repetimos, pertenece al Racing, pero el 50% del pase sigue siendo de una futura venta para el Betis.
4: Recuerdo que este es el chico que se fue llorando el último día de mercado del Betis. 5 goles en el parón de selecciones en la sub-21, que está para... Está para romperla. ¡Otra amarilla!
7: Amarilla para Mafeo por esa entrada. Un jugador del Racing en esa salida a la contra. Como digo, se prepara Pablo García. Recibe el cariñito de José Alberto. Las últimas nociones tácticas y en breve saltará al campo.
0: ¿Por qué, amarilla? Paco, ¿por Canales o por quién?
3: Yo entiendo que va a ser por Zaveri. Y le va a colocar ahí de delantero centro para aprovechar la velocidad a la espalda. Pero sobre todo por una cuestión de jerarquías. Porque no va a quitar a Íñigo Vicente, porque no va a quitar a Canales y porque Andrés Martín acaba de entrar, que era un poco más su posición natural.
4: Viene la falta, viene Aarón, la cuelga al punto de penalti, saca el Valencia, pelotazo de Danyuma, no hay nadie arriba, pero se quita el peligro de encima. Se la regala el portero del Racing, que ya la mueve, Julen Aguirre Zabala. Tocó a la derecha para que la moviera, desde Mantilla retrasando el esférico para que Salinas tocara. Finalmente aclara el panorama del Racing con pelota al pie. Se ofrecía Prati, pero la recibe Salinas en esa posición ahora de central zurdo del equipo racinguista. Progresa el Racing a través de Canales, que se va en la conducción, la pone al balcón del área. Guido falla el disparo, portero. El disparo de Andrés lo ha sacado Dimitrievski.
3: Una cosa rarísima, rarísima. Lo ha hecho Dimitrievski.
4: O le ha hecho un extraño la pelota, o se ha anticipado él al sitio donde no iba el balón. Porque se ha tirado a la derecha y ha terminado echando los brazos para el lado donde venía el cuerpo.
3: Ha tenido que rectificar la posición de los brazos. O sea, que no sé si no la ha visto, porque yo creo que no la ha tocado en nadie.
1: No la ha tocado nadie.
4: La quiere el Valencia, la baja sin embargo el Racing, Balosian desde atrás, corta como puede y trata de hacerlo con acierto Pepelu. Elliot la quiere, de nuevo se la va a quedar Prati para el Racing.
7: Tiene en mano Javier Aguirre en ese control de Aarón Martín.
4: No la pito el árbitro, así que sigue el juego, arranca Íñigo.
0: Seguramente era.
4: Íñigo Vicente para Canales y Canales la devolución para Íñigo Vicente, convertido en el extremo zurdo del equipo cántabro. Va a encarar Otorbi, la pisadita, quiere forzar el córner que no le sale. Madre mía, luego le ha salido autopase con Caño. Se ha quedado sin campo después de hacer lo más difícil, tropezó en lo más fácil. Puerta para el Valencia.
7: Ahí va el cambio, se va Canales, no se va Zaviri. Ofensivo el cambio de José Alberto. Canales se va sin saludar al compañero ni al técnico, no creo que esté contento con esa decisión. Entra Pablo García.
0: Paco, está para mí, ¿eh?
3: A mí me sorprende mucho, y además que creo que Canales en estos partidos así que están tan rotos, es el jugador del centro del campo del Racing, digamos, que tiene más criterio a la hora de jugar la pelota. Pero bueno, no es el primer día que José Alberto le cambia. Insisto, Canales ha venido con un perfil bajo y no quiere tampoco montar follón, pero yo no lo hubiera quitado.
0: Resta un cuarto de hora en Santander, empatan a 2 el Racing y el Valencia.
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0: Cosas que le pasan a los demás y que no queremos que les pasen a los demás ni a nosotros tampoco. O sea que está Fouto narrando ahora mismo.
10: Se va a ir por línea de fondo, saque de puerta a favor del Sporting cuando está...
0: Está narrando el Cádiz Sporting desde abajo, seguro.
11: Nos advertía un oyente y dice, pero no estáis escuchando a Fouto narrar, es que han debido de perder la señal los narradores, supongo que están en una cabina en Madrid, Fouto está allí y se ha tenido que tirar él. Así que ahí está el hombre, debutando en la narración. Siempre hay una primera.
1: Igual descubrimos un talento.
11: Claro.
0: En la tele sí, en la radio ya ha hecho partidos de Copa conmigo, por ejemplo.
1: Pierden los árbitros a su mejor abogado, pero descubrimos un talento en la narración.
4: ¿Sabéis que le pasó a Mónica Marchante hace poco en un partido del Atleti también? Tuvo que narrar un par de minutos.
1: ¿Os imagináis que empieza a rajar ahora del árbitro?
0: Pero desde abajo, que es donde peor se ve el fútbol.
4: Sí, sí, desde abajo tuvo que narrar hasta que recuperaron, creo que estaba José Sánchez.
0: ¿Cómo está el partido precisamente en Cádiz, Rubén?
12: Está el partido, pues, para que Fouto se aburra un ratito, ¿eh? Porque le cuesta mucho a los dos equipos generar ocasiones. Están defendiendo muy bien tanto el Cádiz como el Sporting. Y esto tiene un olor tremendo a empate y a cerocerismo. Estamos en el 78 de encuentro. Cádiz 0, Sporting 0.
0: Rubén, debuta conmigo de inalámbrico, yo narrando en un Getafe Córdoba.
4: Sí, señor, en el Coliseum, es verdad. Heriberto narrando, ¿eh? Yo era inalámbrico de Erifrade.
0: Sí, señor. Y metiste ahí al rey del bocadillo, ¿te acuerdas?
4: Luego le hiciste,
1: empezaste a hacer camas hasta que ya te dejaron narrar.
4: Me los cargué a todos, los apuñalé.
0: No.
4: Cogí las... ¿Quién decía eso? Linares creo que decía. Cogí las zapatillas con las que trepaba Juanma.
0: No, se hizo un Dani Olmo. Se fue fuera de casa a un sitio inhóspito como Villarreal a hacer carrera.
4: Qué bien, qué buenos arroces. Madre mía.
0: Apostó fuerte y mira, le salió bastante bien.
4: Saque de puerta para el Valencia. No acaba esto así, ¿eh? Lo sabéis, ¿no?
0: Yo creo que sí.
4: No acaba esto así.
0: Va a llegar,
4: ni de broma.
0: Va a llegar un momento que le valga a los dos.
1: No, no, ya le está valiendo a los dos. Están los dos bastante tímidos y con más miedo que atrevimiento. Pero eso no significa que pueda haber un gol.
0: Sí, un tiro en el pie, un error, tal. Sí,
1: sí,
0: la genialidad también puede ser.
4: Mira, Mafeo la pone para Otorbi, que se queda muerta dentro del área. ¡Chuta! ¡Córner! ¡Qué peligro llevaba la jugada del Valencia! La segunda parte es del Valencia, ¿eh?
1: La segunda, desde que ha recibido el gol.
4: Desde que ha recibido el gol en el 3 de la segunda es del Valencia.
1: Claro. Claro, pero el Racing empezó muy bien, empezó mejor, se vio ganando el partido, le cogió miedo al partido y el Valencia, al revés, se disipó todas las dudas porque dijo, tengo que irme para arriba, que si no, pierdo.
4: Va el córner, baja Viguerra, se pasea, la roza Gallá, se va a ir al otro lado, a la izquierda, según ataca el Valencia, la va a recoger Hugo Duro, que tenía cerquita Danjuma, recibe Danjuma, 7 a la espalda, va a encarar a Mantilla, se quiere marchar desde la línea de fondo, decide de nuevo retrasar para Hugo Duro y este toca para Otorbi. Otorbi la maneja, raseando el cuero para que se la quede Elliot. Elliot arranca, aguanta, se frena, tenía delante a Prati, vuelve la pelota para Otorbi, ya se frenó el ataque del Valencia.
0: Termina con medio Tangani el partido de la Juve.
6: Sí, estaba muy enfadado Spalletti al finalizar el encuentro, que ha acabado Cagliari 1, Juventus 1. Con este empate, en realidad se quedan los dos más lejos de lo que estaban de los líderes. El Cagliari se quedará con 13 puntos, a 3 de Inter y Lazio. Está en la cuarta plaza, la Juve séptima o sexta. Vamos ahí con el Como, con 11 puntos, a 5 de líder.
0: ¿Cuándo le han metido otro al Zaragoza, que no has hecho ningún aspaviento ni nada?
6: Sí, sí, sí que he hecho, sí.
0: ¿Sí?
6: Lo que pasa es que estás concentrado, lo que hay que estar al programa. 3-2, gana el Atlético madrileño.
0: Dale, Rubén.
4: 11 para el final, más lo que añade el colegiado. Campos de Sport del Sardinero. Racing 2, Valencia 2. 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Así se llama el programa más escuchado de la radio deportiva en España. A pesar de Santi Cañizares, de Paco Liaño, de Pedro Martín, de Erifrade, de Andrea Peláez, de Mansilla, de Evangelio, de Paco González, de Evia, de David. Somos muchos. Jaime del Olmo. Iván Respuela. Igual me inventó el apellido. No, ¿ves? Es que me acuerdo todavía 15 años después, ¿eh? Esa pelota para el Valencia. Gallá. Entrega para que se la quede de nuevo el Valencia en el centro de la defensa. No se acaba el partido así ni de broma con empate a dos. Otorbi toca de cabeza. Salinas se la queda. Salinas ha estado muy caliente en la primera parte y ahora sabe que con amarilla tiene que estar muy tapadito, ¿eh? Y en esa posición de central está ahora muy tapadito.
3: No suele tener problemas así de temperamento. O sea, yo creo, es un chaval joven, pero yo creo que se sabe medir bastante bien. Y bueno, a ver, arrebatos y momentos calientes tenemos todos, ¿no? Pero este no es especialmente... A ver.
4: Arriba la pelota, la buscaba el Racing. No ha llegado, saca Dimitrievski. Aquí no, Liaño, aquí la gente no suele calentarse mucho. Pedro Martín, por ejemplo, está tranquilo mirando ahí con su ratón. Estoy viendo en el canal de YouTube ahí al ordenador.
1: Sí, está bicheando el ordenador.
4: Acariciándose la barbilla, ¿verdad? ¿Qué estará mirando, Cañete? Yo no me lo imagino, pero no se puede decir.
1: Cualquier cosa, y luego le preguntará si no estoy...
4: Claro, estará buscando gente con poca ropa, cosas, sus cosas que sí. Mira ahí, se arranca la barba.
1: Sí.
4: Sí, y luego le pillas, luego le dices, ¿cuánto queda? Y dice, a ver que lo mire, que quita el reloj. Van a quitar el reloj, hombre.
1: Trabajo muy duro, corner. Tener que mirar el reloj y decir lo que queda, no es fácil.
4: Muy duro, muy duro. Hay gente que cobra.
5: Es muy complicado
4: eso,
5: porque los números son malísimos.
1: Claro.
4: Corner a favor del Racing, la pone arriba, corta Javi Guerra. ¿No te gustan los números de la tele?
5: No.
1: Porque
5: no,
1: tener, ahí, porque tener un relojito tú ahí a tu lado.
4: Racing. Balosian bloca Dimitrievski.
1: Sabiendo que te van a preguntar, tener un relojito ahí, que lo tengas a mano, ¿no?
4: ¿Te imaginas?
5: Sí, eso puede hacerlo, eso tiene razón.
11: Ojo.
4: Va Dan Juma, va el Valencia, mira qué balón metido por dentro para Hugo Duro. Corta el Racing.
11: Yo veo el Racing muy largo, ¿eh? O sea, el Racing está muy, muy largo.
4: Sí, está partido el equipo, tiene razón Jaime, Se quedan arriba ahora Andrés y Zaviri y el equipo se parte.
1: Pero el Racing es así, hay que asumirlo. Claro. Por eso lleva un número de goles que no corresponden con la permanencia, sino con mucho más.
0: La verdad que José Alberto mantuvo sus principios en primera, que yo pensaba que era imposible. Su manera de plantearlo.
5: Con 13 a favor, 23 en contra.
4: Pero ¡uy, si qué no sale... bien el Racing! Aaron Martín gana en línea de fondo, la pone, le pega en el pecho a Mafeo. Brazos a la espalda, así que no hay ninguna duda. Le cae a Íñigo Vicente, que la mete filtrada para que llegue, pero no lo hizo Andrés. Y sí la va a sacar el Valencia de nuevo.
1: Pero no sabe hacer otra cosa, o sea, dicho bien, no como crítica. Uno tiene su estilo, su idea de fútbol y no interpreta el fútbol de otra manera. De hecho, cuando lo interpreta de otra forma es cuando se viene abajo, que es cuando ha ido ganando el partido, que se ha metido atrás, ha sido conservador y enseguida le han empatado.
0: Yo no tengo el recuerdo que el Sporting de José Alberto, el Mirandés de José Alberto y el Málaga de José Alberto fuera así de loco,
4: ¿Lo da la Tierruca?
1: Pues
3: No, pero aquí sí que es cierto que...
4: ¡Ojo, perdona, que va Íñigo! Corta Javi Guerra, perdona, Paco Lía.
0: Ni siquiera el primer Racing de José Alberto era tan, ¿eh?
3: Sí, la idea era siempre de tener el balón, de plantear defensas agresivas con mucha presión tras pérdida. Lo que pasa que, claro, no es lo mismo los rivales de primera ref, incluso los de segunda, que en la primera división. Que hay mucha más calidad y que los errores defensivos que sigue cometiendo el equipo te los penalizan mucho más. Esa es la principal diferencia.
4: Iván Íñigo Andrés, chuta, qué parador de Dimitrievski, voló arriba, córner a favor del Racing. Qué buena combinación. Que ha podido pararse incluso el partido porque se quedó Prati en el suelo quejándose de un golpe.
11: Estaban Mateo y Mafeo y Prati. Prati sigue tendido. Mafeo se ha recuperado ya en un choque que el árbitro no vio nada, lo vio involuntario. Pero sigue el italiano tendido en el césped antes de que se saque.
4: Oye, el pase atrás de Íñigo, ¿habrá sido aposta para dejar solo a Andrés? ¿O es que no. Se le ha escapado su control?
5: Yo creo que no, es aposta, sí.
1: Yo creo que se le escapa el control.
0: Mafeo lo primero que ha hecho al caer al suelo fue cogerse la puntera, con lo cual parecía más una cuestión de rampas que se dice por ahí por el Levante, de que se le subieron la bola. Vamos.
4: Va el córner a favor del Racing, 6 para el final, 39 de la segunda, Racing 2, Valencia 2. Va el córner, va el Racing, arriba Salina, no llega, pide penalti el Racing, el falta en falta. Ataque.
11: Pita falta el árbitro, hacen varios jugadores el gesto del brazo. Dice que es mano, lo han debido ver claramente. Prati es el que más está gesticulando. Aguirre dice que no. José Alberto se acerca al banquillo.
1: Moratón, la falta es posterior. La falta es posterior, la que pita el árbitro. O sea, si es penalti, no está anulado
4: no
1: por la
4: nada,
1: falta previa.
4: No hay nada, dice el árbitro.
5: Es que tiene el brazo muy abajo el jugador del Valencia. Le viene de imprevisto. No es nada.
1: Muy bien, pero la falta es posterior.
5: Y la falta posterior, sí.
1: No anularía.
4: ¿Qué le pega
1: penalti
4: a Justin de Haas? Es al que le pega.
0: Sí, pero pues, la verdad es que mucho más para que no le dé no puedo hacer, ¿eh?
5: Y no, es que viene de improviso y tiene la mano ahí.
1: Y que aparte...
0: Y no está proyectada fuera del tronco.
5: Claro, o sea,
1: claro, y que aparte tiene la barriga detrás de la mano.
11: Bueno, van a entrar en el Valencia los últimos cambios. Dien y Arnau. Se van Javi Guerra y Mafeo. Y triple cambio, perdón. Javi Guerra también. Mafeo. No, ya están todos.
5: Recuerdo, Rubén, que esas manos, hubo unos años, dos temporadas o tres, que se pitaban.
11: Sí.
4: ¿Esta cómo ha sido, Peter Martín, que no he visto?
5: Esa no, es un córner que supera a los jugadores que intentan tocarla primero y le cae uno que está por detrás encima de la mano.
4: ¡Atención, que tenemos gol en Cádiz! ¡Gol del Sporting! La jugada viene de un saque de banda, la internada.
12: de Alex Corredera y el disparo va para adentro. En el segundo palo, el que no llega al portero del Cádiz, David Gil. Marca el Sporting. Marca, ha sido Pablo García. Pablo García el que marca para el Sporting. 87 de partido. Cádiz 0, Sporting 1.
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0: Mira, el Sporting perdió el derbi, una semana de disgusto y a partir de ahí todo buenas noticias. Ahora mismo se mete el Sporting en la zona de playoff con 16 puntos, igual que el Sabadell, y saca al Girona, que tiene que jugar su partido mañana en Tenerife. También le puede sacar al Sporting de ahí el Burgos, que juega en Granada. Mañana hay cuatro partidos de segunda, o sea que el que quiera hacer sillón ball durante el día de fiesta viendo fútbol, 2 de la tarde Valladolid-Albacete, 4 y cuarto Burgos-Granada, 6 y media Oviedo-Eibar y a las 9 Tenerife-Girona. ¿Aplausos para quién?
7: Hay cambios, los últimos del Racing. Se va Zabiri, autor del gol del empate verde y blanco, para que entre Villalibre, y cambio también en el centro del campo a Prati, que no sé si tiene algún tipo de molestia, deja su lugar a Maguet Gay.
14: Le sustituye con el número 14.
0: ¿Qué vale, Liaño, para terminar?
3: A ver, es meter al delantero que te queda en ataque, en este caso a Ser Villalibre, porque ya Zabiri yo creo que ya había hecho su último esfuerzo, y meter el jugador que te queda en el banquillo del centro del campo, porque Prati yo creo que también estaba ya con las fuerzas al límite. Pero vamos, nada, no supone ningún cambio de posición y simplemente tratar de agotar estos últimos minutos de partido.
1: Yo creo que le condiciona que haya hecho dos cambios Aguirre. Ha dicho, este mete energía, yo también la voy a meter. O sea, no vaya a ser que me superen estos últimos minutos por estar la gente fresca. Voy a agotar los cambios, ¿no? Yo creo que le condiciona el cambio de Aguirre.
4: Dos y medio para el final, más cuánto, Peter Martín.
5: Pues tres o cuatro minutos, no mucho.
4: Busca el cuero Íñigo Vicente, descarga al balcón del área para Andrés, pero no le ha llegado el esférico. Sí, a Iván Martín, ahora la pisaba de nuevo para quedarse a Íñigo Vicente, que se ha ido más a la derecha. Le quiere dar un último vuelo de fuerza el Racing en el ataque. Andrés García retrasa la pelota para Íñigo Vicente, que levanta la cabeza. Está muy lejos de la portería de Dimitrievski. Va a poner el Racing el centro lateral, buscando la pelota al segundo palo, demasiado larga para Pablo, que la va a correr, pero no va a llegar. Será puerta para el Valencia. Pablo es un jugador en el aspecto de otro tiempo, ¿eh? Lleva las medias son calcetines, o sea que tiene que ser la espinillera un dedo y camiseta por dentro, que ya no se ve.
0: Es un Munitis 2.0 un poco, ¿no?
1: Sí, parece.
4: Sin los gemelos que tiene Munitis, que eran como mi cabeza.
0: No eran como tu cabeza, estaban como muy dibujados, ¿no? Tenía pliegues y cosas que los humanos no teníamos.
3: Pero si le ves ahora sigue igual, ¿eh?
4: Igual de fuerte.
3: Igual.
1: Sí, está más fuerte que el vinagre.
0: ¿Iréis al mismo gimnasio, Paco? Porque tú el pecholata ese que tenías de chaval lo sigues teniendo.
3: No. Al gimnasio va él, y además él era de los que se hablaba que marcaba un poco las pautas de la alimentación y debe seguir exactamente igual.
4: Elios para recuperar la pelota para el Valencia. Empate a dos en el marcador. Último minuto del partido, más lo que añadan. Racing 2, Valencia 2. 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Va el Valencia de Justin De Haas, tocando para Danjuma. Qué bueno el dribbling de Danjuma, qué rápido se ha ido. Es muy bueno en carrera. Mete para Gaya, peligro, Gaya la pone. Bloca Aguirre Zabala.
1: Rubén, si te vas tú a Santander a vivir, a Cantabria, ¿sí?, en general. ¿Sí? Y te pone Munitis a dieta, te pegas un tiro.
4: Nada, es para pegarse un tiro. Lo estaba hablando con Liaño antes del partido, Cañete, que me dice Liaño. Claro, la gente cuando me volví aquí me decían que qué mal comía por ahí. Dice, cuidado que vengo de Galicia. Vengo de Galicia. Claro.
0: Oye, a Millán le va a dar un tabardillo con la Primera Federación, ¿eh?
6: Claro. Ya te he dicho que no hacía falta que fuese eso lo primero, porque está ganando el Atlético madrileño 4-2 al Real Zaragoza. Y lo segundo es que no termino todavía de entender lo de las tarjetas. Se revisan todos los goles. Ha ido el árbitro a revisar el gol.
0: Se revisan todos de oficio.
6: Sí, que estaba muy justito, tal. Se ha pegado 3 minutos viéndolo. Y cuando ha acabado esa revisión, el entrenador del Zaragoza ha dado la tarjeta azul para que mire otra vez el mismo fuera de juego. Y se ha pegado 1 minuto más viendo lo que llevaba 3 minutos viendo y ya había decidido. Y bueno, claro, al final ha dado gol, como era lógico.
0: Sí, porque decirte de ti,
6: claro, es que
0: un minuto después…
6: Yo creo que van, pues bueno, estamos aquí un rato, sí, que pase el rato, que parezca que lo miramos, porque llevaban ya, de verdad, 3 minutos mirándolo.
0: No te queda mili, ya te puedes relajar, ¿eh?
6: Ah, esto es muy duro.
0: Dale, Rubén. Se
1: queda mucha liga.
4: ¿Cuánto añadieron?
7: 4 minutos.
4: Hasta el 49. ¿Cuánto queda, José Francisco?
5: 3 y medio.
4: ¿Ves? Dices tú que no lo hace bien, Cañizares. Concreto, conciso, claro.
1: Sí, ahora sí, porque ahora ha dicho, voy a poner las pilas porque vamos.
5: No, es que el 90 lo veo muy bien, pero el 89 y el 88 me equivoco.
0: Sí, parecen 60, ¿verdad?
4: Sí. Sí. ¿Y el 69 qué tal lo ves, Peter Martín?
5: Fatal.
4: Fuero para el Racing.
0: Ojalá
4: la busca.
0: Vuelva la retro pronto, porque Pablo. Se veían perfectamente los rótulos.
4: García mete para Íñigo, Íñigo para Pablo. Pablo arriba a la derecha para Magué. Magué va a retrasar el cuero. Ataca el Racing que quiere la victoria. ¡Mira Pablo! ¡Qué parada!
0: ¡Qué parada!
4: ¡Qué paradón de Dimitrievski! ¡Mano cambiada! ¡Córner a favor del Racing!
0: ¡Oh! ¡Buena!
1: Nos salva puntos Dimitrievski, a lo largo del año, Es un portero que comete pocos errores.
3: El paradón es espectacular, ¿eh? El paradón es porque el tiro de Pablo García va y no es a mano cambiada, es a mano cambiada. Natural, que sí. Si cabe más espectacular.
4: ¡Ojo que pide penalti el Racing! Se ha vuelto loco el partido en el descuento y ahora quiere la contra el Valencia. También hay un agarrón y una amarilla, Jaime.
7: Sí, amarilla creo que es a Andrés Martín, porque no he visto bien si ha sido a Mantilla, de ser así. Ah, no, será Mantilla, que no tenía ninguna. Y la penalti que pedía el Racing era para Aarón Martín, nada. Que creo que no hay nada. Bacala. Así que tarjeta, si no me corregís, para Álvaro Mantilla.
0: Bueno, y la pisadita de Pablo sido... para hacerse el sitio a Otorbi.
1: Sí.
3: Yo creo que la tarjeta
1: con caño
3: ha sido para Iván Martín, que era el que estaba haciendo la cobertura defensiva, la vigilancia defensiva.
7: Perfecto. Oye, dice el árbitro que no hay nada. Ha visto la acción de Aarón.
1: No hay nada.
5: Es que despeja el jugador del Valencia y luego igual le roza un poco. Pero...
1: Nada.
4: ¿Y lo de Iván Martín era para amarilla?
1: Sí, hombre, claro.
5: Digamos que es completamente innecesaria porque llegaba su compañero tranquilamente a la pelota.
1: Sí, pero ¿sabes qué pasa? Que ha visto que eran 3-1. Como no llegara su compañero, ha dicho casi me.
5: El agarrón es descarado, sí, eso sí.
3: A estas alturas del partido, lo de la visión periférica y todas esas cosas para los jugadores ya está absolutamente agotado. Ya no ves más que lo que tienes delante.
4: Va el Valencia, va Justin de Haas. ¿Cuánto queda, José Francisco?
5: 1:15.
4: 1:15, 75 segundos de fútbol, empate a 2 en el marcador. Racing de Santander, Valencia, club de fútbol, mira, Villalibre corre, pero no le ha llegado la pelota. De Íñigo Vicente, que ahora se lamenta, se la va a quedar el Valencia, que puede iniciar la contra de la contra. De Otorbi para Dien, de Dien para Otorbi, ahora va el Valencia. Otorbi por la derecha, se quiere marchar el autor del empate a 2. Se va, se fue, se mete dentro del área, la pone. ¡Fuera! ¡Fuera, fuera, fuera, Hugo Duro! ¡Ha tenido la victoria el Valencia!
5: Wow, qué fallo.
4: Se madre queda mía. En el suelo Hugo Duro como queriendo, entiendo, madre forzar mía. Que alguien le ha pisado. Ah, no, que se le ha subido el gemelo.
3: Sí, lleva los últimos 5 minutos haciendo gestos de que está ya con los.
1: Para
3: con
1: mí
3: los
1: ese ha sido el motivo de fallar el gol, porque no es normal. O sea, la jugada es buenísima de Otorbi, que entra en el partido para mejorar al Valencia. Muy bien Otorbi. Y luego es un remate bastante cómodo para un jugador como Hugo Duro.
4: Yo vamos creo a que ver por si ahí el Racing tiene la última fatigado. Perdóname de Cañete, que se va a acabar el partido ya. Ahora sí, se acabó el partido. La tuvo Hugo Duro en la última jugada. Empate a 2 en Santander, Racing Valencia, Jaime del Olmo.
7: Bueno, pues quizá justo porque Paro la tuvo con el parado de Dimitrievski y luego la de Hugo Duro. Así que se están ahora mismo los jugadores de Valencia, muchos de ellos sentados por el esfuerzo físico. También alguno del Racing como Velocian. El árbitro se choca la mano también con su asistente. Reparto de puntos, deportividad entre ambos equipos. 2-2 en el Sardinero.
0: Racing 7 puntos, 2 por encima del descenso, que es Levante 5, Málaga 4 y Valencia 4.
1: ¿Valencia 4?
0: No, esto está mal. Esto
4: Valencia 4 más 1.
0: No, pero yo no lo he hecho adrede, es que estaba sin actualizar la clasificación que miro yo. Valencia tiene 5 puntos y el Racing de Santander tiene ahora mismo 8 puntos. Efectivamente. Terminó en Cádiz.
12: Acabó el partido en Carranza, que el nuevo Mirandilla se llevó los 3 puntos. La victoria del Sporting en el tramo final en el 87 con el gol de Pablo García. Duro revés para la recuperación del Cádiz y el Sporting, que se encaroma a la zona alta de la clasificación. Final en Carranza, en el nuevo Mirandilla, Cádiz 0, Sporting 1.
0: El Sporting en la zona de playoff, el Cádiz sigue sufriendo un malísimo arranque de liga y a ver si no va a ser esto durante toda la temporada. El Cádiz se queda con 7 puntos y, por si me ha quedado un poco raro, Levante 5, Valencia 5, Málaga 4 en la zona de descenso, 6 es la salvación, la marca el Elche. Levante tiene 2 partidos menos. Hacemos el rápido resumen. Tiros a puerta 10-2, tiros fuera 5-5, 1-1 en fueras de juego, 21-9 en llegadas al área, faltas 14-10, 4 más del Racing, y corners 8-3 con el 54% para el Racing. Si te quedas con la frialdad de los números, parece un resultado injusto, pero seguramente no lo es, Cañizares.
1: No, para mí es un resultado justo. Yo creo que han podido ganar cualquiera de los dos. Yo creo que los dos... ver jugar al Racing es atractivo porque hace también pues, que haya siempre juego en las áreas y que haya goles, porque él ataca muy bien, defiende regular. Y con un estilo absolutamente distinto, mucho más conservador el Valencia, pues estaba claro que si contragolpeaba y quería ir a por el partido tenía opciones de ganarlo, como así ha podido ser, ¿no? También de perderlo. Dimitrios, que ha estado muy bien en dos acciones fundamentales para que no perdiera su equipo. Yo creo que el resultado es justo. Lo peor de todo ha sido Rubén, que ha dicho que iban a marcar a uno de los dos y no ha pasado.
0: Vamos.
1: Lo peor, y que iba a tener la efectividad de Aguirre era inconmensurable, y desde que hizo el segundo gol ya no volvió a chutar, ni siquiera Hugo Duro acertó con la portería dentro del área pequeña. Pero el resto de cosas, bien. Creo que el empate no salva a nada en el Valencia, estamos en la misma situación, pero creo que empezar sin perder, empezar con un punto fuera de casa en un campo donde no ha ganado nadie, es una manera de coger un poquito de confianza y de afrontar, desde luego, con los próximos partidos, pues después de acumular entrenamientos y la idea de Aguirre y las decisiones de Aguirre y que vaya conociendo jugadores, y que yo creo que hoy ha conocido a Otorbi, se ha dado cuenta que tanto él como Mayol son jugadores de la cantera que pueden ayudar, pues son sensaciones positivas. Perder hubiera sido un drama en el primer partido con cambio de entrenador, no hacerlo yo creo que ya es como mínimo un suficiente, así es que hacia adelante.
0: Antes de escuchar a Liaño, ¿con quién te vas a quedar, Rubén, como los mejores?
4: Jaime, en el Racing.
7: Bueno, el Racing me ha gustado Íñigo Vicente.
4: Y yo creo que los minutos de Otorbi son lo mejor del Valencia.
1: Pues sí.
0: Liaño, ¿cómo te vas?
3: Bueno, yo diría que aquí la vida sigue igual. El Racing es un equipo que tiene una capacidad, yo diría que incluso por encima de la media para un equipo recién ascendido. Pero de igual manera es un equipo defensivamente muy débil, y eso en esta categoría, en primera, nos hace pagar caro tributo. Entonces, bueno, estoy satisfecho con el punto logrado, porque creo que refleja un poco lo que se ha visto en diferentes tramos del encuentro. Y yo creo, sinceramente, y desde el punto de vista del Racing, que José Alberto tiene que trabajar, si cabe, mucho más todo lo que tiene que ver con la conservación de resultados, con el trabajo defensivo, ser más contundentes, porque si no, creo que nos va a costar mucho salvar la categoría. Eso era algo que se esperaba al principio de la temporada, y yo creo que se manifiesta todos y cada uno de los partidos. Y no porque hayas perdido en Barcelona con 7 goles o en Vigo por 5. Es que todos los partidos se conceden demasiadas ocasiones a los rivales. A partir de ahí, fútbol bonito, el espectador satisfecho, pero de vez en cuando conviene ganar para que esta euforia que hay en torno al equipo se mantenga.
0: Está hablando Íñigo Vicente en la tele en Dazón, que suele ser bastante cañero.
15: En esas derrotas, hoy la cara del equipo ha sido otra ante la afición, ¿no?
16: Sí, totalmente, ¿no? Tenemos que hacer del Sardinero un fortín. De aquí, gran parte del objetivo está aquí, ¿no? Y como ya digo, no se nos puede escapar partidos como este, donde el equipo yo creo que ha dado un gran nivel.
15: Y luego, ¿cómo os conocéis, Zaviri, tú en el campo? Otra asistencia más, otro gol de Zaviri.
16: Sí, al final yo creo que sus características y las mías pues están muy bien relacionadas, ¿no? Yo creo que nos entendemos muy bien, se está viendo, pero ya te digo, al final, si no vale para que el equipo gane, no vale para nada.
15: Gracias, Íñigo, suerte.
0: Es muy gracioso, Íñigo. Vicente, a mí me hace mucha gracia. Mensaje, Sevilla.
11: Las cosas del mercado y las normas de la liga que tenemos. Ha salido en el Racing Pablo, que ya le había marcado al Valencia, pero jugando en el Betis. Si lo veis normal, pues me lo decís.
0: ¿Verdad?
11: Es verdad que José Alberto en el Mirandés no jugaba así de alocado. También es cierto que no tenía mucho donde elegir, y aún así hizo un gran trabajo. He visto, dice otro, el resumen del Racing Valencia de 2007, y no es para tanto, que Cañizares se come entero el balón y entra en la portería, pero nada más. Y dice el último, 16 y 17. 17 penaltis he contado en el domingo, que no eran, pero eran bastante más de lo del Güímar esta mañana. Que no caigan en el olvido.
0: Gracias, Cañete. Supongo que estás citado para el tertulión. Gracias, sí, Liaño. Un abrazo.
3: Un abrazo y buenas noches.
0: Y gracias a Jaime del Olmo y Rubén Martín, que vamos a seguir escuchando en este tramo de tiempo de juego. Ya está aquí para seguir con ello Joseba Larrañaga.
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0: ¿Cómo ha empatado el Zaragoza así como de repente?
6: Sí, con un atraco bastante Maño. Importante, la verdad. 4-4, un penalti, una piscina, pero bueno, lo que te decía, las tarjetas azules. Ha pedido antes Fernando Torres por una chorrada la tarjeta azul y ahora no la podía pedir para esto.
0: El jardín este es buenísimo, ¿eh?
6: Sí, muy bueno. Por cierto, ha habido...
0: Es el del Nastic este, ¿no?
6: Sí, ha habido invasión de campo después del 4-4. Unos para decirle a los jugadores que menos celebra que quedaba tiempo y otros pues para...
0: Bueno, es apasionante esta categoría, pero que la juegue su prima, ¿no, Millán?
6: Sí, sí.
0: Vale. Joseba, ponte.
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0: Las 11 y 5, las 10 y 5 en Canarias. ¿Qué tal? ¿Cómo están? Muy buenas noches. Bienvenidos a la última parte de Tiempo de Juego, que como siempre dedicaremos en su primera parte a analizar, a contar lo que ha dado de sí este intenso fin de semana en el mundo del deporte, y a partir de las 12 lo analizaremos ya más detenidamente con las opiniones de los expertos en el tertulión de los domingos, en el que por supuesto se hablará, y básicamente me imagino yo que se hablará, de lo que sucedió anoche en el Estadio Santiago Bernabéu después de la victoria del Real Madrid 1-0 ante el Villarreal, y con todo lo que sucedió con ese segundo gol anulado a Vinicius, la expulsión del jugador brasileño, lo que le puede caer, la reacción y el comportamiento de Mourinho en el banquillo cuando salió a celebrar con sus jugadores el segundo gol, el mal juego del Madrid, los tres puntos que se quedaron en casa, en definitiva un montón de cosas que nos dejó el choque de ayer en el estadio de Chamartín. El domingo ha terminado con el empate a 2 entre el Racing de Santander y el Valencia. Reparto de puntos para dos equipos que están en la parte baja, sobre todo el Valencia, de la clasificación, que ahora mismo suma 5. Está con uno menos que el Elche, que ahora mismo es el que marca la permanencia, y para el Racing supone 8 puntos. Los dos en un partido movidísimo que ha podido terminar con la victoria de cualquiera de los dos equipos. Así que nos vamos hasta el Sardinero. Ahí está Rubén Martín. Hola Rubén, ¿qué tal? Muy buenas.
1: ¿Qué tal, Joseba? Buenas noches.
0: Ha sido un partido muy bonito de ver, muy divertido, con muchas alternativas, y que ha podido terminar de cualquier forma.
1: Muy bonito, la verdad, muy divertido. Han empatado a 2 y han podido acabar 3-3 o 3-2, porque en la última jugada del partido Hugo Duro ha tenido un mano a mano solito para rematar y le ha echado fuera, seguramente porque se le ha subido el gemelo justo cuando iba a rematar, supongo que ahora lo explicará él. Y justo un minuto antes ha tenido un paradón Dimitrescu, que hubiera sido el 3-2 del Racing, luego el 2-3 del Valencia. Al final empate a 2. Sabiri, que lleva 7 goles, que está en números de casi un gol por partido el delantero del Racing. Dani Raba, que hoy ha sido novedad en el Valencia, ha marcado en el minuto 2. O sea que sí, la verdad, creo que ninguno de los dos sale enfadado por el partido. Creo que se van contentos.
0: Pues vamos a saber cómo se va la afición del Racing de Santander. Jaime del Olmo, la gente se va contenta del Sardinero. Hola Jaime, ¿qué tal? Muy buenas.
2: Hola, ¿qué tal? Muy buenas. Bueno, pues la gente está celebrando, entre comillas, que se han salido dos derrotas muy duras frente al Barcelona y frente a Celta de Vigo, y ahora esperando un poquito la salida de jugadores. Yo creo que un poquito sabor agridulce, porque habían hecho lo más difícil, que era conseguir el dar la vuelta al marcador, y luego en esa acción empató el Valencia, y como decía Rubén, podía haber sido el partido con ese golazo de Pablo García, pero también podíamos haberlo perdido. Así que al final yo creo que no va a quedar más remedio que asumir que el Racing tiene que seguir mejorando defensivamente y que este puntito corta esa racha de dos derrotas, tanto contra el Barcelona como en Vigo.
0: Muy bien, pues enseguida volvemos hasta el Sardinero para escuchar la opinión de los protagonistas después de ese Racing de Santander 2, Valencia 2. Sepan además que el Betis ha ganado 5-2 a Osasuna, el Betis que ha igualado su mejor arranque liguero de la historia, ¿eh? En la temporada 35-36.
3: No, 34-35.
0: Ah, vaya hombre.
3: ¿Qué fue cuando ganó la Liga?
0: Vale. Pues en la 34-35, ya he hecho spoiler Pedro Martín, empezó igual de bien y acabó ganando la Liga. Morante ha debutado en casa. Cuando hablamos de Morante, es del hijo del torero, que ha debutado.
3: No, ha debutado el torero. No, que no, que el hijo del torero.
0: El torero que mañana torea en Madrid, han dicho antes, ¿no?
3: Sí, sí, en la corrida del Día del Pilar.
0: Que será el Día de la Hispanidad o algo así, o no, Día de la Hispanidad, ¿no? Suele ser.
3: Pero, o sea, el día de la patrona de España, que es la Virgen del Pilar.
0: Pero que el nombre oficial del día es la Hispanidad, ¿no? ¿O no?
3: Por lo menos en España sí, no sé.
0: No, claro, sí. En Colombia será otro, seguramente.
3: No, que a lo mejor en Colombia también es el Día de la Hispanidad.
0: Sí, y en Sri Lanka.
4: Yo creo que sí, no, en Sri Lanka, no. Pedro. Yo creo que sí.
3: En Sri Lanka no.
0: No, sí, yo no digo que no lleve razón, pero yo estoy hablando de aquí, no estoy hablando
4: no,
0: de.
4: No, no, digo en Colombia.
0: Y dale. Morante, que se llama José Antonio, ¿no? También.
3: José Antonio Morante, igual de la Puebla, padre, porque es de la Puebla.
0: Claro, igual que su padre.
3: Claro.
0: Pues ha debutado en casa y ha marcado un gol a los 3 minutos de salir al terreno de juego. Y 20 segundos, 3 minutos y 20 segundos, de saltar del terreno de juego. Muy bien. Ante Budimir lleva 100 goles en la Liga. El Betis es tercero ahora mismo a 5 puntos del Barça, y Osasuna tiene 2 puntos sobre la zona de descenso. Anteriormente se ha jugado el Real Sociedad 3, Deportivo de la Coruña 2. La Real ganaba 3-0 y ha terminado pidiendo la hora. El equipo de Donostierra ha jugado con 10 la última media hora por expulsión de Pablo Marín, al que le han pitado un penalti de aquella manera. Amatucci también fue expulsado, pero en este caso en el descuento. La Real es sexta y el Depor es octavo a tres puntos de puestos europeos. Y el primer partido del domingo ha sido el Elche 0, Celta 0. Jamás había terminado un 0-0. Con un 0-0, un partido entre estos dos equipos. Es el primer partido de esta liga en el que el Elche deja la portería cero y además es su primer punto como local. El Celta suma 5 empates en sus primeros 8 partidos. Mañana se completa esta jornada número 8 con el Levante-Sevilla a las 9 de la noche en Orriols, en la ciudad de Valencia. En segunda división se han jugado el Cádiz 0 Sporting 1, Mallorca 3 Las Palmas 1, Almería 3 Leganés 0 y Andorra 1 Castellón 0. Mañana se juegan desde las 2 Valladolid-Albacete, a las 4 y cuarto Burgos-Granada, a las 6 y media Oviedo-Eibar y a las 9 de la noche Tenerife-Girona. Y al margen del fútbol, en Fórmula 1, Max Verstappen se ha llevado el Gran Premio de Singapur por delante de Leclerc y de Kimi Antonelli. Antonelli podría ser campeón del mundo en la próxima carrera, en 15 días. Carlos Sainz ha terminado 14 y Fernando Alonso 16. En motos, Gran Premio de Indonesia, la gran noticia ha sido que Máximo Quiles se ha proclamado campeón del mundo de la categoría de Moto3 después de ganar la carrera, que ha sido la décima que ha ganado, ni más ni menos que 10 en lo que llevamos de temporada. En Moto2, triplete español con victoria para Izan Guevara por delante de Manu González y de Dani Holgado. Y en MotoGP, Marco Bezzecchi ha llevado la victoria por delante de Raúl Fernández y de Jorge Martín. Jorge Martín recupera el liderato con 2 puntos de ventaja sobre Marc Márquez, que hoy ha sido 6º. En tenis, Alejandro David Vidovic ha ganado a Tiafoe en el tiebreak del tercer set y se ha clasificado para los octavos de final del torneo de Shanghái. Mañana Carlos Alcaraz se enfrenta al belga Sissou Perks a eso de las 12 del mediodía. En golf, el escocés Grant Forrest ha ganado el Open de España por delante de Eugenio Chacarra. En la Liga ACB de baloncesto, el Barça ha ganado por 89-86 al Valencia. El Bilbao Basket ha ganado 96-87 al San Pablo Burgos. Baskonia ha ganado 93-73 a Juventud. El Tenerife ha ganado a domicilio en Murcia 77-90. El Madrid ha apabullado 120-83 al Manresa. Y el Obradoiro ha ganado el Lleida 89-81 en Santiago. Y del fútbol internacional, Luis Millán. Hola Millán, ¿qué tal? Muy buenas.
5: Hola, ¿qué tal? Joseba, buenas noches.
0: Bueno, antes nada, ¿se te ha pasado ya el sofoco del Atlético de Madrid B4, Zaragoza 4?
5: Todavía estoy con calores, pero bueno, ya se me va pasando poco a poco.
0: Me imagino que sí. Oye, calores y sofocos los que han sufrido los aficionados del Liverpool después de ver cómo el Manchester City, que por cierto es el líder de la liga, estando metido en lo que está metido, es el líder de la liga porque es el único que ha ganado todos, y hoy ha ganado 0-3 en Anfield, ni más ni menos.
5: Sí, pleno, 6-6 para el equipo de Maresca en este inicio de la Premier. Es cierto que la expulsión de Gravenberch ha cambiado todo, porque a partir de ahí han llegado los goles del Manchester City. Un minuto y medio después ya ha marcado Haaland, poco después Doku y ya luego Cherki con una obra de arte ha hecho el 0-3. El partido hasta ese momento había sido bastante pestiño, la verdad. La primera parte muy aburrida, luego es cierto que en la segunda había tenido una Haaland, pero muy poquita cosa de un Liverpool del que se espera más y tiene solo 9 puntos. Está a 9 ya del Manchester City, que como dices ha hecho 6-6, se queda líder. El perseguidor es el Arsenal, que también le costó contra el Leeds, pero al final, después de empezar perdiendo, acabó remontando con goles de Calafiori y Bruno Guimaraes. El Chelsea de Xabi Alonso le venció 5-1 al Bournemouth. Se da de vez en cuando estos festines el equipo del exentrenador del Real Madrid. Y luego lo del Manchester United, que yo creo que sigue siendo para estudiar. Iba ganando 1-0 con un jugador más y prácticamente en la última jugada del partido Solanke hizo el 1-1 para el Tottenham. Un Tottenham que todavía no ha logrado ganar en esta Premier, así que tampoco es un equipo que suela poner las cosas muy difíciles, pero el Manchester United, ya te digo, fatal. No sé cuánto durará Carrick, pero de momento mala pinta este nuevo proyecto.
0: Sí, también parecía que había aderezado un poco el rumbo del United en la segunda mitad de la temporada pasada, incluso lo metió en Champions, sí, estuvo bien, pero ha empezado la temporada igual que los años precedentes.
5: Rival del Atlético de Madrid esta semana, sí, lo vamos a poder ver. Sí.
0: Muy bien. En Italia tenemos a la Lazio, que es el único equipo que le aguanta el tirón al Inter de Milán.
5: Sí, hoy le ha ganado 3-1 al Monza. El Inter de Milán es que resuelve por la vía rápida. Ayer contra el Parma, que es cierto que no es un rival de muchísimo nivel, de hecho está en puestos de descenso, aunque hay con 4 equipos, con 4 puntos hay 1, 2, 3, 4, 5, 6 equipos ahora mismo igualados, así que está en descenso el Parma, pero hay muchos con esa puntuación, pero lo solventó rapidísimo, 3-0 sin grandes complicaciones. Luego es cierto que se relajó un poquito, porque claro, empiezas el partido como lo empiezas, goles de Šušić, Çalhanoğlu y Thuram, y a partir de ahí a ver quién le sigue la estela, porque luego los perseguidores, la Roma empezó muy bien la Liga, pero en los últimos 2 partidos ha sumado 2 empates y está a 2 puntitos, el Milan también ha empatado contra el Sassuolo y se queda ahí un poco atascado, el Cagliari, que parecía que se podía meter porque iba ganando 1-0, acaba empatando también con la Juve, así que bueno, ahora mismo Inter primero 16 puntos, luego el Lazio 16 y ya viene con 14 la Roma, 13 el Cagliari, 12 el Milan, 11 la Juve y 11 el Como.
0: Y en Italia, en Alemania y en Francia se produce una curiosa circunstancia, y es que ni el Bayern de Múnich ni el PSG son líderes. Bueno, el PSG creo que tiene 4 equipos por delante y el Bayern de Múnich 2.
5: Sí, sobre todo, casi sorprende más el tema de Alemania, que vaya líder el Friburgo, que ha empezado muy bien la temporada. De hecho, en las 2 convocatorias estas de Klopp para el parón, vimos varios jugadores del Friburgo, pero sorprende que a estas alturas de temporada, donde ya se llevan partidos, mantenga ese pulso con el Dortmund, que pinchó por primera vez, había ganado los cuatro partidos, firmó un empate y de esta forma, con 13 puntos, es colíder con el Friburgo, llevan 13 cada uno. El Friburgo le ganó 2-1 al Schalke y el Bayern de Múnich pinchó contra el Augsburgo. Empezó perdiendo, luego empató Saibari, le volvieron a marcar y finalmente Brown rescató un puntito. Así que en estos momentos se queda 13 Friburgo, 13 Dortmund y 11 Bayern de Múnich. Y luego el Paris Saint-Germain, que pese a ganar y ya estar sexto, porque ha ganado los tres últimos partidos, empezó muy mal. Está ya a solo 3 puntos del Mónaco, porque el Mónaco empezó ganando 2-0 ante el Toulouse y finalmente le empataron. Si no, ahora mismo se mantendrían las diferencias. Pero bueno, un Paris Saint-Germain yo creo mejor, que poco a poco ya va engrasando después de las 3 primeras jornadas, donde no logró ninguna victoria. Después de 3 victorias consecutivas ya está con 11 puntos a 3 del Mónaco. Así que bueno, no tardaremos en ver al equipo de Luis Enrique alcanzar el liderato. Esta semana 3-1 le ha ganado al Le Mans.
6: Muy bien, pues abrimos semana europea, ¿eh? Recuerden que tenemos martes y miércoles Champions y el jueves la Europa y la Conference League. ¿Te vas a Zaragoza, Villano?
5: No, me quedo por aquí, que hay, como dices, mucha Champions y no se puede estar a todo.
6: Muy bien, pues feliz semana.
5: Igualmente, un abrazo, chao.
6: Te lo agradecerá el cuerpo, claro que sí. 11:15 hora menos en Canarias. Hablamos del día después. El día después del Madrid, del Barça y del Atlético de Madrid. Miguel Ángel Díaz, hola Miguelito, ¿qué tal? Muy buenas.
7: ¿Qué tal, Joseba? Buenas noches.
6: Después del incendio de ayer en el Bernabéu, porque fue un incendio importante, ¿cómo ha sido el día después?
7: Bueno, deportivamente ha habido día de descanso. A partir de mañana el equipo vuelve al trabajo para preparar la segunda jornada de la Champions contra la Roma, pero evidentemente hay indignación en el club después de lo sucedido en el día de ayer. El Real Madrid da por perdido a Vinicius de cara al Clásico, después de la redacción del acta de Díaz de Mera, por ese agarrón de pelo a Saliba. Se espera que le caigan entre 2 y 3 partidos, porque además complica la redacción de Díaz de Mera al referirse a sus protestas después de su expulsión, con eso que escribió a voz en grito, tuvo que ser sujetado por sus compañeros, actitud agresiva. El Real Madrid va a recurrir, pero se es consciente de que es muy difícil que llegue a poder jugar el Clásico. Recordemos que el próximo fin de semana se recibe al Sevilla en el Bernabéu y después se visita a Barcelona para jugar a domicilio ante el actual líder. El futbolista pidió posteriormente disculpas en redes sociales a su equipo y a la afición. Además, el Real Madrid va a recurrir también la cartulina amarilla que vio Konaté en los últimos minutos, que le hace estar apercibido. Las imágenes demuestran que no toca, al contrario. Así que en este caso sí se espera que los comités corrijan esa sanción que vio el francés. El equipo acabó algo desquiciado. Es cierto que solo hizo 8 faltas durante el partido, pero se mostraron 5 cartulinas amarillas, la roja a Vinicius, y luego no solo Mourinho, también fue amonestado Chendo, el delegado, y fue expulsado Nuno Santos, el entrenador de porteros. En los últimos 10 minutos, futbolistas que vieron amarilla, 4 en total, Konaté por cortar un ataque prometedor, Rüdiger por protestar y Tchouaméni y Mbappé por retrasar un saque. El Real Madrid acabó pidiendo la hora con uno menos, pero sumó 3 puntos. No se entiende muy bien que el VAR no entre en la jugada del Metropolitano famosa entre Canguil y Valverde, y ayer entre para expulsar a Valverde. Como digo, sigue la indignación por el estamento arbitral, y aún así, pues el equipo todavía que sigue a 6 puntos del Barça a la espera de que se vaya acercando ese clásico.
6: Muy bien, está Roberto Morales. Hola, Robert, ¿qué tal? Muy buenas.
8: Hola, Joseba, buenas noches.
6: A mí me da la sensación de que esto se reformula de alguna forma la situación, o esto va a ser ya, va a ir adquiriendo ya tintes volcánicos, y cada partido en el Bernabéu va a ser un incendio, o va a ser una balsa de gasolina en la que, como alguien tire una mecha o una chispa, esto va a empezar a arder y a ver cómo termina.
8: No es recomendable, ¿no? Y menos como ayer, que esa histeria colectiva se traslade al terreno de juego y sucedan
6: claro,
8: cosas.
6: Claro, básicamente por eso, por lo que se traslada al terreno de juego. ¿Qué
8: claro, decir? Lo que ha relatado Miguel, el número de tarjetas que se vio cuando se entró en locura colectiva, para mí también desatada desde el banquillo, con un comportamiento de Mourinho, regresando a ese Mourinho que conocíamos de hace más de una década, volviendo a ser el que era. Y yo creo que a falta de fútbol, pues se agarra a otro tipo de artes para desviar el foco, como no comparecer en rueda de prensa para que no se le pregunte de fútbol, y que durante horas pues se hable del colegiado, se hable de los errores goles que muchos interpretan que son reiterados con el Real Madrid, del caso Negreira, etcétera, etcétera, etcétera. Entonces yo entiendo el enfado del aficionado por cómo va la justicia en España y porque todo esto no se haya castigado, pero no puedes estar en un examen continuo cada partido a cada colegiado para que una decisión que ayer fue justa, porque Vinicius se equivoca, pues te lié el incendio que se lió en el Bernabéu.
6: Claro, es que además es que creo que Mourinho ya se ha quitado la careta y ya está sumando lo que decías tú, ¿no? Su anterior carácter a un partido de fútbol en el que se vio desde el inicio que ya no son las buenas palabras o las buenas intenciones contraponiendo un poco la política del club, sino que ya dice, pues ya me alineo definitivamente con lo que dice el Madrid y voy a ser uno más, por no decir el número uno de todo esto.
8: Claro, y lo hace por la carencia de fútbol. Yo creo que si el Real Madrid estuviese ganando, dejando muy buenas sensaciones futbolísticas, mostrando al espectador un juego vistoso, no encontraríamos esta actitud tan histriónica de Mourinho. Yo creo que habría mantenido más tiempo esta actitud relajada que decíamos, es otro Mourinho, no lo han cambiado. Pues no, efectivamente ya en el Metropolitano, en el derbi con el folio, recuperó su identidad que tanto conocíamos y ahora pues ya está actuando en el banquillo como si fuese un partido de final de temporada en el que te estás jugando un título y te juegas todo en ese partido. O sea, yo ese comportamiento de Mourinho me llevó a los clásicos de hace muchos años, a ese maratón de clásicos y todas las cosas que ocurrieron, no a un partido contra el Villarreal en la jornada 8, en la que pase lo que pase, podemos pensar que el Real Madrid puede quedar muy atrás en la liga si no ganaba o si no gana el clásico, pero esto es muy largo, que no sabemos lo que va a ocurrir y todo puede voltear y por qué no puede pelear por el título hasta el final, incluso ganarlo si el Barcelona afloja un poco.
6: Y el meramente deportivo yo no entiendo y no lo entendía tampoco el año pasado porque el equipo no jugaba bien, que estoy de acuerdo en que la salida de Modric y de Toni Kroos

0: posición donde jugaba Modric, por así decirlo, en la base del juego, y que tampoco veía a Fede Valverde en la derecha. Bien, pues ayer, con las cosas como estaban, con 0-0 en el marcador, viendo que su equipo estaba siendo dominado en el inicio de la segunda parte por Villarreal, hace un cambio ofensivo cuando mete a Vinicius en el campo, tira a Diomande a la derecha, pasa a Fede Valverde al lateral y a Güler lo baja a la base del juego. Es algo que llevamos pidiendo desde el inicio de temporada, con la pretemporada espectacular que hizo Güler. Es lógico que no me vendáis que no tiene el físico, que hay jugadores que tienen menos físico que Güler, que juegan esa demarcación y juegan como los ángeles al fútbol. No creo que Vitinha sea un portento físico, ni Pedri, ni fue en el pasado Iniesta o Xavi en esa demarcación. Yo creo que es futbolistas que han marcado una etapa, y yo creo que Güler, la evolución natural, por mucho que duela ver al turco alejarse del área y del golpeo espectacular que tiene, que también lo podrá explotar, pero con menos asiduidad, lo lógico en este Real Madrid es que Güler sea la pareja de Tchouaméni, y que se acabe esta pareja Tchouaméni-Fede Valverde, que se demuestra un partido tras otro que no tienen capacidad futbolística para generar el estilo que necesita el Real Madrid. Yo creo que ya Mourinho ayer por fin se dio cuenta de esto, y si no es Bernardo Silva el que no ve bien físicamente, tiene que ser Güler el que juegue en esa demarcación.
1: Pues vamos a ver cuáles son los planes deportivos del Real Madrid, que insisto, está en una situación complicada, ¿eh? Porque además el colectivo arbitral, yo creo que ha dicho no vamos a ceder nada, y está incluso con un talante hasta desafiante con el Real Madrid. Está esperando que surja la mínima para decir, no, aquí los que mandamos somos nosotros y lo vamos a demostrar claramente. Y esa actitud me parece esa actitud a mí tampoco me parece correcta, para una situación como esta.
0: Estoy de acuerdo, eso lo palpa el aficionado. De ahí también que ayer el cabreo que había en la grada tenga cierta parte de justificación en eso, no en la decisión que sea acertada por echar a Vinicius, por mucho que se protestara, pero precisamente por lo que estás definiendo. Y yo creo que ahí el club no hace bien en alimentar a través de vídeos de rama y televisión toda esta guerra que hay montada. Yo creo que habría que rebajar un poco las pulsaciones, volver un poco a la naturalidad, que es difícil recuperarla, pero dejar de añadir árbitros a la lista negra, dejar de hacer ese tipo de vídeos y dejar de hacer ese tipo de comentarios, que creo que al equipo le pasan peor factura que no positiva. O sea, le juegan contra eso que hace Real Madrid Televisión. Así que yo creo que a ver si por fin reina la cordura, que parece difícil en este punto, sobre todo que eso no podemos obviarlo hasta que el caso Negreira no tenga una resolución. Yo creo que el Real Madrid aquí no va a rebajar pulsaciones.
1: Por eso yo creo que hay que resetear todo esto, porque es que si nos iba esto, si esto va más, al final no sé cómo van a terminar los partidos del Bernabéu. En fin, Robert, te escuchamos, gracias, que vaya bien, un abrazo.
0: Un abrazo.
1: Miguel, el próximo compromiso del Real Madrid, la Roma en la Champions, ¿no?
2: Sí, el próximo miércoles. No se está hablando apenas de lo deportivo por todo lo que sucedió ayer, pero recordemos que ayer Vinicius fue suplente, aunque ahora va a estar sancionado. Yo creo que será titular en Roma. Momento Diomandé, que marcó su primer gol, que lo festejó llorando. Hausen, que ayer no pudo jugar por sanción, sí podrá jugar el miércoles en Roma. Y Mourinho tiene programada, evidentemente, una rueda de prensa de previa en la Ciudad Eterna el próximo martes. No creo que se la salte, y veremos a ver si responde a lo que ayer no quiso responder.
1: Muy bien, te escuchamos en el tertulio. Miguel, hasta luego, gracias.
2: Hasta luego, chao.
1: Las 11:25, ahora menos en Canarias. Llegamos a este punto.
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1: Vamos a saber qué ha pasado en España y el mundo al margen del deporte. Está preparado Fernando Díez. Hola, Fernando, ¿qué tal? Muy buenas.
5: Hola, Joseba, buenas noches. Vamos cerrando un fin de semana en el que la política una vez más ha sido protagonista. Varias formaciones han continuado con su precampaña. El Partido Socialista, con Pedro Sánchez a la cabeza, lo ha hecho en Ponferrada, donde el presidente ha vuelto a recordar la figura de Mari Carmen.
6: Esas movilizaciones sociales llevan el nombre de una mujer de 87 años que fue desahuciada. Antes de morir dijo que lo que yo he sufrido no lo sufra nadie más.
5: Vox ha realizado su primer gran acto público. Santiago Abascal ha estado en Málaga y ha hablado de migración.
7: Remigración. ¿Por qué hablamos de ello? ¿Es porque no nos gustan las personas de fuera? En absoluto. ¿Es por odio a los de fuera? No, es por amor a los de dentro.
5: Y el gobierno, por cierto, asegura que ya se han desmantelado todos los campamentos de migrantes de Ceuta. El ministro de Política Territorial es Ángel Víctor Torres.
8: Se ha procedido al desalojo de la zona de la Costa del Guano, en la ciudad de Ceuta. Es el último de los asentamientos donde había centenares de inmigrantes en la ciudad.
5: Para el consejero de Urbanismo de Ceuta, el popular Rafael Martínez, esa no es la solución. Así lo ha explicado en COPE.
9: Acabarán deambulando por los barrios de la periferia, que ya soportan una tensión enorme. Yo no sé si el gobierno de la nación lo que está esperando es que los inmigrantes se cansen y se vayan voluntariamente, o que todos cometan delitos para que lo expulse un juez. Los que no pueden esperar a que cometan delitos son los ciudadanos de Ceuta.
5: Y el Papa León XIV será intervenido quirúrgicamente para extirpar

0: extirpar de uno de sus pulmones un nódulo que, en palabras del pontífice, está localizado y en una fase inicial.
1: Durante
2: algunos controles, los médicos me han encontrado un nódulo localizado en el pulmón. He decidido operarme para extirparlo. Me encomiendo a sus oraciones.
1: Me afido a la vuestra preghiera.
0: La neumóloga Olga Mediano explica en COPE cómo es este tipo de operación.
3: Una cirugía de un nódulo pequeño, por tanto entiendo que no habrá que hacer una resección muy grande y que la recuperación puede ser relativamente fácil.
0: El presidente de Ucrania, Volodymyr Zelensky, le ha asegurado a su homólogo estadounidense Donald Trump que en caso de llegar a un acuerdo de alto el fuego con Rusia, celebraría elecciones en su país.
4: Que le diga a Putin que acepte una tregua total de 2 meses, de 60 días, y organizaremos unas elecciones. Y, por supuesto, estaremos preparados para cualquier decisión de nuestra gente.
0: Tan solo unas horas después, Trump ha anunciado una tregua entre Ucrania y Rusia, haciendo referencia únicamente, eso sí, a instalaciones energéticas. Habrá que ver hasta dónde nos lleva en esta ocasión este alto el fuego.
5: 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Blancas.
0: Pau Donés, uno de los más grandes músicos que ha dado este país, hubiera celebrado hoy su 60 cumpleaños. Lamentablemente nos dejó por un cáncer en 2020. Una carrera de mucho éxito, Jarabe de Palo tocó por todo el mundo, una persona pública muy querida, pero que además, pocas semanas antes de morir, dejó reflexiones sobre la vida que le hicieron aún más querido y gracias a las cuales mucha gente que le adoraba ya como músico pasó a hacerlo también como persona.
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6: Pues sí, señor. Tenía pinta de ser un gran tipo y dejó grandes canciones para el recuerdo que iremos escuchando seguramente con el paso de los años. Claro, Fernando, que sí. Tengas una feliz semana. Gracias, que vaya bien.
0: Igualmente, buenas noches. Chao.

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2: A las 11:30, en 10 segundos van a sonar las señales horarias de las 11:30, las 10:30 en las Islas Canarias. Seguimos con el relato de lo que ha dado de sí la actualidad deportiva, antes que a las 12 abramos el tertulión de los domingos, como suele ser habitual. Ha vuelto la Liga, ha vuelto también la normalidad en cuanto a contenidos y en cuanto a la configuración de los programas. Vamos a hablar del líder del Barça, que sigue con una racha realmente espectacular. Víctor Navarro, Barcelona, ¿qué tal? Muy buenas.
3: ¿Qué tal? ¿Cómo estás, Joseba?
2: El Barça que afrontaba un partido con la baja de Rafinha, el hombre más en forma del Barça, pero que no fue un partido demasiado brillante tampoco, pero no se le notó mucho la ausencia del brasileño.
3: No se le notó, y lo decía ayer también Dani Senabre, analizando todo el partido, que realmente estaba Lamine, pero Lamine no hizo un buen partido, pasó muy desapercibido. Entonces realmente parecía que estuviera sin Rafinha y sin Lamine, aun estando Lamine en el campo, pero no tuvo uno de esos partidos a los que nos tienen acostumbrados. Y sin esos dos jugadores, por así decirlo, pues el Barça sacó adelante el partido. Es verdad que en el primer minuto, ayer lo decía Bordalás en la rueda de prensa posterior, claro, con errores o concediendo en defensa, pues ya el partido quedaba muy marcado y en el primer minuto ya marcaba Gordon. Pero sí, en Barcelona sigue la felicidad, y hoy estabais hablando ahí con Roberto Morales del tema Vinicius. Hoy en Barcelona, en los medios de Barcelona, la encuesta que se hace, la pregunta que se hace es si es bueno o malo para el Barça que no esté Vinicius, con todo lo que conlleva, porque no está en un buen momento. O sea, el debate ya se piensa de cara al Clásico en esta situación. El Barça que está bien, que está muy bien, que antes del parón volaban, que el presidente Laporta y el entrenador Hansi Flick decían que qué lástima que ahora venga un parón, y encima el más largo de la historia, con tres semanas sin fútbol en la Liga, porque estaban en un gran momento, pero han vuelto marcando goles. Es verdad que no tantos como los últimos partidos, pero tres goles en el Camp Nou. Y ahora ya pensaré lo siguiente, que es la Champions, es el martes. Es que mañana a las 9 de la mañana viajan ya a Istanbul para el partido de Champions. En este partido tampoco estará Rafinha, el del martes, contra el Galatasaray. Tampoco estará Frenkie de Jong, se espera a los dos para el próximo fin de semana contra el Betis en Sevilla. Y serán baja los dos, pero por ejemplo, ayer vimos, por ejemplo, que jugadores se quedaron en el banquillo, como Cancelo, Cubarsí, que descansaron. Pues mañana Cubarsí, por cierto, sale en rueda de prensa previa a este partido de Champions, así que los tendrá fresco para este partido de Europa. Y luego Pedri y Fermín, que jugaron solo 30 minutos cada uno, así que también estarán frescos para el partido de Champions. O sea, Hansi Flick encima puede dosificar, puede ir alternando jugadores en su plantilla. Quizás la defensa es la zona en la que tiene menos jugadores, pero en el resto de posiciones tienen muchos y puede ir dosificando. Así que aunque no estará Rafinha, seguirá sin estar Rafinha, pero tiene alternativas, y encima el resto de posiciones pues ha podido ir rotando.
2: Está Dani Senabre. Hola, Dani, ¿qué tal? Muy buenas.
4: ¿Qué tal? Muy buenas a todos.
2: Estaba pensando en lo que nos decía Víctor, que la prensa hoy han salido encuestas, sí, y tal, sobre si tiene que jugar Vinicius o no. Cuando tú haces ese tipo de cosas es porque estás ya en un plano de superioridad, sí, y no estás preocupado por nada de lo que te pase a ti, sino que ya estás un poco con la chanza de qué le está pasando al rival, ¿no?
4: Sí, es un poco de mojar pan, ¿no? De comer palomitas. Esa actitud. Yo futbolísticamente, a mí Vinicius, yo prefiero que no esté, sinceramente. A mí me parece un jugador, es verdad que los últimos dos años no, pero en las épocas, incluso en las que empezaba Vinicius, que todo el mundo se reía de él, hasta Benzema y tal, y que parecía que no daba pie con bola y tal, a mí me parecía un jugador muy desequilibrante y que en los clásicos no lo quería ver. O sea, que yo prefiero que no esté, pero entiendo la pregunta. Ayer, por ejemplo, Emilio Pérez de Rozas en este programa decía que es mala noticia para el Barça, muy mala que no esté Vinicius. Es decir, creo que es un debate...
2: Las carga el diablo, ¿eh? Este tipo de debates los carga el diablo.
4: No, pero puedes argumentar que, por ejemplo, Diomandé ayer pues metió un gol.
2: Sí, el gol de la victoria, sí.
4: Bueno, pues que a lo mejor Diomandé es más peligroso que Vinicius. Bueno, es un debate interesante, pero yo prefiero que no esté Vinicius.
2: El Barça, sin hacer el partido más brillante, lo que sí está ahora mismo es ganando los partidos con una suficiencia realmente admirable.
4: Y había la duda de si el megaparón lo había cortado, ¿no? Que si había cortado el rollo de esta máquina tan bien engrasada y de estos mecanismos, y no lo ha cortado. Y como decía Víctor, es que el Barça se puede permitir el lujo de que no esté Rafinha, que Lamine, como si no estuviera, porque casi no ha tocado balón, y teniendo al mejor jugador del mundo, uno de los mejores, en una banda, el Barça puede atacar por la otra todo el rato porque tiene a Gordon. Y porque genera peligro igual. Entonces, bueno, algún día me imagino que el Barça empatará o perderá, pero es que ahora mismo no sé, aparte del Clásico, que sería lo más lógico, y el campo del Betis pues también será complicado, pero no se atisba, aunque pierda un partido, porque lo puede perder o empatar, no se atisba que lo haga jugando un partido nefasto de fútbol. Es decir, tú te sientas a ver el Barça y sabes que tienes un 80-90% de probabilidades de ver muy buen juego. Y luego hay un futbolista que nadie habla porque no sale en ninguno de los goles y tal, pero Rodri ayer hizo otra exhibición sin hacer nada del otro mundo. Repito que no sale en ninguna de las jugadas del resumen del partido, pero no creo que sea casualidad lo bien que defiende el Barça, los balones que recupera, las porterías a cero, estando Rodri en el campo.
2: Y lo bueno que tiene Flick en este caso es que las alternativas que tiene le están funcionando perfectamente, porque de Gordon casi nos habíamos olvidado, ¿verdad? Que habían pasado unos partidos en los que no había tenido nada de protagonismo, pum, sale, marca el primero. Y luego dices, ah, coño, está de Jimmy también, pero de Jimmy ha tenido mucho protagonismo. Y falta Rafinha, y dices, joder, es que ahora mismo es todo mil sobrejuelas.
4: Claro. Y Gabriel Jesús ni contábamos, que Jesús, era nada cuando el Barça lo fichó, dijimos, bueno, este tío va a jugar la Copa del Rey y tal, no,
2: sí, pues sale y marca.
4: lleva tres goles. en dos ratitos y un partido que ha jugado, y lo de Gordon era precisamente por Adeyemi, es decir, Gordon empezó muy bien, entonces nos olvidamos de Gordon porque Adeyemi estaba muy bien, y ahora es otra vez Gordon el que, claro, y mientras vayan pasándose ese balón, el que sale ganando es el equipo y es Flick, y es el espectador, y hay como un pack de lateral y extremo de esa banda que parece que está ya predeterminado, ¿no? Cuando juega Spar, juega Gordon y están los dos muy bien, y cuando juega Adeyemi juega Cancelo normalmente y también están los dos muy bien, entonces, y encima por la otra banda tienes a Lamine, entonces claro, vayas por la izquierda, vayas por la derecha, el Barça es muy peligroso.
2: Llegarán tiempos peores para el Barça,
4: seguro,
2: así no va a estar todo.
4: Estoy preparado, mucho menos,
2: o sea, que ahora que disfrute los seguidores del Barça, que seguro que la cosa se irá torciendo, porque este nivel no se va a mantener durante toda la temporada, eso seguro. Dani, feliz semana, que vaya bien, gracias.
4: Igualmente, un abrazo.
2: Víctor, ¿algo más que quieres contar?
3: Bueno, eso, que mañana viaja el Barça a las 9 de la mañana hacia Estambul, 9:40 para ser más exactos, ruedas de prensa a nuestras 5:45, la de Pau Cubarsí y la de Hansi Flick, y a las 6:30 entrenarán allí en Turquía en la previa de este partido de Champions. Ya está en modo Champions el Barça y esta mañana nada, han hecho entrenamiento de recuperación en el gimnasio y poco más los jugadores que fueron ayer titulares, el resto sí que pisaron césped, y sigue Frenkie de Jong con su recuperación, digamos, ya entrenando en esta fase en la que está, que dijo Hansi Flick que no querían forzar con él y ya volverá el próximo fin de semana, como en el caso del brasileño Rafinha.
2: Hasta el tertulión, Víctor, gracias, que vaya bien.
3: Gracias.
2: Hasta luego, chao. Antonito Ruiz, hola Antonito, ¿qué tal? Muy buenas.
1: Hola, Joseba, ¿qué tal? Buenas noches.
2: El Atleti Madrid también ganó su partido en Vitoria con el gol del Guti Romero a última hora, a su manera, pero ahí sigue. Ahí arriba.
1: Sí, un gol a última hora que al que no viera el partido le puede invitar a pensar que fue sufrido, y sin embargo el Atlético de Madrid dominó de principio a fin, cuando tenía 11 para 11, mucho más cuando el rival se quedó con uno menos, pero le faltó al Atleti la lucidez, la finura en esa última fase del partido, de la jugada, en esa precisión, esa pausa que hay que tener, al final le faltó, y hasta el minuto 87 sí, el Cuti, un defensa con carácter que subía buscando esa ventaja, ese gol que diera la victoria, lo consiguió, ¿no? Pero hay que analizar un poco que el partido viene dado por, primero, más de dos semanas sin liga, 16 jugadores fuera durante esas dos semanas y que solo tuvieron un día de entrenamiento, y la rotación obvia y lógica que metió el Cholo con 5 o 6 hombres en el 11 que no eran de titulares, así que con todo eso y con la actitud del equipo, a mí me parece que es una victoria importante que le sirve para apuntalar su lugar ahí en el segundo puesto de la tabla, y que habla de que se fue al parón con 3 victorias consecutivas y una muy buena imagen de juego, y vuelve del parón con el mismo semblante, ¿no?
2: Está Juan Gato, la Gatuno, ¿qué pasa? Muy buenas.
5: ¿Qué tal, Joseba?
2: Que lo importante es ganar.
5: Sí, claro. y sumar, está claro. Pero, ¿qué le iba a decir que este equipo iba a hacer 4 victorias consecutivas y que iba a romper ese malfario fuera del Metropolitano? Que yo creo que es el lastre que le estaba minando las opciones para poder luchar la Liga al final, ¿no? Yo creo que eso se lo hemos venido exigiendo muchos, y si eso es capaz de resañarlo y de enderezarlo, pues este equipo peleará de verdad por el título al final de temporada. Ahora a pesar mismo de que estamos viendo un Barcelona estratosférico y demás, yo creo que... Mira, yo estoy mirando el mes de octubre que tiene, y es un mes estratégico, porque tienes 2 salidas, tienes que ir a jugar con el Español, con el Levante, juegas en casa con el Deportivo, y luego tienes que de certificar esta mejoría en los dos partidos de Champions que tienes.
2: El próximo es el del Manchester United, ¿no? El próximo martes. Vale, vale. Pues,
1: partidazo.
2: Bueno, está el United delicadillo, ¿eh? Ha empezado la temporada delicadillo. Terminó muy bien la pasada, pero esta ha empezado bastante.
1: Sí, lo digo porque el Atleti empezó palmando en Liverpool, sí, y la Champions, claro, tiene que sumar.
2: Lo mejor del partido de ayer es que ya está recuperando piezas muy importantes el Cholo Simeone. Ya vimos a Pablo Barrios, Sorloth ha entrado o sea que la recuperación de efectivos es fundamental.
5: Bueno, es que ha recuperado a Sorloth, que parecía que estaba, bueno, que se llevaba inédito desde la temporada pasada, Barrios que vuelve y ojalá que no tenga recaídas, pero luego son buenas noticias porque ten en cuenta que ayer estaban en el banquillo Sorloth precisamente y Julián Álvarez. Lo de Julián Álvarez volvió y tuvo un palo, o sea, va consumiendo etapas y va recuperando el crédito que tiene que recuperar con la gente de la grada. Y creo que son todas buenas noticias, porque lo de Cuti ya lo ha dicho Antonito, es un tío que una jerarquía que le está dando al equipo atrás brutal y que encima te permite esas licencias ofensivas, pues mira, oye, todo eso redunda en el buen hacer del equipo.
1: Sí, Sorloth y Barrios, no estaba previsto que Barrios no jugara todo el partido y que Sorloth saliera en la segunda parte, pero a mí me sigue entusiasmando mucho lo que estoy viendo de Grimaldo, ¿no? Grimaldo, sí. Que hubo un momento en el que se pensaba que porque atacaba más que defendía iba a tener problemas para ser titular. Bueno, es que a mí me parece que defiende también bien.
2: Yo creo que es el lateral izquierdo más indetectable que hay, porque no sabes por dónde va a aparecer.
5: Efectivamente. Pero aparte, sí,
2: teóricamente juega lateral izquierdo, pero la práctica no sé si tiene mucho
5: sentido. Sí, porque luego
2: mete entre líneas, aparece por el centro. No lo ves.
5: Le da una licencia el Cholo que yo creo que eso le viene muy bien al equipo, porque como dices tú, es indetectable. Pero es que al Atlético de Madrid le hacía falta ya tener un lateral izquierdo de solvencia que aporte mucho más de lo que había en el pasado más reciente, ¿no? Que tenga valor gol, que es un tío que te puede jugar todos los partidos porque físicamente es un portento, y me parece que en eso ha ganado mucho el Atlético de Madrid.
2: Muy bien. Gato, feliz semana, gracias, ¿eh? Que vaya bien. Igualmente. Chao, chao. Antoñito, hasta el tertulión. Luego a ver cómo te
1: bueno, hoy como aquí tienen mucho lío con otros equipos.
2: Sí, hoy me parece que
1: hoy será una plancha fácil, ¿no?
2: Pim pam pum y a descansar. Hasta luego, Antoñito, gracias. Hasta luego. Vamos a ir hasta Sevilla. Vaya pedazo de temporada, vaya inicio de temporada está haciendo el Betis, que hoy ha ganado 5-2 a Osasuna con un gol de José Antonio Morante de la Puebla a los 3 minutos y 20 segundos de salir al terreno de juego.
6: Se me ha pasado el niño que va de pequeño, que saltó al campo una vez contra el Real Madrid y se hizo la foto con todos los jugadores, de cuando fui a ver Betis Alcorcón, de cuando iba al campo de pequeño con mi hermana y con mi familia. Ahora mismo estoy que no me lo creo y que se me sale el corazón por la boca.
2: Toma ya. Isaac Escalera, Sevilla, hola. Maestro, ¿qué tal? Muy buenas.
7: Hola, Joseba, buenas noches.
2: Me imagino que tú, con lo que futbolero que eres entrenador de fútbol y con lo que te gustan los toros, ahora mismo puedes estar levitando, ¿no? Directamente.
7: Y conociendo, hombre, conozco el entorno de la familia, de Morante, del pueblo, porque yo también he vivido en la Puebla del Río, o sea que yo creo que marque un canterano es un orgullo siempre es un orgullo, y este canterano tiene connotaciones. Sobre todo para mí, bueno, yo creo que para muchos, ¿no? Que marque José Antonio Morante Antúnez, su segundo apellido, el de la madre, que por cierto la ha abrazado cuando ha terminado el partido, se ha emocionado, que estaba en la grada, y ha sido también muy emocionante este momento, que yo creo que nada es casualidad, que juegue el tramo final, que a los 3 minutos marque el gol, que le pegue ese derechazo al viento para celebrarlo y que la gente salga loca con el equipo y con ese tanto de Morante, la verdad.
2: ¿Qué te emociona más? ¿El gol de Morante hijo o unas chicuelinas o manoletinas del padre?
7: Hombre, es que además se da el caso de que mañana torea en Madrid. Estaremos pendientes de verlo y, hombre, que triunfe el padre, yo creo que se alegra el hijo y yo. Los dos nos alegraremos muchísimo de que triunfe mañana y que sea una tarde redonda en la plaza más importante del mundo, porque seguramente estoy convencido que por la calidad que tiene este no va a ser el único gol, ni mucho menos de Morante con el Betis.
2: Pedrito, ¿cómo son las manoletinas? Supongo que las haría Manolete, ¿no? Las manoletinas.
8: Sí.
2: Es que me he estado pensando así algo de a los toreros, sí, claro. Y digo manoletinas, pero no sé muy bien lo que es una manoletina.
7: No es muy dado a darla Morante por el corte de torero, aunque también las ha hecho alguna que otra vez. Las chicueleñas sí. Lo que mejor se le da es pegar lance y naturales con la mano izquierda.
2: Vale.
8: Las manoletinas son de la época del toreo de Manolete, que es, ¿no? Después sí. De la Guerra Civil, sobre todo, los toros te permitían hacer más manoletinas que ahora, porque eran toros más móviles, menos pesados.
7: Bueno, ahora se hace mucho también.
8: Sí,
7: ahora
8: pero entonces hacía más, ¿eh? Porque el toro se movía bastante más.
2: Voy a mirar ahora un vídeo de a ver cómo es una manoletina. Ya se me ha quedado así la cosa. Bueno, maestro, a todo esto, el Betis la última vez que empezó la temporada así ganó la Liga. Solo digo eso, ¿eh?
7: Pues mira, pues va a tener que pelear con este Barça que no pierde absolutamente nunca, pero es cierto que va tercero, ha empezado de forma excepcional, la gente está súper ilusionada, hemos visto otra vez, estamos viendo la mejor o de las mejores versiones de Isco Alarcón, vaya partidazo se ha marcado con dos goles y bailando prácticamente en el césped por su fútbol, están todos bien, ¿no? Quizás Anthony, que se ha marchado otra vez tocado muscularmente, muy bien Juanma poniendo imágenes de Morante, magnífico, en Movistar. Es cierto que hay dudas sobre Anthony, que se le van a hacer pruebas mañana. Venía tocado del tobillo, por eso no ha jugado de titular. Y es curioso porque al final del partido se le ha acercado Pellegrini y no ha sido el tobillo, sino que muscularmente se ha lesionado el futbolista y que hay que estar pendiente. Pero claro, si tenemos en cuenta que en el banquillo, por ejemplo, está Morante, o que estaba Ceballos, o que estaba Parrot, o que está Lo Celso, y que tiene una plantilla tremendamente larga, pero buena también, o sea que no debe tener problemas para cubrir esa ausencia, si es que se confirma de cara al miércoles ante el Oporto. Segundo partido de Champions, primero en casa de esta temporada.
2: Muy bien. Estoy viendo ahora unas manoletinas de José Tomás y ahí no es que vayas a pecho descubierto, es que vas, que no se moleste nadie, pero vas a escroto descubierto incluso. Porque vas,
7: no hay mejor ejemplo para darlas que José Tomás. Sí, vale. Sí, señor.
2: Bueno, disfrútalo, Escalera, gracias, que vaya bien, hasta mañana.
7: Yo hoy también tertulión, hoy me toca también.
2: Ah, ¿te toca tertulión? Bueno,
7: hoy me toca también.
2: Entonces pegas unas manoletinas a esta gente y ya te vas a salir, claro que sí.
7: Hasta luego, un abrazo.
2: ¿Qué quieres, Pedrito?
8: No, es que yo creo que hace frío.
2: Ah, vale, pensaba que querías decir algo.
8: No,
2: vale. Pero gracias, maestro, hasta luego.
8: ¿Qué te ha parecido? ¿Qué te ha parecido las manoletinas?
2: Sí, voy, se ponen ahí delante y sin ningún parapeto, ¿eh?
8: Claro, pones la muleta a un costado y sí, que el toro pase por ahí.
2: Sí, pues más vale.
8: Efectivamente.
2: Como no pase por ahí, te meten...
8: Alguno va buscando otra cosa que no sea la muleta, claro.
2: Pues como encuentre, ojo. Ha ganado 3-2 la Real al Deportivo de La Coruña. Antonio Hidalgo, el técnico del Depor, se ha quejado después.
9: Clarísimo. Es que tampoco hay mucha discusión. Hay empujón uno contra uno de Luismi, contra Barrene, se va, le empuja con la mano arriba y abajo le toca. Poco, mucho o lo que sea, pero eso hoy en día, para mí, es situación de falta dentro del área. Luego tienes una contra que te penaliza el tercero. A partir de ahí, pues luego te encuentras con una expulsión de Ama en los últimos minutos, con una situación que Oyarzabal hace mucho más por ponerse en la trayectoria de Ama.
2: Como somos cuando analizamos el partido, solo vemos lo nuestro, ¿eh? Del rival no vemos
8: nada. Tú también ves lo tuyo, ¿eh?
2: Claro, pero yo me tengo que mantener en una posición neutral. Claro.
8: Y si no son jugadores.
2: Está bien lo que dice Antonio. Dice, porque ha tocado. Digo, Antonio, se puede tocar en el fútbol. Esto no es baloncesto, ¿vale? Aquí eso es un deporte de contacto y puedes tocar.
8: Son jugadas discutibles. Pero el árbitro, las decisiones que ha tomado, también las puede defender.
2: Sí, perfectamente.
8: Con lo cual. Ha pitado todas las ha tomado él. Ninguna ha sido tomada por el VAR y me parece muy bien.
2: Sí. Yo no hubiera pitado, por ejemplo, ninguna de las que se ha pitado.
8: Sí, es posible, sí, pero que también puedes defender lo contrario.
2: Sí, puedes defenderlo, sí. Marco Antonio Sánchez, Donosti, Gabo, muy buenas.
10: ¿Qué tal? Muy buenas. Lo habéis dicho estupendamente y creo que es el pensar general, ¿eh? O sea, puedes defenderlas con el reglamento y puedes no pitarlas. Y cada uno defiende la feria según se le va en ella, ¿no? Pues sí, Antonio Hidalgo defiende lo suyo y Mataracho ha hecho más o menos lo mismo también en su rueda de prensa, ¿eh?
2: Claro, me imagino que sí. La Real es una montaña rusa de emociones y de sensaciones, ¿eh? Cuando ya estás cogiendo el autobús para irte a casa, de repente dices, date media vuelta que esto todavía no se ha acabado, ¿eh?
10: Yo creo que eso es lo peor, Joseba. Lo peor es que Mataracho es un entrenador que nos está acostumbrando a un fútbol agitado, loco y con muy poco para sujetarse. Y luego, Guipúzcoa, Donosti en general, sí que es verdad que es una tierra de jugar al fútbol y todo lo que tú quieras, pero de aquí han salido grandes amarrateguis. O sea, el tema de que tú vayas ganando 3-0 y digerir que no aguantas el resultado y que el rival se te puede subir a las barbas, aquí es difícil de entender, y hay gente que te lo discute y rumian al salir del estadio, porque no puede ser que estés en la Anoeta con 3-0 y el rival se te meta 3-2 y además te acaba arrinconando.
11: Sí, sí, así es, así es. Bueno, mira la clasificación y dices, sexta la Real, cuidado.
10: Claro, luego gana, ese es el tema, que es lo que le pasa. Yo ahora, por ejemplo, estaba testando a los aficionados del Depor, porque por cierto estaba la Plaza EAS, una de las plazas de Donosti, llena de aficionados del Depor, que yo creo que han venido bastantes, más de 2.000, entre claro, los 1.000 que anunciaban.
11: Muchos años sin que estuviera el Depor, con la cantidad de gallegos que hay allí, sí. Muchos años sin que el Depor jugara en Anoeta, claro.
10: Sí, y luego también que hay puente mañana, que era, o sea, no, bueno, puente, le llamamos puente ya al día festivo. Hay día festivo y la gente aprovecha para venir a Donosti, que es un plan perfecto. Y ellos también decían, ¿no? Lo mismo, un poco que el Depor arranca el partido y somete a la Real lo que hace es intentar ajustarse para poder soportar el inicio del Depor, lo hace bien, se mete por delante, consigue 3 goles y luego el Depor vuelve otra vez a subir las barbas, y la sensación que tenemos es que Antonio Hidalgo lee mejor el partido que Mataracho y que al final casi se lleva la victoria, pero que el Depor juega, aparece, asoma, pero pierde, y la Real gana.
11: Pues eso es lo que ha pasado en Anoeta.
8: La Sociedad lleva 15 goles en contra, que son muchos.
11: Sí, pero mete también, ¿no?
8: Sí, después de haber sido el equipo más goleado en la última liga. Es decir, tiene un problema. Pero mientras que siga marcando 3 goles, claro, ese problema no va a ser muy grave.
10: Luego Jeremai, por cierto, también, tío.
11: Hemos visto una versión de Jeremai que hacía tiempo que no veíamos. Es un jugador extraordinario. Sí, sí,
10: Las arrancadas, los cambios de ritmo, las cositas que se le ven. Es un jugador ya de otro nivel.
11: Sí, es verdad. Muy bien, Marco, a disfrutarlo. Gracias, hasta mañana.
10: Noches,
11: y por último, José Gopar, Elche, ¿qué tal, José? Muy buenas.
12: Hola, ¿qué tal, Joseba? Buenas noches.
11: ¿Nos ha dejado algo destacable ese Elche 0, Celta 0?
12: Pues partido soporífero el que tuvo lugar hoy en el Martínez Valero, quizá por el calor, que sobre todo pasó factura a un Celta de Vigo inoperante y que mostró una imagen muy pobre, sobre todo porque para mí no fue superior casi en ningún momento al Elche.
11: Bueno, pues entonces no vamos a seguir rascando porque no vamos a tocar nada más. José, que vaya bien, feliz semana, gracias, un abrazo.
12: Gracias, hasta luego.
11: Hasta luego. Dejamos el fútbol, nos vamos hasta el Gran Premio de Singapur de Fórmula 1, donde Fernando Alonso ha terminado, decimos esto, y en un momento dado de la carrera, pues se ha quejado a sus ingenieros de lo que le estaba ofreciendo su motor Honda. Alonso.
13: Es ridículo, desengaño.
11: Carmichael, hola, ¿qué tal? Muy buenas.
14: ¿Qué tal? Muy buenas, sí, eso decía. Se reía y decía, qué ridícula este motor. Sí. Y es que te cuento cómo ha sido el penar de un Fernando Alonso, que estaba haciendo una carrera excelente, porque en la primera vuelta pasó a un Red Bull y pasó a uno de los Cadillac, y estaba cuando ya sin poder adelantar a Pérez por los habituales problemas de velocidad punta, y también porque Singapur es muy difícil, claro. Cuando se queda libre, empieza a pegar vueltas con un gran ritmo para el coche que llevaba. Y resulta que el equipo, primer cabreo, el equipo no le avisa de que viene Verstappen a doblarle, pero que Verstappen va a parar en esa misma vuelta. Entonces, ¿qué tiene que hacer el equipo? Decir, oye, va a parar en la misma vuelta, no le dejes pasar porque se va a meter a boxes. Bueno, pues después de haber sacado décima un montón de tiempo, pierde 2 segundos en esa vuelta. Se coge un rebote extraordinario con el error de la escudería, y empieza a levantar el puño en la línea de meta y le dice, ahora ya dejo de tirar a tope. Ese es el primer enfado. Pero luego, este fin de semana han descubierto un nuevo problema en el motor Honda que no había salido hasta ahora, que es que el motor leía mal el punto del circuito en el que se encontraba. Y entonces daba energía eléctrica en unos sitios donde no tenía que dar y no la daba en otros sitios. Es decir, podía estar en una recta sin potencia y de repente en un tramo de virado con demasiada potencia. Ese desorden eléctrico ha provocado que acabara diciendo eso. ¿Por qué? Porque en las dos reanudaciones que ha habido después del virtual se le han marchado, incluso le ha atacado a algún rival porque se quedaba sin electricidad. Entonces, con todo lo que llueve en el caso de Honda, pues ese es el motivo del enfado. Es decir, el enfado es que no ha funcionado otra vez más el motor. Pero lo que es peor, esto no pasaba en Sepang. O sea, que el coche, el software del coche vaya a lo loco, no ha pasado en otras carreras. Entonces, en este tramo le preocupa más porque estamos ya muy cerca de 2027, que es cuando debe presentar un motor mejor Honda. Es decir, que no tengan los problemas todos localizados y que sepan cómo resolverlos es el gran motivo del enfado de Alonso.
11: Carlos Sainz anda más o menos, ¿no? Un poco más contento, pero poquito más, la verdad.
14: Bueno, Carlos Sainz es que resulta que ha tenido otro que ha salido bien, tres adelantado en la salida, un tercer adelantamiento por fuera a Berman, que Berman ha llorado un poco por la radio, ha dicho, esto no es legal. Bueno, mira, Oli, te ha pegado una pasada de ordago. Pero ¿qué pasa? Que durante las cinco primeras vueltas ha tenido problemas con la batería, para que veas cómo trata también Mercedes a sus clientes. William Mercedes, en teoría, es el mejor. Bueno, es un pedazo de motor, pero los clientes tienen problemas que no tienen la casa titular. Entonces ha tenido un problema con la batería y ha perdido puestos con los Haas y estaba en los puntos después de la primera vuelta y ha visto cómo se quedaba decimocuarto. Pero bueno, si te parece, escuchamos lo que ha dicho Nathan.
13: ¿Qué pasa este año con la FIA? Que a Williams y a mí en particular pues nos está tocando todo lo feo. El hacer la Q1 de la sprint sin potencia, que ayer pues claramente me impidiesen una vuelta y no penalicen, cuando a mí en Madrid me pusieron tres puestos sin pensárselo. No nos están quitando puntos porque tenemos tantos problemas con el coche que tampoco nos está yendo la vida en ello. Esperemos que el año que viene pues no sea así.
11: Pues esperemos que no sea así, porque si no va a ser un año muy complicado como está siendo este. Verstappen sigue brillando en las últimas carreras con un dominio abrumador y Antonelli, que es muy inteligente, pues a lo suyo, ¿no? A gallinita como las hormiguitas ahí, poniendo sus huevos en la cesta y va a ser campeón del mundo, claro.
14: A ver, no, aquí lo más importante es que la próxima carrera ya puede programarse campeón del mundo, en la carrera de Austin, que sería ser campeón a 5 del final. Y hoy hemos visto, mira, y además te has dado las cuentas muy rápido, le tendría que sacar 23 puntos a Russell, no es fácil, ¿eh? 23 puntos a Russell, 14 a Hamilton y 6 a Verstappen para ser campeón del mundo. No es sencillo, es un 2% de posibilidades. Y de hecho él descarta pensar en eso todavía, él quiere ganar carreras y terminar el Mundial a lo grande. Pero para mí ha habido una demostración muy clara de lo que debe ser un campeón del mundo, un futuro en este caso, que es Antonelli, y lo que no debe ser un campeón del mundo. La acción de Norris con Hamilton. Norris, que tiene tendencia al encebolle, que tuvo un encebolle ya en el sprint, tirándose como un loco por un quinto con su compañero, se tira desaforado a adelantar a un Hamilton que no tiene ruedas. Un Hamilton que ha habido un fallo de estrategia, que luego ha reconocido que es culpa suya, con el equipo.
11: Carmen, cuéntamelo rápido, porque es que termina.
14: Sí, no, pero termino, si es que me quedan 10 segundos. Vamos a contar los 7 segundos que te voy a decir. El caso es que ha llegado a esa curva, se tira desaforado, se cuela y ha pasado a Antonelli a los dos. Norris no ha tenido en cuenta que tenía detrás a Antonelli. ¿Ves qué fácil te lo he explicado? Pues ahí está.
11: Pues ya está explicado. Adiós, Carmichael.
14: Un abrazo.
11: Este es el nuevo campeón del mundo de motociclismo, que creo que hace el número 27 en el motociclismo español. Es Máximo Quiles, el murciano.
15: Toda la gente, sobre todo mi familia, mi padre, mi madre, mi hermana Alejandra, y luego mis abuelos, mi yaya, que falleció esta temporada, que seguro que me hubiese encantado verme campeón, pero bueno, allí donde esté seguro que lo ha visto. Y toda la gente, todos mis compañeros también, que siempre me acuerdo de Pau, de Hugo, de Luis, siempre los tengo en mi memoria y también va por ellos y por todo el equipo.
11: ¿Qué temporadón ha hecho? En Indonesia, la última victoria, ¿qué pasa?
8: ¿Qué pasa en Murcia?
11: ¿En Murcia? Bueno, y con los pilotos. Pasa? Bueno, con el deporte en general últimamente están pasando cosas. ¿A quién se lo dije yo? Se lo pregunté a algún murciano y me decía que era la huerta. La huerta que aporta muchas proteínas.
8: Hace unos años eran los Baleares.
11: Sí. Sí,
8: y eso que era la huerta también.
11: Pues eso sería...
8: O el viento de la tramontana.
11: Las ensaimadas, imagino que sería. Borja González, en Indonesia, supongo. Hola, Borja, ¿qué tal? Muy buenas.
16: ¿Qué tal, Joseba?
11: Es el campeón de español número 27, ¿no?
16: Pues mira, he pensado, cuando has dicho eso, he dicho, mira qué bien, el dato que me he mirado este fin de semana ha sido qué número de campeón era, y lo sabe Joseba.
11: Pues sí.
16: Imagínate cómo estamos.
11: Di que sí, quedas muy bien, porque es que sí lo he mirado, sí, son 27.
16: No, sí, pues sí, lo he mirado,
11: son 27. No hablo de 27 títulos, digo 27 pilotos españoles que han ganado al menos 27. Un mundial. Exacto.
16: Exactamente, sí.
11: Y no sé si ha habido precedentes que hayan ganado con tanta autoridad como lo ha hecho el murciano, ha sido una barbaridad.
16: No, mira, anoche, bueno, hace un rato que estaba ido a la celebración de Máximo y estaba su familia y apareció además.
11: Mar Márquez.
16: Por sorpresa, Mar Márquez ha aparecido. Mira, me decía el padre, no hemos visto a Mar, tal. Y se va, claro, ahora se va a casa. Y digo, no, si Mar no se va, Mar se queda por aquí. Ah, pues se queda por aquí. Y de repente apareció Mar, que ya me habían chivado, que había avisado que iba a aparecer. Y apareció por allí, la dan sorpresa y estaba el otro. ¡Qué sorpresa! Y te decía me decía el padre, espero que si cancelan Qatar no digan luego que no, que ya no es el récord, porque claro, entonces eran 4:25. Digo, hombre, yo creo que para el récord quedará, porque él ha ganado pensando que quedaban 5 y será lo que quede para la historia. Es, los números son terribles, los de terribles para lo bueno de Máximo Quiles. Y como decía Marco hoy, ya desde el año pasado, porque este chico en la segunda carrera había hecho una pole, en la tercera había hecho un podio, en la quinta había conseguido ganar, tuvo que debutar más tarde porque no había cumplido todavía la edad, le faltaron un par de carreras. Esto es algo que le pasó a Marc en su momento. Es verdad que Marc tardó más en conseguir esos números, es verdad también que era otra época, es verdad que la moto de Marc no era tan competitiva cuando debutó, y cada uno tendrá su historia, pero la verdad es que ha hecho un año tremendo, y sobre todo ha hecho una cosa hoy que ha sido algo que hacen los grandes, que es cerrar el Mundial ganando. Y puedes hacerlo pues mirándolo el reloj, la calculadora, lo que quieras, y él ha querido hacerlo ganando. Se lo había dicho por la mañana a su amigo y también campeón del mundo, Izan Guevara: oye, tú si no lo ganas aquí lo puedes ganar en Australia, pero cuando lo ganes hazlo ganando, y eso ha hecho. Se ha escapado cuando ha visto la oportunidad, ha cruzado la meta, y otro campeón del mundo para España.
11: Qué bien. Y vaya dos duelos. Tenemos precisamente uno con Izan Guevara, que sigue ganando y sigue cortando diferencias con respecto a Manu González. Ahora son 6 puntos, 5.5 puntos, y el de Jorge Martín y Marc Márquez en la categoría reina. Tenemos dos mundiales extraordinarios, además con los contendientes que son nuestros.
16: Sí, sí, es cierto. Va a ser todo primeros y segundos españoles. El de Izan Guevara y de Manu. Ha sido un muy buen día para Izan Guevara porque ha vuelto a ganar, pero ha sido un muy, muy buen día también para Manu González, que sería décimo y tenía un examen antes sí de no volver a fallar, y no lo ha hecho. Yo creo que mucho más que un segundo no podía sacar. Probablemente hoy ninguno de los dos habría ganado sin tener problema en la moto Screech, pero se plantea un duelo tremendo entre los dos pilotos. Es verdad que da la impresión de que viene como lanzado hacia arriba como un cohete Guevara, y un poco más en contención y en defensa Manu González, pero queda mucho por delante, y es casi como empezar el Mundial de cero. Y en MotoGP, por extraño que parezca, ha sido un gran día para Aprilia, porque han conseguido un top 4, un muy buen día, y hay que destacarlo para Raúl Fernández, que ha terminado segundo por detrás de Bezzecchi, pero que aquí ha conseguido la pole y ha corrido con un dedo roto. No cualquier dedo, yo sé, porque es el dedo con el que frena. Joder. Con lo cual ha tenido que intentar aprender esta mañana a frenar, en vez de con el índice de la mano derecha, con el corazón. Y él decía luego, claro, decía, porque queda muy bonito, muy poético, que con el corazón ha frenado para intentar ganar la carrera. Al final ha sido segundo. Tercero ha terminado Jorge Martín. Pero te decía, debería ser un gran resultado para Aprilia, pero al final el saldo del fin de semana son 22 puntos Martín, 22 puntos Marc Márquez. Y aquí Ducati contaba con perder puntos con respecto a Aprilia, con lo cual, por eso también Marc estaba contento. Así que vamos a ver cómo se plantea el resto de la temporada, pero de momento es casi también como en Moto2, casi Mundial empatado, Martín líder, pero solo 2 puntos de ventaja sobre Marc.
11: Indonesia, la siguiente en 15 días, Australia. ¿Vienes a España o qué haces?
16: Sí, ahora en un rato coger un vuelo a Yakarta, llego mañana por la mañana, creo que es a las 8:00 por ahí a Madrid, y luego la semana que viene, el lunes, cojo un vuelo para Australia.
11: Qué bien vives, la verdad. Bien,
16: ya te digo, la verdad es que sí.
11: Hala, buen viaje, gracias.
16: Lo siento por vosotros.
11: Sí, aquí estamos tranquilos, no te preocupes por nosotros.
16: Besos.
11: Tú disfruta, adiós, besos, adiós, adiós. Jaime del Olmo, nos faltaba por saber qué hoy han dicho los entrenadores en Santander después del Racing 2 Valencia 2.
17: Sí, pues José Alberto ha dicho que sentía que ha merecido más porque ha sido la mejor primera parte desde que es entrenador del Racing, y es mucho decir porque lleva 5 temporadas, pero que les ha faltado contundencia en la segunda parte para aprovechar alguna ocasión. También dice que les equivocó el segundo gol a favor porque dieron un pasito atrás, pero sin tener sensación de haber sido sometido. Por su parte, Javier Aguirre dice: bien para empezar, pudimos hasta ganar, pero no hubiera sido justo por el partido que hizo el Racing, que el paso a Yolanda dado, que es actitud, y que el equipo está encontrándose y que le gusta lo que ha visto al término del partido, el vestuario rabioso porque vieron cerca la victoria, pero que le gusta que estuvieran eso, que les duela no ganar y que acabaran muertos físicamente.
11: Muy bien, feliz semana, gracias Jaime, que vaya bien.
17: Un abrazo.
11: Otro para ti, de Cántabro, Cántabro, antes de terminar esta primera parte de la última parte de Tiempo de Juego. Angelito García, hola, ¿qué tal? Muy buenas.
18: Hola, yo soy muy buenas.
11: ¿A qué hora tenemos mañana a Carlos Alcaraz en Shanghai?
18: 12 de la mañana, ante el belga Zizou Berts, que se llama Zizou, por cierto, por Zidane, que su padre era un gran fan, que tiene mucho talento, pero que evidentemente Carlos es superior, sobre todo si saca como el primer día, que sacó realmente bien. 12 es Carlitos, 8, 4 horas antes es Rafa Jodar ante Lehechka, cuidado con el checo, y antes incluso a las 6 de la madrugada, Pablo Carreño, los viejos roqueros nunca mueren, ante Félix Auger-Aliassime, el canadiense. Y de hoy, Joseba, déjame contarte el partidazo de Alejandro Davidovich, casi 3 horas ante Tiafoe, que no deja de ser un semifinalista del US Open y que le ha ganado después de ganarle dos tiebreaks de los tres sets que han jugado, o sea que partidazo también de Davidovich. De momento muy buenas noticias para los españoles en Shanghái. Estamos en 16avos de final.
11: Muy bien, hasta luego Angelito, gracias.
18: Abrazo, Joseba.
11: Alberto, ¿qué dicen los oyentes en las redes sociales? Muy buenas.
19: ¿Qué tal, Joseba? Muy buenas. Pues hablan mucho sobre lo sucedido ayer en el Bernabéu. Decía uno, después de lo visto y oído durante el fin de semana, habrá que hacer un reglamento especial para el Real Madrid. Ya está bien, esto es insoportable. Que tres superprofesionales como Vinicius, Mbappé y Bellingham, entre otros, demostraron ayer que no se saben el reglamento del juego, ya es de traca. Es como si Kasparov en una partida adelanta un peón seis casillas, pierde la partida y se encara con el juez. Mientras Vinicius esté en el Real Madrid, este club no ganará ningún título. Otro, en cambio, dice, Florentino, no esperes más, vámonos de esta liga adulterada, siguen los mismos que con Negreira. Los árbitros españoles están pitando con rencor al Madrid y esto no puede ser, son jueces. Y por último, un oyente decía, el Barça, si saca el partido trampa contra el Betis, en el clásico sentencia a José Mourinho.
11: Bueno, ya veremos. Las 12 y 4 horas menos en Canarias, abrimos el tertulión, hoy va a haber alto voltaje, seguro.
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0: 12 de la noche y 8 minutos, una hora menos en Canarias. Sigue Tiempo de Juego y arranca, como cada domingo hasta ahora, el Tertulión. El tramo de opinión más importante y más influyente de la radio deportiva española. Dirige Tiempo de Juego. La decisión es, a ver, Lama, Manolo Lama, muy buenas.
1: Aquí me tienes, no tienes otro, ¿no? Pues venga.
0: No, si era para que lo dijeras tú, ¿quién quieres que dirija?
1: Ah, pues venga, yo quiero que lo dirija hoy Miguel Rico.
0: Venga, pero ya lo ha dirigido Miguel Rico.
1: Pues entonces fuera, quiero que lo dirija.
0: No, puede dirigirlo. No.
1: Ah, vale, hizo muy bien. Venga, te digo otro, Ciro López.
0: No, ese no está todavía. Es que
1: Roberto Palomar.
0: Ese sí. Roberto Palomar, hola Roberto, muy buenas.
2: ¿Qué tal? Nunca quieres. Venga, acepto el reto.
0: ¿Aceptas la dirección?
2: Venga, sí, muy bien. Perfecto. Ya puedes estar fino. Venga.
0: De todas formas, Manolo, tú hoy perfil bajo, porque tú eras de los que decías que estabas muy contento con el parón de selecciones y con toda esta historia.
1: Yo sí.
0: Y bueno, pues nada, pues este fin de semana...
1: Hombre, o sea, te quiero decir, si lo que buscas es espectáculo circense, teatro y tal, la verdad es que la Liga
0: cosa que tú no, has
1: no lo ha dado.
0: Ahora, cosa que si tú en la vida has buscado, claro.
1: No sé,
0: claro.
1: Si lo que buscas es fútbol, el partido del Madrid fue malo,
0: sí.
1: El partido del Atleti fue normalito y el partido del Barça fue andando, o sea.
0: Vale.
1: Pero si buscamos
0: visto,
1: circo
0: has visto
1: y teatro.
0: El Real Sociedad Depor, has visto.
1: Buen partido.
0: ¿Has buen partido. Visto el Betis?
1: He visto el Betis, buen partido. ¿Has visto el Elche?
0: Sí, claro que lo he visto.
1: No ha dado tiempo ese, ¿no?
0: Sí.
1: Eso ha sido más bien justito.
0: Bueno,
1: ¿no?
0: Pero ha habido ocasiones. No, tampoco.
1: Joder, porque no viste el otro día a Noruega cómo jugó.
0: Claro,
1: también
0: claro.
1: Hubo ocasiones, claro.
3: Vale, pero perfecto. A ti los espectáculos circenses, Manolo, te molestan. ¿No?
0: Mucho. Joseba Larrañaga, muy buena, Joseba.
3: Hola, Juanma. No le preguntes por esas cosas, porque es que le veo...
1: Me gusta más
0: el barro.
1: Me gusta más el teatro que el circo.
0: Mira, otro que no le gusta el barro. Gonzalo Miró. Hola, Gonzalo, muy buenas.
4: Muy buenas noches, Juanma Castaño.
0: ¿Qué tal estás?
4: Hijo, estoy increíble, tío. O sea, cansado de ser feliz.
0: No sé qué decirte, de verdad. No soporto bueno. La gente así que va de feliz por la vida, ¿eh? O sea, no...
4: Como perro con dos colas.
0: Bueno, una por lo menos supongo que tendrás. Miguel Rico, Barcelona. Hola, Miguel, muy buenas.
4: Lo espero yo también.
5: Muy buenas noches, familia, y muy agradecido a la confianza que tienes en mí, que supera la... que yo tengo en mí mismo.
0: Sí, lo hiciste muy bien, como cuando fuiste director. O sea...
5: No.
1: Sí, pero no te ha dejado Miguel segunda vez, ¿eh?
5: No, ya le conozco yo, o sea...
0: Dale un consejo a Palomar. ¿Qué consejo le darías como director experto?
5: Que no deje de decir sandeces.
0: Bueno, pues entonces, hasta aquí el tertulio, señoras y señores. Entonces,
2: el arranque está siendo bueno, ¿eh?
0: Muy bueno. Santi Cañizares, hola Santi, muy buenas.
6: Buenas noches.
0: Buenas tardes, ¿dónde estás? Sí.
6: No, estoy aquí, estoy de noche, es de noche aquí también, en Valencia.
0: Es de noche en Valencia.
6: Sí, en el día
2: íbamos bien hasta ahora.
0: ¿Has salido en caballo hoy? ¿Has salido en caballo o no?
6: No, hoy no. Estuve ayer y antes de ayer también.
0: ¿Has visto Yellowstone, la serie?
6: No.
0: Tienes que verla, te va a gustar.
6: Vale, la apunto.
0: Te va a gustar, esa es muy tuya, es de ganado y de cosas así.
6: Bien. Bueno, aquí también bueno. He ganado, ¿eh?
0: Sí.
6: Ahí te vas a pensar que es solo la serie.
0: Sí, no. Mónica Marchante, hola Mónica, muy buenas.
7: ¿Qué tal? Muy buenas noches.
0: Muy buenas, ¿qué tal estás?
7: Bien, ayer coincidí con Antonito Ruiz, tuvimos un encuentro volviendo de Vitoria ambos, de ver al Atlético de Madrid y todo bien.
0: ¿Dónde coincidisteis?
7: En el aeropuerto de Bilbao.
0: En el aeropuerto de Bilbao. Muy bien. Hola, Fouto, muy buenas.
8: ¿Qué tal, Juanma? Muy buenas.
0: Es increíble, has hecho un partido del Sporting en la tele, incluso has narrado unos minutos y el Sporting ha ganado un partido. O sea, yo creo que es una cosa que no se había dado desde la época de Kini, prácticamente.
8: Bueno, pues desde la época de Kini no, porque yo he narrado muchos partidos y he contado muchas victorias del Sporting. Lo que pasa es que tú solamente te fijas en lo malo y destacas lo malo. Ahí Juanma tiene razón.
6: Me han dicho que ha rajado del árbitro la narración.
8: Lo malo.
6: ¿Es verdad o no?
0: ¿Ha rajado del árbitro?
6: La narración, sí, ¿no?
8: No, yo no he rajado del árbitro. No, yo no he rajado del árbitro. El árbitro lo ha hecho bien. No ha tenido nada que objetar.
1: Muy bien, foto.
8: Está muy bien todo.
0: A ver, comparece ante nosotros y nos ponemos en pie. Alfredo Relaño. Hola, Alfredo, ¿qué tal? Muy buenas.
9: Hola, muy buenas noches.
0: Ante la importancia de los acontecimientos, porque este fin de semana ha vuelto la Liga. Han vuelto a pasar cosas interesantes que tenemos que comentar. Y nos viene la Champions y... En fin, tenemos plancha.
3: Qué ganas, Juanma, de escucharte hablar de Mourinho, de verdad.
4: Pues mira, me muero por conocer tu opinión de Mourinho.
0: Pues mira,
4: de verdad, o sea, bueno, no, llevo pensando en eso toda la tarde.
5: Hoy como no dirige, tendrá que darla.
0: Hombre, he de reconocer que efectivamente la cabra tira al monte. O sea, esto es cuando te sale uno torcido que dices tú, no, pero se está portando bien, al final te la valía.
7: Qué sorpresa.
1: No, pero lo que puedes decir es que te ha cambiado, porque ha vuelto a cambiar. Vino, era bravo, se puso dos manso y ahora vuelve a ser bravo.
9: No. Vamos a reconocerle que ha hecho como un intento de dejar de fumar, sí, pero ha vuelto.
1: Mira
4: que hubo algunos que le dieron una oportunidad, claro. Alfredo. Sí, hubo algunos que dijeron,
9: a todo el que intenta dejar el tabaco hay que animarle.
7: Todo el mundo se merece una oportunidad.
1: Pero este no había dejado de comprar tabaco.
0: Bueno, en vistas de que esto puede ser un linchamiento, y voy a evitarlo, quiero que esta sea una tertulia plural, enseguida está con nosotros Ciro López, pero antes voy a convocar también a Nacho Peña. Nacho, muy buenas.
10: Buenas noches, Juanma, ¿cómo estamos?
0: Ese juego de Miguel Rico, no sé exactamente a qué responde.
5: ¿A que vas a equilibrar la cosa?
0: Hombre.
5: Has dicho que quieres dar voz a todo el mundo. Que estoy admirado de que dirigiendo el programa mi buen amigo, resulta que seas tú el que tome las decisiones. Pero bueno, está bien.
0: Joder, macho. Ciro López también. Ciro, muy buenas.
11: Muy buenas, ¿cómo estamos?
0: Pues mira, llevamos un minuto de tertulia y ya le estaban dando a Mourinho. ¿Qué te parece?
1: Bueno, Ciro, te nombra director y no lo ha aceptado Juanma, que lo sepas.
11: Es cierto. Yo critico que ayer no saliera.
0: Vale.
1: Pues eso es lo de menos.
7: Bueno. ¿Y todo lo demás?
11: No.
4: Critico que no saliera para
0: porque tú, querías que saliera a montar un incendio tremendo.
11: Correcto, para decir lo que tenía que decir.
0: Ayer supongo que
11: no tendríais la excusa para decir que, claro, está tapando la derrota, como el día del Atlético de Madrid y tal. ¿Sí? O sea, ayer era el día indicado para decir lo que tenía que decir.
0: ¿Qué tenía que decir ayer? ¿Me lo puedes decir?
11: Que el negreirazo sigue vigente.
0: ¿Por qué? ¿Por qué?
11: Pues porque me parece que está bien anulado el gol, pero que lo de la roja me la tienen que contar.
0: Viene en el reglamento escrito.
11: Sí, te lo voy a leer. ¿Quieres que te lea el reglamento? ¿Quieres que te lo lea? Vale, sí. Mira, te lo voy a leer. Mira, tarjeta amarilla. Regla 12 de las reglas de juego. Faltas y conducta incorrecta. Tarjeta amarilla. Si el tirón de pelo es intencionado pero no implica fuerza excesiva, el jugador puede ser amonestado por conducta antideportiva con tarjeta amarilla. Tarjeta roja. Si el tirón es claramente violento e implica fuerza excesiva o brutalidad, el jugador es expulsado por conducta violenta.
4: Eso es lo que dice el reglamento.
7: Pues eso, confirma que está bien expulsado. Ciro, tal cual lo han leído, confirma que está
4: Gracias
7: bien
4: expulsado. Gracias por aclararlo, Ciro.
7: Yo no vi una caricia, vi un tirón de pelo violento.
11: Excesiva brutalidad, violento, que lo llevó al suelo al jugador
7: El reglamento no dice que haya que llevarlo al suelo. No. Según tú mismo.
11: ¿Sabes además lo que dice? ¿Sabes lo que dice en el acta del árbitro? ¿Sabes lo que dice?
7: Sí.
11: Pues mira, precisamente no dice que sea el motivo por la tarjeta roja. Porque no habla de violencia excesiva ni de brutalidad.
0: Me acabo de enterar que entonces hay dos tipos de tirones de pelos. Unos que son más violentos y otros que son menos violentos.
11: No, hay otros que ni se sancionan. Sobre todo cuando el perjudicado es un jugador del Real Madrid. O sea, eso también
7: Ciro,
11: pasa.
7: ¿Has visto el de Atenea del Castillo? El tirón de pelo de Atenea del Castillo.
11: No, lo de Atenea del Castillo no lo he visto ni tengo ningún interés.
7: Sí, la roja de Atenea del Castillo, correcto.
11: Ni lo he visto ni tengo ningún interés en verlo.
7: No tengo ningún interés.
11: Lo que sí vi es hace 4 años que al señor Marcelo le pegan un tirón de
0: no
11: pelo
0: existía la
11: que
0: norma,
11: lo lleva
0: no
11: al
0: existía.
11: Suelo que lo lleva no, al suelo o sea,
0: no existía,
11: o sea, eso no era conducta agresiva del rival. No sé si él ponía exactamente tirón de pelo.
6: Fue penalti, entre otras cosas.
11: No lo sé.
0: Fouto.
11: No fue penalti, no fue nada.
6: No digo que debió ser penalti.
0: Fouto. ¿Puedes aclarar lo que contaste anoche con Corrochano sobre aquella jugada, el reglamento entonces y el reglamento ahora?
8: Bueno, que cuando ocurrió la acción de Marcelo no existía esta norma tan explícita que ha sido incluida en el reglamento.
11: Tan explícita. No, pero sí existía una regla que decía que juego violento se podría, era castigado con tarjeta roja.
8: Se podría haber expulsado, pero con esa exactitud en la norma de un tirón de pelos es roja, no. Sí que quiero aclarar, Juanma, que el jugador del Villarreal siguiera. No quiere decir que no sea roja, porque el otro día Fede Valverde le hicieron una entrada de roja a Kangin Lee y se levantó, y por eso no dijimos que no fuera roja. O sea, que el jugador del Villarreal siguiera no tiene ningún condicionante a que la acción no fuera roja. Para el CTA es una acción muy clara de tarjeta roja, hay una intervención perfecta de VAR. Yo creo que si vamos a debatir esto, Juanma, yo creo que vamos a acabar en lo que vamos a acabar siempre. O sea, es que esto no tiene ningún recorrido. O sea, es que de verdad, o sea, es que es alargar la tertulia para nada. Porque ni vais a convencerle Fouto, a ellos, pero, ni ellos
0: van a convencerle a ellos. Te digo una cosa. Estoy totalmente de acuerdo con Fouto. Es un error llevar a la mesa de debate si eso es roja. Claro, es un error.
12: No es el debate.
1: No es un error. Perdona, Juanma, no es un error. Esto es lo que quiere Mourinho. Mourinho quiere que hable mal. Mourinho quiere que hablemos de los árbitros.
8: Bueno, y el club también, déjame que termine.
1: Mourinho quiere que hablemos de los árbitros y de que no se puso delante de los periodistas. Que, por cierto, a mí me da igual que no se ponga delante de los periodistas. Aquí le hace feos a los aficionados del Madrid y los que les gusta el fútbol por no dar la cara. Que los periodistas, a mí me da igual que se ponga o no. Eso es lo que quiere Mourinho. Mourinho lo que no quiere es que se hable del partido que hizo el Madrid. Mourinho lo que no quiere es que lleva el Madrid 8 jornadas y sigue jugando igual de mal. Mourinho lo que no quiere es que se siga diciendo que el Barça le saca 6 puntos. Mourinho lo que no quiere es que se diga que van cuarto. Mourinho quiere que se hable del árbitro, claro, del árbitro, y de que no se puso en la, en la sala de prensa. Eso es lo que quiere Mourinho. Nada más que eso, para que salgan tíos como Silo López esto, y lo demuestren.
11: Claro.
1: A mí me parece muy bien.
0: Vale, pues voy a organizar el programa. Nacho Peña quiere decir algo. A ver, Nacho.
13: Sí, mira, yo creo que si te sacan una roja como la que le sacan a Vinicius, te la tienes que comer y te la tienes que envainar, porque para mí es roja, ¿vale? Pero lo que siente un poco el madridista, y si tú pulsas un poco al aficionado saliendo del estadio y comentas un poco, es que hay disparidad de criterios. Es que no siempre sucede lo mismo cuando hay un tirón de pelo. Estábamos analizando hace un momento la del tirón de pelo de la guardia a Marcelo. Es que aquello no es que no fuera roja, porque el reglamento decía no sé qué en aquel momento. Es que aquello era penalti y ni siquiera se pitó penalti. Y ya existía el VAR. Es que hace poco vimos a Dimitrescu, portero del Valencia, tirándole del pelo de las rastas. ¿Os acordáis que se puso
8: rastas? No es igual.
13: Vale, no, pero déjame Nacho, continuar.
8: Pero no manipulé y no la misma acción.
13: Es que le acaban
11: fue el árbitro de VAR.
13: Es que le acaban sacando la roja a Vinicius por revolverse. Pero es que
11: por manipular imagen.
13: La temporada pasada, un segundo, Siro, déjame acabar. La temporada pasada, Muñiz Ruiz está arbitrando un partido entre el Mallorca y el Leganés. Delante de él, Aneyú, Dani Rodríguez le tira del pelo, le tira de la coleta y lo tira al suelo. ¿Sabéis lo que le saca? Amarilla. Ayer está en el VAR y llama para que le saquen roja el mismo árbitro. Entonces, yo no digo que no sea roja lo de Vinicius, si lo dice hasta Vinicius, si es roja. Pero oiga, roja para todo el mundo. Apliquemos el criterio a todo el mundo igual. No tengamos esa disparidad. No tengamos
8: esa disparidad.
13: Acógete al sentido común, Fouto, no a lo que te filtra el CTA interesadamente. Dile a Muñiz por qué el año pasado considera que eso es amarilla y este año ya va corriendo porque considera que es roja. Porque voy a pensar que lo miran todo con microscopio, que lo miran de una manera diferente cuando se trata del Madrid.
8: Tranquilízate,

0: Sí, pero
1: está yendo esto de las manos.
2: Oye,
1: Roberto,
2: que yo no estoy colgando del Real Madrid.
3: Está divertido, pero está divertido.
2: Ya bueno, está bien. Está bien.
4: Bueno, vamos a ver una cosa. Vamos a ver una cosa.
5: Vamos a parar esto de una
4: vez. Sí, vamos a parar. No, lo voy a parar yo. Lo atajo yo. Lo atajo yo. A mí no me importa. Sí, espera un segundo. Aquí cada uno habla con quien le da la gana, tiene sus fuentes, ¿vale? Yo os conozco a todos como si os hubiera parido. Sé perfectamente con quién habla Nacho Peña, con quién habla Siro, con quién habla Fouto, con quién habla Lama, con quién habla todo el mundo. Os pido que respetemos...
2: No, yo para dar opinión te aclaro una cosa. Yo para dar opinión no hablo con nadie.
4: Bueno,
2: o sea, doy mi opinión.
4: Vale,
2: opinión. Tú, lo
4: primero que tienes que hacer es calmarte un poco.
2: No,
4: sí, cálmate.
2: No digas cosas que no son.
4: Como que no. Sí, yo lo único que he dicho es que os conozco a todos y sé perfectamente vuestras fuentes, más o menos.
2: Pero yo no hablo en nombre de Siro López.
4: Yo no he dicho lo contrario.
2: Cuando dices, sé con quién habláis. No,
4: sí.
2: Yo no, para dar mi opinión hoy, no tengo que hablar con nadie.
4: Vale,
2: yo doy
4: perfecto.
2: Lo que yo pienso. Ya perfecto. Está.
6: Eso muy es lo bien. Que te hablar decir. Yo, Juanma.
4: Muy bien.
6: Ahora un segundo.
7: ¿Quién utiliza la palabra portacos? ¿Quién utiliza la palabra portacos?
6: Juanma, ¿puedo hablar un segundo?
7: ¿La utiliza?
4: Sí, a ver.
6: Lo primero de todo. Nacho, has dicho que me filtran. Cuando yo no he dicho absolutamente nada, ¿vale? Lo que he dicho de portavoz es una respuesta a que tú has dicho que filtran y que no filtran. Yo no he hablado con nadie del CTA ni he hablado con absolutamente nadie después de la jugada de ayer.
7: Bueno,
6: porque
7: es
6: una jugada
7: que
6: no hace falta hablar. ¿Me dejas terminar, por favor? Es una jugada que no hace falta hablar. Que no hace falta hablar. Pero yo, en la cadena COPE, hago un trabajo. Y mi labor es hablar con ciertas fuentes. Es mi trabajo. Entonces, me parece una falta de respeto que en tu alocución hayas dicho que es que a mí me filtran, que si no me filtran, porque filtran a todos, como a ti el Real Madrid. Yo
7: claro,
6: te he dicho
7: no
6: a ti
7: es, no
6: que a ti te
7: malo.
6: Filtra Madrid y que eso bueno. Es una falta de respeto. Bueno, pues lo de portavoz ha sido una respuesta, porque gilipollas
7: vale.
6: No soy, que allá no
7: vale,
6: me voy a
7: un
6: quedar.
7: Segundo, ¿vale? Pero que
6: porque
7: filtrar,
6: si tú me atacas
7: filtrar,
6: a espera, mi trabajo,
7: vale.
6: Yo te toca atacar a ti.
7: Vale,
6: y que estéis
7: momento,
6: defendiendo lo indefendible
7: momento,
6: con la jugada de ayer de Vinicius
7: si no
6: es lamentable. Es lamentable,
7: no, escúchame
6: ya está.
7: Escúchame un momento,
6: que lo comparéis
7: yo no he defendido.
6: Ya está.
7: Un segundo, yo no he defendido.
1: Que tú
7: no,
1: dices.
7: Dejadme, por favor. Yo no he defendido lo indefendible desde el momento que empiezo mi alocución
4: diciendo que es roja
7: clara para Vinicius. Con lo cual,
6: no, pero la está justificando con otras comparaciones.
7: Yo estoy pidiendo igualdad. Pero un segundo. Y luego, Fouto, te conozco de toda la vida, macho. Pero si filtrar no es algo malo, si los periodistas vivimos.
6: Pero
7: de las
6: ¿por qué lo dices?
7: Por supuesto que a mí me filtra el Real Madrid muchas veces. Pues porque estás tú muy cerca del estamento arbitral y sabrás como yo. Yo, por ejemplo, acabo de estar con alguien a quien le ha filtrado el estamento arbitral lo mismo que acabas de decir tú. Que consideran
8: que
7: han acertado de pleno.
8: Que no hay que filtrar nada, que es leer el reglamento y aplicarlo.
7: Eso
8: no hay que nada que filtrar. Te coges el reglamento, lo lees, lo aplicas y ya está, no hay tema.
6: Nacho, una cosa, escúchame, vamos a ver. Si yo cuento una noticia, como muchas que he contado, oye, pues según el CTA es total, pero que yo no he hablado, que no me hace falta para esa jugada hablar con nadie, Nacho, de verdad, te lo digo, que no me importaría decirte, oye, pues me han dicho del CTA...
4: Aquí el tema... Perdón. Vale, voy a intervenir yo, se acabó, intervengo yo. Aquí el tema está en que todos coincidimos en que ayer volvió un poco el Mourinho de la primera etapa, el Mourinho de la época dura, digamos, ¿no?
2: Pero si no habló.
4: No, digo de tensionar un poco el partido desde la banda también, desde el principio.
6: Y de no hablar.
4: El hecho de no hablar ya lleva un poco un mensaje, el no hablar ya lleva un mensaje implícito, que es no hablo porque la lío, ¿vale? Entonces, esto que muchos van a criticar, yo digo que es algo que muchos le van a aplaudir. Que muchos le van a aplaudir y que le están aplaudiendo. Porque reclamaban precisamente esta versión de Mourinho. Esto que vimos ayer contra el Villarreal, que es un Mourinho que une mucho a los suyos en torno, pues eso, a calentar el partido, a protestas, a llevar la situación en la banda a situaciones
8: pero,
4: más complicadas.
8: Pero, Juanma, ¿por qué tenemos que tomar siempre el todo, o sea, una parte como el todo? Yo conozco gente que está indignada con que el Madrid no da cinco pases seguidos,
4: claro. Vale,
8: que
4: perfecto.
8: Juega muy mal, que Mourinho no ha arreglado nada.
4: Pero hay otros muchos que no, ¿eh?
8: Pero es que
4: no.
8: Ni tú ni yo podemos contar los que sí y los que no.
4: No.
8: Entonces, lo que es evidente es que aquí hay una intención de que se esté hablando de que Mourinho no ha salido a la rueda de prensa, de que si esta jugada otra vez que sí, que es roja, pero que es que otra vez no lo fue. Todo esto es lo que le conviene a alguien para no hablar de que dentro de 15 días hay un clásico y que un equipo está en un sitio y el otro está en otro.
2: Y a lo mejor a ti
8: completamente
2: también te interesa
8: opuesto.
2: igual tú también estás interesada en hablar de
8: yo en qué estoy interesada, a ver,
2: no,
8: ¿en qué
2: no
8: estoy
2: digo que igual que tú dices,
8: no, yo lo que estoy interesada es que no me vendan milonga, Ciro, porque no, es que hay mucha milonga.
2: Bien, bien,
8: mucha
2: ya sé que para ti son milongas.

0: pongas. Pero entenderás que hay gente en el Madrid que se siente perjudicado y que en todas las jugadas de duda que acontezcan en partidos importantes siempre caen del mismo lado.
1: ¿Me puedes decir,
2: como la de Rüdiger, por ejemplo, con Miguel Rico, ¿no?
1: Sí, pero también cayó del mismo lado. Pero no saquemos ahora todas las jugadas. No, perdona, Mónica, dejadme hablar a mí un momento.
2: Ya, pero es que solo se sacan las que interesan.
1: Ciro, ¿me puedes decir ayer el árbitro en qué perjudica al Real Madrid?
0: En lo que te estoy diciendo.
1: ¿En qué?
0: Para mí es amarilla.
1: Pero para ti, pero una cosa, para ti puede ser incluso...
0: Yo considero que ha perjudicado. ¿En qué perjudica más?
1: Pero que...
0: hay arbitrajes también muy sutiles. Mira, ayer el Madrid hace 8 faltas. El Villarreal hace 13. El Madrid recibe 5 cartulinas amarillas y una roja. El Villarreal, por perder tiempo.
3: Pero
0: escúchame, claro. A lo mejor yo, la entrada de Navarro a Bellingham creo que es... Mbappé, la veo como roja.
1: ¿Tú ves roja esa? ¿De verdad para ti esa acción es de roja?
0: Para mí sí. Para mí no tiene ninguna posibilidad de disputar balón y se lleva por delante con fuerza excesiva al jugador atacante.
1: Pero
0: yo entiendo que lo estoy viendo con la bufanda blanca. Pero que...
1: No te creas.
3: Tampoco levante falsos testimonios, ¿eh? Tampoco digas.
0: No, si está muy bien que os cachondeéis. Si está muy bien.
3: No, coño.
0: Si está muy bien. Si está muy bien, mirar, si está muy bien que el día del Español le peguen una patada por detrás sin balón de por medio y no pase nada y que el VAR no entre. Que el día del Elche, tres cuartos de lo mismo.
4: Pero que no te tienes que ir tan lejos, que viene el Madrid de perder un derbi.
0: Que el otro día contra el Atlético.
4: No te tienes que ir lejos. La semana anterior.
0: El Atlético de Madrid se pudo haber quedado como mínimo con 10 y no pasa nada. Hay que mirar para otro lado.
1: ¿Cómo que no pasa nada?
0: Se denunció todos los sitios. Y el Madrid no tiene derecho a quejarse porque lo que tiene que hacer es jugar a fútbol. Y es verdad que tiene que mejorar mucho.
3: Pero el Madrid no está jugando a nada.
0: Pero una cosa no evita la otra. Se puede hablar de las dos cosas. De que el Madrid tiene mucho que mejorar, muchísimo que mejorar, y Mourinho tendría que empezar a ponerse las pilas, pero también se puede hablar del trato arbitral que ha tenido tiene el Madrid, que
1: el problema es merecido, perdona, por los vídeos y por el todo problema eso. El problema es precisamente ese, que solo se habla del trato arbitral. Es de lo único que se habla en el Real Madrid.
0: Eso serás tú.
1: Sí, no, yo no.
0: Yo creo que hay, yo he hablado y en este mismo programa del mal juego del Madrid, de que Mourinho no está acertando, que se equivocó el otro día sacando a Valverde y a Tchouaméni en el centro del campo, que se vuelve otra vez a equivocar en este partido contra el Villarreal sacando otra vez a Valverde y a Tchouaméni y mil cosas.
5: Pero
0: así,
5: si no hay un solo domingo que no se hable de los árbitros, Ciro.
1: Habéis hablado bastante. Quiero preguntarle a Alfredo Relaño si le están sangrando los oídos o si está colgado ya el teléfono.
6: Quería, Ciro, recordar una cosa. Vinicius ayer pide perdón a la afición y al equipo. Porque él entiende que se ha equivocado. Quiero decir que las consideraciones que hagamos de que debía ser amarilla las desmonta Vinicius, porque Vinicius tuvo después de todo la lucidez de enterarse de que se agarró en esa expulsión y él no hace un pandemonio donde me han echado a mí otra vez y le tiene, él dice pido perdón a la afición y tal, porque sé que he hecho una cagada y os he dejado con 10
0: y que no están midiendo con el mismo rasero a él y a otros futbolistas.
6: Bueno, eso lo dice. Te lo digo porque has empezado por la lectura interpretación.
1: Ciro, deja hablar a Alfredo, por favor.
6: Y tú das la interpretación indulgente que otros no dan o no damos. A mí me parece un tirón fuerte y se le sacude la cabeza y tal. Bueno, a mí me parece normal que lo hayan echado dentro de este pandemonium que tenemos de que se cambie el reglamento y resulta que cuando la pandemia todavía no era y como además ninguno sabemos cuándo lo van a cambiar y dónde, al final hay mucha gente extraña. Pero él, después de y además fíjate que es un chico calentón, pues después de todo dice, oye, pido perdón, porque he hecho una cagada y he dejado el equipo con 10, exponiéndole a perder puntos. Yo creo que no hay, que como dice Fouto, no hay caso. En este caso no hay caso. Otra cosa es que se esté creando la obsesión permanente porque lo de Negreira está mal enterrado, de que el Madrid está siendo perjudicado y Mourinho en sí es un personaje contaminante, de estos que consiguen que sus problemas sean los problemas de todo el mundo. Hay algunos personajes así, pero lo de ayer en realidad no tiene caso.
3: De todas formas,
7: media hora de programa y estamos hablando de un acierto arbitral.
3: Yo que estuve ayer en el campo
7: y todavía no hemos hablado de fútbol.
3: Mira, yo que estoy
7: ayer. ¿Qué es lo que quiere Mourinho?
2: Por Juanma, ¿por qué no?
1: A ver, va a hablar Lama.
3: Yo ayer estuve en el campo y, sinceramente, yo creo que el árbitro no perjudica al Madrid. Se puede jugar una falta, ¿no? No hubo ni una ocasión de decir es penalti, no es penalti. Yo creo que no. Ahora, lo que veo que obviáis es el partido que da Mourinho. Yo no sé si se ve en la tele. Mourinho, desde el minuto uno, no para de protestar. Al cuarto árbitro, al juez de línea, al árbitro. Si Mourinho ayer llega a ser el entrenador del Elche, del Levante, bueno, del Celta,
5: No llega al descanso.
3: Mourinho le hizo al árbitro desplantes con la mano, le sacó una amarilla, lo mandó a freír espárragos con la mano, haciéndole que no. En resumen, Mourinho ayer buscó ese partido. Él buscó ese partido. Y tengo que decir que gracias a cómo llevó el partido, posiblemente el Madrid se llevó los 3 puntos, porque al final el Madrid lo que quería es que el tiempo corriera y que no se jugara. Y yo creo que eso es mérito de Mourinho. Pero, chico, te voy a decir una cosa, Siro. El día del Madrid-Atleti se equivocan claramente contra el Madrid. Pero si ya veis todos los días cosas que no son, aquí hay una enfermedad. Esto es una enfermedad. O sea, estáis viendo cosas que no son, coño.
0: Seguramente estoy enfermo.
3: No, estás enfermo, no. Es que te ha dado la medicina Mourinho de la enfermedad.
0: Claro, los sanos sois vosotros y el
3: enfermo. No, los sanos no, coño. El 95%, mira, yo he escuchado a muchos madridistas hablar en la tele y en otras radios y todos consideran que es roja. Vinicius considera que es roja. Y tú eres el único de todos los que acabo de escuchar que no considera que es roja. A lo mejor es que tienes tú la enfermedad.
0: No, yo no he escuchado a Vinicius decir que era roja. Una cosa
3: no,
0: es que
3: a Vinicius le has escuchado
0: por dejar
3: poner
0: al equipo
3: pido perdón.
0: Bien, por dejar al
3: si
0: equipo
3: si pides perdón, coño, no es porque el gol que has metido. Pedirás perdón porque te has equivocado.
0: Efectivamente, es que equivocar se equivoca. Si yo no estoy diciendo que no se equivoca y que
3: entonces qué es lo que dice
0: y que hay que meterle un palo, que el castigo que le da el árbitro no es merecedor de cartulina roja según el reglamento que yo he leído.
1: Nacho, ¿qué querías decir, Nacho Peña?
0: Yo no digo que se ha equivocado.
8: Que no compro lo de verdad, yo no compro tanto esto de desviar la atención para no hablar acerca de lo que había sucedido ayer. Ayer el Real Madrid tenía, vamos, una peli para vender que era cojonuda. He ganado a mi rival, un rival bastante decente, que se llama el Villarreal. Le he ganado con 10 futbolistas. O sea, con uno menos sobre el terreno de juego. Y el gol lo ha metido el tío que ha costado 120 kilos y que la gente decía, a ver cuándo mete gol. O sea, la historia es de superproducción, macho. O sea, para venderlo no hay un plan de marketing
1: mejor. ¿Te parece que el partido
0: no es cojonuda?
5: Estaría bien si estuviéramos en las 3 últimas jornadas de Liga.
8: Es que el Madrid está cabreado de verdad. Por lo que os he dicho al principio, porque piensa que hay una disparidad de criterios y que los árbitros no le juzgan igual que al resto de equipos. Y no porque no sea roja, que lo es.
3: Estoy de acuerdo que habrá mucha gente que piense eso. Entonces, Nacho, ¿tú qué consideras que es roja? Explícame por qué ayer el madridismo se vuelve loco. Si tú consideras que es roja, dime razones que tú ves ayer en el partido para volverse loco Mourinho, volver loco a sus futbolistas y generar el ambiente que se creó en el Bernabéu.
1: Siro, por favor, están hablando con Nacho. Nacho Peña.
8: Perdón. Claro, es que, ¿sabes lo que pasa con Mourinho? Mourinho se ha quejado, y tú escuchas todas las ruedas de prensa como yo desde el principio, Lama, se ha quejado de que tiene un equipo...
3: Al principio dijo que los árbitros eran muy buenos.
8: Del equipo, que tiene un equipo naif, que tiene un equipo muy ingenuo, un equipo que no tiene colmillo, que ha palmado partidos, o no se ha llevado partidos adelante,
3: árbitros,
8: le ha costado sacar partidos...
3: Nacho, dímelo tú, que sabes de fútbol.
1: ¿Que en qué se equivocó ayer el árbitro contra el Madrid?
3: Dímelo tú.
8: No, ayer el árbitro tiene disparidad a la hora de decidir. El que está arriba, que es Muñiz Ruiz, hace 2 telediarios en abril del 2025,
1: pero no me,
8: saca amarilla
1: no
8: por un
1: pero no, Nacho, claro, Nacho, pero espera, Manolo, déjame a mí.
8: Que no se equivoca en la roja.
1: Nacho,
8: saca una amarilla con AT que no es porque ni siquiera toca al rival. Le saca una amarilla a Cardona por un palo por detrás a Güler. Hay 3 o 4 cositas que minan la moral del aficionado que les molesta. Pero el cabreo básico es la disparidad de criterios. Joder, si lo queréis entender, entenderlo. Juanma, si os estoy diciendo que es roja. Sí. Es yo, la Fouto, disparidad que, no, lo que hemos
1: voy a cerrar este tema. Voy a cerrar este
9: ayer
1: tema,
9: contó, Fouto, ayer contó Arantxa que Mourinho no salía porque tenía miedo que le sancionaran. Yo creo que Mourinho piensa que esto es la Premier, que cuando te pegas un rajadón, al día siguiente te sancionan. Y aquí no se sigue ese, es un reglamento diferente, porque bueno, te tienen que abrir expediente. Aquí solamente sancionan las cosas que vienen en el acta. Yo creo que todo esto es ruido porque el Madrid en dos semanas se juega a la Liga. El Madrid en dos semanas se juega el primer título de la temporada y sabe que para él es una final. Y yo creo que el Madrid está intentando condicionar, pero es que el Real Madrid, esto de intentar condicionar, que lleva mucho tiempo haciéndolo, es que con los árbitros españoles va a ser muy complicado, Juanma, va a ser muy difícil.
1: Bueno,
9: los árbitros españoles podrán ser mejores o peores.
1: Palomar, no he escuchado sí, tu opinión, no. Palomar, Roberto.
5: Bueno, a mí la jugada me parece expulsión, sin ninguna duda. El Madrid no jugó a nada, como lleva sin jugar prácticamente las 8 jornadas. Y que yo quería incidir sobre esto, porque estoy de acuerdo que habrá mucha parte. Yo no soy sociólogo ni he hecho una encuesta de Sigma 2. Habrá mucha parte del madridismo cabreado con el tema arbitral, con las comparaciones, con nos vamos 4 años atrás, o al tema de Greida, donde queráis. Pero sí le digo a Nacho y a Ciro, no perdáis de vista esa otra masa que también ve que no se juega nada y que Mourinho, ¿a qué vino? Mourinho parecía que iba a arreglar el tema futbolístico, lo de la presión, lo de un equipo de pierna, lo de un equipo sólido, lo de acabar con los desajustes del año pasado de jugadores que se saltaban la jerarquía. También ese otro Mourinho vino para esto y no se está viendo absolutamente nada. Y hay una masa también del Madrid, insisto, no soy sociólogo, no sé cuántos, pero que tiene muy en cuenta esto. Y luego el numerito de ayer de salir a abrazar a Mourinho, eso le gusta mucho, ¿eh? Le pego un de suplente, mete un gol, luego salgo, le saludo, me revuelco por los suelos, claro, y no sé qué. Que a mí ya me parece que le queda mal, porque yo he visto a un seleccionador ganar un mundial y cuando marcó Iniesta se abrochó la gabardina, o a Luis de la Fuente.
1: Ya, pero cuando lo hace el Cholo, decís que cómo mete el Cholo, fíjate, en el bolsillo.
3: Antes de que digas nada, yo he dicho que a mí eso me parece bien, que celebre el gol como quiera. A mí eso me parece.
5: Me parece un numerito.
3: Bueno, me parece bien, pero te parece un numerito. Pero a mí que cada uno celebre los goles como quieran, si es que yo a Mourinho no le critico. Yo lo que critico es que tampoco lo critico, es que me parece que es inteligente. Mourinho pone sobre la mesa un objetivo claro. Nuestros enemigos son los árbitros y la prensa. Y hay mucha gente que se lo compra. Pues muy bien, pues oye, adelante, para adelante. Ayer, repito, yo estuve en el partido, vi el partido, el entrenador del Elche hubiera estado expulsado en el minuto 30. El árbitro para mí no se equivoca en cosas grandes. No se equivoca. Y le montan un quilombo que parece que le han atracado el tren,
1: Alfredo,
3: de cargo.
1: Alfredo, ¿tú a qué achacas esa tensión que demostró ayer Mou en el banquillo?
6: Pues a que no está dando con la tecla. A que no está dando con la tecla. El equipo está jugando igual que jugaba el año pasado y está jugando igual cuando ya van 8 de Liga y uno de Champions, y está jugando igual. Y yo creo que era tirado ya por el otro lado. Como sabe que hay un bombardeo previo de estos años, que ha habido el caso Negreira y que hay este bombardeo de Real Madrid Televisión y que hay bastante parte de la afición que efectivamente cree eso y hay motivo para la confusión. Él se parte de un primer error para mí, ¿eh? Hay una entrada fuerte a Güler justo delante de él que se queda sin amarilla. Se queda en falta y se queda sin
8: Cardona.
6: A mí me pareció que esa debía ser amarilla. Y a partir de ahí, pero eso es todo, a partir de ahí va montando un fuego.
0: La de Diomande es que ni toca al jugador de
1: bueno, Villarreal. La de Konaté, dices, Konaté.
0: La de Konaté.
6: Yo no sé, pero al final preguntando, mira, yo he visto jugar tanto al Madrid fuera de casa tantos años y justamente esa psicosis la había contra el Madrid de antemano y la gente se imaginaba faltas y si no eran ni las que les parecía que habían sido, no consentían que no hubieran sido y lo veías en la prensa al día siguiente. El Madrid está montando ahora exactamente eso, tiene ya la psicosis del que viene aquí viene a atracarme. Vienen a atracarme y estoy dispuesto a que me atraquen como sea. Y aunque la expulsión sea pues justa, resulta que no es justa y resulta que es que cuando no existía, pero a nosotros nos pasaba porque nos tiró el pelo uno. Entonces, y eso está ya tan metido ahí dentro que, por cierto, fue una cosa que inoculó él, que luego ha ido creciendo a la vuelta y ahora la vuelta ha venido pues tratando de hacerse el bueno por lo que sea, no sabemos por qué.
1: Pero,
6: Pero ahora se la ha pasado, ¿no?
10: Perdón, Alfredo, pero ¿por qué os sorprendéis de que Mourinho tensione las situaciones? Y es lo que ha hecho toda la vida.
6: No, ya lo sé. No, pero te hemos dicho siempre. Que vino como queriéndose quitarle el tabaco y poniendo una cara buena.
4: Bueno, eso, pero en pretemporada y los tres primeros partidos de Liga.
6: Sí, bueno, pero
4: bueno, pero vino, o sea, los dos partidos que ha perdido Madrid,
6: no me extraña.
4: Árbitros,
6: a mí ayer... no me extraña que un fumador recaiga y el día que recae se fuma.
4: Sí, pero me pero que Mourinho es un tipo que genera tensión porque le interesa generar tensión. Lo ha hecho siempre, no es de hoy. Siempre genera tensión.
1: Una cosa, la última vez que jugó contra el Madrid fue expulsado Mourinho, ¿no? Que no pudo jugar luego el partido de vuelta
6: con el Benfica.
1: Ese partido también lo llevó a una tensión extrema.
11: Sí, cuando dijo que el árbitro sabía a quién tenía que...
1: Sí.
6: A quién tenía que ser tarjeta de ellos.
11: No podía sacar tarjeta, efectivamente.
6: O a quién no podía.
12: En ese momento no se podían imaginar que iba a ir a Madrid.
4: Y entonces, ¿la novedad cuál es?
3: Que vosotros
13: la novedad jóvenes. Es que llevamos, la novedad, Gonzalo, es que llevamos 43 minutos hablando Mourinho. De esto. ¿Qué es lo que quiere Mourinho? No. Si es que picáis en el anzuelo de Mourinho vosotros.
4: Pero si tú has hablado de los que más.
13: No, a mí
4: el único que está aquí callado soy yo.
13: No, Cañizares, a mí me han dado paso, perdona. Yo no hablo, bueno, me han dado paso.
4: Haber dicho, no hablo más de esto, pero muchas veces has interrumpido tú.
13: No, o sea, es que estás
4: tú metiéndote con Juanma, que es el que dirige el programa, o con Rico, que es el director hoy, o con Siro, que ha entrado como Miura, o como tal, o como cual, con Roberto, y resulta que tú has hablado más que nadie y has interrumpido más que nadie.
3: Conclusión, la culpa la tiene Fonseca.
4: Y de entrada es el primero que falta respeto diciendo que son portavoces no sé qué del Madrid.
13: Cañizares, estoy con el freno de mano echado. Como me busquéis las pelotas, voy a explotar como las palomitas. Las pelotillas.
1: Es
13: así
1: increíble.
13: Que no me busquéis, que me vais a
1: pegar. Es increíble que yo tenga que hacer esto. Una persona que está diciendo, amenazando, ¿eh? Estoy con el freno de mano echado, como me busquéis, voy a explotar como las palomitas.
13: Pasamos a la historia del programa. Te lo digo, y además lo digo, estoy muy tranquilo. He aguantado la primera falta de respeto de filtraciones y cosas, por eso he respondido lo de portavoz. Te lo vuelvo a preguntar, te lo vuelvo a repetir, Santiago, porque creo que no lo has escuchado, ¿vale? Entonces, creo que te estás haciendo lo gracioso y no me toquéis las pelotas. Por si no me toquéis las pelotas, voy a prenderme como a las palomitas.
4: Porque te están metiendo con el resto.
13: Cuidado. Cuidado porque hoy estoy de buena.
1: Bueno, escucha una cosa. Roberto Palomar ha sido y es un periodista extraordinario, uno de los mejores articulistas de este país. Pero como director del Tertulión es un desastre.
4: Juanma, llama para cuándo.
3: Dice foto que quiere pasar. Yo quiero pasar a la historia esta noche dirigiendo el programa. Foto, suelta el freno de mano.
1: No.
3: No me extraña que Paco se borre de esta.
4: Llama a Paco.
3: No, Paco esto no le gusta.
1: No, Paco yo.
3: Hoy Paco hubiera defendido a Mourinho, fíjate lo que dice.
1: Sí, seguro. A ver, mensajes. Dejarme tranquilos.
4: El que ha cambiado es Vinicius al final, ¿eh?
1: Sí, Vinicius, Mourinho y tú. Al final, tú tampoco. Sí, ¿eh? No, tú también, tú tapadito también, ¿eh? que tienes lo tuyo. Mensajes, ¿qué dicen los oyentes, Arauz?
14: La que estáis liando con la expulsión de Vinicius. Menos mal que el Madrid ganó, porque si llega a perder ni me imagino de lo que se estaría hablando. La cuestión es que Lama tiene razón. Todo esto para no hablar de que el Madrid con Xavi Alonso en el banquillo estaría muchísimo mejor. No me creo que haya alguien que no crea que sea roja lo de Vinicius. De verdad que no me lo creo. Cuando un jugador del Madrid tira del pelo a otro, tarjeta roja. Cuando le tiran del pelo a un jugador del Madrid, no pasa nada. Es lo que le sucedió a Marcelo, que tuvo que ser penalti y expulsión. Negreirazo. Juanma, tengo 49 años y soy madridista desde chico y sé que lo de Negreira es la vergüenza más grande del deporte, pero en estas 8 jornadas es una vergüenza ver cómo juega el equipo y la crispación que hay en el club. No le hace bien y nos perjudica mucho, y te prometo que soy madridista de corazón. Otro en la misma línea dice: todo es una cortina de humo para tapar el lamentable estado del Real Madrid en general. Vinicius es un lastre para el Madrid, Mbappé no es un líder y Florentino ya se tenía que haber ido hace tiempo. Y por último, un oyente se plantea una pregunta, dice: ¿cómo puede ser que el Real Madrid no vea relación entre su campaña de desprestigio a los árbitros y el trato que reciben en el campo? ¿Le vendría bien dedicarse a jugar en vez de echarse al mundo encima? Saludos de un venezolano que os escucha desde Australia.
1: ¿Cómo está el ambiente, de verdad? 12:47, hora menos en Canarias. Nacho Peña, gracias por estar en el Tertulión. Un abrazo, ¿eh?
8: Ha sido tranquilo, ¿eh? Mi debut en el tertulión. Hay que repetir.
4: Sí, sí. Ya te llamarán de personal, ¿vale? Para cualquier cosa.
8: Venga, un abrazo. El finiquito.
4: Venga, no, por supuesto que no. Por supuesto que no, estamos encantados. Siro, tú continúa, ¿eh? ¿Estás ahí?
12: Sí, no. Yo, al ser de la periferia, no puedo decir nada, ¿no?
4: Es que, espera, a ver, en guión viene periferia después de la publicidad. Justo vale. Me viene aquí. Después Venga. De la publicidad, comenzamos con la periferia.
12: Perfecto.
4: Venga. Ahora te escuchamos, Rigo, sin problema. Antes esto.
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1: Aquí seguimos en el tertulión, víspera de fiesta. Mañana día 12, fiesta en toda España. Bueno, pues aquí estamos haciendo radio porque es una semana importante, ¿eh? Tenemos Champions, martes, miércoles, Conference League, Europa League. Tenemos una semana enorme por delante. ¿Está preparado Miguelito? Hola Miguel, ¿qué tal? Muy buenas.
2: ¿Qué tal, Juanma? Muy buenas.
1: Ahora me cuentas, pero es que pedía paso Miguel Rico y quería dar su opinión. Miguel, adelante.
3: Sí, no es porque vaya a ser muy interesante, pero...
1: Seguro como, que sí.
3: Como con la sagacidad que me caracteriza, había supuesto que hoy hablaríamos de esto, me había preparado una respuesta.
1: Qué perro eres.
3: Pero escuchados mi amigo Ciro y Nacho Peña, tengo que decir dos cosas. La primera, que tienen razón. Esas jugadas a las que se han referido de tirones de pelo a futbolistas del Madrid, desde mi modesto punto de vista, con independencia de que estuviera reglamentado o no, deberían haber sido expulsados. Incluso por el árbitro que ayer estaba en el VAR, que se equivocó la vez que no lo hizo. Bueno, ese hecho... El hecho de haberse equivocado no justificaría que se volviera a equivocar ahora tragándose esta jugada de Vinicius, que desde mi punto de vista es claramente roja. Y por otra parte, quería decir una cosa sobre Mourinho. Con la sagacidad que le caracteriza, superior por supuesto a la misma, a la mía, recuerdo la final de Copa, aquella famosa en Valencia, en la que el Madrid ganó 1-0 con gol de Cristiano, que en la rueda de prensa a Pep Guardiola se le ocurrió decir que antes había habido un gol de Pedro que se había sido anulado por un fuera de juego milimétrico, y eso lo interpretó Mourinho como una queja del entrenador del Barça, y su respuesta fue realmente sagaz. El tío dijo: es la primera vez que veo a un entrenador quejarse por una decisión acertada del entrenador. Bueno,
1: del árbitro. Del árbitro.
3: Esta vez estamos ante la misma circunstancia, pero el que se equivoca esta vez es Mourinho.
1: Es la segunda vez, ¿eh?
4: No, pero
1: en Sevilla quiero recordar...
4: No ha salido en rueda de prensa.
3: Bueno, pero su comportamiento durante
4: quejándose el incidente, de donde él se sentía perjudicado.
1: Bueno, no, pero quiero decir que en el penalti de Sevilla, cuando con lo de Bartra, también se quejó de una acción que estaba bien arbitrada.
3: Pues entonces, tres veces, dos de ellas Mourinho.
5: Cada vez que pierda se va a quejar, pero si es que tampoco
6: ver,
5: es un...
6: Bueno, y sin perder, porque ayer no perdió...
1: No,
5: pero cada vez que pierde se va a quejar.
7: Pero que ayer no acudió a rueda de prensa. Él lo claro, que hace es dejar ahí la tensión. Dejar ahí la tensión para que la discutáis vosotros. Pero él
3: una persona se queja.
7: En el campo se queja todo el mundo. En el campo se quejaría también entrar del Villarreal en varias acciones, no de la forma que él, que llama mucho la atención, pero en el campo se quejan todos, porque en el campo tú solo ves lo que quieres que ver, ¿no? Yo creo que una cosa es quejarse en el campo, que eso lo hacen absolutamente todos, y otra cosa es quejarse luego en rueda de prensa, que no sucedió.
1: Oye, una cosa, en principio Vinicius va a estar dos o tres partidos sancionado, dos o tres, es decir, el clásico se lo pierde seguro. Teniendo en cuenta que jugó Diomandé de titular, que metió
4: gol.
1: Ahí
4: nos ha hecho un favor el
8: Atlético. No es mala noticia para el Madrid que se pierda el clásico.
4: Ahora ahí nos ha hecho un favor.
1: ¿Sí? ¿Lo dices de verdad, Ciro?
4: Sí.
9: La verdad es que ayer cuando salió jugó bien, ¿eh? A mí Diomandé en la primera parte no me gustó. Me parece que le salvó el gol, que es un tiro muy bueno. Pero Vinicius salió y creó peligro en casi todas, ¿eh? Hizo lo mejor que había hecho en todo este
7: entró
9: curso.
7: Entró bien en el partido.
5: Me parece que es una barbaridad decir que el Madrid es mejor que no juegue Vinicius. Mira, aunque no sea titular.
4: No, hombre,
5: tener a Vinicius en tu equipo, hombre, aunque sea para 20, 30
8: minutos. Al Vinicius de este año,
5: siempre,
8: Manolo.
5: Da igual.
8: Al Vinicius de este año,
5: al Vinicius
8: no el que
5: de
8: hemos
5: este
8: conocido.
5: Año y al Vinicius de siempre. Yo prefiero tener en el banquillo a Vinicius mal que tener a un juvenil.
7: Está claro que Vinicius es un gran jugador y eso es indiscutible, Manolo. Aquí lo que hemos discutido en algún momento es que si juega con Mbappé y tiene esa actitud de que corre tú, que a mí me da la risa, entonces...
5: Eso es una cosa, que no se merezca ser titular, pero otra, que para el Madrid sea bueno, que no esté Vinicius,
7: evidente.
5: Se nos va la
7: eso
5: cabeza.
7: Es evidente. Ayer entró bien en el partido. Aparte de eso, yo creo que vimos... A mí me gustó el Real Madrid. futbolísticamente hablando, no tuvo momentos de que enamoren, pero fue un equipo armado, fue un equipo, de hecho no encajó gol, solo sufrió cuando se quedó con 10, y fue un equipo mucho más coherente. Es más fácil, o sea, es más difícil competir contra el Real Madrid armado así como estuvo armado ayer, con una buena actitud, aunque esté impreciso, aunque no tenga una idea clara de juego, que jugar contra un Real Madrid donde dos tipos se quedan descolgados, donde todos los demás tienen que correr hasta la línea de hasta el borde de su área, porque no hay manera de defender hacia adelante solamente con 8 jugadores de campo, ¿no? Entonces, a mí no me y me entró bien Vinicius, jugó, para mí no jugó mal el Madrid, para mí estuvo más armado que de costumbre, y si estuvo más armado de costumbre es porque ayer, primero, la actitud de Mbappé fue mejor a la hora de trabajar sin balón, y segundo, porque solo había un sospechoso de no correr. No dos, o tres.
2: Mejor para el día del Barcelona.
8: Por eso digo que será mejor, claro, que no haya dos sospechosos de no correr, sí, contra el Barça,
4: yo estoy
8: a que
4: con
8: haya
4: Manolo,
8: uno.
4: Que Vinicius, aunque solo sea para estar en el...
2: Claro, sí, sí, no, pero es verdad que contra el Barcelona, hombre, y tal y como está el Barcelona ahora, más vale que te juntes las líneas, porque como tengas a dos jugadores, sí, que no apriete, que no presionen, claro, que no se junten, el Barcelona te puede... Es que
1: Miguelito, ¿qué quieres aportar? Miguelito.
10: Déjame decir que el Real Madrid va a recurrir, aunque con poca fe, porque se da por perdido a Vinicius de cara al Clásico, la expulsión de Vinicius, sobre todo por lo que reflejó Díaz de Mera en el acta, por las protestas posteriores. Recordemos que escribió a voz en grito, tuvo que ser sujetado por sus compañeros, tuvo una actitud agresiva, así que lo tiene complicado para llegar al Clásico. También se va a recurrir una cartulina amarilla que vi ayer con AT, por una entrada Gerard Moreno. Parece claro
4: que no le toca.
10: Sí, no le toca, y es la cuarta, o sea que si viera una amarilla contra el Sevilla se perdería el Clásico. Esta también la va a recurrir el Real Madrid. Y al respecto de lo que decías, decía Siro, solo el Madrid hizo 8 faltas y 5 cartulinas. Ayer hasta el minuto 69 solo vio amarilla Bellingham, y a partir de entonces, bueno, aparte de la amarilla a Mourinho, hubo otra, bueno, lo que se vivió en el banquillo fue un tanto surrealista, una situación, yo creo, de desquiciamiento, porque también fue expulsado el entrenador de porteros, amonestado Chendo, hubo otra amarilla a Rüdiger por protestar, y luego hay dos amarillas a Tchouaméni y a Mbappé por perder tiempo, por retrasar, por perder tiempo al sacar el balón, ¿no? Así que realmente por entradas hay muy pocas amarillas, y el equipo acabó desquiciado, y si ya fue en el derbi, en el descanso, expulsado otro auxiliar, otro ayudante de Mourinho, Pedro Machado, pues ayer fue el turno del entrenador de porteros.
1: Y es que acaba de comenzar esto, ¿eh? La temporada estamos, claro, en la primera semana.
3: Jornada 8, tú.
1: Sí, jornada 8, y hay una tensión ya, que es tremendo, tremendo. Gracias, Miguel, un abrazo. Bueno, para Roma, ¿alguna novedad? ¿Alguna cosa? O sea, ¿hay alguna baja importante para Roma?
10: Vuelve Hausen, que ayer no pudo, claro, jugar por sanción. Sí. Y en cuanto a la Roma, su portero titular es Vilar, tiene una lesión en un dedo del pie, no va a poder jugar y va a tener que ser Golini el que defienda la portería. Suponemos que el martes, previa de ese Roma-Real Madrid, partido también especial para Mourinho, que fue técnico del conjunto italiano, se comparecerá ante los medios de comunicación. Veremos a ver si habla de lo sucedido ayer.
1: Suponemos, porque en Liga yo creo que no hay ningún tipo de sanción por no comparecer en rueda de prensa. O sea que
2: sí,
1: no,
2: sí,
1: no...
2: hay, sí hay.
4: Bueno,
2: ¿sí
4: habrá multa, ¿no? Sí, sí, una multa.
1: Pero vamos, que no debe ser muy relevante, ¿no? O sea, no...
2: Bueno, el Real Madrid tiene recurrido en... o sea, el Real Madrid tiene un auto que para no dar entrevistas a favor suyo.
1: Sí, no, pero esto va al margen, ¿no?
2: No. Lo que hace la Liga es poner un incumplimiento, y luego si le dan la razón, pues lógicamente pues hay una sanción para el Madrid. Son sanciones seguramente económicas, en menor medida que en la UEFA, que la UEFA sí que es más dura para estas cosas.
1: Pues el martes
2: por cierto,
1: veremos.
2: Que Vinicius, una vez que se retira y es expulsado... empuja al director de partidos de la Liga, a Luis López, y le insulta a su madre. Una vez expulsado, ¿vale? No sé si habéis visto esa imagen, le empuja y le insulta. Vinicius, una vez expulsado, que supongo que se creería que era el del VAR, porque como tenían unos auriculares ahora puestos los de la Liga, que están conectados con la realización del partido, pues entendería que sería el del VAR, y por eso le empujó, le insultó, para completar la información, que hay que completarla con...
1: ¿Y eso,
2: con
1: pero eso puede influir a la hora de sancionarle deportivamente, no? No,
2: no, porque lo que está en el acta es lo que ha recogido el árbitro. Esto, claro, ocurre ya una vez baja las escaleras.
1: ¿Y eso puede tener alguna consecuencia para Vinicius?
2: Entiendo que debería estar reflejado en el acta de partidos de la Liga. Sí. Entiendo.
1: Vale, pero bueno. Vale. No sé. Gracias, Miguelito. Un abrazo.
10: Hasta luego.
1: Veremos por dónde van los acontecimientos en los próximos días. El martes hablará Mourinho, en teoría, en Roma. Y ya dirá si habla solo de la Champions o ya más sobre, en frío tiene algún mensaje. Porque es verdad que el único mensaje que hay en el club es el de Mourinho. Eso es así. No, no hay...
3: Es el portavoz.
1: Es el portavoz del Madrid, con lo cual en todos estos días, pues el viernes el que salió a dar la cara por Mbappé y por Vinicius fue Mourinho, y ahora con todo esto el portavoz del Madrid es Mourinho, el entrenador.
5: Pero eso lleva pasando mucho tiempo en el Madrid,
1: mucho
5: los
1: tiempo,
5: portavoces
1: sí, sí.
5: Son los entrenadores.
3: Y en el Barça.
5: Desde la época ya de Ancelotti, ¿eh?
1: No, pero en el Barça Laporta...
3: De vez en cuando se suelta.
1: En el Barça Laporta el sábado por la mañana fue a un acto, no me acuerdo qué acto tenía, y tomó la palabra y estuvo allí cinco minutos...
8: Pero además en el Barça habla Deco, en el Barça habla el vicepresidente de vez en cuando, o sea, hay más portavoces.
3: Pero los entrenadores normalmente en el Barça también han llevado la voz cantante.
1: Sí.
9: Bueno, y escucha, en el Madrid hasta el año pasado, Butragueño no salía en los partidos, o hace tiempo que no sale en los partidos.
1: Sale en Real Madrid Televisión solo.
9: Sale en Real Madrid Televisión solo, ¿no?
1: Sí, claro.
9: Bueno, en cierto modo es un portavoz. Lo que pasa es que, claro, si solo sale en Real Madrid Televisión, pues tiene un alcance que no sé.
2: Bueno, la portavocía del Real Madrid es Real Madrid Televisión.
1: Sí.
9: Sí.
1: Ahora de repente,
9: sí.
1: Porque te hemos
2: salido. Es que no sé, porque llevo toda la noche. Llevo toda la noche escuchándome fatal, o sea que no lo sé. Ahora escucho, vale. ¿Me llego bien?
1: Mientras, sí llegas muy bien.
9: Como
1: mientras
9: un cañón,
1: no como las palomitas, o sea, mejor. Pero esto que no influya para las palomitas, para el tema palomitas. No quiero palomitas.
2: No, bueno, pues cuidado con las palomitas, porque cuando las palomitas se calientan, hacen así, ¡pop! Y entonces salen.
1: ¿Cómo hacen?
2: Pop. Hacen pop. Entonces,
3: como mago.
1: Vale. Pop. Voy a Barcelona. Víctor Navarro. Hola, Víctor, muy buenas.
11: ¿Qué tal? Buenas noches a todos.
1: Allí estáis con palomitas, yo creo, un poco, ¿no?
11: Mira, es que antes se lo he dicho a Joseba, pero lo vuelvo a repetir. Estaban hablando Mónica, Manolo, estaban hablando de que si es mejor que esté Vinicius. Dice Manolo que sí. Mónica, que en este momento, bueno, que no lleva una buena temporada. En Barcelona, en los medios catalanes, lo que se pregunta es si es bueno o malo que no esté Vinicius en el Clásico. O sea, algo que era impensable, no sé, hace dos años. Pues ahora es la pregunta, que es muy una pregunta, por cierto, Manolo, muy de 8:30 para cuando se acerque el Clásico, para hacerla aquí por Barcelona.
1: Ya pero, te está haciendo el programa, Manolo.
11: Sí, no, es
12: el Barça. El Barça va a recurrir entonces la sanción que le puedan poner a Vinicius para que pueda jugar.
1: A que juegue.
3: Yo no lo haría.
11: Vale. Pues es la pregunta que hay. Y por cierto, el sábado que decías esto de Laporta, que el sábado lo escuchamos, fue un acto en Sitges, que le hacían un pequeño homenaje al presidente del Barça. Laporta que cargó con dureza contra el Madrid, que dijo que está perdiendo prestigio y credibilidad, que están en contra de todo, que no tienen representación en las instituciones y que están adoptando una actitud muy prepotente y muy soberbia, muy arrogante, decía Laporta.
1: No digo que yo esté de acuerdo con lo que dice Laporta, lo que digo es que Laporta sí asume ese papel de portavoz en casos, pues eso, como posicionarse en contra del Madrid y todo eso. Es lo que hay. En el Madrid no existe esa figura. En el Barça, bueno, pues la vida sigue más o menos igual, ¿no?
11: Sí.
1: Feliz, tranquila.
11: Hoy Hansi Flick, fíjate, se ha hecho una foto con su cuerpo técnico por el premio que le dieron ayer de mejor entrenador de la Liga del mes de septiembre. Han difundido esa fotografía, todos están contentos. Encima puede rotar, contra el Getafe descansaron Cancelo y Cubarsí, sí que pueden ser titulares el martes en Estambul contra el Galatasaray. Mañana viajan ya a Turquía, por cierto, y será el propio Paco Cubarsí sí, junto a Hansi Flick que salga en rueda de prensa. Pedri y Fermín solo jugaron 30 minutos contra el Getafe, así que están más frescos que el resto de compañeros. Y no se ha notado, por ejemplo, pues la baja de Rafinha o el partido más discreto de Lamine Yamal ante el Getafe. No se han notado Rafinha y Frenkie de Jong, que volverán. Frenkie debutará esta temporada el fin de semana que viene contra el Betis y Rafinha volverá contra el Betis. Así que sí, de momento en Barcelona, si antes del parón era felicidad total, después del parón, por ahora, pues sigue igual.
1: Una victoria muy cómoda, Rico. Un fin, ¿no?
3: Sí, bueno, el Barça marcó al minuto de empezar el partido. Y eso fue bueno para el Barça, supongo, porque pudo jugar sin la presión del marcador desde el inicio, es decir, empezó ganando ya y controlando sin mayores dificultades, pero fue, digamos, malo para el espectáculo porque no vimos ni mucho menos la versión habitual del Barça. Es verdad que controló el partido cuando y como quiso, es verdad que tuvo ocasiones para ganar con mayor diferencia, pero le faltó al Barça ese fútbol de vértigo que utiliza cuando tiene que poner la directa y darle la vuelta al marcador. Lo importante, de todos modos, es que sin Cubarsí, como ha dicho Víctor, sin Pedri, sin Rafinha, sin Fermín, juega el Barça, juega y es perfectamente reconocible y ofrece prácticamente las mismas prestaciones. De manera que, bueno, supongo que en Barcelona se rezará lo del Virgencita, Virgencita, deja que me como estoy, y que en el Madrid juegue quien sea, pero que el Barça sea capaz de ofrecer ese día la versión que está dando. Ahora, mucho más importante que el partido contra el Madrid, ahora mismo es el partido contra el Betis, y supongo.
1: Eso te iba a decir.
3: En eso se tendrán que centrar porque.
1: La semana que viene el Betis Barça, ojo, ¿eh?
3: Hay Champions el martes.
5: El PSG.
3: Pero eso viene después. Pero primero hay Galatasaray.
1: No, primero
3: y Galatasaray. Y luego el Betis.
1: Galatasaray y Betis. Y luego ya el Madrid.
5: A ver si ahora el Galatasaray es el PSG.
1: Luego el Madrid.
3: No, pero luego el Galatasaray, estoy de acuerdo que no es ni la séptima maravilla, pero hay que ir a esos campos turcos a jugar, ¿eh?
1: Sí, sí. Bueno, a ver, la semana que viene se puede. Bueno,
2: tampoco el Barcelona va a ganar todos los partidos
3: claro.
2: Si de repente sería bastante normal.
1: Ahora mismo, si hay una salida difícil, al margen de las de Metropolitano y Bernabéu, que son las difíciles que tiene el Barça todos los años, es esta.
3: Sí, sí,
1: Sevilla contra el Betis.
3: Partido complicado, porque es el Betis está jugando bien, tiene una plantilla fantástica. Y bueno, oye.
1: Me ha sorprendido, no sé si lo habéis visto, unas declaraciones de Gaspar en el Chiringuito sobre Messi, diciendo que sí, que quién se ha creído Messi que es, por el hecho de que llegará el día en el que me empezará a molestar que el señor Messi no tome la más mínima pega que me diga al Barça para despedirse de la afición. Sea quien sea el presidente, que venga a despedirse del Barça. Y dice que si retrasa la despedida, que no esté Laporta, que él no va a ir a la despedida de Messi. Un tono súper desafiante Messi de Joan Gaspar.
3: Es su opinión.
2: Debe Gaspar estar preocupadísimo está Messi. Con...
1: Bueno, pero sí. Es la opinión de un expresidente del Barça.
3: Sí, sí, sí. Sí, sí. De en su propia opinión, el peor presidente del Barça.
1: Muy bien.
8: Que se ha definido así, quieres decir,
3: ¿no? Sí, exactamente, lo ha dicho él mil veces. No es que lo esté diciendo yo.
9: Sí, además se reclamó de eso cuando alguien, no sé qué, también luego estuvo muy mal, no me acuerdo, él dijo, no, Bartomeu. No, el peor he sido yo, que eso es. Él dijo, no, el peor he sido yo, dejarse de cosas que el peor he sido yo. O sea, lo tiene como bandera.
3: Sí, sí, exacto.
1: Sí, sí, sí, sí. Gracias, Víctor. Un abrazo.
2: Un abrazo.
1: Un abrazo. 1:08, mensajes que dicen los oyentes. Arauz.
13: Ya lo ha conseguido Mourinho. No se habla de fútbol ni de la mediocridad a la que está llevando al Real Madrid. En cambio, otro dice que el odio a Mourinho os ciega. El que el equipo no juegue bien no quiere decir que haya que tragar con atracos y arbitrajes sibilinos todas las jornadas. El problema del Madrid es el Barça. El madridismo no soporta que el Barça juegue tan bien y por eso desvía la atención. Tú ves jugar al Barça como ayer y después al Madrid y te entra el delirio. Hace tiempo que no hablamos de decisiones arbitrales en los partidos del Barça. Quizás será porque cuando juegas bien, el arbitraje deja de ser tan determinante. Vaya faena, al faltar Vinicius, el Madrid tiene alguna posibilidad en el Clásico. Podrían poner a Mbappé a la izquierda y ahí la puede liar. Otro favor del árbitro al Madrid. Y por último, un oyente dice: la culpa de todo esto es de los socios que votaron a Florentino. Error garrafal. Saludos desde Brisbane, de un madridista que este año se va a desapuntar.
1: Hombre, Brisbane, en Australia.
8: Sí, señor.
3: Sí, antes ha salido otro ya de... Bueno, no sé si era el mismo.
13: No, el otro era un venezolano desde Australia, este es desde Brisbane, que también es Australia, y que serán ahí los Juegos Olímpicos de 2032, sí, si no me equivoco.
1: Tengo yo un pariente ahí cerca.
13: Cercano,
1: Brisbane.
13: ¿Eh?
1: Muy cercano, un pariente, vamos, de primerísimo grado, muy cerca de Brisbane. 1:09, hora menos en Canarias. Sigue el tertulión.
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0: Tramo final del tertulión. No he dicho hoy ni una sola vez que este es el tramo de opinión más importante y más
1: influyente. Tampoco era el mejor día.
0: Bueno, me parece que importante e influyente ha sido. Otra cosa es que ha sido ordenado y respetuoso y tal, pero importante e influyente ha sido hasta ahora el tertulión.
2: A mí me ha parecido muy buen día.
0: Maestra de Roberto Palomar. Roberto.
3: Me parece que va perfecto esto. Yo no sé qué
4: sobre ruedas.
2: No le pones. Muy de acuerdo, Robert.
0: No, no le pones ni un pero, ¿no, Robert?
3: No, nada, nada, nada.
5: Te digo, ¿dónde hay cosa, autoridad, Roberto? ¿Verdad? ¿Dónde hay autoridad? Claro.
6: Sí, claro. Excesivamente tranquilo. Bueno, ya te lo digo.
3: Estábamos ahí, bien. Claro, bien, bien. Claro. Y todavía queda, ¿eh? Podemos rematar todavía esto. Sí.
0: No, todavía están las palomitas ahí que pueden hacer. Como, ¿foto cómo es?
5: Pum.
0: Pop. Pop, pueden hacer sí. Pop, efectivamente.
5: Estamos ya perdidos las cortes, Castaño.
7: ¿Me escucháis?
0: Sí, sí, sí, te escuchamos.
5: Si te venimos escuchando toda la noche.
7: Bueno, sí, a ti también, que tienes que cobrar, ¿no? Digo yo, está la noche, ¿no? ¿O no la vas a cobrar?
5: No sé, que te estaban preguntando por las palomitas, ¿qué pueden hacer como es?
7: Las palomitas te las voy a llevar yo a ti, a tu casa. Que me tienes contento.
5: No, pero Antonio Ruiz. Qué rencoroso es.
0: Antoñito, muy buenas.
8: Hola, ¿qué tal? Buenas noches a todos.
0: ¿Qué tal?
8: ¿Estáis?
0: Buenas noches.
8: Muy bien, muy bien, muy bien. Súper.
0: Muy bien.
8: Súper, súper, súper, súper, súper bien. Disfrutando de la radio, de la vida y del fútbol, ¿no? Porque, por ejemplo, si hablamos del Atlético de Madrid, cuarta victoria consecutiva, había cierta expectación por ver cómo volvía del parón un Atlético de Madrid que solo ha tenido un día para entrenar con su plantilla de manera grupal, que ha tenido 16 jugadores fuera y que han hecho miles de kilómetros, seguramente como los de muchos equipos, pero venía de 3 victorias cuando se fue al parón y, bueno, había quien dudaba o quien podía dudar de la solvencia de este equipo, que ayer demostró, y no por el resultado, que me parece corto, demostró que sigue teniendo muy claro cuál es su norte, ¿no? Y el norte es seguir estando a punto para competir en todo.
0: Vaya pase de Baena, ¿eh? Para el gol del Cuti. Escándalo.
8: Del Outro, a mí me recuerda,
1: sensacional.
8: Mucho.
1: Bueno, el primero de esos los hacía Cruyff, pero fue... Sí, claro, lo hubiera firmado cualquiera de los mejores del mundo.
2: Lo hacía mucho.
1: Cuaresma,
2: y Modric.
0: Y Lamin también hace esto.
2: También. Pero fue un pase estratosférico. O sea, lo que se sacó en la chistera Baena fue tremendo.
8: Tiene toda la confianza y le sale todo, porque intenta cosas que...
0: Pero deberíais mandarle cesta de Navidad este año a Luis de la Fuente, en el Atleti. O sea, bueno, detalle, no te digo una cesta de estas enormes, pero joder.
8: Hombre, está claro que el Mundial.
0: Un par de botes de vino y un queso no se lo quita nadie a Luis de la Fuente.
8: El Mundial ha ajustado muy bien, ¿no? El autoestima de Baena. Sí. El año pasado tuvo un par de contratiempos que imagino que no será culpable el Atlético de Madrid, de una lesión y una apendicitis que le dejaron fuera de concurso demasiado tiempo y luego le costó volver, pero este Baena es el Baena que fichó el Atlético de Madrid, ¿no? El futbolista que tiene magia para resolver situaciones cuando el plan puede que no funcione.
0: ¿Eres optimista ahora para el futuro?
8: Para el futuro, sí. Para Manchester, yo creo que el Atlético de Madrid tiene todo para ganar el primer partido de Champions. Y con el Metropolitano enardecido, ilusionado y muy sintonizado, ¿no?, con el equipo, pues yo creo que el Atleti, este Atleti, si no le pasan cosas raras y no suceden fenómenos paranormales, va a seguir compitiendo. ¿Hasta dónde? Pues no lo sé. Dependerá también de que afloje un Barça que no afloja y ver qué va pasando, ¿no?
0: Gonzalo, ¿ves crecimiento en el Atleti?
2: Yo creo que hay muchísimo margen de mejora. Creo que hay muy, muy buen equipo. Los cambios de ayer, ayer el partido creo que se inclina a favor del Atlético de Madrid, primero por la expulsión, evidentemente, que deja al Alavés con 10, y luego por los cambios que tiene a disposición Simeone, porque es que lo que sale desde el banquillo es tremendo. Sale Canguilí, sale Julián Álvarez, sale Sorloth, salen muy, muy buenos futbolistas.
0: Sí, sí.
2: Y creo que tiene todavía mucho margen de mejora, porque en cuanto al juego me da la sensación de que todavía necesita encontrar bastante fluidez. Y, por ejemplo, que Pablo Barrios, que ayer jugó otros 60 minutos, pues que deje de lesionarse, porque es un motor para el equipo. Pero es que ayer, por ejemplo, también se quedó sin jugar Hulman. Julián Álvarez todavía no ha hecho gol esta temporada, con lo cual se entiende que su rendimiento irá a más, porque yo, por lo menos, en cuanto a implicación y a esfuerzo, le vi bastante bien. a mí me da la sensación de que el Atleti todavía tiene mucho, mucho que crecer, mucho margen para crecer. Pero principalmente en cuanto a juego, más que en cuanto a resultados, digo, ¿eh? Sobre todo en
3: yo quiero destacar en el Atleti un hombre propio, que una vez lo puse aquí, bueno, parecía que era un poco raro que se dijera ese nombre propio,
4: el Cuti,
3: que se llama el Cuti Romero. El Atlético de Madrid, desde que el Cuti Romero ha sido titular, lleva 4 de 4. No hablo del gol de ayer, ¿eh? Digo 4 de 4, victorias, y sobre todo para mí el Cuti Romero le da lo que le faltaba. El Atlético de Madrid era un equipo débil, blando, este tiene energía, mala leche, carisma, y luego me parece, lo dije aquí y algunos se llevaron a la cabeza, para mí uno de los mejores centrales del mundo. Y yo creo que si el Atleti quiere competir, solo va a poder competir defendiendo bien. Y yo creo que el Cuti Romero se lo da.
1: Yo no sé si... Perdón, solo un apunte sobre el Cuti. No sé si lo hemos comentado aquí alguna vez o no, pero me consta que es rigurosamente cierto. Que yo sepa, a lo largo de su etapa en el Barça, Messi solo ha recomendado fervientemente, sugerido y casi pedido que firmase a un futbolista, el Cuti Romero, y le cabreó hasta no sabéis qué punto que se fuera al Tottenham.
3: Vaya hombre.
4: Cuando ha ganado las ligas que ha ganado Simeone, siempre ha tenido una pareja muy solvente de centrales, y creo que con el Cuti la va a conseguir, eso sí, no con Lenormand precisamente, que ayer volvió a hacer una de las suyas, abrazando a un rival, y hay comportamientos que no entiendo que se mantengan tanto tiempo en el tanto tiempo así, o sea, que no se corrijan, sobre todo cuando
3: reincidente, sí.
2: Aún así, ayer el Alavés le hizo gol con muy poquito al Atleti, ¿eh? O sea, que es verdad que el Atlético de Madrid está...
0: Oye, y con uno menos Mariano falla una solo, ¿eh?
2: Claro, quiero decir que el Atlético de Madrid, la mejor versión del Atlético de Madrid es cuando domina los partidos a través de la pelota, cuando manda con el balón, cuando manda en el partido, y no cuando se mete atrás a defender, porque ahí, bueno, esté el Cuti o no esté el Cuti, a lo mejor de repente cambia radicalmente a lo que eran su día Godín y Miranda, que no lo sé, ojalá. Pero mal, Atlético de Madrid le siguen haciendo ocasiones y goles, sí, con muy poco.
8: El gol de ayer es más culpa del Atlético de Madrid que mérito del Alavés, porque el penalti que estamos hablando, que yo coincido también con Mónica, yo cada vez que veo a Lenormand defender un córner, yo tiemblo.
0: Claro.
8: Hace mucho tiempo, entonces como veo que no se corrige y que ese exceso, él no se da cuenta de que se está exponiendo a un peligro evidente de que los árbitros le van a coger la matrícula, que los árbitros ven los partidos, los árbitros analizan cómo son los jugadores y le llevan viendo mucho tiempo, en algún momento te van a pitar penalti porque muchas veces está rozando el límite del penalti en ese forcejeo, entonces claro, pues ayer le tocó.
2: Uh-huh. De todas formas, son todo futbolistas, casi todos, mejores generando y atacando que defendiendo. Mira Grimaldo, de todos los jugadores que tienes en el centro del campo, Johnny, Cardoso, Hulme.

0: mejor si os interesa.
1: Que no se lo haga.
2: Muy bien. Gracias, Antonio.
0: Venga, un abrazo. Hasta luego. Chao.
2: Vámonos hasta Sevilla. Vaya arranque de temporada.
3: Esto ya es el partidazo.
2: ¿Por qué? No está.
3: Bueno, llega a Sevilla de madrugada.
2: Ah, vale, perfecto. Eso sí. Isaac Escalera, Sevilla, muy buenas.
4: Hola, Juanma, buenas noches.
2: A ver, Morante, que ha debutado y ha metido un golazo, es el hijo de Morante de la Puebla, como ya estamos contando.
4: Correcto.
2: Morante de la Puebla torea mañana en las ventas.
4: Sí. La corrida
2: una de las faenas más importantes del año, el día 12 de octubre, ¿no?
4: Una tarde importante que además, curiosamente, hace un año justo, en la misma plaza...
2: Anunció la retirada.
4: Se quitó la coleta, sí. Se la cortó, entre comillas, porque después reapareció en Sevilla a los pocos meses, ¿no? Pero sí. Se la
2: quitó. Y una cosa, ¿Morante padre hoy estaba viendo a su hijo en el campo o no?
4: No estaba. No sé exactamente dónde estaba, pero creo que imagino que estaba ya en Madrid porque no ha toreado en el día de hoy, imagino que estaba ya en el hotel. El padre, sí estaba la madre, que se ha abrazado a él, que lo hemos visto, estaba muy emocionada, la madre, y bueno, el niño es el de buen casa, debutó ante el PAOK en Europa League la campaña pasada, y el futbolista estaba, que no cabía en sí mismo, ¿no? Morante, que ha salido y a los tres minutos ha marcado un gol, que es un chaval que tiene una calidad enorme, tiene un potencial brutal, ¿eh? Y no solo porque sea hijo de quien es, le ha salido la calidad que tiene de futbolista, porque tiene una pierna izquierda para mí de élite, ya ha sido internacional con la sub-20, con la sub-19
2: en España. Marcó gol el otro día con sub-20. Sí.
4: Uh-huh. Y es un futbolista que está llamado a jugar y a marcar muchísimos más goles con el Real Betis Balompié. Y las felicitaciones de todos sus compañeros, ¿no? Se han ido a abrazarlo todos a él, le están muy agradecidos y está muy mimado en la primera plantilla. Y es un jugador, repito, Juanma, que no es casualidad, que ni mucho menos es casualidad. Firmado hace 3 años, cuando estaba jugando, fíjate que no estaba en ninguna cantera, estaba jugando en segunda andaluza, es decir, la preferente del Coria.
2: ¿Cuántos años tiene él?
4: 19, es primer año senior, es de 2007, Morante. Este año es su primer año senior y lo firman, y o sea,
2: el año pasado acabó juveniles.
4: Sí, el año pasado acabó juveniles y ya jugaba en el Betis Deportivo. Y su primer año juvenil ya jugaba en División Honor, o sea que su progresión es meteórica prácticamente, y el futbolista está llamando a la puerta para jugar muchos más minutos con el primer equipo. Buenísimo.
2: Qué curioso, ¿eh? Que tu padre sea una figura del toreo y tú debutes con el Betis, o sea, es la leche, o sea...
5: Es la leche, pero la verdad que el chico tiene...
3: Debutar con el Betis tiene menos riesgo, ¿eh?
5: Tiene muy buenas condiciones. El tío es muy rápido, tiene buen golpeo, desequilibra. Ha entrado al campo con una energía brutal. O sea, fíjate que el partido estaba resuelto para el Betis.
2: Sí.
4: Lo que mejor tiene para mí, que le he visto estos últimos años y, bueno, lo conozco bien, es el golpeo. Para mí es de élite. No por el gol de hoy, en el centro que tiene. Tiene un guante en la pierna izquierda y es un extremo que se puede desenvolver en las dos bandas, pero el golpeo que tiene, el centro lateral, saca balón parado, Betis Deportivo, o sea que lo hace absolutamente todo bien con esa pierna izquierda.
2: Isco está muy bien también. Hoy ha metido 2.
4: Isco ha estado sensacional.
2: Y ha dicho que le ha venido de cine el parón de selecciones porque ha hecho pues un trabajo específico para ponerse a punto, ¿eh?
4: Para mí ha sido el mejor. El mejor ha sido Isco, no por los 2 goles, sino porque es que el Betis ha girado en torno al futbolista. Ha dicho Pellegrini que estamos viendo ya un Isco que está muy cerca del 100% y se encuentra cada vez mucho más cómodo. Y sobre todo, cómo respira el futbolista en el campo, cómo se siente el jugador en el terreno de juego, que es un jugador distinto cuando está bien a cuando... Lo veíamos al principio, después de la lesión, que le venía costando bastante. Un solo partido perdido el Betis esta temporada, Juanma. Uno empatado solo también. Viene el miércoles, vuelve la Champions y tiene 4 partidos consecutivos en casa, en la Cartuja. Este con Osasuna, el miércoles con el Oporto, el Fútbol Club Barcelona y la siguiente semana el otro de Champions ante el Feyenoord.
2: Uh-huh. Vaya partidazo el sábado que viene. Partidazo sí. En la Cartuja, ese Betis-Barça. Gracias, Escalera. Un abrazo.

0: Hasta mañana, si Dios quiere, y suerte para Morante mañana también en Madrid. Y para todos, por supuesto.
1: Igual se llena las ventas, ¿no? A lo mejor hay... ¿no?
0: Sí, yo creo que antes de que saliese el cartel estaba ya lleno ya la plaza.
1: Imagínate.
0: Estaba llena la
1: plaza. Un abrazo, Escalera, hasta luego.
0: Un abrazo grande, adiós.
1: Adiós. Antes de que lleguen las preguntas, Fouto, un apunte sobre lo del Rayo. La situación del Rayo, lo que puede pasar, si se repiten los acontecimientos que se dieron el otro día frente al Athletic, porque la afición no va a parar de protestar.
2: Bueno, lo que va a pasar, Juanma, es que el partido se va a reanudar a la puerta cerrada contra el Athletic de Bilbao y que seguramente le caiga una sanción de cierre parcial de la grada de donde cayeron esos objetos que obligaron a suspender el partido. El Rayo lo que quiere es la colaboración de la policía para identificar con las cámaras de la UCO a la gente que lanzó esos objetos. En el Rayo tienen muy poca fe en la colaboración, por cierto, con la policía. El Rayo está muy cabreado con Mariano de Paco, el consejero de la Comunidad de Madrid, porque el otro día subió a su cuenta de Twitter un vídeo de Bucaneros, que recuerda que es una peña ultra con la que está prohibido colaborar, según la Comisión Antiviolencia, no es una peña reconocida. Y Martín Presa reitera que casos como los de ayer le hacen más fuerte para no vender el Rayo y para seguir adelante. Así que Presa va a seguir como presidente del Rayo, no tiene pensado vender. En el 99% de los casos, Juanma, en los que se da una situación como la del Rayo, el propietario vende, Presa es el 1%. O sea, ni se le pasa por la cabeza vender.
1: Pero es insostenible esto. O sea, es decir, o sea,
3: yo es la primera vez que veo una afición dispuesta a hacerse el harakiri.
1: Sí, sí, sí.
2: Sí,
1: están dispuestos a hacerle daño al equipo con tal de que
2: Presa se vaya.
1: Que Presa se vaya.
2: Eso es, lo habéis definido perfectamente. Creen que el Rayo en segunda es más débil, pero es que, palabras textuales, lo de ayer me hace más fuerte. No voy a vender el Rayo Vallecano, ni aunque esté en primera regional. Es que no, está todo dicho.
1: ¿No tiene solución entonces esto?
2: ¿No tiene ningún tipo de solución? Ninguna. Ahora, eso sí, yo distinguiría entre el Presa vete ya, que es unánime de la afición del Rayo, y ciertos actos de vandalismo que yo creo que no están bien. Uh-huh. Es la diferencia que yo haría aquí.
1: Enseguida las preguntas.
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1: Es tremendo, pero habéis estado especialmente... pasivos luego en la tertulia. Es como si
5: nos ha amenazado Fouto.
1: Claro, como si estuvierais asustados de los tiros. O sea,
3: de las palomitas, concretamente.
6: Ya hemos hecho un programa de televisión para que me echen de aquí también.
7: O se habían acabado las balas, también podía ser.
1: ¿El qué era el año? ¿Qué dices?
7: Que se habían acabado las balas, igual, también podía ser.
1: También puede ser. Estaba
8: desfogado ahí ya y luego ya no valía nada.
1: Pero vamos, habéis estado escuchando el programa con una atención y una educación tremenda. Manolo Lama, ¿ha vuelto definitivamente el Mourinho de antes?
8: Bueno, es que yo creo que nunca se fue. Aunque algunos os engañó, nunca se fue.
1: Joseba Larrañaga, ¿ha ganado hoy la Real gracias al árbitro?
9: Bye.
1: Gonzalo Miró, ¿tiene que ser Pubil indiscutible en el 11 de Simeone?
9: Bye.
1: Ciro López, ¿tiene realmente motivos Hidalgo para quejarse del árbitro de hoy?
10: Por supuesto.
1: No, entrenador del Depor. Es que van contra el Depor y contra
10: es que
3: es un complot contra sí.
10: O sea, hay un complot. Sí. Yo creo que soy culpable yo.
1: Sí, sí, sí. Miguel Rico, ¿a quién le perjudica más que Vinicius se pierda el clásico? ¿Al Madrid o al Barça?
3: Al Madrid.
1: Palomar, ¿tiene rival este Barça actualmente?
11: De momento no.
1: Mónica, ¿está Lenormand para jugar en el Atleti?
12: No.
1: Cañizares, ¿está convencido el primer partido del Valencia de Aguirre?
13: Sí, le pongo a prueba. Lo importante era no perder y que el equipo recobrara actitud.
1: Fouto, ¿está fundamentada la queja del Madrid este fin de semana?
12: Pop.
1: La palomita.
7: Estoy yo.
1: Relaño, ¿crees que el Betis le puede mojar la oreja al Barça el sábado?
7: Difícil.
1: Difícil, vale, muy bien. Os deseo que paséis un buen día del Pilar mañana, Día de la Hispanidad, que lo disfrutéis y nosotros lo disfrutaremos en la radio. Ha sido un placer, compañeros. Adiós.
3: Buenas noches,
9: un abrazo.
1: Señoras, señores, hasta aquí el Tertulión. Mañana a las 11:30, partidazo. No se lo pierdan, ¿eh? Tenemos Levante-Sevilla, hay partidos de segunda y tenemos semana de Champions. Así que va a ser una semana intensa, interesante por delante. Ahora se quedan con Arjona. Adiós, buenas noches.
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0: buenas noches, bienvenidos. Esto es La Noche de Arjona. Empezamos una semana que arranca hoy, que va a finalizar el próximo 18 de octubre. Por cierto, en la realización del programa está el gran Enrique Ortiz. Esta semana se cumplen 37 años de una de las grandes aventuras de la exploración espacial. ...18 de octubre de 1989... el transbordador espacial Atlantis despegaba con una nave llamada Galileo rumbo a Júpiter. Galileo tardó más de 6 años en llegar. Allí estudió el planeta gigante y sus lunas, una de ellas, Io. Ahí se descubrió una intensa actividad volcánica. En la otra, llamada Europa, encontró una pista extraordinaria. Su campo magnético indicaba que bajo una gruesa capa de hielo podía existir un enorme océano de agua salada, con más agua, fíjate, que todos los océanos de la Tierra juntos. Aquello ocurrió hace casi 30 años, pero la historia no ha terminado. En enero de ese mismo año, NASA anunció que un nuevo análisis de las imágenes y datos que Galileo había recogido en 1997 había encontrado compuestos con amoníaco en la superficie de esta luna de Europa, cerca de grandes fracturas de hielo. Es un dato importante, porque el nitrógeno es uno de los elementos necesarios para la química de la vida. Y mientras nosotros hablamos de esto, otra nave ya viaja hacia allí. Esta nave se llama Europa Clipper. Fue lanzada en 2024. Va a llegar a Júpiter en 2030. Su misión será estudiar Europa, esta luna, Europa, de cerca y averiguar hasta qué punto ese océano reúne las condiciones necesarias para poder albergar vida. 37 años después de lanzar Galileo, seguimos intentando responder a una pregunta que empezó entonces. ¿Estamos solos? Ya está por aquí Guillermo Díaz, con su enciclopedia bajo el brazo. Es un síntoma inequívoco de que comienza la noche de Arjona.
1: Hubo un tiempo en que el nuevo mundo no existía. El sol se ponía por occidente en un océano por el que ningún hombre osaba aventurarse. Y más allá, el infinito.
0: Imagina un plato de espaguetis con tomate sin tomate, un curry indio sin guindilla, una tableta de chocolate suizo sin cacao, una tortilla de patatas sin patatas, un cigarrillo sin tabaco. Esto suena absurdo, ¿verdad? Pues así era el mundo antes de un jueves cualquiera de octubre de 1492. Durante más de 10.000 años, desde que subió el nivel del mar y desapareció el puente de tierra que unía Asia con América, dos mitades del planeta vivieron completamente separadas. Ni se conocían, ni comerciaban, ni se habían visto nunca las caras. Un continente entero creció a base de trigo, vacas, caballos y cerdos. El otro, a base de maíz, patata, cacao y pavo. Ni un solo grano de café había cruzado un océano. Ni una sola vaca había pisado praderas americanas. Ni un solo caballo galopaba por las llanuras donde siglos después parecería que siempre habían estado. Y entonces, tres barcos cruzan el Atlántico.
2: Por la gracia de Dios, en nombre de sus altezas los reyes de Castilla y Aragón, por todos los poderes que se me han otorgado, tomo esta tierra y la llamo San Salvador.
0: Bueno, y todo, absolutamente todo, empieza a mezclarse. Alimentos que hoy consideramos de toda la vida, en un sitio que en realidad acaban de llegar de otro continente. Animales domésticos cambian para siempre paisajes, dietas y culturas enteras en ambas direcciones. Y junto a las semillas y a los animales, viaja algo mucho más letal. Microbios y enfermedades que ningún cuerpo humano al otro lado del océano había visto jamás y que van a provocar una de las mayores catástrofes demográficas de la historia de la humanidad.
3: La gripe española.
4: ¿La gripe española?
3: No existía y de repente en 1920 acabó con el 3% del mundo.
0: Hasta el idioma que hablamos cambió. Cuando decimos que nos tumbamos en una hamaca, que remamos en una canoa o que se acerca un huracán, estamos usando palabras que hace poco más de 5 siglos nadie usaba en Europa, en Asia o en África. Hoy no vamos a contarte la historia de un descubrimiento. Vamos a contarte la historia de una colisión. La del día en que dos mundos que llevaban milenios sin saber el uno del otro empezaron, para bien y para mal, a convertirse en uno solo.
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0: Querido Guillermo Díaz, buenas noches y bienvenido.
5: Buenas noches, Adolfo.
0: A lo largo de mi dilatadísima, por razones biológicas, carrera profesional, he hablado del descubrimiento de América desde decenas de puntos de vista. Incluso una vez me monté en un barco, no con el descubrimiento de América, sino con lo de Magallanes, y fui acompañando a Magallanes circunvalando el mundo. Sin embargo, tú esta noche quieres contarme el descubrimiento de otra manera. ¿Qué fue realmente lo que empezó a pasar aquel año entre los dos lados del Atlántico?
5: Pues vamos a poner un poco de contexto para esta historia que yo creo que no se ha contado antes. Hace unos 200 millones de años, todos los continentes estaban pegados en un supercontinente llamado Pangea. Se separaron. Y a cada lado del océano, la evolución se puso a hacer experimentos por su cuenta. Luego, al final de la última glaciación, el mar se tragó el puente de tierra que unía Siberia con Alaska. Y la humanidad quedó partida en dos mitades durante más de 10.000 años. Es verdad que antes de Colón hubo alguna visita. Los vikingos llegaron a Terranova hacia el año 1000 y montaron un campamento, se pelearon con los vecinos y se volvieron a casa, lo que hacían los vikingos. No cambiaron nada. Lo de 1492 es distinto porque la puerta ya no se vuelve a cerrar. Colón regresa un año después con 17 barcos cargados de caballos, cerdos, vacas, gallinas, trigo, caña de azúcar, un arca de Noé rumbo al Caribe. Y aquí es donde empiezan a cambiar las cosas, ¿no? En 1972, un historiador norteamericano, bastante bueno, Alfred Crosby, le puso un nombre, el intercambio colombino. Plantas, animales, microbios, personas, palabras, costumbre y dinero cruzando el océano en las dos direcciones. Hoy ven patatas en Irlanda, tomates en Italia y vacas en Argentina y nos parece lo más natural del mundo. En 1491, cualquiera de estas cosas habría sido una novela de ciencia ficción.
0: Pues hablemos de alimentos. ¿Qué alimentos que hoy nos parecen absolutamente propios de Europa o de África o de Asia, en realidad llegaron de América después de 1492?
5: Empecemos por Italia. El tomate llega a Europa en el siglo XVI y durante mucho tiempo se mira con desconfianza. Es rojo. Está relacionado con plantas venenosas, con setas venenosas. Uh-huh. Es pariente de la belladona y de la mandrágora, plantas de brujas. Y mucha gente lo cultiva como un adorno, igual que hoy tenemos un cactus en el balcón. Los italianos lo bautizan pomodoro, que significa manzana de oro. Y la primera receta italiana de salsa de tomate aparece en 1692 en un libro de cocina publicado en Nápoles, que entonces era española. Y se titula Salsa de tomate a la española. Es decir, que la salsa de la pizza entró en Italia con acento español.
0: Qué bueno.
5: Segundo alimento, la patata. Llega a España en 1570. En 1573, el Hospital de la Sangre de Sevilla ya compraba patatas para los enfermos. Era barata y alimentaba bastante. Pero a Europa le costó quererla, ¿eh? Porque crecía bajo tierra, como las cosas del diablo, y tenía fama de dar enfermedades. Federico el Grande de Prusia tuvo que ordenar prácticamente por decreto que se cultivara en contra de las supersticiones. Y hoy en su tumba de Potsdam la gente le deja patatas en lugar de flores. En Irlanda se volvió tan imprescindible que cuando una plaga la arruinó a mediados del 19, que provocó muchas migraciones y una crisis brutal en Irlanda, murieron 1 millón de personas y 1 millón tuvo que emigrar, la patata cambió el rumbo de esto y se convirtió en el alimento nacional. ¿Y la tortilla de patatas? No hay tortilla de patatas en 1492. Su primera mención escrita es de 1817, en Navarra. Eso de que la inventó Zumalacárregui, que hay quien lo dice, en plena guerra carlista, es una leyenda preciosa, pero yo creo que Zumalacárregui tenía otros quehaceres que ponerse a mezclar patata, huevo y hacer una tortilla. El picante. La cocina india, la tailandesa o la coreana antes de 1492 picaban con pimienta, es decir, picaban lo justo. La guindilla llegó a la India con los portugueses en el siglo XVI y conquistó Asia sin disparar un tiro. el curry picante, el kimchi rojo, la papicra húngara y nuestro pimentón de la Vera, según la tradición, la cultivaban los monjes de Yuste. La verdad es que era todo americano. Y la lista no acaba, Adolfo. El maíz, que hoy es cereal básico en media África. El cacao, sin el cual Suiza hoy serían montañas y relojes. La vainilla, el cacahuete, la piña, el aguacate, el pavo. El pavo. Adolfo, el pavo que los ingleses lo llaman turkey porque pensaban que venía de Turquía, los franceses dinde, que es de la India, los turcos indi, también creen que es de la India, y los portugueses Perú. Todo el mundo le echa la culpa a otro, pero el pavo es americano. Hasta la fabada asturiana lleva alubias americanas, y el gazpacho antes de Colón era pan, ajo, aceite y vinagre, sin tomate y sin pimiento. Así que, bueno, Adolfo, la próxima vez que nos tomemos un tomate, una guindilla, en un plato que presume ser el más español que un paso doble, pensemos que sí, es un plato muy español porque fue España quien descubrió la tierra donde venían los ingredientes básicos del gazpacho, el tomate y el pimiento.
0: Uy, esta información en manos de los populistas mexicanos pueden terminar pasándonos factura cada vez que tomemos un gazpacho. Cuéntamelo, pero ahora al revés. ¿Qué se llevaron los europeos hacia el otro lado del océano, tanto en plantas como en animales? ¿Y cómo cambió eso la vida de los pueblos americanos?
5: Pues mira, hay una teoría que a mí me encanta que dice que los pueblos que cuando Cortés se enfrenta a los mexicas y tal, el gran abismo tecnológico que hay entre un mundo y otro, que se enfrenta a un mundo de la edad moderna ya con un mundo de la edad de piedra, era por la ausencia de animales de tiro, que les impidió desarrollar la agricultura y por tanto no desarrollaron muchas otras cuestiones, no se desarrolló la rueda, por ejemplo, no es que no la conocieran, es que no les servía para nada. ¿Para qué sirve una rueda si no tienes caballos, ni bueyes, ni nada, y no existen los coches? Pues lo primero que llevan, que cambia América para siempre, es el caballo. Los caballos evolucionaron precisamente en América y se extinguieron allí hace más de 10.000 años. Y no vuelven hasta que los españoles no desembarcan con caballos. En la realidad están volviendo a casa, a un animal que empezó allí, pero desapareció. Los primeros que los vieron quedaron aterrados, creían que el caballo y el jinete eran un solo ser, centauros. Los conquistadores españoles eran centauros, hasta que le pegaron el pie el porrazo a uno y se cayó, ¿no? Pero claro, al principio pensaban que eran centauros. Pero en un par de siglos, pueblos como los Comanches o los Sioux de las grandes llanuras se convirtieron en los mejores jinetes del mundo. Esa imagen de película del guerrero indio a caballo cazando bisontes a galope nace de caballos españoles. Y ya que hablamos de western, te suena el caballo Mustang, ¿no? El famoso Mustang, que da nombre al Ford.
0: Al coche, correcto.
5: Y es un símbolo nacional norteamericano. Pues Mustang viene de mesteño, que es un caballo sin dueño. Esa es la etimología de la palabra. Otro animal que llega a América, los cerdos. Hernando de Soto desembarcó en Florida en 1539 con 13 cerdos. Cuando murió, 3 años después, ya había 700. El cerdo era la despensa ambulante de la conquista. Se alimentaba solo, caminaba solo y se reproducía solo. Las vacas se asilvestraron en la pampa argentina hasta formar manadas de millones de cabezas. Y de ahí salió el gaucho, el asado y la mitad de la identidad argentina. Pero la vaca no estaba allí, la llevaron los españoles. En cuanto a las plantas, el trigo, el olivo, los cítricos, la vid. Hoy se hace vino en Chile, en Argentina o en California. Y todo empezó con unos misioneros españoles que necesitaban vino para decir misa. El plátano lo llevaron de Canarias a Santo Domingo en 1516, un fraile llamado Tomás de Berlanga. Y por cierto, el café, que es africano, se aclimató en el Caribe y en Brasil en el siglo XVIII. Y hoy Colombia y Brasil lo cultivan como si lo hubieran hecho de toda la vida. Y por cierto, la caña de azúcar. El azúcar también llegó a América a través del descubrimiento por parte de los españoles.
0: Guillermo, se dice que el contacto entre los dos mundos provocó la mayor mortandad de la historia humana, pero no por las armas. ¿Qué pasó realmente y por qué fue tan devastador?
5: Pues mira, la palabra clave en esta parte de nuestro programa hoy es inmunidad. Inmunidad en el sentido biológico de la palabra, en el sentido médico. Durante milenios, europeos, asiáticos y africanos habían convivido con vacas, cerdos, caballos y gallinas y con los microbios que saltan de esos animales a las personas, que se traducen en la viruela, el sarampión y la gripe. Cada epidemia en Europa había matado a muchos, pero los supervivientes quedaban más protegidos y sus hijos también. Un entrenamiento brutal de miles de años. En América, con muy pocos animales domésticos, tenían básicamente la llama, el perro y el pavo, esas enfermedades no existían. Nadie tenía defensas y un solo enfermo podía vaciar un pueblo entero. La viruela llega al Caribe hacia 1518 y en México en 1520. Cuando Cortés y los suyos vuelven sobre Tenochtitlán, la ciudad está devastada por la epidemia. El sucesor de Moctezuma, Ciutlahuac, muere de viruela apenas 80 días después de subir al trono. En Perú todavía es más cinematográfico. La enfermedad viaja más rápido que los propios españoles, de pueblo en pueblo, y mata al emperador inca Huayna Capac y a su heredero antes de que Pizarro pise el imperio. Eso hace que cuando Pizarro llega, en el Perú haya una guerra civil y es más fácil conquistarlos. ¿Fue algo planeado? Por supuesto que no. En el siglo XVI nadie sabía lo que era un virus. Por cierto, ¿no nos trajimos ninguna enfermedad de América? Sí. Todo apunta a que la sífilis cruzó de América a Europa. Estalló en Nápoles en 1495 y cada país le puso el nombre del vecino. Los italianos lo llamaban el mal francés. Los franceses el mal napolitano. Nadie quería la paternidad de la sífilis. Por cierto, otra cosa que llevaron los españoles, no en 1492, sino en 1803, una historia que podemos contar otro día, fue la Real Expedición Filantrópica de la Vacuna, dirigida por el médico Francisco Javier Balmis. 22 niños huérfanos llevaban la vacuna de la viruela en su propio cuerpo, contagiándosela en el brazo durante la travesía, cuidados por la enfermera Isabel Zendal. Llevaron la vacuna por toda América hasta Filipinas y China. El propio Edward Jenner, el padre de la vacuna, dijo que la historia no conocía un ejemplo de filantropía tan noble. Es decir, España llevó la enfermedad y el remedio.
0: Ahora sabemos por qué el nombre del hospital en Madrid, Isabel Zendal, de dónde viene. Hemos hablado de alimentos que vinieron de allá para acá, de acá para allá. Hemos hablado de microbios, de bacterias. Hablemos del lenguaje. Usamos cada día palabras como hamaca, canoa, huracán, sin pensar de dónde vienen. ¿Cómo terminaron esas palabras americanas instalándose en el español y desde luego en otros idiomas del mundo?
5: Mira, esto, fíjate qué curioso esto. El 13 de octubre de 1492, al día siguiente de desembarcar, Colón anota en su diario que los indígenas se acercan a las naves en unas embarcaciones hechas de un solo tronco a las que llaman canoas. Pocos años después, Antonio de Nebrija la incluye en su diccionario. Canoa está considerada la primera palabra americana que entra en un diccionario de nuestra lengua. Llegó remando, literalmente. Casi todas estas primeras palabras vienen del taíno, que era la lengua de los habitantes de las Antillas, porque fue la primera que oyeron los españoles. Hamaca. A los europeos les dejó boquiabiertos que la gente durmiera colgada de dos árboles. Huracán. No existía esa palabra porque en el Mediterráneo no había nada igual, no había huracanes. Y curiosamente, en el libro sagrado de los mayas, el Popol Vuh, aparece un dios llamado Huracán, el corazón del cielo. Barbacoa. Esta es otra palabra que viene de allí. Era un armazón de palos sobre el fuego.
0: Coño, ¿no la inventó Georgie Dan?
5: No, la cantó, pero no la inventó. Y de ahí viene el barbecue en inglés. Es decir, cuando un tejano enciende su parrilla, está hablando taíno a través del español. Pero más palabras. Cacique, maíz, iguana, caoba y una muy oscura, caníbal. Los taínos hablaban con terror de sus enemigos, los caribe, los indios caribe, que tenían por menú el taíno, al taíno. Pues bien, Colón entendió mal. Y donde ellos decían caribe, habría que ver cómo lo decían y tal, Colón entendió caníbales. Y de ahí sale la palabra. Luego llegaron las lenguas del continente, del nahual, de los aztecas, el tomate, el cacahuete, el chicle, el coyote, la tiza, el chocolate, aunque el origen exacto de esta última todavía lo discuten los lingüistas. Y por cierto, una curiosidad, el aguacate, que viene de aguacalt, una palabra que, con perdón, también servía para referirse a los testículos y su bolsa. ¿Qué forma tiene el aguacate, Adolfo?
0: Bueno, depende. Claro, depende. De kilo y medio, sí, efectivamente. El de kilo y medio, efectivamente.
5: Así que nada, y del quechua, pues nos viene el papá, el cóndor, el puma, la llama, la pampa y la cancha. ¿Vale? O sea que, Adolfo, sin 1492 el español se habría quedado sin huracanes, sin hamacas y sin chocolate.
0: Guillermo, como si de la teoría de la evolución de Darwin se tratara, fíjate, no solamente palabras, no solamente comida, microbios. ¿Cómo cambió el propio paisaje a los dos lados del Atlántico con la llegada de animales y plantas que antes no existían allí?
5: Pues mira, cambió tanto que hoy hay paisajes que nos parecen eternos y que son en realidad recién llegados si tenemos en cuenta toda la historia de la humanidad. Si cogemos un coche desde aquí, desde Málaga, donde tú y yo estamos, y nos vamos a Sicilia, por carreteras secundarias en pleno agosto. Lo que vemos son chumberas en las cunetas, pitas con su tallo altísimo apuntando al cielo, la postal más mediterránea que existe, ¿no? Pues las dos son mexicanas. La chumbera es del nopal, que es la planta que aparece, por cierto, en el escudo de México, con el águila y la serpiente encima. Y la pita también viene de México. Que por cierto, todo esto, cuando graban los western en Almería y se ven las pitas y las chumberas de fondo con Clint Eastwood en primer plano, en realidad son plantas americanas. O sea, efectivamente, por eso se pueden rodar western en Almería, porque se trajeron esas plantas. Y al otro lado, por cierto, los girasoles. Estos campos andaluz, de la campiña andaluza, que parecen de toda la vida, el girasol lo domesticaron los indígenas en Norteamérica. Y el maíz, que transformó el paisaje en Galicia y Asturias, desde donde el siglo XVII sustituyó otros cereales y cambió la vida de las aldeas, porque el maíz es más resistente y más fácil de cultivar, ¿no? Al otro lado del océano el cambio fue más brutal. Las vacas y las ovejas se multiplicaron sin control en las praderas. ¿Quién se imagina, cuando alguien piensa en una película del oeste, imagínate el paisaje, ¿qué te imaginas? Un mar de vacas rojas. Pero no había ni una vaca antes del descubrimiento, ¿no? En La Pampa, ahora millones de reses salvajes. Por cierto, también llegaron otra cosa, llevamos otra cosa a América. Llegaron las ratas de los barcos, las malas hierbas europeas y algo que nadie vio, las lombrices. Parece que una glaciación había acabado con las lombrices en Norteamérica. Pues ya estábamos ahí nosotros para devolvérselas. Una última curiosidad. Los nativos norteamericanos llamaban a las abejas de la miel, que también eran europeas. En América no había abejas de la miel. Las llamaban las moscas del hombre blanco, porque cuando aparecían en un bosque sabían que los colonos no tardarían en llegar.
0: Guillermo, para terminar brevemente, ¿hasta qué punto seguimos viviendo hoy en nuestro día a día las consecuencias de lo que empezó a mezclarse en 1492?
5: Pues mira, hagamos un experimento con un desayuno, con el desayuno de mañana. El café es africano, pero lo más probable es que venga de Colombia o de Brasil. El azúcar de una planta asiática que triunfó en América. El chocolate mesoamericano. El pan de un trigo de Oriente Medio que muchas veces se cultiva en Argentina o Estados Unidos. Una simple taza en el bar de la esquina que te tomes para desayunar es un mapa mundi. Otro ejemplo, una hamburguesa con patatas y ketchup. La vaca europea criada en La Pampa. Patata andina. Tomate mexicano. Y la palabra ketchup que viene del chino. Si te das cuenta, Adolfo, no es comida rápida, es geopolítica con pan.
0: De manera que si la próxima vez que se coman, te comas una tortilla de patatas, te tomes un chocolate caliente o te tumbes en una hamaca de vacaciones, ya sabes, estás celebrando sin saberlo uno de los mayores encuentros de la historia de la humanidad. Un día en que dos mundos que llevaban miles de años sin conocerse empezaron a convertirse para siempre en uno solo. Querido Guillermo Díaz, vamos a las noticias. A ti te espero la próxima semana. Gracias.
5: Nos vemos la semana que viene.
0: Vamos a las noticias, que luego seguimos. ¿Guarda?

0: Son las 2, la 1 en Canarias.
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0: La maquinaria electoral ya está engrasada y perfectamente operativa. Los principales partidos han puesto manos a la obra. Pedro Sánchez desde Ponferrada, donde ha asegurado que su principal lucha es la vivienda.
3: Cada generación tiene su causa. La nuestra también será la de la vivienda. Y la vamos a ganar como se ganan siempre las luchas, con la fuerza de la gente y una mayoría parlamentaria amplia y progresista, para que haya un gobierno progresista con 4 años más de avances.
0: Desde el Partido Popular intentan contrarrestar los argumentos de Sánchez al asegurar que todo en relación a la vivienda era más barato antes de que llegara al poder en 2018. La portavoz del Grupo Popular en el Congreso es Esther Muñoz.
4: Llevan 8 años destruyendo la vida y la calidad de vida de las personas. Hoy es mucho más difícil comprar una vivienda que hace 8 años. Hoy es mucho más difícil alquilar una vivienda que hace 8 años. Hoy es más difícil llegar a final de mes. Y la gente está harta de que le cobren impuestos y no de tener mejores servicios públicos. De eso estamos hablando.
0: Y se ha terminado el culebrón en Esquerra. La formación ha confirmado a Gabriel Rufián como cabeza de lista al Congreso para las elecciones del 29 de noviembre. En Ceuta, antes de la visita de los Reyes, la Policía Nacional ha concluido el desalojo del asentamiento de migrantes de la antigua fábrica de guano. Según explica el ministro de Política Territorial Ángel Víctor Torres, mando único de la crisis, de esta manera se dan por desmantelados los grandes campamentos de migrantes de la ciudad autónoma.
5: Se ha procedido al desalojo de la zona de la costa del Guano en la ciudad de Ceuta. Es el último de los asentamientos donde había centenares de inmigrantes en la ciudad de Ceuta.
0: Que no se les vea de una manera tan clara no significa que no siguen ahí. Es lo que denuncian los vecinos ceutíes. Aseguran que seguirán en la ciudad, muchos de ellos sin espacio para dormir en los campamentos habilitados por el gobierno. Lo explicaba en COPE el consejero de Urbanismo de Ceuta, Rafael Martínez Peñalver.
6: Seguramente todas estas personas que estaban ahora mismo en el Guano acabarán deambulando por los barrios de la periferia, que ya soportan una tensión enorme. Yo no sé si el gobierno de la nación lo que está esperando es que los inmigrantes se cansen y se vayan voluntariamente, o que todos cometan delitos para que lo expulse un juez. Pero desde luego, los que están cansados y los que no pueden esperar a que cometan delitos son los ciudadanos de Ceuta.
0: El Papa León XIV será intervenido quirúrgicamente para extirpar un nódulo de uno de sus pulmones. En palabras del pontífice, está localizado y en fase inicial. Falta por decidir ahora la fecha de la operación. Corresponsal en el Vaticano, Eva Fernández.
7: La intervención del pontífice será a inicios de esta semana. Quién sabe si hoy mismo, puesto que hasta ahora no se ha concretado el día exacto. En el hospital Gemelli está ya todo preparado. Allí es donde la semana pasada le realizaron unas pruebas y lo que parecía una inflamación se confirmó que era un nódulo pulmonar. Por este motivo, los médicos han decidido intervenir lo más pronto posible. El Vaticano ha confirmado que después de la operación deberá permanecer todavía 7 días en el hospital. En este momento no se ha hablado nada sobre qué ocurriría con el deseado viaje a Uruguay, Argentina y Perú, una cita que permanece en agenda pese a la intervención quirúrgica. Del entorno del pontífice se adelanta a COPE que, dependiendo de la evolución posoperatoria, quizás el viaje podría reducir su intensidad, puesto que en principio le esperan 14 vuelos distintos y en concreto en Perú ascenderá a una altura